0: y con nuestro Padre Celestial, y con nuestros seres queridos que se hagan merecedores de ello, mediante la obediencia a los mandamientos y el recibimiento de todas las ordenanzas de la salvación. Testifico solemnemente que sé que el Salvador vive.
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Tres veces más ovejas que personas viven en este hermoso país de Gales, las cuales han pasado a ser parte integral del paisaje. Casi todos los días en las laderas de las colinas y a lo largo de los caminos, las ovejas siguen a sus pastores y aunque algunas de ellas quizás se aparten, el pastor confía en que hallarán su camino de regreso al redil. Al contemplar la campiña galesa, uno no puede menos que pensar en el simbolismo de ovejas, verdes praderas y el buen pastor. ¿Cuán magnífico sería si la vida fuera siempre tan verde y revitalizadora como estos prados? Pero a veces nos lleva por áridos desiertos y frías llanuras. Como bien lo indican las escrituras, todos nosotros nos hemos descarriado como ovejas. Mas también es cierto que, al igual que las ovejas, todos tenemos un pastor. Con su voz apacible y familiar, el buen pastor nos lleva junto a aguas de reposo. La prosa del poeta inglés William Blake parece describirlo perfecta y hermosamente. Tierno corderito, ¿quién te creó? ¿Sabes acaso quién te creó? Te dio vida y proveyó apoyo en la pradera y junto al arroyo. Cubrió tus lomos con suave lana, espejo del sol de la mañana. Y te concedió tan suave balido que llena los valles de angelical sonido. Cuando nos alejamos, el buen pastor viene a nuestro rescate, porque él se interesa tanto en el que se aparta como en los 99 que permanecen. Él nunca se da por vencido con nosotros, y cuando nos encuentra nos carga sobre sus hombros, se regocija por habernos hallado y nos lleva de vuelta al redil. ¿Qué nos pide a cambio de su bondad y gracia? Nos invita a apacentar sus ovejas y a ayudar a otros que andan errantes a regresar también a su hogar. Lo que hace que esta invitación sea tan significativa es que nuestro buen pastor es también el Cordero de Dios. Él conoce la senda que lleva a la paz y a la seguridad, pues Él anduvo, al igual que nosotros, por el valle de sombra de muerte y salió victorioso. Él sabe lo que significa ser un cordero como nosotros. El poema de William Blake lo expresa de este modo: tierno corderito, ¿quién te creó? Tierno corderito, te lo diré yo. A Él por tu nombre se le llama, pues ser un cordero, él mismo proclama.

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Que la paz les acompañe hoy y siempre.

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1: Principios básicos del Evangelio. Servir en los llamamientos de la Iglesia. Los líderes de la Iglesia piden a los miembros que presten servicio en asignaciones específicas que se conocen como llamamientos. Los llamamientos ofrecen a los miembros oportunidades de servir a los demás y de acercarse más a Dios. Cuando servimos en nuestros llamamientos, ayudamos a efectuar la obra de Dios. Enseñamos a los demás acerca del Padre Celestial y de Jesucristo y los ayudamos a acercarse más a ellos. Además, al prestar servicio de manera fiel, recibimos bendiciones. Recibir llamamientos. Quienes prestan servicio en la Iglesia son llamados por Dios. Los líderes de la Iglesia oran para pedir inspiración a fin de saber a quién pedir que sirva en cada llamamiento. Luego, el líder pide al miembro que preste servicio y le explica los deberes del llamamiento. En la mayoría de los llamamientos, a los miembros se los sostiene en las reuniones de la Iglesia. Los miembros del barrio o de la rama ofrecen el voto de sostenimiento, lo cual significa que están dispuestos a apoyar a la persona a la que se llama. Después, el líder del sacerdocio da una bendición al miembro. A eso se le llama ser apartado. Al miembro se le da autoridad para actuar en el llamamiento, así como otras bendiciones para ayudarlo a servir. Obispos. El obispo es el líder del barrio. En las ramas, el presidente de rama es semejante al obispo. El presidente de estaca recomienda a un poseedor del sacerdocio digno para que se lo llame como obispo. La primera presidencia debe aprobar el llamamiento. Luego se sostiene y se aparta al obispo para que preste servicio. Además, este recibe llaves del sacerdocio, lo cual significa que tiene la autoridad para dirigir el barrio. En su carácter de obispo, sirve y dirige a todos los miembros del barrio. Presidencias. A los quórums del sacerdocio y a las organizaciones de la sociedad de socorro, de las mujeres jóvenes, de la primaria y de la escuela dominical, las dirigen presidencias, que están integradas por lo general por un presidente o presidenta y dos consejeros o consejeras. La presidencia destaca, llama y aparta a la presidencia del quórum de élderes. El obispado pide a los miembros que presten servicio en las demás presidencias del barrio y los aparta para ello. Todos los líderes sirven a los miembros de sus quórums u organizaciones. Ministran para atender las necesidades de los miembros y los ayudan a sentir el amor de Dios. Otros llamamientos. Entre otros llamamientos de la Iglesia se hallan el enseñar, ayudar con la música, llevar registros, planificar actividades para los jóvenes o los niños y servir de otras maneras. Cada llamamiento de la Iglesia es importante y brinda a los miembros la oportunidad de servir a otras personas y a Dios. Al trabajar todos juntos para cumplir con nuestros llamamientos, fortalecemos a los demás y ayudamos a que la Iglesia crezca. Aprender a cumplir con su llamamiento. Tener un llamamiento es una gran oportunidad de servir a los demás. Cada llamamiento tiene sus propios deberes, por lo que es importante aprenderlos al comenzar a servir. A continuación le ofrecemos algunos recursos de ayuda. Hable con el líder que le extendió el llamamiento. Pregunte qué capacitación puede recibir. Busque su llamamiento en el Manual General de la Iglesia, que se halla disponible en laiglesiadejesucristo.org. Contiene capítulos sobre la sociedad de socorro, el quórum de élderes, la primaria, etc. También en el sitio laiglesiadejesucristo.org, en el menú principal puede hacer clic en Sirve y luego en Llamamientos. Allí se proporciona información relacionada con su llamamiento. Ore para recibir inspiración y estudie las escrituras y los discursos de la Conferencia General teniendo presente su llamamiento. El Padre Celestial lo bendecirá para que sirva bien a sus hijos. De las Escrituras. Los llamamientos a servir en la Iglesia provienen de Dios. Véase Artículos de Fe, capítulo 1, versículo 5. Somos llamados y apartados antes de prestar servicio en los llamamientos. Véase Doctrina y Convenios, sección 42, versículo 11. Al servir en los llamamientos, ayudamos a edificar la Iglesia. Véase Doctrina y Convenios, sección 84, versículos 109 y 110.
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3: In 1833, the prophet Joseph...
4: En 1833, el profeta José Smith recibió una revelación que contenía una fuerte amonestación del Señor para varios líderes de la Iglesia para que pusieran en orden sus familias. Una frase específica de esa revelación sirve de tema para mi mensaje: más diligentes y atentos en el hogar. Deseo sugerir tres maneras por las que cada uno de nosotros puede ser más diligente y atento en nuestro hogar. Los invito a que escuchen con oídos que oigan y con corazones que sientan. Y ruego que el Espíritu del Señor esté con todos nosotros. Sugerencia número uno: expresar amor y demostrarlo. Para empezar a ser más diligentes y atentos en nuestros hogares, podemos decir a las personas que amamos que les amamos. Dichas expresiones no tienen que ser floridas ni extensas, simplemente debemos expresar amor de manera sincera y frecuente. Hermanos y hermanas, ¿cuándo fue la última vez que tomaron a su compañero eterno en sus brazos y le dijeron, te amo? Padres, ¿cuándo fue la última vez que de manera genuina y sincera expresaron su amor a sus hijos? Hijos, ¿cuándo fue la última vez que dijeron a sus padres que los aman? Cada uno de nosotros ya sabemos que debemos decir a las personas que amamos que las amamos, pero lo que sabemos no siempre se refleja en lo que hacemos. Tal vez nos sintamos inseguros, incómodos o quizá un poco avergonzados. Como discípulos del Salvador no solamente estamos tratando de aprender, más bien debemos hacer de manera constante lo que sabemos que es correcto y llegar a ser mejores. Debemos recordar que el decir te amo es solamente el comienzo. Debemos decirlo con sinceridad y, lo que es más importante, debemos mostrarlo constantemente. El presidente Monson dio recientemente este consejo. Con frecuencia suponemos que las personas que nos rodean deben saber cuánto los queremos, pero nunca debemos suponerlo. Debemos hacérselo saber. Nunca nos lamentaremos por las palabras de bondad que digamos ni el afecto que demostremos. Más bien, nos lamentaremos si omitimos esas cosas en nuestra interacción con aquellos que son lo que más nos importan. A veces, durante un discurso de la reunión sacramental o en un testimonio, oímos algo semejante a esto. Sé que no le digo frecuentemente a mi esposa cuánto la amo. Hoy deseo que ella, mis hijos y todos ustedes sepan que la amo. Esa clase de expresión de afecto sinceramente es apropiada, pero cuando escucho una declaración como esta, me hace sentir incómodo y para mis adentros exclamo que la esposa y los hijos no deberían estar escuchando en la iglesia una expresión privada e íntima como esta. Espero que los hijos oigan esas expresiones y vean esas demostraciones de amor entre sus padres en el diario vivir. Sin embargo, si la declaración pública de amor en la iglesia cae de sorpresa a la esposa o a los hijos, entonces hay mayor necesidad de ser más diligentes y atentos en el hogar. La relación que existe entre el amor y la acción apropiada se demuestra repetidamente en las Escrituras y se pone de relieve en la instrucción que el Salvador dio a sus apóstoles. Si me amáis, guardad mis mandamientos. Al igual que nuestro amor por el Señor se manifiesta al andar siempre en sus caminos, así también nuestro amor por nuestro cónyuge, nuestros padres e hijos, se refleja de manera más poderosa en nuestros pensamientos y en nuestros hechos. El sentir la seguridad y la constancia del amor de un cónyuge, de un padre o de un hijo es una rica bendición. Ese amor nutre y sostiene la fe en Dios. Ese amor es una fuente de fortaleza y aleja el temor. Ese amor es el deseo de toda alma humana. Podemos llegar a ser más diligentes y atentos en el hogar si expresamos amor y si lo mostramos continuamente. Sugerencia número dos: dar testimonio. y vivir de acuerdo con Él. También podemos ser más diligentes y atentos en el hogar cuando expresamos testimonio a aquellos que amamos acerca de las cosas que sabemos que son verdaderas por el testimonio del Espíritu Santo. No es necesario que la expresión del testimonio sea larga o elocuente, y no tenemos que esperar hasta el primer domingo del mes para declarar nuestro testimonio de cosas que son verdaderas. Dentro de las paredes de nuestro propio hogar, podemos y debemos dar testimonio puro sobre la divinidad y la realidad del Padre y del Hijo, del gran plan de felicidad y de la restauración. Hermanos y hermanas, ¿cuándo fue la última vez que compartieron su testimonio con su compañero eterno? Padres, ¿cuándo fue la última vez que declararon su testimonio a sus hijos acerca de las cosas que saben que son verdaderas? Hijos, ¿cuándo fue la última vez que compartieron su testimonio con sus padres y familia? Cada uno de nosotros ya sabe que debemos dar testimonio a las personas que más amamos, pero lo que sabemos no siempre se refleja en lo que hacemos. Es posible que nos sintamos inseguros, incómodos o hasta un poco avergonzados. Como discípulos del Salvador, no solamente estamos tratando de aprender más, más bien necesitamos hacer de manera constante aquello que sabemos que es correcto y llegar a ser mejores. Debemos recordar que compartir un testimonio sincero es solamente el principio. Debemos testificar, hacerlo de corazón, y lo más importante, debemos vivir constantemente de acuerdo con Él. Tenemos que declarar nuestro testimonio, así como vivirlo. La relación que existe entre el testimonio y la acción apropiada se recalca en las instrucciones que el Salvador impartió a los santos en Kirtland, y lo que el Espíritu os testifique, eso quisiera yo que hicieses. Nuestro testimonio de la veracidad del Evangelio se debe reflejar en nuestras palabras, así como en nuestros hechos, y nuestros testimonios se proclaman y se viven de manera más poderosa dentro de nuestro propio hogar. Los cónyuges, padres e hijos, deben esforzarse por vencer cualquier indecisión, desgano o vergüenza al testificar el Evangelio. Debemos crear y buscar oportunidades para testificar acerca de las verdades del Evangelio. Un testimonio es lo que sabemos que es verdadero en nuestra mente y corazón. Por medio de la atestiguación del Espíritu Santo, al expresar la verdad en vez de amonestar, exhortar o simplemente compartir experiencias interesantes, invitamos al Espíritu Santo para que confirme la veracidad de nuestras palabras. La fuerza de un testimonio puro no proviene de palabras sofisticadas o de una buena presentación. Más bien, es el resultado de la revelación que transmite el tercer miembro de la Trinidad, el Espíritu Santo. Sentir el poder, la fortaleza y la constancia del testimonio de un cónyuge, un padre o un niño es una gran bendición. Esa clase de testimonio fortalece la fe y brinda dirección. Esa clase de testimonio genera luz en un mundo que cada vez se hace más oscuro. Esa clase de testimonio es la fuente de la perspectiva eterna y de la paz duradera. Podemos llegar a ser más diligentes y atentos en el hogar al expresar el testimonio y vivirlo constantemente. Sugerencia número 3. Ser constante. Mientras nuestros hijos crecían, nuestra familia hizo lo que ustedes han hecho y que hacen actualmente. Orábamos en familia, estudiábamos las Escrituras y efectuábamos la noche de hogar. Les aseguro que lo que les voy a describir nunca ha ocurrido en su hogar, pero sí ocurrió en el nuestro. A veces mi esposa y yo nos preguntábamos si nuestros esfuerzos por hacer estas cosas espiritualmente esenciales valían la pena. Tanto ahora como entonces, los versículos de las Escrituras los leíamos en medio de exclamaciones tales como, «Me está tocando», «Dile que no me mire», «Está respirando mi aire». A veces pueden haber ocurrido en sus hogares también. A veces las oraciones sinceras eran interrumpidas con risitas y codazos. Y con niños activos y bulliciosos, las lecciones de la noche de hogar no siempre daban como resultado altos niveles de aprovechamiento espiritual. Mi esposa y yo a veces nos desesperábamos porque los buenos hábitos que tanto nos esforzábamos por fomentar no parecían dar los resultados espirituales inmediatos que nosotros deseábamos y esperábamos. Hoy, si le preguntan a nuestros hijos lo que recuerdan acerca de la oración familiar, del estudio de las Escrituras y de la noche de hogar, creo que sé cómo contestarían. Seguramente no definirían una oración en particular o una ocasión en especial del estudio de las Escrituras o de una lección de una noche de hogar como un momento crucial en su desarrollo. Lo que dirían que recuerdan es que como familia éramos constantes. Mi esposa y yo pensábamos que al ayudar a nuestros hijos a comprender el contenido de una lección o de un pasaje específico de las Escrituras era el resultado máximo. Pero ese resultado no ocurre cada vez que estudiamos u oramos juntos. La constancia de nuestro intento y trabajo fue tal vez la lección más grande que se aprendió, una lección que en ese momento no apreciamos en su totalidad. En mi oficina tengo un hermoso cuadro de un campo de trigo. La pintura es una vasta colección de pinceladas individuales, ninguna de las cuales, si estuviera aislada, sería interesante o impresionante. De hecho, si se acercan al lienzo, todo lo que podrían apreciar es una masa de pinceladas sin relación ni atractivo alguno de pintura amarilla, dorada y marrón. Sin embargo, si se alejan gradualmente del lienzo, todas las pinceladas individuales se combinan y juntas producen un magnífico paisaje de un campo de trigo. Muchas pinceladas ordinarias e individuales se unen para crear una bella y cautivadora pintura. Cada oración familiar, cada episodio del estudio familiar de las Escrituras y cada noche de hogar es una pincelada en el lienzo de nuestras almas. Ningún acontecimiento puede parecer muy impresionante o digno de recordar, pero así como las pinceladas amarillas, doradas y marrones se complementan entre sí y producen una obra maestra impresionante, de la misma manera, nuestra constancia al hacer cosas aparentemente pequeñas pueden llevarnos a alcanzar resultados espirituales impresionantes. Por tanto, no os canséis de hacer lo bueno, porque estáis poniendo los cimientos de una gran obra, y de las cosas pequeñas proceden las grandes. La constancia es un principio clave a medida que ponemos los cimientos de una gran obra en nuestras vidas personales. El ser constantes en nuestros hogares es importante por otra razón. Muchos de los reproches más duros del Salvador eran dirigidos a los hipócritas. Jesús amonestó a sus discípulos concerniente a los escribas y a los fariseos. Pero no hagáis conforme a sus obras, porque dicen, pero no hacen. Esta firme amonestación es solamente de acuerdo al consejo que se nos ha dado de expresar amor y mostrarlo, de dar testimonio y vivir de acuerdo con él, y de ser constante. La hipocresía en nuestra vida se discierne más claramente a causa mayor y causa mayor destrucción dentro de nuestros hogares, y los niños son con frecuencia los más alertas y sensibles a reconocer la hipocresía. Las declaraciones públicas de amor, cuando las acciones privadas del mismo faltan en el hogar, son hipocresía y debilita los cimientos de una gran obra. El testificar públicamente cuando faltan la fidelidad y la obediencia dentro de nuestro propio hogar es hipocresía y menoscaba los cimientos de una gran obra. El mandamiento "no dirás contra tu prójimo falso testimonio" se aplica más deliberadamente al hipócrita que hay dentro de cada uno de nosotros. Todos debemos ser y llegar a ser más constantes. Si no, sé ejemplo de los creyentes en palabra, en conducta, en amor, en espíritu, en fe y en pureza. A medida que busquemos la ayuda del Señor y su fortaleza, podemos reducir gradualmente la disparidad que existe entre lo que decimos y lo que hacemos, entre expresar amor y constantemente demostrarlo, entre dar testimonio y vivir tenazmente de acuerdo con Él. Podemos ser más diligentes y atentos en el hogar cuando somos más fieles para aprender, vivir y amar el Evangelio restaurado de Jesucristo. El matrimonio entre el hombre y la mujer es ordenado por Dios, y la familia es fundamental en el plan del Creador para el destino eterno de sus hijos. Por estas y otras razones de importancia eterna, debemos ser más diligentes y atentos en el hogar. Que cada cónyuge, cada niño y cada padre sea bendecido para comunicar amor y recibirlo, para expresar un firme testimonio y ser edificado por él y para llegar a ser más constante en las cosas aparentemente pequeñas que son de tanta importancia. En esta importante empresa no estamos solos. Nuestro Padre Celestial y su amado Hijo viven. Ellos nos conocen y conocen nuestras circunstancias, y ellos nos ayudarán a ser más diligentes y atentos en el hogar. Testifico de estas verdades en el sagrado nombre del Señor Jesucristo. Amén.
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6: Ven, sígueme. Filipenses capítulo 2. ¿Podemos ganarnos la salvación? El apóstol Pablo dijo a los primeros cristianos, «Labrad vuestra salvación con temor y temblor». El presidente Dallin H. Oaks, primer consejero de la primera presidencia, preguntó, «¿Puede ese versículo significar que la suma total de nuestra propia rectitud nos ganará la salvación y la exaltación?» Y explicó, después de toda nuestra obediencia y todas nuestras buenas obras, no podemos salvarnos del efecto de nuestros pecados sin la gracia que nos concede la expiación de Jesucristo. Las Escrituras y los profetas enseñan que debemos confiar en la gracia de Jesucristo y hacer y guardar convenios con el Padre Celestial a fin de recibir la vida eterna. Conforme estudie Filipenses capítulo 2, versículos 12 al 13, considere estas enseñanzas proféticas. No podemos ganarnos el cielo por nosotros mismos, pero no todo está perdido. La gracia de Dios es nuestra gran y sempiterna esperanza. Véase Elder Dieter F. Uchtdorf, del Quórum de los Doce Apóstoles, El Don de la Gracia, Liaona, mayo de 2015, página 108. Verdaderamente somos redimidos mediante la sangre expiatoria del Salvador del mundo, pero solo después de que cada uno haya hecho todo lo que haya podido por labrar su propia salvación. Presidente Harold B. Lee, Enseñanzas de los Presidentes de la Iglesia, Harold B. Lee, 2001, página 6. Nuestra única esperanza para tener la verdadera perfección es recibirla como un regalo de los cielos. No podemos ganárnosla. Por tanto, la gracia de Cristo nos ofrece salvación del pesar, el pecado y la muerte. Elder Jeffrey R. Holland, del Quórum de los Doce Apóstoles. Sed, pues, vosotros perfectos, con el tiempo. Liaona, noviembre de 2017, página 41.
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0: Tienes el templo. Por Nobuko Maeda, Tokio, Japón. Me siento agradecida por recibir fortaleza siempre al servir en el templo del Señor. Los misioneros de tiempo completo me enseñaron el Evangelio y fui bautizada a los 17 años en 1972. 3 años después, me encontraba como organista en el Estadio de Artes Marciales de Japón en Tokio cuando el presidente Spencer W. Kimball anunció la construcción del Templo de Tokio, Japón. Después de que el templo se dedicara en 1980, viajaba desde Sendai hasta allá cada mes. Salía del trabajo los viernes por la tarde para asistir al templo al día siguiente. Mi deseo de asistir al templo se volvió más fuerte, así que me mudé a Tokio en 1981. Poco después de casarme, mi esposo Osamu fue llamado a servir como presidente de estaca. Sirvió diligentemente y participó en la construcción del anexo del templo. Con la ayuda de él y de nuestros hijos, y con la guía del Señor, mis padres se unieron a la iglesia 20 años después de mi bautismo. Justo después de la conversión de ellos, me sometí a una operación de cáncer de mandíbula. El día de la cirugía, el presidente del templo, donde servía como organista y obrera de las ordenanzas, ayunó y oró por mí. Después de la operación me costaba hablar, comer, cantar y hacer otras cosas comunes. «No puedes hablar, pero puedes seguir siendo organista», me dijo el presidente del templo. Aquello me infundió ánimo para volver a servir después de haber sanado. Al tocar el órgano en la capilla del templo, me sentía llena del Espíritu del Señor y fortalecida espiritual y físicamente. A menudo daba gracias y oraba en silencio mientras tocaba los himnos. 10 años después de la operación, a mi esposo también se le diagnosticó cáncer y pronto comenzaron las hospitalizaciones frecuentes. Antes de morir, me dijo estas palabras: «Tienes el templo, así que estarás bien». El templo siempre ha sido crucial para todas las decisiones importantes que he tomado en mi vida de fe. Al tocar el órgano en la capilla del templo a diario, he llegado a comprender más profundamente el plan de redención del Señor, especialmente después de que a mi esposo se le llamara al otro lado del velo. Me siento agradecida por recibir fortaleza siempre al servir en el templo del Señor. En el templo se nos guía y fortalece para sobrellevar el sufrimiento y las dificultades de esta vida.
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3: Esta ha sido una conferencia hermosa. Hemos sentido el Espíritu del Señor. Nuestros corazones han sido conmovidos y hemos sentido el testimonio de esta obra. Siento que represento a los hermanos, a todos. Al expresar mi agradecimiento a las autoridades y a las hermanas que nos han dirigido la palabra, recuerdo las palabras de Moroni en el Libro de Mormón, y los de la Iglesia dirigían sus reuniones de acuerdo con las manifestaciones del Espíritu. Id por el poder del Espíritu Santo, porque conforme los guiaba el poder del Espíritu Santo, bien fuese predicar o exhortar, orar, suplicar o cantar, así se hacía. Que recordemos por mucho tiempo lo que escuchamos en esta conferencia general. Cada uno de los mensajes se imprimirá en las revistas Ensign y Leona en el próximo mes. Les insto a estudiarlos y a meditar en las enseñanzas que contienen. A las autoridades generales que fueron relevadas en esta conferencia expresamos nuestro profundo agradecimiento por sus muchos años de servicio dedicado. todos los miembros de la Iglesia se han visto beneficiados por lo que ustedes han contribuido a la obra. Les aseguro que nuestro Padre Celestial está al tanto de los desafíos que enfrentamos en el mundo de hoy. Nos ama a cada uno y nos bendecirá conforme nos esforcemos por guardar sus mandamientos y por acudir a Él en oración. Hermanos y hermanas, somos una iglesia global. Tenemos miembros en todo el mundo. Seamos buenos ciudadanos en las naciones donde vivamos y buenos vecinos en nuestras comunidades, sirviendo a las personas de otras religiones, al igual que a las de la nuestra. Seamos hombres y mujeres de honradez e integridad en todo lo que hagamos. En el mundo hoy hay quienes pasan hambre, hay quienes viven en la miseria. Trabajando juntos, podemos aliviar el sufrimiento y abastecer a los necesitados. Además del servicio que ustedes den al velar unos por otros, sus generosas contribuciones a los fondos de la Iglesia nos permiten responder casi de inmediato cuando ocurre algún desastre en cualquier lugar del mundo. Casi siempre somos uno de los primeros en llegar y brindar la ayuda que podemos dar. Les damos las gracias por sus contribuciones y sabemos que seguirán ayudando en todo lo posible. Hay otras dificultades en la vida de muchas personas. Trágicamente, algunos, especialmente los jóvenes, están involucrados en drogas, inmoralidad, pandillas y todos los serios problemas que acompañan a esas actividades. Además, hay quienes están solos, entre ellos las viudas y viudos, que añoran la compañía y el interés de los demás. Estemos siempre atentos a las necesidades de los que nos rodean y seamos prestos para dar una mano de ayuda y un corazón amoroso. Hermanos y hermanas, cuán bendecidos somos de que los cielos en realidad están abiertos, que la Iglesia restaurada de Jesucristo se encuentra hoy sobre la tierra y que la Iglesia está fundada sobre la roca de la revelación. Sabemos que la revelación constante es el alma del Evangelio de Jesucristo. Que cada uno regresemos a salvo a nuestros hogares, que vivamos en paz y armonía y amor. Que nos esforcemos diariamente por seguir el ejemplo del Salvador. Que Dios les bendiga, mis hermanos y hermanas. Les agradezco sus oraciones en favor mío y en favor de todas las autoridades generales. Estamos sumamente agradecidos por ustedes. En una de las obras teatrales de Christopher Marlowe, La trágica historia del Dr. Fausto, se describe a una persona, el Dr. Fausto, que eligió seguir el sendero de Satanás y no hacerle caso a Dios. Al final de su inicua vida y enfrentando a la frustración de oportunidades perdidas y del castigo seguro que se aproximaba, se lamentó. Sí, existe angustia más abrasadora que el fuego encendido, el exilio eterno de la presencia de Dios. Mis hermanos y hermanas, así como el exilio eterno de la presencia de Dios es la angustia más abrasadora, así también la vida eterna en la presencia de Dios es nuestra meta más preciada. Con todo el corazón y el alma, ruego que sigamos luchando por alcanzar ese premio tan preciado. Les testifico que esta obra es verdadera, que nuestro Salvador vive y que Él guía y dirige su iglesia aquí en la tierra. Me despido, mis hermanos y hermanas, hasta que volvamos a vernos en 6 meses. Y lo hago invocando las bendiciones del Señor sobre ustedes, a cada uno. Recuerden a quién oramos. Recuerden en el nombre de quién oramos. Recordemos que Él dijo, he aquí, estoy a la puerta y toco, y si alguien escucha mi voz, vendré a él. Escuchemos esa voz Vivamos de acuerdo que para que Él toque esa puerta y abramos esa puerta y démosle la bienvenida a nuestro hogar y a nuestro corazón, a nuestro Salvador. En el nombre de Jesús de Nazaret, nuestro Salvador, nuestro Redentor, a quien servimos, a saber, el nombre de Jesucristo. Amén.
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4: ¿Cómo volver a encender nuestros cortocircuitos espirituales? Por el Elder Sean Douglas, de los 70. La fe en Jesucristo nos brinda poder y fortaleza. En febrero de 2021, Texas afrontó temperaturas históricamente bajas. La helada afectó a millones de personas y causó daños en tuberías, cortes de electricidad y falta de calefacción. La familia de mi hija, como tantas otras, sufrió el corte total de la energía eléctrica. Para mantener a sus pequeños abrigados, tuvo que envolverlos con abrigos y mantas. Después de sobrevivir durante varios días en condiciones semejantes al Ártico, mi hija notó luces en un apartamento vecino. Estaba agradecida de saber que se había restablecido la energía eléctrica, pero quedó estupefacta al descubrir que en realidad hacía ya varios días que se había restablecido. No se había dado cuenta de que se había disparado el cortocircuitos. La electricidad estaba disponible. Simplemente tenía que volver a encender el interruptor del disyuntor. Al reflexionar acerca de la experiencia de mi hija, me di cuenta de que cada uno de nosotros también tiene lo que podríamos llamar un cortocircuitos espiritual. Poder perfecto. Ejercer fe en Jesucristo proporciona un inmenso poder proveniente de Dios. Día a día, dicho poder puede fluir en nuestra vida. Quizás estemos tan acostumbrados a ello que ni siquiera lo notemos, pero su poder siempre está a nuestro alcance. A veces atravesamos alguna crisis espiritual y nos preguntamos si acaso hemos perdido ese poder. En esos momentos, debemos decidir ejercer la fe para poder continuar recibiendo su poder prometido. Al hacerlo, se podría decir que volvemos a encender nuestro cortocircuitos espiritual. Es nuestra fe la que activa el poder de Dios en nuestras vidas, dijo el presidente Russell M. Nelson. Además enseñó, el Señor no requiere que tengamos una fe perfecta para tener acceso a su poder perfecto, pero nos pide que creamos. El elder Jeffrey R. Holland, del Quórum de los Doce Apóstoles, dijo, la cantidad de fe que tengan o el grado de conocimiento que posean no es lo que importa. Es la integridad que demuestren hacia la fe que ya tienen y hacia la verdad que ya conocen. Sea cual sea el nivel de fe que tengamos, cuando elegimos creer en Cristo, podemos contar con su poder para ayudarnos. La decisión de afrontar el temor con fe. En agosto de 2021, mi esposa y yo conocimos a un dulce matrimonio cuya amistad hemos llegado a atesorar. A su hijo Mason le acababan de diagnosticar un raro cáncer de huesos conocido como osteosarcoma. Antes del diagnóstico, era en apariencia un joven sano de 14 años, con una pierna dolorida y un uniforme de béisbol manchado de tanto deslizarse para anotar carreras. Sin embargo, en poco tiempo, la vida de Mason parecía haber dado un giro de 180 grados. De manera abrupta, se encontró en medio de intimidantes conversaciones con los profesionales médicos acerca de quimioterapia, radioterapia, cirugía, una posible amputación y sobre su esperanza de vida. Su mamá describe lo que ocurrió cuando los médicos le preguntaron si deseaba conocer sus probabilidades de supervivencia. Después de unos médicos acerca de quimioterapia, radioterapia, cirugía, una posible amputación y sobre su esperanza de vida. Su mamá

Gracias, estoy bien así. Con esas pocas palabras, comenzó a escoger con resolución de qué manera afrontaría su prueba. El elder Neil L. Anderson, del Quórum de los Doce, dijo: La fe nunca exige una respuesta para cada pregunta, sino que procura la seguridad y el valor para seguir adelante, a veces admitiendo que no sé todo, pero sé lo suficiente para seguir en el camino del discipulado. La fe se manifiesta cuando escogemos seguir adelante sin saber lo que vendrá después. El cáncer de Mason era agresivo. El cuerpo se rebeló contra cada tratamiento para prolongarle la vida. Su madre dice: Sentimos un enorme deseo de detener el tiempo, pero este siguió su curso y experimentamos la pérdida de todo lo que habíamos conocido como normal. Ella continúa: Junto con el aplastante temor por el futuro, presenciamos cómo se generó fortaleza, poder y paz más allá de nuestras capacidades terrenales. La única explicación que tuvimos fue esta: Dios ensanchó nuestras capacidades. Recibimos milagros, aunque fueron diferentes de los que queríamos al principio. No desmayar. El elder David A. Bednar, del Quórum de los Doce Apóstoles, preguntó una vez al elder Neil A. Maxwell qué lecciones había aprendido al sufrir de leucemia. El elder Maxwell respondió: He aprendido que no desmayar es más importante que sobrevivir. Elegir no desmayar requiere acción, incluso frente al temor, pero invoca un poder que excede la capacidad mortal. Isaías enseña: Él da fuerzas al cansado y multiplica las fuerzas del que no tiene vigor. Cuando el pueblo de Alma afrontaba un sufrimiento aparentemente insuperable, el Señor los consoló debido a su fe en Él. Se sometieron a su voluntad y recibieron poder para soportar las cargas que se les imponían. Fortaleza en medio del pesar. La madre de Mason relata: Una noche, Mason pasó por la habitación donde yo estaba orando con su hermana de 8 años. Entre lágrimas, ella expresó sus preocupaciones en cuanto a su hermano. La abracé con fuerza y lloramos juntas. Mason se arrodilló a nuestro lado y nos envolvió a ambas con sus brazos debilitados. Escogió afrontar emociones incómodas y dejar de lado sus temores personales para poder ayudar a su hermana y a mí. Nos fortaleció para que afrontáramos nuestro pesar al unirse a nosotras en nuestro dolor. En las Escrituras leemos que los hijos de Elamán estimaban más la libertad de sus padres que sus propias vidas. Se centraron más en su amor por su familia que en sus propias circunstancias. Mason también halló fortaleza más allá de la propia al dar prioridad al amor que sentía por su familia, por encima de sus propias emociones, temores y dudas. Mason se dio cuenta de que no tenía que esperar a ser sanado para que se fortaleciera la fe, dice su madre. Pudo confiar en Dios y eso le permitió no quedar aferrado a su vulnerabilidad. Vi producirse milagros dentro de nuestra familia e incluso en la comunidad, a medida que Dios nos ayudaba a ver

0: amor era y es más poderoso que el miedo. Mason seguía luchando con temor, pero decidió no permitir que éste limitara su fe ni su amor. Tener fe no es un acontecimiento puntual. Las decisiones diarias de poner nuestra confianza en Dios, que tomamos una y otra vez, nos ligan en unión a Él y a su poder. Tan solo 6 meses después de su diagnóstico inicial, Mason se graduó valientemente de esta vida terrenal. En repetidas ocasiones, escogió dejar que Dios prevaleciera y fue librado de todos sus temores. La fe para mover montes. Quienes eligen tener fe en Cristo pueden esperar esta gran bienvenida de nuestro Salvador. Bien, buen siervo y fiel. Sobre poco has sido fiel, sobre mucho te pondré. Entra en el gozo de tu Señor. El presidente Nelson nos ha advertido con amor que en los días venideros necesitaremos el poder de Dios. Ese poder está al alcance de todos los que siguen adelante con fe en Cristo. No importa cuáles sean nuestras pruebas, la respuesta es encender nuestro cortocircuito espiritual y confiar en su poder. Mediante su fe, dijo el presidente Nelson, Jesucristo aumentará la capacidad de ustedes para mover los montes que haya en su vida. Aunque sus desafíos personales puedan ser tan grandes como el monte Everest. Sus montes pueden ser la soledad, la duda, las enfermedades u otros problemas personales. Sus montes serán distintos. No obstante, la respuesta a cada uno de sus desafíos es aumentar su fe.
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2: Hace mucho tiempo, cuando nuestros hijos mayores tenían 6, 4 y 2 años de edad, mi esposa y yo les hicimos algunas preguntas sorpresa. A diario leíamos como familia el Libro de Mormón. ¿Quién era el hombre? Preguntó mi esposa, que fue al bosque a cazar, pero que en vez de hacerlo, oró todo el día hasta entrada la noche. Después de un momento de silencio, ella les dio una pista. Su nombre empieza con E. Desde un rincón, nuestro hijo de 2 años exclamó, ¡Nos! El que jugaba en el rincón, el que pensábamos que era demasiado pequeño para entender, ¡Enos! Era Enos el que había ido a cazar al bosque, pero cuya alma padecía hambre. Aunque su registro no indica que él se hallaba perdido en el bosque, el relato de Enos nos enseña que él salió del bosque con un mejor entendimiento y que después sintió una mayor preocupación por el bienestar de sus hermanos. En el Nuevo Testamento, nuestro Salvador Jesucristo nos enseña la importancia de ir en busca del que se encuentra perdido. ¿Qué hombre de vosotros, teniendo 100 ovejas, si pierde una de ellas, no deja las 99 en el desierto y va tras la que se perdió, hasta encontrarla? Y cuando la encuentra, la pone sobre sus hombros gozoso. Desde la caída de Adán, todo el género humano se encuentra en un estado caído y perdido. Como la mayoría de ustedes, la trayectoria de mi encuentro comenzó con 2 misioneros fieles en el año de 1913 en Copenhague, Dinamarca. Los élderes C. Earl Ander y Robert H. Sorenson enseñaron a mis abuelos el Evangelio de Jesucristo y los bautizaron. Mis padres me enseñaron la importancia del trabajo arduo, de la honradez y la integridad. Sin embargo, en solo una corta generación caímos en la inactividad de ir a la iglesia, y en la falta de conocimiento del Evangelio. Al ver atrás, recuerdo que a una edad muy temprana mis compañeros de juego me invitaban a la primaria. Mis primeras vivencias en la iglesia las pasé con amigos de la primaria. De niño, algunos meses antes de cumplir 12 años, en un sábado por la tarde oí que llamaron a la puerta. Varios de mis amigos, diáconos con camisa blanca y corbata, fueron a buscarme para ir a mi primera reunión del sacerdocio. Nuestro líder caminó a mi lado al bajar la colina rumbo al tabernáculo de la manzana del templo. Esa reunión fue la sesión del sacerdocio de la Conferencia General de Abril. Lloyd Bennett era mi líder del grupo de escultismo. Los sábados por la tarde solía pasar por mí para ir a la oficina de escultismo a comprar las insignias y los materiales que necesitábamos. Mientras él conducía, charlábamos. Él llegó a ser un amigo de confianza. Lloyd Bennett, como muchos otros, dio de su tiempo para la persona extraviada. Estos maravillosos amigos y líderes entendían el reciente consejo del elder M. Russell Ballard, de encontrar a uno más, y ellos sabían lo que eso requería. A veces, la persona que está en el rincón es la que no hemos considerado. A los 18 años, tuve una experiencia similar a la de Enos, al arrodillarme en el cuartel del ejército del Fuerte Ord en California. Después de que apagaron las luces, arrodillado en el piso, al igual que Enos, obtuve entendimiento. Debía servir una misión de tiempo completo. Mi corazón rebosa de gratitud por tanta gente que me ha dado su ayuda para descubrir mi identidad y conocer a Cristo y su Evangelio. Llegué a comprender que el camino al hogar celestial es por medio de nuestro Salvador Jesucristo. Y vendrá al mundo para redimir a su pueblo, y tomará sobre sí las transgresiones de aquellos que crean en su nombre, y estos son los que tendrán vida eterna. Y a nadie más viene la salvación. Isaías, el profeta del Antiguo Testamento, al ver nuestra época en que el Evangelio sería restaurado en su plenitud, declaró: así dijo Jehová el Señor, he aquí yo tenderé mi mano a las naciones y a los pueblos levantaré mi bandera, y traerán en brazos a tus hijos, y tus hijas serán traídas en hombros. Al cuidar de la persona extraviada, hermanos y hermanas, vemos el cumplimiento de esa profecía. ¿Pueden ver cómo ustedes también han sido traídos en brazos y en hombros, conducidos a la protección? ¿Qué haría nuestro Salvador con las oportunidades que nosotros tenemos de ayudar al extraviado? Al emplear ese principio, si Cristo tuviera mis oportunidades, ¿qué haría Él? Nuestras decisiones en la vida estarán centradas en Cristo. Personalmente, yo sé que en nuestros días, nuestro querido elder Neil A. Maxwell siempre se esforzó por encontrar a la persona perdida. Como Nefi, él trabajó diligentemente para escribir, a fin de persuadir a todos nosotros a creer en Cristo y a reconciliarse con Dios. Sé que el elder Maxwell hizo más de un llamado a aquellos e incluso a la persona extraviada que él procuraba traer a Cristo. Estoy tan agradecido por la decisión de servir una misión de tiempo completo, la cual llegó a ser un momento decisivo en mi vida. Jóvenes, ustedes tienen el privilegio de servir, sí, de trabajar con diligencia. Manténganse dignos. Prepárense para predicar el Evangelio. No demoren. Vayan y presten servicio. Jovencitas, ustedes pueden aportar tanto para edificar el reino. Hermanos de la tercera edad, les necesitamos. Mi familia tuvo el privilegio de servir en Canadá con élderes, hermanas y misioneros mayores dedicados y maravillosos. De corazón a corazón y de espíritu a espíritu, y con la fortaleza del Señor, ellos buscaban a los extraviados y los encontraban, así como lo hacen los misioneros dedicados por todo el mundo. Y así fueron instrumentos en las manos de Dios para llevar a muchos al conocimiento de la verdad, sí, al conocimiento de su Redentor. Cada uno de nosotros puede lograr un cambio en la vida de alguien, aún en la vida eterna de esa persona, pero debemos poner manos a la obra. Debemos actuar, debemos trabajar diligentemente. Quizá hayan recibido la impresión de invitar a alguien a regresar a la iglesia o a escuchar el mensaje del Evangelio restaurado por primera vez. Adelante. Háganle caso a ese sentimiento. ¿Por qué no invitamos todos a alguien a venir mañana y escuchar la voz del profeta? ¿Lo harían? ¿Invitarán a alguien hoy? Con fe y con un corazón dispuesto y aún con anhelo, debemos confiar en que el Espíritu nos dará en la hora, sí, en el momento preciso, lo que habéis de decir. Yo sé que eso es así. Cuán agradecido estoy por este llamamiento de servir una vez más, esta vez en Australia. Expreso mi amor y agradecimiento eternos a mi esposa y a nuestros 9 hijos con una mentalidad misionera por su amor y su apoyo. Doy solemne testimonio de que la plenitud del Evangelio ha sido restaurada sobre la tierra, que José Smith es un profeta de Dios y que el Libro de Mormón es la palabra de Dios. Hoy en día somos guiados por un profeta viviente, sí, el presidente Gordon B. Hinckley. Sé que Dios vive. Y sé que Jesús es el Cristo, nuestro Salvador y Redentor. En los amorosos brazos y en los hombros del pastor, Él nos lleva a casa. Al igual que en Oz, permítanme decirles con humildad, debo predicar a este pueblo y declarar la palabra según la verdad que está en Cristo, y en ello me he regocijado más que en lo del mundo. De estas verdades doy testimonio. En el nombre de Jesucristo. Amén.
1: Usted ha escuchado al Elder Paul K. Zebrowski en su discurso dado en la sesión del sábado por la tarde en la Conferencia General de octubre del año 2005, presentado por el Canal Mormón. Estuve vagando durante casi 25 años. Nací en 1968 en una buena familia, aunque no creíamos en Dios. Al crecer, me burlaba de quienes creían en Dios. No necesitaba el Dios imaginario de otras personas. Estaba seguro de que no existía. Entre los 14 y los 22 años, pensé solamente en mí. Era popular en la escuela y me divertí mucho. Y gané 2 campeonatos de baloncesto. A los 18 años, obtuve una beca para jugar baloncesto en la universidad. Nada podía detenerme. 4 años después, se acabó todo. Había tomado malas decisiones y, poco a poco, perdí todo lo que había logrado. Nunca olvidaré aquel jueves, cuando tenía 22 años. En que decidí poner fin a mi vida. Ese día estaba sentado en la cafetería pensando en cómo iba a hacerlo y cómo iba a pasar mi último fin de semana, cuando oí a 2 chicas hablando sobre el ayuno y la oración. Las interrumpí y les pregunté qué era el ayuno. Una de ellas me dijo que era algo que hacían cuando querían ayuda de Dios. Parecía algo raro, pero escuché, intrigado. Esa noche, al estar solo, me arrodillé y oré por primera vez en mi vida. Le dije a Dios que iba a ayunar. No comería o tomaría agua por 24 horas, pero deseaba que Él se manifestara. Así que ayuné. Por primera vez en 8 años, no consumí drogas ni alcohol. Al día siguiente no había sucedido nada. Ya no quería poner fin a mi vida. Pero Dios nunca me habló. Así que me olvidé de todo aquello. Sabía que Él no existía. Continué con mi vida. Y un mes después, me sorprendió la llamada de un viejo amigo, a quien no había visto en 5 años. Pasamos un día juntos, recordando los viejos tiempos. De repente, me dijo, Todd, no sé cómo decirte esto. Tenía hasta miedo de invitarte. Pero ayer sentí fuertemente que Dios quería que te llamara y te dijera que Él te necesita a su lado. Hoy, me quedé sin palabras.
3: ¿Era Dios real? ¿Había respondido mi oración? ¿Había enviado a alguien? No podía creerlo, pero lo había hecho. Con la ayuda de mi amigo, durante año y medio luché sin descanso para superar todos mis problemas. El camino fue irregular, con éxitos y fracasos. Poco a poco, empecé a ver en mi vida cosas pequeñas, pero obvias. Comencé a encontrar las respuestas a preguntas que siempre me había hecho. Lentamente, las cosas empezaron a cambiar. Finalmente decidí asistir a la iglesia. Un día, alguien me invitó a un picnic organizado por la iglesia. Me sentí algo incómodo, pero decidí ir. Fue la fiesta más correcta de mi vida. Sin drogas, ni alcohol, con juegos para los niños que todos habían traído. Después almorzamos y alguien quería orar para bendecir los hot dogs. Me pareció raro, pero incliné la cabeza y cerré los ojos. Y entonces mi vida cambió. 2 años después de ayunar y orar por primera vez, y 700 días después de rogar a Dios, sentí algo que nunca antes había sentido. Algo más fuerte que cualquier droga que hubiera tomado. Era como si alguien me estuviera abrazando, diciéndome que había llegado a casa, que aquellas personas eran buenas. Tenía que estar con ellas. Dios estaba allí, y Él me conocía por mi nombre y me amaba. Siempre había creído que si Dios se iba a manifestar, aparecería en forma de rayo o como una descarga de fuego. Pero ese día supe que estaba equivocado. Me di cuenta de que es parte de nuestra condición mortal el que a veces nos sintamos rodeados de oscuridad. Aunque nos sintamos perdidos, Dios promete que iluminará el camino, sin importar el tiempo que tarde. Dios nutrió durante 2 años un alma llena de preguntas. Poco a poco, Él me dio lo que podía soportar, hasta que fui lo suficientemente humilde para escuchar todo lo que quería decirme. Me di cuenta que la luz espiritual rara vez viene a quienes se sientan en la oscuridad y esperan que alguien la encienda. Se requiere un acto de fe para abrir nuestros ojos a la luz de Cristo. 20 años después, sigo sin saberlo todo, pero ahora sé quién soy y quién es Dios. Yo sé que la luz de Dios es real.
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1: The eighth chapter of Preach My Gospel.
2: El capítulo 8 de Predicad mi Evangelio centra nuestra atención en el uso sabio de nuestro tiempo. En los primeros párrafos, el Elder M. Russell Ballard nos recuerda que tenemos que fijar metas y aprender a dominar las técnicas para alcanzarlas. El dominio de las técnicas necesarias para alcanzar nuestras metas incluye convertirnos en el gerente supremo de nuestro tiempo. Agradezco el ejemplo del presidente Monson. Aún con todo lo que hace como profeta de Dios, se asegura, como hizo el Salvador, de tener suficiente tiempo para visitar a los enfermos, para levantar a los pobres en espíritu y para ser siervo de todos. También agradezco el ejemplo de los muchos que dan de su tiempo para servir a sus semejantes. Testifico que el dar de nuestro tiempo para servir a los demás complace a Dios y que el hacerlo nos acercará más a Él. Nuestro Salvador será fiel a su palabra de que el que es fiel y sabio en esta vida es considerado digno de heredar las mansiones preparadas para él por mi Padre. El tiempo nunca está a la venta. Por más que lo intentan, el tiempo no es un producto que se puede comprar en cualquier tienda o a cualquier precio. Pero al emplearlo con sabiduría, su valor es incalculable. En un día cualquiera, a todos se nos asignan sin costo alguno la misma cantidad de minutos y horas para que las utilicemos. Y pronto nos damos cuenta de que, como nos enseña el himno, el tiempo vuela en alas de relámpago. No podemos hacerlo regresar. Debemos usar sabiamente el tiempo que tenemos. El presidente Brigham Young dijo, "Todos estamos endeudados con Dios en cuanto a la habilidad para aprovechar nuestro tiempo, y Él nos exigirá una estricta rendición de cuentas acerca de cómo utilizamos dicha habilidad. Con las exigencias de la vida, debemos aprender a priorizar decisiones para que nos lleven a alcanzar nuestras metas o corremos el riesgo de sucumbir a los vientos de la postergación y discurrir entre actividades que nos hagan perder el tiempo. En el Sermón del Monte, el Maestro nos enseñó bien acerca de las prioridades cuando Él dijo, "Por tanto, no busquéis las cosas de este mundo, mas buscad primeramente edificar el reino de Dios y establecer su justicia." Alma habló de las prioridades cuando enseñó que esta vida llegó a ser un estado de probación, un tiempo de preparación para presentarnos ante Dios. El utilizar mejor el tiempo a fin de prepararnos para presentarnos ante Dios podría requerir cierta orientación, pero seguramente colocaremos al Señor y a nuestra familia en primer lugar en la lista. El presidente Uchtdorf nos recordó que en las relaciones familiares, amor en realidad se deletrea T-I-E-M-P-O. Testifico que cuando buscamos ayuda con ferviente oración y sinceridad, Dios nos ayuda a darle prioridad a lo que merece más nuestro tiempo sobre todo lo demás. El mal uso del tiempo es un primo cercano de la ociosidad. Al seguir el mandato de dejar de ser ociosos, debemos asegurarnos de que el estar ocupados equivalga a ser productivos. Por ejemplo, es maravilloso contar con los medios de comunicación instantánea, literalmente al alcance de las manos, pero asegurémonos de no convertirnos en comunicadores digitales compulsivos. Tengo la sensación de que algunos estamos atrapados en una nueva adicción que consume nuestro tiempo, una adicción que nos ata a estar revisando constantemente y enviando mensajes sociales, y que nos da la falsa impresión de que estamos ocupados y somos productivos. El acceso fácil a la información y la comunicación tiene muchas bondades. Me he dado cuenta de que es útil para acceder a artículos de investigaciones, discursos de conferencia, registros de antepasados y recibir correos electrónicos, recordatorios de Facebook, tweets y mensajes de texto. A pesar de lo bueno que son esas cosas, no podemos dejar que desplacen a las de mayor importancia en nuestra vida. Qué triste sería si el teléfono y la computadora, con toda su complejidad, desplazaran la sencillez de la oración sincera a un amoroso Padre Celestial. Seamos tan rápidos para arrodillarnos como lo somos para enviar mensajes de texto. Los juegos electrónicos y los ciberamigos no son un sustituto permanente de los amigos reales, que pueden darnos un abrazo de aliento, orar por nosotros y procurar lo que nos es más conveniente. Cuán agradecido me siento de ver unidos a los miembros de los quórumes, las clases y de la sociedad de socorro con el fin de apoyarse mutuamente. En esas ocasiones, he entendido mejor lo que el apóstol Pablo indicó cuando dijo: ya no sois extranjeros ni advenedizos, sino conciudadanos con los santos. Sé que logramos mayor felicidad al dedicarnos al Señor y a esas cosas que traen una recompensa duradera. En lugar de dedicarnos a incontables horas actualizando nuestro estado, cultivando granjas en Internet y lanzando aves enojadas contra muros de concreto. Insto a cada uno de nosotros a sujetar las cosas que nos roban el valioso tiempo y tomar la determinación de dominarlas en lugar de que nos dominen a nosotros mediante su carácter adictivo. Para tener la paz que menciona el Salvador, debemos dedicar nuestro tiempo a las cosas que más importan. Y las cosas que dio de Dios son las cosas que más importan. Cuando nos relacionamos con Dios al orar con sinceridad, leer y estudiar las Escrituras a diario, meditar sobre lo que hemos leído y sentido, y luego aplicar y vivir las lecciones aprendidas, nos acercamos más a Él. La promesa de Dios es que a medida que busquemos conocimiento diligentemente de los mejores libros, Él nos dará conocimiento por medio de su Espíritu Santo. Satanás nos tentará mediante distracciones disfrazadas para que utilicemos mal nuestro tiempo. Aunque las tentaciones vendrán, el Elder Quinton L. Cook enseñó que los santos que respondan al mensaje del Salvador no permitirán perderse a los intereses que distraen y son destructivos. Hiram Page, uno de los 8 testigos del Libro de Mormón, nos enseñó una valiosa lección sobre las distracciones. Él tenía cierta piedra y por medio de ella escribió lo que él creía que eran revelaciones para la iglesia. Al ser corregido, un registro señala que la piedra se pulverizó para que nunca más volviera a ser una distracción. Les invito a que reconozcamos las distracciones que nos hacen perder el tiempo en nuestra vida y que podamos pulverizarlas en sentido figurado. Seamos sabios de juicio para garantizar que el uso que le demos al tiempo esté bien equilibrado, como para incluir al Señor, a la familia, al trabajo y a las actividades recreativas. Como muchos ya han descubierto, hay mayor felicidad en la vida cuando usamos el tiempo para aspirar a lo virtuoso, bello, de buena reputación y digno de alabanza. El tiempo sigue sin demora el compás del reloj. Hoy sería un buen día, mientras el reloj de la vida terrenal marca la hora, para revisar lo que estamos haciendo a fin de prepararnos para presentarnos ante Dios. Testifico que hay mayores recompensas para los que dedican el tiempo de la vida terrenal para prepararse para la inmortalidad y la vida eterna. En el nombre de Jesucristo. Amén.
0: Usted ha escuchado al Elder Ian S. Arden en su discurso dado en la sesión del sábado por la tarde en la Conferencia General de Octubre del año 2011, presentado por el Canal Mormón.
3: Solo para la versión digital, jóvenes adultos. Si has estado viviendo fuera del Evangelio, no es demasiado tarde para regresar. Por Marina Osler. Recordar los convenios que hice con el Padre Celestial y Jesucristo me ayudó a encontrar el valor para regresar a la iglesia. Crecí en Krasnodar, Rusia. Cuando era niña, fui bautizada en una iglesia cristiana que formaba parte de mi cultura. Sabía que Jesucristo era real, pero no era muy activa en mi religión. Unos años más tarde, conocí a unos misioneros de la Iglesia de Jesucristo de los Santos de los Últimos Días. Obtuve un testimonio de la veracidad del Evangelio y concerté un convenio con Dios por medio del bautismo, un convenio de servir a Dios, guardar sus mandamientos y estar dispuesta a tomar sobre mí el nombre de Jesucristo y recordarlo siempre. Hambre espiritual. Cuando fui bautizada, mi vida iba bien. Amaba a Dios, a Jesucristo y la Iglesia, y amaba tanto el Evangelio que quería compartir mis sentimientos con mis compañeros de clase, pero cuando lo hice, me encontré con oposición. Debido a la forma en que otras personas me trataban por mi fe, tuve que cambiar de escuela y tuve que recorrer el camino como discípula de Cristo casi siempre sola. Pude manejar eso por un tiempo. Pasé tiempo con mis pocos amigos y con los misioneros. Mi testimonio era fuerte, pero después de graduarme y mudarme a una nueva ciudad, fui un poco más cautelosa en cuanto a compartir mi fe debido a mis experiencias negativas del pasado. Empecé a centrarme cada vez menos en el Evangelio. Durante ese tiempo, aunque no le daba mucha prioridad al Evangelio, todavía esperaba que Dios me ayudara con mis dificultades, pero cuando esas bendiciones que esperaba no llegaron, decidí que no quería esperar más su guía. Una reunión de la iglesia a la que no asistí se convirtió en tres, lo cual se convirtió en meses sin asistir. Eso me llevó a tomar pequeñas decisiones que iban en contra de las normas del Evangelio, lo que con el tiempo se convirtió en una serie de decisiones más importantes. Antes de darme cuenta, había estado viviendo fuera de la iglesia durante 5 años y nunca me había sentido tan distante de Dios. En el fondo de mi corazón sabía que había hecho convenios y todavía conservaba un pequeño testimonio, pero dejé de lado esos pensamientos porque me resultaba incómodo reconocer que no estaba viviendo de acuerdo con el Evangelio. Con el tiempo, llegué a un punto de quiebre en el que estaba experimentando hambre espiritual. Sabía que tenía que regresar a Dios. Nada me traía verdadera felicidad ni satisfacción. Sin embargo, comenzar el viaje de regreso a Él parecía demasiado abrumador. Yo quería ser la persona que había sido hacía 5 años, la que tenía una fe muy fuerte, pero me sentía perdida. Me pregunté si había siquiera una forma de regresar. El camino de regreso. Finalmente, me armé de valor para actuar. El camino de regreso parecía muy difícil para recorrerlo por mí misma, pero recordé que no estaba sola. Como leemos en Deuteronomio, capítulo 31, versículo 6. Esforzaos y cobrad ánimo, no temáis ni tengáis miedo, porque Jehová tu Dios es el que va contigo, no te dejará ni te desamparará. Tan pronto como decidí acudir a Jesucristo de nuevo, los milagros continuaron guiándome de regreso a la senda de los convenios. Debido a los convenios que hacemos con Dios, si escogemos regresar a Él y arrepentirnos con un corazón sincero, Él honrará y renovará esos convenios con nosotros. Mis pequeños pero intencionales actos de arrepentimiento me ayudaron a encontrar renovación por medio de Jesucristo. Al estudiar las palabras de mi bendición patriarcal, orar a mi Padre Celestial y hacer esas cosas sencillas que nos acercan más a Cristo, adquirí confianza en que el Salvador me estaba cambiando para bien. Como el elder Dale G. Renlund del Quórum de los Doce Apóstoles expresó recientemente, conforme anden por la senda de los convenios, del bautismo al templo y a lo largo de la vida, les prometo que tendrán el poder de ir contra la mundana corriente natural, el poder de aprender, el poder de arrepentirse y ser santificados, y el poder de hallar esperanza, consuelo e incluso gozo al afrontar los desafíos de la vida. Como alguien que se apartó de la senda de los convenios y luego regresó, puedo testificar que esto es verdad. Si sientes que estás demasiado lejos del Evangelio para regresar, no lo estás. Yo también me sentía perdida, pero a medida que permanezcas centrado en Jesucristo, Él te guiará. Lo único que tienes que hacer es confiar en Él. Marina Osler es de Rusia y vive en Utah, Estados Unidos.
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0: 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Siempre hemos escuchado en cuanto a la idea de someternos a la voluntad de Dios en las cosas que hacemos. Este consejo es bueno y muy fácil de seguir cuando se trata de hacer decisiones entre el bien y el mal, porque mayormente son obvias. Pero, ¿qué sucede cuando las decisiones a tomar son ambas buenas? En ese caso, debemos buscar guía y confiar que Dios conoce bien su plan para nosotros, y aún más, sabe lo que es mejor para nosotros. Nuestra amiga Ingrid nos cuenta sobre una experiencia que le enseñó esta lección.
8: Recuerdo que antes de entrar a la universidad estaba pues pensando sobre lo que iba a estudiar y dónde iba a hacerlo. Sentí que correcto para mí, una buena profesión para mí era estudiar diseño gráfico. Entonces investigué de universidades y encontré una que me gustaba mucho. Era una universidad prestigiosa en México y muy grande y con alta demanda, pero tenía confianza y sabía que podía como entrar a ella. Y yo oré a Dios y sentí que era el lugar donde yo tenía que estar y que esa carrera era algo bueno para mí. Entonces me preparé para hacer mi examen. Hice mi examen de admisión la primera vez y no me quedé. Y estaba algo frustrada. Estaba bastante frustrada y enojada. Y dije, ¿por qué me permitiste hacer esto y no está saliendo? Como yo sentí que era correcto, como necesito que me ayudes. Y entonces volví a hacer el examen de admisión. Bueno, volví a intentar hacer el examen de admisión, pero ni siquiera pude presentarlo porque agregaron documentos extra para el día del examen y me faltaban. Entonces ni siquiera pude entrar a presentarlo. Y eso hizo que me frustrara aún más. Y estaba decidida a esperar todo un año para volver a aplicar a la universidad. Mi mamá estaba angustiada porque había escuchado de muchas personas que después de no entrar a la universidad, volvían a intentar el siguiente año y otra vez sin éxito, y así pasaban varios años. Y ella no quería eso para mí. Entonces me dijo que lo pensara mejor y que tuviera fe y que buscara tal vez otro lugar para estudiar, pero yo era muy terca y no quería buscar otro lugar, porque para mí ese era el mejor lugar para hacerlo. Pero hablé con una amiga y su papá había estudiado arquitectura en otra universidad y me dijo que allí también tenían un programa de diseño gráfico y que debería investigarlo, que parecía que también era muy bueno. Y lo hice. Lo vi y me gustó bastante y decidí aplicar a la universidad. Hice el examen y, para mi sorpresa, fue muchísimo más sencillo que el examen de la otra universidad porque era algo que era mucho más enfocado a mi área de estudio. Eran preguntas sobre historia del arte, sobre arquitectura, cosas que sabía porque desde chica mi mamá me indujo hacia las artes y a visitar museos. Ni siquiera fue una angustia, fue un examen que disfruté. Y después de eso salí del examen con la convicción de que iba a estar en esa escuela. Y ya que entré, tuve la oportunidad de convivir con personas que estaban estudiando el otro programa en la otra universidad donde inicialmente yo quería estar. Y comparando la vida universitaria y cómo era el ambiente y demás, supe que el Padre sabía, Dios sabía dónde era, dónde yo tenía que estar. Y me siento muy agradecida porque estuve en el lugar donde yo tenía que estar. Me encantó mi experiencia, hice muchísimos amigos allí. Y me ayudó a forjar un inicio sólido para mi carrera profesional. Y desde ahí, Él también me ha guiado para poder encontrar buenos trabajos y desarrollarme profesionalmente.
9: 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Les deseamos bendiciones y un día lleno de felicidad.

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1: Este es un programa de conversaciones del Canal Mormón. Esta entrevista es con el Elder Shane M. Bowen y su esposa Lynette. Elder Bowen es miembro del Quórum de los 70 de la Iglesia de Jesucristo de los Santos de los Últimos Días. Esta entrevista es conducida por Omar Canals.
2: Este es el Canal Mormón en español. Les damos la bienvenida a ustedes en este día en que tenemos la maravillosa oportunidad de conversar con el Elder Shane Bowen, miembro del primer Quórum de los 70 de la Iglesia de Jesucristo de los Santos de los Últimos Días, y su esposa, la hermana Lynette Bowen. Para aquellos de ustedes que no estén familiarizados con el gobierno de la Iglesia de Jesucristo, el primer Quórum de los 70 o los 70 ocupan una función muy importante dentro de ese gobierno. En un tercer lugar de distinción, podríamos decirle así, bajo la primera presidencia y el Quórum de los 12 apóstoles. Estos hombres son llamados para ministrar en los asuntos de la Iglesia en todo el mundo como autoridades generales. Y yo personalmente he tenido la oportunidad y privilegio de conocer al Elder Bowen desde antes de que él fuera llamado como autoridad general. Y puedo decir con toda certeza que no ha cambiado. Es un hombre que sigue siendo noble y genuino y transparente en todas sus actitudes y en su servicio para el Señor. Les damos la bienvenida en este programa de conversaciones.
3: Muchas gracias.
2: Y quisiéramos empezar, quisiera yo decir que antes de ser llamado al Quórum de los 70, en abril de 2006, el Elder Bowen sirvió como autoridad de área en Idaho, en el estado de Idaho. Fue presidente de misión en España, en Barcelona, de allí vienen mis ancestros, presidente de estaca, obispo, y uno de los llamamientos más importantes que existen en la Iglesia, el de maestro scout.
3: Sí.
2: Vamos a hablar en un momentito acerca de esto. Y después, en su juventud, sirvió como misionero de tiempo completo, alrededor de los 19, 20 años, en Santiago, Chile. Sí. Ambos crecieron en el estado de Idaho. ¿Cierto?
4: Sí. Uh-huh.
2: Hermana Bowen, cuéntenos un poquito acerca de su infancia.
4: Yo nací en la ciudad de St. Anthony, Idaho, y tuve 6 hermanos y hermanas, y mi padre fue un obispo a la edad de 27 años y después un presidente de estaca, y mi familia fueron muy fiel en vivir el Evangelio, y tuvimos la noche de hogar en nuestra casa desde yo fui niña. Uh-huh. Y siempre tuve un testimonio de que esta es la Iglesia de Jesucristo. Nunca tenía duda de esta.
2: Muy bien. Usted también nació en Idaho.
3: Sí.
2: En una comunidad cercana a su esposa.
3: Sí. Bueno, como 40 millas de la casa de ella. 20 kilómetros.
2: 20 kilómetros.
3: Sí.
2: ¿Se conocieron en su juventud? ¿Fueron a la escuela juntos?
3: No, sabe que nuestros padres se conocieron como niños.
2: Uh-huh.
3: Crecieron en la misma ciudad, realmente un pueblito, y fueron mejores amigos en su juventud y durante los años del secundario y también del colegio, ¿no? Uh-huh. Y nuestras madres también se conocieron entre ellos se conocieron muy bien, pero yo nunca había conocido a ella hasta que después de la misión.
2: ¿De su misión en Chile?
3: En Chile, sí.
2: Que tendría cerca de 22 años.
3: Sí, 22. Los dos tuvimos 22 años, es cierto.
2: Hábleme un poquito acerca de su infancia, Elder Bowen.
3: Bueno, yo nací en Idaho Falls, Rigby, pero alrededor de Idaho Falls. Y mi padre, él tenía un negocio en la música, vendiendo pianos y todas esas cosas, músicas, ¿no?
2: Uh-huh.
3: Y yo trabajaba con él desde mi niñez. Recuerdo muy bien teniendo quizás 8 años, 9 años trabajando en su tienda. Él estaba allí afuera trabajando y yo dejaba entrar los alumnos que estaban estudiando la música. Pero aprendí muy, muy temprano la necesidad y la importancia del trabajo. Y vi el ejemplo de mi padre y yo quería ser un buen trabajador. Y creo que me ha ayudado mucho en mi vida entender la importancia. No importa si sea la obra del Señor o la obra de hombres, es importante poder trabajar y mostrar una actitud de yo puedo hacerlo.
2: Hermana Bowen, tengo entendido que usted nació en un clima más granjero. Sus
4: sí.
2: padres trabajaban como granjeros, cultivaban uh-huh. la papa.
4: Exacto.
2: Háblenos un poquito acerca de la experiencia y cómo ese medio la ayudó a usted.
4: Sí, yo tengo un amor por el trabajo y siempre estaba en los granjeros de las papas y en el empresa de fabricación de papas también. Y siempre tuve la oportunidad de trabajar y también mi abuelo tenía una empresa de vacaciones durante el invierno y siempre estaba trabajando en esta empresa.
3: Durante
4: también.
3: El verano.
4: Y por eso estaba siempre trabajando también en esta empresa de mi uh-huh. abuelo. Y para mí el trabajar es una bendición. Me encanta trabajar muy diligentemente.
2: Usted hablaba hace un momento acerca de la influencia que tuvieron sus padres y también los suyos en la formación de su vida desde el aspecto religioso. Uh-huh. Su padre fue obispo, presidente de estaca. Su padre también fue líder de la iglesia. Pero muy trabajadores, uh-huh. muy dedicados a sus respectivas profesiones. Pero usted nos hablaba de la noche de hogar.
4: Sí.
2: ¿Cómo esas personas que trabajaban tan arduamente, desde la salida del sol hasta la puesta del sol, 7 días a la semana, porque el trabajo de campo no se puede descuidar, cómo tenían tiempo ellos para la familia y cómo hicieron ellos para poner a la familia primero? Hermana Bowen.
4: Nosotros tuvimos noches de hogar muy simples, muy, pueden ser cortos, pero con una oración y una pequeña lección y una actividad y la cosa más importante siempre Elder Bowen dice es los refrigerios que tenemos y por eso y pueden tener tiempos cortos juntos al orar juntos y estas experiencias al compartir testimonios, estas cosas pueden ser muy simples y pero al ponerlas durante la semana es muy importante y al asistir a la iglesia cada domingo fue una bendición para mí como una familia.
2: Muy bien.
3: Y yo diría que es una cosa de las prioridades. Mm. O sea, todos estamos trabajando mucho. No creo que haya muchas personas que no tienen algo que hacer. Pero fue un ejemplo para mí ver que la iglesia, el evangelio fue una de las prioridades de mi padre y de mi madre, que parece que, o sea, podemos ver al tele o podemos hacer otras cosas. Pero yo creo que el éxito como padres y lo que vi en mis padres es que ellos tenían sus prioridades y el evangelio de Jesucristo y Dios fueron las cosas más importantes. Y como dice la hermana Bowen, muchas veces, o sea, no tiene tiempo para tener 3 horas, pero una media hora estudiando las Escrituras. Quizá no un capítulo, sino un versículo o algo así. Pero yo diría que tenemos tiempo para las cosas que son más importantes para nosotros.
2: Claro.
3: Y tenemos que tomar la decisión qué es lo que tiene valor en nuestras vidas.
2: O sea que sus padres les enseñaron a ustedes, a ambos, en su infancia, en su adolescencia, no solamente mediante el precepto, sino también el ejemplo.
3: En la práctica.
2: En la práctica. ¿Qué lecciones aprendió usted, Elder Bowen, de su padre, de su abuelo? Sabemos que ellos fueron muy influyentes en usted, de su madre, está de más decirlo, en cuanto a la dedicación al trabajo para mantener una familia en el futuro.
3: Muy bien. Bueno, yo creo que lo que aprendí de mi padre y de mi madre también, porque ella siempre fue una bendición en nuestra casa, y no siempre es así, pero mi madre trabajaba en la casa. Uh-huh. A veces decimos que trabaja usted, no, estoy en la casa. Yo diría que trabajando en la casa muchas veces es más duro que fuera de la casa, ¿entiende?
2: ¿Y cuántos hermanos eran ustedes?
3: Somos seis.
2: ¿Seis?
3: Sí.
2: Es un trabajo de tiempo completo.
3: Exactamente. Pero ella siempre nos enseñaba que si empezamos algo, tenemos que terminar la misma cosa. O sea, no empezamos una cosa y después no es difícil o no voy a hacerlo más. Si empezamos, terminamos. Y mi padre fue igual. Y muchas veces, como usted dice, él trabajaba horas muy largas. Y otra vez fue un ejemplo para mí ver que si algo vale la pena empezar, bueno, vamos a terminarlo. Y vamos aprendiendo en los éxitos que tenemos y también en los fracasos que tenemos. Pero como digo, yo creo que fue el ejemplo de el trabajo no es una mala palabra. y no siempre estamos buscando la forma más fácil para hacer las cosas. Ser un misionero, por ejemplo, es difícil. Uh-huh. Pero no importa porque vale mucho. Y yo diría eso, que si vamos a empezar algo, terminamos la cosa.
2: Tengo entendido que sus padres recalcaron la importancia no solo del trabajo. Escuché por allí que usted en los veranos de adolescente trabajaba junto a su padre, recogiendo papas, haciendo el trabajo necesario del campo en la fábrica donde que ellos tenían la planta. Pero también en su adolescencia, y no sé cuándo comenzó eso, su familia puso mucho énfasis en la oportunidad que usted aprendiera a tocar un instrumento musical, que aprendiera a cantar, que bailara, lo cual le resultó muy positivo cuando comenzó la universidad.
3: Ella hace muchas, todo.
2: Todo, todo lo hace. O sea, ¿cuál es la importancia del equilibrio entre aprender a tocar un instrumento musical, que aprendiera a cantar, que bailara, lo cual le resultó muy positivo cuando comenzó la universidad?
3: Ella hace.

0: pasión y aprender a tocar el piano took many hours. ¿Cómo se dice?
1: Requería muchas horas.
0: Y para mí ha sido una bendición y yo puedo servir en la iglesia al saber cómo tocar el piano y el órgano. Y es algo dentro de mí tener estas oportunidades y estos talentos.
2: Claro.
0: Pero requiere trabajo.
2: Cultivarlos, ¿cierto?
1: Puede decir que ella es una bendición tan grande para nuestros hijos porque puede enseñarles tantas cosas. Y yo creo que es importante en nuestras vidas entender que debemos ser una persona completa. O sea, tenemos algunos que están en esta cosa, otros en esta cosa, pero he visto en mi esposa, es una persona completa y ha sido una bendición tan grande para nuestra familia. Ella tenía la bendición de trabajar en la casa, pero es mucho el trabajo allá. Siempre a mí me gustaba salir de la casa para trabajar afuera, más fácil, ¿no? Pero realmente los talentos que ella adquiría durante su juventud han sido bendiciones para nuestros hijos. Y yo creo que al pensar en nuestras familias, tenemos que recordar siempre que queremos ser equilibrados en lo que estamos haciendo. No todo el trabajo arduo, pero Dios nos habla de una persona completa. Y realmente una madre completa, porque ella está con los hijos criándolos, una madre completa puede producir hijos completos.
2: La realidad actual del mundo, sobre todo en los países hispanoparlantes, ya sea en España, en la América Latina, es una realidad un poco atemorizante para los padres, sobre todo aquellos que son jóvenes padres, aquellos que están iniciando una familia, y también para los padres que ya están ayudando a criar nietos. ¿Qué consejo daría usted, Elder Bowen y hermana Bowen, a esos padres que se enfrentan a una economía deteriorada en nuestros países, donde las oportunidades de trabajo no son muy grandes? ¿Cómo les aconsejaría a ellos que dieran a sus hijos un ejemplo de trabajo esmerado? ¿Cómo podrían ayudar a sus hijos a adquirir una educación más elaborada que les ayudara a ellos en un futuro supuestamente mejor que el presente en sus vidas? ¿Qué consejos le darían ustedes a ellos?
1: Bueno, y sé que las cosas son difíciles realmente en todo el mundo, pero también yo creo que tenemos que recordar que si podemos abrir puertas, Dios nos va a dejar entrar y va a abrir más y más las puertas. La educación, por ejemplo, cuando estuvimos en Sudamérica Sur, por ejemplo, una persona que habla dos idiomas, inglés y español, puede ganar tres veces lo que la persona con un idioma. Una bendición de la misión, quizá.
2: Para el beneficio de nuestros oyentes y televidentes, el área que usted presidió comprende Uruguay, Argentina y Paraguay.
1: Exactamente.
2: Ahora, en la actualidad, Chile también.
1: Chile ahora,
2: pero en
1: sí.
2: Aquellos días, Uruguay, Argentina y Paraguay.
1: Sí, sí. Y entonces podríamos decir, bueno, ¿por qué quiero aprender otro idioma? Bueno, para criar a nuestras familias en una forma más, bueno, mejor, más fácil, ¿no? Y muchas veces tenemos que pagar el precio y no estamos dispuestos a pagar ese precio. Quizá los padres, bueno, ¿cómo puedo decirlo? A veces tenemos el miedo, pero creo que el miedo viene de Satanás, no de nuestro Padre Celestial. O sea, estamos viviendo en los últimos días cuando tenemos la plenitud del Evangelio. Y yo creo que al guardar los mandamientos, Dios nos bendice. Dando el ejemplo de pagar un diezmo íntegro, por ejemplo. No es fácil hacer eso tampoco, pero al mostrar nuestra fe podemos recibir las bendiciones de nuestro Padre Celestial. Como padres, yo creo que tenemos que estar dispuestos a hacer los sacrificios necesarios. Quizá vamos a tener un poco menos acá para que nuestro hijo pueda estudiar idiomas o música o algo así. Pero, bueno,

0: Recuerdo muy bien cuando nosotros nos casamos, no sabíamos nada, pero empezamos a criar a nuestra familia y Dios siempre nos ha bendecido. Pero yo creo que tenemos que inculcar en nuestros hijos también el deseo de avanzar y dando el ejemplo, o sea, somos dioses en embrio. Y si un niño puede entender quién es, cuál es su potencial, lo que Dios tiene para él, yo creo que al tomar esas decisiones van a tomar decisiones distintas y van a actuar en una forma distinta porque saben quiénes son. ¿Tiene sentido lo que estoy
1: Absolutamente,
0: diciendo?
1: claro que sí, claro que sí. Y hermana Bowen, desde el punto de vista de esa joven madre que está no solamente luchando por salir ella adelante, sino que ve también a su esposo en situaciones apremiantes, ¿cómo puede esa joven madre ayudar a sus hijos, inculcar ese deseo por superarse en la vida?
2: Yo creo que es muy importante mostrar la fe en ellos. Mi mamá siempre fue mi. Siempre ella tenía fe que yo pude hacer cada cosa. No había nada que yo no podía hacer en los ojos de mi mamá.
1: Ayudarles a los hijos a saber que ellos no tienen limitaciones, que las
2: Exacto.
1: limitaciones no existen, que las limitaciones siempre están por debajo de su potencial.
0: Son artificiales,
1: Son
0: realmente.
1: artificiales. Muy importante. Quisiera pasar ahora a otro punto, si ustedes me lo permiten. Elder Bowen, usted sirvió como joven misionero en Chile. Aprendió a hablar como los chilenos.
0: Japo.
1: Después, más adelante, sirvió como presidente de misión en Barcelona, España, donde seguramente habrá tenido que aprender a hablar dos idiomas, el español y el catalán, o a refinar su español y aprender a hablar catalán. Más tarde, usted es llamado a ser miembro de una presidencia de área que comprende, como ya dijimos, Uruguay, Argentina y Paraguay. ¿Ha habido en su vida y las últimas dos asignaciones como presidente de misión y como miembro de la presidencia de área, acompañado por su esposa? ¿Ve usted alguna evolución en su afecto por la gente de habla hispana desde el momento que usted llega a Chile hasta el momento que regresa de Sudamérica Sur como autoridad general?
0: Sabe que yo he vivido el milagro de la iglesia en Sudamérica y ver hace casi 40 años que estuve en Chile y he visto la profecía del Elder Ballard cuando él dijo que la iglesia iba a empezar con una bellota y crecer en un roble noble y grande. Yo he vivido esta en mi vida. Sabe que me encanta trabajar con los que hablan español. De hecho, siempre digo que no es doctrina, pero es lo que creo, que si una persona puede aprender español en esta vida, al llegar al reino celestial tendrá más tiempo porque no tendrán que aprender el idioma. Pero no, sabe que la gente en España, la gente en Sudamérica, son hijos de Dios. Es increíble para mí que son personas creyentes. Al enseñar el Evangelio, acepten como si fuera un eco del pasado. Y sé que eso es lo que está pasando, que están recordando las cosas que aprendieron en la vida premortal. Ha sido un privilegio tan grande al trabajar con algunos de los presidentes que estaban sirviendo en Europa. No es así en todos los países, pero he disfrutado tanto esta bendición y hay un amor entre los latinos y los de España también, que sin participar en su espíritu, no es difícil explicar lo que es. Pero también ver el amor que nuestro Padre Celestial tiene para sus hijos. Yo creo que fue Elder Nelson quien dijo que el corazón del cristianismo ha salido al sur, a Sudamérica y a África. Y realmente es interesante ver, aún en los Estados Unidos, viendo los nuevos miembros de la iglesia está creciendo pero muy rápido en Sudamérica. Y tengo un amor muy grande para ellos y el amor y la fe que muestran. Hablamos de los pioneros acá en los Estados Unidos que vinieron desde Nauvoo. Pero tenemos pioneros en Sudamérica, tenemos pioneros en México, en Centroamérica, que están recibiendo y mostrando la misma fe que mostraron nuestros antepasados hace tiempo. Tengo un amor grande para ellos.
1: Y la iglesia en España es relativamente joven en comparación
0: en
1: con...
0: Bueno, creo que empezó en el año 70. Uh-huh. Más o menos, pero también está creciendo.
1: ¿Ya hay un templo en Madrid?
0: Okay. Tres nuevas estacas me dijeron y entonces está creciendo allá.
1: Y los catalanes están esperando el día que el presidente Monson anuncie un templo en Barcelona.
0: Bueno,
2: y
0: habrá.
1: O en Mallorca, la tierra de mis padres, de mis abuelos.
0: Sí, sí.
1: Muchas veces los miembros de la iglesia, sobre todo, escuchan a las autoridades generales hablar en conferencias generales, les ven cuando ustedes asisten a conferencias de estaca, les ven tan rozagantes, tan elegantes, tan llenos de vida, con una sonrisa en el rostro, y pueden llegar a pensar que esos hombres y esas hermanas no tienen que pasar por experiencias de adversidad como la mayoría de la gente alrededor del mundo, aún buenos miembros de la iglesia, que cumplen con rectitud los mandamientos. En la conferencia de octubre del año 2012, usted, Elder Bowen, tengo el privilegio y la tranquilidad de que en una ocasión que nos reunimos poco después de la conferencia yo se lo dije, así que no es que esté tratando de anotar puntos con usted en esta entrevista, en esta conversación, pero fue uno de los mensajes que me llegó más profundo al corazón. Hace algunos años ustedes perdieron un hijo. Fue una experiencia muy dura para ustedes como padres, como lo puede ser para cualquier otro padre. Y tuvieron que enfrentar sentimientos, como usted lo explicó en ese discurso, que no son agradables. ¿Podría hablarnos un poquito acerca de eso?
0: Bien. Bueno, al decir que nosotros no tenemos problemas, no nos conocen. Yo he aprendido que todos los hijos de Dios están teniendo desafíos. Y a veces son más visuales que otras, pero yo le prometo que cada persona tiene sus propios desafíos. El perder un hijo, sí, es difícil. Y si no tuviera la iglesia, no sé lo que haría. Porque la fe y la esperanza se encuentran en el plan de nuestro Padre Celestial. Si yo pensara que después de esta vida no hay nada y que nunca vamos a ver a nuestro hijo, no sé si podría vivir. Pero yo creo que Dios nos ha puesto acá para tener la experiencia de esta vida. Y algunas de estas cosas son amargas y difíciles. Pero al tener las cosas difíciles y amargas, Él nos prepara para que podamos disfrutar y saborear las cosas dulces y sentir más de su amor. Pero yo diría que al principio yo pensaba que Dios me había robado. Y bueno, es importante, no puede pensar eso mucho tiempo, porque también el enemigo, Él quiere que no tengamos fe en Dios y Él quiere que pensemos, bueno, si hay un Dios justo, ¿cómo dejaría pasar lo que había pasado? Pero por medio de la oración y experiencias muy sagradas, Dios me dio a saber que no fui robado, sino que hay una bendición muy grande esperándonos como Padre y Madre, si nosotros podemos guardar nuestros convenios, no hemos perdido nada. De hecho, hemos ganado la vida que tiene nuestro Padre Celestial con nuestros hijos en su presencia. Y tarda, o sea, hace 22 años que murió nuestro hijo. Y a mí me gustaría decir a la gente que, bueno, en unas semanas no no van a tener ese dolor, pero no va a pasar eso. Requiere tiempo y requiere el consuelo de nuestro Padre Celestial por medio del Espíritu Santo. Pero de repente podemos ver que esta vida es muy corta y que realmente las cosas más importantes vivimos antes de esta vida y vamos a vivir después de esta vida. Y las cosas desagradables que tenemos que pasar acá nos van a dar experiencia para que podamos llegar a ser como nuestro Padre Celestial. Hermana Bonnie y yo tenemos la certeza que nuestro hijo Tyson está ya trabajando, esperándonos. Ya no es un bebé, pero está trabajando en la obra del Señor. Y tenemos la promesa del profeta José Smith que en la resurrección, en el milenio, que tendremos la bendición de criar a nuestro bebé hasta la madurez, ¿no? Y entonces, como digo, no hemos perdido nada y tener una perspectiva eterna es lo que hace la diferencia. Cada persona va a pasar por su Getsemaní y va a tener pruebas. Pero solo queremos y quiero decir que sí, podemos confiar en Dios y saber que es Él que hace todo posible, que Él nos ha dado su Hijo unigénito para superar la muerte física y la muerte espiritual. Realmente debemos tener sonrisas siempre porque somos un pueblo bendecido con este conocimiento y con estas verdades tan puras y preciosas que Dios nos ha compartido por medio de sus profetas vivientes y por medio de la restauración de su evangelio a la tierra. Pero como digo, ya tenemos nuestro Hijo y nos damos cuenta de eso ahora y estamos esperando el día en que estamos juntos otra vez.
1: Qué enorme consuelo es saber estas cosas.
0: Sí.
1: Yo le he escuchado a usted antes decir que usted no cree en estas cosas, sino que sabe que son ciertas. Hermana Bowen, ¿qué le diría usted a muchas de esas madres o padres que sin tener la experiencia de perder físicamente a un hijo, pierden a un hijo o a una hija a causa de malas decisiones? Alguien que está en vida, pero un tanto perdido. ¿Qué palabras de consuelo y de esperanza pudiera usted darle a esas madres que lloran todas las noches por una hija o por un hijo que está un poco perdido en el mundo?
2: Yo creo que esta situación es aún peor y más duro que al perder un hijo a la muerte, ¿no? Y tiene que ser siempre un amigo a este hijo o hija y vivir el evangelio y ser un ejemplo y guardar los convenios, porque tenemos la promesa que al guardar los convenios nosotros podemos tener nuestra familia. No sé cómo ellos tienen que sufrir algo, pero al guardar los convenios, nosotros podemos tener la paz y el consuelo que tendrán nuestros hijos con nosotros y ser un ejemplo. Yo creo que es la cosa más importante y siempre dar amor y paciencia con estos hijos que están teniendo problemas y es lo que yo pienso.
1: Muchas gracias. Este es otro programa de conversaciones en el canal Mormón y estamos ya llegando a los puntos culminantes de esta conversación. Quisiera yo personalmente, en un modo muy egoísta, que esta conversación siguiera, poder hablar de muchas otras cosas y aprender de ustedes. Pero ya que estamos hablando de la influencia de los padres en los jóvenes, el elder Shane Bowen, una de sus asignaciones como autoridad general, es como uno de los directores ejecutivos del Departamento del Sacerdocio de la Iglesia, que es el departamento que es responsable por la creación de todos los programas de edificación dentro de la Iglesia, cursos de estudio entre ellos. Recientemente se anunció en la Conferencia General de Octubre de 2012 la creación y la puesta en práctica de un nuevo programa de curso de estudio para los jóvenes de la Iglesia. No solamente los varones, sino también las jovencitas en la organización de mujeres jóvenes, los jóvenes en el sacerdocio, los jóvenes en la escuela dominical y también en el programa de seminarios. Elder Bowen, usted fue una de las personas más influyentes en ese proceso. ¿A qué obedece esta urgencia histórica en las autoridades de la Iglesia de crear un nuevo programa de estudios, un enfoque completamente distinto para ayudar a los jóvenes no solamente a fortalecer su testimonio, sino a ser mejores maestros para compartir ese testimonio con sus amigos, en sus familias y con otras personas?
0: Bueno, yo creo que los miembros de la Iglesia tienen que entender que la Iglesia cambió hace unas semanas. La Iglesia y la forma de enseñar nunca será como fue antes. Y como usted dijo, el Señor está apurando su trabajo. Una de las bendiciones que yo veo es que ahora estamos mandando los misioneros cuando los jóvenes tienen 18 y las jóvenes tienen 19 años. Y entonces tienen menos tiempo para prepararse para predicar el Evangelio. Y el propósito de esta vida es predicar el Evangelio para que podamos volver a la presencia del Padre. Pero el cambio que he visto es como cuando recibimos Predicad mi Evangelio. Antes teníamos las charlas y memorizamos las charlas y dábamos las charlas, bueno, con palabras memorizadas. El cambio con Predicad mi Evangelio fue que el énfasis fue en la preparación espiritual del misionero, porque toda la gente no es igual. Ahora enseñamos a gente y no lecciones. Y veo la misma cosa que está pasando ahora. Estos jóvenes tienen que prepararse para poder enseñar el Evangelio. Y muchas veces en el pasado, tuvimos un maestro que estaba ya con su manual leyendo las cosas y realmente los jóvenes no tenían oportunidad para participar espiritualmente. O sea, tenían las respuestas, pero teniendo experiencias espirituales fue una cosa distinta. El propósito del nuevo curso es la conversión personal. No aprender respuestas, pero la conversión personal y dejar que el Espíritu sea el maestro. Los nuevos maestros van a hablar más y los alumnos van a hablar y sentir más y más. Y entonces lo que pasa es que el testimonio llega al corazón y ahora ellos están preparados desde los 12 años y me imagino que un día aún en la primaria, porque tenemos que empezar más y más temprano, pero ellos están teniendo estas experiencias espirituales durante toda su juventud para poder llegar al campo misional y serán gigantes espirituales. Estoy tan animado con lo que estoy viendo y escuchando a los maestros que ya están preparando y han sido programas pilotos para ver. O sea, lo que estamos viendo es impresionante. Pero como digo, yo creo que la espiritualidad de los jóvenes, de la juventud, va a crecer muchísimo y Dios está utilizando esa generación para buscar a todos sus hijos.
1: Y seguramente los jóvenes ahora pensarán, esto es más difícil, esto va a requerir más de mí. Y yo sé que existe un espíritu dentro de las autoridades generales, de aquellos que son responsables por la creación de este nuevo curso de estudios, de decir, no, esto es una demostración de cuánto nuestro Padre Celestial confía en ustedes. Ya están preparados para aprender y enseñar de esta manera.
0: De acuerdo. Y yo creo que la cosa más difícil no será con los jóvenes, sino con los adultos.
1: Sacarlos de su zona de comodidad.
0: Claro, tenemos que dejar. O sea, estos jóvenes son excepcionales. Y si nosotros podemos dejar que el Espíritu sea el maestro, en vez de nosotros, los adultos, el Espíritu va a enseñarles y ellos van a aprender muchísimo. Pero como digo, yo creo que los adultos serán el estorbo si hay.
1: Ustedes nos han enseñado mucho hoy. Ustedes han sido un ejemplo de esta nueva generación de maestros que nuestro Padre Celestial espera para los jóvenes. Gracias por no solamente habernos acompañado en este espacio, que es muy breve, pero gracias por el ejemplo de sus vidas. Gracias por su rectitud, por su bondad, por su nobleza, por la transparencia que emana de ustedes. Este ha sido otro programa de conversaciones en el Canal Mormón, hoy con el Elder Shane Bowen y su esposa, la hermana Lynette Bowen. Que el Señor los bendiga. Y antes de retirarnos, quisiera darles el tiempo a ustedes para terminar con alguna palabra de testimonio.
2: Bueno, gracias por la oportunidad de compartir el tesoro de mi vida, que es mi testimonio de que el Evangelio de Jesucristo está en la tierra hoy. Y Él está a la cabeza de la Iglesia de Jesucristo de los Santos de los Últimos Días. Yo sé que Él vive, que Jesucristo es nuestro Salvador, que tenemos un Padre amoroso, nuestro Padre celestial, y somos sus hijos. Y Él nos ha dado un plan para regresar a su presencia. Y Él nos ha dado el sacerdocio de Jesucristo para que nosotros podamos recibir las ordenanzas necesarias para regresar a su presencia. Y sé que al vivir el Evangelio nos trae gozo y paz y consuelo. Y estoy tan feliz de ser un miembro de la Iglesia de Jesucristo. Y digo estas cosas en el nombre de Jesucristo. Amén.
0: Amén. Gracias. Bueno, y otra vez gracias a ustedes por esta oportunidad. Queremos que sepan, y usted ha dicho muchas cosas muy, muy bondadosas de nosotros. Queremos que sepa que todos somos hijos de Dios y que realmente no somos nada, pero con Padre somos algo y podemos hacer todas las cosas por medio de Él. Nosotros queremos ser siervos del Señor y hacer su trabajo acá en la tierra, porque su trabajo acá en la tierra es su trabajo en los cielos también. Yo quiero testificar que Dios vive, que Él es nuestro Padre Celestial, que nos conoce, nos ama y está allá para bendecirnos. Yo quiero testificar que Jesucristo es nuestro Salvador, nuestro Redentor, nuestro Mediador con el Padre, y que Él es una manifestación del amor del Padre para nosotros también. Dios sabía y Él sabía que no somos perfectos y que necesitábamos un Redentor para pagar un precio que nosotros no podemos pagar. Y esta es la expiación de Cristo. Agradezco tanto a mi Salvador Jesucristo por su expiación, por su amor, por su ejemplo. Testifico que Dios el Padre y su Hijo Jesucristo han visitado la tierra en nuestra época y por medio de un profeta, como siempre lo han hecho, restauraron otra vez a la tierra su autoridad, que es el poder del sacerdocio. Testifico que el libro de Mormón es verdadero. Si quiere saber si estas cosas son verdaderas, solo tiene que leer ese libro, porque si el libro de Mormón es verdadero, todo lo que estamos diciendo es verdad. Quiero testificar que el poder de Dios se encuentra en la tierra hoy, que las llaves del sacerdocio se encuentran en la tierra y que tenemos un profeta viviente, aún el profeta Thomas S. Monson, quien posee todas las llaves del sacerdocio y tiene autoridad para ejercerlas para el bienestar de todos los hijos de Dios. Somos un pueblo bendecido. Tener este conocimiento, tener la bendición de poder volver y vivir con nuestro Padre Celestial. En el nombre de Jesucristo. Amén.
1: Amén. Este ha sido otro programa de conversaciones. Esperamos encontrarnos muy pronto otra vez en el Canal Mormón. Gracias.
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4: Mis queridos hermanos y hermanas, cuánto gozo siento por estar con ustedes al inicio de la Conferencia General Semestral número 190 de la Iglesia de Jesucristo de los Santos de los Últimos Días. Me encanta unirme a ustedes en sus hogares o donde quiera que se encuentren para escuchar juntos los mensajes de profetas, videntes y reveladores y otros líderes de la Iglesia. Cuán agradecidos nos sentimos por la tecnología que nos permite conectarnos como una gran congregación mundial de discípulos de Jesucristo. La conferencia general del mes de abril fue vista por más personas que ninguna otra conferencia anterior, y tenemos toda expectativa de que eso ocurrirá de nuevo. En los últimos meses, una pandemia mundial, incendios forestales devastadores y otros desastres naturales han puesto nuestro mundo al revés. Me lamento con cada uno de ustedes que ha perdido a un ser querido durante este tiempo, y ruego por todos los que estén sufriendo en estos momentos. Mientras tanto, la obra del Señor sigue adelante con firmeza. En medio del distanciamiento social, las mascarillas y las reuniones en Zoom, hemos aprendido a hacer algunas cosas de forma diferente y otras incluso de manera más eficaz. Los momentos inusuales pueden brindar recompensas inusuales. Nuestros misioneros y líderes de misión han sido ingeniosos, resilientes y extraordinarios. Aun cuando la mayoría de los misioneros han tenido que encontrar maneras nuevas y creativas de hacer su trabajo, muchas misiones han reportado que han estado enseñando más que antes. Tuvimos que cerrar los templos por un tiempo y algunos proyectos de construcción se retrasaron brevemente. Pero ahora todos siguen adelante. En el año 2020, habremos dado la palada inicial de 20 templos nuevos. La obra de historia familiar ha crecido de forma exponencial. Se han creado muchos barrios y estacas nuevos. Y nos complace informar que la Iglesia ha brindado ayuda humanitaria relacionada con la pandemia a 895 proyectos en 150 países. El aumento del estudio del Evangelio en muchos hogares está resultando en testimonios y relaciones familiares más fuertes. Una madre escribió: "Nos sentimos mucho más cerca de nuestros hijos y nietos ahora que nos reunimos por Zoom todos los domingos. Cada uno de ellos se turna para expresar lo que piensa sobre Ven, sígueme. Las oraciones por los integrantes de la familia han cambiado porque entendemos mejor lo que necesitan. Es mi oración que como pueblo estemos aprovechando este tiempo singular para crecer espiritualmente. Estamos aquí en la tierra para ser probados, para ver si escogeremos seguir a Jesucristo, arrepentirnos regularmente, aprender y progresar. Nuestro espíritu anhela progresar, y la mejor manera de hacerlo es permaneciendo firmes en la senda de los convenios. En medio de todo, nuestro Padre Celestial y su Hijo Jesucristo nos aman y se preocupan por nosotros. Ellos y sus santos ángeles velan por nosotros. Sé que eso es verdad. Al reunirnos para escuchar las palabras que el Señor ha inspirado a sus siervos que expresen, les invito a meditar en la promesa que el Señor hizo. Él declaró que todo aquel que quiera puede asirse a la palabra de Dios, que es viva y poderosa, que partirá por medio toda la astucia y las artimañas del diablo y guiará al discípulo de Cristo por un camino estrecho y angosto. Ruego que escojan asirse a la palabra de Dios, cual se declarará durante esta conferencia general. Ruego que sientan...

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1: El presidente Monson dijo una vez, quisiera darles una fórmula sencilla mediante la cual puedan medir las decisiones que deban tomar. Es fácil de recordar. No puedes hacer bien haciendo lo malo, ni puedes hacer mal haciendo lo bueno. La fórmula del presidente Monson es simple y directa. Funciona de la misma manera en que funciona la leona que se dio a Lehi. Si ejercemos la fe y somos diligentes en obedecer los mandamientos del Señor, con facilidad encontraremos la dirección correcta a seguir, especialmente cuando enfrentemos nuestras decisiones diarias. El apóstol Pablo nos exhorta en cuanto a la importancia de sembrar para el Espíritu y de tener cuidado de no sembrar para la carne. Él dijo, «No os engañéis. Dios no puede ser burlado, porque todo lo que el hombre siembre, eso también segará. Porque el que siembra para su carne, de la carne segará corrupción. Pero el que siembra para el Espíritu, del Espíritu segará vida eterna». No nos cansemos, pues, de hacer el bien, porque a su tiempo segaremos si no desmayamos. Sembrar para el Espíritu significa que todos nuestros pensamientos, palabras y acciones deben elevarnos al nivel de divinidad de nuestros padres celestiales. Sin embargo, las Escrituras hacen referencia a la carne como si lo físico o la naturaleza carnal del hombre natural, lo cual permite a las personas de ser influenciadas por la pasión, los deseos y los apetitos, y son motivadas por lo carnal en lugar de buscar la inspiración del Espíritu Santo. Si no tenemos cuidado, esas influencias combinadas con la presión de la maldad en el mundo puede conducirnos a adoptar un comportamiento vulgar e imprudente que puede convertirse en parte de nuestro carácter. A fin de evitar esas malas influencias, debemos hacer lo que el Señor instruyó al profeta José Smith sobre sembrar continuamente para el Espíritu. Por tanto, no os canséis de hacer lo bueno, porque estáis poniendo los cimientos para una gran obra, y de las cosas pequeñas proceden las grandes. Para elevar nuestro espíritu es necesario que nos quitemos toda amargura y enojo e ira y gritos y maledicencia y toda malicia de nosotros. Y también es importante ser prudentes en los días de vuestra probación, despojaos de toda impureza. Cuando estudiamos las Escrituras, aprendemos que las promesas que el Señor nos hace dependen de nuestra obediencia y nos animan a vivir rectamente. Esas promesas deben nutrir nuestra alma, dándonos esperanza al alentarnos a no darnos por vencidos, aún al afrontar los desafíos diarios de vivir en un mundo cuyos valores éticos y morales están desapareciendo, lo cual motiva más a las personas a sembrar para la carne. Pero, ¿cómo podemos estar seguros de que nuestras decisiones nos están ayudando a sembrar para el Espíritu y no para la carne? El presidente George Albert Smith dijo una vez, «Hay una línea de demarcación bien definida entre el territorio del Señor y el del diablo. Si permanecen del lado del Señor, se hallarán bajo su influencia y no tendrán ningún deseo de hacer lo malo. Sin embargo, si cruzan la línea y pasan al lado que pertenece al diablo, aunque sea un solo centímetro, estarán bajo el dominio del tentador, y si éste tiene éxito, no tendrán oportunidad ni siquiera de pensar debidamente, porque habrán perdido el Espíritu del Señor. Por lo tanto, nuestra pregunta diaria debería ser, ¿mis acciones me colocan en el territorio del Señor o del enemigo? Mormón, el profeta alertó a su pueblo sobre la importancia de tener la habilidad de distinguir entre el bien del mal. Por consiguiente, todo lo que es bueno viene de Dios, y lo que es malo viene del diablo, porque el diablo es enemigo de Dios y lucha contra él continuamente e invita e induce a pecar y hace lo que es malo sin cesar. Mas he aquí, lo que es de Dios invita e induce a hacer lo bueno continuamente. La luz de Cristo junto con la compañía del Espíritu debe ayudarnos a determinar si nuestra manera de vivir nos está colocando en el territorio del Señor o no. Si nuestras actitudes son buenas, son inspiradas de Dios, ya que todo lo bueno viene de Dios. Sin embargo, si nuestras actitudes son malas, estamos siendo influenciados por el enemigo, porque él persuade a los hombres a hacer lo malo. El pueblo africano ha llegado a mi corazón debido a su determinación y diligencia en permanecer en el territorio del Señor, aún en las circunstancias adversas de la vida. Quienes aceptan la invitación de venir a Cristo se convierten en la luz al mundo. Hace unas semanas, mientras visitaba a uno de los barrios en Sudáfrica, tuve el privilegio de acompañar a dos jóvenes presbíteros, a su obispo y a su presidente de estaca en una visita a jóvenes menos activos de su quórum. Me impactó mucho el valor y la humildad que esos dos presbíteros demostraron al invitar a los jóvenes menos activos a regresar a la iglesia. Mientras hablaban con esos jóvenes menos activos, noté que en su semblante se reflejaba la luz del Salvador y que al mismo tiempo llenaba la luz a todos a su alrededor. Ellos estaban cumpliendo con su deber de socorrer a los débiles, levantar las manos caídas y fortalecer las rodillas debilitadas. La actitud de esos dos presbíteros los colocó en el territorio del Señor y sirvieron como instrumentos en sus manos al invitar a otras personas a hacer lo mismo. En Doctrina y Convenios, sección 20:37, el Señor nos enseña lo que significa sembrar para el Espíritu y lo que realmente nos coloca en el territorio del Señor. Humillarnos ante Dios, ser testigos de que venimos con corazones quebrantados y espíritus contritos, testificar a la iglesia de que realmente nos arrepentimos de todos nuestros pecados, tomar sobre nosotros el nombre de Jesucristo, tener la determinación de servirle a Él hasta el fin y manifestar por nuestras obras que hemos sido recibidos en su iglesia por el bautismo. Nuestra disposición a cumplir estos convenios nos prepara para vivir en la presencia de Dios como seres exaltados. El recuerdo de estos convenios debe guiar nuestro comportamiento en relación con nuestra familia, en nuestra interacción social con otras personas y especialmente en nuestra relación con el Salvador. Jesucristo estableció el modelo del comportamiento perfecto sobre el cual podemos basar nuestras actitudes para poder cumplir con estos convenios sagrados. El Salvador eliminó de su vida cualquier influencia que podría distraerlo del enfoque a su divina misión, especialmente cuando fue tentado por el enemigo o por sus seguidores mientras ministraba aquí en la tierra. Aunque nunca pecó, él tuvo un corazón quebrantado y un espíritu contrito, lleno de amor por nuestro Padre Celestial y por todos los hombres. Él se humilló ante nuestro Padre en los cielos, negando su propia voluntad para cumplir con lo que el Padre le había pedido en todas las cosas hasta el final. Incluso en ese momento de extremo dolor físico y espiritual, llevando la carga de los pecados de toda la humanidad sobre sus hombros y derramando sangre a través de sus poros. Él dijo al Padre, pero no lo que yo quiero, sino lo que quieres tú. Mientras pensamos en nuestros convenios, hermanos y hermanas, oro para que nos mantengamos fuertes contra los ardientes dardos del adversario, siguiendo el ejemplo del Salvador para que sembremos para el Espíritu y permanezcamos en el territorio del Señor. Recordemos la fórmula del presidente Monson. No pueden obrar bien haciendo lo malo, ni pueden obrar mal haciendo lo bueno. Digo estas cosas en el nombre de Jesucristo. Amén.
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¿Por qué a mí? ¿Por qué a mí? Esa es una frase que tarde o temprano, por diferentes razones, suele llegar a la mente de las personas. Todos hemos pasado y pasaremos por diferentes pruebas en esta vida que puede que precipiten esas palabras. La primera vez que ese por qué a mí llegó a mi vida fue cuando serví como misionero para la Iglesia de Jesucristo de los Santos de los Últimos Días. Imagínense. Escuchar a lo lejos el susurro de un doctor diciendo: «Presidente, este joven debe llamar a su casa y hablar con sus padres inmediatamente. Por favor, pídale que lo haga antes de entrar al quirófano. La situación no tiene buena pinta». Esas fueron las palabras dichas por un doctor a mi presidente de misión mientras me encontraba echado y resignado en la cama de un hospital. Durante prácticamente toda mi vida me preparé para servir como misionero. Enriquecí mi espiritualidad, aprendí a arrepentirme, sacrifiqué sueños y oportunidades que se me habían presentado a través de mi esfuerzo. Pero sin embargo, todos esos años de preparación repentinamente se vieron estancados en un cuarto de un hospital donde me encontraba lleno de tubos y cables en cada extremidad de mi cuerpo, con un dolor insoportable, notablemente desanimado, y con esas palabras repitiéndose en mi cabeza una y otra vez: ¿por qué a mí? Aún recuerdo con exactitud el momento en el cual me empecé a encontrar enfermo. Llevaba en la misión como 3 meses, más o menos, y lo que parecía ser una simple indigestión empeoró rápidamente, al punto de no poder ingerir alimento alguno y encontrarme realmente débil. El primer doctor al que acudí me dio un diagnóstico incorrecto y eso provocó que, en lugar de mejorarme, mi malestar físico empeorara gravemente por minutos. Me sentía como si me estuvieran clavando sin tregua cientos de cuchillos en la misma zona de mi abdomen. En varias ocasiones, después de haber sentido un dolor interminable durante todo el día, me acuerdo que me retiraba a la cama por la noche con lágrimas en los ojos, con la frustración de querer servir al Señor y no poder porque mi cuerpo no me lo permitía. A veces, mientras intentaba conciliar el sueño, la frase «¿por qué a mí?» se repetía en mis oraciones una y otra vez, acompañada de un torrente de lágrimas que revelaba mi impotencia y preocupación. Yo pensaba que había ido a la misión a servir, no a sufrir, que Dios me mantendría sano y protegido por ser uno de sus emisarios. Me notaba cada vez más distante del Señor cuando siempre me imaginé que en la misión sería el momento que más cerca me sentiría de Él. En ese instante no solo era mi cuerpo el que se estaba deteriorando, sino, lo que era más preocupante, mi mente y mi espíritu. Luego de estar más de una semana en ese estado, descubrieron que mi apéndice había estallado, ya hacía varios días, y que, sin saberlo, estaba prácticamente esperando mi muerte en mi apartamento junto a mi compañero. Ya en el hospital, el doctor explicó la seriedad de mi situación y, después de 2 operaciones, decenas de oraciones y muchas bendiciones y ayunos por parte de familiares, amigos y compañeros de misión, me di cuenta de que algo dentro de mí había cambiado. No estoy hablando del hecho de que ya no tenía apéndice dentro de mí, sino que algo cambió en mi perspectiva a causa de la prueba por la que estaba pasando. Me di cuenta, por primera vez en mi vida, de la importancia de las pruebas físicas y espirituales y emocionales en nuestra vida terrenal, ya que tienen un gran propósito en este gran plan de Dios. Llegué a entender que estas pruebas existen para ofrecernos una nueva oportunidad de reconectar con Dios y fortalecer nuestra relación con Él. Con el mismo empeño que un niño pequeño busca consuelo, cariño y amor de sus padres, los desafíos de la vida deben ayudarnos a acudir a nuestro Padre Celestial, no solo para recibir su cálido abrazo, sino para restablecer y recordar aquella bella relación que comenzó mucho antes de que recibiéramos este cuerpo. 1 mes y medio más tarde me reincorporé a la misión, con menos kilos, con menos pelo y menos energía física, pero volví con más entusiasmo, más fuerza
y más humildad. Gracias a esa experiencia, me encontré más preparado para ser utilizado por el Señor como un instrumento en sus manos, para llevar su amor y evangelio a la vida de sus hijos e hijas. Desafíos físicos, financieros, espirituales, sociales y emocionales llegan a nuestra vida en los momentos más inesperados. Todos tenemos familiares o amigos que han fallecido. Todos nos hemos enfermado o nos enfermaremos. Todos hemos sido o seremos tentados en algún momento. No obstante, cada una de estas pruebas es una invitación personal a crecer, a desarrollarse y a reconectar con un Padre Celestial que conoce nuestro potencial. La escritora, profesora y activista política Helen Keller, quien era sordomuda y ciega, nos dejó una enseñanza eterna al respecto, cuando dijo: "El carácter no puede ser desarrollado en tranquilidad y quietud. Solo a través de pruebas y sufrimiento se puede fortalecer el alma, despejar la visión, inspirar ambición y lograr el éxito". Sin embargo, lo que menciona Helen Keller no es nada fácil, ¿verdad? ¿Lograr el éxito mediante pruebas y sufrimiento? ¿Es eso posible o es un simple cuento de hadas? Hoy les voy a compartir tres de las formas que me han ayudado a mí a fortalecer la relación con Dios y crecer como personas antes, durante y después de la prueba. Número 1. La gratitud. El líder eclesiástico James F. Faust dijo: "Un corazón agradecido es el principio de la grandeza. Es una expresión de humildad. Es un principio salvador". Me encanta esa cita, porque nos recuerda una de las maneras más poderosas de salir triunfantes en cualquier prueba. La gratitud brinda humildad, que es un ingrediente culminante para sobrellevar y vencer todo desafío. Cuando damos las gracias, generamos una actitud de vencedor y no de víctima. El agradecimiento es el desayuno del alma, pues nos nutre mentalmente para afrontar el resto del día. No tengo ninguna duda de que el orden de la oración es inspirado por Dios. Piensen, agradecer antes de pedir nos ayuda a tener una mente y espíritu receptivo para que, como dijo el presidente Faust, sea un principio salvador, sin importar qué tipo de desafío o magnitud tenga la prueba. Mi esposa me enseñó este principio hace varios años. Me encontraba en la oficina, trabajando, como un día cualquiera, cuando de repente recibí un mensaje de texto que me dejó el corazón helado. El texto decía: "Javier, tu mujer está ingresada en el hospital". Salí corriendo de la oficina y minutos más tarde me encontré a mi mujer en el hospital, confusa, temblorosa y sin poder hablar. Había sufrido un derrame cerebral. Este derrame había atacado una sección del cerebro donde se genera la función del habla. Fueron momentos muy difíciles. La incertidumbre de su evolución era abrumadora. Ese por qué a mí había reaparecido en la vida de mi mujer y de mi familia. En ocasiones, mientras esperaba en la sala de espera del hospital junto a mi hija, mi mente no dejaba de especular todas las posibles consecuencias de este imprevisto trance. Para colmo de males, mi esposa estaba embarazada con nuestra segunda hija y yo no dejaba de pensar y orar sobre el bienestar de las dos. Con el tiempo, mi esposa comenzó a mejorar y empezó a reaprender a hablar mediante terapia. Una de las primeras cosas que quiso decir en voz alta fue una oración. Para mi sorpresa y admiración, y con una respiración entrecortada y casi tartamudeando, mi esposa ofreció una emotiva y hermosa oración a su Padre Celestial, llena de agradecimiento. No solo por todos los milagros que atestiguamos juntos, sino además por las muchas lecciones aprendidas a lo largo de esta prueba. En medio de la angustia, fue esa actitud de gratitud que la impulsó a conectar con Dios y llenarse de fuerza y fe.
Afortunadamente, tanto mi esposa como mi hija tuvieron una recuperación completa. Y después de varios años, seguimos agradeciendo a Dios por lo que esta experiencia significó para nuestra familia. Número 2. La reacción. En uno de sus sermones dominicales, el pastor Charles R. Swindoll dijo la siguiente frase: la vida es 10% lo que nos sucede y 90% cómo reaccionamos. Este concepto expone que la reacción es algo que se genera dentro de nosotros y que puede ser trabajada, ajustada y ejecutada bajo nuestro libre albedrío. La reacción destruye o edifica, debilita o fortalece, disminuye o desarrolla. Lo que sale de ti cuando se te exprime es lo que realmente hay dentro de ti. Y en mi opinión, no hay nada que exprima más que las pruebas que la vida nos trae. La meta de una buena reacción es tener una reacción optimista. ¿Nos dan algo amargo? Lo convertimos en dulce. ¿Nos intentan provocar? Sembremos el bien. ¿Vivimos estresados? Riámonos un poquito más. Si hay algo certero sobre las reacciones, es que son muy contagiosas, tanto para lo malo como para lo bueno. Cuando era estudiante de la universidad, mi compañero de cuarto y yo fuimos al supermercado. Él estaba conduciendo y cuando estábamos a punto de llegar a la tienda, otro vehículo nos golpeó por detrás. Justo después del choque, el hombre que conducía el otro auto salió del vehículo y, levantando la voz de manera un tanto agresiva, se dirigió hacia nosotros muy enfadado, culpándonos de lo que había sucedido. Yo personalmente ya estaba listo para contestarle de la misma forma. Pero de pronto, con una tranquilidad envidiable, mi amigo bajó su ventanilla y con una voz suave e interés genuino y levantando la voz de manera un tanto agresiva, se dirigió hacia nosotros muy enfadado, culpándonos de lo que había sucedido. Yo personalmente ya estaba listo.

actitud de ese hombre cambiaron por completo. La reacción sabia de mi amigo causó que este hombre malhumorado se calmara y se pudiera solucionar el conflicto de forma pacífica. Me he dado cuenta, a lo largo de los años, que es nuestra reacción en lo cotidiano lo que forja nuestro carácter e incrementa nuestra paciencia. Este amigo fue un gran ejemplo, ya que se preparaba a diario a través de la oración, del estudio de las escrituras, yoga y meditación, para tener un nivel espiritual que le ayudara a reaccionar positivamente ante situaciones difíciles. Y la última, número 3, la perspectiva. El compositor Stephen Furtick hablaba de su propia vida en cuanto al vuelco que logró dar mediante un simple descubrimiento. Él dijo, tu perspectiva se convertirá o en tu prisión o en tu pasaporte. Uno de los significados de esta cita es que nuestro punto de vista nos privará de crecer permaneciendo en un confinamiento mental y emocional o nos ofrecerá la oportunidad de viajar hacia niveles inimaginables de autodesarrollo. A veces insistimos en copiar la perspectiva del mundo o de la celebridad que esté de moda ese mes. Pero la perspectiva debe ser amplia, nuestro punto de vista eterno, porque es entonces cuando la prueba se atenúa al compararse con el vasto plan de nuestro Padre Celestial. Hace unos años, una de mis hijas aprendió esta lección con un refrescante final. Les explico. Estábamos sentados en nuestra mesa del comedor y yo estaba bebiendo un vaso de agua. Mi hija, que con 2 añitos ni siquiera llega al borde de la mesa, quería beber de mi vaso. Yo intenté explicarla que el vaso estaba demasiado lleno y que si quería beber tendría que subirle a mis rodillas para que pudiera verlo mejor al momento de beber. Pero ella, queriendo hacer todo a su manera, agarró el vaso inclinándolo hacia ella sin percibir lo lleno que estaba y como resultado se empapó enterita. La lección es tan clara como el agua que se derramó. Si nos elevamos a una perspectiva eterna, todo tiene más sentido y propósito, incluyendo el porqué de las pruebas y cómo superarlas. Mi hermana mayor, que es una de las personas más sabias que conozco, ha reflejado a lo largo de su vida la importancia de mantenerse anclada a un tipo de perspectiva muy saludable para su mente y su espíritu. Y es, en mi opinión, la causa por la cual mi hermana se consigue levantar una y otra vez a pesar de las fuertes e innumerables bofetadas de la vida. A los 22 años pasó por una prueba monumental. De forma trágica, se quedó viuda, con la responsabilidad de criar a su hija de 2 años y con una gran incógnita de cómo afrontar tal situación a corto y largo plazo. Aunque sus padres y hermanas y hermanos la arroparon y apoyaron durante este periodo grisáceo, ella tuvo que decidir cuál sería su posición al enfrentar esta nueva etapa de su vida. Prudente y fielmente, optó por la perspectiva de confiar en Dios y dejarlo todo en sus manos. Esa misma perspectiva fue la que volvió a elegir cuando años más tarde y 5 hijos después pasaba por un divorcio extremadamente complicado de una relación dañina. Aun con la toxicidad de esta experiencia y sus ramificaciones emocionales, mi hermana tuvo y tiene la oportunidad cada día de elegir su perspectiva desde un ángulo más benigno, escogiendo ser feliz. Todas estas experiencias le han permitido disfrutar de los bellos momentos de la vida, tales como ir de paseo con sus hijos, leer un buen libro o entablar una conversación profunda con sus familias, con su familia y amigos. Esta visión hace que estos pequeños y simples momentos se convierta en grandes y significativos. En nuestras perspectivas radica un gran poder que nos ayuda a conectar con Dios. Te muestra dónde estás, dónde puedes llegar y lo mucho que has crecido a lo largo de la prueba. Revisemos y reajustemos nuestras perspectivas a diario. ¿Debería ser una prioridad? Cada vez que oramos, leemos nuestras escrituras, acudimos a la iglesia y trabajamos en nuestro estado emocional, estamos invirtiendo en nuestro bienestar mental

0: y espiritual, que de forma directa impacta nuestra perspectiva. Una de las formas más fáciles de introducir un cambio hoy mismo sería añadir una simple palabra de dos letras a la común frase ¿por qué a mí? La palabra es no. N-O, no. Si la insertamos en medio de la frase, ahora se convierte en ¿por qué no a mí? Esta es una perspectiva completamente distinta, ¿no? Si entendemos que esta vida es un estado probatorio, entonces esta frase clarifica el hecho de que, tarde o temprano, todos vamos a pasar por pruebas. Por lo tanto, ¿por qué no a mí? ¿Quién soy yo para que se me prive de estas oportunidades de crecimiento? ¿Por qué no a mí? ¿Soy yo acaso una excepción de dolor o de sufrimiento o de tentación? ¿Por qué no a mí? La vida, con todas sus vicisitudes, giros drásticos, baches, subidas y bajadas, sin duda es una montaña rusa, pero es realmente una preciosa aventura. Nunca debemos olvidar que en este viaje somos nosotros los que estamos al volante y Dios quiere ser nuestro GPS. Activemos esa guía divina con nuestra gratitud, buenas reacciones y perspectiva singular, para que cuando ese ¿por qué a mí? Quiera invadir nuestra mente, sepamos exactamente cómo convertirlo en un ¿por qué no a mí? Muchas gracias.
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2: Nuestra luz en el desierto, por el presidente Henry B. Eyring, segundo consejero de la primera presidencia. Quienes lean el Libro de Mormón con sinceridad, vivan de acuerdo con sus preceptos y oren en cuanto a su veracidad, sentirán el Espíritu Santo y aumentarán su fe en el Salvador y su testimonio de Él. Incluso cuando era niño, yo tenía un testimonio del Libro de Mormón. Me atraía en particular el relato del hermano de Jared y su pueblo en su viaje hacia una tierra de promisión. Al enfrentarse a la posibilidad de viajar en barcos sin luz, el hermano de Jared preguntó, ¿vas a permitir, oh Señor, que crucemos estas grandes aguas en la oscuridad? En respuesta, el Señor dijo, ¿qué quieres que yo haga para que tengáis luz en vuestros barcos? El hermano de Jared sabía que el Señor tenía todo poder, sabía que el Señor era la fuente de toda luz. Sabía que el Señor había mandado a su pueblo que lo invocara en momentos de necesidad. Así que, ejerciendo fe en el Señor, el hermano de Jared preparó 16 piedras pequeñas. Recordarán que después le pidió al Señor que tocara las piedras con su dedo, para que brillaran en la oscuridad. La imagen del Señor tocando esas piedras ha quedado grabada en mi mente desde la primera vez que leí ese relato. Puedo ver esa escena como si estuviera sucediendo ante mis ojos. Quizás eso se deba a que la imagen de la oscuridad que se disipa por la luz es real para mí. Cuando no siento el Espíritu Santo, cuando estoy un poco fuera de tono con el Espíritu del Señor, siento oscuridad. Pero cuando leo el Libro de Mormón, la luz vuelve. El Libro de Mormón ha sido para mí como una piedra brillante tocada por el Señor. Ha iluminado mi trayecto por la vida. Una luz para siempre. Al igual que quienes fueron traídos por la mano del Señor a la antigua América, todos afrontamos tormentas y días oscuros durante nuestro viaje a la tierra prometida de la exaltación. Sin embargo, el Señor hará por nosotros lo que hizo por los jareditas y los nefitas. Él nos guiará e iluminará nuestro camino si le obedecemos, ejercemos fe en Él y suplicamos su ayuda. El Señor le dijo a Nefi, «También seré vuestra luz en el desierto, y prepararé el camino delante de vosotros, si es que guardáis mis mandamientos». Por lo tanto, al grado que guardéis mis mandamientos, seréis conducidos hacia la tierra prometida, y sabréis que yo soy el que os conduce. El Señor le dijo al hermano de Nefi, Jacob, eternamente seré una luz para aquellos que oigan mis palabras. Haciendo alusión al Salvador, el profeta Abinadí testificó: Él es la luz y la vida del mundo. Sí, una luz que es infinita, que nunca se puede extinguir. Haciendo alusión a sí mismo, el Salvador testificó: Yo soy la luz y la vida del mundo. Y agregó: He aquí, yo soy la luz. Yo os he dado el ejemplo. Sentir la luz. Amo a nuestro profeta, el presidente Russell M. Nelson. Tengo la bendición de servir a su lado. Cuando él entra en una habitación, de inmediato se siente más luz en ella. Él lleva consigo la luz de Cristo. La luz de Cristo es real. La luz de Cristo es la energía, el poder o la influencia divinos que proceden de Dios por conducto de Cristo y que dan vida y luz a todas las cosas. Es un preciado don espiritual que puede llevar a los hijos de Dios al Espíritu Santo y al Evangelio de Jesucristo. Al leer el Libro de Mormón, se fortalece esa luz. A veces, tenemos que mirar nuestra vida en retrospectiva para recordar cómo se nos ha ayudado en nuestro trayecto. Al hacerlo, podemos volver a sentir la influencia del Salvador cuando en las Escrituras leemos: Recordad, recordad. Creo que nos están diciendo, no solo recuerden lo que una vez supieron o sintieron, más bien, vuelvan a sentir esa luz. Para algunas personas, sentir la luz espiritual es algo que viene con facilidad. Para otras, la luz espiritual podría ser difícil de sentir debido a dificultades personales o a distracciones mundanas. No obstante, si somos fieles, la luz vendrá, a veces de maneras que no esperamos. El presidente Nelson, quien nos ha aconsejado que cada día estudiemos el Libro de Mormón con espíritu de oración, ha señalado varias maneras en las que el Libro de Mormón puede acercarnos más al Salvador y ayudarnos a sentir la luz del Evangelio, captar las verdades del Evangelio y vivir las enseñanzas del Evangelio. Al leer el Libro de Mormón, declaró el presidente Nelson, nuestra comprensión y aprecio por la expiación de Jesucristo aumentarán. Sentiremos el deseo de nacer otra vez, a medida que el libro nos ayude a experimentar un cambio en el corazón. Al leer y estudiar las enseñanzas del Libro de Mormón sobre el recogimiento de Israel, sentiremos un mayor deseo de buscar a nuestros seres fallecidos y de efectuar las ordenanzas de salvación y exaltación por ellos en el templo. Sentiremos luz a medida que recibamos respuestas a nuestras preguntas, guía al tomar decisiones y fortaleza para arrepentirnos y resistir el mal. Y al leer las verdades que se encuentran en el Libro de Mormón, sentiremos sanación, aliento, restauración, socorro, fortaleza, consuelo y ánimo en nuestra alma. Luego, ¿no es esto verdadero?, preguntó Alma, en cuanto al hinchamiento, al brote de la semilla germinada de la verdad, del conocimiento y del testimonio. Os digo que sí, porque es luz, y lo que es luz es bueno, porque se puede discernir. Por tanto, debéis saber que es bueno. Encontrar al Salvador en la oscuridad. Cuando mi amiga Cameron tenía 10 años, contrajo una enfermedad ocular rara y permanente que le infectó la córnea del ojo derecho. En ocasiones, cuando el dolor relacionado a la enfermedad se volvía constante e inaguantable, Cameron no soportaba ningún tipo de luz. Sus padres, preocupados de que ella quedara ciega, oscurecían las ventanas de su habitación para tratar de mantenerla cómoda. Jana, la madre de Cameron, recordó: Como 4 meses después del diagnóstico, entré en su habitación oscura. Una vez que mis ojos se ajustaron, vi a Cameron acurrucada en posición fetal sobre la cama. Sentía tanto dolor que no se movió ni lloró cuando me oyó entrar. simplemente yacía allí, con ambos ojos cerrados por la hinchazón. Me arrodillé junto a la cama, le tomé la mano y la apreté tres veces, nuestro código secreto de «te amo». Normalmente, en respuesta, me apretaba cuatro veces para indicar «te amo más». Pero no respondió. Ella sentía demasiado dolor. Con lágrimas corriéndome por las mejillas, miré a mi antes enérgica niña de 10 años, acurrucada, y se me rompió el corazón. Jana hizo una oración silenciosa y sincera. Le dije al Padre Celestial que yo sabía que él sabía lo que era mejor, pero supliqué, por favor, ayúdala. Mientras oraba allí sentada, me invadió una ola de calidez. Sentí calma conforme un pensamiento sobre el Salvador Jesucristo me acudió a la mente. Él es la luz. Encuéntralo en la oscuridad. Jana levantó la cabeza y le susurró a Cameron al oído. Tienes que encontrar al Salvador en la oscuridad. Después, Cameron se quedó dormida escuchando himnos y pasajes de las Escrituras en la aplicación Biblioteca del Evangelio de la Iglesia. La enfermedad de Cameron permanece inactiva la mayor parte del tiempo, pero cuando ella sufre de episodios agudos, Jana y su esposo Darren la consuelan y vuelven a poner mantas en las ventanas de su habitación. Durante esos momentos dolorosos, Cameron dice, «Solo estoy encontrando al Salvador en la oscuridad». Cuando la vida parezca un desierto oscuro y lúgubre, quizás también nosotros tengamos que encontrar al Salvador en la oscuridad. Testifico que el Libro de Mormón, con su testimonio de que Jesús es el Cristo, el Eterno Dios, nos conducirá a Él. Sé que aquellos que lean el Libro de Mormón con sinceridad, que vivan de acuerdo con sus preceptos y que oren en cuanto a su veracidad, sentirán el Espíritu Santo y aumentarán su fe en el Salvador y su testimonio de Él. Ruego que, a fin de mostrar gratitud por este, el libro más correcto, lo leamos, lo atesoremos y lo empleemos con el fin de fortalecer nuestra fe y la fe de los demás en la luz del mundo.
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4: A principios de 1950, Estados Unidos estaba en guerra en la península coreana. Debido a las normas gubernamentales de reclutamiento de esa época, a los jóvenes no se les permitía servir en misiones, sino que se les requería que prestaran servicio militar. Al saber eso, cuando entré en la universidad me inscribí en el Cuerpo de Capacitación de Oficiales de la Reserva del Ejército. Mi meta era llegar a ser uno de los oficiales, como lo había sido mi hermano mayor. Sin embargo, durante una visita que hice a casa durante las vacaciones de Navidad, el obispo de mi barrio, Bern Freeman, me invitó a ir a verlo a su oficina. Me dijo que un joven líder de la iglesia, un hermano que se llamaba Gordon B. Hinckley, había negociado un acuerdo con el gobierno con el que se permitía que cada barrio de la iglesia en los Estados Unidos llamara a un joven para servir en una misión, por lo que ese joven recibiría un aplazamiento automático del servicio militar. El obispo Freeman dijo que había estado orando sobre ese asunto y había sentido la impresión de que debía recomendarme para servir como misionero de tiempo completo para representar a nuestro barrio. Le expliqué que ya tenía otros planes, que me había alistado en la Reserva del Ejército y que deseaba ser un oficial. Contacto, el obispo me recordó que había sentido la impresión de recomendarme para servir una misión en ese momento particular y dijo, ve a casa y habla con tus padres y vuelve más tarde con tu respuesta. Me fui a casa y les conté a mis padres lo ocurrido. Dijeron que el obispo estaba inspirado y que debía aceptar con gusto la invitación del Señor de servir. Mi madre, al darse cuenta de lo decepcionado que me sentí ante la posibilidad de no llegar a ser oficial del ejército, de inmediato citó estas palabras: «Fíate de Jehová de todo tu corazón, y no te apoyes en tu propia prudencia. Reconócelo en todos tus caminos, y Él enderezará tus veredas». Esa noche volví a la oficina del obispo y acepté el llamado. Me dijo que fuera a la oficina de reclutamiento y les hiciera saber mi decisión. Al hacerlo, y para mi sorpresa, la dama que era la presidenta de la oficina de reclutamiento me dijo: «Si usted acepta un llamamiento misional, recibirá el aviso de ser llamado a las filas antes de que pueda volver a ingresar en la reserva militar y prestará servicio como soldado raso y no como oficial». A pesar de ese cambio inesperado, mi misión fue maravillosa. Cambió el curso de mi vida, tal como le sucede a aquellos que sirven. Pero cumpliendo con lo prometido, el gobierno envió un aviso en el que se me reclutaba en el ejército de los Estados Unidos aproximadamente un mes antes de ser relevado de la misión. Después del entrenamiento básico y de asistir al Colegio Militar para Policías, fui asignado a una base para trabajar como policía militar. Una noche, recibí una asignación que duraría toda la noche, la de escoltar a un convoy de prisioneros de un campo de prisión a otro. Durante la noche, el convoy se detuvo a mediados del camino para descansar. El oficial encargado nos mandó ir al restaurante a tomar café a fin de que pudiéramos permanecer despiertos el resto de la noche. De inmediato, él se percató de que yo me negué. Él dijo: «Soldado, tiene que tomar café para que permanezca despierto el resto de este viaje. No quiero que se escapen los prisioneros o que causen algún disturbio mientras yo esté al mando». Le respondí: «Señor, con todo respeto, me niego a hacerlo. Soy mormón, y los buenos mormones no toman café». Nuevamente me dijo que tomase café y de nuevo cortésmente me negué. Tomé mi lugar detrás del autobús con arma en mano, orando para que pudiera permanecer despierto y no tuviese que usarla. El viaje concluyó sin ninguna novedad. Unos días más tarde, ese mismo oficial me llamó a su oficina para tener una entrevista privada. Me dijo que a pesar de que se había preocupado de que yo no pudiera permanecer despierto durante toda la noche, apreciaba que me hubiera mantenido firme ante mis convicciones. Luego, para mi sorpresa, dijo que su asistente sería trasladado y que me recomendaría a mí para que fuese su nuevo asistente. Durante los 2 años siguientes tuve muchas oportunidades en asignaciones de liderazgo y de administración. Y al final, las experiencias positivas que tuve durante mi servicio militar fueron mejores de los que creí posibles. De ese sencillo relato y de muchos otros más, como ese durante el curso de mi vida, he aprendido que la fe y la obediencia son la respuesta a nuestras inquietudes, preocupaciones y sufrimiento. La fe en el Señor Jesucristo es en verdad el poder que puede cambiar nuestras vidas y llevarnos hacia la salvación. ¿Cómo podemos fortalecer esa fe? Por medio de nuestras acciones. Debemos ir y hacer lo que el Señor ha mandado. Tal como aconsejó Nefi, debemos fiarnos del Señor con todo nuestro corazón, de la forma tan amorosa en que mi madre me lo enseñó. Por fortuna, cuando ejercitamos la fe para hacer la voluntad del Señor, muchas veces nos damos cuenta de que somos sumamente bendecidos por nuestra obediencia. Sin embargo, algunas veces nos damos cuenta de que, aun cuando damos lo mejor para servir al Señor, pasamos sufrimientos. Tal vez conozcan a alguien que enfrente ese tipo de situaciones difíciles. Piensen en los padres cuyo hijo cae enfermo, por quien todos oran y ayunan con toda el alma y el corazón, pero que al final muere. O el misionero que se sacrifica para ir en una misión y más tarde contrae una terrible enfermedad que lo deja seriamente discapacitado y con dolor crónico. O en la mujer que vive de manera fiel y obediente, pero que no puede concebir los hijos que ha añorado. o en la esposa, que se esfuerza por tener un buen hogar para su familia y por criar a sus hijos, pero cuyo esposo la abandona. En las Escrituras hay muchos ejemplos de personas que fueron salvas después de haber demostrado gran fe, como lo fueron Sadrach, Mesach y Abednego en el horno ardiente. Pero en ellas también hay muchos ejemplos de personas devotas para las que no hubo intervención divina durante una crisis. Abinadí padeció la muerte por fuego. Juan el Bautista fue decapitado. Los seguidores de Alma y de Amulek fueron echados al fuego. El hacer lo bueno no significa que todo siempre saldrá bien. La clave es recordar que la fe y la obediencia todavía son la respuesta, incluso cuando las cosas salgan mal, y quizás especialmente cuando ese sea el caso. Recuerden que el Señor ha prometido que Él nos ayudará a enfrentar adversidades. En particular, Él siente compasión por los que sufren y dijo: «Bienaventurados los que lloran, porque ellos recibirán consolación». Como parte de la expiación, nuestro Salvador sufrió todas las cosas. Él conoce el dolor físico y el emocional. Él conoce el pesar de la pérdida y de la traición, pero nos demostró que, al final, el amor, la paciencia, la humildad y la obediencia son el sendero que conduce a la paz y a la felicidad verdaderas. Jesús dijo: «La paz os dejo, mi paz os doy». Luego, a fin de amonestarnos para que buscásemos más que simplemente el consuelo del mundo, Jesús agregó: «Yo no os la doy como el mundo la da». El mundo considera la paz como la ausencia del conflicto o del dolor, pero Jesús nos ofrece solaz a pesar de nuestro sufrimiento. La vida de Él no estuvo libre de conflicto ni de dolor, pero estuvo libre de temor y llena de significado. El apóstol Pedro escribió: «Mas si haciendo lo bueno sufrís y lo soportáis, esto ciertamente es aprobado delante de Dios. Pues para esto fuisteis llamado, porque también Cristo padeció por nosotros, dejándonos ejemplo, para que sigáis sus pisadas. Quien cuando le maldecían no respondían con maldición». Nosotros que hemos aceptado a Jesucristo como nuestro Salvador debemos confiar íntegramente en los méritos de Cristo, quien nos salvará después de hacer cuanto podamos. Cuando ejercemos nuestra fe con valor, cuando seguimos adelante confiando en los méritos de Cristo, Él nos bendecirá y nos guiará en todas nuestras obras. Él nos fortalecerá y nos dará paz en los momentos de nuestras pruebas, porque por fe andamos, no por vista. Ruego que cada uno de nosotros aprenda a poner su confianza en el Señor y a incrementar su fe en Él. Para concluir, hermanos y hermanas, quisiera mencionar un tema más. Durante los últimos años he sido bendecido al poder observar de cerca al presidente Hinckley. Y deseo recordarles que él no solo es un profeta viviente, sino también un vidente viviente. Él ve cosas que otros no ven. Él tiene el don del discernimiento. Es una persona optimista y realista. Quiero expresar mi gratitud al Señor por preservar la vida del presidente Hinckley y por permitirle a él y a sus nobles consejeros dirigir la iglesia durante los últimos 10 años. A través de la guía divina del presidente Hinckley, la iglesia ha recibido muchas bendiciones que han repercutido en el mundo, muchas de las cuales no son obvias. Encarecidamente les aliento a que sigan más de cerca su consejo y guía, ya que el Señor ha levantado un vidente a su pueblo. Jesús es el Cristo. Y José Smith restauró el Evangelio y el presidente Hinckley es un profeta viviente en el nombre de Jesucristo. Amén.
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5: Principios de Administración. Ministrar teniendo presente la salud mental. Podemos compartir el amor del Salvador con quienes afrontan desafíos de salud mental y emocional. Una madre joven comenzó a tener dificultades con la depresión y aunque consultó a algunos médicos para hallar la medicina indicada, el proceso llevaba tiempo. Cierto día, particularmente difícil, concertó una cita urgente con su médico y ambos resolvieron juntos que ella tendría que hospitalizarse. Los miembros del barrio se reunieron para organizar visitas, cuidar de sus hijos y prestar ayuda con las comidas. Durante las semanas y los meses posteriores, la depresión de la mujer ocasionaba que le fuera difícil pedir ayuda, por lo que los miembros aprendieron a tomar la iniciativa y ofrecerse para ayudar. Más adelante, la hermana contó que dicha ayuda llegaba en momentos inspirados, justo cuando más se la necesitaba. Mencionó que una de las cosas más preciadas de aquellos momentos era saber que sus hermanas y hermanos se preocupaban por ella y estaban prestos a ayudarla. Sentía el amor del Salvador a través del servicio de los miembros del barrio. Supo por experiencia propia que el Salvador la tenía presente tanto a ella como su lucha y que, con la ayuda de él, podría sobrellevar sus desafíos con fe. Ideas para la administración. Las afecciones a la salud mental y emocional son comunes, aun cuando la hospitalización de emergencia no sea necesaria para muchos. Es probable que tales desafíos se encuentren entre los miembros de cada barrio o rama y pueden afectar a personas de todas las nacionalidades y de toda procedencia. Al ministrar, es posible que se encuentre con alguien que tenga dificultades sociales o emocionales. Cuando eso suceda, recuerda el consejo que recibió el presidente Henry B. Eyring, segundo consejero de la primera presidencia. Cuando conozcas a una persona, trátala como si tuviera un grave problema, y más de la mitad de las veces habrás acertado. Una de las razones por las que alguien podría afrontar dificultades son las afecciones de la salud mental, social o emocional. A continuación, hallará algunas ideas sobre cómo ministrar. 1. Aprenda a escuchar. Permita que la persona comparta la cantidad de información, mucha o poca, que se sienta cómoda en compartir. La estará apoyando con tan solo escucharla y podría recibir inspiración en cuanto a la manera de dar consuelo. 2. Muestre compasión. Cada vez que hable con la persona, trate de comenzar y terminar con alguna expresión sincera de amor y preocupación por ella. 3. Brinde apoyo. La recuperación de las dificultades sociales o emocionales no es ni simple ni fácil. En ocasiones, la persona quizás no desee tanto contacto con los demás, o tal vez pida ayuda. Brinde apoyo en el momento y el modo en que la persona sea capaz de aceptarla. 4. Consulte a los líderes. Usted no está solo. Procure el apoyo de los líderes y de otras personas. Con previo permiso, hable sobre las necesidades de la persona que tiene dificultades y sobre las posibles maneras en que los demás podrían prestar servicio. Recursos adicionales. Sitio web para buscar líneas telefónicas de asistencia al suicida en su país. Befrienders.org. Conozca más sobre la administración. Los artículos que se encuentran en la página 19 de la versión impresa pueden hallarse en ministering.churchofjesuschrist.org. Nota: si la persona a quien usted ministra se hallara en riesgo de hacerse daño a sí misma o a otras personas, tal vez sea necesario recurrir a las autoridades pertinentes para que presten ayuda.
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49: En pos de la plenitud de Cristo, por el Elder Jeffrey R. Holland, del Quórum de los Doce Apóstoles. Permítanme formular algunos pensamientos sobre la búsqueda personal que cada uno de ustedes deberá emprender al buscar la estatura de la plenitud de Cristo. Espero que sean de algún valor para ustedes en su vida y en las circunstancias en las que se encuentran. Algunos de ustedes están donde quieren estar, o, al menos, saben a dónde quieren llegar en la vida. A algunos de ustedes parece que les aguardan muchas bendiciones y maravillosas decisiones que tomar en el futuro. Otros sienten por un tiempo y por la razón que sea que son menos afortunados y que tienen menos opciones atractivas frente a ustedes. Pero a donde quiera que se dirijan y sin importar cómo afronten sus desafíos para llegar hasta allí, les pido que se dirijan al Salvador Jesucristo como el primer paso imprescindible para alcanzar su destino personal en la búsqueda de su felicidad y fortaleza individuales y para lograr su destino y éxito finales. Todo eso puede ser suyo si la respuesta a la pregunta ¿a dónde vas? Es a donde quiera que estés, Señor. La vida puede ser difícil. Experimentamos dolor y remordimientos y tenemos problemas reales que resolver. Tenemos decepciones y tristeza, todo tipo de altibajos. Sin embargo, el Señor y los profetas han pronunciado suficientes palabras de aliento sobre cómo enfrentar esos problemas para llenar un diario gigantesco. La paz os dejo. La bendición del Salvador sobre sus discípulos, incluso mientras se encaminaba hacia el dolor y la agonía de Getsemaní y del Calvario, es lo más conmovedor de esas palabras. En esa noche, la noche del sufrimiento más grande que jamás haya tenido lugar en el mundo o que ocurrirá jamás, el Salvador dijo: «La paz os dejo, mi paz os doy. No se turbe vuestro corazón ni tenga miedo». ¡Qué visión tan impresionante de la vida en la más agonizante de las horas! ¿Cómo pudo él decir eso enfrentando lo que sabe que tiene por delante? Puede decirlo porque suyos son la Iglesia y el Evangelio de los finales felices. Para nosotros la victoria ya está ganada. Él está adoptando una amplia perspectiva, está compartiendo el panorama completo. Creo que algunos de nosotros, sin embargo, todavía tenemos grabado ese viejo cliché de la herencia puritana que dice que, de alguna manera, recibir consuelo o ayuda está mal, que se supone que debemos sentirnos miserables por algo de manera constante. Sostengo que confiar en la búsqueda de la estatura de la plenitud de Cristo puede que sea el mandamiento, incluso en los corazones de los fieles santos de los últimos días, más universalmente desobedecido. Y sin embargo, seguramente nada podría ser más doloroso para el corazón misericordioso del Señor. A pesar de la preocupación que me supondría el que, en algún momento de su vida, uno de mis hijos estuviera seriamente preocupado, infeliz o fuera desobediente, me sentiría infinitamente más desolado si sintiera que en ese momento ese hijo no pudiera confiar en mí para ayudarlo, o pensara que su inquietud no era importante para mí, o no se sintiera a salvo a mi cuidado. Con ese mismo espíritu, estoy convencido de que ninguno de nosotros puede apreciar cuán profundamente hiere el amoroso corazón de Dios el Padre o de su Hijo, el Salvador del mundo, el darse cuenta de que las personas no se sienten seguras bajo su cuidado, ni a salvo en sus manos, ni confían en sus mandamientos. Amigos míos, solo por esa razón tenemos el deber de estar alegres. Su gracia es suficiente. Otro consejo sobre la búsqueda de Cristo y la estatura de su plenitud ocurrió después de que Jesús realizara el milagro de alimentar a los 5,000 con 5 panes y 2 peces. Por cierto, no se preocupen de que Cristo se quede sin milagros para ayudarles. Su gracia es suficiente. Esa es una lección espiritual y eterna de este milagro. Él tiene muchas bendiciones para todos con varias cestas llenas. Sean creyentes y disfruten de su oferta del pan de vida. Después de que Jesús hubo alimentado a la multitud, los despidió e hizo entrar a sus discípulos en una barca de pesca para cruzar al otro lado del mar de Galilea. Después, subió al monte a orar aparte. Cuando los discípulos partieron en su barca, era ya tarde, y la noche fue tormentosa. Los vientos deben haber sido feroces desde el principio. Debido a los vientos, estos hombres probablemente ni siquiera izaron las velas, sino que trabajaron solo con los remos, y debió de ser un gran esfuerzo. Sabemos esto porque durante la cuarta vigilia de la noche, en algún momento entre las 3 y las 6 de la mañana, solo habían recorrido unos pocos kilómetros. Para entonces la barca se vio atrapada en una tormenta verdaderamente violenta. Pero como siempre, Cristo velaba por ellos. Al ver sus dificultades, el Salvador tomó el camino más corto a su barca, cruzando a través de las olas para ayudarlos. No tengáis miedo. En el momento de mayor desazón, los discípulos miraron y vieron en la oscuridad una silueta vestida con una túnica que sacudía el viento y que se acercaba hacia ellos sobre las crestas de las olas. Al verlo, gritaron espantados porque creyeron que era un fantasma que caminaba sobre las olas. Entonces, en medio de la tormenta y la oscuridad, cuando el mar parecía tan grande y su barca tan pequeña, les llegó la voz incomparable y tranquilizadora de su maestro. «Yo soy. No tengáis miedo». Este relato de las Escrituras nos recuerda que al venir a Cristo, buscar su plenitud, o al venir Él a nosotros para traernos esa plenitud, el primer momento puede llenarnos de algo muy parecido al terror absoluto. No debería ser así, pero en ocasiones sucede. Una de las grandes ironías del Evangelio es que nosotros, en nuestra miopía terrenal, huimos precisamente de la misma fuente de socorro y seguridad que se nos ofrece. Por la razón que sea, he visto a investigadores huir del bautismo. He visto a élderes huir de un llamamiento misional. He visto a novios huir del matrimonio. He visto a miembros huir de llamamientos desafiantes. Y he visto a personas huir de su membresía en la iglesia. Con demasiada frecuencia huimos de las cosas que nos salvarán y nos calmarán. Con demasiada frecuencia consideramos los compromisos del Evangelio como algo que debemos temer y abandonar. El elder James E. Talmage dijo: cada vida humana adulta pasa por trances parecidos a la lucha contra los vientos contrarios y mares amenazantes que sostuvieron los viajeros azotados por la tempestad. A menudo la noche de angustias y peligros está sumamente avanzada para cuando llega el socorro, y además, con demasiada frecuencia, se confunde la ayuda salvadora con un terror más grande. Pero tal como fue con estos discípulos atemorizados en medio de las aguas agitadas, así también a todos los que se esfuerzan con fe, llega la voz del Salvador diciendo: yo soy, no temáis. Venid a Él. Lo maravilloso de esta invitación de recibir al Salvador, de venir a Él y buscar la plenitud de su estatura, es que cualquiera puede hacerlo. Eso no significa que todos los que ustedes conocen quieran cumplir los mandamientos, o que todos aquellos con los que se encuentren vayan a cumplir los mandamientos. Pero lo que sí significa es que es posible cumplir los mandamientos sin ningún don especial o legado para hacerlo. Ruego sinceramente por una fe que sea luminosa, brillante, pura y robusta, que Cristo sea llevado a cada centímetro cuadrado de nuestra cultura y que la estatura de Cristo sea la medida plena de nuestra vida. La vida los pondrá a prueba. Vendrán las dificultades. Se nos partirá el corazón. Los seres queridos fallecerán. Así que, a donde quiera que se dirijan, diríjanse primero a Jesucristo. Recuerden que su padecimiento y resurrección hacen posible nuestra victoria sobre las dificultades y la muerte. Hagan sus convenios con Él y guárdenlos a lo largo del trayecto. A pesar de mi debilidad, que reconozco plenamente, anhelo que alcancemos la medida de la estatura de la plenitud de Cristo. Yo quiero venir a Él. Yo quiero que Él, si es posible, venga a mí, y verdaderamente deseo esa bendición para todos ustedes. Del discurso La medida de la estatura de la plenitud de Cristo, dado en el Devocional para Jóvenes Adultos en Stanford, California, Estados Unidos, el 9 de febrero de 2020.
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2: En el último capítulo de Juan, leemos de un intercambio muy tierno entre Pedro y el Cristo resucitado. Tres veces el Salvador pregunta: Simón, hijo de Jonás, ¿Me amas más que estos? Y cada vez Pedro le asegura al Salvador de su amor. Entonces Jesús le dice, apacienta mis corderos, pastorea mis ovejas. En el mundo de hoy existe una gran necesidad de nutrir las almas de los niños y de la juventud con agua viva y con el pan de vida. Al igual que Pedro, también amamos al Señor. Pero eso los padres y los líderes de hoy trabajan para inculcar en cada corazón un testimonio de Jesucristo y de su Evangelio. Enseñamos en nuestros hogares, en entornos misionales, en las capillas y en las aulas de la iglesia. Nos preparamos e invitamos al Espíritu para que esté con nosotros, pero para ser capaces verdaderamente de apacentar a sus corderos y nutrir a sus ovejas con testimonio, debemos cultivar también en nuestros hogares y aulas el respeto mutuo y la reverencia hacia Dios. Hoy hago un llamado a los padres, maestros y líderes para trabajar juntos, para enseñar, ejemplificar y fomentar las normas de respeto y reverencia que fortalecerán a nuestros niños y a la juventud e invitará al Espíritu de adoración en nuestros hogares y en nuestras capillas. Permítanme sugerir que nuestra habilidad y credibilidad para ser ejemplos de reverencia se fortalece a medida que mostramos el respeto mutuo en la sociedad de hoy. Las normas de decoro, dignidad y cortesía están bajo ataque por doquier y por todos los medios de comunicación. Como padres y líderes, nuestros ejemplos de respeto hacia los demás son fundamentales para los jóvenes y para los niños, ya que ellos no solo observan los medios de comunicación, sino a nosotros. ¿Somos los ejemplos que deberíamos ser? Preguntémonos. ¿Soy un ejemplo de respeto en mi hogar, en la forma en la que trato a las personas a quien más quiero? ¿Cómo me comporto durante los eventos deportivos? Si mi niño tiene un desacuerdo con un maestro, entrenador o amigo, ¿escucho la situación de ambos lados? ¿Muestro respeto por la propiedad de otras personas y también cuido de la mía? ¿Cómo le respondo a las personas con las que estoy en desacuerdo en temas de religión, estilo de vida o política? En calidad de padres y líderes, den el ejemplo y enseñen el respeto a los demás. Reafirmemos en el corazón de nuestros niños que cada uno de nosotros es en verdad un hijo de Dios y que somos hermanos y hermanas por la eternidad. Concentrémonos en las cosas que tengamos en común, en las cualidades del corazón que unen a la familia de Dios, en vez de recalcar nuestras diferencias. El respeto por las demás y la reverencia hacia Dios van mano a mano. Ambos se basan en la humildad y el amor. El presidente David McKay dijo, la reverencia es un respeto profundo mezclado con amor. El Elder Perry enseñó que la reverencia es una actitud de respeto y veneración hacia la Deidad. Los niños de la primaria aprenden este concepto al cantar la estrofa de una canción de la primaria. La reverencia es más que estar quietos, es recordar al Señor, ver las bendiciones del Padre en los cielos. Es un sentimiento de amor. Sin embargo, el comportamiento de reverencia no es una tendencia natural para la mayoría de los niños. Es una cualidad que los padres y los líderes enseñan por medio del ejemplo y la capacitación. Pero si la reverencia está basada en el amor, de igual manera estará basada la enseñanza de esta. El uso de la severidad de nuestra enseñanza produce resentimiento, no reverencia. Así que empiecen temprano y tengan expectativas razonables. Un niño puede aprender a cruzar los brazos y a prepararse, pero requiere de tiempo, paciencia y constancia. Recordemos que no solo estamos enseñando a los niños su primera lección de reverencia, pero puede que el niño también esté dominando sus primeras lecciones de autodisciplina. Ese proceso de enseñanza y autodisciplina continúa línea por línea, precepto por precepto. Así que un niño aprende a ser reverente durante las oraciones y la Santa Cena. Se sienta con sus padres durante la reunión. Después se criará en lecciones de autodisciplina al aprender a ayunar, a obedecer la palabra de sabiduría y tomar buenas decisiones al navegar el Internet y a guardar la ley de castidad. Cada uno de nosotros desarrollamos la habilidad y también el entendimiento. Bendecimos a nuestros hijos y jóvenes a medida que somos ejemplos, les enseñamos y alentamos en ese proceso. El autodominio no es solo la fuente de autorrespeto, sino también es esencial para invitar al Espíritu que enseñe, confirme y testifique. Recuerdo un discurso del presidente Packer que dio en una conferencia hace casi 20 años titulado La reverencia invita la revelación. Esa frase ha permanecido en mi corazón durante estos años. Me recuerda que debemos crear en nuestros corazones, en nuestros hogares y en nuestras reuniones, lugares de reverencia que invitarán al Espíritu para consolar, guiar, enseñar y testificar. Cuando el Espíritu testifique a cada uno de nosotros que Dios es nuestro Padre y que Jesucristo es nuestro Salvador, esa es la revelación que invitará a la reverencia verdadera que nace del amor y del profundo respeto. Entonces, como padres y líderes, ¿qué podemos hacer? Podemos ser ejemplos de reverencia a medida que oramos en humildad, utilizando las palabras adecuadas y hablando los nombres de la Deidad debidamente. Podemos tratar las Escrituras con respeto y enseñar las doctrinas de ellas con convicción. La reverencia va a aumentar a medida que nosotros enseñemos el respeto no solo por las autoridades generales, sino también por los líderes locales del sacerdocio. Mi presidente de estaca ha sido un buen amigo por más de 30 años y siempre nos llamamos por nuestro nombre de pila, pero como él sirve en un llamamiento de liderazgo del sacerdocio en público y ciertamente en la iglesia, hago un esfuerzo consciente para referirme a él como presidente Porter. Al enseñar a nuestros niños y jóvenes que lo correcto es que nos dirijamos a nuestros líderes como presidente, obispo, hermano y hermana, fomenta la reverencia. También les enseña la verdad de que los líderes son llamados por Dios y se les han dado responsabilidades sagradas. Como padres y líderes, debemos dar el ejemplo de un comportamiento reverente en nuestras reuniones de la iglesia. Las capillas proporcionan lugares para muchas funciones, pero el domingo es un lugar de adoración. Nos congregamos para renovar los convenios que sanará nuestra alma. Llegamos a aprender la doctrina y fortalecemos el testimonio. Los misioneros traen a sus investigadores y solo en una actitud de reverencia puede confirmar el espíritu de la verdad del Evangelio por medio de la palabra de Dios, la música, el testimonio y la oración. Somos gente amigable y nos queremos los unos a los otros, pero la reverencia aumentará si los tratos sociales se llevan a cabo en los pasillos y si la reunión sacramental empieza con el preludio y no con la primera oración. Fomentamos la reverencia al sacar a un niño que llora fuera del salón sacramental y buscamos un cuarto donde podamos continuar escuchando la reunión hasta que el niño se calme o el niño inquieto se tranquilice. La reverencia incluye apagar su teléfono móvil y su BlackBerry, el mandar mensajes de texto o leer los correos electrónicos. En una reunión no es solo es irreverente, sino que distrae e indica una falta de respeto hacia los que nos rodean. Por lo tanto, damos ejemplos de reverencia al participar de la reunión, al escuchar al orador y al cantar juntos los himnos de Sion. Nuestros maestros de la primaria, de la escuela dominical y de los programas de jóvenes tienen la oportunidad única de enseñar y dar ejemplo de respeto y reverencia. Permítanme ofrecerles algunas ideas. Primero, amen a todos los que estén en su clase. A menudo el niño inquieto es el que más necesita de nuestro amor. Tómense el tiempo de explicar lo que es la reverencia y el por qué es importante. Muestren una ilustración del Salvador, definan el tipo de comportamiento que es aceptable y luego sean amorosos y constantes a medida que no solo la fomentan, sino que la anticipan. Estén preparados no solo con el material, sino prepárense ustedes para enseñar con el Espíritu. Muchos problemas de reverencia pueden solucionarse con una lección bien preparada en la que los alumnos participen. Hablen con los padres que tengan hijos con discapacidades para determinar una expectativa razonable para su hijo, porque cada niño merece la oportunidad de progresar. Estén preparados no solo con el material, sino prepárense ustedes para enseñar con el Espíritu. Muchos problemas de reverencia pueden solucionarse con una lección bien preparada en la que los alumnos participen.

0: presidente Packard prometió las bendiciones del Señor a los que adoran en reverencia. De seguro esas promesas se aplican hoy. Aun cuando no veamos una transformación inmediata ni milagrosa, como que vive el Señor, seremos testigos de una muy apacible. Crecerá el poder espiritual en la vida de todo miembro y de la iglesia en general. El Señor derramará su espíritu más abundantemente sobre nosotros. Estaremos menos perturbados y confusos. Se nos revelarán respuestas a nuestros problemas personales y familiares. Creo en las promesas de un profeta. Sé que tengo un amoroso Padre Celestial y que su Hijo Jesucristo es mi Salvador. Oro para que nuestra mayor reverencia refleje el profundo amor que tenemos hacia ellos y mejore nuestra búsqueda por apacentar a sus ovejas. En nombre de Jesucristo. Amén.
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3: Ven, sígueme. Primera Epístola a los Corintios, capítulos 1 a 7. ¿De qué manera puedo tratar mi cuerpo como un templo? El presidente Russell M. Nelson enseñó: el don del cuerpo físico es un milagro trascendental. El cuerpo, cualesquiera que sean sus dones naturales, es un templo para el espíritu. Sin embargo, a veces criticamos nuestra apariencia o deseamos que nuestro cuerpo fuera diferente. Es posible que nos dejemos atrapar por las tendencias o normas del mundo, que nos hacen olvidar lo que nuestro cuerpo debe ser. Es un templo para nuestro espíritu y para el Santo Espíritu. Buscar respuestas en Primera Epístola a los Corintios, capítulo 6. ¿De quién es templo el cuerpo? ¿El cuerpo es mío o es de Dios? El presidente Nelson dio este consejo: cada vez que se miren en el espejo, vean su cuerpo como un templo. La forma en que decidan cuidar y utilizar su cuerpo. Los atributos espirituales que decidan cultivar. Descubra más. Ve a la sección Tu cuerpo es sagrado en Para la fortaleza de la juventud, una guía para tomar decisiones 2022, páginas 22 a 29. Análisis. ¿Qué puede hacer para tratar su cuerpo como un templo? Considere la guía revelada de nuestro Padre Celestial, tal como la palabra de sabiduría y la ley de castidad.
4: En momentos de sufrimiento, al igual que Job en el Antiguo Testamento, algunas personas tal vez sientan que Dios las ha abandonado. Como sabemos que Dios tiene el poder para evitar o eliminar cualquier aflicción, podríamos sentirnos tentados a quejarnos si no lo hace, preguntándonos quizás: si Dios no me concede la ayuda que le pido, ¿cómo puedo tener fe en Él? En un momento determinado, durante sus intensas pruebas, el justo Job dijo: sepan que es Dios quien me ha hecho daño, quien me ha atrapado en su red. Aunque grito violencia, no hallo respuesta. Aunque pido ayuda, no se me hace justicia. En su respuesta a Job, Dios le reclama: ¿me condenarás a mí para justificarte tú? O en otras palabras, ¿pondrás en duda mi justicia y me condenarás solamente para probar que tienes razón? Jehová le recuerda enérgicamente a Job su omnipotencia y su omnisciencia. Y Job, con la más profunda humildad, admite que no posee nada que ni tan siquiera se acerque al conocimiento, el poder y la rectitud de Dios, y que no puede juzgar al Todopoderoso. Y dice: yo sé que todo lo puedes, y que no hay pensamiento que se esconda de ti. Yo hablaba lo que no entendía, cosas demasiado maravillosas para mí, que no sabía. Por tanto, me aborrezco y me arrepiento en polvo y ceniza. Al final, Job tuvo el privilegio de ver al Señor. Y bendijo Jehová los postreros días de Job más que los primeros. Es realmente una insensatez.

0: que nosotros, con nuestra miopía terrenal, supongamos que podemos juzgar a Dios al pensar, por ejemplo, no soy feliz, así que Dios debe de estar haciendo algo mal. A nosotros, sus hijos terrenales en un mundo caído, que conocemos tan poco del pasado, del presente y del futuro, Él nos declara, para mí todas las cosas están presentes, porque todas las conozco. Jacob advierte sabiamente, no procures aconsejar al Señor, antes bien aceptad el consejo de su mano, porque aquí vosotros mismos sabéis que Él aconseja con sabiduría, con justicia, con gran misericordia sobre todas sus obras. Algunos malinterpretan las promesas de Dios y creen que obedecerle a Él produce resultados específicos en un momento determinado. Quizás piensen así: si sirvo diligentemente en una misión de tiempo completo, Dios me bendecirá con un matrimonio feliz y con hijos. O, si me abstengo de hacer las tareas escolares en el día de reposo, Dios me bendecirá con buenas notas. O bien, si pago el diezmo, Dios me bendecirá con ese empleo que tanto deseo. Si la vida no ocurre precisamente de esta manera, o según un calendario previsto, quizá esas personas se sientan traicionadas por Dios. Sin embargo, en el sistema divino, las cosas no suceden de una forma tan mecánica. No debemos pensar en el plan de Dios como si fuera una máquina expendedora cósmica en la que seleccionamos una bendición deseada, insertamos la suma total requerida de buenas obras y el pedido se entrega sin demora. Ciertamente Dios honrará sus convenios y las promesas hechas a cada uno de nosotros. No hay que preocuparse por ello. El poder expiatorio de Jesucristo, quien descendió debajo de todas las cosas y luego ascendió a lo alto, y que posee toda potestad en el cielo y en la tierra, garantiza que Dios puede cumplir sus promesas y lo hará. Sin embargo, no todas las bendiciones que se basan en la obediencia a la ley se desarrollan, diseñan y programan de acuerdo con nuestras expectativas. Hacemos todo lo que podemos, pero debemos dejar a Dios el manejo de las bendiciones, tanto las temporales como las espirituales. Nuestro arrepentimiento y obediencia, nuestros sacrificios y nuestras buenas obras sí importan. Queremos estar entre aquellos descritos por Éter como los que están abundando siempre en buenas obras, pero no como un mero recuento en los libros de contabilidad celestiales. Estas cosas sí importan porque nos comprometen con la obra de Dios, y son los medios por los que colaboramos con Él en nuestra propia transformación de hombre natural a santo. Lo que nuestro Padre Celestial nos ofrece es a Él mismo y a su Hijo, una relación estrecha y duradera con ellos a través de la gracia y la mediación de Jesucristo, nuestro Redentor. El presidente Brigham Young explicó que su fe no estaba edificada sobre ciertos resultados o bendiciones, sino sobre la realidad de Jesucristo y su relación con Él. El presidente Young dijo, «Mi fe no está puesta en las obras que el Señor ejecuta en las islas del mar, en haber traído a su pueblo hasta aquí, ni en los favores que Él derrama sobre este o aquel pueblo». Ni en si somos bendecidos o no lo somos, sino que mi fe está puesta en el Señor Jesucristo y en el conocimiento que he recibido de Él. Somos hijos de Dios, apartados para recibir la inmortalidad y la vida eterna. Nuestro destino es ser sus herederos y coherederos con Cristo. Nuestro Padre está dispuesto a guiarnos a cada uno de nosotros por su senda de los convenios con pasos diseñados según nuestras necesidades individuales y adaptados a su plan para que logremos la felicidad suprema con Él. Podemos anticipar una confianza y una fe crecientes en el Padre y el Hijo, una sensación cada vez mayor de su amor y el consuelo y la guía constantes del Espíritu Santo. Aún así, esta senda no puede ser fácil para ninguno de nosotros. Necesitamos mucho refinamiento para que nos resulte fácil. Jesús dijo, «Yo soy la vid verdadera, y mi Padre es el labrador. Todo pámpano que en mí no lleva fruto, el Padre lo quitará, y todo aquel que lleva fruto lo limpiará para que lleve más fruto». El proceso de purga y purificación dirigido por Dios será necesariamente desgarrador y doloroso en ocasiones. Recordando la expresión de Pablo, somos coherederos con Cristo si es que padecemos juntamente con Él, para que juntamente con Él seamos glorificados. Por ello, en medio de este fuego purificador, en lugar de enojarte con Dios, acércate a Él. Invoca al Padre en el nombre del Hijo. Camina con ellos en el Espíritu día a día. Permite que ellos con el tiempo te manifiesten su fidelidad a ti. Llega a conocerlos de verdad a ellos y a conocerte a ti mismo verdaderamente. Deja que Dios prevalezca. El Salvador nos tranquiliza de este modo. Escuchad al que es vuestro intercesor con el Padre, que aboga por vuestra causa ante Él, diciendo, «Padre, ve los padecimientos y la muerte de aquel que no pecó, en quien te complaciste, ve la sangre de tu Hijo que fue derramada, la sangre de aquel que diste, para que tú mismo fueses glorificado. Por tanto, Padre, perdona a estos mis hermanos y hermanas que creen en mi nombre, para que vengan a mí y tengan vida sempiterna». José de antaño, vendido por sus hermanos como esclavo en Egipto cuando era joven, llevó una vida extraordinaria, llena tanto de pruebas como de triunfos. Él tal vez mejor que nadie pudo atestiguar que para los que aman a Dios todas las cosas obrarán juntamente para su bien. Abinadí estaba decidido a cumplir el mandato divino. Él dijo, «Doy fin a mi mensaje». Y entonces no importa lo que me pase, con tal de que yo sea salvo. No fue librado de morir como mártir, pero ciertamente se salvó en el reino de Dios. Y su único y preciado converso, Alma, cambió el curso de la historia nefita que condujo a la venida de Cristo. Alma y Amalek fueron liberados de la prisión de Amonía en respuesta a su súplica y sus perseguidores murieron. Sin embargo, antes esos mismos perseguidores habían arrojado a mujeres y niños creyentes a un fuego devorador. Alma, al presenciar en agonía la horrible escena, fue constreñido por el Espíritu a no ejercer el poder de Dios para salvarlos de las llamas, a fin de que Dios pudiera recibirlos en gloria. El profeta José Smith languidecía en la cárcel de Liberty, Missouri, incapaz de ayudar a los santos mientras eran saqueados y expulsados de sus hogares en el implacable frío invernal. «¡Oh Dios, ¿en dónde estás?», exclamó José. «¿Hasta cuándo se detendrá tu mano?». Como respuesta, el Señor le prometió, «Tu adversidad y tus aflicciones no serán más que por un breve momento, y entonces, si lo sobrellevas bien, Dios te exaltará. No eres aún como Job». Al final, José pudo declarar como Job, «Aunque Dios me matare, en él confiaré». El Elder Brooke P. Hales relató la historia de la hermana Patricia Parkinson, que nació con la vista normal, pero que a los 11 años se quedó ciega. El Elder Hales relató, «Conozco a Pat desde hace muchos años, y recientemente le dije que admiraba el hecho de que siempre es positiva y está feliz. Ella respondió, «Bueno, no has estado en mi casa conmigo, ¿verdad? Tengo mis momentos, he tenido ataques de depresión bastante severos, y he llorado mucho». Sin embargo, agregó, «Desde el momento en que empecé a perder la vista, fue extraño, pero sabía que el Padre Celestial y el Salvador estaban con mi familia y conmigo. Lo manejamos de la mejor manera que pudimos. A los que me preguntan si estoy enojada por ser ciega, les respondo, ¿con quién estaría enojada? El Padre Celestial está en esto conmigo. No estoy sola. Él está conmigo todo el tiempo. En definitiva, lo que buscamos es la bendición de una relación estrecha y duradera con el Padre y el Hijo. Esto marca la diferencia por completo, y el costo merece la pena por toda la eternidad. Testificaremos con Pablo que los sufrimientos de este tiempo terrenal no son dignos de ser comparados con la gloria venidera y que en nosotros ha de ser manifestada. Soy testigo de que, independientemente de lo que pueda conllevar nuestra experiencia terrenal, podemos confiar en Dios y hallar gozo en Él. Confía en Jehová con todo tu corazón y no te apoyes en tu propia prudencia. Reconócelo en todos tus caminos y Él enderezará tus veredas. En el nombre de Jesucristo. Amén.
1: Envejecer fielmente. Metas para quienes se sienten jóvenes, por Christy Monson. Cuando me enteré del nuevo programa para niños y jóvenes, quería formar parte de él. Cuando la iglesia empezó el nuevo programa para niños y jóvenes, escuché a mis hijos y nietos hablar de sus planes de metas y lecciones. Tengo casi 80 años, pero quería ser parte de esta gran oportunidad que fortalecería mi testimonio. Mis hijos y nietos viven en distintas partes del país, así que no podemos reunirnos todos en persona. En vez de ello, decidimos llevar a cabo una reunión en línea cada mes. Uno de los nietos daba una lección y dirigía un análisis del Evangelio. Después, todos compartían sus metas y el progreso que estaban haciendo para cumplirlas. Por supuesto, algunas metas eran personales, y respetábamos la privacidad de cada persona. Mientras hablaba con mis nietos sobre sus metas, empecé a pensar en mis propias metas. ¿Qué quería conseguir? A continuación está la lista de las metas que se me ocurrieron, siguiendo los temas y modelos utilizados en el programa para niños y jóvenes. Me gusta llamarlas mis metas para quienes se sienten jóvenes. Intelectuales. La presidencia de la Sociedad de Socorro de Nuestra Estaca pidió a las hermanas que memorizáramos el Cristo viviente. Es largo, pero yo sabía que aún era capaz de memorizar esa cantidad de material, y me parecía una meta que valía la pena. Espirituales. Cuando sirvo en el templo, a veces me quedo de pie durante una hora o más en una escalera y dirijo a los participantes al vestuario. Me gusta mantener la mente ocupada, de modo que decidí memorizar los antiguos versículos de dominio de las Escrituras para el Libro de Mormón. Cuando los templos cerraron durante la pandemia del COVID-19, continué con esta meta de todas formas. Memorizar le da a mi mente algo que hacer y me llena del espíritu. Físicas. Las metas físicas de mis nietos se basaban en el baile, el voleibol y el surf, entre otras. Ninguna de esas me servía, así que opté por caminar unos cuantos kilómetros al día. Me doy cuenta de que estoy más alerta cuando hago ejercicio. Es bueno para mi mente y cuerpo. Sociales. Me encanta mantener el contacto con mis hijos y nietos. Solíamos hablar por teléfono y todavía lo hacemos. Pero actualmente, los mensajes de texto son la nueva manera de comunicarse. Los niños me enseñaron los emoticonos y los videos cortos. Varios de mis nietos incluyeron aprender a cocinar como meta. Cuando vinieron a la ciudad, cocinamos juntos. Para los que viven más lejos, hacemos una videollamada para hablar sobre recetas y cocinar en tiempo real. También me encanta llamar a las hermanas a quienes ministro. Durante el tiempo del distanciamiento social que provocó la pandemia, hablar por teléfono ha sido un medio maravilloso para mantener el contacto. A veces voy a sus casas y dejo en sus puertas dulces previamente empaquetados con una nota expresando el amor que tengo por ellas. Progresar en el Evangelio. ¡Qué bendición ha sido el programa para niños y jóvenes para mí y mi familia durante la pandemia! Aunque estoy sola en casa día tras día, tengo mis metas. Los nietos continúan desarrollando sus talentos y creciendo en el Evangelio, y yo puedo apoyarlos. Esperamos con ansias nuestras reuniones familiares en línea y los momentos para compartir. Y gracias a la inspiración que me llegó mientras ayudaba a mis nietos a trabajar en sus metas, mi enfoque está ahora más claramente establecido en mis metas, tanto a corto plazo como eternas. Me esfuerzo y oro cada día para que Dios prevalezca en mi vida y en la de los miembros de mi familia. La autora vive en Utah, Estados Unidos.
2: Aprender y crecer. El Padre Celestial nos invita a todos, en todo lugar, a sentir su amor, a aprender y progresar por medio de la educación, del trabajo honrado, del servicio autosuficiente y de los modelos de bondad y felicidad que encontramos en su Iglesia restaurada. Elder Garrett W. Gong, del Quórum de los Doce Apóstoles. Todas las naciones, tribus y lenguas. Liaona, noviembre de 2020, página 40.
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4: 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So as a coach, I had to get him out of the game. As he came out, the crowd was roaring and they were really loud. You could hardly hear anything. But I saw him lift up his head and he looked towards the crowd like he was listening to somebody. I looked at the crowd and I saw that it was his father speaking to him in a low voice. But his son could still hear him. His father was saying, "You're going to be okay. You'll do better next time." And I think of my Savior. I think about my Heavenly Father and how even through my mistakes, that love is always there and I can overcome and I can always have hope and be better. They're always telling me that we'll be okay. We just have to listen to them.

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1: Mis queridos hermanos, es un privilegio sagrado ser parte de las reales huestes del Señor. Me siento humilde ante ustedes y los imagino reunidos en diversos lugares del mundo. En la reunión mundial de capacitación de líderes del 21 de junio de 2003, el presidente Gordon B. Hinckley nos enseñó que como poseedores del sacerdocio tenemos una responsabilidad cuatripartita. Él dijo, cada uno de nosotros tiene una responsabilidad cuatripartita. Primero, la responsabilidad para con nuestra familia. Segundo, la responsabilidad para con nuestro empleador. Tercero, la responsabilidad para con la obra del Señor. Y cuarto, la responsabilidad para con nosotros mismos. Esas cuatro áreas de responsabilidad son vitalmente importantes. El presidente Hinckley dijo, es fundamental que no desatiendan a su familia. Nada de lo que tienen es más valioso. Como padres, nuestra responsabilidad es dirigir a la familia en la oración familiar diaria, el estudio diario de las Escrituras y la noche de hogar. Debemos establecer prioridades y preservar estas oportunidades de edificar y fortalecer los cimientos espirituales de nuestra familia. El presidente Hinckley dijo, procuren no permitir que nada lo obstaculice. Consideren lo sagrado. Hablando de la noche de hogar, dijo, sea para ustedes sagrada la noche del lunes para la noche de hogar. Nuestros hijos tienen cosas que exigen su tiempo en todo aspecto de su vida. Tienen actividades en la iglesia, en la escuela y con los amigos. Muchos de nuestros hijos asisten a escuelas en las que son una minoría, y con frecuencia hay eventos escolares los lunes por la noche. Actividades como deportes, prácticas y ensayos, coros y otras actividades. Debemos mantener el lunes por la noche libre de compromisos para tener la noche de hogar. No hay otra actividad más importante para la familia. En la noche de hogar y en otras situaciones familiares, preparamos a nuestros hijos para recibir las bendiciones del Señor. El Elder Russell M. Nelson, del Quórum de los Doce, dijo, es nuestra la responsabilidad de asegurarnos de que llevemos a cabo la oración familiar, el estudio de las Escrituras y la noche de hogar. Es nuestra la responsabilidad de preparar a nuestros hijos para que reciban las ordenanzas de salvación y de exaltación. La noche de hogar es una oportunidad muy especial para fortalecernos a nosotros mismos y a cada miembro de la familia. Es importante que todos los miembros de la familia tengan una sin acción. La noche de hogar fortaleció la fe y el testimonio de mi propia familia. El estudio diario de las Escrituras es otra actividad familiar importante. Recuerdo cuando mi hijo tenía 7 años. Una noche había tormenta y se cortó la luz de casa mientras él se duchaba. Mi esposa le dijo que terminara rápido y que de luego tomara una vela y bajara lentamente para tener la oración familiar. Le advirtió que tuviera cuidado de no dejar caer la vela en la alfombra porque podría causar un incendio y la casa podría quemarse. Varios minutos después, bajó las escaleras con la vela en una mano y las Escrituras en la otra. Su mamá le preguntó por qué traía las Escrituras y él contestó, «Mamá, si la casa se quema, tengo que salvar mis Escrituras». Supimos que nuestro esfuerzo para ayudarlo a amar las Escrituras se había sembrado en su corazón para siempre. En cuanto a la responsabilidad que tenemos con nuestro empleador, el presidente Hinckley dijo, «Tienen una obligación, sean honrados con su empleador». No realicen trabajo de la iglesia en el tiempo remunerado por él. También nos recordó que nuestro empleo nos permite velar por nuestra familia y ser siervos eficaces en la iglesia. Los poseedores del sacerdocio tienen muchas responsabilidades y asignaciones. Tenemos oportunidades de visitar, entrevistar, enseñar y servir a las personas. Es nuestra la sagrada responsabilidad de edificar a los miembros de la Iglesia y ayudar a fortalecer su fe y su testimonio del Salvador Jesucristo. Tenemos oportunidades de velar por las familias a las que servimos como maestros orientadores, de enseñar a los miembros a proveer para ellos mismos, para su familia y a los pobres y necesitados a la manera del Señor. Los poseedores del sacerdocio tienen la responsabilidad de motivar a los jóvenes a prepararse para servir honorablemente en misiones de tiempo completo y para casarse en el templo. El presidente Ezra Taft Benson enseñó: los poseedores del sacerdocio deben velar por los miembros de su quórum y sus familias, valiéndose del programa de orientación familiar. Debemos preocuparnos por cada miembro de la Iglesia por quien tengamos responsabilidad. La orientación familiar es una de nuestras grandes responsabilidades. Como padres, también tenemos la sagrada responsabilidad de ser un ejemplo digno para los hijos, para ayudarles a ser mejores padres y líderes de su propio hogar. Cito al Elder M. Russell Ballard, del Quórum de los Doce. Pedimos a todos los líderes del sacerdocio, en especial a ustedes, padres, que preparen a sus hijos, prepárenlos tanto espiritual como temporalmente, para lucir y actuar como siervos del Señor. Cuando recibimos el sacerdocio, hacemos un convenio eterno de servir a los demás. Como poseedores del sacerdocio, podemos ser una poderosa influencia en la vida de otras personas. El presidente Thomas S. Monson nos recordó: cuán afortunados y bendecidos somos de ser poseedores del sacerdocio de Dios. Siempre tengan presente que la gente espera dirección de ustedes y que están influyendo en la vida de las personas para bien o para mal, y esa influencia se sentirá en las generaciones por venir. Nuestro ejemplo siempre hablará muy fuerte. En mis años como miembro de la Iglesia, he recibido la influencia del ejemplo de muchos líderes y miembros de la Iglesia. Recuerdo un maravilloso matrimonio que fue un gran ejemplo para nuestra familia y para todo el barrio. Ellos se bautizaron en 1982 y yo era su obispo. Celso e Irene vivían muy lejos de la capilla. Caminaban 40 minutos de ida y 40 de regreso. Siempre estaban allí, sonrientes y dispuestos a servir a los demás. Celso e Irene tienen un hijo, Marcos, que nació con una discapacidad física y mental. Recuerdo bien cómo lo cuidaban con mucho amor. En 1999, Celso tuvo una hemorragia cerebral que lo dejó paralizado de la cintura para abajo, pero siguió yendo fielmente a la iglesia con su familia. Nuestro hijo Moroni es ahora su obispo y me dijo que Celso e Irene continúan sirviendo fielmente. No solo sirven en sus llamamientos del barrio, sino también como obreros de ordenanzas en el Templo de San Pablo, Brasil, cada viernes. Allí sirven desde muy temprano hasta muy tarde. Siempre contribuyen de buena voluntad su tiempo y sus recursos al cumplir fielmente con sus responsabilidades en la iglesia. El presidente Monson aconsejó: la mayoría de los actos de servicio de los poseedores del sacerdocio se realizan calladamente y sin ostentación. Una sonrisa amistosa, un cálido apretón de manos, un testimonio sincero de la verdad pueden literalmente elevar vidas, cambiar la naturaleza humana y salvar almas preciosas. Esa es la clase de servicio callado que brindan Celso e Irene. Al considerar el prudente uso de nuestro tiempo y recursos para satisfacer las necesidades de nuestra familia, nuestro empleo y los llamamientos de la iglesia, es importante recordar que todo poseedor del sacerdocio tiene que progresar espiritualmente. Es una responsabilidad que tenemos con nosotros mismos, y es importante recordar que todos tenemos ayudantes. El consejo de nuestros profetas, videntes y reveladores es la ayuda más valiosa que recibimos. Nuestro Salvador nos invitó a cada uno individualmente: llevad mi yugo sobre vosotros y aprended de mí, que soy manso y humilde de corazón, y hallaréis descanso para vuestras almas, porque mi yugo es fácil y ligera mi carga. Cuando efectuemos su obra y hagamos su voluntad en lugar de la nuestra, comprenderemos que el yugo es fácil y ligera la carga. Él siempre estará con nosotros y nos revelará la porción exacta que necesitamos para obtener el éxito en la familia, en nuestro trabajo y en toda responsabilidad que tengamos en su iglesia. Nos ayudará a crecer individualmente y como hermanos en el sacerdocio. Sé que la iglesia es verdadera. Sé que José Smith es un profeta de Dios. Sé que Thomas S. Monson es el profeta actual en la tierra hoy día. Sé que Jesús es el Cristo, nuestro Salvador y Redentor. En el nombre de Jesucristo. Amén.
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2: Ayudar a los jóvenes a prepararse para recibir una bendición patriarcal. Las bendiciones patriarcales pueden ayudar a los jóvenes a comprender su identidad eterna y a permanecer en la senda de los convenios. Dos miembros de los 70, el Elder Randall K. Bennett y el Elder Kazuhiko Yamashita, se sintieron inspirados a hablar sobre las bendiciones patriarcales en la Conferencia General de Abril de 2023. El Elder Bennett recibió una bendición patriarcal a los 12 años y dijo que fue de vital importancia para él cuando era joven. Le ayudó a entender su identidad eterna y a saber que el Padre Celestial y el Salvador lo amaban y que ellos participaban personalmente en su vida. El hecho de estudiarla le ayudó a sentir el Espíritu Santo y lo inspiró a estudiar las Escrituras, orar a diario y seguir las enseñanzas de los profetas. Fue crucial para mí haber recibido mi bendición patriarcal cuando era joven, y mi testimonio todavía estaba creciendo. El Elder Yamashita recibió su bendición patriarcal a los 19 años, 2 años después de su bautismo. El Elder Yamashita enseñó que las bendiciones patriarcales revelan nuestro linaje en la casa de Israel, recordándonos que somos hijos del convenio. Recibimos las bendiciones del convenio abrahámico al obedecer las leyes y ordenanzas del Evangelio. También enseñó que al prepararse para recibir una bendición patriarcal, ayudará a los jóvenes a incrementar su fe en el Padre Celestial y en Jesucristo. Debido a que las bendiciones patriarcales pueden ser una gran fortaleza en la vida de los miembros jóvenes de la Iglesia, los padres y los líderes pueden analizar algunas de estas preguntas con ellos mientras se preparan para recibir una bendición patriarcal. Preguntas y respuestas. ¿Qué es una bendición patriarcal? Una bendición patriarcal es una bendición especial que un patriarca ordenado da a un miembro digno de la Iglesia. Incluye consejos del Padre Celestial para guiar a la persona a lo largo de su vida. Le permite al miembro saber a qué tribu de Israel pertenece. Tu tribu no está necesariamente relacionada con la raza o la nacionalidad. En cambio, está relacionada con un conjunto de responsabilidades espirituales y de bendiciones prometidas. Le recuerda al miembro que, como enseñó el Salvador, sois los hijos del convenio. La bendición patriarcal que recibamos de un patriarca ordenado nos puede indicar las metas a las que debemos aspirar, lo cual es una revelación personal de Dios para cada uno de sus hijos. Si seguimos los consejos que recibamos, seremos menos propensos a tropezar o a caer en el engaño. Nuestra bendición patriarcal indica lo que Dios espera de nosotros y cuál es nuestro potencial. ¿Deben los miembros tener cierta edad para recibir una bendición patriarcal? La persona que recibe la bendición debe tener la madurez suficiente para entender la importancia y la naturaleza sagrada de tal bendición. Lo ideal es que el miembro sea lo suficientemente joven como para que todavía tenga por delante muchas decisiones importantes en la vida. No existe ningún requisito de edad mínima, aparte de asegurarse de que los jóvenes comprendan la naturaleza sagrada de la bendición y los miembros nuevos deben comprender la doctrina básica del Evangelio. Recibir una bendición a una edad relativamente temprana puede ayudarlos a tomar decisiones importantes en la vida en sus años de adolescencia y juventud. ¿Qué consejos se darán en la bendición patriarcal? La bendición patriarcal es una guía sagrada que contiene consejos, promesas e instrucción del Señor. No obstante, la persona no debe esperar que la bendición detalle todo lo que le sucederá ni que dé respuesta a todas sus preguntas. Puede que se refiera a algunos aspectos importantes de la vida del miembro, pero no a todos. Si no menciona algo como el matrimonio o una misión de tiempo completo, por ejemplo, eso, por supuesto, no significa que la persona no pueda hacer esas cosas. Sin embargo, una bendición patriarcal es una guía específica para la persona que viene directamente del Padre Celestial. El presidente Thomas S. Monson dijo que una bendición patriarcal contiene capítulos de su libro de posibilidades eternas y que es una liajona personal que nos traza el curso y nos muestra el camino. ¿Se cumplirán en esta vida todas las bendiciones de la bendición patriarcal? El presidente James E. Faust prometió: "Nuestra bendición patriarcal será como un ancla para nuestra alma, y si somos dignos, ni la muerte ni el diablo podrán privarnos de las bendiciones prometidas. Son bendiciones que podemos gozar ahora y para siempre". Recibir las bendiciones prometidas depende de nuestro esfuerzo y rectitud. Si nos esforzamos por elegir lo correcto, todas las bendiciones prometidas serán nuestras, pero algunas bendiciones podrían recibirse en las eternidades. ¿Cómo reciben los jóvenes una bendición patriarcal? Primero, fijan una cita para reunirse con el obispo o presidente de rama. Él les hará una entrevista y les dará una recomendación para bendición patriarcal. Luego, hacen una cita con el patriarca. Los familiares cercanos pueden asistir a la bendición. En una fecha futura, después de la bendición, la persona recibirá una copia de ella. También se puede acceder a ella en laiglesiadejesucristo.org/herramientas. Para quienes se encuentran en situaciones específicas, como de servicio en el ejército o en una misión, el manual general ofrece más detalles sobre cómo recibir una bendición. ¿Pueden los padres compartir partes de sus propias bendiciones patriarcales con sus hijos? En el manual general leemos: "Los miembros de la Iglesia no deben compartirlas, excepto con familiares cercanos. Las bendiciones patriarcales no deben leerse en reuniones de la Iglesia ni en otras reuniones públicas. A fin de ayudar a sus hijos y nietos a prepararse para recibir una bendición patriarcal, los padres y los abuelos pueden contarles cómo sus propias bendiciones patriarcales los han inspirado y guiado". Las bendiciones de una bendición patriarcal. La bendición patriarcal puede ser un recurso maravilloso en la vida de nuestros jóvenes. Puede ayudarlos a sortear los desafíos de la vida. En momentos de prueba, puede darles esperanza y ayudarlos a encontrar fortaleza en el Salvador. Y puede ayudarlos a lo largo de su vida a comprender la verdad acerca de quiénes son y quiénes pueden llegar a ser. El Elder Bennett enseñó: "El estudiar mi bendición patriarcal a menudo aumentó mi deseo de resistir la tentación, me ayudó a tener el deseo y el valor de arrepentirme, y el arrepentimiento llegó a ser progresivamente un proceso gozoso". El presidente Monson aconsejó: "Su bendición no es para doblarla con cuidado y archivarla para siempre. No es para ponerla en un marco ni para publicarla. Más bien, es para leerla, es para amarla y para seguirla". Cuando sus hijos comiencen a pensar en recibir su bendición patriarcal, ayúdelos a comprender la naturaleza y el propósito sagrados de la bendición. Anímelos a decidir por sí mismos, con espíritu de oración, cuándo recibir una. No subestimen la capacidad que ellos tienen de aprender y de crecer por medio de su bendición patriarcal, incluso a una edad temprana y especialmente con la ayuda de ustedes. Una nota para los líderes del sacerdocio. Es posible que los jóvenes acudan a ustedes con preguntas sobre la bendición patriarcal. Conforme ustedes enseñen y testifiquen, los niños y los jóvenes podrán prepararse mejor para recibir su propia bendición. Tengan presentes a los jóvenes que tal vez no cuenten con el apoyo de sus padres o que quizás no sepan lo que es una bendición patriarcal. Muchos jóvenes tienen la madurez suficiente para entender la importancia y la naturaleza sagrada de una bendición patriarcal y tienen el deseo de recibir una. El manual de la Iglesia indica: los líderes del sacerdocio no deben establecer una edad mínima para que los miembros reciban la bendición patriarcal.
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En el programa de hoy se expresan sentimientos de alabanza, gratitud y ánimo. En textos y música consideramos las ventajas de poner las cosas más importantes primero, nuestras prioridades en orden y de forjar confianza al avanzar en la vida.

Todo ilusionista sabe que el secreto de cada uno de sus trucos, desde sacar un conejo de un sombrero hasta hacer desaparecer un objeto, se basa en algo muy sencillo: la distracción. Todo cuanto debe hacer es desviar nuestra atención a algo que parezca importante, pero que ciertamente no está en nada relacionado con la realidad. Mientras tanto, el truco ocurre pero pasa totalmente inadvertido. Ese tipo de habilidad es por demás cautivante, pero lamentablemente, el mundo actual está lleno de trucos similares con consecuencias más graves. Pese a nuestras mejores intenciones de lograr metas dignas, nos distraemos y hasta somos engañados con cosas de escasa importancia. Hay tanto que demanda nuestra atención. El mundo nos dice que el dinero, la fama, el poder y el prestigio son las cosas que más cuentan. Y es así que nuestras ambiciones tal vez nos resten tiempo de la familia y los amigos. La sociedad parece a veces premiar lo deshonesto y lo inmoral, y quizá eso nos tiente a comprometer nuestros valores. Si la tecnología de la época no nos permite mirar a nuestros seres queridos a los ojos, se nos habrá distraído. Si las actividades deportivas nos privan de pasar tiempo con las personas que más importan, se nos habrá distraído. Si las modas y las apariencias no nos dejan ver el corazón de otras personas, se nos habrá distraído. La decepción nos acomete de muchas maneras, pero todas tienen una cosa en común: llegar a confundir nuestros ideales y poner a riesgo todo aquello que más atesoramos en la vida. No nos dejemos engañar por los sagaces trucos del mundo. Seremos menos propensos a ser distraídos si prestamos atención y damos prioridad a lo de mayor valor. Hay cosas que sencillamente merecen nuestros mejores esfuerzos, mientras que otras no. Si medimos nuestras actividades con la vara de nuestras aspiraciones más altas y nuestros propósitos más nobles, lograremos nuestras metas más dignas y reconoceremos los trucos de la vida como lo engañosos que son.

Nuevamente partimos desde el amparo de los collados eternos. Que la paz les acompañe en este día y siempre. De este modo concluimos el programa número 4452, continuando con el 86º año de esta tradicional transmisión desde la manzana del Templo de Salt Lake City. Mac Wilberg dirigió el coro y la orquesta, con Clay Christiansen al órgano. Las palabras de inspiración estuvieron a cargo de Omar Canals. Dentro de 7 días, volveremos con otro programa de música y palabras de inspiración desde Salt Lake City, Utah.

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2: Capítulo 2. Escúchalo. José se levantó temprano una mañana de la primavera de 1820 y se dirigió a un bosque cercano a su casa. El día era despejado y hermoso, y la luz del sol se filtraba por las ramas de los árboles. Deseaba estar a solas para orar, y conocía un lugar tranquilo en el bosque donde recientemente había estado cortando árboles. Había dejado allí su hacha clavada en la cepa de un árbol talado. Al llegar al lugar, José miró alrededor para asegurarse de que estaba solo. Se sentía inquieto porque iba a orar en voz alta y no quería que lo interrumpieran. Al comprobar que estaba solo, José se arrodilló sobre la tierra fresca y comenzó a expresar los deseos de su corazón a Dios. Él suplicó por misericordia y perdón, y pidió sabiduría para encontrar respuestas a sus preguntas. «Oh, Señor», oró, «¿a qué iglesia debo unirme?». Mientras oraba, su lengua comenzó a hincharse hasta el punto de no poder hablar. Escuchó pisadas a sus espaldas, pero al girarse no vio a nadie. Intentó orar nuevamente, pero las pisadas se hicieron más fuerte, como si alguien viniera a prenderle. Se puso de pie de un salto y se dio vuelta, mas no vio a nadie. Entonces, un poder invisible se apoderó de él. Trató de volver a hablar, pero su lengua estaba trabada. Densas tinieblas se formaron a su alrededor hasta impedirle ver la luz del sol. Vinieron a su mente dudas e imágenes terribles que lo confundían e inquietaban. Sentía como si un ser terrible, real e inmensamente poderoso quisiera destruirlo. Esforzándose con todas sus fuerzas, José clamó a Dios una vez más. Su lengua fue desatada y suplicó a Dios que lo librara. Sin embargo, vio que se hundía en la desesperación, que era superado por una oscuridad insoportable y que estaba a punto de entregarse a la destrucción. En ese momento, una columna de luz apareció sobre su cabeza, la cual descendió lentamente y pareció prender fuego a la arboleda. Cuando la luz reposó sobre él, José se sintió libre de la atadura de aquel poder invisible, y en su lugar, el Espíritu de Dios lo colmó de una paz y un gozo inefables. Al mirar hacia la luz, José vio a Dios el Padre de pie en el aire, arriba de él. Su faz era más brillante y gloriosa que cualquier cosa que José había visto jamás. Dios lo llamó por su nombre y señaló a otro ser que apareció a su lado. «Este es mi hijo amado», dijo él. «Escúchalo». José vio la faz de Jesucristo. Era tan resplandeciente y gloriosa como la del Padre. «José», dijo el Salvador, «tus pecados son perdonados». Una vez aliviada su carga, José repitió su pregunta. «¿A qué iglesia debo unirme?». «No te unas a ninguna de ellas», le dijo el Salvador. «Enseñan como doctrinas los mandamientos de los hombres, teniendo apariencia la piedad, mas negando el poder de ella». El Señor le dijo a José que el mundo estaba inmerso en el pecado. «Nadie hace lo bueno», explicó él. «Se han apartado del Evangelio y no guardan mis mandamientos. Le dijo que las verdades sagradas se habían perdido o corrompido, pero prometió revelar la plenitud de su evangelio a él, José Smith, en el futuro. Mientras el Salvador hablaba, José vio a huestes de ángeles, y la luz que los rodeaba resplandecía más que el sol a mediodía. «He aquí, vengo pronto», dijo Jesús, «vestido con la gloria de mi Padre». José pensaba que las llamas habrían consumido el bosque, pero los árboles ardieron como la zarza de Moisés sin consumirse. Cuando la luz se desvaneció, José yacía de espaldas en el suelo, mirando hacia el cielo. La columna de luz se había ido. Así también su sentimiento de culpa y su confusión. Su corazón rebosaba de sentimientos de amor divino. Dios el Padre y Jesucristo habían hablado con él, y él había aprendido por sí mismo la manera de hallar la verdad y el perdón. Encontrándose demasiado débil para moverse por motivo de la visión, José permaneció acostado en el bosque hasta que recuperó algo de sus fuerzas. Logró llegar hasta la casa y se apoyó sobre la chimenea. Su madre lo vio y le preguntó qué le sucedía. «Todo está bien», le aseguré. «Me siento bastante bien». Unos días más tarde, mientras conversaba con un predicador, José le contó lo que había visto en el bosque. El predicador había participado activamente en los recientes resurgimientos religiosos, y José esperaba que tomara en serio su visión. Al principio, el predicador trató con ligereza sus palabras. Había personas que, de tiempo en tiempo, aseguraban tener visiones celestiales. Pero luego se enojó y se puso a la defensiva. Y le dijo a José que su historia era del diablo. Los días de visiones y revelaciones habían quedado atrás desde hacía mucho tiempo, le dijo, y no volverían jamás. José se sorprendió, pero pronto descubriría que nadie creía en su visión. ¿Por qué habrían de creerle? Tan solo tenía 14 años y, prácticamente, no había recibido instrucción escolar alguna. Provenía de una familia pobre y probablemente pasaría el resto de su vida trabajando la tierra y haciendo trabajos esporádicos para apenas sobrevivir. No obstante, su testimonio inquietó a algunas personas lo suficiente como para exponer a José a ridículo público. ¿Cuán extraño, pensaba él, que un simple joven sin trascendencia alguna en el mundo, fuese blanco de tantas amarguras y burlas? ¿Por qué me persiguen por decir la verdad? Quería preguntarles. ¿Por qué piensa el mundo hacerme negar lo que realmente he visto? José se hizo esas preguntas durante toda su vida. Yo efectivamente había visto una luz, y en medio de la luz vi a dos personajes, los cuales en realidad me hablaron, relataría más tarde. Y aunque me odiaba y perseguía por decir que había visto una visión, no obstante, era cierto. Yo lo sabía, y sabía que Dios lo sabía, testificó, y no podía negarlo. Una vez que José comprendió que la gente se ponía en su contra cuando él relataba su visión, la reservó mayormente para sí, satisfecho del conocimiento que Dios le había dado. Posteriormente, después de mudarse del estado de Nueva York, intentó registrar la sagrada experiencia que había tenido en el bosque. En su relato, describió su anhelo por recibir perdón y la admonición del Salvador para un mundo que tenía necesidad de arrepentirse. Lo escribió con sus propias palabras, con un lenguaje imperfecto, en un intento ferviente por capturar la majestuosidad de aquel momento. En los años subsiguientes, él relató la visión más públicamente, haciendo uso de escribas que pudieron ayudarle a expresar mejor lo que no admitía descripción. En estos relatos, habló de su deseo de hallar la iglesia verdadera. Contó que Dios el Padre se apareció primero para presentar al Hijo, y escribió menos acerca de su propia búsqueda de perdón, y más sobre el mensaje universal de la verdad del Salvador y la necesidad de la restauración del Evangelio. En cada esfuerzo que hizo por registrar su experiencia, José testificó que el Señor había escuchado y contestado su oración. Había aprendido, siendo un jovencito, que la Iglesia del Salvador ya no estaba en la tierra, pero que el Señor había prometido revelar más acerca de su Evangelio a su debido tiempo. Por tanto, José decidió confiar en Dios, permanecer fiel al mandamiento que había recibido en el bosque y esperar pacientemente hasta recibir guía adicional.
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4: How blessed we are.
5: Cuán bendecidos somos de ser guiados por un profeta viviente. El presidente Monson creció durante la Gran Depresión y aprendió cómo dar servicio a los demás. A menudo su madre le pedía que fuera a llevar comida a los vecinos necesitados y a los hombres sin hogar. Ella les daba diversos trabajos a cambio de comidas caseras. Después, como obispo joven, él recibió la instrucción del presidente J. Reuben Clark: sé bondadoso con las viudas y cuida de los pobres. A lo largo de los años, su servicio al prójimo ha sido el sello distintivo de su ministerio. Estamos agradecidos por su ejemplo, presidente Monson. Estamos muy agradecidos por este ejemplo. Gracias, presidente Monson. Hermanos y hermanas, al igual que el presidente Monson, nuestros hijos están creciendo en una época de incertidumbre económica. Así como nuestros abuelos y bisabuelos aprendieron lecciones esenciales mediante la adversidad económica, lo que aprendemos ahora en las circunstancias actuales nos bendecirá a nosotros y a nuestra posteridad en las generaciones futuras. Hoy me dirijo a todos aquellos cuya libertad de escoger ha sido disminuida por los efectos adversos de las decisiones mal orientadas del pasado. Me refiero específicamente a las elecciones que han conducido a deudas excesivas y adicciones a los alimentos, a las drogas, a la pornografía y cualquier otro hábito de pensamiento y de acción que disminuya el sentido de autoestima. Todos estos excesos nos afectan individualmente y debilitan nuestras relaciones familiares. Por supuesto que podría ser necesario encontrar algunas deudas contraer algunas deudas para una educación formal, una casa modesta o un automóvil sencillo. Sin embargo, lamentablemente, la deuda adicional se adquiere al no controlar nuestros deseos e impulsos adictivos. La solución esperanzadora es la misma, tanto para la deuda como para la adicción. Debemos volvernos al Señor y seguir sus mandamientos. Debemos desear, ante todo, cambiar nuestra vida para salir del ciclo de la deuda y de otros deseos incontrolables. Es mi oración que en los siguientes minutos y a lo largo de la conferencia sean saciados con la esperanza en nuestro Salvador Jesucristo y encuentren la ayuda en las doctrinas de su Evangelio restaurado. Nuestros desafíos, incluso los generados por nuestras propias propias elecciones son parte de nuestra prueba en la tierra. Permítanme asegurarles que su situación no está más allá del alcance de nuestro Salvador. Por medio de Él, cada lucha nos servirá de experiencia y será para nuestro bien. Cada tentación que superamos es para fortalecernos y no para destruirnos. El Señor nunca permitirá que suframos más de lo que podemos resistir. Recordemos que el adversario nos conoce muy bien. Él sabe dónde, cuándo y cómo tentarnos. Si somos obedientes a las impresiones del Espíritu Santo, aprenderemos a reconocer las trampas del adversario. Antes de ceder a la tentación, debemos aprender a decir con absoluta resolución: «Quítate delante de mí, Satanás». Nuestro éxito nunca se mide por la intensidad con que somos tentados, sino por la fidelidad de nuestra reacción. Debemos pedir ayuda a nuestro Padre Celestial y buscar la fortaleza por medio de la expiación de su Hijo Jesucristo. Obtener esta ayuda divina, tanto en lo temporal como en lo espiritual, nos faculta para ser proveedores providentes para nosotros mismos y para los demás. ¿Qué es un proveedor providente? Todos nosotros tenemos la responsabilidad de proveer para nosotros mismos y para nuestra familia, en lo temporal y en lo espiritual. Para proveer de manera providente, debemos poner en práctica los principios de la vida providente, vivir felizmente dentro de nuestras posibilidades, es decir, estar satisfechos con lo que tenemos, evitar la deuda excesiva, ahorrar con diligencia y prepararnos para las emergencias imprevistas. Cuando vivimos providentemente, podemos proveer para nosotros y nuestra familia, y además seguir el ejemplo del Salvador, sirviendo y bendiciendo a los demás. Al ser proveedores providentes, guardamos el mandamiento más básico de no codiciarás. El mundo está lleno de aquellos que piensan que merecen lo mejor sin trabajar por ello. A algunos nos da vergüenza o nos sentimos menos si nuestra familia no posee todo lo que tienen nuestros vecinos y, como consecuencia, nos endeudamos para comprar lo que no está a nuestro alcance, cosas que en verdad no necesitamos. Al hacer eso, llegamos a ser pobres temporal y espiritualmente. Regalamos nuestro preciado e invaluable albedrío y caemos en una servidumbre autoimpuesta. El dinero que hubiésemos utilizado para atender a otras personas o a nosotros mismos ahora debe emplearse para pagar deudas. Lo que sobra por lo general es solo lo suficiente para cubrir nuestras necesidades físicas más básicas. Al vivir en ese nivel de subsistencia, nos deprimimos, disminuye nuestra estima propia y se debilita la relación con nuestra familia. Dejamos de tener el tiempo, la energía y el interés de procurar lo espiritual. Entonces, ¿cómo evitamos o superamos los hábitos de deuda y la adicción a los objetos temporales del mundo? Permítanme compartir con ustedes dos lecciones de la vida providente que podría ayudar a cada uno de nosotros. Esas lecciones, junto con muchas otras más importantes de mi vida, me las enseñó mi esposa, mi compañera eterna. Esas lecciones las tuvimos en dos ocasiones diferentes de nuestro matrimonio. Ambas ocurrieron cuando quería comprarle un regalo especial. La primera la aprendí cuando, de recién casados, contábamos con muy poco dinero. Yo estaba en la Fuerza Aérea y no habíamos pasado esa Navidad juntos. Al regresar a casa, vi un hermoso vestido en una tienda y le sugerí a mi esposa que, si le gustaba, lo compraríamos. Mary fue al vestidor y después de unos minutos, una vendedora regresó el vestido a su lugar en el área de exhibición. Después le pregunté a Mary, ¿qué pasó? Ella contestó, era un bello vestido, pero está fuera de nuestro alcance. Esas palabras me llegaron directo al corazón. He aprendido que las dos palabras más amorosas son te amo, y las cinco palabras que representan más generosidad para quienes amamos son está fuera de nuestro alcance. La segunda lección la aprendí muchos años después, cuando teníamos una mejor seguridad económica. Se acercaba nuestro aniversario de bodas y le quería comprar a Mary un lujoso abrigo para demostrarle mi amor y aprecio por los muchos años felices de estar juntos. Al preguntarle su opinión del abrigo que tenía pensado comprarle, su respuesta, una vez más, me penetró el corazón y la mente. ¿Y cuándo me lo pondría?, preguntó. En ese entonces, ella era la presidenta de la Sociedad de Socorro y ayudaba a atender a las familias necesitadas. Entonces, ella me enseñó una lección inolvidable. Me miró a los ojos y cariñosamente preguntó, ¿esta compra es para mí o para ti? En otras palabras, preguntaba, ¿el propósito de este regalo es para demostrarme tu amor o para demostrarme que eres un buen proveedor? ¿O probar algo al mundo? Medité en su pregunta y me di cuenta de que estaba pensando menos en ella y en nuestra familia y más en mí. Después de eso, tuvimos una seria y trascendental conversación de la vida providente y ambos decidimos que utilizaríamos mejor nuestro dinero al pagar más al préstamo hipotecario y añadir a la cuenta escolar de ahorro de los hijos. Esas dos lecciones son la esencia de la vida providente. Al estar frente a la elección de comprar, consumir o participar de cosas y actividades mundanas, todos debemos aprender a decir, ya sea, está fuera de nuestro alcance, aunque lo querramos, o está dentro de nuestro alcance, pero no lo necesitamos, y la verdad es que ni siquiera lo queremos. Hay un principio igual de importante en ambas lecciones. Aprendemos mucho de nuestro cónyuge. Al deliberar y trabajar unidos en los consejos de familia, nos ayudamos mutuamente al llegar a ser mejores proveedores providentes. Y también enseñamos a nuestros hijos a vivir en forma providente. La base de una vida providente es la ley del diezmo. El propósito fundamental de esta ley es ayudar a desarrollar la fe en nuestro Padre Celestial y en su Hijo. El diezmo nos ayuda a superar nuestros deseos por las cosas de este mundo y voluntariamente hacemos sacrificios por otros. El diezmo es la gran ley equitativa, ya que no importa cuán rico o pobre seamos, todos pagamos la misma décima parte y todos recibiremos bendiciones tan grandes hasta que sobreabunden. Además de nuestros diezmos, también debemos ser un ejemplo en el pago de nuestras ofrendas de ayuno, que es por lo menos el costo de las dos comidas consecutivas en las cuales ayunamos cada mes. Al no participar de estas comidas, nos acercamos al Señor en humildad y oración, y también participamos de manera anónima en el dar para bendecir a nuestros hermanos y hermanas en el mundo. Otra manera de ayudar a nuestros hijos a aprender a ser proveedores providentes es estableciendo un presupuesto familiar. Debemos repasar continuamente nuestro plan familiar de ahorros y gastos durante las reuniones de consejos de familia. Eso enseñará a nuestros hijos a reconocer la diferencia entre los deseos y las necesidades y planear lo importante de una forma muy sensata. Cuando nuestros hijos eran jóvenes, tuvimos un consejo de familia y nos fijamos la meta de tomar unas vacaciones de ensueño. Cuando cualquiera de nosotros quería comprar algo durante el año siguiente, nos preguntábamos, ¿en verdad queremos adquirir eso ahora o queremos tomarnos las vacaciones de ensueño? Esa fue una buena oportunidad para enseñarles a elegir la vida providente. Al no satisfacer cada cosa que querramos inmediatamente, obtenemos la recompensa más deseable de tener unida a la familia y tiernos recuerdos para los años venideros. Cuando tengamos el deseo de poseer o hacer algo que vaya a afectarnos a nosotros o nuestros recursos, debemos preguntarnos, ¿el beneficio de esto es temporal o tendrá valor y trascendencia eterna? En verdad, la respuesta a estas preguntas nos ayudará a evitar la deuda excesiva y otros comportamientos adictivos. Al buscar las formas de superar deudas, recordemos que la adicción es la sed del hombre natural y nunca será satisfecha. Es un apetito insaciable. Cuando somos adictos, buscamos las posesiones mundanas o placeres físicos que parecen atraernos. Simplemente, lo que debemos realmente buscar es aquello que solo Dios puede proveer. Su amor y el sentimiento de valor, seguridad, confianza, esperanza en el futuro, así como la seguridad que aporta su amor, lo que nos presenta o nos puede dar una vida eterna. Debemos desear más que cualquier otra cosa hacer la voluntad de nuestro Padre Celestial y proveer providentemente para nosotros mismos y para otras personas. Debemos declarar, así como lo hizo el rey Lamoni, abandonaré todos mis pecados para conocerte. Después podremos ir a él con una determinación firme y prometerle, haré lo que sea necesario. Y por medio de la oración, el ayuno, el guardar los mandamientos, las bendiciones del sacerdocio y su sacrificio expiatorio, sentiremos su amor y poder en nuestra vida. Recibiremos su guía espiritual y su fortaleza mediante las impresiones del Espíritu Santo. Es solo por medio de la expiación del Señor que obtenemos un gran cambio en el corazón y experimentamos un gran cambio en nuestra conducta adictiva. Con todo el amor que llevo dentro de mí y con el amor del Salvador que se expresa por medio de mí, les invito a venir a Él y escuchar sus palabras. Por lo tanto, no gastéis dinero en lo que no tiene valor, ni vuestro trabajo en lo que no puede satisfacer. Escuchadme diligentemente y recordad las palabras que he hablado. Y venid al Santo de Israel y saciaos de lo que no parece ni se puede corromper. Yo testifico que los apetitos de poseer las cosas mundanas solamente pueden vencer al volverse al Señor. El hambre de la adicción solo se puede reemplazar por nuestro amor hacia Él, quien está presto para brindarnos ayuda a cada uno de nosotros. No temáis, Él dijo, porque sois míos y yo he vencido al mundo. Ofrezco mi testimonio especial de que por medio de la expiación, Él tiene el poder para vencer todas las cosas. Es mi humilde oración que cada uno de nosotros venza las tentaciones mundanas al venir a Él y llegar a ser proveedores providentes, tanto temporal como espiritualmente, para nosotros y los demás. En el nombre de Jesucristo. Amén.
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6: Solo para versión digital. 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A medida que buscamos guía para nuestra vida, podemos sentirnos seguros al seguir el consejo de los profetas y apóstoles. Cuando tenía 8 años, mi papá nos llevó a mi hermano y a mí a escalar por un largo rato. Al acercarnos a la cima, mi hermano y yo comenzamos a hacer las preguntas que todos los padres temen. ¿Cuánto falta? ¿Ya casi llegamos? Mi papá respondía pacientemente, «¡Está muy cerca! ¡Solo 15 minutos más!» Pero pasaban 15 minutos y luego 15 más. Mi papá pasaba de alentar a adular y de ahí a suplicar. «¡Solo un poco más allá!» decía, creyendo que era cierto. Incluso él se sorprendía de que todavía no estuviéramos al final. Cuando pasamos junto a algunos excursionistas que bajaban de la cima, preguntábamos cuánto tiempo más de caminata teníamos por delante. «¡Está muy cerca!» era su alentadora respuesta. «¡Ya casi llegan!» Eso sucedió varias veces. Finalmente, mi hermano se dejó caer en medio del sendero, cruzó los brazos y declaró, «No voy a avanzar ni un paso más». Atalayas en la torre. Cuando descubrimos en esa ruta de senderismo, diferentes personas tienen diferentes opiniones. Todas las personas que nos encontramos a lo largo del sendero nos dijeron que estaban cerca de la cima, pero todos tenían diferentes ideas de lo que aquello significaba. Incluso mi maravilloso padre, quien había empacado nuestros refrigerios, llenado nuestras botellas de agua y nos había llevado al comienzo del sendero, había olvidado cuánto tiempo duraba realmente la caminata. Sin un guía experimentado, mi hermano y yo quedamos exhaustos y sentimos frustración hasta el punto de querer rendirnos. A medida que recorramos la senda de los convenios cada día, nos encontraremos con muchas influencias y opiniones diferentes. Muchas personas procurarán ser nuestros guías, influencers, políticos, familiares, amigos. Algunos de esos guías no velan por nuestros intereses. Otros guías sí, desean lo mejor para nosotros y pueden ser de ayuda y de apoyo a medida que progresamos, como mi papá, pero tal vez no tengan las respuestas a todo. Afortunadamente, el Padre Celestial y Jesucristo son seres omniscientes que nos conocen perfectamente y conocen las circunstancias actuales y futuras del mundo en el que vivimos. Y nos han dado profetas y apóstoles para actuar como nuestros guías y atalayas en la torre. Estas son solo algunas de las maneras en que nos guían a lo largo de la senda de los convenios. Proporcionan la verdad absoluta. El presidente Russell M. Nelson resumió lo que el buscar y actuar de acuerdo con las palabras de los profetas y apóstoles puede proporcionarnos. La verdad pura, la doctrina pura de Cristo y la revelación pura. En un mundo donde muy pocas personas saben a dónde acudir en busca de la verdad, podemos sentirnos seguros de que estamos aprendiendo y siguiendo la verdad absoluta, la verdad eterna, siempre y cuando prestemos atención a las palabras de nuestros líderes modernos. Después de todo, es como leemos en Amós capítulo 3, versículo 7. Porque no hará nada Jehová el Señor sin que revele su secreto a sus siervos, los profetas. El Elder Dieter F. Uchtdorf, del Quórum de los Doce Apóstoles, enseñó: existe una fuente de verdad que es completa, correcta e incorruptible. Esa fuente es nuestro infinitamente sabio y omnisciente Padre Celestial. El Padre Celestial es la fuente de la verdad y Él comunica esa verdad a sus profetas. Podemos sentirnos seguros de nuestra capacidad de buscar y discernir la verdad cuando estamos siguiendo el consejo profético. Nos ayudan a mantenernos en consonancia y unidos. La Iglesia de Jesucristo de los Santos de los Últimos Días es una iglesia mundial. Nuestros miembros viven en todo el mundo y tienen diferentes experiencias en la vida. ¿Cómo podemos mantenernos todos en consonancia? ¿Cómo podemos tener la certeza de que todos estamos haciendo lo que se supone que debemos hacer? El presidente Dallin H. Oaks, primer consejero de la primera presidencia, enseñó acerca de la necesidad de la organización en una iglesia mundial y cómo ésta se logra mediante los profetas y apóstoles. La obra del Señor requiere una organización dirigida por el Señor mediante líderes que Él ha escogido y autorizado y a quienes Él guía para llevar a cabo sus propósitos. La historia de las Escrituras muestra que esos líderes han sido, ya sea un profeta o profetas y apóstoles. ¿Por qué se requiere una organización para lograr los propósitos del Señor? Aun cuando nuestro Salvador nos ama y nos ayuda de manera individual a fin de lograr sus propósitos para todo el conjunto de los hijos de Dios, especialmente su pueblo del convenio, Él actúa por medio de una organización dirigida por profetas y apóstoles. Únicamente mediante una organización, los miembros individuales de lo que el apóstol Pablo llamó el cuerpo de Cristo pueden recibir las oportunidades que necesitan para lograr el progreso espiritual que es la finalidad de su creación. La bendición de tener profetas y apóstoles vivientes nos unifica y fortalece como iglesia. Podemos sentirnos seguros de que el seguir sus palabras nos mantendrá firmes en la senda de los convenios y avanzando en la dirección correcta. Comparten el amor de Dios por nosotros. Sabemos que los profetas y apóstoles son una bendición maravillosa, pero ¿y si nos piden que hagamos algo que parezca difícil? ¿O algo que contradiga lo que dicen las personas que nos rodean? Como expresó el presidente Henry B. Eyring, segundo consejero de la primera presidencia, el Señor a menudo pide que sus profetas brinden consejos que para la gente son difíciles de aceptar. El enemigo de nuestra alma procurará llevarnos a que nos ofendamos y a que dudemos de que el llamamiento de profeta proviene de Dios. Pero como explicó el Elder Neil L. Anderson, del Quórum de los Doce Apóstoles, ese hecho no debería hacernos sentir ansiedad. No se alarmen cuando la voz de advertencia del profeta vaya en contra de las opiniones populares del momento. Las burlonas bolas de fuego de los irritados incrédulos siempre son lanzadas en el momento que el profeta comienza a hablar. El elder Ulises Suárez, del Quórum de los Doce Apóstoles, compartió la razón por la que podemos sentir consuelo cuando escuchamos hablar a los líderes, aun cuando su consejo podría resultar difícil. Es reconfortante saber que no estamos solos en el mundo. A pesar de los desafíos que afrontamos en la vida, tener profetas es una señal del amor de Dios por sus hijos. Ellos hacen saber las promesas y la verdadera naturaleza de Dios y de Jesucristo a su pueblo. Los profetas y apóstoles representan la intención y el corazón del Señor y son llamados para representarlo a Él y para enseñarnos a nosotros lo que debemos hacer para volver a vivir en la presencia de Dios y de su Hijo Jesucristo. Al seguirlos, nuestras vidas son más felices y menos complicadas, nuestras dificultades y problemas son más llevaderos y creamos una armadura a nuestro alrededor que nos protegerá de los ataques del enemigo en esta época. El hecho de que algunas enseñanzas van en contra de las enseñanzas del mundo es exactamente la razón por la que necesitamos profetas. El Padre Celestial desea guiar a sus hijos y protegerlos contra los males del adversario. Defender las prioridades proféticas. Finalmente, mi hermano se levantó del suelo y caminó hasta el hermoso lago hacia el que habíamos estado caminando todo el día. Fue una experiencia maravillosa que valió la pena. Pero, ¿cuánto mejor habría sido si hubiéramos sabido lo que habíamos de esperar? La caminata no hubiera sido más corta ni menos empinada, pero hubiéramos estado mejor preparados. Como explicó el presidente Nelson, vencer el mundo hace que todo en la vida sea más fácil, aunque no necesariamente hace que todo sea fácil. Cuando sostenemos a los profetas y apóstoles y hacemos un compromiso personal de que nos esforzaremos al máximo por defender sus prioridades proféticas, como enseñó el presidente Nelson, recibiremos guía y dirección para nuestra vida. Más recursos. La guía de los profetas y apóstoles es más abundante y accesible que nunca. 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Las bendiciones y la importancia de la historia familiar. Paz en Jesucristo. El poder, las bendiciones y las verdades del Libro de Mormón. 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El testimonio de los profetas modernos del presidente Dallin H. Oaks. El mensaje acerca de ser hermanos y hermanas en el Señor del elder Garrett W. Gong. 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
7: Aloha, brothers and sisters.
8: Aloha, hermanos y hermanas. La hermana Burton y yo estamos muy contentos de pasar algunos minutos con ustedes en este hermoso día de reposo aquí en el campo de la Universidad de Brigham Young en Hawái, junto con los jóvenes adultos de muchísimas naciones. Es emocionante ver y experimentar las muchas culturas representadas en este campo y en esta misma audiencia. Estoy agradecido, quiero dar las gracias por esa oración tan maravillosa. Estuve en Yakarta cuando Mahonry apenas era un bebé. Y también quiero agradecer a este coro por esa hermosa interpretación. Realmente trajeron lágrimas a mis ojos. Realmente este es un día muy especial, ¿no? Simplemente estamos dedicando un templo en Vancouver, en Canadá, sino que esta es la primera vez en que podemos tener una transmisión del sistema educativo de la iglesia fuera de los 48 estados continentales de los Estados Unidos. Queremos agradecerles realmente a todos ustedes en la universidad por su hospitalidad y por hacer todo lo que hicieron para lograr esta transmisión. La hermana Burton y yo nos realmente encantaría poder ver a todas las otras congregaciones en el resto del mundo y cómo ustedes forman parte de esta transmisión. En realidad, me encanta muchísimo el sonido y el significado de la palabra Aloha. Puede que sepan que Aloha, en el idioma hawaiano, representa muchísimas cosas, entre ellas afecto, amor, paz, compasión, empatía, piedad, misericordia, amabilidad o gracia. En los últimos 150 años, también se ha empleado en el mismo contexto que en que las palabras de inglés o en español, hola y adiós, se utilizan. Estos sentimientos lo convierten en un saludo muy común, encantador y una expresión de despedida. El concepto de aloha es un concepto tan importante que el espíritu aloha aparece en los estatutos del estado de Hawái. Aloha significa desplegar calidez y afecto sin obligación. Significa darle la importancia correcta a cada persona individualmente. También significa escuchar lo que no se dice, ver lo que no se puede ver y saber lo desconocido. El espíritu aloha abarca los hermosos principios de fe del Evangelio. Por ejemplo, no juzguéis para que no seáis juzgados. La importancia individual y la compasión. Piensen por un minuto, ¿no sería este un mundo maravilloso si todos abrazáramos el espíritu de aloha? Recientemente, quizás algunos de ustedes sepan que el general David Petraeus recientemente se dirigió a los estudiantes en la Universidad de Brigham Young en Provo. Mostró un maravilloso sentido del humor cuando comenzó su mensaje haciendo una lista de 10 razones por las cuales los egresados de la Universidad de Brigham Young son buenos soldados. Algunas de las razones que incluyó fueron: no es problema si ellos no saben qué rango tiene alguien, ellos simplemente los nombran como hermano y hermana tal y tal. Nunca tienen ausencia justificada, simplemente le llaman estar menos activo. Un egresado de la Universidad de Brigham Young agarrará cualquier objetivo rápidamente si se les promete que habrá refrigerios. Tienen ideas innovadoras para manejar insurgentes, como el asignarles maestros orientadores. Y finalmente, y quizás hasta la razón más importante de todas que él dio, es que son los conductores designados más confiables del mundo. Verdaderamente hay algo especial cuando uno se ríe de este tipo de cosas. Déjenme decirles, es un privilegio singular el ser hijos e hijas de nuestro Padre Celestial y saber que tenemos una manera para comunicarnos con Él por medio de la oración. Estoy seguro que todos reconocemos que hay una vasta diferencia entre dar una oración y orar. San Agustín aconsejó hace muchos años atrás: ora como si todo dependiera de Dios y trabaja como si todo dependiera de ti. Un antiguo dicho dice que el orar te mantendrá por buen camino. ¿Saben? Estoy todavía sorprendido porque hace algunos días atrás un juez federal en los Estados Unidos reglamentó que el llamar a la observancia voluntaria del Día Nacional de la Oración era un hecho inconstitucional. En muchas partes del mundo, incluyendo los Estados Unidos, el orar en reuniones públicas y mostrar cualquier tipo de símbolo religioso en un lugar público es considerado como algo inconstitucional o en contra de la ley. Encuentro interesante este pequeño hecho conocido. En Washington, D.C., la capital de los Estados Unidos, nunca puede haber ningún edificio que sea más alto que el monumento de Washington. Desde la punta de aluminio, el monumento mide 169,29 metros por encima del suelo. Grabadas encima del monumento, donde muy pocos pueden ver, y mirando hacia arriba, están las palabras en latín, Laus Deo. Lausdeo. Dos palabras aparentemente insignificantes y desapercibidas están ubicadas en la parte más alta con vistas a la capital de una importante nación. ¿Qué significan estas dos palabras en latín compuestas por cuatro sílabas y solo siete letras? Simplemente significan alabado sea el Señor. Otras varias referencias, capital de una importante nación. ¿Qué significan estas dos palabras en latín compuestas por cuatro sílabas y solo siete letras? Simplemente significan alabado.

individuales y en grupo a un amoroso Padre Celestial, recordemos el verdadero espíritu Aloha al pedirle a Él sabiduría y juicio y al expresarle agradecimiento por su bondad y misericordia, el cual Él nos muestra como un sabio y amoroso Padre en los cielos. El presidente Thomas S. Monson a menudo nos recuerda que, y cito, si recordamos que cada uno de nosotros es literalmente un hijo de Dios o una hija espiritual de Dios, no hallaremos dificultad alguna en acercarnos a Él en oración. Él nos conoce, Él nos ama y desea lo mejor para nosotros. Fin de la cita. Abraham Lincoln, el 16º presidente de los Estados Unidos, dijo una vez, cuando me preparo para hablar a la gente, paso 2/3 del tiempo pensando qué quieren escuchar y 1/3 pensando lo que yo quiero decir. Utilizando este mismo método de preparación que les comentaba del presidente Lincoln, he orado y ayunado acerca de qué quieren y necesitan ustedes escuchar y qué debería tratar de impartirles. He tratado de ponerme en sus zapatos e imaginar cómo es el caminar los caminos que ustedes están transitando. Quizás algunos de ustedes pueden preguntar con mucha razón, ¿qué sabe este hombre de 50 años de edad, o quizás más, sobre los temas que estamos enfrentando la juventud hoy en día? Esa es una gran y muy apropiada pregunta. La respuesta no es probablemente un gran problema. Sin embargo, existen aspectos importantes de nuestras vidas que tienen consecuencias eternas, las cuales son constantes y nunca cambian. Mis años de experiencia pueden que den crédito a algunas observaciones tomadas de la escuela de la vida. Cuando les pregunté a mis nietos en edad universitaria qué querían escuchar, sus respuestas al unísono fueron, hazlo sencillo. Abuelo, dile las cosas como son. Y quizás la más importante de todas las sugerencias fue, abuelo, haz lo que sea corto, por favor. Así que trataré de satisfacer las altas expectativas que mis nietos tienen de mí. Permítame compartir con ustedes algunas percepciones que pueden ser obvias para casi todos ustedes. No hay ninguna duda que vivimos en un tiempo donde existe una agitación cada vez mayor entre naciones y culturas del mundo. El futuro que tomará la humanidad no es claro. El miedo penetra las almas de muchos a menudo. Algunos están perdiendo la fe en el Señor Jesucristo, y para muchos otros la fe es solo un sueño efímero. La persecución eterna de Satanás por los corazones y las almas de los hombres sigue vigente. Esta generación X está en gran incertidumbre y un poco confundida por todas las señales tan confusas que la sociedad les envía. Luego de pensar mucho en lo que yo podría compartir con ustedes el día de hoy, y luego preguntar a los cielos, el Espíritu me susurró, casi me gritó, que los jóvenes santos de los últimos días necesitan que se les asegure que son literalmente hijos e hijas de un amoroso, cariñoso y benevolente Padre Celestial. Que ellos se les necesita asegurar una vez más acerca de su fe en el Señor Jesucristo y lo importante que es. No existe absolutamente ninguna razón para temer o desesperar.
que la esperanza puede ser una realidad, que las oportunidades abundan. La obediencia es un prerrequisito para la felicidad.

0: Hay un gran y eterno propósito en esta vida, y Satanás y sus seguidores serán silenciados. El Evangelio de Jesucristo es verdadero. Los profetas abundan en la tierra. Yo realmente creo que el vaso está medio lleno y no medio vacío. Amigos míos, es un tiempo extraordinario para vivir. Ustedes y nosotros tenemos una gran misión que llevar a cabo y un destino divino. Y sabemos todo esto y mucho más porque somos bendecidos con y entendemos el plan de nuestro Padre Celestial que Él diseñó específicamente para nuestra felicidad a medida que nos cubrimos por completo con el Evangelio de Jesucristo. Charles Dodgson, un autor del siglo XIX, matemático, que escribió bajo el seudónimo Lewis Carroll, escribió Las aventuras de Alicia en el País de las Maravillas y luego su continuación A través del espejo. También fue conocido por sus muchos dichos claros, uno de los cuales es: si no sabes a dónde vas, cualquier camino sirve. Mucho de la misma idea se expresa en el poema reflexivo de Robert Frost, El camino no elegido, y que muchas veces es citado por nuestro amado profeta. Permíteme recitarles algunos versos. Dos caminos se bifurcan en un bosque amarillo, y apenado por no poder tomar los dos. Siendo un viajero solo, largo tiempo estuve de pie, mirando uno de ellos tan lejos como pude, hasta donde se perdía en la espesura. Entonces tomé el otro imparcialmente, y habiendo tenido quizás la elección acertada, pues era tupido y requería uso. Aunque en cuanto a lo que vi allí, hubiera elegido cualquiera de los dos. Y ambos esa mañana yacían igualmente. Oh, había guardado aquel primero para otro día. Aún sabiendo el modo en que las cosas siguen adelante, dudé si debía haber regresado sobre mis pasos. Debo estar diciendo esto con un suspiro. De aquí a la eternidad, dos caminos se bifurcaban en un bosque y yo tomé el menos transitado. Y eso hizo toda la diferencia. Porque hemos sido bendecidos con el conocimiento del plan de Dios para la felicidad eterna de sus hijos, nosotros, los santos de los últimos días, sabemos nuestro destino final o qué camino tomar para llegar de manera segura. Nosotros sabemos a dónde estamos yendo porque sabemos de dónde venimos y por qué estamos aquí. Un breve repaso del plan de nuestro Padre Celestial podría ser de gran ayuda. Recordemos, todos somos hijos de nuestro Padre Celestial y existíamos antes de venir a esta tierra. El plan está diseñado para lograr la inmortalidad y la vida eterna. Solamente existió un plan eterno. Fue el plan presentado por Dios mismo y todos estábamos llenos de felicidad cuando le conocimos. No hubo múltiples planes como a veces se nos hace creer. Los elementos del plan incluían el género, porque este plan fue ordenado antes de que el mundo se creara y proveyó una manera para que todos potencialmente fuéramos exaltados. La familia es ordenada por Dios y es lo principal del plan. Nuestro Padre Celestial habla a sus hijos a través de profetas vivientes. Los templos, junto con sus ordenanzas salvadoras, nos conectan con la eternidad. El plan llamó a uno que nos mostrara el camino y que fuera nuestro abogado ante el Padre. El Salvador, Jesucristo, respondió con exactitud y se ofreció a sí mismo a fin de tener el albedrío para actuar por nosotros mismos. Lucifer se rebeló y buscó la obligación en lugar del albedrío para los hijos de Dios. Nos regocijamos cuando Jesucristo fue elegido y cuando se nos dio la oportunidad de venir a la tierra, tomar un cuerpo, adquirir experiencia y probarnos a nosotros mismos. A medida que transitamos el camino de la vida, esperamos seguir las reglas y señales del camino. El profeta Alma del Libro de Mormón explicó: por tanto, después de haberles dado a conocer el plan de redención, Dios les dio mandamientos de no cometer iniquidad, el castigo de lo cual sería una segunda muerte, que era una muerte eterna respecto de las cosas pertenecientes a la rectitud, porque en estos el plan de redención no tendría poder, pues de acuerdo con la suprema bondad de Dios, las obras de la justicia no podían ser destruidas. Si somos obedientes y fieles en aferrarnos a la barra de hierro y en transitar por el camino establecido, podemos esperar la gran y gloriosa oportunidad para volver una vez más y vivir eternamente con nuestro Padre Celestial, disfrutando de todas las bendiciones. Las bendiciones que Él tiene preparado para todos aquellos que se gradúen de esta existencia mortal. Al aferrarnos a las normas de la Iglesia, tendrán mayor felicidad en sus vidas y serán ejemplos positivos para aquellos que los rodean. La felicidad en la vida familiar, y estoy citando la proclamación para la familia, tiene mayor probabilidad de lograrse cuando se basa en las enseñanzas del Señor Jesucristo. Los matrimonios y familias que logran tener éxito se establecen y se mantienen sobre los principios de la fe, de la oración, del arrepentimiento, del perdón, del respeto, del amor, de la compasión, del trabajo y de las actividades recreativas edificantes. Estas simples verdades, fundadas en el plan de felicidad de nuestro Padre Celestial, son grandemente malinterpretadas por muchos que no son de nuestra fe. Sin duda necesitamos tiempo para estudiar, tiempo para pensar y tiempo para meditar y maravillarnos y pensar una vez más en el gran plan de felicidad que el Señor ha establecido para sus hijos. Recuerden que el plan del Señor es un plan de felicidad. Me encanta como el presidente Hinckley lo dijo una vez: la vida será más llevadera, las preocupaciones disminuirán y las tribulaciones serán menos difíciles de sobrellevar si cultivamos el espíritu de felicidad. En el año 2007, dos grandes organizaciones mediáticas hicieron una encuesta a jóvenes de 12 a 24 años de edad para saber qué les hacía felices. El estudio presentó estos resultados y entre otros se encontraban los que les voy a leer. Los jóvenes dependen de sus padres como la fuente principal de seguridad y felicidad. Dos, la juventud buscará cada vez más la felicidad en la espiritualidad y la fe. Y esto me sorprendió un poco. Y el tercer punto, el resurgimiento del interés en la estructura familiar tradicional entre los jóvenes irá en aumento. Una de las declaraciones del resumen de la encuesta dice: mientras que nuestra investigación inicial reveló que los jóvenes de la actualidad son más tradicionales que los de las generaciones anteriores, nos sorprendió ver hasta qué punto aguarda la juventud con gozosa expectativa la formación de su propio matrimonio y familia. Me encanta viajar y sobre todo cuando puedo hacer un viaje en automóvil, quizás cruzar algunos estados. Y quizás el ejemplo de un viaje nos ayudará a entender mejor el camino simbólico de la vida que estamos recorriendo. Si determinasen que les gustaría viajar desde Vermont, en la costa del Océano Atlántico de los Estados Unidos, hasta San Francisco, en el Océano Pacífico, y viajar exclusivamente por el sistema gratuito interestatal, la ruta más directa sería una que tomaría aproximadamente 3.073 millas y requeriría cerca de 48 horas de viaje en automóvil. A lo largo del camino existen cientos de oportunidades para cambiar de ruta, cada vez añadiendo más millaje al viaje. Para ayudarles a llegar de manera segura a sus destinos, existen señales en la ruta, advertencias, límites de velocidad, carteles y hasta quizá un sistema de posicionamiento global en el automóvil para ayudarles. Cada milla recorrida se anota en el odómetro del automóvil y el progreso se mide milla por milla y hora por hora. Cada tanto es necesario descansar, rellenar el tanque de gasolina y buscar alimento para el cuerpo y la mente. En el viaje de la vida, desde el nacimiento hasta la muerte, tenemos también muchas opciones para elegir. Nuestro progreso se mide en parte por la edad y los logros. Tenemos las escrituras que nos dan guía, advertencias, ánimo y un mapa para modelar nuestras vidas. El presidente James Faust se refería a menudo al Libro de Mormón como el texto de nuestra dispensación. Creo que estaba sugiriendo que el Libro de Mormón constituía el libro de instrucción para crear un viaje exitoso en la vida. Así como necesitamos tener confianza en la validez de la información que obtenemos por las señales en la ruta a través de la carretera interestatal, necesitamos tener un testimonio personal de las Escrituras. Nefi nos recordó la importancia de las Escrituras en el viaje de la vida cuando escribió para los lectores en nuestros días, y cito, «Y sé que el Señor consagrará mis oraciones para el beneficio de mi pueblo, y las palabras que he escrito en debilidad serán hechas fuertes para ellos, pues los persuaden a hacer el bien. Les hacen saber acerca de sus padres y hablan de Jesús, y los persuaden a creer en Él y a perseverar hasta el fin, que es la vida eterna». Y hablan ásperamente contra el pecado, según la claridad de la verdad. Por tanto, nadie se enojará con las palabras que he escrito, a menos que sea del espíritu del diablo. En estos dos versículos, Nefi resalta por lo menos cinco razones para que nosotros estudiemos las Escrituras tal como estudiáramos un mapa de un viaje para prepararnos para un largo viaje a través del país. Igualmente, el último profeta que contribuyó al Libro de Mormón explicó cómo podemos adquirir ese testimonio tan necesario concerniente a la verdad del Libro de Mormón cuando nos recordó lo siguiente. Y cuando recibáis estas cosas, quisiera exhortaros a que preguntéis a Dios, el Eterno Padre, en el nombre de Cristo, si no son verdaderas estas cosas. Y si pedís con un corazón sincero, con verdadera intención, teniendo fe en Cristo, Él os manifestará la verdad de ellas por el poder del Espíritu Santo. El proceso que Moroni resume incluía primero estudiar, segundo, hacer la pregunta correcta. En este caso, la pregunta no es, ¿es verdadero?, sino preguntar, ¿no es?, si no es verdad. Tercero, manifestar un deseo genuino de saber la verdad. Y cuarto, tener la fe suficiente para saber que sus preguntas serán contestadas. Quinto, prepararse para recibir las respuestas del Espíritu Santo. Debido a que nuestro camino por la autopista nos lleva a través de grandes ciudades con un laberinto de carreteras y mucho tráfico, es fácil tomar un giro equivocado y perdernos, o incluso parar en un camino sin salida. El miedo, aún la desesperación, pueden arraigarse a medida que buscamos el refugio seguro o el camino seguro deseado. Así es con la vida, mis amigos. Podemos convertirnos en almas perdidas. Podemos sucumbir a la tentación y con el tiempo perder de vista nuestro destino original. A lo largo del camino de la vida, un Padre celestial, benevolente, en su maravilloso plan, previó estos desvíos. Él mandó a su Hijo unigénito para ser nuestro Salvador y Redentor. No cometan errores en esto. El pecado requiere penitencia. El profeta Alma nos recuerda que el Señor no puede considerar el pecado con el más mínimo grado de tolerancia. Así como compramos el seguro para proteger nuestro automóvil en caso de daño o algún inconveniente que pueda ocurrir durante nuestro viaje, podemos comprar con un arrepentimiento sincero y completo las bendiciones asociadas con la expiación de Jesucristo. Él también proveyó rescatadores divinos asignados a quienes llamamos obispos para ayudarnos a que una vez más encontremos el curso correcto. Recuerden que el Señor ha prometido que aunque vuestros pecados sean como la grana, como la nieve serán emblanquecidos, aunque sean rojos como el carmesí, vendrán a ser como blanca lana. En esta dispensación el Señor dijo, he aquí, quien se ha arrepentido de sus pecados es perdonado, y yo, el Señor, no los recuerdo más. Por esto sabréis si un hombre se arrepiente de sus pecados. He aquí, los confesará y los abandonará. Si han tomado un atajo o se han desviado del curso establecido de la vida, su maravilloso obispo les puede ayudar. Búsquenle, él les ama. A medida que cruzamos el país, varias agencias gubernamentales ofrecen incentivos y privilegios si nuestros automóviles alcanzan ciertos estándares de desempeño, incluyendo requisitos de seguridad, restricciones de peso. Obviamente tenemos que tener nuestras licencias vigentes y las patentes del carro. Y al acceder y acatarnos y demostrar responsabilidad sobre todas estas cosas, puede que seamos capaces de utilizar carriles especiales para evitar congestionamientos y cabinas de peajes o recibir alguna otra consideración especial. En la vida, nuestro Padre Celestial espera que entremos en acuerdos que llamamos convenios. Es interesante saber que a través de la historia, nuestro Padre Celestial ha hecho acuerdos con sus hijos al hacer estos convenios. Se hicieron convenios con Adán, Abraham y Moisés. Hoy en día, como parte de las expectativas de hacer convenios, hacemos convenios bautismales del sacerdocio y del templo. Nos referimos colectivamente a estos convenios como el nuevo y sempiterno convenio. Cada convenio mencionado está asociado con una sagrada ordenanza necesaria para la exaltación. Al honrar los convenios sagrados, nuestro Padre Celestial extiende bendiciones como Él ha prometido. No debemos tomar livianamente nuestras ordenanzas y nuestros convenios. El elder Russell M. Nelson nos recuerda la promesa de nuestro Padre Celestial. Lo que Él espera de nosotros es la vida eterna. Nos hacemos merecedores de ella mediante la obediencia a los convenios y a las ordenanzas del templo para nosotros, para nuestras familias y para nuestros antepasados. No podemos ser perfeccionados sin ellos. No sabemos la duración del camino de la vida, pero es solo perseverando hasta el fin con vidas fundadas en el Evangelio, estando en la corriente de la Iglesia, sirviendo humildemente a nuestro prójimo, viviendo vidas cristianas y guardando nuestros convenios que tendremos éxito. Viviendo vidas tales como la de Cristo, guardando los convenios. Esa es la manera en que lograremos la felicidad en el plan de nuestro Padre Celestial. Para recibir la máxima diversión de viajes en los automóviles, las frecuentes paradas para disfrutar la cultura local y puntos de interés agregan conocimiento, sabor y real sea el viaje. Las maravillas de la naturaleza han sido creadas para nosotros a fin de apreciarlas y disfrutarlas. A medida que observamos, mucho se puede aprender. Para transitar exitosamente al camino de la vida, tómense el tiempo para servir y ayudar a los demás. La primera dama anterior, Barbara Bush, a menudo dice, al final de sus vidas, nunca lamentarán el no haber pasado una prueba más, el haber ganado un veredicto más o el haber cerrado un trato más. Lamentarán el tiempo que no pasaron con sus esposos, hijos, amigos o padres. Así como necesitan una licencia para manejar un automóvil, necesitan una recomendación para disfrutar de las bendiciones disponibles al servir en la casa del Señor. Albert Schweitzer, un notable teólogo, misionero médico y filósofo, dijo, «El éxito no es la clave para la felicidad es la clave para el éxito». La felicidad viene como resultado de seguir los preceptos del plan eterno de nuestro Padre Celestial. A medida que vivamos nuestras vidas día a día, tengamos presente todas estas cosas. Hace poco, una madre muy sabia de nuestro barrio nos ayudó a entender por qué el Señor nos da límites por los cuales manejar nuestras vidas. En una reunión sacramental, nos pidió que cerráramos los ojos e imagináramos una escena tranquila. Les voy a pedir a cada uno de ustedes que haga lo mismo. Por favor, cierren los ojos. Cierren los ojos por un minuto. Y ahora imagínense algo muy tranquilo, una playa hermosa con olas balanceándose gentilmente en la blanca arena. Es primavera y la arena no está muy caliente. Pueden correr descalzos y pueden sentir el viento en su cara. La cometa que están volando es una cometa artesanal hecha de papel de seda. Una cola de colores brillantes está pegada a la cometa para darle estabilidad. Han elegido cuidadosamente la cuerda de la cometa. Esta es una gran cometa y no desean perderla. También desean volarla lo más alto posible. Ahora sostengan la cometa y corran por la playa, dejando que el viento atrape el material de la cometa y elevándola hacia el cielo. Está un poco inestable al principio, así que se inclina un poco y cae un poco y luego se levanta. Y finalmente comienza a tener la suficiente altura hasta que agarra una buena brisa y empieza a subir fácilmente hacia el cielo azul. ¿Lo pueden ver? ¿Lo sienten? ¿Pueden ver cómo la cuerda empieza a alar sus manos a medida que va subiendo? Ustedes pueden hacer que baje o que suba, que dé vueltas. Pueden manipular como ustedes deseen esta cuerda. Y esa cuerda, delgada pero firme, es la que hace que se mantenga el cometa anclado al suelo. Ahora les tengo una pregunta. ¿Qué es lo que está manteniendo este cometa? ¿Es el viento? De seguro parece así. Ahora les voy a pedir que hagan algo que puede ser un poco difícil. Corten rápidamente la cuerda. Dejen que el cometa se vaya. Denle la libertad para que vuele lo más alto que pueda. El viento tiene seguramente el control y la cuidará. Pero ¿qué ocurre ahora? Ahora que cortaron la cuerda, la cometa comienza a caer y a inclinarse, a menearse y a agitarse, y en consecuencia cae a tierra. El viento la lleva por la tierra y como pierde altura, la pierden de vista, pero saben que el resultado final es que está cayendo a tierra. Esa hermosa cometa que ustedes pasaron tanto tiempo armando no está más atada al cielo, sino que ha caído a la tierra y ningún viento la va a levantar otra vez. ¿Tienen ese sentimiento de desilusión y pérdida? Pueden abrir sus ojos. La realidad es que, aunque parece que la cuerda está controlando la cometa, en verdad le está dando la habilidad de remontarse y de ser lo que tenía que ser. He tratado de pintar un cuadro en sus mentes de la verdad del Evangelio que es clave para nuestra salvación. La cometa representa cada uno de nosotros. Dios nos ha creado a su imagen y somos hermosos a su vista. Él llevó a cabo un gran trabajo, pero no nos fuerza a hacer nada. Lo que sí nos dio fue una fuerte cuerda hacia Él, como la cuerda lo es para la cometa. La cuerda representa las guías para la felicidad y vida eterna, como se hallan en su maravilloso plan. Cada viaje tiene un comienzo y cada viaje tiene un final, y generalmente algunas escalas a lo largo del camino. Por suerte, las roturas y fallas mecánicas serán pocas y distantes entre sí. Donde sea que se encuentren ahora en la carretera de la vida, puede que sea útil e inclusive sabio evaluar objetivamente la salud y vitalidad de sus vidas espirituales, tal como chequearían la presión de aire en sus llantas y el nivel de combustible en sus tanques antes de comenzar un viaje. Si su bienestar espiritual está atascado por el pecado, retraso, indiferencia, lujuria, drogas, inmodestia o cualquier otra dolencia, ahora es el momento de ser resueltos. Me gusta el consejo de la Madre Teresa. Ella dijo: el ayer se fue, el mañana no ha llegado. Aún solo nos queda hoy. Comencemos. Comencemos todos. Comencemos todos ahora. Si el presidente Hinckley estuviese con nosotros, dijera que comencemos todos juntos. No demoremos la oportunidad de participar completamente de la felicidad que viene de vivir una vida recta y servicial. A lo largo de los años, he tenido el gran privilegio de jugar algunos hoyos en el golf, en diferentes momentos con Jack Nicklaus, Johnny Miller, Mike Weir y Arnold Palmer. Cada una de estas personas es un hombre muy impresionante y un golfista excelente. Un hecho aparente, sin importancia, ocurrió mientras jugábamos con Arnold Palmer, quien ha tenido un efecto profundo y duradero en mi vida. Puede que algunos de ustedes recuerden esta historia que he compartido anteriormente. Luego de comenzar un juego, yo estaba parado al lado del señor Palmer cuando su joven ayudante estaba describiendo algunos de los obstáculos en el hoyo que estábamos jugando, y la conversación fue algo así. El joven ayudante le dijo al señor Palmer: cerca del green hacia la izquierda hay un pequeño arroyo que no se ve y han dejado crecer 5 centímetros del marrotal a la derecha. Señor Palmer, al ayudante, por favor, joven, no siembre en mi mente qué hay a la izquierda y qué obstáculo puedo enfrentar a la derecha. La única información importante es la distancia desde esta bola hasta el mástil de la bandera. Muy a menudo en la vida nos enfocamos en qué hay a la izquierda y qué hay a la derecha en vez de lo que hay justo en el medio. El secretario anterior de Salud y Bienestar, John Gerner, indicó: todos nos enfrentamos a una serie de grandes oportunidades brillantemente disfrazadas como problemas sin solución. El resolver nuestros desafíos espirituales es una oportunidad en la que todos podemos lograr tener éxito. El general romano, en la película Gladiator, nos recordó: lo que hagamos en esta vida tiene un eco en la eternidad. Mis jóvenes, tomemos parte en este plan de nuestro Padre Celestial. Es un momento maravilloso para vivir. Les expreso el gran respeto y amor que tengo por cada uno de ustedes. Y aprovecho esta oportunidad para pedir las bendiciones de los cielos para cada uno de ustedes, para que ustedes tengan las bendiciones de Dios a medida que siguen su plan, para que puedan discernir e identificar a aquellos que es bueno, y para que encuentren un gozo grande y constante al servir en su reino, como así también al encontrar éxito en sus búsquedas educativas y vocacionales. Yo sé que Cristo vive. Yo sé que Él es nuestro Salvador. Yo sé que Él murió por nuestros pecados y estoy agradecido de que Él es nuestro abogado ante el Padre. Yo sé que las palabras de las Escrituras, y particularmente aquellas en el Libro de Mormón, nos dan la luz que necesitamos para poder viajar en la vida y regresar de vuelta a nuestro Padre Celestial en completa felicidad. Estoy agradecido y expreso gran gratitud por los profetas vivientes. Yo sé que tenemos la gran bendición de tener un profeta viviente, Tomás S. Monson. Estas cosas yo las sé y les doy mi testimonio de ellas en el santo nombre de Jesucristo, nuestro Redentor y Salvador. Amén.
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0: Ven, sígueme. Mateo, capítulo 7. En armonía con la voluntad del Señor. Por el Elder Alfred Kyungu, de los 70. Llegamos a ser más como Cristo cuando seguimos su ejemplo de hacer la voluntad de su Padre. Algunas de las decisiones más importantes que tomamos en la vida son decisiones que afectan a otras personas. A menudo sucede lo mismo cuando decidimos aceptar llamamientos para servir en la iglesia. Por ejemplo, cuando se me llamó a ser presidente de misión, se llamó a mi esposa, Lucy, como mi compañera. Queríamos estar unidos al servir. Sabíamos que eso significaba que era importante para nosotros como matrimonio estar en armonía con la voluntad del Señor. Es más, nuestros hijos también se verían afectados por nuestro llamamiento, ya que nos acompañarían. Eran pequeños, tenían 14, 11 y 7 años respectivamente. Dejar el hogar por 3 años sería un gran cambio en su vida, por lo que estar en armonía con la voluntad del Señor también sería importante para ellos. Decidimos como familia que queríamos servir al Señor juntos. Como dice mi esposa, todos queríamos apuntar en la misma dirección. Se nos bendijo como familia al servir juntos en la misión República Democrática del Congo, Imbuyi Maji. El servir juntos fortaleció nuestra unidad y capacidad para afrontar desafíos relacionados con una nueva cultura en una nueva ciudad, con un nuevo idioma. Nos ayudó a ser más resilientes al responder a la necesidad de asistir a seminarios para líderes y conferencias de zona, y aún así satisfacer las necesidades de nuestros hijos. Nuestras oraciones y el estudio de las Escrituras en familia se volvieron más significativos y nuestro testimonio se hizo más fuerte al ver a los conversos, miembros y misioneros amar y abrazar el Evangelio. Hacer la voluntad del Padre. ¿Por qué es tan importante que procuremos conocer y hacer la voluntad de nuestro Padre Celestial? En esto, como en todas las cosas, el Señor Jesucristo da el ejemplo. Él dijo, «Porque he descendido del cielo, no para hacer mi voluntad, sino la voluntad del que me envió». No todo el que me dice, «Señor, Señor», entrará en el reino de los cielos, sino el que hace la voluntad de mi Padre que está en los cielos. El que quiera hacer la voluntad de Él, conocerá si la doctrina es de Dios o si yo hablo por mí mismo. En otras palabras, nos volvemos más semejantes a Cristo al seguir su ejemplo de hacer la voluntad del Padre. Debemos ser obedientes para ser dignos. Al seguir el ejemplo de Cristo, de procurar hacer la voluntad de Dios, aprendemos por medio de nuestra obediencia que los principios del Evangelio son verdaderos. Al seguir al Salvador, llegamos a ser más como Él, y a medida que llegamos a ser más como Él, llegamos a ser más como el Padre. De modo que podemos aprender a hacer la voluntad del Padre al ser obedientes a las enseñanzas del Hijo. Edificar sobre la roca. Jesucristo también dijo que aquellos que oyen y hacen sus palabras son como un hombre prudente que edificó su casa sobre la roca. Y descendió la lluvia, y vinieron ríos, y soplaron vientos, y azotaron aquella casa, pero no cayó, porque estaba fundada sobre la roca. El Amán enseñó a sus hijos, «Recordad que es sobre la roca de nuestro Redentor, el cual es Cristo, el Hijo de Dios, donde debéis establecer vuestro fundamento, para que cuando el diablo lance sus impetuosos vientos, sí, sus dardos en el torbellino, sí, cuando todo su granizo y furiosa tormenta os azoten, esto no tenga poder para arrastraros al abismo de miseria y angustia sin fin, a causa de la roca sobre la cual estáis edificados, que es un fundamento seguro, un fundamento sobre el cual, si los hombres edifican, no caerán. Eso significa que cuando nuestra voluntad esté en armonía con la voluntad de Dios y obedezcamos su voluntad, se nos dará la fortaleza que necesitamos para hacer frente a las tormentas de la vida. Nuestra fe perdurará. Al servir juntos como familia en el campo misional, vimos la verdad en nosotros mismos y en los demás, de que llegamos a conocer a Jesucristo al hacer su voluntad. Vimos lo que sucede en la vida de aquellos que escuchan su voz, obedecen sus mandamientos y aceptan su voluntad. Recibimos bendiciones al cumplir con nuestros llamamientos y observamos el crecimiento espiritual de los misioneros y los miembros locales de la iglesia, incluso de los conversos recientes que aceptaban llamamientos, compartían su evangelio y se ministraban unos a otros. Aprendimos que hacer su voluntad es sencillo, significa hacer lo que debemos hacer para ayudar a Dios a realizar su obra y su gloria de llevar a cabo la inmortalidad y la vida eterna del hombre. Vimos que, al igual que el pueblo del rey Benjamín, aquellos que están en armonía con la voluntad del Señor están dispuestos a concertar un convenio con nuestro Dios de hacer su voluntad y ser obedientes a sus mandamientos en todas las cosas que Él nos mande. Compartir su promesa. Cuando aceptamos el llamamiento que extendió el presidente Russell M. Nelson para servir como líderes de misión, mi esposa y yo sabíamos que estábamos haciendo lo que el Señor quería que hiciéramos. Y nos encantó cuando nuestros hijos se unieron a nosotros en ese servicio. Dejamos todo atrás, pero sabíamos que por delante había bendiciones maravillosas. Estábamos ansiosos por compartir la promesa del Salvador. Y esta es la voluntad del que me ha enviado, que todo aquel que ve al Hijo y cree en Él tenga vida eterna, y yo le resucitaré en el día postrero.
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2: ¿Cómo tratar el tema de la pornografía? Proteger, responder y sanar. Por Joy D. Jones, Presidenta General de la Primaria. Estas tres aplicaciones del amor pueden ayudar a nuestros hijos en caso de que se vean expuestos a la pornografía. Soy dolorosamente consciente de la influencia que tiene la pornografía aún entre los más jóvenes de nuestra sociedad, nuestros niños. Como una plaga de proporciones épicas, la pornografía produce vergüenza, mentiras, sentimientos distorsionados, pérdida del autocontrol, abrumadora adicción y un consumo total de tiempo, pensamientos y energía. Como padres, familiares, maestros y líderes, nuestra responsabilidad de realmente ver, valorar y proteger a nuestros niños y jóvenes es enorme. El amor es uno de los dones más grandes de Dios. Amar a Dios y amar a nuestro prójimo son los dos grandes mandamientos que Jesucristo mismo nos dio. Creo que el amor también es nuestra mejor arma para combatir la pornografía. De hecho, como dice el conocido eslogan, la pornografía destruye el amor, pero recordemos también que el amor destruye la pornografía. Eso no significa que nuestro amor por otra persona pueda transformar su adicción, ni siquiera su conducta. Sin embargo, el amor puede motivarnos a nosotros. Cómo nos preparamos, cómo reaccionamos, cómo escuchamos, especialmente en lo referente a nuestros hijos. Si realmente tenemos la esperanza de erradicar esta plaga del mundo, el amor ha de estar tanto al frente como en la base de todos nuestros esfuerzos. Me gustaría sugerir tres maneras de poner en práctica el amor con la esperanza de que nos centremos en ellas, que las adoptemos y las promulguemos. Estas tres maneras de poner en práctica el amor van ligadas a tres fases de contacto que nuestros hijos podrían tener con la pornografía. Primero, decir te amo, protegiéndolos de verdad. Segundo, decir te sigo amando, en la manera en la que respondemos a su contacto con la pornografía, ya sea intencionada o no. Y tercero, decir siempre te amaré, dándoles nuestro amoroso apoyo a medida que se esfuerzan por sanar si han caído en el consumo compulsivo o la adicción. En cada fase, el amor es la clave. 1. Protección. Te amo. Piensen en un niño o una niña al que amen. Cuando le dicen te amo, ¿qué quieren decir? En esencia, significa ofrecer protección para ayudar a nuestros seres queridos a llegar a ser la mejor versión de sí mismos y hacer frente a los desafíos de la vida. Parte de esa protección consiste en establecer relaciones de confianza, sólidas y constantes. Ese tipo de relaciones ayudan a que nuestros hijos se acerquen a nosotros. Al establecer relaciones sólidas de confianza y proteger a nuestros hijos y nietos, o a cualquier niño, les damos un lugar seguro al que regresar. Esa protección los ayuda a entender quiénes son y a comprender su relación con Dios. Sentirse valorados y amados ayuda a los niños a visualizar y a confiar en un amoroso Padre Celestial que les da instrucciones para su felicidad. Me preocupa que muchos padres no se den cuenta de lo peligrosa que realmente es la pornografía, o que piensen que es un problema que solo atañe al vecino de al lado. La realidad es que este problema afecta a nuestros niños y a nuestras niñas, y que no hablamos lo suficiente acerca de ello. Hace muchos años, mi esposo y yo escuchamos un significativo relato que les hemos repetido con frecuencia a nuestros hijos. Habla sobre una vieja serpiente de cascabel que le pidió a un muchacho que pasaba por allí que la llevara a lo alto de la montaña para ver por última vez la puesta del sol antes de morir. El muchacho vaciló, pero la serpiente de cascabel le prometió que no lo mordería si a cambio él la llevaba. Después de esa concesión, el muchacho llevó amablemente a la serpiente a lo alto de la montaña, donde vieron juntos la puesta del sol. Tras llevar a la serpiente de regreso al fondo del valle, el muchacho preparó su comida y una cama para pasar la noche. A la mañana siguiente, la serpiente le pidió, «Por favor, jovencito, ¿me llevarías de vuelta a mi hogar? Ha llegado la hora de que deje este mundo y me gustaría regresar a casa». El muchacho sentía que había estado seguro y que la serpiente había cumplido su palabra, así que decidió llevarla a casa, tal como le pedía. Tomó con cuidado a la serpiente, la puso junto a su pecho y la llevó de regreso a su hogar en el desierto, para que muriera allí. Justo antes de depositar a la serpiente de cascabel en el suelo, ésta se dio la vuelta y lo mordió en el pecho. El muchacho gritó y arrojó a la serpiente al suelo. «Señora serpiente, ¿por qué lo ha hecho? De seguro moriré». La serpiente de cascabel lo miró y sonrió. «Tú sabías lo que era cuando me recogiste». En el mundo actual, veo a muchos padres que entregan una serpiente a sus hijos. Hablo de los teléfonos inteligentes. No podemos tener teléfonos con acceso a Internet en manos de niños que no son lo bastante mayores como para que se les haya enseñado lo suficiente, que todavía no tienen las aptitudes necesarias para razonar y tomar decisiones, y que no cuentan con control paternal ni con otras herramientas que ayudan a protegerlos. Jason S. Carroll, profesor de Ciencias Orientadas a la Vida Familiar en la Universidad Brigham Young, declaró, «Protegemos a nuestros hijos hasta el momento en que ellos pueden protegerse a sí mismos. El tronco encefálico, que alberga los centros de placer del cerebro, se desarrolla primero. Solo después, en la corteza frontal, se desarrolla completamente la capacidad de razonar y tomar decisiones. De modo que los niños tienen el pedal del acelerador sin los frenos funcionando por completo. Cada teléfono debe disponer de medidas de seguridad, incluso de los adolescentes. Este consejo también es bueno para los adultos. Nadie es inmune a la mordedura de una serpiente venenosa. Algunos padres optan por teléfonos plegables para sus hijos a fin de limitar su uso a llamadas y mensajes de texto. Más allá de los teléfonos inteligentes, hay infinidad de dispositivos con los que acceder a medios de comunicación no deseados a través de Internet. Un estudio reciente muestra que un 79% de las visualizaciones fortuitas de pornografía tenían lugar en el hogar. Los niños pueden verse expuestos a ella mediante tabletas, teléfonos inteligentes, videoconsolas, reproductores portátiles de DVD y televisores inteligentes, solo por nombrar unos pocos dispositivos. Conozco familias que han designado un solo espacio en un lugar concurrido de su hogar donde pueden utilizar los dispositivos electrónicos. Esas familias lo llaman la sala multimedia, donde todos sus dispositivos se encuentran a la vista y a la luz. Nunca hay una persona sola en esa sala con un dispositivo multimedia. Otras familias han optado por normas como no tener teléfonos en las habitaciones ni en los baños. Otras simplemente dicen, nunca solos con un teléfono. Hay otras familias que aumentan gradualmente el acceso a las aplicaciones que sus hijos pueden utilizar con programas que permiten que el teléfono de los hijos sea configurado por el padre o la madre. De ese modo, les enseñan que la confianza se gana y que la seguridad en el uso del teléfono es importante. Sean cuales sean las necesidades específicas de nuestra familia, enseñemos a cada miembro a usar la tecnología de manera prudente y positiva desde el principio, a desarrollar una mentalidad con altos valores morales. Eduquemos a nuestros hijos de maneras constructivas a fin de que usen la tecnología para bien. Podemos enseñarles a ser críticos haciéndose la siguiente pregunta. ¿Servirá para un buen propósito usar o ver esto? Nuestras decisiones en cuanto al modo en el que enseñemos a nuestra familia ahora influirán en generaciones futuras. Como padres, espero que consideremos la importancia de nuestra relación con nuestros hijos y los esfuerzos específicos que estamos haciendo para protegerlos. A medida que fortalezcamos esas relaciones de amor, nuestros hijos entenderán mejor por qué Dios advierte de los males de la pornografía, reconocerán el modo de evitarla y estarán preparados si se topan con ella. 2. Respuesta o reacción. Te sigo amando. Entablar conversaciones amables, abiertas e interesantes que alienten a los hijos a compartir pensamientos, experiencias y preguntas con sus padres no es fácil. Podemos invitar a los niños de todas las edades a dar un paso al frente si tienen o cuando tengan problemas con la pornografía a cualquier nivel. Desde las primeras visualizaciones accidentales hasta el consumo ocasional, el consumo intensivo o el consumo compulsivo. Es mejor tener conversaciones a edad temprana, y los niños acudirán a nosotros más prontamente si saben que los amamos y que nada de lo que digan o hagan puede hacer que ese amor cambie. No obstante, no es habitual que un hijo dé voluntariamente un paso al frente. Eso normalmente sucede cuando un padre o una madre atento o atenta le preguntan a su hijo, ¿sucede algo? O le dice, te noto raro. Cuanto más amado se siente el hijo o la hija, más fácil le resultará sincerarse. La certeza de ese amor se forja en su mente por medio de pequeñas experiencias que se repiten a lo largo del tiempo. Los pequeños problemas que se abordan con amor establecen el fundamento de una reacción sana. De esa manera, cuando surgen problemas mayores, la comunicación sigue abierta, y lo más importante, sus hijos saben que su respuesta será esta: te sigo amando. No dejo de amarte por algo que haya pasado. Te amo siempre. Por alguna razón, no hablamos mucho con los jóvenes y los niños acerca de uno de los impulsos más fuertes y una de las mayores tentaciones que afrontarán. Nuestra reticencia hace que sean principalmente Internet u otros niños o adolescentes los que les enseñen, incluso lo que sus hijos saben que su respuesta será esta: te sigo amando. No dejo de amarte por algo que haya pasado. Te amo siempre. Por alguna razón, no hablamos mucho con los jóvenes y los niños acerca de uno de los impulsos más fuertes y una de las mayores tentaciones que afrontarán. Nuestra reticencia hace que sean principalmente Internet u otros niños o adolescentes los que les enseñen.

proteger su inocencia. Nos resulta incómodo. Puede que nuestros padres nunca nos hablaran abiertamente de ello. ¿Qué sucede si nuestra conversación despierta su curiosidad? ¿Y si quieren saber más? ¿Cómo vamos a esperar que nuestros hijos hablen de pornografía con nosotros si nunca hemos hablado del tema con ellos? Padres, nosotros debemos comenzar la conversación y no esperar a que los hijos acudan a nosotros. Me encanta la idea de entablar conversaciones regulares, frecuentes y relajadas, en lugar de que sea un acontecimiento de solo una vez. Lo bueno de las conversaciones afectuosas es que los padres y los líderes de confianza son los expertos, no Google. La conversación se desarrolla en un entorno seguro y aumenta la confianza del niño. Queremos que los niños se sientan preparados y con poder, no asustados. Queremos hablar con ellos, no a ellos. Como padres y maestros, no podemos ayudar a los niños si nosotros mismos no nos hemos informado. Es esencial enseñar el qué y el por qué. Nosotros podemos aprender y ayudar a los niños a entender por qué la pornografía es mala, por qué es tan peligrosa, por qué no queremos que les haga daño, así como qué hacer si se topan con ella. ¿Estamos dando a nuestros hijos los suficientes porqués de maneras apropiadas a su edad? Si la única razón que les damos para evitar la pornografía es que es mala, esa puede acabar siendo una razón inadecuada. Más bien, debemos presentar todos los porqués que podamos a fin de establecer un imperativo moral que motive a nuestros jóvenes. Hay abundantes razones para evitar la pornografía, pero las siguientes son solo algunas motivaciones que propone la organización Fight the New Drug, combate la nueva droga, y que podrían despertar el interés en nuestros jóvenes. La pornografía puede alterar las conexiones del cerebro y hay estudios que muestran que incluso puede hacer que éste se reduzca y esté menos activo. La pornografía puede ser adictiva. La pornografía destruirá tu confianza en ti mismo. La pornografía puede dejarte solo. La pornografía puede herir a tus seres queridos. La pornografía puede arruinar una sexualidad saludable. La pornografía va ligada a la violencia. La pornografía hace que, con el tiempo, las personas se vuelvan deshonestas. La pornografía te robará tiempo y energía. La pornografía causa depresión, ansiedad y vergüenza. Yo añadiría que la pornografía va en contra de los mandamientos de Dios. Estas y otras muchas razones son evidencia en el caso contra la pornografía. Pero el conocimiento sin la implementación conduce a la frustración. Debemos establecer barreras, límites y expectativas razonables y útiles. Es esencial que ayudemos a los niños a desarrollar su propio razonamiento interno para que deseen mantenerse lejos de la pornografía. Si los niños no deciden por sí mismos cuál será su postura en este asunto, es probable que lleguen a formar parte de las impactantes estadísticas actuales. 3. Sanación. Siempre te amaré. Cuando los hijos tropiezan con la pornografía y ésta los atrapa, les resulta difícil reaccionar, recuperarse y sanar. Es necesario un apoyo sincero, veraz, constante, firme y paciente a medida que los hijos asumen la responsabilidad de su propia recuperación y siguen con su vida. Y nadie mejor que un padre o una madre para brindar ese tipo de apoyo. Después de haber enseñado la verdad de manera esmerada y personal, después de haber edificado la confianza con cuidado y de haber fomentado conversaciones, los niños necesitan saber que a pesar de sus errores y de sus elecciones, nuestra máxima será «Siempre te amaré, pase lo que pase». Recuerdo un incidente sencillo que tuvo lugar en mi familia hace unos años. Mi esposo y yo no estábamos en casa y nuestro hijo mayor se encontraba cuidando de nuestros otros hijos. Recibimos una llamada de un vecino preocupado que nos avisó de que había un camión de bomberos en nuestra casa. Nos apresuramos a volver y descubrimos que nuestro hijo de 10 años había estado jugando en el jardín detrás de la casa junto a 2 hectáreas y media de hierba alta y seca. Estaba tratando de ver si podía encender un fuego con chispas. Obviamente lo consiguió. Pero cuando llegamos, la brigada contra incendios había extinguido el pequeño fuego. Los bomberos habían reprendido a nuestro hijo y los vecinos comenzaban a dispersarse. Nuestro hijo estaba avergonzado, asustado y al borde de las lágrimas, y sabía que estaba en apuros. Todos entramos a la casa. Él estaba tan asustado que, aunque la situación era grave, todo lo que pudimos hacer fue abrazar a aquel dulce niño, asegurarle que lo amábamos y expresarle nuestro alivio porque no se había lastimado. Cuando

0: niños se topan con la pornografía, y especialmente cuando quedan atrapados en sus redes, también se sentirán avergonzados, asustados y al borde de las lágrimas. Es difícil tomar algo que ha estado en la oscuridad y sacarlo a la luz. Uno se siente abochornado y vulnerable. Puede que fallen y tengan dificultades en el camino hacia la recuperación y la sanación, y la necesidad de amor constante es crucial. Sin embargo, los padres deben tener en cuenta que aunque su amor siempre ayudará, no será lo único que hará falta. En la sanación, ustedes tendrán que canalizar parte de ese amor por su hijo o hija hacia encontrar los recursos adecuados para ayudar. Su amor es la base de lo que debe suceder, pero si alguien a quien aman está atrapado, seguramente tendrán que buscar profesionales que pueden ayudar a su ser querido y a ustedes también. A medida que ustedes y sus seres queridos buscan la sanación, espero que encuentren fortaleza en aquel que tiene el poder para sanar todas las heridas, unir a las personas y crear relaciones más allá de lo que en la actualidad podamos imaginar. Nuestro Salvador, el gentil sanador, tiene poder para salvar. Podemos ser padres para nuestros hijos y orientarlos hacia Él, pero solo Él puede ser su Salvador. Y lo más asombroso es que Él ama a nuestros hijos de una manera aún más perfecta que nosotros, pase lo que pase. Tomado del discurso de apertura de la conferencia de la Coalición del Estado de Utah contra la Pornografía, pronunciado en 2018 en Salt Lake City, Utah.
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2: Bienvenidos a este ejemplar. Llegar a ser mejores sin amargarnos. Como hijos de Dios que estamos en este desierto terrenal, a menudo cometemos errores, tomamos decisiones imprudentes y nos sentimos arrastrados por la duda y el desaliento. Nuestro amoroso Padre sabía que nuestros días difíciles nos refinarían y nos harían acudir a Él para recibir corrección, dirección y conexión divinas. El plan de felicidad de Dios comprende convenios que nos fortalecen y nos unen a Él. Mediante el ejemplo de un hermano y una hermana fieles, el elder Neil L. Anderson nos enseña lo que significa ser el pueblo del convenio. A medida que he estudiado y dado presentaciones sobre los temas de la felicidad, la resiliencia y las familias florecientes, he podido ver con más claridad la manera en que Dios está pendiente hasta de los detalles más pequeños de nuestra vida. En la página 16, comparto un mensaje que incluye cuatro frases que han sido útiles para brindar esperanza y perspectiva cuando todo parece estar perdido. La razón por la cual hay paz en la senda de los convenios es que ese angosto y estrecho camino conduce directamente al Príncipe de Paz, Jesucristo. Él es el camino y su camino conduce a la paz en este mundo y la vida eterna en el mundo venidero. Con amor, David Shrump, profesor adjunto de Desarrollo Humano y Estudios sobre la Familia de la Universidad Utah State.
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4: How blessed we are by Cuán bendecido me siento por escuchar la música del coro del tabernáculo. Mis queridos hermanos y hermanas y amigos, me regocija estar con ustedes hoy y tener el gran privilegio de ser miembro de la Iglesia de Jesucristo de los Santos de los Últimos Días, de contarme como uno de ustedes. Recuerdo la reacción que tuve al principio cuando recibí este sagrado llamamiento del Señor para prestar servicio como el miembro más nuevo de la primera presidencia de la Iglesia. Me sentí gozosamente conmovido. Desde entonces, he aprendido nuevas dimensiones de las palabras humildad, gratitud y fe. Les aseguro que nadie estuvo más sorprendido por mi llamamiento que mis nietos y mis hijos. En la Iglesia de Jesucristo de los Santos de los Últimos Días, no buscamos ni rechazamos llamamientos que provienen de Dios a través de los medios inspirados del sacerdocio. Y ruego que Dios me dé fortaleza y un corazón comprensivo para magnificar este llamamiento sagrado de acuerdo con su voluntad y su propósito. Echamos de menos al presidente Gordon B. Hinckley. El impacto que él tuvo en esta gran obra continuará bendiciéndonos. Me siento muy privilegiado de trabajar tan de cerca con el presidente Monson. Lo he conocido durante muchos años. Es un hombre de dones y talentos extraordinarios. Es el profeta de Dios. Su fe y su afectuoso corazón se extienden a toda nación, lengua y pueblo. Estoy agradecido de prestar servicio con el presidente Aaron, a quien quiero y respeto como un gran líder y maestro en el reino de Dios. Cuando el quórum de los doce se reunió en la sala superior del templo de Salt Lake para sostener al presidente Monson como 16º presidente de la iglesia, me maravillaron las habilidades, la sabiduría y la espiritualidad extraordinarias de los que me rodeaban. Eso me hizo reconocer más claramente mi propia insuficiencia. Amo a estos excelentes hombres de gran fe. Siento gratitud por la oportunidad de levantar la mano para sostenerlos y prometerles mi apoyo. Y quiero y sostengo al Elder Christofferson, el miembro más nuevo del Quórum de los Doce Apóstoles. Cuando el Señor llamó a Frederick G. Williams para ser el consejero del profeta José Smith, le mandó: «Sé fiel, ocupa el oficio al que te he nombrado, socorre a los débiles, levanta las manos caídas, fortalece las rodillas debilitadas». Creo que ese consejo se aplica a todos los que aceptamos llamamientos para servir en el reino de Dios, y ciertamente se aplica a mí en esta época de mi vida. Quiero decir algo sobre el presidente Monson. Hace unos años fue a una conferencia regional en Hamburgo, Alemania, y tuve el gran honor de acompañarlo. El presidente Monson tiene una memoria excelente y hablamos mucho sobre los santos alemanes. Me asombró que recordara tan bien a tantos de ellos. El presidente Monson me preguntó acerca del hermano Michael Panich, un ex presidente de estaca que era patriarca y había sido uno de los fieles pioneros de la iglesia en Alemania. Le dije que el hermano Panich estaba gravemente enfermo, confinado a la cama e imposibilitado de asistir a nuestras reuniones. Él me preguntó si podríamos ir a visitarlo. Yo sabía que poco antes de su viaje a Hamburgo, el presidente Monson se había sometido a una operación en un pie y que no le era posible caminar sin dolor. Le expliqué que el hermano Panich vivía en el quinto piso de un edificio sin ascensor y que tendríamos que subir por las escaleras para visitarlo. Pero él insistió. Así que fuimos. Me acuerdo de lo difícil que fue para el presidente Monson subir aquellas escaleras. Podía subir solo unos pocos escalones antes de detenerse a descansar. Nunca dejó escapar una palabra de queja y no quería volver atrás. Debido a que los cielos rasos del edificio eran muy altos, las escaleras parecían interminables, pero el presidente Monson perseveró alegremente hasta que llegamos al apartamento del hermano Panich en el quinto piso. Una vez que llegamos, pasamos un rato muy agradable en la visita. El presidente Monson le agradeció su vida de servicio dedicado y lo alegró con su sonrisa. Antes de irnos, le dio una maravillosa bendición del sacerdocio. Nadie, aparte del hermano Panich, su familia y yo, presenció aquel acto de valor compasivo. El presidente Monson podía haber decidido descansar entre las largas reuniones que tuvimos. Podía haber pedido que le mostráramos algunos lugares hermosos de Hamburgo. Muchas veces he pensado en lo extraordinario que de todo lo que había para ver en la ciudad, lo que él quiso ver más que a ninguna otra cosa fue a un miembro de la iglesia, débil y enfermo, que había servido al Señor con fidelidad y humildad. El presidente Monson fue a Hamburgo para enseñar y bendecir a la gente de un país, y eso fue lo que hizo. Pero al mismo tiempo, se concentró en cada una de esas personas. nombre por nombre. Su visión es amplia y extensa para captar las complejidades de una iglesia mundial, y no obstante, tan compasiva que se concentra en una persona en particular. Cuando el apóstol Pedro habló de Jesús, que había sido su amigo y maestro, ofreció esta sencilla descripción: Él anduvo haciendo bienes. Lo mismo se puede decir del hombre que sostenemos hoy como el profeta de Dios. La fe de nuestros padres. Me maravillan los diversos antecedentes de los miembros de la Iglesia. Provenimos de todas las condiciones sociales, todas las culturas, los idiomas, las circunstancias políticas y las tradiciones religiosas. Esta multiplicidad de experiencia de la vida me ha hecho reflexionar sobre el mensaje de uno de nuestros himnos: la fe de nuestros padres. En el estribillo se repiten estas palabras: Fe de nuestros padres, sagrada fe, hasta la muerte te seré fiel. La fe de nuestros padres, me encanta esa frase. A muchos miembros de la Iglesia, esas palabras les hacen pensar en los pioneros valientes que abandonaron la comodidad de su hogar y viajaron en carromatos y a pie hasta llegar al valle del Gran Lago Salado. Siento amor y respeto por la fe y el valor de aquellos pioneros de la Iglesia. Mis antepasados vivían en aquella época del otro lado del océano. Ninguno vivió entre los que estaban en Nauvoo ni en Winter Quarters, y ninguno hizo la jornada a través de las llanuras. Pero como miembro de la Iglesia, hago mío ese patrimonio pionero con orgullo y gratitud. Con el mismo gozo, hago míos los legados de los pioneros de la Iglesia en nuestros días, que viven en todas las naciones y cuyas historias de perseverancia, fe y sacrificio agregan nuevos versos gloriosos al gran coro de este himno de los últimos días en el reino de Dios. Cuando mi propia familia reflexiona sobre la fe de nuestros padres, por lo general se piensa en la fe luterana que durante generaciones practicaron nuestros antepasados. De hecho, mi hijo descubrió hace poco que una de nuestras líneas familiares llega hasta el mismo Martín Lutero. Honramos y respetamos a las almas sinceras de todas las religiones que hayan amado a Dios, sea donde sea o en la época que hayan vivido o vivan, aun cuando no tuvieron la plenitud del Evangelio. Elevamos nuestra voz con gratitud por su abnegación y valor, y los abrazamos como hermanos y hermanas, hijos de nuestro Padre Celestial. Creemos que es un derecho fundamental del ser humano adorar a Dios Todopoderoso conforme a los dictados de nuestra propia conciencia, y concedemos a todos los hombres el mismo privilegio, que adoren como, donde o lo que deseen. ¿Hay muchas religiones o tradiciones de nuestros antepasados? Al florecer por toda la tierra la Iglesia restaurada de Jesucristo, que ahora tiene más de 13 millones de miembros, el significado de la frase «la fe de nuestros padres» se ha expandido. En algunos casos, tal vez se refiera a su legado religioso de unos cientos de religiones cristianas. En otros, puede que se trate de religiones y tradiciones de Medio Oriente, Asia o África. He pasado la mayor parte de mi vida en regiones donde los miembros de nuestra Iglesia eran minoría. En ese tiempo, he aprendido que con frecuencia, cuando las personas oyen hablar del Evangelio restaurado, les impresiona, y muchas incluso quieren unirse a la Iglesia, pero vacilan por el temor de decepcionar a sus antepasados. ¿Y por qué piensan que deben ser fieles a la fe de sus padres? Recuerdo que, cuando era un muchacho, un domingo noté a una familia nueva en nuestro centro de reuniones, la joven madre con dos hijas. No pasó mucho tiempo antes de que se bautizaran y fueran miembros de la Iglesia. Conozco de cerca la historia de su conversión porque el nombre de la hija mayor era Harriet, quien después llegó a ser mi esposa. Carmen La madre de Harriet había quedado viuda hacía poco y durante un periodo de introspección se interesó en la Iglesia de Jesucristo de los Santos de los Últimos Días. Después de estudiar la doctrina, Carmen y sus hijas supieron que la Iglesia es verdadera e hicieron planes para bautizarse. Sin embargo, cuando Carmen le contó a su madre la decisión que había tomado, ésta quedó devastada. ¿Cómo puedes ser tan infiel a la fe de tus padres?, le preguntó. Su madre no fue la única en poner objeciones. Lisa, la hermana de Carmen, que tenía un carácter fuerte, se quedó muy perturbada con la noticia, y tal vez perturbada no sea una palabra demasiado suave. Estaba furiosa. Y Lisa dijo que iba a buscar a aquellos jóvenes misioneros y hacerles ver lo equivocados que estaban. Así que se encaminó decididamente a la capilla, encontró a los misioneros y, como ya se imaginan, ella también se bautizó. Muchos años después, la madre de Carmen también recibió el testimonio de que el Evangelio de Jesucristo había sido restaurado en la tierra. Un día dijo a sus hijas y nietos: «Quiero estar en el mismo cielo que ustedes». Y aunque promediaba ya los 70 años, ella también entró en las aguas del bautismo y se hizo miembro de la Iglesia. Entonces, ¿cuál es la fe de nuestros padres? ¿Es la religión de nuestros padres, abuelos o bisabuelos? Pero, ¿qué hay de la fe de los antiguos que les precedieron? ¿Qué acerca de Abraham, Isaac y Jacob? ¿No son ellos nuestros padres también? ¿No somos de la casa de Israel? ¿Y qué hay de Noé, Enoch, y de nuestros primeros padres, Adán y Eva? ¿Y qué hay del Salvador y de los discípulos que lo siguieron? La fe de nuestros padres, la fe de nuestro Padre Celestial, ha sido constante y uniforme desde el principio de los tiempos, aún antes de la fundación de este mundo. Juan el Revelador describió la gran batalla que hubo en los cielos. El asunto en cuestión era el albedrío moral tal como lo es ahora. Todos los que han vivido y viven en la tierra estuvimos entre los que enfrentamos a Satanás y permanecimos con el Padre y el Hijo. Por lo tanto, ¿no debemos nuestra lealtad a Dios nuestro Padre Celestial? Los miembros de la Iglesia de Jesucristo creemos en Dios, el Eterno Padre, y en su Hijo Jesucristo y en el Espíritu Santo. Y creemos que por la expiación de Cristo, todo el género humano puede salvarse mediante la obediencia a las leyes y ordenanzas del Evangelio. Creemos en el gran plan de felicidad, el plan de redención, el plan de salvación, por el cual los hijos de Dios pueden pasar por esta condición mortal y regresar a la presencia del Padre. Un plan misericordioso establecido desde antes de la fundación de esta tierra. Este es el plan y la fe de nuestro Padre. Testifico que la doctrina del Evangelio restaurado de Jesucristo es la fe de nuestro Padre Celestial. Es su verdad revelada a sus siervos los profetas desde los días de nuestro Padre Adán hasta el presente. El Padre y el Hijo aparecieron ante José Smith para restaurar la fe de nuestro Padre en esta tierra, para que nunca más fuera quitada de ella. Dios desea que todos sus hijos reciban, sean cuales sean sus antecedentes, su cultura o tradición. La religión verdadera no debe originarse en lo que complace al hombre o en lo que se ajusta a las tradiciones de los antepasados, sino más bien en lo que complace a Dios, nuestro Padre Eterno. La revelación continua es un rasgo fundamental de esta fe. La primera oración de José Smith es un poderoso testimonio de ello. La revelación es una constante guía que nos mantiene siempre fieles a la voluntad y a la fe de nuestro Padre Celestial. Él ama a sus hijos y escucha las oraciones de los humildes y sinceros de toda nación, lengua y pueblo. Él concede luz a quienes lo buscan y honra y están dispuestos a obedecer sus mandamientos. Proclamamos con regocijo que la fe de nuestro Padre está en la tierra actualmente. E invitamos a todos los de este hermoso planeta a gustar de su doctrina y averiguar si no es dulce, buena y preciosa. Pedimos a los de corazón sincero que averigüen cuál es la doctrina y pregunten a su Padre Celestial si es verdadera o no. Y al hacerlo, todos pueden descubrir la fe de su Padre, abrazarla y andar en ella, una fe que los salvará. Este es nuestro mensaje al mundo. Expreso mi solemne testimonio de la realidad de Dios el Padre, de su Hijo Jesucristo, del Espíritu Santo y de los profetas vivientes que poseen las llaves, las cuales han venido en una sucesión continua desde José Smith hasta Thomas S. Monson en la actualidad. En el nombre de Jesucristo. Amén.
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5: Jóvenes adultos, alcanzar tu potencial por medio de la formación académica. Por el personal de la publicación semanal para jóvenes adultos. Una joven adulta de Papúa Nueva Guinea demuestra cómo el procurar oportunidades de aprender nos ayuda a alcanzar nuestro potencial. ¿Sabes qué quieres llegar a ser? ¿Sabes qué es lo que te ayudará a alcanzar ese objetivo? El elder Joseph W. Citati de los 70 enseñó, «Si logran adquirir una visión clara de lo que pueden llegar a ser, el Señor les proveerá las vías». La educación académica ayuda a Cristina Augerea de Ula, Papúa Nueva Guinea, a alcanzar sus metas. Desde que era pequeña, le ha encantado leer y ha tenido la meta de asistir a la universidad. Su amor por la lectura es lo que la condujo a la iglesia. Cuando me hallaba en quinto grado, no teníamos libros en mi escuela, dice. Mi maestra era miembro de la iglesia. No tenía otros libros, de modo que nos dio el Libro de Mormón. Años después, Cristina sirvió en una misión en Filipinas y luego comenzó a asistir a la Universidad Brigham Young, Hawaii, donde cursa una carrera en la Facultad de Derecho con dos especializaciones principales en Ciencias Políticas y Administración de Empresas, respectivamente, y una especialización secundaria en Idioma Mandarín. La historia de Cristina volvió al punto de partida tras la pandemia del COVID-19, que la obligó a regresar a casa. Un día, mientras visitaba su aldea, se enteró de que la biblioteca de su escuela primaria estaba infestada de termitas. Con la ayuda de organizaciones locales y de la iglesia, Cristina supervisó la construcción de una biblioteca nueva y de la instalación de sistemas en ella que la mantendrán en funcionamiento durante muchos años. Aunque es muy feliz por haber podido ayudar a su comunidad, Cristina explica que necesitó mucha fe y esfuerzo para llegar al punto en el que se halla ahora. «Sé cómo es no poseer nada y a pesar de ello querer estudiar», dice. Gracias a todas sus vivencias, ha aprendido mucho sobre el valor y el propósito de la educación académica. Más que tan solo calificaciones. Nuestros líderes de la Iglesia con frecuencia enseñan que es importante procurar cualquier grado de formación que podamos obtener. El Señor y su Iglesia siempre han alentado la educación académica para que aumentemos nuestra capacidad de servirle a Él y a los hijos de nuestro Padre Celestial, enseñó el presidente Henry B. Eyring, segundo consejero de la primera presidencia. No obstante, como dice Cristina, la formación es más que simplemente sentarse en el aula. Uno de mis profesores nos dijo que aprender no se trata solamente de obtener calificaciones, un diploma o, con el tiempo, un empleo. se trata de comprender conceptos. Y para que la formación académica en verdad marque una diferencia en nuestra vida, lo que aprendamos debe convertirse en parte de nosotros. Te tiene que gustar aprender, agrega Cristina. Existen muchas formas en que podemos instruirnos. No aprendemos en la escuela solamente, dice Cristina. También aprendemos en la iglesia, aprendemos en casa y podemos aprender en todas partes. Al aprovechar las oportunidades de ensanchar nuestro conocimiento, llegamos a ser más instruidos y el proceso de aprendizaje empieza a ocupar un lugar más preponderante en nuestra vida. La formación académica nos ayuda a servir. Cristina testifica que el conocimiento es clave para ayudar a cada uno de nosotros a prepararse para comparecer ante Dios. Podemos progresar y alcanzar nuestro potencial por medio del aprendizaje, dice. Conforme procuramos conocimiento con humildad, nos volvemos más semejantes a nuestro Padre Celestial y a Jesucristo, y nos preparamos para vivir con ellos de nuevo. La educación académica da rienda suelta a nuestro potencial individual y también aumenta nuestra capacidad de servir a los demás. El presidente Nelson dijo, "La educación es la diferencia que existe entre desear poder ayudar a otras personas y el ser capaces de ayudarlas." Esa es una de las bendiciones más grandes que Cristina ha recibido mediante la formación académica. La formación me da la confianza de saber que puedo enseñar conocimientos prácticos a otras personas, dice. Incluso el enseñar en la iglesia es una gran responsabilidad, así que el tener confianza para enseñar a las mujeres jóvenes o a los jóvenes en general es grandioso. Dios nos ayudará. El procurar formación académica requiere perseverancia y fortaleza, pero es posible. Al principio, Cristina no sabía cómo lograría sus metas. No sabía cómo conseguiría el dinero, dice. No obstante, descubrió que cuando confiamos en Dios y buscamos su ayuda, Él nos ayuda a lograr lo que necesita que hagamos. Más allá de todos mis sueños y mis planes, hay dos cosas que siempre pedía al Padre Celestial: que me enseñara lo que podía hacer y cómo podía hacerlo, y jamás me abandonó. Él sabía que existía algo mejor para mí y me guió hacia ello. Durante todo aquel tiempo, supe que el Padre Celestial estaba conmigo y que todavía lo hace. Y a medida que procuramos la ayuda del Padre Celestial, Él nos bendecirá con oportunidades de recibir más instrucción y conocimiento. Cristina sabe que vale la pena el esfuerzo de recibir instrucción académica. A quienes piensen que no pueden lograrlo, les diría que recuerden el enorme potencial que Dios nos ha dado. Nosotros podemos dar rienda suelta a dicho potencial si creemos que Él nos lo ha dado.
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6: Envejecer con fe. Meu fiel conselheiro, por Richard M. Romney, Revistas da Igreja. Quando se tratava de serviço, Larry nunca enxergou a idade como empecilho. Quando minha família voltou a morar na cidade onde me criei, encontramos uma comunidade em transição. Antes conhecido como um lugar habitado por famílias jovens, o bairro agora contava com muitas viúvas e viúvos, pais cujos filhos tinham crescido e ido embora, e um pequeno, mas crescente número de famílias jovens que estavam se mudando para lá à medida que casas ficavam disponíveis. Devido às mudanças demográficas, os limites das alas foram reorganizados. Criou-se uma nova ala com partes de outras e fui chamado bispo. Eu tinha alguns dias para pensar em quem escolher como conselheiros. O primeiro nome veio rapidamente e o Espírito o confirmou. Porém, eu não tinha certeza de quem deveria ser o outro. Pensei em vários homens mais jovens da nova ala, mas não os conhecia bem. Pareciam-me mais necessários na organização dos rapazes. Eu conheci um homem mais velho, Larry Morgan, que morava na vizinhança havia muito tempo. Na verdade, ele tinha sido líder dos jovens quando eu era adolescente. Agora ele tinha 76 anos. Senti-me compelido a conversar com ele. Talvez ele me ajude a conhecer melhor algumas pessoas com quem ainda não convivi, pensei. Ele estava na entrada da garagem quando cheguei em sua casa e, sem uma palavra, eu soube que Larry era para ser o outro conselheiro. Conversamos por alguns minutos e, ao retornar para casa, telefonei para o presidente da estaca. No domingo seguinte, o bispado foi apoiado com Larry como segundo conselheiro. Larry tinha fala mansa e modos comedidos, mas, quando dizia algo, as pessoas o ouviam. Tinha também uma fé inabalável no Senhor. Logo aprendi a confiar em seus conselhos. Nós os visitaremos. Os mestres familiares, hoje conhecidos como irmãos ministradores, esmeravam-se nas visitas às viúvas e aos viúvos e mantinham o bispado a par de sua situação. Hoje em dia, boa parte da responsabilidade pelo bem-estar dessas pessoas fica com o quórum de elders e a sociedade de socorro, mas na ocasião, senti ser meu dever visitá-los também. Por isso, fiz o esforço de visitar um ou dois por semana. Naquele ritmo, ia levar quase um ano para ir à casa de todos. Como minha jovem família também precisava de atenção, senti que meu tempo era insuficiente. Debati isso na reunião de bispado e Larry deu uma ideia. Que tal minha mulher e eu ajudarmos? Propôs. Temos o dia inteiro para fazer visitas. Elizabeth e eu não vamos substituir os mestres familiares, apenas dar um pouco mais de atenção a quem necessitar. Informaremos a eles que você está pensando neles. Depois disso, meu fiel conselheiro e sua esposa fizeram inúmeras visitas e alegraram muitas almas. Eles aliviaram meu fardo consideravelmente. Que idade tem o profeta? Certa vez, Ala precisou de um professor de doutrina do Evangelho na escola dominical. Como bispado, oramos e examinamos vários nomes com o presidente da escola dominical, mas não sentimos uma confirmação sobre o que fazer. Mais uma vez, Larry teve uma ideia. Que tal a irmã Ila Gibb? Ila tinha uns 70 e poucos anos, mas todos sentimos que ela seria uma boa professora. O presidente da escola dominical concordou. A irmã Gibb riu quando Larry e eu fizemos o chamado. Sou velha, respondeu ela. É melhor me deixarem de molho. Quando Larry diz, irmã Gibb, que idade? Pensei que ele ia citar a si mesmo como exemplo. Ele não o fez, mas perguntou com bondade. Que idade tem o profeta? Na época, o presidente Gornub Hinckley tinha acabado de se tornar presidente da igreja aos 84 anos. Sei aonde você quer chegar, respondeu Ila. Acho que nunca se é velho demais para servir. E pelos 3 anos seguintes, ela serviu e foi uma professora de doutrina do Evangelho maravilhosa. Hoje, tenho 69 anos e sempre penso em Larry e na fé que demonstrou ao aceitar o chamado de conselheiro em um bispado aos 76 anos de idade. Ao recordar seu serviço, sinto-me inspirado a pensar que ainda posso fazer muito, assim como tantos de nós, com 60, 70 e 80 anos, para continuar a edificar o reino de Deus.

0: 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Tres ideas para desarrollar resiliencia emocional. Por Derek Hagee y Glenn Schiraldi. Servicios para la familia, consultores de resiliencia. Estas tres ideas sencillas pueden ayudarlo a comenzar a desarrollar resiliencia emocional o a seguir desarrollándola. Nunca es demasiado tarde para comenzar a trabajar en su resiliencia emocional o para seguir trabajando en ella, como enseñó el Elder Neil L. Anderson del Quórum de los Doce Apóstoles. Dios creó su espíritu fuerte y capaz de ser resistente ante los torbellinos de la vida. Sin embargo, si se siente angustiado fácilmente por los desafíos de la vida, lo cual nos puede suceder a todos de vez en cuando, aquí hay algunas habilidades que puede practicar para tener más resiliencia en su vida. 1. Fortalezca su relación con el Padre Celestial y con Jesucristo. Participe en prácticas espirituales, como la oración y el estudio de las Escrituras, que lo ayuden a sentirse más cerca del Padre Celestial y a recordar su identidad eterna como su Hijo. Crea en Jesucristo. Reciba fortaleza por medio de Él mediante su expiación y sienta su amor por usted. Halle fortaleza por medio de sus convenios y del poder del sacerdocio, que llega a su vida cuando usted vive dignamente. 2. Cultive relaciones sólidas. Desarrolle relaciones significativas en las que pueda sentirse conectado con otras personas que lo fortalezcan a lo largo de la senda de los convenios. Y recuerde que su valor es inherente y se basa en su identidad como hijo o hija de Dios, no en lo que los demás piensen de usted. Cuando se prepare para interactuar con otras personas, pruebe esta breve reflexión del Elder Gary E. Stevenson, del Quórum de los Doce Apóstoles. Vaya, qué bien me veo. Soy impresionante. Soy hijo de Dios. Él me conoce. Él me ama. Tengo un don, el don del Espíritu Santo como mi compañero constante. Luego recuerde las maravillosas características con las que Dios ya lo ha bendecido. Relájese y sea usted mismo. 3. Practique el pensar de manera celestial. Cuando las cosas se ponen difíciles, nuestra perspectiva a menudo se vuelve limitada y comenzamos a centrarnos en el momento actual de angustia. Al pensar de manera celestial, podemos recordar que el desafío que atravesamos ahora es solo por un corto periodo de tiempo. El presidente Russell M. Nelson dijo: "Esas mismas cosas que harán de su vida terrenal la mejor vida posible son exactamente las mismas cosas que harán de su vida durante toda la eternidad la mejor vida posible". Hoy, para ayudarlos a hacerse merecedores de las abundantes bendiciones que el Padre tiene para ustedes, los invito a adoptar la costumbre de pensar de manera celestial. Cuando tomen decisiones, los invito a adoptar una perspectiva a largo plazo, una perspectiva eterna. Recursos adicionales. Para aprender más sobre cómo desarrollar resiliencia emocional, inscríbase en el curso de autosuficiencia Hallar Fortaleza en el Señor, Resiliencia Emocional. Hable con los líderes de su barrio o rama para obtener más información. Para conocer algunos de los beneficios de dedicar tiempo a meditar y reflexionar en nuestra vida, lea The Power of Quiet Moments, El Poder de los Momentos de Quietud. Si necesita ayuda para hablar con sus hijos sobre la resiliencia emocional, consulte 6 ideas para hablar sobre la resiliencia emocional con los hijos.
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3: Tengo en la mano un ejemplar de la primera edición del Libro de Mormón, impresa en 1830 en una imprenta manual de la compañía Eve Grandin en el pueblo de Palmira, estado de Nueva York. En junio de 1829, José Smith, de 24 años, fue a ver al señor Grandin, de 23, en compañía de Martin Harris, un granjero del lugar. Hacía 3 meses que Grandin había anunciado su intención de publicar libros. José Smith llevaba páginas de un documento manuscrito. Si el contenido del libro no era suficiente para condenarlo a la oscuridad, el relato de su origen indudablemente lo sería. Imaginen, un ángel que dirigió a un joven adolescente a un bosque donde encontró una caja de piedra y un juego de planchas de oro. Los escritos de las planchas fueron traducidos por medio del Urim y Tumim, el cual se menciona varias veces en el Antiguo Testamento y que los eruditos hebreos describen como un instrumento por el que se daba revelación y se declaraba la verdad. Antes de que se terminara de imprimir el libro, se robaron algunas páginas y las publicaron en un periódico local, ridiculizando la obra. La oposición tenía por objeto excitar a la chusma para que matara al profeta José y expulsara a los que le creían hacia lugares despoblados. Desde aquel dudoso comienzo hasta este día, se han impreso 108.936.922 ejemplares del Libro de Mormón, otro testamento de Jesucristo. Se ha publicado en 62 idiomas y hay otras 22 traducciones en proceso. Actualmente, 60.000 misioneros regulares en 162 países se pagan sus propios gastos y dedican 2 años de su vida a testificar que el Libro de Mormón es verdadero. A través de las generaciones, el libro ha inspirado a los que lo leen. Herbert Scherer había leído lo siguiente en su traducción al alemán del Libro de Mormón: y cuando recibáis estas cosas, quisiera exhortaros a que preguntéis a Dios el Padre Eterno, en el nombre de Jesucristo, si no son verdaderas estas cosas. Y si pedís con un corazón sincero, con verdadera intención, teniendo fe en Cristo, Él os manifestará la verdad de ellas por el poder del Espíritu Santo. Y por el poder del Espíritu Santo podréis conocer la verdad de todas las cosas. El hermano Schreider puso a prueba la promesa y se convirtió a la Iglesia de Jesucristo de los Santos de los Últimos Días. En 1946, liberado como prisionero de guerra, retornó a Leipzig, Alemania, junto a su esposa y sus 3 hijitas. Poco después partió como misionero para Bernburg, Alemania, sin compañero, solo en su cuarto, con frío y hambre, se preguntaba por dónde empezar. Pensó en algo que tenía para ofrecer a aquel pueblo devastado por la guerra. Escribió a mano un cartel con la pregunta: ¿habrá vida después de la muerte? Y lo pegó en una pared. Aproximadamente al mismo tiempo, llegó a Berber una familia proveniente de un pequeño pueblo de Polonia. Manfred Schütze tenía 4 años. Su padre había muerto en la guerra. Su madre, los padres y la hermana de ella, también viuda y con 2 niñas pequeñas, se vieron forzados a evacuar el pueblo con solo 30 minutos de aviso. Tomaron lo que pudieron y se encaminaron hacia el oeste. Manfred y la mamá tiraban y empujaban un carrito en el que de vez en cuando iba el abuelo enfermo. Un soldado polaco, al ver al patético Manfred, se puso a llorar. Al llegar a la frontera, los soldados les saquearon sus posesiones y les tiraron al río la ropa de cama. Además, Manfred y la madre se vieron separados del resto de la familia. La madre pensó que quizás hubieran ido en busca de familiares a Berberg, donde habían nacido su abuela. Después de pasar semanas de increíbles sufrimientos, al fin llegaron a Berberg y encontraron a la familia. Los 7 vivían juntos en una pequeña habitación, pero sus problemas no habían terminado. La madre de las niñitas murió y la afligida abuela pidió que llamaran a un predicador y le preguntó: ¿Podré ver a mis familiares otra vez? El predicador le contestó, mi querida señora, la resurrección no existe, los muertos quedan muertos. Para enterrar el cuerpo, lo envolvieron en un saco de papel. Al volver del entierro, el abuelo habló de suicidarse todos, como muchos otros lo habían hecho. En ese momento vieron el cartel que el Elder Chester había colocado en el edificio. ¿Habrá vida después de la muerte? Con una invitación de la Iglesia de Jesucristo de los Santos de los Últimos Días. Después, en una reunión, supieron del Libro de Mormón, otro testamento de Jesucristo. El libro explica lo siguiente, el propósito de la vida terrenal y de la muerte, la seguridad de que hay vida después de la muerte, lo que sucede al espíritu cuando sale del cuerpo, la descripción de la resurrección, cómo recibir y retener la remisión de los pecados, qué efecto tendrá en nosotros la justicia o la misericordia, ¿cuáles son las cosas por las que debemos orar? El sacerdocio, los convenios y las ordenanzas, la función y el ministerio de ángeles, la voz suave y apacible de la revelación personal y principalmente la misión de Jesucristo y muchos otros tesoros que componen la plenitud del Evangelio. Todos se convirtieron a la iglesia y su vida cambió. El abuelo encontró un trabajo de panadero y pudo proveer el pan para su familia y también para el Elder Schreider, que les había dado el pan de vida. Después recibieron ayuda de la iglesia desde los Estados Unidos. Manfred creció comiendo granos enfardados en pequeñas bolsas en las que había una colmena, saboreando duraznos de California y vestido con ropa de los suministros del bienestar de la iglesia. Poco después de haberme dado de baja de la Fuerza Aérea, fui al molino de bienestar de Caseville, Utah, para ayudar a llenar bolsas de trigo que se enviarían a la gente hambrienta de Europa. Me gustaría creer que una de esas bolsas que yo llené haya ido a Manfred Schulze y a su madre. Si no, habrá llegado a otros que tendrían igual necesidad. El Elder Dieter Ustroff, que está con nosotros en el estrado hoy como miembro de los 70, recuerda todavía el aroma del trigo y la sensación de tener los granos en sus manos de niño. Quizás una de las bolsas que yo llené haya llegado a su familia. Cuando tenía unos 10 años, hice el primer intento de leer el Libro de Mormón. La primera parte fue fácil por ser similar al lenguaje del Nuevo Testamento. Luego llegué a los escritos de Isaías. No podía entender y me resultaron difíciles de leerlos, así que dejé de leer el libro. Hice otros intentos de leerlo, pero no los leí todos hasta que me encontré en un buque de transporte con otros tripulantes de aviones bombarderos camino a la Guerra del Pacífico. Entonces decidí leer el Libro de Mormón y averiguar yo mismo si era verdadero o no. Leí y releí concienzudamente todo el libro y puse a prueba la promesa que contiene. Aquella fue una acción que cambió mi vida. Después, nunca lo dejé de lado. Muchos jóvenes han sido mejores que yo en eso. Un jovencito de 15 años, hijo de un presidente de misión, iba a una escuela secundaria donde había muy pocos miembros de la iglesia. Un día se le dio a la clase un examen en el que debían marcar verdadero o falso. Matthew sabía contestar todas las preguntas, excepto la 15 que decía, José Smith, el supuesto profeta mormón, escribió el Libro de Mormón. ¿Verdadero o falso? Como no podía marcar ninguna de las dos respuestas, y como era un joven ingenioso, corrigió la pregunta, tachó la palabra supuesto y la reemplazó con la palabra reemplazó la palabra escribió con tradujo. La pregunta quedó así. José Smith, el profeta mormón, tradujo el Libro de Mormón. Lo marcó verdadero y lo entregó. Al día siguiente, el maestro, fastidiado, le preguntó por qué había cambiado la pregunta. Sonriente, él contestó, porque José Smith no escribió el Libro de Mormón, lo tradujo. Y no era un supuesto profeta, era profeta. Por eso le pidieron al jovencito que explicara a la clase cómo sabía lo que afirmaba. En Inglaterra, mi esposa y yo conocimos a Dorothy James, viuda de un ministro religioso que vivía en el predio de la Catedral de Winchester. Ella nos mostró una Biblia familiar que había estado perdida por muchos años. Tiempo atrás se habían vendido las posesiones de un pariente y la persona que compró había encontrado la Biblia en un escritorio pequeño que había permanecido cerrado durante 20 años. El comprador pudo encontrar así a la familia James y devolver la Biblia familiar por tanto tiempo perdida. En la portada, mi esposa leyó la siguiente nota. Escrita a mano, esta Biblia ha estado en nuestra familia desde la época de Thomas James en 1683, quien era descendiente directo de Thomas James, que era bibliotecario de la biblioteca de Bodleian de Oxford y fue sepultado en la capilla de New College en agosto de 1629. Los márgenes y los espacios de las páginas estaban llenos de anotaciones escritas en inglés, latín, griego y hebreo. Una en particular conmovió a mi esposa. Al pie de la portada decía: la mejor impresión de la Biblia es que quede bien grabada en el corazón del lector. Y seguía esta cita de las Escrituras: nuestras cartas sois vosotros, escritas en nuestros corazones, conocidas y leídas por todos los hombres, siendo manifiesto que sois carta de Cristo, expedida por nosotros, escrita no con tinta, sino en el Espíritu del Dios vivo, no en tablas de piedra, sino en tablas de carne del corazón. Mi libro de Mormón también tiene muchas anotaciones en los márgenes y está profusamente subrayado. Una vez estaba en Florida con el presidente Hinckley y él se dio la vuelta y pidió un ejemplar de las Escrituras. Le alcancé el mío. Después de hojearlo por unos segundos, me lo devolvió diciendo: no puedo leer nada, lo tienes todo rayado. Amós profetizó de hambre en la tierra, no hambre de pan ni sed de agua, sino de oír la palabra de Jehová. En un mundo que es aún más peligroso que el de los pequeños Manfred Schultze y Dieter Uttruf, el Libro de Mormón, otro testamento de Jesucristo, tiene el poder nutritivo de sanar los espíritus hambrientos que haya en la tierra. Manfred Schultze es ahora miembro del tercer quórum de 70 y supervisa nuestros seminarios en el este de Europa. Su madre, que tiene 88 años, todavía asiste al templo de Freiburg, donde Herbert Schultze una vez fue consejero del presidente. Asistí junto con el elder Walter González, quien es uruguayo y nuevo miembro de los 70, a una conferencia de Moroni, Utah, pueblo que lleva un nombre del Libro de Mormón. En Moroni no hay médico ni dentista y la gente tiene que ir a otra parte a comprar comestibles. Los jóvenes van en autobús a la escuela de la región que está al otro lado del valle. En la reunión había 236 asistentes. Para que el elder González no pensara que veía solo sencillos granjeros, dije esta frase de testimonio: sé que el Evangelio es verdadero y que Jesús es el Cristo. Y pregunté si alguien podía repetirla en español. Varias personas levantaron la mano. Y si había alguien que la repitiera en otro idioma, la repitieron en los siguientes: japonés, español, alemán, portugués, ruso, chino, tongano, italiano, tagalo, holandés, finlandés, maorí, polaco, coreano, francés. 15 idiomas. Lo repito en inglés. Sé que el Evangelio es verdadero y que Jesús es el Cristo. Amo este Libro de Mormón, otro testamento de Jesucristo. Si se estudia, se puede entender tanto el Antiguo Testamento como el Nuevo Testamento, coreano, francés. 15 idiomas. Lo repito en inglés. Sé que el Evangelio es verdadero y que Jesús es el Cristo. Amo este libro.

0: Hablamos de Cristo, nos regocijamos en Cristo, predicamos de Cristo, profetizamos de Cristo y escribimos según nuestras profecías para que nuestros hijos sepan a qué fuente han de acudir para la remisión de sus pecados. Y esto les aseguro que es exactamente lo que hacemos. En el nombre de Jesucristo. Amén.
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3: ¿Por qué estamos aquí? Por Gregorio Rivera, provincia de Elqui, Chile. Dejamos nuestro empleo, vendimos todo y nos despedimos de la familia y de los amigos para mudarnos a un lugar donde nunca habíamos estado antes. Yo trabajaba durante el día y mi esposa Ellen por la noche. Apenas nos veíamos el uno al otro y no teníamos ni noche de hogar ni oración familiar. Asistíamos a la reunión sacramental, pero nos faltaba compromiso hacia el Evangelio. Comenzamos a experimentar el vacío que viene de centrarse en las cosas del mundo en lugar de las cosas del Señor. Sentíamos que el Padre Celestial deseaba más de nosotros. Así que fuimos al Templo de Santiago, Chile, para recibir guías sobre cómo podíamos mejorar. Ambos recibimos la impresión de que teníamos que mudarnos con nuestras pequeñas hijas desde Santiago hasta la zona de Coquimbo en la costa norte. Nunca habíamos estado allí y no sabíamos nada de esa región. Sin embargo, renunciamos a nuestro empleo, vendimos todo y nos despedimos de la familia, de los amigos y de mis estudios universitarios. En Coquimbo no conocíamos a nadie y no teníamos nada de dinero. Encontré un trabajo, pero apenas alcanzaba para pagar el alquiler. Nos preguntábamos, ¿por qué estamos aquí? Ellen se preguntaba si había algo que ella pudiera hacer para ayudar a pagar las cuentas. Un día cosió un forro nuevo para una de las sillas viejas. «Voy a ponerla a la venta y ver si alguien la compra», dijo ella. «Alguien la compró». Llena de ánimo, Ellen aprendió más sobre cómo retapizar muebles y comenzó a hacer publicidad y a recibir encargos. En 2016, fui llamado como obispo de nuestro nuevo barrio. Con mi trabajo, mis estudios universitarios reanudados y mi llamamiento, una vez más apenas veía a mi familia. «Esto no está funcionando», dijo Ellen. ¿Por qué no trabajas conmigo? Te enseñaré cómo hacerlo. Estarás en casa y además tendrás más flexibilidad con el llamamiento. Me preocupaba dejar mi trabajo, pero Ellen sugirió que orásemos al Padre Celestial y dijéramos, «Este es nuestro negocio. Vamos a hacerlo juntos. Por favor, muéstranos cómo podemos hacer que funcione mientras Gregorio sirve como obispo». El Padre Celestial nos contestó, «Ahora, después de varios años, sin apenas vernos, nos estamos adaptando a estar juntos siempre». A veces él embromea, «¿No tienes que hacer alguna entrevista de obispado? Regresa dentro de 4 horas». Aquí en Coquimbo, hemos aprendido a tener fe y a vivir el Evangelio como familia y hemos sido bendecidos. Nos mudamos a una ciudad desconocida para servir a personas que no conocíamos y hemos presenciado milagros que no esperábamos.
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4: Hace un tiempo tuve una conversación muy agradable con una jovencita de 16 años. Me enteré de que era la única miembro de la iglesia en su escuela secundaria. Le pregunté, ¿Cuál es el desafío?

0: desafío más grande al cual te enfrentas por ser la única miembro? Ella lo pensó y luego me dio una respuesta muy inteligente. Creer que algo es verdad cuando todos los demás creen que es falso. Y creer que algo está mal cuando todos los demás creen que está bien. Le hice una segunda pregunta. ¿Sabes que José Smith es un profeta de Dios? Me respondió, creo que sí, pero no estoy segura. Esta mañana quisiera preguntar a los jóvenes de la iglesia alrededor del mundo, ¿lo saben? La primera vez que supe que tenía un testimonio fue cuando apenas tenía 11 años y mis padres me llevaron a la manzana del templo de Salt Lake City. Mi pasatiempo favorito era coleccionar todo lo que se ofrecía gratis. Creo que llegué a ser un experto en obtener cosas gratis. Recuerdo que preguntaba, ¿es esto gratis? Si me contestaban que sí, estrechaba mi mano de 11 años y decía, gracias. ¿Es eso también gratis? Gracias. A veces me decían, no, lo siento. Esos cuestan 5 centavos. Sin desanimarme, inclinaba la cabeza y con gran desilusión decía, ah, siempre quise leer ese folleto. Pero no tengo dinero. Gracias. Y siempre me los daban. La verdad es que nunca los leía, sino que los coleccionaba. Sin embargo, en ese viaje en particular, mientras esperaba a mis padres a solas en nuestro Chevrolet del año 48, me encontraba muy, muy aburrido. En la desesperación, miré hacia el asiento y vi mi montón de material gratis. Entonces tomé un folleto que se llamaba José Smith cuenta su propia historia y lo empecé a leer. Estaba fascinado y lleno de gozo. Cuando terminé de leerlo, me vi en el espejo retrovisor y, para mi sorpresa, estaba llorando. En aquel entonces no entendía, pero ahora comprendo. Había sentido el testimonio del Espíritu. Mis padres no estaban allí, mi hermana no estaba allí, ni tampoco mi maestra de la primaria. Éramos solo yo y el Espíritu Santo. Pues esto puede sucederles a ustedes, y quizás algo similar ya les ha sucedido. Al procurar un testimonio, aquellos de ustedes que hayan nacido en la iglesia quizás busquen una experiencia espiritual espectacular, diferente a todo lo que han sentido antes. Tal vez hayan oído a conversos testificar sobre su conversión y se pregunten a sí mismos si se están perdiendo de algo. Una de las razones por las que a ellos les parece tan espectacular es que es algo nuevo. Ustedes han experimentado ese sentimiento durante toda la vida, durante las noches de hogar, en las reuniones de testimonio de los jóvenes, en las clases de seminario, a leer las Escrituras y en muchas otras oportunidades. Nuestros misioneros se les capacita para ayudar a los investigadores a reconocer cuándo sientan el Espíritu. Recuerdo numerosas ocasiones en que en medio de una charla intensa y espiritual, me detenía y comentaba, hagamos una pausa y hablemos de lo que sienten en este momento. Sienten que les hemos recordado cosas que habían olvidado. Sienten que les decimos la verdad. Sienten paz. Sienten el Espíritu Santo. Recuerdo haber enseñado a una mujer sumamente inteligente que tenía dificultad en aceptar las cosas hasta que se le aclaraban todas las preguntas que se le podían ocurrir. Sin embargo, finalmente la oímos decir, no puedo negar más este sentimiento. Se unió a la iglesia y vivió muy feliz por algunos años. Pero gradualmente dejó que sus dudas intelectuales sigilosamente la inundaran y al final se apartó de la iglesia. Después de 15 años, nos vino a visitar y la llevamos a la manzana del templo. Al comenzar a subir la escalinata circular que lleva a la estatua del Salvador, se detuvo y dijo con lágrimas en los ojos, «Otra vez me invade ese sentimiento. Mi corazón todavía anhela lo que mi mente no quiere aceptar». Una vez que se haya sentido, nunca se olvida. Aquellos a quienes se les expone experiencias espirituales reciben un testimonio desde muy jóvenes. Como padres y líderes, somos buenos en hacerles comprender las reglas y los mandamientos. Tal vez podríamos mejorar en ayudarlos a obtener un testimonio de los principios y de la doctrina. Quizás deberíamos detenernos más a menudo para ayudarlos a reconocer el espíritu. Una vez que reconozcan lo que realmente son esos sentimientos, aumentará su fe en ellos. Pronto notarán que han desarrollado un sexto sentido espiritual que no se puede malinterpretar. A los 11 años, supe que José Smith era un profeta de Dios. No escuché voces, ni vi ángeles, ni nada por el estilo. Lo que sentí era mucho más certero. Mis sentidos espirituales se conmovieron. Sentí un gozo que provenía de la parte más profunda de mi ser, aquella que está protegida del engaño. Esa sensación espiritual solo vibra cuando el Espíritu Santo la activa. ¿Qué se siente cuando se recibe ese testimonio espiritual? Es difícil de describir, al igual que el perfume de una rosa o el canto de un pájaro o la belleza de un paisaje. Sin embargo, si se lo siente, se lo reconoce. Las Escrituras nos dan una idea de esos sentimientos. De cierto te digo, te daré de mi espíritu, el cual iluminará tu mente y llenará tu alma de gozo. Y entonces conocerás. A veces el sentimiento es como un recuerdo. Aprendimos por primera vez el Evangelio en nuestro hogar celestial y hemos venido a la tierra con un velo del olvido. Sin embargo, perduran en cada uno de nuestros espíritus esos recuerdos dormidos. El Espíritu Santo ayuda a partir el velo y a descubrir esos recuerdos de su estado latente. Con frecuencia, mi reacción ante una verdad supuestamente nueva es, «Oh, me acuerdo de eso». El Consolador, el Espíritu Santo, os recordará todo lo que yo os he dicho. Mis jóvenes hermanos y hermanas, los invito a experimentar con mis palabras. ¿Leerán y orarán acerca de la historia de José Smith? La cosa maravillosa de saber que es verdad es que al mismo tiempo saben que Dios es el Padre y Jesucristo y que ambos viven y están a la cabeza de esta iglesia hoy en día. Yo logré ese conocimiento cuando tenía 11 años y ahora me pongo de pie ante ustedes como un testigo especial ordenado de Jesucristo. Y les testifico que es verdad. También testifico que el Señor desea que ustedes sepan que es verdad y que Él os manifestará la verdad de ellas por el poder del Espíritu Santo. En el nombre de Jesucristo. Amén.
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2: Jóvenes adultos, mi esperanza de una vida libre de pornografía. Tenía una postura del tipo todo o nada en cuanto a superar la pornografía, pero un cambio de perspectiva me dio esperanza en mí mismo y en Jesucristo. Por David J. La primera vez que tuve contacto con la pornografía fue cuando tenía 8 años. No tenía idea de que fuera mala, pues nadie me había hablado antes de ello. pero cuando tenía 17 años y comencé a aprender acerca de la Iglesia de Jesucristo de los Santos de los Últimos Días, me di cuenta de que ese hábito que había tenido durante años no estaba de acuerdo con los mandamientos ni las normas del Evangelio. Tomé la resolución de dejar mi hábito al investigar más a fondo la Iglesia y con el tiempo al llegar a ser miembro. Al principio pensaba que sería fácil dejar de buscar pornografía. No tenía problemas para dejar de consumirla un par de días, pero luego las cosas que me traían estrés llegaban de golpe y volvía a caer en ese hábito. Aquello sucedía mucho. Sentía mucha vergüenza al temer que la gente pensara que era una persona perversa y horrible, así que lo escondí de todos. Pedir ayuda. Sin embargo, empecé a sentir la inspiración de pedir ayuda. Por mi cuenta, solo podía reunir la fuerza de voluntad para pasar una pequeña cantidad de tiempo sin pornografía. Cuando finalmente fui sincero con el obispo y con mi mejor amigo, ellos fueron compasivos y me ayudaron a abstenerme. Salí a servir en una misión y con la ayuda del presidente de misión no tuve ningún problema en el campo misional. Pero una semana después de regresar a casa, comenzó la pandemia del COVID. Solo, ansioso y deprimido, volví a mi antiguo hábito. Tenía dificultades casi todos los días, pero había aprendido a ser sincero al respecto y a buscar la ayuda de mis seres queridos nuevamente. Comencé a asistir a la Universidad Brigham Young. Sabía que tenía que controlar mi problema, pero incluso cuando me esforzaba al máximo, tenía traspiés cuando estaba solo y estresado. Cada vez que lo intentaba y fallaba, sentía que volvía al punto de inicio. Leía las Escrituras, oraba constantemente y hacía todo lo posible por conectarme con Cristo, pero estaba perdiendo las esperanzas. La pornografía obstaculizaba mi progreso en la vida de muchas maneras, en especial en lo espiritual. Entonces, descubrí un club de BYU en el que los alumnos que tenían dificultades con la pornografía podían reunirse y apoyarse mutuamente. Las personas con las que me relacioné fueron muy amorosas y comprensivas. Desde el principio me ayudaron a reavivar la esperanza de tener una vida libre de pornografía. Esforzarse es clave. La fe, la esperanza y un grupo al que rendirle cuentas diariamente me ayudaron a comenzar a abstenerme de la pornografía por periodos más largos. Pasaba una semana sin pornografía, luego dos semanas y luego un mes. Estaba logrando alcanzar periodos que anteriormente habían sido inalcanzables. Era un milagro. Aprendí que para hacer progresos necesitaba tener metas pequeñas, en vez de una postura del tipo todo o nada. Reconozco absolutamente que mi camino para superar la pornografía no ha terminado. La pornografía es complicada y a menudo surge de dificultades no atendidas u otros problemas subyacentes que deben resolverse. Hablando estadísticamente, podría volver a caer, pero mi mentalidad ha cambiado. Estoy esforzándome. Me esfuerzo cada día por acudir a las fuentes de ayuda temporales y espirituales y a Jesucristo para que me ayuden a ser mejor. Mi pequeña luz de esperanza crece cada vez que decido apartarme de la pornografía. Lo que siento es asombroso. Solía pensar que era una persona horrible por tener este problema, pero el hermano Bradley R. Wilcox, segundo consejero de la Presidencia General de los Hombres Jóvenes, compartió algunas palabras que me dan esperanza. Algunos, erróneamente, reciben el mensaje de que no son dignos de participar plenamente en el Evangelio porque no están completamente libres de malos hábitos. El mensaje de Dios es que la dignidad no significa estar libre de mancha. La dignidad consiste en ser sinceros y esforzarse. Debemos ser sinceros con Dios, con los líderes del sacerdocio y con otras personas que nos aman. Y debemos esforzarnos por guardar los mandamientos de Dios y nunca darnos por vencidos solo porque cometamos errores. Al igual que el joven del discurso del hermano Wilcox, que tenía dificultades con la pornografía, me esfuerzo por lograr metas pequeñas y alcanzables, y progreso gradual, en lugar de expectativas de tipo todo o nada. He llegado muy lejos en mis esfuerzos por superar la pornografía gracias a la ayuda que he recibido de amorosos líderes de la iglesia y amigos. Sin embargo, lo que también me ha ayudado han sido los hábitos santos. Cuando tenía más dificultades, a menudo me sentía indigno de participar en prácticas espirituales. Creía falsamente que el Padre Celestial y Jesucristo se avergonzaban de mí. Pero aprendí que siempre me invitan amorosamente a acudir a ellos mediante las Escrituras, la oración y la adoración en el templo para tener acceso a su poder sanador, en especial durante mis momentos más oscuros. No tengo duda de que a medida que siga esforzándome, un día podré regresar a mi Padre Celestial sabiendo que hice lo mejor que pude, y derramaré lágrimas a los pies de mi Salvador Jesucristo por haberlo hecho posible. Estoy agradecido en extremo por el don de su expiación y por todas las oportunidades que Él me da conforme lo sigo intentando. Fe y esperanza en Cristo. Si estás haciendo frente al hábito de la pornografía, debes saber que no estás solo. No te des por vencido. El camino para superarla requiere tiempo, fe y esfuerzo, pero el hecho de que estés tratando de procurar ayuda significa que estás en el camino correcto. Vuélvete a Dios, acude a quienes te aman, pide ayuda, sé sincero y humilde. Haz saber a tus líderes de la iglesia que has estado teniendo dificultades. Jesucristo está contigo conforme te esfuerzas por superarlo, sin importar cuántas oportunidades hagan falta. Él conoce tu buen corazón y tu valor divino. Tus intentos por esforzarte significan todo para Él, y a medida que ejerzas fe, Él te extenderá su misericordia para ayudarte a vencer tus debilidades. Tal como prometió el presidente Russell M. Nelson, la fe en Jesucristo es el poder más grandioso que tenemos a nuestro alcance en esta vida. Todas las cosas son posibles a los que creen.
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1: Al final de un día particularmente agotador, cuando terminaba mi primera semana como autoridad general, mi portafolio estaba completamente lleno y en mi mente preocupada me hacía la pregunta, ¿cómo voy a poder hacer todo esto? Salí de la oficina de los 70 y entré en el ascensor del edificio de administración de la iglesia. Mientras descendía, tenía la cabeza baja y la mirada perdida en el suelo. La puerta se abrió y entró una persona, pero no levanté la vista. Cuando se cerró, oí que alguien preguntó, ¿qué es lo que ve allá abajo? Reconocí la voz, era el presidente Monson. Rápidamente alcé la vista y respondí, oh, nada. Estoy seguro que esa respuesta tan astuta inspiró confianza en mis habilidades. Pero él había notado mi semblante serio y mi pesado portafolio. Sonrió y tiernamente sugirió, mientras señalaba hacia el cielo, es mejor mirar hacia arriba. Mientras descendíamos un nivel más, alegremente explicó que estaba en camino al templo. Cuando se despidió de mí, su mirada me habló una vez más al corazón. Recuerde que es mejor mirar hacia arriba. Después de que nos despedimos, acudieron a mi mente las palabras de un pasaje de las Escrituras. Creed en Dios. Creed que Él existe. Creed que Él tiene toda sabiduría y todo poder, tanto en el cielo como en la tierra. Cuando pensé en el poder del Padre Celestial y de Jesucristo, mi corazón encontró el solaz que en vano había buscado en el suelo de aquel ascensor. Desde aquella vez he meditado en esa experiencia y en el papel de los profetas. Yo me sentía agobiado y tenía la cabeza inclinada. Cuando el profeta me habló y levanté la vista, él volvió a orientar mi atención hacia Dios, donde podría ser sanado y fortalecido por medio de la expiación de Cristo. Eso es lo que los profetas hacen por nosotros. Nos guían hacia Dios. Testifico que el presidente Monson no solo es un profeta, vidente y revelador, sino que también es un maravilloso ejemplo que vive el principio de mirar hacia arriba. De todas las personas, él podría sentirse agobiado por sus responsabilidades, pero más bien ejerce gran fe y está lleno de optimismo, sabiduría y amor por los demás. Con su actitud, transmite el mensaje, puedo hacerlo y lo haré. Él confía en el Señor y depende de Él para recibir fortaleza y el Señor lo bendice. La experiencia me ha enseñado que si ejercemos nuestra fe y acudimos a Dios para recibir ayuda, al igual que el presidente Monson, no nos sentiremos agobiados por las cargas de la vida. No nos sentiremos incapaces de hacer lo que se nos ha llamado a hacer o lo que tenemos que hacer. Seremos fortalecidos y nuestra vida será llena de paz y de gozo. Llegaremos a darnos cuenta de que la mayor parte de lo que nos preocupa no es de importancia eterna, y si lo es, el Señor nos ayudará. Pero debemos tener la fe para mirar hacia arriba y el valor para seguir su dirección. ¿Por qué nos es difícil mirar constantemente hacia arriba en la vida? Tal vez carecemos de la fe de que un acto tan sencillo como ese pueda resolver nuestros problemas. Por ejemplo, cuando a los hijos de Israel los mordieron serpientes venenosas, se le mandó a Moisés levantar en un asta una serpiente de bronce, la cual representaba a Cristo. Aquellos que miraban la serpiente, tal como lo mandaba el profeta, eran sanados. Pero muchos no lo hicieron y perecieron. Alma reconoció que la razón por la que los israelitas no miraban la serpiente era porque no creían que el hacer tal cosa los sanaría. Las palabras de Alma se aplican a nosotros en la actualidad. Oh, hermanos míos, si fuerais sanados con tan solo mirar para quedar sanos, ¿no miraríais inmediatamente? ¿O preferiríais endurecer vuestros corazones en la incredulidad y ser perezosos? Si es así, ay de vosotros, pero si no, mirad y empezar a creer en el Hijo de Dios, que vendrá para redimir a los de su pueblo, y que padecerá y morirá para expiar nuestros pecados, y que se levantará de entre los muertos. Las palabras de aliento del presidente Monson, de mirar hacia arriba, es una metáfora para recordar a Cristo. Cuando lo recordamos a Él y confiamos en su poder, recibimos fortaleza por medio de su expiación. Es el medio por el cual se pueden mitigar nuestras angustias, nuestras cargas y nuestro sufrimiento. Es el medio por el cual podemos ser perdonados y sanados del dolor de nuestros pecados. Es el medio por el cual podemos recibir la fe y la fortaleza para soportar todas las cosas. Hace poco, mi esposa y yo asistimos a una conferencia de mujeres en Sudáfrica. Después de escuchar algunos mensajes inspiradores sobre la forma de aplicar la expiación en nuestras vidas, la presidenta de la Sociedad de Socorro de la Estaca invitó a todos a salir del recinto. A cada uno se nos dio un globo lleno de helio, y ella explicó que dicho globo representaba cualquier carga, prueba o penuria que estuviese impidiendo nuestro progreso. Después de contar hasta tres, soltamos nuestros globos o nuestras cargas, y cuando alzamos la vista y vimos nuestras cargas flotar en el aire, se oyó una clara exclamación de asombro. Ese acto sencillo de soltar nuestros globos sirvió como bello recordatorio del gozo indescriptible que se siente cuando miramos hacia arriba y pensamos en Cristo. A diferencia de soltar un globo de helio, el mirar hacia arriba espiritualmente no es una experiencia que se hace solo una vez. De la oración de la Santa Cena, aprendemos que siempre debemos recordar al Señor y guardar sus mandamientos a fin de tener su Espíritu con nosotros todos los días para guiarnos. Cuando los hijos de Israel andaban errantes en el desierto, el Señor los guió diariamente en su trayecto cuando acudían a Él para que los orientara. En Éxodo leemos, y Jehová iba delante de ellos, de día en una columna de nube para guiarlos por el camino, y de noche en una columna de fuego para alumbrarlos. Su guía era constante, y les doy mi humilde testimonio de que el Señor puede hacer lo mismo por nosotros. ¿Y cómo nos guiará en la actualidad? Por medio de profetas, apóstoles y líderes del sacerdocio, y mediante sentimientos que recibimos después de que abrimos nuestros corazones y almas en oración a nuestro Padre Celestial. Él nos guía cuando abandonamos las cosas del mundo, nos arrepentimos y cambiamos. Él nos guía cuando guardamos sus mandamientos y tratamos de ser más semejante a Él, y Él nos guía a través del Espíritu Santo. A fin de ser guiados en la jornada de la vida y tener la compañía constante del Espíritu Santo, debemos tener un oído que oye y un ojo que ve, ambos en dirección hacia arriba. Debemos actuar de acuerdo con la orientación que recibamos, y cuando lo hagamos, sé que nos alegraremos porque Dios desea que seamos felices. Somos hijos de nuestro Padre Celestial. Él desea formar parte de nuestras vidas, bendecirnos y ayudarnos. Él sanará nuestras heridas, secará nuestras lágrimas y nos ayudará a lo largo de nuestro sendero para regresar a su presencia. Si levantamos la vista hacia Él, Él nos guiará. Jesús es mi luz y no temeré. Él es mi poder, solaz yo tendré. Mi gozo es y canción. Y siempre, jamás me guía. Testifico que cuando miramos hacia Cristo, nuestros pecados son perdonados y se aligeran nuestras cargas. Acordémonos de Él y no inclinemos la cabeza, porque como dijo el presidente Monson, es mejor mirar hacia arriba. Testifico que Jesús es nuestro Salvador y Redentor. En el nombre de Jesucristo. Amén.
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2: Jóvenes adultos, la castidad, ¿cómo fortalecer mi sentido de identidad? Siempre me sentí incómoda en cuanto a la intimidad sexual fuera del matrimonio, y el Evangelio me enseñó que mis sentimientos eran válidos. Por Camila Medvedsky. Tenía 20 años cuando me uní a la Iglesia de Jesucristo de los Santos de los Últimos Días en 2021. No había vivido precisamente con rectitud, sino todo lo contrario. Antes de unirme a la iglesia, fumaba, bebía y salía mucho de fiesta, lo cual es común para los jóvenes adultos en Hungría. Sin embargo, por muy a la ligera que tratara esas cosas, nunca me sentía bien al hacerlas. Me sentía especialmente incómoda cuando se trataba de interacciones sexuales. Había aprendido del mundo que el propósito del sexo era el placer y la gratificación personal. La mayoría de las personas que me rodeaban estaban de acuerdo en que aquello no era grave. No juzgaba a mis amigos por tener esa forma de ver las cosas, pero me daba cuenta de que la intimidad sexual no era algo insignificante para mí. ¿Acaso era rara? Me avergonzaba ser una de esas personas raras que querían esperar hasta el matrimonio. Pensaba que podría salir con alguien que compartiera mi punto de vista. Sin embargo, las presiones del mundo se hicieron más fuertes y comencé a creer que mis expectativas eran demasiado altas, así que rebajé mis normas. Cuando tenía 18 años, salía con alguien y me convencí a mí misma de que estaba siendo exagerada e ingenua, y de que el sexo no era algo tan grave como yo pensaba. Me obligué a ignorar mis sentimientos de incomodidad y creí que con el tiempo me sentiría bien al respecto, pero eso nunca sucedió. He sido cristiana desde los 16 años, pero no tenía la ley de castidad para confirmarme que mis sentimientos instintivos trataban de decirme quién soy, una hija de Dios que merece amor, compromiso y santidad. Sentía esa verdad, pero no estaba segura de lo que era hasta que conocí el Evangelio. La fe nos da poder. Puede ser fácil ceder a las voces estridentes del mundo. Sin embargo, como hijos de Dios, creo que todos tenemos el instinto espiritual proveniente del Espíritu Santo de que seamos fieles a nuestra identidad divina. No tenemos que rebajar nuestras normas ni avergonzarnos de nuestras creencias. Con fe en el Salvador Jesucristo, podemos ser diferentes al guardar sus mandamientos. Siempre había sentido que la intimidad sexual es sagrada y más significativa de lo que el mundo la hace parecer. Su propósito es ayudar a los compañeros eternos a profundizar su amor y a fortalecer sus convenios el uno con el otro conforme edifican una relación y familias celestiales. Pero aún así, al conocer el Evangelio, cambiar mi estilo de vida no fue fácil. Tal como el presidente Russell M. Nelson enseñó, se necesita fe para vivir una vida casta, cuando el mundo proclama que la ley de castidad de Dios ya está pasada de moda. A pesar de las presiones a mi alrededor, mi fe en Cristo me ha fortalecido para guardar los mandamientos. Estoy más que agradecida por el don del arrepentimiento y por el apoyo y la expiación del Salvador. Incluso cuando cometemos errores, Él puede santificar nuestras almas de la culpa y la vergüenza y darnos poder de maneras que nunca creímos posibles. Esperanza para el futuro. Hoy en día sonrío al recordar que pensaba que nunca encontraría a un compañero que estuviera dispuesto a seguir la ley de castidad. Llegar a ser miembro de la iglesia me mostró que muchos de nosotros nos esforzamos por cumplir las mismas normas. Vivir dignamente me ayuda a tener confianza en mi identidad divina y paz en el corazón al seguir adelante en la senda de los convenios. Experimenté mucho dolor por no vivir la ley de castidad. Pero al buscar a Cristo, llegué a saber cuán profundamente nos ama el Padre Celestial. Puedo testificar que Él no quiere restringirnos, quiere salvarnos del dolor, del pesar y de otras consecuencias, y prepararnos para una relación eterna, amorosa, duradera y altruista. Gracias a su amor y sus leyes y al don del Salvador, ahora siento el gozo, la redención y la esperanza que ellos ofrecen. Después de todo, las bendiciones más grandes de Dios están reservadas para aquellos que obedecen sus leyes. Sus leyes están motivadas exclusivamente por su infinito amor por nosotros y su deseo de que lleguemos a ser todo lo que podemos llegar a ser. Sé que al seguir los mandamientos del Señor y guardar los convenios, comprenderás sus verdades y verás muchas promesas cumplidas y bendiciones en tu vida. Sé que eso ha ocurrido conmigo. La autora vive en Hungría.
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Los libros han sido el baluarte de la civilización por siglos, y en ningún otro lugar se hace más presente este magnífico legado que aquí, en el Colegio de la Santísima Trinidad en Dublín, Irlanda, el cual alberga una de las más admirables bibliotecas del mundo. Particularmente excepcional es lo que se ha llamado la Sala Larga, un salón de dos niveles de casi 70 metros de largo, donde se hallan 200.000 de los más antiguos libros del mundo. Entre ellos está el libro de Kells, un atesorado manuscrito ilustrado de los cuatro evangelios del Nuevo Testamento, creado por monjes hace más de 1.200 años. Esta biblioteca ha estado en funcionamiento desde 1732 por casi 300 años. Al principio, la Sala Larga tenía solo un nivel, pero con el tiempo fue ampliada y se construyó este impresionante techo en forma cóncava para dar cabida a su rápidamente creciente colección. Esto se hizo necesario debido a que desde 1801, la biblioteca tuvo derecho a recibir un ejemplar gratis de cada libro publicado en la Gran Bretaña y en Irlanda. Al contemplar esta increíble biblioteca, fue ampliada y se construyó este impresionante techo en forma cóncava para dar cabida a su rápidamente creciente colección. Esto se hizo necesario debido a que desde 1801,

Pero con el fácil acceso al Internet y a otros adelantos tecnológicos, ¿se justifica la existencia de los libros? ¿O es que acaso estos están destinados a transformarse en artefactos de una época antigua? Es indiscutible que mirar un corto video o leer un breve artículo publicado en las redes sociales es más rápido y más fácil que dar vuelta a las páginas de un libro. Pero hay algo insustituible en el esfuerzo y la paciencia que exige la lectura de un libro. Ya sea que se trate de un texto electrónico o de un volumen de hojas de papel, los libros nos invitan a aminorar la marcha en este mundo tan agitado. El tiempo que dedicamos a la lectura de un buen libro es abundantemente recompensado con una imaginación más perspicaz, con más empatía y con el éxtasis de examinar la mente de algunos de los más ilustres pensadores del mundo. Uno de ellos era el filósofo y poeta Henry David Thoreau, quien escribió: "Los libros son la atesorada riqueza del mundo y la adecuada herencia de generaciones y naciones". Existen las bibliotecas porque seguimos creyendo que bien vale la pena preservar este tesoro, esta herencia, no solo por su valor histórico, sino por su valor actual. Hoy es un buen día para abrir un libro.

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1: Jóvenes adultos. Buscar a Cristo más allá de las tinieblas de la pornografía. Al planear artículos para los jóvenes adultos, pasamos mucho tiempo pensando en los desafíos que ellos afrontan en la actualidad, que son muchos. Pero cuando sugeríamos ideas para este mes, recibimos la inspiración de tratar un tema que nos ha afectado a nosotros personalmente, a nuestros amigos y a muchos otros: el salir con personas del sexo opuesto y la pornografía. Sabíamos que planificar esa sección iba a ser difícil. Al fin y al cabo, la pornografía afecta a muchas personas de una manera desgarradora que, en ocasiones, destruye vidas y, en el caso de los jóvenes adultos solteros, puede hacer que el futuro parezca aún más incierto de lo que ya es, sobre todo cuando se preparan para el matrimonio. Realmente vimos que la mano del Padre Celestial guiaba nuestro trabajo al comenzar a recibir relatos de jóvenes adultos cuyas relaciones se han visto afectadas por la pornografía, y vemos que hay más de un mero atisbo de esperanza de lograr matrimonios eternos, felices y libres de adicciones. ¿Por qué? Porque cada uno de los relatos da testimonio del poder transformador, esperanzador y sanador de Jesucristo y su expiación. De modo que, si se encuentran en una relación afectada por la pornografía, les invitamos a leer en la sección de este mes los artículos que han compartido con sensibilidad otras personas que saben demasiado bien que la lucha contra la pornografía es real. Estos artículos hablan, por ejemplo, de cómo mencionar el tema de la pornografía cuando salen con personas del sexo opuesto y cómo abordarlo, cómo reaccionar cuando alguien admite que tiene problemas con la pornografía, que el perdón y la sanación son posibles para ambos y cómo puede ayudarles el Espíritu a saber la manera de proceder en su relación. Sabemos que si confían en el Salvador e invitan al Espíritu en su vida, a medida que busquen respuestas, el Padre Celestial les guiará en la dirección correcta para su situación particular. Puede que las tinieblas de la pornografía predominen en el mundo, pero la luz sanadora del Salvador brilla más que cualquier oscuridad. Todo lo que tenemos que hacer es buscarlo a Él. Atentamente, Jacqueline Wardle y Mindy Sello, Revistas de la Iglesia, editores de la sección para jóvenes adultos. Lean el consejo del presidente M. Russell Ballard sobre qué hacer cuando la pornografía afecta su relación con la persona con la que salen. Lo encontrarán en su artículo en la versión digital de la revista Liaona de este mes.
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3: En respuesta a una consulta del profeta José Smith, el Señor le dijo lo siguiente: y nadie puede ayudar en la obra a menos que sea humilde y lleno de amor, y tenga fe, esperanza y caridad, y sea moderado en todas las cosas, cualesquiera que le fueren confiadas. El precepto de ser moderado se aplica a todos nosotros. ¿Qué es la moderación y por qué quiere el Señor que seamos moderados? Una forma limitada de definirlo sería que es control en cuanto a comida y bebida. Es cierto que ese significado sería una buena norma para obedecer la palabra de sabiduría. A veces, la moderación se define como capacidad de contener el enojo, o sea, no perder la calma. Pero esas definiciones son solo un fragmento del uso de la palabra que hacen las Escrituras. En el sentido espiritual, la moderación es un atributo divino de Jesucristo y Él desea que todos lo desarrollemos. El aprender a ser moderado en todo es un don espiritual que se obtiene por medio del Espíritu Santo. El apóstol Pablo describió ciertos frutos del Espíritu en su epístola a los Gálatas y habló de amor, gozo, paz, paciencia, benignidad, bondad, fe, mansedumbre y templanza, o sea, moderación. En su carta a Tito, al describir los atributos de un obispo para ayudarle en su obra, Pablo dijo que el obispo no debe ser soberbio ni iracundo, sino dueño de sí mismo. Y para ser dueño de sí mismo, se debe tener moderación en todo, o sea, ejercer autodominio. Cuando Alma el joven enseñó en la tierra de Gedeón, dijo: «Espero que no os hayáis envanecido con el orgullo de vuestros corazones». Sí, confío en que no hayáis puesto vuestros corazones en las riquezas y las vanidades del mundo. Quisiera que fueseis humildes, que fueseis sumisos y dóciles, fáciles de persuadir, llenos de paciencia, de longanimidad, siendo moderados en todas las cosas. Más adelante, en su mensaje a su hijo Shiblón, Alma le enseñó, y también a todos nosotros: procura no ensalzarte en el orgullo y a ser diligente y moderado en todas las cosas. La cualidad de ser moderado consiste en examinar nuestras expectativas y deseos, en ser diligentes y pacientes al tratar de alcanzar metas dignas. Hace unos años regresaba a casa del trabajo en mi auto, cuando un gran camión que iba en la dirección opuesta perdió una de sus ruedas dobles, que voló sobre la línea que separaba las dos vías y se fue rebotando hacia mi lado de la carretera. Los autos empezaron a virar en ambas direcciones porque nadie sabía dónde iría a parar. Yo me fui hacia la izquierda cuando tendría que haberme desviado a la derecha y la rueda hizo el último rebote justo sobre el costado de mi parabrisas. Un amigo llamó a mi esposa para avisarle del accidente. Ella me comentó más tarde que lo primero que pensó fue en las heridas que podría haberme causado el vidrio roto. Y en verdad quedé cubierto con trocitos de vidrio, pero no sufrí ni siquiera un rasguño, no por mis habilidades para conducir, sino porque el parabrisas estaba hecho de vidrio templado. El vidrio templado, así como el acero templado, pasa por un proceso de calentamiento controlado que aumenta su resistencia. Por eso, cuando está bajo presión, el vidrio templado no se quiebra en fragmentos filosos que puedan causar daño. Asimismo, un alma humilde y templada y llena de amor es también una persona que goza de mayor fortaleza espiritual. Con esa fortaleza espiritual más grande, tenemos la capacidad de desarrollar el autodominio y de vivir con moderación. Además, aprendemos a controlar el enojo, la vanidad y el orgullo. Y la fortaleza espiritual aumentada nos protege de los excesos peligrosos y de las adicciones destructivas de nuestro mundo actual. Todos buscamos paz interior y deseamos seguridad y felicidad para nuestra familia. Si tratamos de ver el lado bueno de la debacle económica de este año, tal vez las pruebas que algunos hayamos enfrentado nos hayan enseñado que la paz interior, la seguridad y la felicidad no provienen de comprar una casa ni de acumular las posesiones por las cuales nuestras deudas resulten mayores que los ahorros o los ingresos que tengamos. Vivimos en un mundo impaciente y desenfrenado, lleno de incertidumbre y contención, como la comunidad de conversos de varias religiones donde vivía José Smith cuando tenía 14 años y buscaba respuesta para sus dudas. José comentó: toda esa buena voluntad del uno para con el otro, si es que alguna vez la abrigaron, se había perdido completamente en una lucha de palabras y contienda de opiniones. La seguridad que queremos para nuestra familia se obtiene aprendiendo autodominio, evitando los excesos del mundo y siendo moderado en todo. La paz interior proviene de una fe en Jesucristo fortalecida. La felicidad se consigue siendo diligente en guardar los convenios hechos en el bautismo y en los templos santos del Señor. ¿Qué ejemplo mejor de templanza o moderación podemos tener que el de nuestro Salvador Jesucristo? Cuando sintamos el corazón agitado por el enojo debido a la contención, recordemos que el Salvador enseñó que debemos arrepentirnos y volvernos como un niño pequeñito. Debemos reconciliarnos con nuestro hermano y venir a Cristo con íntegro propósito de corazón. Cuando los demás sean desagradables, recordemos lo que Jesús enseñó: pero mi bondad no se apartará de ti. Cuando nos enfrentemos con aflicciones, lo que Él dijo fue: ten paciencia en las tribulaciones, no ultrajes a los que ultrajan, gobierna tu casa con mansedumbre y sé constante. Cuando nos opriman, podemos recibir consuelo al saber que Él fue oprimido y afligido, pero no abrió su boca, y que ciertamente Él ha llevado nuestros pesares y sufrido nuestros dolores. Cuando Jesucristo, el más grande de todos, sufrió por nosotros hasta el punto de sangrar por cada poro, no expresó enojo ni insultos. Con autodominio, templanza sin par, no pensó en sí mismo, sino en ustedes y en mí. Y luego, con humildad y lleno de amor, dijo: sin embargo, gloria sea al Padre. Bebí y acabé mis preparativos para con los hijos de los hombres. Durante este año, he tenido el privilegio de testificar de la realidad de nuestro Salvador y de la restauración del Evangelio a santos y a amigos por toda Asia. La mayoría son la primera generación de santos de los últimos días y viven en lugares donde la iglesia es muy nueva. La jornada que recorren en su medio nos recuerda la que experimentaron los primeros santos de los últimos días de tiempos pasados. En ese maravilloso mundo tan diverso de Asia, donde los miembros de la Iglesia de Jesucristo son una mínima fracción de 1% de la población, he obtenido un aprecio mayor por el atributo cristiano de la moderación. Amo y honro a esos santos que me han enseñado, por el ejemplo, lo que es ser humilde y lleno de amor, moderados en todas las cosas que se les confíen. Por medio de ellos, he llegado a comprender mejor el amor de Dios por todos sus hijos. Dejo mi testimonio de que nuestro Redentor vive y que su divino don de la moderación está a disposición de cada uno de los hijos de Dios. En el nombre de Jesucristo. Amén.
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4: Voces de los Santos de los Últimos Días. ¿Mi cliente o mi llamamiento? Por Carlos Marx Barbosa Guzmán, Guerrero, México. Mientras procuraba cumplir con mis responsabilidades del sacerdocio, el Señor me mostró que Él estaba al tanto de mi situación financiera. Cuando en 2000 se me llamó como presidente de Quórum de Élderes, solo 7 élderes asistían a la reunión del sacerdocio. Además, no estábamos haciendo un buen trabajo con las visitas de orientación familiar, ahora visitas de ministración. Sabía que enfrentábamos el gran desafío de inspirar a los élderes a cumplir. Por esa razón, para empezar, decidimos reorganizar las asignaciones y aumentar la supervisión. Dado que soy abogado independiente, viajo mucho. Estoy muy ocupado, pero deseaba cumplir con mis responsabilidades del sacerdocio. Un día tenía que viajar en autobús a otra ciudad para reunirme con un cliente. Debido a que mis finanzas eran escasas, tenía la esperanza de que mi cliente estuviera de acuerdo en pagarme por adelantado. Cuando iba de camino al autobús, Decidí ir a ver a algunos miembros del quórum y animarlos a visitar a las familias que tenían asignadas. Algunos lo habían olvidado, pero se comprometieron a hacerlo. Otros se comprometieron a completar sus visitas esa misma semana. Estaba tan emocionado por sus compromisos que decidí visitar y animar a otros miembros del quórum. Antes de que me diera cuenta, ya era pasado el mediodía. Por tanto, en vez de salir de la ciudad, decidí ir a mi oficina para revisar el caso del cliente. Para mi sorpresa, cuando llegué a la oficina, el cliente estaba afuera con otra persona. Le expliqué a mi cliente que estaba a punto de revisar su caso y que le tendría un informe al día siguiente. Dijo que había ido a presentarme a un nuevo cliente. Luego de que su amigo y yo hablamos, acordamos una tarifa para que lo ayudara a resolver un asunto legal. Entonces, de repente, mi cliente ofreció pagarme por adelantado. Para mí, eso fue un milagro. El Padre Celestial sabía que yo estaba tratando de serle fiel. Además, conocía mis necesidades. Me ha bendecido de muchas maneras a lo largo de los años, pero esta vez me bendijo en el aspecto financiero. Cumplió su palabra en las Escrituras para aquellos que lo sirven. Mas buscad primeramente el reino de Dios y su justicia, y todas estas cosas os serán añadidas. ¿Y qué sucedió con nuestro quórum de elders? El Señor nos bendijo al avanzar con un espíritu de unidad. Nuestra orientación familiar pronto subió al 100% y nuestra asistencia aumentó a 35 elders fieles. Testifico que todos podemos ser instrumentos en la obra del Señor y hallar gozo y bendiciones al servirlo a Él mediante el servicio a los demás.
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5: Solo para versión digital, jóvenes adultos. Aprender acerca del significado del sacrificio como conversa. Por Bashira S. Sentía que tenía que renunciar a muchas cosas para unirme a la Iglesia, pero sabía que si alguien comprendía el sacrificio, era Jesucristo. Cuando era niña, me despertaba temprano durante la semana y el domingo era el único día en que mi madre me dejaba dormir hasta tarde, es decir, hasta que la congregación cristiana que había junto a mi casa me despertaba con su fuerte canto, predicación y a veces hasta llanto. Es una tontería, pero debido a que me molestaba que me despertaran todas las semanas, pensaba que los cristianos eran un poco irritantes. Después me enteré de que muchos miembros de congregaciones cristianas donaban su tiempo e incluso dinero a su iglesia. Simplemente no podía entender por qué. Debido a esas dos observaciones acerca de las iglesias cristianas de mi pueblo en India, junto con el hecho de que mi familia y yo no éramos cristianos, tenía poco interés en aprender más sobre el cristianismo. Descubrir a Jesucristo. Durante mi último año de universidad, un amigo me invitó a asistir con él a su iglesia. Yo estaba renuente, pero al final accedí. Sentada en la reunión, mientras cantaba himnos y escuchaba mensajes sobre Jesucristo, sentí algo diferente. Sentí paz. Asistí unas semanas más y me sentí de la misma manera en cada oportunidad. Pero, por supuesto, solo estaba de visita. En realidad no me interesaba unirme. Un tiempo después de dejar de asistir a la iglesia con mi amigo, empecé a sentir que faltaba algo en mi vida. Extrañaba la paz que había sentido en la iglesia con mi amigo. Tuve el fuerte sentimiento de que debía aprender más sobre Jesucristo. Así que decidí reunirme con los misioneros de la iglesia de mi amigo. Ni siquiera consideré lo que mi familia podría pensar. Hacer frente a los obstáculos. Cuando me reuní con los misioneros, mi vida comenzó a cambiar. Aprendí acerca de la restauración y del Libro de Mormón, y los misioneros me ayudaron a hallar respuesta a mis muchas preguntas. Un día, encontré un pasaje de las Escrituras que decía: Cualquier cosa que pidas con fe, la obtendrás. Y supe que no estaba sola. Sentí que Dios entendía mi situación y quería consolarme. Al reconocer el amor de Dios por mí, quise llegar a ser una mejor persona. Quise llegar a ser como el Salvador y volverme miembro de la Iglesia de Jesucristo de los Santos de los Últimos Días. Sin embargo, a medida que crecía mi testimonio, también afronté obstáculos. Cuando mi madre se enteró de que estaba considerando el bautismo, me dijo que tendría que salir de casa y cortar toda relación con ella. Y cuando compartí verdades sobre el Salvador en las redes sociales, muchos amigos y familiares bloquearon mis mensajes y dejaron de hablarme. Sentía que se me pedía escoger entre mi familia y el Evangelio, una decisión que parecía imposible. Estaba sacrificando mucho de lo que amaba para unirme a la iglesia, pero sabía que si alguien comprendía el sacrificio, era Jesucristo. Así que seguí tratando de acercarme más al Salvador. Hasta salía de casa en medio de la noche para orar y leer el Libro de Mormón a fin de evitar la desaprobación de mi familia. Por medio de la oración y la fe, con el tiempo decidí que, sin importar lo que sucediera, escogería el Evangelio. El gozo y el propósito que encontré en el Evangelio eran lo más valioso para mí. Dar en vez de renunciar. Unirme a la iglesia ha sido un sacrificio enorme para mí. Servir en mis llamamientos, pagar el diezmo y tratar de mantener relaciones personales a veces ha sido difícil. Pero al igual que aquellas congregaciones cristianas de mi pueblo que daban libremente a su religión, sé que mis sacrificios son mucho más que aquello a lo que renuncio. El obispo L. Todd Budge, segundo consejero del obispado presidente, explicó: cuando nuestros sacrificios a favor de otras personas se ven desde la perspectiva de renunciar, podemos verlos como una carga y desanimarnos cuando no son reconocidos ni recompensados. Sin embargo, cuando se ven desde la perspectiva de dar al Señor, nuestros sacrificios por los demás se convierten en dones y el gozo de dar generosamente se convierte en la recompensa. El Padre Celestial reconoce y nos bendice por los sacrificios que hacemos por Él. Lo he visto en mi vida al recibir el amor y el apoyo de los miembros del barrio, sentir paz y consuelo del Espíritu y experimentar milagros en mi vida. Un milagro es la forma en que el corazón de mis padres se ha ablandado hacia mí y hemos podido tener una buena relación. Ahora sé quiénes son el Padre Celestial y Jesucristo y cuánto nos aman a cada uno de nosotros. Puedo sentir que estoy llegando a ser más como el Salvador, que es nuestro ejemplo supremo, a medida que hago sacrificios para guardar mis convenios. Al esforzarnos por servirles en cualquier función que podamos, sé que seremos guiados y experimentaremos las muchas y hermosas bendiciones que ellos tienen reservadas para nosotros.

0: Representación gráfica de las palabras de los líderes de la Iglesia. Los líderes inspirados de la Iglesia se han estado dirigiendo a los santos de los últimos días desde la primera conferencia general que tuvo lugar el 9 de junio de 1830. ¿Qué palabras de las conferencias generales han bendecido tu vida? Daréis oído a todas las palabras y mandamientos del profeta que os dará, porque recibiréis su palabra con toda fe y paciencia, como si viniera de mi propia boca. Doctrina y Convenios, sección 21, versículos del 4 al 5. Se han compartido más de 10.000 discursos y más de 24 millones de palabras en las conferencias generales. Número de interpretaciones de idiomas en las conferencias generales. Año 1961, 2 idiomas. Año 1971, 8 idiomas. 1981, 18 idiomas. 1991, 27 idiomas. 2001, 51 idiomas. 2011, 80 idiomas. 2021, 96 idiomas. Octubre de 1924. Primera conferencia general que se transmite por la radio. Los cinco pasajes de las Escrituras más citados en las conferencias generales. 1. Perla de gran precio. Moisés, capítulo 1, versículo 39. 2. Antiguo Testamento. Daniel, capítulo 2, versículo 44. 3. Perla de gran precio, José Smith Historia, capítulo 1, versículo 17. 4. Perla de gran precio, Moisés, capítulo 7, versículo 18. 5. Doctrina y Convenios, sección 13, versículo 1.
1: Solo para la versión digital, jóvenes adultos. Cuando quise poner fin a mi vida, Jesucristo me ayudó a encontrar la luz. Por Brian Sevilla. En una época oscura de mi vida, sentí que el suicidio era mi única opción, pero pude hallar paz por medio de Jesucristo. Crecí jugando rugby en Irlanda, y pude jugarlo profesionalmente en todo el mundo cuando era joven adulto. Mientras visitaba Inglaterra para jugar rugby, conocí a los misioneros y fui bautizado. Más adelante serví en una misión y luego me mudé a Australia, donde conocí a mi esposa y fui padre. Cuando me convertí al Evangelio de Jesucristo, mi estilo de vida cambió por completo en poco tiempo. De repente tenía esposa, una casa en otro país y un hijo. No crecí en una familia tradicional, así que todo esto era nuevo para mí. Vivir el Evangelio me brindó bendiciones a las que nunca antes había tenido acceso, y estaba muy agradecido por ellas. Sin embargo, a pesar de que fui bendecido en tantos aspectos de mi vida, me sentía agobiado. Sentirme solo con mis emociones. En apariencia, la vida marchaba bien, pero me di cuenta de que había algunas dificultades en medio de las bendiciones. Cuando mi esposa y yo discutíamos, me costaba expresar mis sentimientos. No había aprendido a expresarlos eficazmente, y como crecí con mi madre soltera, me sentía algo desorientado en lo que respecta a los lazos matrimoniales. Las circunstancias cambiaron y ya no pude jugar rugby. Sentía que no era buen padre, ni buen esposo, ni que proveyera a mi familia lo necesario. Tenía muchos deseos de proveer lo necesario para mi familia, pero no sabía a quién acudir. Mi sensación de agobio empeoró progresivamente. Empecé a perder la esperanza de que las cosas mejorarían, y me deprimí aún más. Con el tiempo, surgieron pensamientos suicidas. Debido a que no procuré recibir tratamiento ni para los pensamientos suicidas ni la depresión, decidí suicidarme y lo intenté. Gracias a un acontecimiento milagroso, sobreviví al intento de suicidio. Me di cuenta de lo mal que estaba mi salud mental y comencé a reunirme con un psicoterapeuta. Él me ayudó a ver todo desde una perspectiva más saludable y a aprender a reconocer cómo me sentía y hablar de ello. Invitar la luz del Evangelio. Con un enfoque en mis renovadas esperanzas y con ayuda profesional para atender mi salud mental, tomé la determinación de comenzar a sanar. Empecé a entender que, aunque soy imperfecto, con la ayuda del Padre Celestial podría mantener mi matrimonio fortalecido, ser un buen padre y proveer para mi familia. El barrio también me apoyó mientras servía en el obispado. Poder servir a otras personas me brindó otro sentido de propósito en mi vida. Otra bendición milagrosa que me ayudó a ver la luz fue estudiar mi bendición patriarcal. Sus palabras me recordaron las promesas que el Padre Celestial me ha hecho y me ayudaron a reconocer que sí podía proveer para mi familia si ponía al Señor en primer lugar. He empezado a orar más sinceramente para invitar a la luz del Evangelio a mi vida. Leo las Escrituras todos los días. Siempre trato de invitar al Espíritu para poder tener pensamientos positivos y mejorar la relación con mi esposa y mi hijo. El Elder Dieter F. Uchtdorf, del Quórum de los Doce Apóstoles, enseñó lo siguiente. Sí, de vez en cuando nuestra vida quizás parezca afectada por la oscuridad o incluso envuelta en ella. Testifico que nuestra viva esperanza está en Cristo Jesús. Él es el verdadero, puro y poderoso acceso a la iluminación divina. Testifico que con Cristo, la oscuridad no puede prevalecer. Ahora puedo hablarle a mi Padre Celestial cada día. Cuando tengo dificultades, me arrodillo y le hago saber que sigo haciendo mi mejor esfuerzo. Ahora entiendo que no importa cuán agobiado pueda sentirme, siempre puedo acudir a mi Salvador en busca de ayuda. Nunca estoy totalmente solo. En verdad, soy hijo de Dios. Y tú también. Puedes hallar paz y esperanza. Las Escrituras nos enseñan que el valor de las almas es grande a la vista de Dios. El Padre Celestial ama mucho a cada uno de sus hijos y está al tanto de nuestras dificultades. Aun cuando la vida sea difícil, siempre podemos tener fe en que Él nos conducirá a las personas y a las fuentes de ayuda correctas. Me hago eco de lo que enseñó el presidente Jeffrey R. Holland, presidente en funciones del Quórum de los Doce Apóstoles. Sean cuales sean tus preocupaciones o dificultades, claramente la muerte por suicidio no es la respuesta. En un mundo que necesita tan desesperadamente toda la luz que pueda conseguir, por favor no minimices la luz eterna que Dios puso en tu alma antes de que este mundo fuese. Habla con alguien, pide ayuda. Puedes soportar las dificultades de esta vida terrenal porque te ayudaremos a soportarlas. Eres más fuerte de lo que piensas. Hay ayuda disponible de otras personas y, sobre todo, de Dios. Eres un ser amado, valorado y necesario. Nosotros te necesitamos. Al principio no me di cuenta de que tenía dificultades de salud mental, hasta que se volvió tan paralizante que apenas podía ocuparme de lo cotidiano. Aprender a hablar de mis sentimientos y centrarme en mi Salvador y en su poder sanador me ha ayudado a sentir paz y esperanza en mi vida de nuevo. Sé que el centrarte en Él también te ayudará a encontrar sanación. Fuentes de consulta. El suicidio es un tema delicado para todas las partes que padecen por su causa. Si tú o alguien a quien conoces tienen pensamientos suicidas, debes saber que hay esperanza y ayuda a tu alcance. Las líneas telefónicas de ayuda que aparecen a continuación son gratuitas y cuentan con personal capacitado para ayudar en estos casos. Puedes llamar y hablar aunque no tengas pensamientos suicidas. Estas fuentes de ayuda no son propiedad de la Iglesia de Jesucristo de los Santos de los Últimos Días. Consulta la página 22 de la versión digital para ver una lista de recursos adicionales. Brian Sevilla creció en Irlanda y ahora vive en Australia con su esposa y su hijo pequeño. Tiene una profunda fe en que el Señor puede ayudarnos a superar todos nuestros desafíos.
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4: I'm honored tonight. Me siento honrado de dirigirme a los asombrosos hombres jóvenes de la Iglesia. He tenido la bendición de conocer a muchos de ustedes alrededor del mundo. Su entusiasmo es contagioso. Ustedes enfrentan los desafíos con gran fortaleza y valor. Les expreso mi amor y la confianza que tengo en todos ustedes. Ustedes inspiran a quienes los rodean más de lo que se imaginan. Escuchen las palabras de un joven que no es de nuestra religión al tratar de describir a su amigo que tiene el sacerdocio aarónico. Noto algo diferente en Luis. No es para nada como otras personas. Hay algo en él, y ni siquiera sé qué es, pero él es diferente a todos los demás. Es algo que se siente, no es algo que se alcance a ver, simplemente se siente. Hay algo muy importante que distingue a Luis y a ustedes de los demás jóvenes. Ustedes han recibido el sacerdocio aarónico. Es un don sagrado. Y muchos no lo aprecian plenamente. Esta noche les ayudaré a ver cómo pueden descubrir por ustedes mismos la magnificencia del sacerdocio aarónico. Cuando Dios les confía su sagrado sacerdocio, demuestra gran confianza en ustedes. Él sabe que puede confiar en que usarán el sacerdocio para servir a otros, así como ha confiado en otros jóvenes para realizar parte de su obra tan importante. Por ejemplo, el mundo no tendría el poderoso testimonio de Jesucristo en el Libro de Mormón si no fuera por dos jóvenes en quienes Dios confió. Mormón, el profeta que compiló ese registro sagrado, tenía solo 10 años cuando se le asignó observar y después registrar la historia de su pueblo. A los 15 años fue visitado por el Señor y probó y conoció la bondad de Jesús. El Libro de Mormón fue traducido y publicado por José Smith, quien fue llamado a su gran obra a los 14 años, cuando recibió la visita del Padre Celestial y de Jesucristo. El presidente Monson dijo, «Se esperan grandes cosas de ustedes. Como el llamado del clarín llega la palabra del Señor a ustedes y a mí y a todos los poseedores del sacerdocio en todas partes. Por tanto, aprenda todo varón su deber, así como a obrar con toda diligencia en el oficio al cual fuere nombrado». Para ayudarles a responder a ese llamado urgente, la Iglesia está poniendo en efecto un nuevo programa, Mi Deber a Dios, tal como lo anunció hoy el presidente Irene. Estoy entusiasmado con este programa. Se enviarán los materiales a los obispos y presidentes de rama a partir de junio, y ustedes deberán comenzar a usarlos en cuanto los reciban. Como diáconos, maestros y presbíteros, participarán en actividades que les ayudarán a fortalecerse espiritualmente y a aprender y cumplir sus deberes del sacerdocio. Cada actividad sigue este modelo sencillo. Primero, aprenden acerca de un principio del Evangelio o deber del sacerdocio. Descubren lo que el Padre Celestial desea que hagan y se esfuerzan por obtener una confirmación espiritual de su importancia. Luego, hacen planes para actuar en base a lo que aprendieron. Se les insta a basar sus planes en sus propias necesidades, circunstancias y oportunidades de servir a los demás. Es una gran oportunidad para tomar la responsabilidad de su propio crecimiento y de desarrollar la autosuficiencia espiritual. Luego comparten con otros lo que han aprendido y experimentado. Al hacerlo, fortalecerán su testimonio y aumentarán la fe de quienes los rodean. Y aumentará su capacidad de hablar del Evangelio con otras personas. Estoy agradecido a un joven por compartir conmigo la siguiente experiencia. Él y otro poseedor del sacerdocio arónico recibieron la asignación de administrar la Santa Cena a un hermano muy enfermo que no podía salir de casa. Llegaron allí sin saber que los recientes tratamientos médicos le impedían ingerir alimentos, ni siquiera un pedacito de pan sacramental. Tras bendecir el pan, el joven ofreció la Santa Cena al débil hombre. Él tomó el pedazo de pan bendecido, esperó un momento y luego solo lo puso contra sus labios. El joven dijo que cuando vio a ese fiel hermano expresar su reverencia por la Santa Cena, sintió como si lo viera besar los pies del Salvador. Se dio cuenta de que el hermano amaba al Salvador. La importancia de la Santa Cena quedó grabada en ese joven de manera inolvidable ese día. Ustedes tendrán experiencias sagradas igual que ese joven. Sus padres, sus líderes y los miembros de su quórum tienen un papel importante en el programa Mi Deber a Dios. Las reuniones de quórum los domingos les darán oportunidades de aprender, hacer y compartir. El nuevo programa Mi Deber a Dios los guiará en su trayecto para cumplir su deber a Dios y descubrir la magnificencia del sacerdocio aarónico. El año pasado emprendí un viaje que cambió para siempre mi forma de verlos a ustedes y al sacerdocio aarónico. Me siento entusiasmado para que ustedes descubran por sí mismos lo que yo descubrí. Aprenderán por qué el sacerdocio aarónico es tan importante en su vida y lo vital que es para la Iglesia. Apreciarán por qué nos referimos a él como una de las cabezas principales del sacerdocio. Entenderán mejor el significado de las llaves del sacerdocio, el ministerio de ángeles y el evangelio preparatorio. Satanás desea que ustedes piensen que son demasiado jóvenes o que son muy pocos para hacer cosas significativas con el sacerdocio aarónico. Nada de eso es verdad. Las palabras de Dios a Moisés son para ustedes hoy. He aquí, tú eres mi hijo y tengo una obra para ti. Él les ha dado su poder para hacer grandes cosas. Al cumplir su deber a Dios, fortalecerán y bendecirán a su familia, lo cual es su máximo deber en el sacerdocio. Escuchen a una madre describir el impacto que su hijo ha tenido en la familia. Leo tiene el sacerdocio en nuestro hogar y es una gran bendición. Es un buen ejemplo para sus hermanos. Se asegura de que siempre oren. Reparte la Santa Cena los domingos y su hermano menor lo ve. Ayuda con la oración familiar. Sé que seguirá siendo una bendición a medida que crezca. Podrá bautizar a su hermano menor. Es un consuelo y un don para nosotros. Al cumplir su deber a Dios, tenderán una mano a sus amigos que no son de nuestra religión y los ayudarán a prepararse para unirse a la iglesia. Como verdaderos hermanos, velarán por ellos y los fortalecerán. Encabezarán el rescate de otros jóvenes que han perdido el camino. Al cumplir su deber a Dios, serán una fuerza para el bien en todo momento y en toda circunstancia. Su ejemplo de rectitud y su fiel servicio en el sacerdocio serán una forma poderosa de invitar a todos los que conozcan a venir a Cristo. Los nefitas, en su momento más crítico, buscaron el liderazgo y la inspiración de un hombre joven, mormón. Hoy confiamos en ustedes para que sean una gran fortaleza a la iglesia y una fuerza del bien en la tierra. Eso es lo que el Señor espera. Testifico que sentirán que su corazón cambia al llegar a ser un hombre fiel del sacerdocio. Tratarán de ser completamente limpios y de administrar dignamente la Santa Cena. Tratarán a todas las jovencitas con bondad y respeto. honrarán a sus padres. Evitarán ofender al Espíritu con lo que piensen, digan o hagan. Llegarán a conocer al Señor a quien sirven y siempre tratarán de ser como Él. Testifico que su fiel servicio en el sacerdocio aarónico cambiará la vida de las personas a las que sirvan. Hay quienes necesitan su servicio del sacerdocio, su familia, su quórum. La iglesia y el mundo los necesitan a ustedes. Es urgente que cumplan su deber a Dios y confío en que lo harán. Una fría mañana hace unas semanas, corrí junto al río Tejo en Lisboa, Portugal, y llegué a un monumento dedicado a los exploradores portugueses de siglos atrás. Me detuve mientras el sol salía y derramaba su tibia luz sobre ese monumento imponente y sobre mí. Me sentí inspirado al observar los rostros decididos de los exploradores que miraban hacia el agua. Eran hombres dispuestos a hacer cosas que pocos habían hecho. Dejaron un mundo conocido y cómodo y valientemente salieron al océano desconocido y descubrieron tierras nuevas. Ellos cambiaron el mundo. Cuando pienso en ese momento a los valientes exploradores, los veo a ustedes. Los veo en una jornada personal que pocos en el mundo de hoy eligen emprender. Los veo a ustedes cumpliendo su deber a Dios. Ruego que todos comprendamos el magnífico sacerdocio aarónico y confiemos, como lo hace Dios, en los que lo poseen. En el nombre de Jesucristo. Amén.
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5: ¿Podemos sanar nuestras relaciones interpersonales? ¿Cómo tratar el tema del abuso o maltrato verbal y emocional? Por Gail Newbold, Revistas de la Iglesia. El siguiente artículo ha sido revisado por terapeutas profesionales. Si sufre abuso o maltrato verbal o emocional, busque ayuda. Los amigos, familiares, líderes de la iglesia y otras personas pueden ponerle en contacto con fuentes de ayuda que contribuirán a que se sienta a salvo para poder sanar y recordar su valor individual. A los 71 años, Janet se volvió a casar. Mientras ella y su nuevo esposo estaban de luna de miel, este se molestó con ella. Janet recuerda, «Nunca nadie me había hablado así». Estaba aturdida y horrorizada. Con el tiempo, la ira de su esposo fue en aumento. Los gritos se convirtieron en palabrotas, insultos y críticas directas contra la personalidad de Janet. Alegaba que ella daba más importancia a sus amigos y familiares que a él. No era cierto, dice ella, pero para mantener la paz me distancié de ellos. Empecé a cancelar las actividades con mis amigos. Les decía que no me sentía bien. Hiciera lo que hiciera, nada le bastaba, dice ella. Empecé a culparme a mí misma por su ira y a pensar en sus amigos y familiares que a él. No era cierto, dice ella, pero para mantener la paz me distancié de ellos. Empecé a cancelar las actividades con mis amigos.

Así. Debería haber visto las señales antes. Él había sido muy amable, atento y amoroso cuando eran novios. Me deprimí mucho, recuerda ella. Ella comenzó a pensar que sería mejor si se enfermaba y moría, para no tener que divorciarse de él. Ya había estado casada una vez antes y no podía afrontar otro matrimonio fallido. Hubiera sido bueno hablar con alguien, dice ella, pero me daba demasiada vergüenza y sabía que me dirían que lo dejara. No quería que el matrimonio terminara ni quería volver a estar sola, así que seguí esperando que las cosas cambiaran y seguí justificando su comportamiento. El abuso o maltrato es un pecado grave. A veces las víctimas toleran el mal comportamiento porque no lo reconocen como abuso o maltrato. El abuso o maltrato emocional ocurre cuando una persona trata de herir, controlar o manipular verbalmente a otra. Puede asumir diversas formas: criticar, culpar, aislar, manipular, amenazar, insultar o denigrar, o refrenarse de dar afecto. Puede suceder en cualquier tipo de relación, en amistades, en relaciones de noviazgo, entre cónyuges o padres e hijos, e incluso entre compañeros de trabajo. El presidente Russell M. Nelson enseñó: el abuso o maltrato representa la influencia del adversario. Es un pecado muy grave. Como presidente de la Iglesia, afirmo las enseñanzas del Señor Jesucristo sobre ese asunto. Permítanme ser perfectamente claro. Cualquier clase de abuso o maltrato hacia mujeres, niños o cualquier persona es una abominación para el Señor. Él se aflige y yo me aflijo cada vez que se hace daño a alguien. Él se lamenta y todos nos lamentamos por cada persona que ha sido víctima de abuso o maltrato de cualquier clase. Quienes perpetran esos actos aborrecibles no solo son responsables ante las leyes del hombre, sino que también afrontarán la ira de Dios Todopoderoso. El Salvador no tolerará el abuso ni el maltrato, y como sus discípulos, nosotros tampoco podemos hacerlo. Todos somos hijos e hijas de Dios y tenemos una naturaleza y destino divinos. El Evangelio de Jesucristo nos enseña a amarnos unos a otros y a tratar a los demás como nos gustaría que nos trataran a nosotros. Las víctimas a menudo se sienten culpables. Las víctimas pueden sentir temor, vergüenza, desesperación, desesperanza y su autoestima puede disminuir vertiginosamente. El matrimonio de 2 años de Diego con una mujer abusiva lo dejó devastado y con pensamientos suicidas. En retrospectiva, él quisiera haber prestado atención a las señales de advertencia. Su esposa había tenido varios matrimonios y relaciones que habían fracasado. Sin embargo, su noviazgo de 6 meses había transcurrido sin problemas y él se enamoró. Después de casarse, el comportamiento de ella lo sorprendió y confundió. Le criticaba su apariencia y cuando él le preguntaba por qué decía esas cosas, le decía que estaba bromeando y que él no tenía sentido del humor. Hubo mucho abuso o maltrato verbal y gaslighting, hacer que otra persona dude de sus razonamientos al desmerecer su juicio, dice Diego. También hubo episodios de abuso o maltrato físico en los que ella le escupió el rostro, le dio patadas y lo arañó. Al igual que muchas víctimas, Diego trataba de justificar el comportamiento de su esposa. Se decía a sí mismo que solo se debía a que ella tenía un mal día. Trataba desesperadamente de hacer cosas que esperaba que la hicieran feliz. Limpiaba los baños y preparaba la cena, recuerda él, pero nunca podía complacerla. El abuso o maltrato físico fue probablemente lo peor para mí como hombre. Me sentía débil e impotente. A veces buscaba algún lugar para esconderme en el trabajo y me derrumbaba y lloraba. Aunque yo era la víctima, ella me hacía sentir que todo lo malo que pasaba era debido a mis errores.

0: sentía culpable. ¿Acaso ella tenía razón? Aquella tristeza era increíble. Él recuerda, quería que nuestro matrimonio funcionara. Oraba mucho, iba al templo, ayunaba, leía las escrituras y trataba de acercarme más al Padre Celestial en todo sentido. La esperanza me mantenía a flote. Creía que si era obediente las cosas se resolverían. Buscar ayuda. Procurar fortaleza espiritual. Las víctimas pueden procurar inspiración y fortaleza espiritual mediante la oración, el ayuno, el estudio de las escrituras, las bendiciones del sacerdocio y la asistencia a la iglesia y al templo. Pueden recibir ayuda y apoyo de amigos de confianza, líderes de la iglesia o terapeutas profesionales. Y lo que es más importante, pueden tener fe en el Señor, buscar su guía con espíritu de oración y confiar en que Él consagrará sus aflicciones para su provecho. Fijar límites. Los expertos dicen que el fijar límites y hacer que estos se respeten es importante. La víctima podría decir, siento que no me estás mostrando respeto ahora. Quiero conversar contigo, pero no lo haré hasta que no me trates con más respeto y cortesía. Sin embargo, algunas personas no respetan esos límites. Diego trató de poner límites, pero su esposa continuaba discutiendo. No siempre se puede razonar con los abusadores o maltratadores, explica él. Y es muy difícil mantener la calma cuando alguien te ataca verbalmente. Cristo se habría alejado o habría respondido calmadamente. Yo no fui para nada perfecto al respecto. Podría haber actuado mejor. Creo que se necesita un mediador, un líder de la iglesia o un terapeuta para tener una conversación racional. Quizás sea útil buscar ayuda profesional en situaciones como esa. Los terapeutas especializados en abuso o maltrato emocional pueden sugerir maneras de controlar o reaccionar ante emociones inestables. Hablar sobre los problemas. A veces quienes dicen cosas hirientes no se dan cuenta de cuánto están dañando la relación, pero pueden aprender a cambiar si están dispuestos a buscar ayuda. Cuando se calmen los ánimos, la persona que ha recibido los comentarios hirientes puede decir algo así como, me siento herido, o no amado, o no respetado, cuando dices cosas como esas. Te agradecería mucho que... El poner sobre la mesa esos comportamientos puede ayudar a la persona que incurre en ofensas a darse cuenta de lo que está haciendo y darle así la oportunidad de mejorar. Si está dispuesta a escuchar, entonces ambas personas pueden recibir ayuda. Pueden buscar consejo juntas y hablar sobre las conductas que perjudican la relación y sobre las que la sanan. Pueden esforzarse juntas por cultivar la relación que desean. Sin embargo, si la persona no está dispuesta a escuchar y continúa con el comportamiento hiriente, la víctima no tiene por qué permanecer en esa relación abusiva. En el caso de los matrimonios, aquello no siempre significa el divorcio, pero puede significar estar un tiempo separados hasta que el cónyuge cumpla con estrictos límites para tener una relación sana. Tratar de no perpetuar las conductas dañinas. La hermana Kristen M. Yee, segunda consejera de la Presidencia General de la Sociedad de Socorro, enseñó, en el camino del perdón y de la sanación se encuentra la opción de no perpetuar patrones o relaciones dañinas en nuestras familias o en cualquier otro ámbito. A todas las personas dentro del ámbito de nuestra influencia les podemos ofrecer bondad por crueldad, amor por odio, amabilidad por agresividad, seguridad por angustia y paz por contención. Ofrecer lo que se te ha negado es una parte poderosa de la sanación divina que es posible mediante la fe en Jesucristo. ¿Qué hacer si usted sufre abuso o maltrato? No justifique ni minimice el comportamiento hiriente y no se culpe. Vea el malestar emocional como una señal de que algo marcha mal y de que se necesita ayuda. Hable al respecto con algún amigo de confianza, líder de la iglesia o terapeuta profesional. Cuide de sí mismo y de sus propias necesidades. Llame a la policía de inmediato si se producen actos de violencia. La policía puede ayudar a protegerlo a usted y a sus hijos del peligro inmediato. Aléjese de la relación. En el caso de los matrimonios, aquello no siempre significa el divorcio, pero puede significar estar un tiempo separados hasta que la otra persona cumpla con estrictos límites para tener una relación sana. Vaya a Abuso o Maltrato en la sección Ayuda para la Vida de la Biblioteca del Evangelio para recibir orientación sobre preguntas como ¿puedo sanarme de esto? Y ¿puedo cultivar relaciones seguras y saludables? Líderes, para obtener guía, véase la sección El Abuso o Maltrato en el Manual General Servir en la Iglesia de Jesucristo de los Santos de los Últimos Días, 38.6.2, Biblioteca del Evangelio. Para consultar otras fuentes de ayuda para asistir a las víctimas y los agresores, véase Recursos para orientar en la Biblioteca del Evangelio. En el apartado Manuales y Llamamientos, Llamamientos de Barrio o Rama, Obispado. Sanar con la ayuda de Dios. Diego habló con un terapeuta matrimonial y se reunió con su obispo con regularidad. No sé si hubiera podido superar esa situación sin la ayuda de mi obispo, que es el hombre más amoroso del mundo, y el templo fue mi solaz. Diego luchó por sanar después de su divorcio, pero dice, aprendí mucho de esa relación y he crecido en todos los aspectos, lo cual me ha convertido en un mejor hombre, padre, persona, poseedor del sacerdocio, hijo, amigo y compañero. Hice todo lo que pude para que el matrimonio funcionara, pero no pudo ser. Ella tenía su albedrío y tomó su decisión. Después de 3 años de intentar que su matrimonio funcionara, Janet solicitó el divorcio y se mudó temporalmente con uno de sus hijos. Esos primeros días y semanas fueron los más difíciles, recuerda ella. Derramó el corazón en oración y se dedicó a leer el Libro de Mormón a diario, junto con consoladores discursos de la conferencia. Siguió asistiendo a la iglesia con regularidad. Buscó un terapeuta profesional y recibió útiles consejos espirituales del obispo. El terapeuta fue de mucha ayuda y me sentí mucho mejor después de hablar con mi obispo, dice ella. Una amiga le sugirió que recitara sus pasajes favoritos de las Escrituras en voz alta y dijera en voz alta todas las cosas buenas que quería tener en la vida. Janet lo hizo fielmente y memorizó los pasajes de las Escrituras que la inspiraban. 2 de sus favoritos eran: No temas ni desmayes, porque Jehová tu Dios estará contigo donde quiera que vayas. No temas, porque yo estoy contigo. No desmayes, porque yo soy tu Dios que te fortalezco. Siempre te ayudaré. Siempre te sustentaré con la diestra de mi justicia. Encontró fortaleza al saber que la misión del Salvador es sanar a los quebrantados de corazón, pregonar libertad a los cautivos, poner en libertad a los quebrantados. Al testificar de la misión sanadora del Salvador, el elder Patrick Kieran del Quórum de los 12 Apóstoles tranquilizó así a las víctimas de abuso o maltrato. Desde lo más profundo de su sufrimiento expiatorio, el Salvador imparte la esperanza que pensaron que se había perdido para siempre, la fuerza que creyeron que jamás podrían tener y la sanación que no se podían imaginar que era posible. Con los brazos extendidos, el Salvador les ofrece el don de la sanación, con valentía, paciencia y centrados fielmente en Él. Antes de que pase mucho tiempo, podrán llegar a aceptar plenamente ese don. El Señor nos manda perdonar a todas las personas, Pero eso no siempre significa permanecer con aquellos que nos hacen daño, ni aceptar lo que hicieron. Más bien, significa que con la ayuda del Señor podemos quedar libres de ira o de sentimientos nocivos hacia ellos. El presidente Russell M. Nelson testificó del poder que podemos recibir del Salvador para ayudarnos a perdonar. Mediante la infinita expiación del Salvador, pueden perdonar a quienes los hayan lastimado y que quizás nunca acepten la responsabilidad de su crueldad hacia ustedes. Por lo general, es fácil perdonar a quien procura el perdón de ustedes con sinceridad y humildad, pero el Salvador les dará la capacidad de perdonar a quienes los hayan maltratado de alguna manera. Entonces, sus actos hirientes ya no podrán amargarles el alma.
1: La paz puede reemplazar el dolor. Pueden sobrevivir. De hecho, ya han sido rescatados, ya han sido salvados por aquel que ha sufrido el mismo tormento que ustedes sufren y ha soportado la misma agonía que ustedes soportan. Jesús ha vencido los abusos y maltratos de este mundo para darles el poder, no sólo de sobrevivir, sino de que un día, por medio de Él, puedan vencer e incluso conquistar, de elevarse completamente por encima del dolor, la desdicha y la angustia, y verlos reemplazados por paz. El abuso o maltrato no fue ni es, ni jamás será culpa de ustedes. No importa que el abusador o cualquier otra persona pueda haber dicho lo contrario. Ni ahora ni nunca Dios los ha visto ni los verá como alguien a quien despreciar. Sea lo que sea que les haya sucedido, Él no se avergüenza de ustedes ni está decepcionado con ustedes. Los ama de un modo que ustedes aún no han descubierto. Elder Patrick Kieran, del Quórum de los Doce Apóstoles. Ha nacido con sanidad en sus alas. Podemos ser más que vencedores. Liaona, mayo de 2022. Páginas 37, 38 y 39.
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3: In the Book of Mormon,
4: en el Libro de Mormón, leemos acerca de 2,000 jóvenes que fueron muy valientes y fuertes. Esos fieles jóvenes rindieron tributo a sus madres al decir, «Nuestras madres lo sabían». La responsabilidad que las madres tienen hoy día nunca ha exigido más atención. Más que en cualquier otra época, necesitamos madres que lo sepan. Los niños llegan a un mundo difícil. No obstante, las madres no tienen qué temer. Si las madres saben quiénes son, quién es Dios y han hecho convenios con Él, tendrán gran poder e influencia para bien en sus hijos. Las madres que lo saben desean tener hijos, aunque en muchas culturas a los hijos se los valora menos. En la cultura del Evangelio todavía creemos en tener hijos. Los profetas han declarado que el mandamiento que Dios dio a sus hijos de multiplicarse y henchir la tierra permanece inalterable. El presidente Ezra Taft Benson enseñó que los matrimonios jóvenes no deben posponer tener hijos y que desde un punto de vista eterno, los hijos son nuestras joyas más valiosas y no las posesiones, ni la posición social, ni el prestigio. Las hijas fieles de Dios desean hijos. En las Escrituras leemos sobre Eva, Sara, Rebeca y María, que fueron preordenadas para ser madres antes de tener hijos. A algunas mujeres no se les da la responsabilidad de tener hijos en la tierra, pero los atributos que logren aquí se levantarán con ellas en la resurrección. A las mujeres que desean esa bendición y se esfuerzan por lograrla en esta vida, se les promete que la recibirán en la eternidad, que es mucho más larga que la mortalidad. En la maternidad hay una influencia y un poder eternos. Las madres que lo saben honran las ordenanzas y los convenios sagrados. He visitado reuniones sacramentales en los lugares más pobres de la tierra, donde las madres se han puesto la mejor ropa de domingo a pesar de tener que caminar varios kilómetros. Sus hijas llevan vestidos limpios y planchados, con el pelo bien peinado. Los hijos van con camisas blancas y corbatas, con cortes de pelo como los misioneros. Esas madres saben que van a la reunión sacramental a renovar convenios. Han hecho convenios en el templo y los guardan. Saben que si no preparan a sus hijos para entrar en el templo, no les ayudarán a lograr las metas eternas que desean. Esas madres tienen influencia y poder. Las madres que lo saben nutren y crían con amor. Esa es su asignación y función especial bajo el plan de felicidad. Nutrir significa cultivar, cuidar y criar. Por lo tanto, las madres que lo saben cultivan en su hogar un ambiente espiritual. El término criar comprende las tareas del hogar, como cocinar, lavar la ropa y los platos y mantener un hogar ordenado. El hogar es donde las mujeres tienen más poder y influencia. Por lo tanto, las mujeres de la iglesia deben ser las mejores amas de casa de todo el mundo. El trabajar al lado de los hijos en tareas del hogar brinda oportunidades de enseñarles. Todo el conocimiento que las mujeres tengan de nada les servirá si no tienen la aptitud para crear un hogar donde haya progreso espiritual. El cuidar con amor requiere organización, paciencia, amor y trabajo. El ayudar a lograr ese progreso mediante ese cuidado es una función de mucho poder e influencia que se ha conferido a las mujeres. Las madres que lo saben son líderes. Junto con sus esposos dirigen una organización grandiosa y eterna. Esas madres hacen planes para el futuro de su organización, para misiones, casamientos en el templo y los estudios, para la oración, el estudio de las escrituras y la noche de hogar. Las madres que lo saben convierten a los hijos en líderes futuros y son los ejemplos principales de lo que son los líderes. Esas sabias madres eligen con cuidado sus propias actividades y participación para conservar su limitada fuerza y de ese modo utilizar su influencia al máximo en lo que es más importante. Las madres que lo saben son maestras. Y debido a que no son niñeras, nunca se les acaban sus deberes. Un amigo me dijo que él nunca aprendió nada en la iglesia que no hubiese aprendido en la casa. Sus padres enseñaban durante el estudio familiar de las escrituras, en la oración, la noche de hogar, a la hora de comer y otras reuniones. Piensen en el poder de nuestros futuros misioneros. Si las madres considerarán sus hogares como un centro de capacitación misional, de ese modo las doctrinas del Evangelio que se enseñan allí serían un repaso y no algo nuevo. Eso es influencia. Eso es poder. Las madres que lo saben hacen menos. Ellas recurren menos a lo que no dará buen fruto para la eternidad. Menos medios de comunicación en sus hogares, menos distracción, menos actividades que alejan a los hijos de su hogar. Las madres que lo saben están dispuestas a vivir con menos dinero y consumir menos de las cosas del mundo para pasar más tiempo con sus hijos, comer juntos, trabajar juntos, leer juntos, hablar, reír, cantar y dar un buen ejemplo. Esas madres elijan con cuidado y no tratan de hacer y de tener todo. Su meta es preparar la nueva generación que llevará el Evangelio de Jesucristo a todo el mundo. Su meta es preparar a futuros padres y madres que edificarán el reino de Dios en los próximos 50 años. Eso es influencia. Eso es poder. ¿Quién preparará a esta recta generación de hijos y hijas? Las mujeres de la iglesia, las que conocen y aman al Señor y dan testimonio de Él. Ellas no se desaniman ni se dan por vencidas. Somos guiadas por un inspirado profeta de Dios que nos ha pedido defender de un modo fuerte y firme lo que es correcto y digno bajo el plan del Señor. Nos ha pedido que debemos comenzar en nuestros propios hogares a enseñar a los niños el camino de la verdad. Las mujeres de la iglesia deben ser las mejores en el mundo en defender, cuidar y proteger familias. Tengo plena confianza en que nuestras hermanas lo harán y en que se las llegará a conocer como las madres que lo sabían. En el nombre de Jesucristo. Amén.
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1: Doctrina y Convenios, secciones 27 y 28. Del 15 al 21 de marzo. ¿Quién recibe revelación para la Iglesia? En agosto de 1830, Hiram Page, uno de los ocho testigos del Libro de Mormón, afirmó que había recibido dos revelaciones sobre la futura ubicación y organización de Sion, valiéndose de una piedra vidente negra. Esas revelaciones contradecían las revelaciones anteriores que se dieron a José Smith, pero muchos miembros las creyeron. La revelación para la Iglesia. Cuando José oró en cuanto a las revelaciones de Hiram, el Señor enseñó: nadie será nombrado para recibir mandamientos y revelaciones en esta iglesia sino mi siervo el profeta. El Señor declaró que las cosas que Hiram ha escrito mediante esa piedra no son mías, y Satanás lo engaña. Con el tiempo, Hiram dejó de lado sus revelaciones y todos los miembros ratificaron de manera unánime que el profeta era el único revelador para la Iglesia de Cristo. ¿Por qué es importante saber que sólo el profeta viviente puede recibir revelación para toda la Iglesia? ¿De qué modo el saber eso nos protege del engaño? Confiar en el profeta y en los apóstoles. El presidente M. Russell Ballard, presidente en funciones del Quórum de los Doce Apóstoles, nos previene: mantengan la vista fija en la primera presidencia y en el Quórum de los Doce Apóstoles. Nosotros no los llevaremos por mal camino. No podemos hacerlo. Si alguien les dijera que ha recibido revelación que ni la primera presidencia ni los doce han recibido aún, apártense de tal persona.
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1: Me siento bendecido por hablarles en este día de reposo. Aunque nuestras circunstancias y experiencias sean diferentes, compartimos el deseo de ser mejores de lo que somos. Quizás haya unos pocos que de manera equivocada piensan que son suficientemente buenos, y unos pocos que se hayan dado por vencidos al tratar de ser mejores. Pero para todos, el mensaje del Evangelio restaurado de Jesucristo es que podemos y debemos anhelar ser mejores en tanto que vivamos. Parte de esa expectativa se establece para nosotros en una revelación dada por Dios al profeta José Smith. Allí se describe el día en que nos encontremos con el Salvador, lo que ocurrirá con todos. Ese pasaje dice qué hacer para prepararnos y lo que debemos esperar. Está en el libro de Moroni. Por consiguiente, amados hermanos míos, pedid al Padre con toda la energía de vuestros corazones que seáis llenos de este amor que Él ha otorgado a todos los que son discípulos verdaderos de su Hijo Jesucristo, para que lleguéis a ser hijos de Dios, para que cuando Él aparezca seamos semejantes a Él, porque lo veremos tal como es, para que tengamos esta esperanza, para que seamos purificados así como Él es puro. Amén. Eso debería ayudarles a entender por qué todo santo de los últimos días creyente es optimista sobre lo que yace en su futuro, sin importar cuán difícil sea el presente. Creemos que al vivir el Evangelio de Jesucristo, podemos llegar a ser como el Salvador, quien es perfecto. El considerar los atributos de Jesucristo debería aplastar el orgullo del satisfecho que cree que no tiene necesidad de mejorar, mientras que el más humilde haya esperanza en la invitación de llegar a ser como el Salvador. La forma en que ocurrirá esa admirable transformación se expresa en una canción para niños. Recuerdo, en un salón lleno de niños, haber observado sus rostros cuando la cantaban un domingo. Estaban sentados casi al borde de la silla. Pude ver luz en sus ojos y resolución en sus rostros al cantar con alegría. Tal vez la habrán oído ustedes también, y espero que siempre resuene en nuestra memoria. Quisiera decir el sentimiento que ellos tenían. Yo trato de ser como Cristo y hacer lo que hizo Él. El mismo amor que Él mostró, yo quiero mostrar también. Me tienta a veces el mal a obrar, mas la voz del Espíritu me empieza a hablar y dice, ama a otros, cual Cristo te ama. Sé bondadoso y tierno y fiel, pues esto es lo que Jesús nos enseña. Yo quiero seguirle a Él. Creí que no solo estaban cantando, sino que estaban declarando esa resolución. Jesucristo era su ejemplo. Ser como Él era la meta que se habían fijado, y sus caritas ansiosas y ojos brillantes me convencieron de que no tenían dudas y esperaban lograrlo. Creían que la instrucción del Salvador de ser perfectos no era una esperanza, sino un mandamiento, y estaban seguros de que Él había preparado la vía. Esa resolución y confianza puede y debe estar en el corazón de todo santo de los últimos días. El Salvador ha preparado la vía por medio de su expiación y su ejemplo. Y los niños que cantaron esa canción sabían cómo lograrlo. El amor es el principio motivador por el cual el Señor nos guía por el camino para llegar a ser como Él, quien es nuestro ejemplo perfecto. Nuestro modo de vida, hora tras hora, debe estar lleno de ese amor a Dios y amor por los demás. Eso no debería sorprendernos, ya que el Señor lo declaró como el primer y gran mandamiento. Es el amor a Dios lo que nos llevará a guardar sus mandamientos y el amor por los demás es la esencia de nuestra facultad para obedecerle. Así como Jesús, que durante su ministerio terrenal mostró a un niño como ejemplo del amor puro que deben y pueden tener para ser como Cristo, Él nos ha dado la familia como ejemplo de un entorno ideal en el que podemos aprender a amar de la manera que Él ama. Por eso el gozo más grande y el pesar más grande ocurren dentro de las relaciones familiares. El gozo viene al poner el bienestar de los demás por encima del nuestro, y eso es el amor. Pero el pesar viene ante todo por causa del egoísmo, que es la ausencia de amor. El ideal que Dios tiene para nosotros es que establezcamos una familia que con más probabilidades nos lleve hacia la felicidad y nos aleje del pesar. Un hombre y una mujer deben hacer convenios sagrados de que pondrán el bienestar y la felicidad de la otra persona en el centro de su propia vida. Los niños nacerán dentro de una familia donde los padres consideren las necesidades de los hijos tan importantes como las propias. Y los hijos deben amar a los padres y amarse el uno al otro. Ese es el ideal de una familia amorosa. En muchos de nuestros hogares se encuentran las palabras: nuestra familia puede estar junta para siempre. Hay una lápida de una madre y abuela cerca de casa. Ella y su esposo se sellaron en el templo de Dios el uno al otro y a su posteridad, por esta vida y por toda la eternidad. La inscripción en la lápida dice: que no queden sillas vacías, por favor. Y pidió que se escribiera eso, porque sabía que para que la familia estuviese toda junta, dependería de las decisiones que tomara cada integrante de ella. La palabra «por favor» está allí, porque ni Dios ni ella pueden obligar a otra persona a escoger la felicidad. Y también está Satanás, que quiere el sufrimiento y la infelicidad de la familia en esta vida y la venidera. Hoy espero sugerir opciones que podrán parecer difíciles, pero que les darán la certeza de que han calificado para que en el mundo que viene no haya sillas vacías en su familia. Primero, les doy un consejo a los esposos y a las esposas. Oren para tener el amor que les permita ver lo bueno en su cónyuge. Oren para tener el amor que haga que las debilidades y los errores parezcan insignificantes. Oren por el amor para que la felicidad del cónyuge sea el de ustedes también. Supliquen tener el amor para aminorar la carga y aliviar los pesares de su cónyuge. Eso lo vi en el matrimonio de mis padres. En la etapa final de la enfermedad de mi madre, cuanto más sufría ella, más se esforzaba mi padre por darle consuelo. Él solicitó al hospital que le pusiera una cama en el cuarto de ella, ya que estaba resuelto a estar a su lado para que no le faltara nada. Cada mañana caminaba varios kilómetros para ir al trabajo y varios por la noche para volver al lado de ella. Creo que era un don de Dios para él, a fin de que ese poder para amar creciera cuando era tan importante para ella. Sé que él hacía lo que Jesús deseaba que hiciera por amor. Ahora le doy un consejo a los padres de un hijo descarriado. El Salvador es el ejemplo perfecto de perseverar con amor. Recordarán sus palabras de consuelo al pueblo de los nefitas, que habían rechazado la invitación previa de venir a él. Se dirigió a los sobrevivientes de la destrucción que había ocurrido después de su crucifixión. «Oh, vosotros de la casa de Israel, a quienes he preservado, ¿cuántas veces os juntaré como la gallina junta a sus polluelos bajo las alas, si os arrepentís y volvéis a mí con íntegro propósito de corazón?» La historia del hijo pródigo da esperanza a todos. El pródigo recordó el hogar, tal como lo harán los hijos de ustedes. Ellos sentirán el amor que los atraerá de nuevo a ustedes. El elder Orson Whitney hizo una promesa en una conferencia general de 1929, que sé que es verdadera para los fieles padres y madres que honran el sellamiento a sus hijos en el templo. Él dijo, aunque algunas ovejas anden errantes, el ojo del pastor está sobre ellas, y tarde o temprano sentirán los tentáculos de la divina providencia alcanzándolos y trayéndolos de nuevo al redil. Y agrega, oren por sus hijos descuidados y desobedientes. Aférrense a ellos con su fe. Tengan esperanza y confianza hasta que vean la salvación de Dios. Ustedes pueden orar por sus hijos, amarlos y tenderles una mano con la confianza de que Jesús también les tiende la mano. Al seguir esforzándose, ustedes harán lo que hace Jesús. Aquí está mi consejo a los hijos. El Señor les dio un mandamiento a ustedes con una promesa. Honra a tu padre y a tu madre para que se prolongues tus días sobre la tierra que el Señor tu Dios te da. Es el único de los 10 mandamientos que tiene una promesa. Tal vez sus padres ya no vivan. En algunos casos quizá piensen que sus padres no son dignos del honor y del respeto de sus hijos. Es posible que ni siquiera los hayan conocido, pero ustedes les deben la vida y en cada caso, aun si no se prolongara su propia vida, la calidad de esta mejorará simplemente por recordar a sus padres con honor. Ahora me dirijo a los que han adoptado a familias de otras personas como si fuesen las suyas. Tengo amigos que se acuerdan de los cumpleaños de mis hijos mejor que yo. Mi esposa y yo tenemos amistades que siempre nos visitan y se acuerdan de nosotros en algún día festivo. Siempre me enternece cuando me preguntan cómo está su familia y después espera la respuesta con el rostro lleno de amor y prestan atención cuando le describo la vida de cada uno de mis hijos. Su amor me ayuda a sentir más profundamente el amor que tiene el Salvador por nuestros hijos. Cuando lo hacen, percibo que sienten lo que Jesús siente y preguntan lo que Él preguntaría. Tal vez sea difícil apreciar un mayor poder para amar y que nos parezcamos más al Salvador, nuestro ejemplo perfecto, pero deseo darles ánimo. Ustedes han tenido evidencias de que están avanzando por el camino para ser más como Jesús. Sería bien que recordaran cuando se han sentido como un niño pequeño, incluso en medio de inquietudes y pruebas. Piensen en los niños de esa canción. Piensen en las ocasiones, tal vez hace poco, en que se sintieron como esos niños que cantaban, «Yo trato de ser como Cristo y hacer lo que hizo Él». Recordarán que Jesús les pidió a sus discípulos que les llevaran a los niños pequeños y dijo, «Dejad a los niños venir a mí, porque de los tales es el reino de Dios». Y han sentido la paz de un niño puro muchas veces al tratar de ser como Jesús. Quizás cuando se bautizaron, él no tuvo la necesidad del bautismo porque era puro, pero cuando ustedes se bautizaron, tuvieron la sensación de haber quedado limpios como un niño pequeño. Cuando el Señor fue bautizado, los cielos se abrieron y él oyó la voz de su Padre Celestial, «Este es mi Hijo amado en quien me complazco». Ustedes no oyeron una voz, pero sintieron la aprobación de nuestro Padre Celestial por haber hecho lo que Jesús hizo. Lo habrán sentido en familia al pedirle perdón a su esposa o al perdonar a un hijo por algún error o desobediencia. Esos momentos vendrán con más frecuencia al tratar de hacer lo que saben que Jesús haría. Debido a la expiación de Él por ustedes, su obediencia semejante a la de un niño les dará un sentimiento del amor que el Salvador tiene por ustedes y del de ustedes por Él. Ese es uno de los dones que se prometen a sus fieles discípulos, y este don no solo lo recibirán ustedes, sino los miembros amorosos de su familia. La promesa que se dio en Tercer Nefi, y todos tus hijos serán instruidos por el Señor, y grande será la paz de tus hijos. Espero que hoy salgan en busca de oportunidades para hacer lo que Él hizo y amar como Él ama. Les prometo que la paz que sintieron cuando eran niños la volverán a sentir y permanecerá con ustedes. Esta promesa que le hizo a sus discípulos es verdadera. La paz os dejo, mi paz os doy, yo no os la doy como el mundo la da. Ninguno de nosotros es perfecto todavía, pero podemos tener la constante seguridad de que estamos en ese camino. Él nos guía y nos invita a seguirlo. Testifico que el camino yace a través de la fe en Jesucristo. en el bautismo, en recibir el Espíritu Santo y en el perseverar en amor al guardar sus mandamientos. Testifico que el Padre vive y nos ama. Él ama a su amado Hijo, el Señor Jesucristo, quien es nuestro ejemplo perfecto. José Smith fue el profeta de la restauración. Él vio al Padre y al Hijo. Sé que es verdad. Esta es la Iglesia de Jesucristo de los Santos de los Últimos Días, y el poder del sacerdocio para ofrecer las ordenanzas la tiene, que nos permiten ser cada vez mejores y ser más como el Salvador y nuestro Padre Celestial. Les dejo mi bendición para que sientan la seguridad y la aprobación que sintieron cuando eran como un niño pequeño. En el nombre de Jesucristo. Amén.
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Hermanos y hermanas, les damos la bienvenida al devocional del Sistema Educativo de la Iglesia para Jóvenes Adultos. De manera especial, damos la bienvenida a los que asisten por primera vez a un devocional del CEI. Esperamos que estos devocionales los fortalezcan y los bendigan. Esta transmisión se realiza desde el eCenter del campus de la Universidad de Brigham Young en Idaho, en Richburg. Esta reunión se traduce a muchos idiomas para los jóvenes adultos de todo el mundo. Me llamo Craig Simpson, presidente de la Estaca de Estudiantes Casados Ricksburg 4. Le damos la bienvenida al líder William Walker de los 70 y agradecemos que la hermana Walker lo acompañe esta noche. El líder Walker será presentado más tarde en el programa como el orador de la noche. Agradecemos la asistencia de los 70 de áreas locales, de los líderes del sacerdocio de Estaca y de barrios de jóvenes adultos, cada uno con su respectiva esposa, y a los oficiales de la Universidad Brigham Young, Idaho. Además, nos complace reconocer en el estrado a nuestro director de área del CEI y de seminarios e institutos de religión. Les recordamos que el domingo 8 de septiembre de 2013, el elder Russell Nelson, del Quórum de los Doce Apóstoles, será el orador principal en el devocional del CEI. Para empezar, el coro y la congregación cantarán Dios manda a profetas. Himno número 11. Agradecemos la ayuda de Sarah Anderson, quien conducirá la música, y de Corey Whittier, que brindará el acompañamiento. Después del himno, la hermana Tashina Dale Woods ofrecerá la primera oración.

0: Our dear Heavenly Father,
1: nuestro querido Padre Celestial, te damos las gracias por este día que nos hemos reunido, que podemos estar todos juntos como miembros de la Iglesia. Te damos las gracias por Elder Walker y por su presencia aquí. Y también te damos las gracias por su preparación. Y por favor, bendícelo. Mientras que nos habla esta noche, que pueda darnos el mensaje que ha preparado, ayúdanos a escucharle con el corazón abierto, con la mente abierta, y que podamos escuchar con el Espíritu. Padre, te damos las gracias por los templos que tenemos aquí en esta tierra, por las bendiciones que recibimos de ellos, y por favor bendícenos para poder ir más a menudo y poder recibir las bendiciones que allí se nos dan. Te damos las gracias especialmente por todos los misioneros. Bendícelos, está con ellos, y dales el Espíritu que necesitan. Te damos las gracias por nuestro profeta. Ayúdalo y bendícelo en sus esfuerzos. Damos las gracias por todo lo que hemos recibido y por el Salvador y su sacrificio. Y estas cosas las decimos humildemente en el nombre de tu Hijo Jesucristo. Amén.
2: Esta noche nos acompaña el coro combinado de hombres y mujeres de la Universidad Brigham Young, Idaho, que cantará un número especial, El Monte del Señor, bajo la dirección de Edna Ashby y el acompañamiento de Corey Whittier. Después del número musical tendremos el gusto de escuchar a Leder Walker. Al terminar Leder Walker, el coro cantará Te damos, Señor, nuestras gracias, bajo la dirección de Edna Ashby y el acompañamiento de Corey Whittier. La última oración estará a cargo del hermano Aaron Septon. Es mi privilegio presentarles al orador de esta noche. El Elder William Walker fue llamado como Autoridad General de la Iglesia de Jesucristo de los Santos de los Últimos Días en el año 2012. Es miembro del primer quórum de los 70. Los últimos 6 años ha servido como director ejecutivo del Departamento de Templos de la Iglesia. Como director ejecutivo, trabaja de manera muy estrecha con la primera presidencia en la supervisión y administración de los 141 templos de la Iglesia en todo el mundo. Elder Walker nació en 1944, se crió en Raymond, Alberta, Canadá, asistió al Ricks College y se graduó en BYU Provo con una licenciatura en Relaciones Internacionales. Mientras estuvo en BYU, conoció a Vicky Van Wagenen en una reunión social del barrio 39 de BYU. Se casaron 6 meses después en el Templo de Salt Lake. La hermana Walker también se graduó en BYU. Durante su carrera profesional, Elder Walker ha ocupado puestos ejecutivos en grandes compañías en el campo de la seguridad e inversión. Elder Walker tiene un amor especial por Japón, donde sirvió su misión cuando era joven. 24 años después, regresó para presidir la misión Japón-Tokio Sur. Después de su llamamiento como autoridad general, Elder Walker regresó a Japón para servir como presidente del área Asia Norte con oficinas en Tokio. El Elder y la hermana Walker celebran su 45 aniversario el próximo mes. Son padres de 5 niños y tienen 18 nietos y 2 más en camino. Ahora el coro cantará El Monte del Señor.

0: Thank you for your warm welcome.
1: Gracias por esa bienvenida tan calurosa. Te damos, Señor, nuestras gracias. Este es un himno distintivo de la iglesia, pues agradecemos a Dios el tener un profeta que nos guía en estos últimos días. El hecho de que Dios nos haya dado un profeta es esencial en la fe y creencia de cualquier santo de los últimos días. Sabemos que Dios vive y que nos ama, que envió a su Hijo Jesucristo para ser nuestro Salvador y Redentor, y que nos ha dado un profeta. Los primeros miembros de la iglesia sintieron profunda gratitud por haber vivido en la época del profeta José Smith. Los mensajes y los testimonios de la restauración solían ser experiencias para los primeros santos. Durante los años que Brigham Young presidió la iglesia, sucedieron cosas maravillosas. Los santos llegaron al oeste de Norteamérica y se establecieron en las montañas rocosas, donde floreció la iglesia. Quienes vivieron en aquel entonces consideraron una gran bendición haber vivido en la época del profeta Brigham Young. El mismo modelo se repite cada vez que el Señor llama a un hombre grande y noble para dirigir los asuntos de la iglesia. Mis padres y abuelos hablaron con profunda reverencia y cariño del profeta de su época, el presidente Heber J. Grant. La hermana Walker y yo, y muchos de los padres y abuelos de ustedes, amamos el gran ejemplo y las notables enseñanzas del profeta David O. McKay, a quien sucedieron Joseph Fielding Smith, Harold B. Lee, Spencer W. Kimball, Ezra Taft Benson y Howard W. Hunter. Cada uno de ellos fue preparado de manera maravillosa para dirigir la iglesia por un período determinado por el Señor mismo. Cada uno de ellos fue amado y sostenido por los miembros de la iglesia. La mayoría de los presentes recordará con cariño el gran liderazgo del presidente Gordon B. Hinckley. ¡Qué bendición haber vivido durante el tiempo en el que fue él presidente de la iglesia! Hace 5 años, el Señor llamó al presidente Hinckley de regreso a casa y Thomas S. Monson se convirtió en el presidente de la iglesia, el profeta actual del Señor en la tierra. ¡Qué bendición es para ustedes y para mí vivir en este momento maravilloso en el que somos guiados por un gran profeta! Esta es la iglesia del Señor. Él planifica la vida de estos grandes apóstoles, los coloca en posición de guiar su iglesia. Es un hecho que una de las características distintas de la iglesia del Señor sea que tenga apóstoles y profetas en la tierra en la actualidad. El apóstol Pablo describió una iglesia que tenía apóstoles y profetas, siendo la principal piedra del ángulo Jesucristo mismo. Así era y así es. La iglesia del Señor se caracteriza por tener apóstoles y profetas, siendo Jesucristo mismo la piedra angular. Cada presidente de la iglesia ha testificado que Jesucristo está a la cabeza de esta iglesia. No hay coincidencias, errores, ni campañas. En lo que atañe a la sucesión en la presidencia de la iglesia del Señor, Él mismo está al mando y ciertamente se hace su voluntad. Les testifico que es la voluntad del Señor que seamos guiados por el presidente Monson, que es el profeta actual del Señor en la tierra. Sabemos que lo que Jeremías, un profeta del Antiguo Testamento, nos enseñó acerca de los profetas se cumple con el presidente Monson. Las Escrituras dicen, «Antes que te formase en el vientre, te conocí». Y antes que nacieses, te santifiqué, te di por profeta a las naciones. Hoy deseo hablarles de la vida y el ministerio del presidente Thomas S. Monson, el 16º presidente de la Iglesia de Jesucristo de los Santos de los Últimos Días. Durante el último año de su vida, el presidente Hinckley me nombró director ejecutivo del Departamento de Templos, y el presidente Monson me ha honrado al permitirme permanecer en esta asignación. Durante los últimos 6 años he tenido la bendición enorme y maravillosa de ayudar al presidente Thomas S. Monson y a sus consejeros en cuestiones relacionadas con los templos. Sentado a su lado, el presidente Monson me ha dado abundante consejo y orientación sobre los templos en todo el mundo.

0: todo el mundo y los asuntos relacionados en todas las cosas. Me ha invitado a acompañarlo a dedicaciones, paladas iniciales y visitas a posibles terrenos. He tenido la bendición de viajar con él por todo el mundo a lugares tan distantes como Kyiv en Ucrania y Cebú en Filipinas y a otros lugares interesantes como Roma, Italia. En sus viajes por el mundo he tenido la bendición de estar allí para presenciar el gran amor que tiene por las personas, no solo por los miembros de la iglesia, sino a todos. He sido testigo de su amistad y calidez constante, de su bondad y sensibilidad cristianas, en especial hacia los niños, ancianos y enfermos. Al ver al presidente Monson en muchas ocasiones he tenido esta impresión. Así actuaría el Salvador. Así el Salvador trataría a las personas. He visto su entusiasmo inagotable, su empeño y determinación, su alegría de vivir y su profundo deseo de servir al Señor y hacer lo que Él querría que hiciese. Nunca se cansa de hacer la obra del Señor. El Señor dijo en Doctrina y Convenios, sección 52, versículo 14, «Os daré una norma en todas las cosas para que no seáis engañados». Me encanta ese pasaje, pues enseña que el Señor dará una norma o modelo y me mostrará cómo hacer las cosas, actuar, vivir. Pero no se trata de mí, se trata de cada uno de nosotros. El Señor nos muestra el camino, nos da modelos a todos para mostrarnos cómo vivir. Sostengo que una de las normas importantes para nuestra vida es la propia vida del profeta que nos guía y dirige la iglesia del Señor en la actualidad. Como dije antes, de joven, mi norma fue el presidente David O. McKay. Lo amé y lo sostuve, oré por él, estudié sus palabras detenidamente y quise ser como él tanto como me fuese posible. Sospecho que cuando muchos de sus padres eran jóvenes, su norma era el presidente Spencer W. Kimball. Desde luego, nuestro mayor deseo es poder emular nuestra vida según la del Salvador, es decir, seguirlo, vivir sus mandamientos y ser lo más parecido a Él. Jesús enseñó en Tercer Nefi, capítulo 27, versículo 27, dice, «Por lo tanto, ¿qué clase de hombres habéis de ser? En verdad os digo, aún como yo soy». Esa es nuestra meta principal, ser como Él. En una de las paredes de cada oficina que el presidente Monson ha ocupado desde que fue obispo, ha estado colgada una conocida réplica de un cuadro del Salvador pintado por Henry Hoffman. Es un bello retrato. El presidente Monson ha dicho esto al respecto. Me encanta ese cuadro. Lo he tenido desde que fui obispo a los 22 años. Lo he llevado conmigo a todas partes a donde se me ha asignado a trabajar. He procurado modelar mi vida según la del Maestro. Siempre que he tenido que tomar una decisión difícil, he mirado el cuadro y me he preguntado, ¿qué haría él? Entonces procuro hacerlo. Sé que el presidente Monson piensa en la forma de seguir el ejemplo de Jesús. En una ocasión estaba con él en un evento previo a la dedicación de un templo. Como había volado ese día, al final de la tarde pensé que podría estar cansado y querría asegurarme de que descansara antes de los eventos del día siguiente. Mientras cantábamos el último himno, me incliné hacia el presidente Monson y le dije, «Presidente, después de la oración, si salimos por la puerta lateral, puedo llevarlo al hotel para que descanse rápidamente». Con una cara de sorpresa me dijo, «Elder Walker, si Jesús estuviera aquí, ¿cree que él se iría por la puerta lateral apenas terminara la reunión?». No he vuelto a hacerle esa sugerencia. Tal como habría hecho el Salvador, él quería estar con las personas. En absoluto no estaba pensando en sí mismo, sino en las cosas buenas que podría hacer. Siempre he creído que puedo ser una persona mejor si modelo mi vida según las personas honradas que el Señor ha puesto en mi camino. Mis abuelos, mis padres, mis obispos, mi presidente de misión, y claro está, el profeta de Dios, a quien puedo ver y oír y por quien oro cada día. Estoy seguro de que la mayoría de ustedes hacen lo mismo. El procurar ser más como el Señor y su profeta, el presidente Thomas S. Monson, ha sido una maravillosa bendición en mi vida. Deseo compartir con ustedes algunos aspectos de la vida y las enseñanzas del presidente Monson, y espero que al hacerlo logren detectar las características que quieran emular. Todos seremos bendecidos al tratar de modelar nuestra vida según el profeta del Señor y aprender de él. Al igual que Nefi y la mayoría de ustedes, Thomas S. Monson nació de buenos padres en la ciudad del Lago Salado el 21 de agosto de 1927. Se crió en circunstancias humildes, pero nunca trató de retocar sus orígenes. Con ese humor sereno, junto con su absoluta comodidad consigo mismo, el presidente Monson en ocasiones diría que no le preocupaba si provenía del lado rico o el lado pobre de la sociedad, pues él creció entre los dos lados. Siempre me ha impresionado el cariño con lo que él habla de su juventud. Creo que se parecía mucho a Nefi. Lamán y Lemuel tenían un talento para hallar problemas y verlo todo por el lado negativo. Por el contrario, Nefi era positivo, optimista y agradecido. Veía lo bueno en todo lo que rodeaba. Así se crió Tommy Monson, y así ha sido el resto de su vida. Fue un buen estudiante, y puede que más importante, fue un buen muchacho. Demostró su deseo de servir bien al Señor cuando fue llamado como secretario del quórum de diáconos en su barrio. Casi 70 años más tarde, en calidad de presidente de la iglesia, reflexionaba con cierto orgullo en su deseo de levantar las actas de las reuniones de la mejor manera posible. No se le había planteado, ¿por qué soy el secretario y no el presidente del quórum? Tan solo quería hacer bien su trabajo. Había sido llamado a un puesto en la iglesia del Señor y quería dar lo mejor de sí mismo. Quería que las actas estuvieran limpias y ordenadas, así que escribió a máquina las actas de su quórum de diáconos. A los 12 años ya estaba dándonos un maravilloso ejemplo. No me extraña que le resulte asombroso. Así le pareció también a su presidente destaca que, en cuanto supo del excelente trabajo del joven Tommy, le asignó un discurso en una conferencia destaca en calidad de secretario del quórum de los diáconos. ¿Alguna vez han oído que un secretario de quórum de diáconos discurse en una conferencia destaca? ¡Qué gran ejemplo para todos nosotros! Terminó la secundaria y se enlistó en la Marina de los Estados Unidos, donde sirvió a su país y se mantuvo limpio y virtuoso. Regresó del servicio militar y trabajó duro para conseguir una buena formación académica. Fue un buen estudiante, otro gran ejemplo para todos nosotros. El ejemplo de ser un buen estudiante tal vez sea más importante para algunos de ustedes que para otros. Cortejó a una bella jovencita santo de los últimos días llamada Frances Johnson, de quien se enamoró y al poco tiempo le pidió que se casara con él. Contrajeron matrimonio en el templo de Salt Lake el 7 de octubre de 1948 a la edad de 21 años. ¡Qué gran ejemplo para todos nosotros! Tal vez esto sea más importante para algunos de ustedes que para otros. Aunque solo llevaba 18 meses de casado y trataba de salir adelante en un nuevo empleo, aceptó el llamado del Señor de servir como obispo de un gran barrio humilde, el mismo en el que él se había criado. Imagínenselo. Él no dijo, no es el momento adecuado, ni soy demasiado joven. Se limitó a aceptar el llamado, confió en el Señor y se lanzó de lleno a su asignación con toda la energía y el talento que el Señor le había dado. Quería dar lo mejor de sí mismo al servicio del Señor. El joven obispo Monson llegó a amar un versículo que puede bendecir nuestras vidas como bendijo la suya. Confía en Jehová con todo tu corazón, y no te apoyes en tu propia prudencia. Reconócelo en todos tus caminos, y Él enderezará tus veredas. Hasta el día de hoy, el presidente Monson sigue citando ese pasaje a menudo y vive en armonía con lo que ese versículo nos enseña. ¡Qué ejemplo es para todos nosotros! Haríamos bien en recordar ese pasaje y hacer que sea parte importante de nuestra filosofía de vida, tal y como ha hecho el presidente Monson. El barrio del obispo Monson tenía más de 1,000 miembros, incluidas 84 viudas. Tanto en la conferencia general como en otros lugares, hemos tenido la bendición de oírle contar algunas de las dulces experiencias que tuvo al atender a esas hermanas que recibieron bendiciones bajo el cuidado de él. Para mí, cada vez que lo oigo hablar de una de sus experiencias cuando era obispo, me doy cuenta, lo cual me resulta impresionante, que su amor e interés por los miembros de su barrio no cesaron una vez que fue relevado de su llamamiento de obispo. Fue llamado a integrar una presidencia de estaca a los 27 años, pero mucho tiempo después de su llamamiento como presidente de misión y apóstol, siguió amando, nutriendo y cuidando de los miembros ancianos de su barrio. Era evidente que los amaba y cuidaba como parte de una asignación. Su amor e interés por ellos caló en lo más profundo de su corazón y ninguna otra asignación podía arrebatárselo. En ese aspecto, el presidente Monson nos ha mostrado la manera. Es una manera mejor. Es la manera del Señor. Él ama a las personas y se interesa por ellas, tal y como el Señor enseñó que deberíamos ser. ¡Qué ejemplo es para todos nosotros! A los 31 años, se llamó al presidente Monson como presidente de la misión canadiense en Toronto, Ontario. Tal y como hizo cuando fue obispo, se lanzó de lleno a su asignación, dio todo lo que tenía y confió en el Señor de todo corazón. Todos a su alrededor podían ver su amor por el Señor, su esposa e hijos, su amor por los misioneros y los miembros y su amor por Canadá, la tierra a la que había sido llamado a servir. Su influencia como presidente de misión fue profunda e incluso hoy sigue sin poder medirse por completo. Sus misioneros lo amaron y procuraron llevar una vida que enorgullecería a su presidente de misión. Todos podemos aprender de esto. Así como hizo al ser relevado como obispo, prosiguió atesorando en su corazón los sentimientos y el afecto por sus misioneros y los santos que fueron bendecidos de estar bajo su mayordomía. He sido testigo del afecto del presidente Monson por los misioneros que sirvieron bajo su dirección en la misión canadiense. ¡Qué ejemplo! Sé que los misioneros que tuvieron la bendición de tener al presidente Monson como presidente de misión han procurado seguir su modelo de servir rectamente en el reino del Señor que tanto el presidente y la hermana Monson ejemplificaron para ellos. Comparto con ustedes el hecho notable de que de los 141 presidentes de templo que sirven actualmente en todo el mundo, 5 de ellos fueron misioneros jóvenes que sirvieron bajo la dirección del presidente Monson en la misión canadiense. Miles de ustedes que nos acompañan esta noche son exmisioneros. Ruego que cada uno de nosotros siga el ejemplo de esos 5 presidentes de templo y nos esforcemos por ser fieles y recorramos el sendero del servicio recto que ejemplificaron nuestros presidentes de misión. Me emociono ver en la publicación de las noticias de la iglesia una foto del presidente Monson visitando a un hombre en un hospital de Toronto. Ese caballero había servido al lado del presidente Monson 50 años antes y el presidente Monson no lo había olvidado. Ni los muchos años ni las muchas millas le habían arrebatado al presidente Monson los sentimientos de amor y aprecio que se tienen quienes sirven juntos al Señor. Espero que cada uno de nosotros siga su ejemplo y no olvide a quienes bendijeron nuestra vida años atrás. En 1963, con 36 años de edad, Thomas S. Monson fue invitado al despacho del presidente David O. McKay, presidente de la iglesia en aquel entonces. Fue en esa reunión donde el presidente McKay lo llamó a ser apóstol del Señor Jesucristo. El presidente Monson es el único apóstol de los últimos 100 años llamado a los 12 a una edad tan joven. No hay duda de que la mano del Señor dirigió el llamado de aquel joven apóstol, pues el Señor sabía que Thomas S. Monson dirigiría la iglesia en nuestra época. En la Conferencia General de Octubre se cumplió el 50 aniversario de Thomas S. Monson en el oficio de apóstol. ¿No es maravilloso? Desde Joseph Fielding Smith no habíamos tenido un apóstol que haya servido por 50 años en los 12. Durante 22 años el presidente Monson ha servido como consejero de tres presidentes de la iglesia, Ezra Taft Benson, Howard W. Hunter y Gordon B. Hinckley. El 3 de febrero de 2008, Thomas S. Monson fue apartado como presidente de la iglesia. Tiene a su lado dos consejeros nobles y grandes, el presidente Henry B. Eyring y el presidente Dieter F. Uchtdorf. Ellos son los tres sumos sacerdotes presidentes que dirigen la Iglesia del Señor en la tierra. El ministerio del presidente Monson se ha caracterizado por la expresión al rescate. Heidi Swinton escribió una maravillosa biografía del presidente Monson y la tituló muy apropiadamente Al rescate. Dicha biografía se publicó en 2010, en inglés. Si aún no la han leído, les recomiendo que lo hagan. Los bendecirá. El mensaje, por supuesto, es idéntico al que Jesús nos dio en Lucas. Dejen a las 99 y rescaten a la que está perdida. Esta es la esencia del Evangelio de Jesucristo, amar a nuestro prójimo y hacer todo lo posible por bendecir su vida. El presidente Monson siempre ha enseñado estos principios, pero aún más importante, así es como vive él. En su vida abundan incontables ejemplos de sus esfuerzos por visitar, consolar o ayudar a los más necesitados, las viudas, los niños, los enfermos, los afligidos y los que están solos o desconsolados. El apóstol Santiago escribió, «La religión pura y sin mácula delante de Dios el Padre es esta». Visitar a los huérfanos y a las viudas en sus tribulaciones y guardarse sin mancha del mundo. Así es como el presidente Monson ha vivido su vida. La lección que se aplica a nosotros es que no precisamos ser un apóstol para vivir de esa manera. Podemos vivir nuestra religión, podemos visitar a los huérfanos y a las viudas, podemos guardarnos sin mancha del mundo. Podemos contemplar a nuestro profeta para ver cómo hacerlo. Podemos decirnos, esa es la clase de persona que quiero ser. Hace varios años, antes de una conferencia general, el presidente Monson enseñó otra lección maravillosa. Esta vez enseñó a las autoridades generales que se hallaban congregadas, muchos de los cuales habían viajado hasta el lago Salado desde diversas partes del mundo donde servían en presidencias de área. Era una reunión muy importante, pues nos habíamos reunido para recibir instrucción de la primera presidencia de los 12. A medida que se acercaba la hora de empezar la reunión, parecía que todos estábamos presentes, menos el presidente Monson, que aún no llegaba. Minutos antes de dar comienzo, dejamos de conversar entre nosotros y nos sentamos reverentemente para escuchar el preludio musical, esperando que el profeta llegara en cualquier momento. Aguardamos pacientemente hasta que dieron más de las 9 en punto. Alguien salió por una puerta lateral para comprobar si se necesitaba ayuda. Al volver a la sala, se nos dijo, el presidente Monson estará con nosotros en breve. Unos 15 minutos después de haber comenzado la reunión, el presidente Monson entró al centro de conferencias. Todos nos pusimos de pie en señal de respeto. Nos alegró verlo y nos tranquilizó ver que lucía en buen estado de salud. No parecía haber ninguna razón obvia para que llegara tarde. El presidente Monson se fue directamente al púlpito y dijo, «Hermanos, lamento el retraso, pero mi esposa me necesitaba esta mañana». Me quedé impresionado y me llenó de humildad. No podía dejar de pensar en sus palabras. Se trataba de una reunión importantísima. Todos los líderes generales de la iglesia estaban congregados, pero el presidente Monson nos dio el ejemplo a todos. Su esposa lo necesitaba y él tomó el tiempo necesario para cuidar de ella. Fue un gran sermón. No recuerdo nada más de lo que se dijo aquel día. Pero aún recuerdo ese sermón, mi esposa me necesitaba. Aquel sermón se vio reforzado en otra ocasión en la que el presidente Monson dijo, cuando oigo a un hombre decir que ama a su esposa, me entran ganas de decirle, pues demuéstreselo en la forma en que la trata y brindarle servicio. Así es el presidente Monson, siempre procurando ayudar a alguien, siempre demostrando bondad e interés por los demás. No hay que estar mucho tiempo cerca del presidente Monson para percibir su gran amor y su compromiso por su querida esposa, la hermana Frances Monson. Siempre que habla de ella, se le iluminan los ojos y se le dibuja una gran sonrisa en el rostro. Él es un hombre cuyo amor por su esposa es un ejemplo para todos nosotros. El presidente y la hermana Monson han ejemplificado a un hombre y a una mujer unidos por igual en su amor al Señor y en su deseo de servirle en rectitud. Quiero ser más como el Señor, pero también quiero ser más como su profeta. Si se preguntan qué desearía el presidente Monson para cada uno de ustedes, tal vez la siguiente experiencia les ayude a saberlo. El noviembre pasado, el bello templo de Boise, Idaho, estaba listo para ser rededicado después de estar cerrado por 18 meses para embellecerlo y remodelarlo. Tras 30 años de notable uso por parte de los fieles santos de Idaho y regiones alrededor, el templo ameritaba que le hicieran ciertas reparaciones. Como ha sido costumbre, para celebrar la dedicación de un templo, se invitó a los jóvenes del distrito del templo a preparar una gran celebración cultural. Fue una tarde de cantos y bailes para expresar su fe y gratitud por el templo. Me hallaba sentado al lado del presidente Monson durante las bonitas actuaciones de las diversas estacas. Uno de los números de baile lo interpretaba un grupo encantador de jovencitas. El presidente Monson disfrutaba de la actuación y en un momento se inclinó hacia mí y compartió los sentimientos de su corazón. Él dijo, «Tengo la esperanza de que cada una de ellas se case en el templo. Deseo muchísimo que cada una de ellas tenga esa bendición de casarse en el templo». Yo pensé, ¿acaso no es maravilloso? El profeta de Dios está aquí presenciando la música y los bailes de estos jóvenes, y para él existe una clara conexión con el templo que vamos a dedicar la mañana siguiente. Su esperanza era que cada uno de ellos se casara en el templo. Si tal es lo que el profeta desea para nosotros, y lo es entonces, cada uno de nosotros debe desearlo para sí mismo, y esta debe ser una meta importantísima en nuestra vida. Quisiera compartir otra experiencia con ustedes. El presidente Monson, el presidente Iron y el elder Quentin L. Cook del Quórum de los Doce viajaron a Maui, Hawái para la rededicación de ese magnífico templo en noviembre del año 2010. La noche anterior a la dedicación del templo, nos reunimos en el Centro Canon del campus de BYU, Hawái, para asistir a una celebración cultural. El programa fue maravilloso. Los jóvenes del distrito del templo nos relataron la historia de la iglesia en Hawái a través de canciones, danzas y una narración. Hablaron de los primeros misioneros y conversos. Hablaron y relataron la asombrosa historia del profeta Joseph Fielding Smith cuando fue llamado a servir en una misión en Hawái en 1854, cuando tenía solamente 15 años. El joven Joseph Smith regresó de su misión de 3 años, justo antes de cumplir 18 años. Y ustedes creían que el cambio reciente en la edad de los misioneros era algo asombroso, ¿cierto? La celebración cultural prosiguió con los jóvenes, representando el crecimiento de la iglesia entre los pueblos polinesios, y contaron que el presidente Joseph F. Smith regresó a Hawái 50 años después, en calidad de presidente de la iglesia, para dedicar el sitio y dar la palabra inicial para la construcción del Templo de Lai, Hawái. La celebración cultural fue maravillosa y el presidente Monson le encantó en su totalidad. Disfrutó de una actuación en la que se representó un baile famoso en la Segunda Guerra Mundial, Boogie Woogie Beagle Boy, pues le recordó sus días en la Marina. Los demás números se centraron en las variadas danzas de los isleños. También hubo un número de baile de hula. Una de las jovencitas de dicho baile iba en silla de ruedas. Era muy bella y aún cuando no podía mover las piernas, bailó hermosamente. El presidente Monson me dijo que la viera y me comentó la encantadora que era y cómo bailaba. A la conclusión del programa, todos estaban felices por las magníficas actuaciones. Al abandonar el estrado, todos los bailarines habían regresado a la zona de baile, incluidas las bailarinas de hula. El presidente Monson se salió de la ruta de salida que teníamos planeada y se fue directamente a los jóvenes para expresarles su aprecio, y en particular se acercó a la hermosa joven de la silla de ruedas para felicitarla y expresarle su amor. Aún en medio de la celebración y de la gran multitud, el presidente Monson nuevamente demostró el amor puro del Salvador. Se dirigió a una persona en particular, se arrodilló y la besó en la frente. Yo pensé, ¿acaso no es maravilloso? Una vez más, el profeta de Dios nos demuestra cómo tender una mano a quienes nos rodean, cómo ser amables y amorosos, cómo alentar y elevar. Yo pensé, eso mismo haría Jesús. Así es como desea el Salvador que tratemos a los demás. Me encanta la canción de la primaria que dice, yo trato de ser como Cristo. A lo que yo añadiría, y yo trato de ser como su profeta. Me gustaría sugerir 5 maneras en las que podemos seguir el ejemplo del presidente Monson. 1, podemos ser positivos y podemos ser felices. En La Perla de Gran Precio se describe al profeta José Smith con un temperamento jovial. Tal descripción también se aplica al presidente Monson. Él tiene un temperamento jovial. En cierta ocasión, presidente Monson dijo, podemos elegir tener una actitud positiva. No podemos dirigir el viento, pero sí orientar las velas. Es decir, podemos escoger ser felices y positivos independientemente de lo que se interponga en nuestro camino. Un día me hallaba aguardando fuera del salón de reuniones de la primera presidencia. Me habían invitado a participar en una reunión para analizar asuntos de templos. Estaba sentado solo y en silencio, creyendo que los de la primera presidencia ya estaban reunidos y que me invitarían a pasar en unos minutos. Mientras aguardaba, oía a alguien que se acercaba por el vestíbulo silbando. Yo me dije, alguien no conoce los buenos modales. No se puede pasear silbando al lado del despacho del presidente de la iglesia y del salón de reuniones de la primera presidencia. Un instante después, la persona que silbaba dobló la esquina y era el presidente Monson. Estaba alegre y se mostraba positivo. Me saludó efusivamente y me dijo, supongo que empezaremos la reunión en unos minutos. Aún llevando el peso de toda la iglesia sobre sus hombros, él es un ejemplo de felicidad y siempre tiene una actitud positiva. También deberíamos ser así. 2, podemos ser amables y amorosos con los niños, como lo es el presidente Monson. Jesús se refirió a menudo a los niños. Su profeta, el presidente Monson, también suele hablar de ellos. Y he visto en las dedicaciones de los templos cómo ama a los niños y mediante su ejemplo nos enseña cómo debemos tratarlos. En cada dedicación de un templo se centra en los niños. Le encanta incluirlos en la ceremonia de la piedra angular y siempre invita a unos cuantos a poner algo de mezcla en la piedra para que participen en la culminación simbólica del templo. Él hace que sea divertido para los niños, que ellos puedan recordarlo. Siempre lo recibe con una gran sonrisa, los alienta y los felicita. Es algo digno de ver. Sus cálidos recibimientos en ocasiones incluyen el chocar los 5, mover las orejas y alentarlos a servir en misiones y casarse en el templo. Él disfruta de la vida. ¿No deberíamos hacerlo nosotros también? Hace unos años, en su cumpleaños, el presidente Monson tuvo que dedicar el templo Ocker Mountain. Al llegar al templo y acercarse a la puerta de entrada, un grupo de jóvenes, que obviamente sabía que era el cumpleaños de él, empezó a cantarle el cumpleaños feliz. Le encantó. Se detuvo y los miró con una gran sonrisa, llegando incluso a mover los brazos como si estuviera dirigiéndolos. Al final, los jóvenes agregaron el conocido y que cumpla muchos más, lo cual le encantó al presidente Monson, quien añadió, esa es mi parte favorita. Los niños y los jóvenes de la iglesia lo aman, y creo que se debe a que no dudan que Él los ama. Jesús amó a los pequeñitos, y su profeta ama a los pequeñitos. Es un gran ejemplo para cada uno de nosotros. 3, podemos seguir las impresiones del Espíritu como hace el presidente Monson. La devoción del presidente Monson al Señor y su compromiso a seguir las impresiones del Espíritu fueron bellamente dichas por el mismo profeta con estas palabras. La experiencia más dulce que conozco de la vida es la de recibir una impresión y actuar de acuerdo con lo que me indique para luego describir que se trataba de la respuesta a la oración de alguien o la necesidad de alguien. Quiero que el Señor sepa siempre que si necesita a alguien para hacer una diligencia, Tom Monson lo hará por él. Este es un modelo que cada uno de nosotros deberíamos querer imitar. 4. Podemos amar el templo como lo ama el presidente Monson. El presidente Monson será conocido como uno de los más grandes edificadores de templos de la historia de la Iglesia. Desde que se le llamó a ser presidente de la Iglesia en febrero del año 2008, ha seguido adelante con la obra de edificar templos. Algunos de los templos que ha anunciado se cuentan entre los más históricos. Esta mañana tengo el placer de anunciar 5 templos nuevos para los cuales se han adquirido los terrenos y que en los próximos meses y años se construirán en los siguientes lugares: Calgary, Alberta, Canadá; Córdoba, Argentina; Kansas City; Filadelfia, Pensilvania; y Roma, Italia.
1: He loved that moment.
0: A él encantó ese momento. En los 5 años que ha sido el profeta, el presidente Monson ha anunciado los planes para construir 33 templos nuevos. En la pasada conferencia de abril anunció los planes de 2 templos nuevos, Cedar City, Utah, y Río de Janeiro, Brasil. Con la dedicación del templo de Tegucigalpa, Honduras, en marzo, la iglesia ya tiene 141 templos con otros, 29 en construcción o en proceso de planificación. Esta es una gran época para la construcción de templos y la adoración en el templo en la Iglesia del Señor. He oído al presidente Monson decirle a los niños que aún no tenían edad para entrar en el templo que fueran y tocaran los muros del templo y que luego dejaran que el templo les tocase a ellos. El presidente Monson ha dicho: «Ruego que cada uno de nosotros lleve una vida digna, con manos limpias y corazones puros, para que el templo toque nuestras vidas y nuestras familias». Entonces añadió esta maravillosa promesa: al amar y tocar el templo y asistir a él, nuestras vidas reflejarán nuestra fe. Al ir a estas santas casas de Dios, al recordar los convenios que allí hacemos, podremos soportar toda prueba y vencer cada tentación. Sigamos la norma que el profeta nos ha dado de amar el templo. 5. Podemos ser amables, considerados y amar a los demás como lo hace el presidente Monson. El presidente Monson es un ejemplo maravilloso de amar a los demás. Todo su ministerio ha estado repleto de visitas a hogares, imposiciones de manos para dar bendiciones, hacer llamadas telefónicas inesperadas para brindar consuelo y aliento, enviar cartas de felicitaciones y aprecio, visitas a hospitales y asilos, y encontrar el tiempo para ir a funerales y velorios, a pesar de tener una agenda repleta. Anteriormente mencioné las 84 viudas del barrio del que el presidente Monson había sido obispo. En las décadas posteriores a su servicio como obispo, en una increíble manifestación de dedicación, combinada con los resultados de muchas de sus oraciones, el presidente Monson ha podido asistir al funeral de cada una de ellas. Solamente piensen en ello. Tal y como haría el Salvador, Thomas Monson ha ido haciendo el bien, bendiciendo y amando a las personas como si esto fuera la fuerza motivadora de su vida. Todos podríamos aprender de esto al procurar seguir sus pasos. El año pasado presencié un ejemplo notable de la bondad del presidente Monson. Al aproximarse el final de la construcción del bello templo de Brigham City, me reuní con la primera presidencia para analizar los planes de la dedicación. Como Brigham City está apenas a 1 hora al norte de Salt Lake City, al presidente Monson le habría resultado muy fácil viajar para ello. Sin embargo, dijo: Brigham City es el hogar del presidente Boy K. Packer, este gran apóstol que ha estado a mi lado tantos años en los 12. Deseo que él tenga el honor y la bendición de dedicar el templo de su ciudad natal. Me haré a un lado y asignaré al presidente Packer la dedicación del templo de Brigham City. Quiero que sea un día especial para él. Fue un día maravilloso para el presidente Packer y su esposa, que también se crió en Brigham City. Me conmovió la generosidad y el gesto del presidente Monson hacia su compañero apóstol. Todos podemos ser así. Podemos compartir y ser amables, y no pensar tanto en nosotros mismos, sino pensar más en quienes nos rodean. Me encanta la canción infantil Sigue al Profeta. Tiene 9 estrofas maravillosas, pero solo dispongo de tiempo para leerles las últimas. Pocos ya distinguen entre el bien y el mal. Si oyes las noticias, cuenta te has de dar. Mas si por la senda recta hemos de andar, a nuestros profetas hemos de escuchar. Sigue al profeta, deja el error. Lo que él dice, manda el Señor. El presidente Monson conoce la senda. La senda correcta es la del Señor. La senda verdadera es creer en Cristo. El presidente Monson nos ha enseñado la manera de vivir gracias a sus maravillosos e inspirados mensajes en la conferencia general. Nos ha enseñado a ser discípulos de Jesucristo mediante su magnífico ejemplo. En verdad, el Señor nos ha dado una norma o un modelo en todas las cosas, y uno de los modelos que deberíamos procurar emular es el de nuestro profeta. Testifico que hay un Dios en los cielos que nos conoce y nos ama. Él nos ha dado un profeta para guiarnos, enseñarnos y dirigirnos en estos últimos días. Testifico que Jesucristo es el Hijo de Dios y el Salvador de este mundo. Creo que el Señor espera que amemos al profeta, que lo sostengamos y que sigamos su ejemplo. Realmente te damos, Señor, nuestras gracias porque tenemos un profeta. Te damos gracias por este profeta. Cuento entre mis bendiciones el haber vivido en la época en la que Thomas S. Monson es el profeta del Señor. Al seguir al profeta y tratar de ser como él, lograremos de forma inevitable ser discípulos más fieles del Señor Jesucristo. Ha sido un honor dirigirme a ustedes esta noche, y ruego que el Señor bendiga a cada uno de ustedes abundantemente. Testifico que esta es la obra del Señor, en el nombre de Jesucristo. Amén.

0: Our Father in heaven.
1: Nuestro Padre Celestial, estamos agradecidos por enviar al Elder Walker hoy este día y estamos agradecidos por sus palabras. Estamos agradecidos por la oportunidad de escuchar y estamos agradecidos por nuestro profeta Thomas S. Monson. Estamos agradecidos por su maravilloso ejemplo para nosotros y por el quórum de los 12 y de la primera presidencia. Te pedimos, Padre, que nos bendigas para que podamos aplicar estas palabras que el Elder Walker nos ha enseñado y que podamos vivir nuestras vidas de tal manera que podamos algún día regresar a vivir contigo. Padre, por favor, bendícenos para que podamos tener tu Espíritu con nosotros. Bendice a nuestros amigos y seres queridos en todo el mundo para que ellos sean protegidos. Ayúdanos a ser siempre pendientes de los demás alrededor de nosotros y que podamos ayudarles a elevarlos y que podamos ser un buen ejemplo para ellos. Y oramos por estas cosas, Padre, en él. Y lo hacemos humildemente en el nombre de Jesucristo. Amén.

0: A finales del siglo XIX y principios del siglo XX, cuando los miembros de la Iglesia de Jesucristo de los Santos de los Últimos Días viajaban hacia el este o desde el este de los Estados Unidos, a menudo se detenían en Kirtland, Ohio, para ver qué edificios y otros lugares quedaban de la década de 1830. Pero a finales del siglo XX, decenas de miles de santos de los últimos días viajaban a Kirtland cada año. De hecho, la ciudad se había convertido en un destino para aquellos que procuraban recorrer los campos de la historia de la Iglesia. Para entonces, la Iglesia había restaurado o reconstruido varios edificios históricos en Kirtland, ofreciendo a los visitantes un sitio histórico consolidado, un lugar para que meditasen en la manera en que Dios se comunicó con Joseph Smith en la década de 1830 por medio de revelaciones, un lugar para considerar el modo en que Dios se comunica con los hombres y las mujeres en la actualidad. ¿Cómo trabajaron juntos historiadores y líderes de la Iglesia para hacer de Kirtland un sitio histórico, un destino para los curiosos en cuanto al significado espiritual del lugar? ¿Qué obstáculos afrontaron y cómo los superaron? Y quizás lo más importante, ¿cómo ayuda el trabajo continuo para restaurar y preservar los sitios históricos de Kirtland a que los visitantes sientan y abracen el legado espiritual de la ciudad? Contestaremos todas esas preguntas en este, el último episodio de Kirtland, Ciudad de Revelación, un podcast sobre los documentos de Joseph Smith. Soy Spencer McBride, el presentador. Episodio 8. El legado de Kirtland. Al considerar el regreso de los miembros de la Iglesia de Jesucristo de los Santos de los Últimos Días a Kirtland y los sitios circundantes, hablé con Jenny Lund, quien en el momento de nuestra entrevista era directora de la División de Sitios Históricos del Departamento de Historia de la Iglesia.
1: Los santos de los últimos días comenzaron a viajar a Kirtland muy temprano, de hecho, antes de que los santos llegaran al Valle del Lago Salado. En particular, los misioneros que salían a menudo hacían una parada en Ohio, sobre todo para ver el templo de Kirtland. Recordemos que hubo santos de los últimos días que se quedaron en ese lugar, así que no todos los miembros de la iglesia se fueron en 1838. Varios grupos que se habían apartado de la iglesia también estaban en Kirtland y algunas de esas personas hacían recorridos por el templo a los visitantes. Creo que una clave para entender lo importante que era el templo en la memoria de los santos de los últimos días son los significativos viajes que se hicieron para recabar datos y recuperar la historia de los santos de los últimos días. Uno de esos viajes fue el de dos apóstoles, Orson Pratt y Joseph F. Smith, en 1878. Otro, el de Andrew Jensen, que trabajaba en la oficina del historiador de la Iglesia, y algunos santos más en la década de 1880, y luego el de 1905, que incluía a toda la primera presidencia y varios apóstoles. Todos esos viajes fueron a Kirtland.
0: Kirtland ocupa un lugar prominente en los primeros años de la historia de la Iglesia de Jesucristo de los Santos de los Últimos Días. No puedo evitar preguntarme qué pasaba por la mente de los primeros miembros y líderes de la Iglesia que visitaron ese lugar contemplando la eventual compra de algunas de las propiedades históricas de la ciudad y sus alrededores. Jenny me contó que la Iglesia compró la casa de John y Elsa Johnson en Hiram, Ohio, en 1956, pero que la historia de la compra y la restauración de propiedades en Kirtland es un poco más complicada.
1: Si tuviéramos que decir en qué año compró la iglesia la primera propiedad en Kirtland, la respuesta sería 1976, pero en realidad la historia comienza mucho antes. Había una persona llamada Wilford Wood, un santo de los últimos días que era peletero, se dedicaba a hacer abrigos de piel. Su profesión lo llevaba por todo el país muchas veces al año y también era aficionado a la historia de la iglesia. Así que, mientras viajaba, buscaba oportunidades de comprar primeros ejemplares de libros o manuscritos de los santos de los últimos días y luego se interesó por los lugares históricos. En 1934 estaba en Kirtland y reconoció la importancia de un edificio que en ese momento era una taberna, pero que anteriormente había sido la tienda de Newell K. Whitney y decidió comprarlo y lo compró para él en 1934. En aquel tiempo a menudo trabajaba con líderes de la iglesia, así que fue a la iglesia y les preguntó si estarían interesados en comprarlo. Y la iglesia dijo que no. No fue sino hasta 1976 que la iglesia compró esa propiedad.
0: La compra de propiedades históricas en Kirtland marcó un paso clave en su conservación y restauración. Pero crear un sitio histórico para que miles de personas lo visitaran cada año era una gran tarea. Resulta que el impulso para crear un sitio histórico como este no vino de las oficinas generales de la iglesia en Salt Lake City, sino de una iniciativa local.
1: La idea de un Kirtland histórico no provino de los líderes de la iglesia, sino de los miembros del área de Kirtland. Y las personas que amaban la historia de la iglesia y que trataban de descubrir la historia de la iglesia en la zona de Kirtland abogaron por ello ante los líderes de la iglesia, de modo que cuando los líderes de la iglesia iban a una conferencia por ahí, recibían un recorrido y un pequeño empujón que sugería, no sería una mala idea, ¿verdad? Fueron esos campeones locales y un presidente de misión local que estaba ahí y se mostraba realmente interesado quienes plantearon repetidamente el tema a los líderes de la iglesia. Así que en 1976 decidieron que la iglesia probablemente debía hacer algo en Kirtland y decidieron comprar la tienda de Whitney. Pero pasaron otros 4 años antes de que iniciaran un proyecto para estudiar el edificio y trataran de decidir exactamente lo que iban a hacer con él.
0: Benjamin Pickles, director de la División de Sitios Históricos del Departamento de Historia de la Iglesia, me describió parte del proceso que siguió con la tienda de Whitney en Kirtland.
2: Comenzaron un proyecto de varios años para investigar e inspeccionar esa tienda desde el punto de vista arquitectónico, arqueológico e histórico, revisando todos los documentos. Las obras para restaurarlo comenzaron en 1983, y luego, aproximadamente un año y medio más tarde, en junio, fue dedicado por el presidente Ezra Benson, quien era presidente del Quórum de los 12 Apóstoles en ese momento. Creo que ese fue el comienzo de la restauración del Kirtland histórico como lo conocemos hoy en día.
0: ¿Cuál fue la experiencia de los visitantes que fueron a Kirtland en esa época para conocer la historia de la iglesia allí?
2: La tienda de Whitney permaneció sola como sitio histórico por varios años, como un sitio histórico restaurado. Incluso antes de que se terminara y se construyese, la iglesia compró la casa de la familia Whitney, que está justo enfrente de la tienda. Creo que eso también sucedió en 1983. Estaba allí y se utilizaba como una especie de entrada de bienvenida, una zona de espera por donde la gente entraba para visitar la tienda de Whitney. Así fue durante las décadas de los 80 y los 90, y en algún momento comenzó a haber conversaciones en cuanto a la posibilidad de hacer algo más en el área de Ohio.
0: Sin embargo, la ampliación del sitio histórico de Kirtland presentaba algunos obstáculos. Jenny Lund lo explica así.
1: Cada proyecto de desarrollo de sitios históricos tiene sus desafíos, y Kirtland no es una excepción. Uno de los principales desafíos en Kirtland era que las carreteras que pasaban por ahí eran las principales arterias que llevaban a la gente a Cleveland. Kirtland y sus alrededores son barrios residenciales de Cleveland, barrios periféricos, y todo el mundo iba todos los días a trabajar a la ciudad. Eso significaba que miles de autos pasaban a diario por una pequeña parada de 4 vías justo en el centro de lo que queríamos que fuera nuestro sitio histórico. El gran problema era que necesitábamos mover la carretera, porque no se puede tener miles de autos pasando por el centro de un sitio histórico. Era demasiado peligroso para los visitantes, por lo que hubo que negociar mucho. Nos asociamos con un grupo privado sin fines de lucro que recaudó el dinero necesario para que el estado de Ohio trasladase esa carretera y tardamos años en conseguirlo.
0: El traslado de esa carretera principal en Ohio fue similar al que se llevó a cabo en Manchester, Nueva York, cuando se restauró la granja de la familia Smith colindante con la arboleda sagrada. Una carretera muy transitada cruzaba directamente el sitio y hubo que desviarla por la seguridad de los visitantes. Benjamin Pickles me dijo que los proyectos de restauración también tuvieron que ocuparse de la presencia de otro tipo de infraestructura moderna.
2: Otro obstáculo en relación con la restauración del histórico Kirtland está relacionado con la carretera. Pero en esa concurrida carretera que trasladaron, también había líneas eléctricas de alta tensión. Cuando se dedicó el sitio, esas líneas eléctricas seguían ahí, y los líderes de la iglesia pidieron a los encargados del proyecto que las enterraran, porque son una intrusión en el entorno histórico, en la atmósfera histórica, y en realidad obstruían las vistas del sitio histórico. Eran una especie de intrusión moderna en un entorno que de otro modo sería histórico. Así que se pusieron a disposición fondos adicionales y, en colaboración con la ciudad y con las compañías eléctricas, se enterraron esas líneas de manera que ahora, cuando vas allí, ya no ves líneas eléctricas en medio del sitio histórico. Hay muchas por todo el lugar, pero en el centro se han soterrado. Fue un obstáculo que también pudieron superar.
0: Desde la década de 1980, la iglesia ha restaurado varias propiedades históricas en Kirtland y sus alrededores. Cada verano, decenas de miles de visitantes van a Kirtland para recorrer esos campos de historia. Visitan lugares tales como la granja de Morley, la casa de John y Elsa Johnson, la fábrica de potasa, el aserradero o la casa y la tienda de la familia Whitney, solo por nombrar algunos. Pero para muchos visitantes, el templo de Kirtland es el centro de su visita al Kirtland histórico. Como hablamos en el episodio anterior, el templo ahora es propiedad y está administrado por la Comunidad de Cristo. Le pregunté a Jenny Lund en cuanto a la manera en que los recorridos por los diferentes sitios históricos ayudan a destacar el lugar central del templo en la historia de la ciudad.
1: Kirtland es un lugar maravilloso y estamos muy agradecidos.
0: Kirtland histórico. Como hablamos en el episodio anterior, el templo ahora es propiedad y está administrado por la Comunidad de Cristo. Le pregunté a Jenny Lund en cuanto a la manera en que los

0: con ellos para ayudar a contar la historia de Kirlan en su amplio contexto. Ciertamente hay partes de la historia del templo que contamos en nuestros sitios históricos y tenemos ciertos lugares donde eso funciona muy bien. Por ejemplo, la fábrica de potasa, que para quienes no estén familiarizados, era una fábrica que tomaba cenizas y las convertía en productos químicos, potasa y carbonato de potasio, que luego se vendían para usos en diferentes procesos de fabricación. Ese negocio era lo que hoy llamaríamos una gallina de los huevos de oro, un negocio muy lucrativo cuyos fondos ayudaron a apoyar iniciativas como la construcción del templo. Otro sitio que tenemos es el aserradero, en el cual se encontraron indicios arqueológicos que coinciden con las obras de carpintería del templo. En el aserradero se cortaba tanto la madera estructural como algunos acabados de carpintería, parteluces para las ventanas y las hermosas molduras que se encuentran en el edificio. Se encontraron ahí mismo en la excavación arqueológica del aserradero.
1: Le pregunté a Jenny qué cree ella que buscan la mayoría de los miembros de la iglesia cuando visitan Kirtland.
0: Creo que una de las cosas interesantes de Kirtland es que casi la mitad de las revelaciones de doctrina y convenios se recibieron en Kirtland o en sus alrededores. En mi opinión, eso realmente motiva a los santos de los últimos días que van a ese lugar porque pueden imaginarse mejor cómo fue el entorno y la experiencia en la que el profeta José y otros líderes de la iglesia recibieron esas revelaciones. Creo que tenemos la esperanza de que las escrituras cobren vida y tengan un mayor impacto en las vidas de los santos de los últimos días que visitan el lugar. Para mí, siempre siento que es cuestión de esperar que las personas encuentren una conexión con el pasado, que sientan algo mientras están ahí y que salgan siendo personas un poco diferentes, que comprendan el mundo, su fe y el amor de Dios de una manera diferente.

0: Pero la obra de restauración del Tirden histórico no ha terminado. Los historiadores continúan localizando edificios históricos o lugares donde, una vez, hubo edificios significativos. En algunos casos, las casas donde vivieron santos de los últimos días en la década de 1830 han sido habitadas por otras personas desde entonces. Debido a las remodelaciones y ampliaciones a lo largo de las décadas, es posible que esas casas no parezcan históricas a primera vista. Pero debajo de todas esas adiciones se encuentran las estructuras originales de las propiedades históricas. Es el caso de la casa de José y Emma Smith en Kirtland, que se abrirá al público en el otoño de 2023.
1: Tenemos la bendición de haber inaugurado recientemente la casa de José y Emma Smith en Kirtland. Los Smith construyeron esa casa probablemente a finales de 1833 y vivieron ahí hasta 1838. Durante esos años, esa casa en realidad fue la sede de la iglesia, ya que era la casa del profeta.
0: Y como tal, fue el escenario de muchos acontecimientos trascendentales. Fue el lugar donde José Smith recibió muchas revelaciones significativas, pero también llegó a ser una casa preciada para los futuros dueños y ocupantes. Benjamin Pickles lo explica así.
2: Cuando José y su familia salieron de Kirtland a principios de 1838 para ir a Missouri, la casa estuvo envuelta en un proceso judicial, disputas tocantes a la propiedad, y finalmente la iglesia la volvió a comprar. Luego pasó por varias manos en rápida sucesión, hasta que en 1854, un hombre llamado Howell Rockefeller compró la casa y vivió allí unos 15 años. Así que él fue la siguiente persona que más tiempo vivió en esa casa. En 1872, la vendió a un hombre llamado Milton McFarland, quien vivió allí 32 años hasta que murió, y luego su viuda vivió ahí 14 años más hasta que murió en 1921. Gran parte del aspecto que tenía la casa antes

0: antes de que la iglesia la restaurara en 2022, fue obra de Milton McFarland y de su familia, quienes la transformaron de manera significativa.
1: Le pregunté a Ben en qué consistió el proceso de restauración y lo que descubrieron en cuanto al modo en que había cambiado la casa a lo largo de los años.
0: La casa original tenía una altura de un piso y medio. Milton la levantó a dos pisos completos. La casa original tenía un cuarto muy pequeño adosado a la parte de atrás, una especie de habitación trasera. Milton McFarland la derribó y construyó lo que creemos que era un granero mucho más grande, y lo unió a la parte trasera de la propiedad, así que amplió considerablemente el tamaño de la casa. Todo eso se ha eliminado como parte de la restauración, y lo que los visitantes pueden ver en la actualidad es una restauración realmente precisa del aspecto que habría tenido la casa cuando José y Emma vivían allí. La Iglesia Reorganizada de Jesucristo de los Santos de los Últimos Días compró la casa en 1979 y la usó como residencia para algunos de sus empleados que trabajaban en el Templo de Kirtland y demás, hasta el año 2012, cuando se la vendieron a la Iglesia de Jesucristo de los Santos de los Últimos Días. Y cuando la compramos, pasamos 10 años estudiándola exhaustivamente a nivel arquitectónico, arqueológico e histórico. Finalmente comenzamos la restauración y ahora estamos entusiasmados por compartirla con las personas que la visiten. Creemos que será una de las propiedades históricas más significativas de la iglesia en Kirtland, sino la que más, no solo porque está en la colina cerca del templo. El cementerio histórico es lo único que separa la casa de José y Emma Smith del templo, sino también debido a las cosas realmente asombrosas que ocurrieron en esa casa, o que ocurrieron en la restauración mientras José el profeta vivía en esa casa.
1: ¿Cuáles fueron algunos de los principales desafíos que sus colegas y usted afrontaron en el proceso de restauración?
0: Siempre que la iglesia emprende la restauración de una estructura original, incluso la reconstrucción de una estructura que ya no existe, pero especialmente en este caso, donde tenemos una estructura original que ha sido considerablemente modificada a lo largo de los años, un gran desafío es básicamente ese: tratar de averiguar qué es original de la casa y qué se añadió después. Como ya he dicho, llevamos muchos años de investigación tratando de responder precisamente esa pregunta. Contratamos a historiadores de la arquitectura que fueran a la casa y retirasen gran parte de los paneles de yeso y de los revoques modernos. Y comenzaron a ver la estructura original de la casa, los elementos originales. Y en este caso, por ejemplo, en el segundo piso de la casa, al retirar las superficies de las paredes, se puede ver que los postes originales terminaban a la mitad de la pared. Y luego, pegados a los lados, hay extensiones de esos postes de cuando se elevó el segundo piso a un piso entero. Esa es una pista obvia de que la casa original solo tenía un piso y medio. Hicimos una extensa investigación documental a través de documentos, diarios, periódicos y fotografías. Afortunadamente, tenemos una fotografía antigua de alrededor de la década de 1880, en la que aparece la casa antes de que el segundo piso fuera totalmente ampliado. Así que estos historiadores de la arquitectura revisan y prácticamente hacen una investigación arqueológica sobre el terreno. Investigan todas las pistas del edificio en sí, desde el tipo de clavos hasta el tipo de molduras que se utilizaron, y saben datar todas esas cosas, de modo que pueden determinar lo que es original y lo que se agrega más tarde. Además, trajimos equipos de arqueólogos que investigasen cuál era la ubicación original de la casa. Y en este caso, levantamos las tablas del suelo de la ampliación trasera que se construyó posteriormente a fin de que los arqueólogos pudieran acceder al terreno. Y empezaron a excavar y encontraron evidencias de cuál era la habitación trasera original de la casa. Así es como sabemos cuál era el tamaño original de esa habitación y sabemos cómo reconstruirla.
1: La apertura de la recién restaurada casa de José y Emma Smith en Kirtland es un acontecimiento emocionante para un sitio histórico ya consolidado. Al final de mi conversación con Benjamin Pickles, reflexionó sobre la importancia del trabajo que sus colegas y él realizan en la restauración de sitios históricos y en su apertura para que el público los visite.
0: A menudo nos hacemos la pregunta hipotética de qué haría la iglesia con esos lugares si nadie acudiera nunca más a ellos, si la gente dejara de venir por cualquier razón. No creemos que eso suceda, pero si sucediera, ¿qué haría la iglesia con esos lugares? No sé la respuesta, porque no soy un líder de gran responsabilidad de la iglesia, pero me gustaría pensar que seguirían manteniendo y preservando estos lugares por lo que representan. Son testigos tangibles del Evangelio restaurado de Jesucristo, y gran parte de lo que sucedió en estos lugares todavía impacta e influye, y es fundamental para nuestra identidad como pueblo del convenio de Dios, como santos de los últimos días. De modo que estos lugares son fundamentales para nuestras creencias y nuestra identidad. Y por eso queremos que sean lo más exactos y verídicos posible, y preservarlos lo mejor que podamos para que, aunque solo sea por eso, testifiquemos a Dios mismo que recordamos lo que Él ha hecho por nosotros en estos últimos días al restaurar su Evangelio y reino sobre la tierra.
1: Al entrevistar a historiadores para este podcast, les pedí que reflexionaran sobre el legado de Kirtland en la historia de la Iglesia. Matt Grow, director general del Departamento de Historia de la Iglesia, expresó algunas ideas sobre cómo los años en que la Iglesia tuvo su sede en Kirtland influyeron en la trayectoria de lo que sucedió a continuación a medida que la Iglesia crecía y se extendía por todo el mundo.
2: Es evidente que hoy en día hay un profundo legado espiritual de Kirtland para los santos de los últimos días. Muchas de las revelaciones de José Smith se recibieron en Kirtland. Gran parte de nuestra estructura organizativa vino de Kirtland. Allí fue donde se organizaron los 12 apóstoles. Allí fue donde se organizó el Sumo Consejo. Allí fue donde José comenzó a otorgar autoridad a otras personas, donde se convirtió menos en la iglesia de un profeta con algunos otros y más en una iglesia gobernada por consejos como el Consejo de los 12 Apóstoles, los sumos consejos que ayudarían a organizar las estacas. De modo que la estructura organizativa se perfeccionó a medida que la iglesia crecía rápidamente en esa época de Kirtland. Además tenemos el profundo legado espiritual del Templo de Kirtland. Es en Kirtland donde la iglesia se convierte en una iglesia de templos. Por supuesto que las ordenanzas exactas van a esperar a Nauvoo, pero esa idea de que el templo es la casa del Señor, donde el Señor mismo puede venir y dar instrucciones adicionales, y otros mensajeros pueden venir y dar llaves adicionales, poder y autoridad espiritual, esa idea de que la iglesia es una iglesia de templos en realidad proviene de Kirtland.
1: Para profundizar aún más en el legado histórico y espiritual de Kirtland en el presente, hablé con el Elder Kyle S. McKay. El Elder McKay es 70 Autoridad General de la Iglesia de Jesucristo de los Santos de los Últimos Días y sirve como historiador y registrador de la Iglesia. Empezamos hablando del lugar que ocupa Kirtland en el estudio de la historia de la Iglesia por parte de los miembros. ¿Por qué es tan importante que los miembros de la Iglesia de todo el mundo estudien la historia de la Iglesia, incluso lo que sucedió en Kirtland?
3: De la historia aprendemos que no aprendemos de la historia. A menudo repetimos los errores que cometieron nuestros antepasados, y creo que esta es una manera de asegurarnos de no repetir sus errores. Por otro lado, es de vital importancia que repitamos lo bueno que hicieron. Estamos constantemente en una tesitura en la que debemos recordar. Probamos ya bien su bondad, reza uno de nuestros himnos, y eso es parte de recordar cómo lo hemos probado, y el saber que en el pasado lo ha hecho nos ayuda a saber que en el futuro lo hará.
1: Le pregunté al Elder McKay si en su estudio de la historia de la Iglesia ha encontrado algo sorprendente acerca de la época en la que José Smith vivió en Kirtland.
3: Una de las revelaciones asombrosas que salió a la luz en esa época fue la que se llamó la visión, la sección 76 de Doctrina y Convenios. Pero al mirar hacia atrás, Quizás la visión más grandiosa es una visión que no está registrada, y es la que ocurre a principios de junio de 1833. Medio año antes, el profeta había recibido el mandamiento de construir un templo. Creo que en diciembre de 1832. Y en junio de 1833, Sidney Rigdon, Frederick G. Williams y él tienen esa visión en la que ven el templo, pero no solo el exterior. El templo pasa por encima de ellos y ven el interior. Es maravilloso, es asombroso, roza lo sorprendente, pero no te puede sorprender nada de lo que hace Dios. Sin embargo, es asombroso.
1: Al mirar más allá de los acontecimientos y las revelaciones particulares, el Elder McKay también consideró la historia de Kirtland en su conjunto.
3: Otra cosa asombrosa de Kirtland es la creación de la propia ciudad de Kirtland. Es una manifestación de la palabra del Señor en las que dice: «Iré delante de vuestra faz». En Moisés, capítulo 1, versículo 39, dice: «Esta es mi obra». Y luego, en otra parte de la Escritura, dice: «Puedo ejecutar mi propia obra». Kirtland es una prueba de ello. Su mano está por todas partes. De hecho, rara vez se encuentra la mano del hombre. Principalmente, es Dios quien está haciendo la obra. Al pensar en cómo surgió Kirtland, en cómo Sidney Rigdon fue preparado, y cómo preparó a un pueblo, y especialmente en cómo preparó a Parley P. Pratt, es el hombre que regresó a su amigo en Kirtland, y todas esas personas, incluso la familia, provienen de esos preparativos que se estaban llevando a cabo sin que José lo supiera. Luego envía 4 misioneros a Missouri, y en el camino surgen los comienzos de Kirtland. Nuestros misioneros pasan todo el tiempo por eso. Les sucede todo el tiempo. Al buscar a otra persona, encuentran a la persona que el Señor quiere que conozcan, enseñen y bauticen. Eso también es algo maravilloso de Kirtland.
1: Nuestra conversación giró en torno al legado espiritual de Kirtland y las lecciones espirituales claves que él espera que los santos de los últimos días aprendan de esta historia.
3: La revelación es algo que resuena y es una gran lección de la historia de Kirtland. Y eso es otra cosa que se nos ha enseñado recientemente con un poco más de énfasis: la necesidad de revelación en esta iglesia y revelación en nuestra vida. Wilford Woodruff declaró: esta iglesia no sobreviviría 24 horas sin revelación. Y Kirtland es un ejemplo de cómo esta iglesia creció con revelación significativa casi a diario. Otra lección que aprendemos de Kirtland es que Dios permite que su pueblo, incluso sus líderes, cometan errores. Una de las grandes revelaciones que se recibió en Kirtland, y de hecho se prometió que se daría en Kirtland, fue la ley. Doctrina y Convenios, sección 42. En esa ley el Señor dio una revelación, o una de las cosas que dijo puede ser yuxtapuesta a otras revelaciones que Él ha dado. Recordarán que en la sección 60, en la 62, y en otros lugares él dijo en cuanto a las decisiones que los hermanos debían tomar: «Haced como os parezca bien, a mí me es igual, solamente sed fieles». Eres mi hijo, te he dado la capacidad de razonar y de tomar decisiones, así que haz como te parezca bien, y mientras seas fiel, yo te apoyaré. En la sección 42, la ley, versículo 16, él dijo: «Y al elevar vuestras voces por medio del Consolador, hablaréis y profetizaréis conforme a lo que me parezca bien». El Señor hace una distinción entre los asuntos en los que debemos proceder como nos parezca bien y los asuntos en los que Él dice: «Vamos a hacer esto a mi manera». Y aprendimos eso en Kirtland. Así que una de las cosas que parece ser en retrospectiva, el Señor dijo: «Bien, funden su sociedad de seguridad financiera de Kirtland. Hagan como les parezca bien». Y lo hicieron, y fracasó. Y eso no destruyó la iglesia. pero causó cierta conmoción. En lo que respecta a predicar el Evangelio y congregar a los santos, vamos a hacer eso, como me parezca bien a mí. Aprendimos esa distinción allí, en Kirtland.
1: Al concluir nuestra conversación, le pregunté al Elder McKay cuál creía que era el legado del Kirtland, Ohio, de la década de 1830 a la iglesia en la actualidad.
3: Kirtland fue un lugar de abundante revelación, pero creo que es importante que nuestros miembros recuerden que la abundante revelación continúa. La revelación en el contexto y con el propósito de la restauración fluyó en Kirtland, pero para las personas no se detuvo allí y continúa en la actualidad. De ahí la revelación y las palabras del Señor en la sección 42 cuando dijo: «Si pides, recibirás revelación tras revelación, conocimiento sobre conocimiento». Y esa promesa Él la cumple si se lo pedimos. Ahora bien, el Señor también estableció un modelo, y José lo siguió desde que tenía 14 años, y lo sacó del libro de Santiago. No solo pidas, pide con fe, no dudando nada. Y si leen todos los relatos de la primera visión, José entró en la arboleda y pidió con fe recibir perdón y guía. Ese modelo se repite y está implícito, pero a veces se expresa en la mayoría de las revelaciones de doctrina y convenios.

0: ¿Cuál es el legado histórico de Kirtland, Ohio? Hay muchas maneras de responder a esta pregunta, pero estoy convencido de que los relatos de revelación son fundamentales para cualquier respuesta. En la década de 1830, miles de hombres y mujeres acudieron al incipiente asentamiento estadounidense para escuchar la palabra de Dios por medio de un profeta. Y para muchos de los hombres y las mujeres que decidieron edificar su vida en Kirtland, las revelaciones proféticas subsiguientes revelaron doctrinas del cristianismo que antes se desconocían o se malinterpretaban. Esas revelaciones proporcionaron respuestas a preguntas espirituales y temporales. Además, establecieron la doctrina y la organización de la Iglesia de Jesucristo de los Santos de los Últimos Días. Pero cuando hablamos de Kirtland como un lugar de revelación, estamos hablando de algo más que un profeta viviente que dicta la intención y la voluntad de Dios tal como le eran reveladas a él. Como parte de su función profética y como presidente de la Iglesia, Joseph Smith tomó seriamente su responsabilidad de enseñar a los hombres y a las mujeres a escuchar la voz de Dios en su propia vida, a recibir revelación para sus propias mayordomías. Creo que el templo de Kirtland es la base de todos esos esfuerzos. Fue un medio para que los miembros de la Iglesia recibieran una investidura de poder, un lugar para que experimentaran manifestaciones espirituales, una manera para que reconocieran y fortalecieran su conexión con el cielo. Así pues, el legado de Kirtland es un legado de revelación. Es un legado de hombres y mujeres que buscan el poder de la divinidad en su vida. Esto ha sido Kirtland, Ciudad de Revelación, un podcast sobre los documentos de Joseph Smith. Gracias por escuchar.
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2: Para los padres, las familias y la luz del mundo. Estimados padres, la familia es una parte esencial del plan de felicidad del Padre Celestial para sus hijos. Los artículos de este ejemplar pueden ayudarlos a mejorar la comunicación en las familias y a sortear los desafíos de las relaciones familiares. También, pueden utilizar este ejemplar como ayuda para enseñar a sus hijos algunas lecciones importantes del Nuevo Testamento. Conversaciones sobre el Evangelio. Jesucristo es nuestra luz verdadera. Expliquen a su familia algunas enseñanzas del artículo del presidente Ballard en la página 4 sobre la función de Jesucristo como la luz del mundo. Como familia, hagan una lista de varias fuentes de luz en su casa y analicen las diferentes cosas para las que nos sirven la luz. ¿De qué manera nos ayuda Jesucristo al ser Él la mayor fuente de luz espiritual? Comunicación abierta en las familias. Es importante estar preparado espiritualmente para los desafíos de la vida. En la página 12, lean algunos consejos de un psicoterapeuta de salud mental sobre cómo entablar conversaciones importantes y edificantes con sus hijos. ¿Cuáles de esas ideas y sugerencias podrían poner en práctica con su familia? Preparar nuestro corazón para la palabra. Lean el artículo del hermano Camargo en la página 38 sobre la parábola del sembrador. Analicen con su familia lo que simbolizan los diferentes tipos de tierra en la parábola. Los niños pequeños podrían dibujar objetos de la parábola y hablar sobre ellos, y los niños mayores podrían leer la parábola en Marcos capítulo 4, versículos 3 al 20, decir lo que piensan y hacer preguntas. Diversión en familia con Ven, sígueme. Hacer cosas difíciles con la ayuda de Dios. Al igual que María y su prima Elizabeth en el Nuevo Testamento, en ocasiones se nos pide que hagamos cosas difíciles y quizás nos preguntemos si podemos hacerlas. 1. Coloque un recipiente vacío, como un balde o una caja en un extremo del salón. 2. Entregue a cada miembro de la familia una pluma. 3. Comenzando por el extremo opuesto al lugar donde se encuentra el recipiente en la habitación, pida a cada miembro de la familia que trate de introducir su pluma en el recipiente soplando para mantenerla en el aire mientras cruza la habitación. 4. Para que resulte más difícil, deje solo 30 segundos para hacerlo y utilicen una pajita o sorbete para soplar aire sobre las plumas. Continúe reduciendo el tiempo asignado hasta que sea imposible llevar a cabo la actividad. Análisis. Teniendo en cuenta que es posible que algunos desafíos no se resuelvan en esta vida, cuente una experiencia que haya fortalecido su testimonio de que lo que es imposible para los hombres es posible para Dios. ¿Qué pequeños pasos pueden dar cada día para realizar tareas en su vida que parezcan imposibles de realizar? Enviado por Lisa Thomas. De la revista Para la Fortaleza de la Juventud. Recibe la luz de Cristo y compártela. El presidente M. Russell Ballard enseña a los jóvenes cómo pueden recibir más la luz de Jesucristo en su vida y cómo pueden compartirla con los demás. Ayuda para las víctimas del abuso o maltrato. Consulten el material de consulta y apoyo que están disponibles para ayudar a brindar esperanza y sanación a quienes hayan sido víctimas del abuso o maltrato. Lidiar con las preguntas y las dudas. El hermano Jan E. Newman ofrece a los jóvenes algunos consejos útiles para cuando se sientan rodeados de tinieblas debido a las preguntas difíciles y dudas que puedan tener. Todo es posible para Dios. Fíjense en cómo Dios efectúa milagros por nosotros tanto en la antigüedad como hoy en día. De la revista El Amigo. Jesucristo es nuestra luz. Lean el mensaje del presidente Dallin H. Oaks acerca de cómo Jesús es la luz del mundo. Luego, realicen una actividad de concordancia de las Escrituras. Cuadro de lectura de las Escrituras. Utilicen este cuadro para estudiar las Escrituras con sus hijos durante todo el año. Seguir a Jesús en Inglaterra. Cada mes de este año, conozcan a un nuevo amigo de otro país y descubran cómo siguen a Jesús en el lugar donde viven.
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4: Hace poco miraba algunos álbumes de fotos familiares. Acudieron a mi mente preciados recuerdos mientras pasaba imagen tras imagen de seres queridos, reunidos en excursiones, cumpleaños, reuniones y aniversarios. Desde que se tomaron esas fotografías, algunos de esos seres queridos han partido de esta vida. Y pensé en las palabras del Señor. Viviréis juntos en amor, al grado de que lloraréis por los que mueran. Echo de menos a cada uno de los que ya se han ido de nuestro círculo familiar. Aunque difícil y dolorosa, la muerte es una parte esencial de nuestra experiencia terrenal. Iniciamos nuestra jornada aquí, dejando nuestra existencia preterrenal, y venimos a esta tierra. El poeta Wordsworth ilustró esa jornada en su inspirada Oda a la Inmortalidad. Él escribió, «Un sueño y un olvido solo es el nacimiento, el alma nuestra, la estrella de la vida, en otra esfera ha sido constituida y procede de un lejano firmamento. No viene el alma en completo olvido, ni de todas las cosas despojada, pues al salir de Dios, que fue nuestra morada, con destellos celestiales se ha vestido». La vida sigue su curso. La juventud es la continuación de la infancia, y la madurez llega de manera casi imperceptible. Al escudriñar y meditar en el propósito y en los problemas de la vida, tarde o temprano, todos afrontamos las preguntas de la duración de nuestra existencia y de nuestra vida sempiterna. Esos interrogantes se vuelven más apremiantes cuando un ser querido se va de esta vida, o cuando hacemos frente al tener que dejar a quienes amamos. En esos momentos, reflexionamos en la pregunta universal que mejor expresó Job en la antigüedad, cuando siglos atrás preguntó, si el hombre muriere, ¿volverá a vivir? Hoy, como siempre, la voz del escéptico desafía la palabra de Dios, y cada uno debe escoger a quien oír. Clarence Darrow, famoso abogado y agnóstico, declaró, ninguna vida es de gran valor y cada muerte es tan solo una pequeña pérdida. Schopenhauer, el filósofo y pesimista alemán, escribió, desear la inmortalidad es desear la perpetuación eterna de un gran error. A sus palabras se suman las de las nuevas generaciones, cuyos hombres insensatos crucifican nuevamente a Cristo, ya que modifican sus milagros, dudan de su divinidad y rechazan su resurrección. Robert Blatchford, en su libro Dios y mi prójimo, atacó con vigor las creencias cristianas que gozan de aceptación, tales como Cristo, la oración y la inmortalidad, y aseguró con osadía, afirmo haber demostrado de un modo tan pleno y decisivo todo lo que me propuse, que ningún cristiano, no obstante su grandeza y su capacidad, puede rebatir ni redarguir mis argumentos. Este hombre se rodeó de un muro de escepticismo hasta que ocurrió algo sorprendente. Ese muro se desmoronó de pronto, dejándolo desprotegido e indefenso. Lentamente empezó a volver a la fe que había despreciado y ridiculizado. ¿Qué fue lo que produjo ese profundo cambio en su actitud? La muerte de su esposa. Con corazón quebrantado, entró en el cuarto donde reposaban los restos mortales de su esposa y volvió a contemplar aquel rostro que tanto había amado. Salió y le dijo a un amigo, es ella, y al mismo tiempo no lo es. Todo está cambiado. Había algo que ahora no está. No es la misma. ¿Qué puede faltar si no es el alma? Más tarde escribió, la muerte no es lo que algunos imaginan, es solo como irse a otra habitación. Allí hallaremos a los preciados hombres y mujeres y a los dulces pequeños que hemos amado y perdido. Frente al escepticismo del mundo de hoy en cuanto a la divinidad de Cristo, buscamos un punto de referencia, una fuente fidedigna, incluso el testimonio de un testigo ocular. Esteban, en los tiempos bíblicos, condenado a la muerte cruel de un mártir, alzó la vista al cielo y clamó, «Veo los cielos abiertos y al Hijo del Hombre que está a la diestra de Dios». ¿A quién no convence el conmovedor testimonio de Pablo a los corintios? Él declaró que Cristo murió por nuestros pecados, conforme a las Escrituras, y que fue sepultado, y que resucitó al tercer día, conforme a las Escrituras, y apareció a Cefas, y después a los doce, y agregó, al último de todos, me apareció a mí. En nuestra dispensación, ese mismo testimonio lo expresó con fuerza el profeta Joseph Smith, cuando él y Sidney Rigdon testificaron, y ahora, después de los muchos testimonios que se han dado de él, este es el testimonio, el último de todos, que nosotros damos de él, que vive. Ese es el conocimiento que sostiene, esa es la verdad que consuela, esa es la seguridad que saca de las tinieblas a la luz a aquellos que se encuentran doblegados por el dolor. En la Nochebuena de 1997, conocí a una familia excepcional. Cada uno de sus miembros tenía un testimonio inquebrantable de la veracidad y de la realidad de la resurrección. La familia consistía de la madre, el padre y cuatro hijos. Cada uno de los hijos, tres niños y una niña, había nacido con un raro tipo de distrofia muscular, por lo que todos tenían una discapacidad. A Mark, que tenía 16 años, se le había practicado una intervención quirúrgica en la columna vertebral, con el fin de que pudiera moverse con mayor libertad. Los otros dos varones, Christopher de 13 y Jason de 10, pronto iban a viajar a California para someterse a una operación similar. La única hija, Shanna, tenía entonces 5 años y era una niña preciosa. Todos los niños eran inteligentes y de mucha fe, y era evidente que sus padres, Bill y Jerry, estaban orgullosos de cada uno de ellos. Conversamos por unos momentos y el espíritu especial de esa familia invadió toda mi oficina y mi corazón. El padre y yo bendijimos a los hijos que iban a ser operados. Y luego, ambos padres preguntaron si la pequeña Shanna podría cantar una canción. Su padre mencionó que ella tenía capacidad pulmonar limitada y que tal vez le resultara difícil hacerlo, pero que iba a intentarlo. Con el acompañamiento de un cassette grabado con voz clara y hermosa, y sin desentonar ni una nota, la pequeña cantó sobre un futuro brillante. En aquel hermoso día con el que soñé, hay un mundo que me gustaría ver. Es un lugar bonito donde sale el sol y en el cielo brilla para mí. Si en esta preciosa mañana de invierno mi deseo se hiciera realidad, aquel hermoso día con el que soñé sería este que se halla ante mi faz. Al terminar de cantar, todos estábamos visiblemente emocionados. La espiritualidad de aquella visita marcó el tono de la Navidad de aquel año. Seguí en contacto con la familia, y cuando el hijo mayor Mark cumplió 19 años, se hicieron los preparativos para que sirviera en una misión especial en las oficinas generales de la iglesia. Con el tiempo, los dos hermanos también tuvieron la oportunidad de servir en esa clase de misión. Hace casi un año, Christopher, que ya tenía 22, sucumbió a la enfermedad que afligía a cada uno de sus hermanos. Y el pasado septiembre, me comunicaron que la pequeña Shanna, que entonces tenía 14, también había fallecido. Durante el funeral, se le rindieron hermosos tributos, apoyándose en el púlpito para poder sostenerse. Mark y Jason, hermanos de Shanna, compartieron emotivas experiencias familiares. La madre de ella cantó en dúo un hermoso número musical, y el padre y el abuelo ofrecieron sermones conmovedores. Aunque tenían el corazón destrozado, cada uno compartió un poderoso y profundo testimonio de la realidad de la resurrección y de la seguridad de que Shanna aún vive, al igual que su hermano Christopher, y que ambos esperan una gloriosa reunión con su amada familia. Cuando llegó el momento de que yo dirigiera unas palabras, relaté la visita que la familia me había hecho en mi despacho hacía unos 9 años y hablé de la encantadora canción que Shanna interpretó en aquella ocasión. Concluí con este pensamiento: a causa de que nuestro Salvador falleció en el Calvario, la muerte no tiene poder sobre ninguno de nosotros. Shanna vive, está sana y se encuentra bien. Para ella, aquel día hermoso sobre el cual cantó en esa Nochebuena especial de 1997, el día con el que ella soñaba, se halla ahora ante su faz. Mis hermanos y hermanas, reímos, lloramos, trabajamos, jugamos, amamos y vivimos, y luego morimos. La muerte es nuestro legado universal y todos debemos cruzar su umbral. La muerte reclama al anciano, al cansado y al agotado. Visita al joven en el albor de su esperanza y en la gloria de su futuro. Ni siquiera los niños pequeños quedan fuera de su alcance. El apóstol Pablo lo expresó así: está establecido para los hombres que mueran una sola vez. Y permaneceríamos muertos de no ser por un hombre y su misión, sí, Jesús de Nazaret. Habiendo nacido en un establo y dormido en un pesebre, su nacimiento cumplió las inspiradas palabras de muchos profetas. Él recibió instrucción de lo alto y nos brindó la vida, la luz y el camino. Multitudes le siguieron. Los niños lo adoraron. El arrogante lo rechazó. Habló en parábolas y enseñó por el ejemplo. Vivió una vida perfecta. Aunque el Rey de Reyes y el Señor de Señores había venido, de algunos recibió la bienvenida que se da a un enemigo o a un traidor. Tras esto vino la burla a la que algunos llamaron juicio. Gritos de «¡Crucifícale! ¡Crucifícale!» plagaron el aire. Y entonces comenzó el ascenso al Calvario. Se le ridiculizó e injurió. Fue objeto de burla y escarnio. Fue clavado a una cruz entre gritos de «El Cristo, Rey de Israel, descienda ahora de la cruz para que veamos y creamos». A otros salvó. A sí mismo no se puede salvar. Su respuesta fue: «Padre, perdónalos, porque no saben lo que hacen. En tus manos encomiendo mi espíritu». Y al decir ello, falleció. Manos amorosas depositaron su cuerpo en un sepulcro abierto en la roca. El primer día de la semana, muy temprano por la mañana, María Magdalena y María, la madre de Jacobo, junto con otras personas, se acercaron al sepulcro y, para su asombro, el cuerpo de su Señor no estaba allí. Lucas registró que había ante ellas dos varones con vestiduras resplandecientes que les dijeron: «¿Por qué buscáis entre los muertos al que vive? No está aquí, sino que ha resucitado». La semana que viene, el mundo cristiano celebrará el acontecimiento más importante de la historia, la sencilla declaración: «No está aquí, sino que ha resucitado». Fue la primera confirmación de la resurrección literal de nuestro Señor y Salvador Jesucristo. La tumba vacía, en aquella primera mañana de Pascua, brindó consoladora certeza y una respuesta afirmativa a la pregunta de Job: «Si el hombre muriere, ¿volverá a vivir?». Todos los que hayamos perdido a seres queridos, convertiríamos la pregunta de Job en una respuesta: «Si el hombre muriere, volverá a vivir». Lo sabemos, porque contamos con la luz de la verdad revelada. «Yo soy la resurrección y la vida», dijo el Maestro. «El que cree en mí, aunque esté muerto, vivirá. Y todo aquel que vive y cree en mí no morirá eternamente». A pesar de las lágrimas y las pruebas, de los temores y los pesares, del desconsuelo y de la soledad que produce el perder a un ser querido, tenemos la certeza de que la vida es sempiterna. Nuestro Señor y Salvador es el testigo viviente de que esto es así. Con todo mi corazón y el fervor de mi alma, levanto mi voz en testimonio, como testigo especial, y declaro que Dios vive, que Jesús es su Hijo, el unigénito del Padre en la carne. Él es nuestro Redentor y nuestro Mediador ante el Padre. Fue Él quien murió en la cruz para expiar nuestros pecados. Él fue las primicias de la resurrección, y gracias a su muerte, todos volveremos a vivir. ¡Cuán dulce es el gozo que dan estas palabras! Yo sé que vive mi Señor. Ruego que todo el mundo lo sepa y viva de acuerdo con ese conocimiento. es mi humilde súplica en el nombre de Jesucristo, el Señor y Salvador. Amén.
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5: Hace algunos meses iba con dos valientes misioneras mayores en un automóvil. Ellas querían encontrar el apartamento de una hermana que era miembro del barrio en el este de los Estados Unidos. Mientras estaba sentada en el asiento trasero, muy preocupada, el sistema de posicionamiento global del auto mostraba giro incorrecto, vuelta incorrecta. Sin desanimarse, las misioneras seguían mirando el mapa mientras sugerían las calles del laberinto de la ciudad que debían tomar hasta que por fin encontramos la casa de la hermana a la que le habían prometido enseñarle a leer y a escribir. Con sus acciones y sus actitudes, esas dos extraordinarias hermanas personificaron algo que va más allá del reflejo de sus años terrenales. Demostraron una verdadera madurez espiritual. Helaman, el gran profeta del Libro de Mormón, llamó a sus hijos Nefi y Lehi con el mismo nombre de sus antepasados y empezaron a crecer en el Señor. Todos debemos hacer lo mismo, jóvenes o ancianos. Lo de crecer en el Señor es un concepto convincente. A diferencia del crecimiento físico, no maduraremos espiritualmente sino hasta que elegimos, como lo expresa el apóstol Pablo, dejé lo que era de niño. El orar y estudiar las Escrituras a diario, el observar los mandamientos y los convenios que hacemos al bautizarnos y en el templo, constituyen la base para crecer en el Señor. Aprendemos a andar en sus caminos a medida que hacemos lo que nos acerca al Padre Celestial y enseñamos a nuestros hijos y a otras personas a hacer lo mismo. Dejamos lo infantil al escoger ser más semejantes a Cristo y servir a los demás como Él nos los pide. Cuando se organizó la iglesia en esta dispensación, el Señor explicó que los que serán recibidos en su iglesia por el bautismo serán en parte los que están dispuestos a tomar sobre sí el nombre de Jesucristo, con la determinación de servirle hasta el fin. Eso significa permanecer firmes e inmutables, abundando siempre en buenas obras, todos los días de nuestra vida. Hoy, a medida que la Iglesia progresa en 170 naciones de la Tierra, el dedicado servicio a otras personas, incluso en circunstancias difíciles, se requiere de los que verdaderamente deseen crecer en el Señor. Esa expansión de la iglesia significa que muchos de nosotros tendremos oportunidades de prestar servicio a los nuevos conversos. Fui partícipe de una muestra memorable de tal dedicado servicio hacia los nuevos miembros en el Evangelio al acompañar a esas dedicadas misioneras. Una viuda que tenía alrededor de 80 años y la otra, una madre soltera en sus 60, quienes no se desalentaron al perderse en las calles. También fui testigo de algo similar en ese mismo barrio. Ahí hay gente de todas las edades, procedentes de muchos países y de todo tipo de situación económica y experiencia en la iglesia. Muchos de los que tienen más experiencia en la iglesia son matrimonios de estudiantes graduados con horarios muy ocupados y con familias jóvenes. Vi a una joven madre que servía como capacitadora para maestras visitantes de las nuevas conversas del barrio. Mientras que su marido cuidaba del bebé, ella demostraba con entusiasmo un amoroso cuidado hacia dos hermanas africanas. Ese cuidado no solo comprendía enseñar a esas hermanas a desenvolverse en un nuevo país, sino también a adaptarse a una nueva religión. Con su ejemplo, enseñó a esas hermanas cómo el Señor quiere que nos sirvamos los unos a los otros. Las palabras del apóstol Pablo describen con ternura lo que vi en las acciones de esa capacitadora de maestras visitantes para con esas nuevas hermanas. Antes fuimos tiernos entre vosotros. Tan grande nuestro afecto por vosotros que hubiéramos querido entregaros no solo el Evangelio de Dios, sino también nuestras propias vidas, porque habéis llegado a sernos muy queridos. Con cada visita, esa joven llevó buen ánimo, un gentil deseo de ayudar y el mensaje de las maestras visitantes. Con el tiempo, las hermanas prepararon juntas el mensaje de maestras visitantes que iban a compartir con otras hermanas. Al evaluar las necesidades y prestar ayuda, se han convertido en verdaderas hermanas de la Sociedad de Socorro, dedicadas a elevar, a consolar y a alentarse unas a otras. Al escuchar la frase, corazones entrelazados con unidad y amor, pienso en esas tres felices y amorosas mujeres que por su dedicado servicio hacia el prójimo demuestran lo que significa crecer en el Señor. Además del servicio firme y dedicado, otra forma por la que elegimos crecer en el Señor es mediante nuestra buena voluntad de seguir adelante con fe, incluso cuando no sabemos qué hacer. Pensemos en el relato de Nefi, cuando se le dio el mandamiento de construir un barco. Él lo describió así. Y aconteció que el Señor me habló, diciendo, construirás un barco según la manera que yo te mostraré. Y yo dije, Señor, ¿a dónde debo ir para encontrar el mineral para fundir a fin de que yo haga las herramientas? Nefi no cuestionó la tarea que debía llevar a cabo. Más bien, en esa situación, demostró, como antes lo había hecho, una madurez espiritual. Y así vemos que los mandamientos de Dios se deben cumplir. Y si los hijos de los hombres guardan los mandamientos de Dios, Él los alimenta y los fortifica y provee los medios por los cuales pueden cumplir lo que les ha mandado. En poco tiempo, Nefi buscó soluciones en lugar de fijarse en las piedras que entorpecían su camino, porque él sabía que en ese proceso de crecer en el Señor, Dios podía y le ayudaría a cumplir todos los mandamientos que recibiera. En el mismo barrio de esa ciudad, vi una fe similar en el amoroso cuidado de un obispo que no perdía su tiempo desesperándose por las grandes necesidades que prestaba el creciente número de tantos nuevos conversos. En lugar de ello, siguió adelante e invitó a los miembros con más experiencia de los quórumes del sacerdocio arónico y de Melquisedec a ayudar a capacitar a los nuevos hermanos de África y de América Latina en sus deberes del sacerdocio. Se les enseñó a los miembros nuevos cómo debían llevar las bandejas al repartir la Santa Cena, la manera de arrodillarse y bendecir el pan y el agua en forma reverente. Los de más experiencia, casi siempre los más jóvenes, practicaban con ellos las palabras de las oraciones sacramentales para que tuvieran confianza al pronunciarlas. Entonces, juntos, todos los hermanos hablaban la naturaleza sagrada de esa importante ordenanza del sacerdocio. Todos hemos vivido situaciones en las que hemos tenido que demostrar nuestra determinación de servir a otras personas y de hacer evidente nuestra buena voluntad de seguir adelante con fe. Un día, mi esposo me llamó por teléfono para decirme que nuestro llamamiento misional sí había cambiado y que tendríamos una desafiante asignación en África, y yo respondí, puedo hacerlo, creo que puedo hacerlo. Y demostré por medio de mis palabras ese compromiso de seguir adelante con fe, al confiar una vez más en que el Señor me ayudaría. Manifestaba mi buena disposición de crecer en el Señor. Al igual que al fiel obispo, a esas dedicadas hermanas y a mí, nos es posible declarar en este constante proceso de crecer en el Señor que se nos pedirá hacer todo lo que podamos, y en algunos casos aún más de lo que sepamos hacer. Los desafíos puede que sean formidables y el camino a veces desconocido. Pero a pesar de los inevitables giros incorrectos, los que se esfuerzan por ser en verdad como Cristo, con la firme determinación de servir a otras personas y el deseo de seguir adelante con fe, llegarán a testificar de la gran verdad espiritual que Nefi compartió mientras continuaba con la construcción del barco. Y a menudo oraba al Señor, por lo que el Señor me manifestó grandes cosas. Que se manifiesten grandes cosas. ¡Qué don! ¡Qué bendición! Para los que han elegido crecer en el Señor. Ruego que seamos llenos de amor y que tengamos una firme madurez espiritual. En el nombre de Jesucristo. Amén.
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6: Estamos aquí para apoyarlo. Por Jason Campbell, Utah, Estados Unidos. Siempre recordaré las conversaciones y el amor que me ayudaron en mi difícil viaje de regreso a casa. Acababa de terminar una ronda de tratamiento contra el cáncer en San Diego, California, Estados Unidos, y tenía que conducir hasta mi casa, a más de 900 kilómetros de distancia. Estaba cansado y solo, y oré para pedir ayuda y guía. Ya había hecho más de 50 viajes semanales a San Diego para recibir tratamiento en un centro oncológico de allí, pero ese viaje era más difícil debido a la pandemia del COVID-19. Las restricciones de la pandemia impedían que mi esposa viajara conmigo, y yo no podía volar en un avión porque a mis médicos les preocupaba que pudiera contraer el virus. Si enfermaba, probablemente no sobreviviría. Ir en auto yo solo era la única opción. Mi esposa y mi madre me llamaron porque estaban preocupados. Yo no podía volar en un avión porque a mis médicos les preocupaba que pudiera contraer el virus. Si enfermaba, probablemente no sobreviviría. Ir en auto yo solo.

0: también se preocupó. Me llamó para saber cómo estaba y luego organizó una brigada telefónica. Pidió a varios miembros de nuestro quórum de élderes que se turnasen para llamarme y hablar conmigo durante una hora. Sus llamadas me harían compañía y me mantendrían despierto y alerta. Durante mi viaje de 10 horas, disfruté de la compañía de esos buenos hermanos mientras conversaban conmigo. En cuanto terminaba cada hora de llamada, nos despedíamos. Entonces, mi teléfono volvía a sonar y yo ponía alegremente a la nueva persona que llamaba en el altavoz de mi auto. Al agradecer a cada una de las personas que llamaban, a menudo decían: «Me alegra poder ayudar. Estamos aquí para apoyarlo, hermano». El recordar la bondad de esos buenos hermanos que dedicaron una hora de su noche para guiarme a salvo hasta mi casa aún hace que me salten las lágrimas. En verdad, fue una noche larga, pero siempre recordaré nuestras conversaciones y el amor que esos hermanos me demostraron. Todos estamos en un largo y a veces difícil viaje de regreso a nuestro hogar celestial. Todos necesitamos a buenas personas que nos alienten a lo largo del camino. Estoy agradecido por las muchas personas que han orado por mi familia y por mí, nos han prestado servicio y nos han amado durante mi larga lucha contra el cáncer, especialmente los hermanos de mi quórum de élderes, que nos han ministrado, apoyado y guiado en cada paso del camino.
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2: Cuando era joven, me encantaba practicar deportes y tengo lindos recuerdos de aquellos días, pero no todos son agradables. Un día recuerdo que mi equipo de fútbol americano perdió un partido difícil. Recuerdo que llegué a casa desanimado. Allí estaba mi mamá y escuchó mi triste relato. Ella enseñaba a sus hijos a confiar en sí mismos y el uno en el otro, a no culpar a otros por sus infortunios y a poner su mejor esfuerzo en todo lo que hicieran. Cuando nos caíamos, esperaba que nos levantáramos y que siguiéramos adelante. Así que no me sorprendió en absoluto el consejo que me dio. Lo he recordado toda la vida. Joseph me dijo: «Venga lo que venga, disfrútalo». He reflexionado a menudo en ese consejo. Tal vez lo que quiso decir es que todos tenemos altibajos y ocasiones en que parece que los pájaros no cantan y las campanas no repican. Sin embargo, a pesar del desánimo y la adversidad, Los que son más felices parecen saber cómo aprender de los tiempos difíciles, y como resultado llegan a ser más fuertes, sabios y felices. Quizá haya quienes piensen que las autoridades generales raras veces experimentan dolor, sufrimiento o angustia. Si tan solo fuera verdad. Aunque todo hombre y mujer que está en este estado hoy ha experimentado una gran medida de gozo, cada uno también ha vivido profundamente de la amarga copa de la desilusión, del dolor y de la pérdida. En su sabiduría, el Señor no protege a nadie del dolor ni de la tristeza. En lo personal, el Señor ha abierto las ventanas de los cielos y ha derramado bendiciones sobre mí y mi familia más allá de mi capacidad de expresión. Sin embargo, al igual que todos, he tenido momentos en la vida en que me parecía imposible soportar el dolor de mi corazón. En esos momentos pienso en aquellos días de mi juventud, cuando los pesares más grandes eran perder un partido de fútbol americano. Qué poco sabía yo de lo que me esperaba en años posteriores. Pero cada vez que pasaba por temporadas de tristeza y dolor, recordaba a menudo las palabras de mi madre: «Venga lo que venga, disfrútalo». ¿Cómo podemos disfrutar de los días llenos de pesar? No podemos, por lo menos no en ese momento. No creo que mi madre estuviese

0: sugiriendo que suprimiéramos el desaliento, ni negáramos la realidad del dolor. No creo que sugiriese que extinguiéramos las verdades desagradables bajo una capa de felicidad fingida. Pero sí creo que la forma en que reaccionamos ante la adversidad es un factor importante respecto a cuán felices y exitosos seamos en la vida. Si enfrentamos la adversidad sabiamente, los momentos más difíciles pueden ser los de mayor crecimiento, que a su vez pueden darnos momentos de gran felicidad. Con el correr de los años, he aprendido algunas cosas que me han ayudado en momentos de pruebas y adversidades, y me gustaría compartirlas con ustedes. Lo primero es aprender a reír. ¿Alguna vez han visto a un conductor enojado que, cuando alguien comete un error, reacciona como si esa persona hubiera insultado su honor, su familia, su perro y sus antepasados, remontándose hasta Adán? ¿O han tenido un encuentro con la puerta de un gabinete que se dejó abierta en el momento y lugar precisos, la cual ha sido maldecida, condenada y maltratada por la víctima con la cabeza dolorida? Hay un antídoto para momentos así. Hay que aprender a reír. Recuerdo subir a mis hijos a una camioneta y manejar hasta Los Ángeles. Había por lo menos 9 personas en el vehículo e invariablemente nos perdíamos. En lugar de enojarnos, nos reíamos. Cada vez que dábamos una vuelta equivocada, nos reíamos más fuerte. Perdernos no era raro para nosotros. Una vez, cuando íbamos a Cedar City, en el sur de Utah, dimos una vuelta equivocada y no nos dimos cuenta sino hasta 2 horas después, cuando vimos el cartel que decía «Bienvenidos a Nevada». No nos enojamos, nos reímos. Y como resultado, raras veces había enojo y resentimiento. Nuestra risa creaba recuerdos gratos para nosotros. Recuerdo la vez que nuestra hija iba a salir en una cita a ciegas. Estaba vestida y esperando que llegara el joven cuando sonó el timbre de la puerta. Entró un hombre que parecía ser un poco mayor, pero ella trató de ser cortés. Nos lo presentó a mi esposa y a mí y a sus hermanos. Se puso el abrigo y salió por la puerta. La observamos mientras se subía al auto, pero el coche no avanzó. En un momento, mi hija se bajó y, sonrojada, entró corriendo a la casa. El hombre que ella pensaba que venía por ella en realidad venía a recoger a otra de nuestras hijas que había aceptado cuidar los hijos de él y su esposa. Todos nos reímos bastante de eso. De hecho, no podíamos dejar de reír. Más tarde, cuando se presentó el que sí venía por ella, no pude salir a recibirlo porque todavía me encontraba en la cocina riéndome. Ahora comprendo que nuestra hija podría haberse sentido humillada y avergonzada, pero se rió con nosotros y como resultado, seguimos riéndonos de esa situación hasta ahora. La próxima vez que se sientan tentados a quejarse, más bien intenten reírse, y así alegrarán su vida y harán más agradable la vida de todos los que los rodean. Lo segundo que podemos hacer es buscar lo que es eterno. Cuando pasen adversidad, quizás se sientan solos y nieguen con la cabeza y se pregunten, ¿por qué a mí? Con el tiempo, la flecha de la rueda del pesar nos señala a cada uno de nosotros. En un momento u otro, todos debemos sentir pesar. Nadie está exento. Me encantan las Escrituras porque nos dan ejemplos de hombres y mujeres grandes y nobles, como Abraham, Sara, Enoc, Moisés, José, Emma y Brigham. Cada uno de ellos tuvo adversidad y pesar que probó, fortaleció y refinó su carácter. El aprender a enfrentar los momentos de desilusión, sufrimiento y pesar es parte de nuestra capacitación sobre la marcha. Esas experiencias, aunque por lo general son difíciles de soportar en el momento, son precisamente el tipo de experiencias que expanden nuestra comprensión, edifican nuestro carácter y aumentan nuestra compasión por otros. Debido a que Jesucristo sufrió intensamente, Él comprende nuestro sufrimiento y dolor. Experimentamos situaciones difíciles para que también tengamos mayor compasión y comprensión hacia los demás. Recuerden las palabras sublimes del Salvador al profeta José Smith cuando éste sufría con sus compañeros en la agobiante oscuridad de la cárcel de Liberty. Hijo mío, pasa tu alma. Tu adversidad y tus aflicciones no serán más que por un breve momento. Y entonces, si lo sobrellevas bien, Dios te exaltará. Triunfarás sobre todos tus enemigos. Con esa perspectiva eterna, esas palabras consolaron a José y pueden consolarnos a nosotros. A veces, los momentos que parecen abrumarnos de sufrimiento son los que, al fin y al cabo, nos permiten triunfar. Lo tercero que podemos hacer es comprender el principio de la compensación. El Señor compensa a los fieles por toda pérdida. Lo que les sea quitado a los que amen al Señor les será añadido según la manera de Él. Aunque quizá no llegue en el momento que queramos, los fieles sabrán que toda lágrima derramada hoy será compensada en su momento 100 veces con lágrimas de regocijo y gratitud. Una de las bendiciones del Evangelio es el conocimiento de que cuando la cortina de la muerte indique el final de la vida terrenal, la vida continuará del otro lado del velo. Y allí tendremos oportunidades nuevas. Ni siquiera la muerte puede quitarnos las bendiciones eternas prometidas por nuestro amoroso Padre Celestial. Ya que el Padre Celestial es misericordioso, prevalece el principio de la compensación. Lo he visto en mi propia vida. Mi nieto Joseph tiene autismo. Ha sido muy doloroso para sus padres aceptar las repercusiones de esa aflicción. Sabían que Joseph quizá nunca fuera como otros niños. Entendían lo que eso significaba, no solo para Joseph, sino también para la familia. Pero qué gran gozo ha sido él, el pequeño Joseph, para nosotros. A los niños autistas a veces se les dificulta demostrar emoción, pero cada vez que estoy con él, Joseph me da un gran abrazo. Aunque ha habido desafíos, él ha llenado nuestra vida de gozo. Sus padres lo han motivado a participar en deportes. Cuando primero comenzó a jugar al béisbol, lo pusieron en los jardines, pero creo que no entendía que debía correr tras la pelota. Él se ideó una forma mucho más eficiente de jugar. Cuando bateaban una pelota hacia él, Joseph la miraba pasar, luego se sacaba otra pelota del bolsillo y se la tiraba al lanzador. Cualquier reserva que haya tenido la familia en cuanto a la crianza de Joseph, cualquier sacrificio que haya hecho, se ha compensado 10 veces o más. Por causa de ese espíritu escogido, sus padres han aprendido mucho acerca de los niños discapacitados. Han sido testigos de primera mano de la generosidad y la compasión de familiares, vecinos y amigos. Se han regocijado juntos con el progreso de Joseph y se han maravillado por su bondad. La cuarta cosa que podemos hacer es confiar en nuestro Padre Celestial y en su Hijo Jesucristo, porque de tal manera amó Dios al mundo que ha dado a su Hijo unigénito. El Señor Jesucristo es nuestro compañero, ayudante y defensor. Él quiere que seamos felices y tengamos éxito. Si hacemos nuestra parte, Él hará la suya. Él, que descendió debajo de todas las cosas, nos ayudará, nos consolará y nos sostendrá. Nos fortalecerá en nuestra debilidad y en nuestra angustia. Hará que las cosas débiles sean fuertes. Una de nuestras hijas, después de tener un bebé, se enfermó de gravedad. Oramos por ella, la bendijimos y la apoyamos lo mejor que pudimos. Esperábamos que recibiera la bendición de ser sanada, pero los días se volvieron meses y los meses años. En cierto momento le dije que quizá tuviera que enfrentar esa aflicción el resto de su vida. Una mañana, recuerdo que saqué una tarjetita y la puse en mi máquina de escribir. Estas son algunas de las palabras que le escribí. El secreto sencillo es este: pon tu confianza en el Señor, da lo mejor de tu parte y déjale el resto a Él. Ella sí confió en Dios, pero su aflicción no desapareció. Sufrió muchos años, pero a su debido tiempo el Señor la bendijo y con el tiempo recuperó la salud. Conociendo a mi hija, creo que aunque nunca hubiera hallado alivio, habría seguido confiando en el Padre Celestial y le hubiera dejado el resto a Él. Aunque hace mucho tiempo que mi madre murió y recibió su recompensa eterna, sus palabras siempre me acompañan. Aún recuerdo el consejo que me dio ese día lejano cuando mi equipo de fútbol americano perdió un partido. Venga lo que venga, disfrútalo. Sé por qué debe existir una oposición en todas las cosas. La adversidad, si se maneja correctamente, puede ser una bendición para nosotros. Podemos aprender a disfrutarla. Al procurar tener sentido del humor, al buscar la perspectiva eterna, al comprender el principio de la compensación y al acercarnos a nuestro Padre Celestial, podremos soportar las dificultades y las pruebas. Y podremos decir, como dijo mi madre, venga lo que venga, disfrútalo. De ello testifico, en el nombre de Jesucristo. Amén.
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1: Todo lo que tenemos en la vida tiene un valor. Y a veces, como humanos, tendemos a valorar más las cosas cuando nos cuestan un mayor esfuerzo. Aquí tenemos a nuestro amigo Alan, quien nos cuenta sobre la lección de vida que obtuvo por parte de su abuelo y cómo sus carencias le enseñaron a valorarlo todo.
7: Esta historia va más o menos relacionada con los valores que mis papás me han enseñado y siempre a tener en cuenta que todo lo que tengamos tiene que costarnos y darle valor a todas esas cosas, tanto materiales como espirituales. Esta historia es de mi abuelito. Él viene de una familia pues muy grande con muchos hermanos y él siempre nos enseñó a valorar las cosas porque él viene de una familia muy humilde. Mi abuelito iba a cumplir años, entonces había una tía que había viajado como a otro estado para poder conseguirle unos zapatos a mi abuelito. Y pues él estaba muy emocionado porque pues eran unos zapatos nuevos, ¿no? Para él. Y él nos cuenta que esta tía llegó con los zapatos y él estaba muy emocionado y se los probó y le quedaron chicos. Como eran como dos números o tres números más chicos que su número. Entonces él, de la emoción y de saber de que iba a tener esos zapatos por su cumpleaños, no dijo nada. Solo se los probó y dijo que le quedaban perfectos y empezó a caminar y él estaba muy emocionado. Pero él sabía que no eran su número y que no le quedaban. Y él siempre nos cuenta que él sufrió porque pues, le apretaban mucho y cuando caminaba él sufría, ¿no? Porque no le quedaban, pero aún así él no dijo nada y se los puso así. Si él decía que le quedaban chicos, él sabía que la tía se los iba a llevar y iban a tardar mucho tiempo en que ella fuera otra vez al otro estado a cambiar el número y regresar a darle el número correcto. Como ahora, cuando vas a casa de mi abuelito, él tiene como más de un par de zapatos, tiene varios zapatos y siempre en su cumpleaños tenemos la tradición de que pues mis papás y mis tíos van y le compran un par de zapatos a él, como para recordar esa historia, ¿no? Y valorar eso de que pues muchas veces en la vida hay circunstancias en las que pues vamos a sufrir, ¿no? Hay momentos de sufrimiento, pero después en el futuro viene la recompensa, ¿no? Me recuerda también a un discurso del Elder Holland que dice como cosas buenas vendrán en el futuro y siempre eso se me ha quedado en la mente de que hay veces de que no vamos a poder obtener lo que queramos, pero pues si nos esforzamos y valoramos lo que tenemos ahorita, en el futuro pues vamos a recibir una recompensa mejor.
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1: I am happy to speak.
2: Me alegra poder hablarles hoy y les agradezco sus oraciones. El Señor ha dado a los padres la responsabilidad primordial de la nutrición espiritual de sus hijos. A veces esta responsabilidad recae sobre uno solo de los padres. Mi propia madre era relativamente joven cuando murió mi padre, quedando ella sola y a cargo de la crianza de 4 hijos. Sin embargo, ella afrontó su adversidad con fe y valor, prometiéndonos que si permanecíamos en la senda de la verdad, el final sería mejor que el principio. Al igual que los hijos de las madres valientes del Libro de Mormón, no dudábamos que nuestra madre lo sabía. Hermanos y hermanas, comprendo de manera personal la gran influencia de las madres. Mi buen amigo Don Pearson me contó una experiencia que destaca esa influencia. Una noche, Eric, su hijo de 4 años, le pidió que le leyera un cuento antes de dormir. Eric había escogido su libro favorito. Era un libro de una historia de una familia de puerquitos que vivía en una isla del mar y viajaba de isla a isla en un globo aerostático. Era un libro de ilustraciones, sin texto. Así que el hermano Pearson inventaba las palabras del cuento. El puerquito va en globo, va a aterrizar en una isla, deja caer un cable por el costado del globo. Eric lo interrumpió. «Papá, no es un cable», le dijo. «Es una cuerda». El hermano Pearson miró a Eric y volvió la vista al libro ilustrado. Prosiguió. El puerquito está saliendo del globo y bajándose del árbol. ¡Ay, no! Se le enganchó el abrigo en una rama. Nuevamente Eric lo detuvo. Papá, no es un abrigo, es una chaqueta. A esa altura, el hermano Pearson estaba algo perplejo. Dijo, Eric, en este libro no hay palabras, solo dibujos. ¿Por qué insistes en que es una chaqueta? Eric respondió, porque mamá me lo dijo. Su padre cerró el libro y dijo, Eric, ¿quién crees que tiene la última palabra y la autoridad máxima en esta casa? Esta vez Eric pensó con detenimiento antes de contestar, tú, papá. El hermano Pearson le sonrió complacido. ¡Qué respuesta excepcional! ¿Cómo lo supiste? Le preguntó. Eric respondió rápidamente, mamá me lo dijo. Como dijo el presidente James E. Faust, no existe un bien mayor en la tierra que el que proviene de la maternidad. La influencia de una madre en la vida de sus hijos es incalculable. Fin de la cita. Por designio divino, criar con amor parece ser parte del legado espiritual dado a las mujeres. Lo he visto en mis hijas y ahora lo veo en mis nietas. Incluso antes de que aprendieran a caminar, querían sostener sus muñecas y cuidarlas. En mi profesión de agricultor y ganadero, he observado de cerca el modo en que el afecto natural de una madre se manifiesta aún en la naturaleza. Cada primavera llevamos una manada de vacas y sus becerros a lo largo de la ribera del río Snake de Idaho. Allí pastan aproximadamente un mes. Después de rodearlas, las llevamos por un camino que conduce al corral, donde las cargan en camiones para llevarlas a las pasturas de verano en Montana. Un día de primavera muy caluroso, yo estaba ayudando a rodear la manada y cabalgaba detrás de ella en el polvoriento camino hacia el corral. Mi tarea era reunir a los becerros que se desviaban del camino. La marcha era lenta y me daba tiempo para pensar. Debido a que hacía mucho calor, los becerritos constantemente corrían hacia la sombra de los árboles. Pensé en los jóvenes de la iglesia, que a veces se desvían del sendero estrecho y angosto. También pensé en los que han dejado la iglesia o en quienes quizá consideran que la iglesia se ha alejado de su corazón mientras estaban distraídos. Se me ocurrió que una distracción no tiene por qué ser mala para ser eficaz. A veces basta con que sea sombra. Después de varias horas de reunir becerros descarriados y con la cara llena de sudor, les grité frustrado a los becerros, sigan a sus madres. Ellas saben a dónde van. Ya han hecho este camino. Sus madres sabían, que aunque por ahora el sendero estaba caluroso y polvoriento, el final sería mejor que el principio. Tan pronto como metimos la manada al corral, vimos que tres de las vacas caminaban nerviosas frente al portón. No encontraban a sus becerros y parecían percibir que estos se habían quedado en el camino. Uno de los vaqueros me preguntó qué debíamos hacer y le dije, creo que sé dónde están. A medio kilómetro de aquí hay una pequeña arboleda. Estoy seguro de que los encontraremos allí. Y, como sospechaba, hallamos a los becerros perdidos durmiendo bajo la sombra. Nuestra llegada los sobresaltó y se resistieron a que los rodeáramos. Estaban atemorizados porque no éramos sus madres. Cuanto más nos esforzábamos por dirigirlos hacia el corral, más obstinados se podían, hasta que finalmente les dije a los vaqueros, «Lo siento, muchachos, hay una mejor manera de hacerlo. Volvamos y dejemos que sus madres salgan del corral. Las vacas vendrán y reunirán a sus becerros, y estos las seguirán». Estaban lo correcto. Las vacas supieron con exactitud a dónde ir para hallar a sus becerros, y las condujeron al corral como yo esperaba. Hermanos y hermanas, en un mundo a donde todo se nos concede el albedrío, algunos de nuestros seres queridos podrán descarriarse por una temporada, pero nunca podemos darnos por vencidos. Debemos regresar a buscarlos siempre. Nunca debemos dejar de hacerlo. Nuestro profeta, el presidente Thomas S. Monson, nos ha suplicado que rescatemos a nuestros seres queridos que estén perdidos. Con la ayuda de los líderes del sacerdocio, los padres deben regresar a busca de sus seres perdidos una y otra vez, asegurándoles que siempre habrá un hogar en la familia y en la iglesia que espera su regreso. No sabemos cuándo podrá cambiar un corazón. No sabemos cuándo un alma podrá estar cansada y desgastada por causa del mundo. Cuando eso sucede, parece que nuestros hijos casi siempre se tornan primero a su madre, con emociones como las que se expresan en un poema de Elizabeth Akers. Atrás, vuelve atrás, oh triste tiempo que vuelas, que agobiada estoy de afanes y lágrimas. Cansada de lo vano, lo vulgar y lo vil, madre, oh madre, mi corazón te anhela. Mi corazón, en los días pasados, amor como el maternal jamás ha abrazado. Nadie cual una madre desvanece angustias del espíritu afligido y del mundo hastiado. La dulce calma del sueño mis ojos rendidos subyuga. Arrúllame, oh madre, mi sueño acuna. Quizá respondemos de un modo tan universal al amor de madre, porque este representa el amor de nuestro Salvador. Como dijo el presidente Joseph F. Smith, el amor de una buena madre se aproxima más al amor de Dios que cualquier otra clase de amor. Hasta ahí la cita. Como en todas las cosas, el Salvador dio el ejemplo perfecto mediante el amor que mostró por su madre terrenal. Incluso en los momentos finales de su vida en la tierra, tras la angustia del Getsemaní, del juicio falso, de la corona de espinas y de la pesada cruz a la que lo clavaron brutalmente, en el momento más crucial del universo, Jesús bajó la mirada desde la cruz y vio a María, su madre. Su último acto de amor antes de morir fue asegurarse de que se cuidara de ella al decirle a su discípulo, «He aquí tu madre». Y de allí en adelante, el discípulo la recibió en su casa. Nos dicen las Escrituras que entonces Jesús supo que ya todo se había consumado e inclinó la cabeza y murió. Hoy estoy ante ustedes para testificar que Jesucristo es el verdadero Salvador y Redentor del mundo. Esta, la Iglesia de Jesucristo de los Santos de los Últimos Días, es su Iglesia. Nuestro Padre Celestial desea que todos sus hijos regresen a Él. Sé esto inequívocamente debido a que el Espíritu Santo testificó en mi corazón. No siempre lo supe. Cuando era joven debía confiar en el testimonio de mis padres. Mi madre me aseguró que si permanecía en la senda de la verdad, aun cuando pareciera calurosa y polvorienta, aun cuando hubiera distracciones, el fin sería mejor que el principio. Estaré eternamente agradecido porque mi madre me lo dijo. En el nombre de Jesucristo. Amén.
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3: Jóvenes adultos, ¿buscas a Cristo cada día? Por Orson S. Franco. Mi experiencia en el templo me ayudó a darme cuenta de que debo procurar encontrar a Cristo todos los días. Cuando era pequeño, solía hacerme preguntas como estas. ¿Habla el Espíritu Santo? ¿Cuando vaya al cielo, veré a Dios? Ahora que soy un poco mayor, puedo mirar atrás y ver que el Padre Celestial siempre me guió y me mostró evidencias de que Él existía. Pero no siempre pude reconocer su mano en mi vida. Tuve la bendición de criarme en un hogar con el Evangelio restaurado de Jesucristo, pero viví con un testimonio prestado durante mucho tiempo. Era difícil para mí creer que Dios existía realmente. Un día, cuando tenía unos 15 años, mi obispo anunció un viaje al templo organizado por el barrio. Ya estaba acostumbrado a ir al templo con mi familia, así que no pensé que eso fuera algo muy importante. Nunca sentía mucho de todos modos y no entendía la importancia de los convenios y las ordenanzas que se efectuaban en el templo. Cuando llegó ese día, entré en el templo y me puse un traje blanco. Al pasar por un espejo, alcancé a verme vestido de blanco y con una sonrisa en el rostro. Mientras esperaba al resto de los miembros del barrio, me quedé asombrado. Contemplaba la belleza de la pila bautismal y de las pinturas cuando, de repente, sentí que el Espíritu me tocaba el corazón. Nunca olvidaré las palabras que acudieron a mi mente. Orson, esta es la casa del Señor. Él te ama. Él desea que cambies tu vida y que poco a poco te esfuerces por llegar a ser una persona mejor. Sentí mucho amor en esas palabras. Pero de pronto me invadió la culpa, porque no había tomado el templo en serio hasta ese momento. De modo que ofrecí una oración en el corazón, pidiendo al Padre Celestial que me perdonara. Supe que Él escuchó mi oración porque sentí mucha paz en el corazón. Ese día, mi fe se intensificó y recibí el verdadero testimonio del Evangelio que anhelaba. Además, pude decir con la misma firmeza que aquellos dos discípulos de Juan, hemos hallado al Mesías. Maneras sencillas de conectarnos. Desde esa experiencia me he esforzado por reconocer mejor la influencia del Padre Celestial en mi vida al buscar a Jesucristo a diario. Aunque en ocasiones el mundo puede dificultar escuchar la voz del Salvador, ahora sé que Él en verdad es real. ¿Y qué está conmigo? Muchos de nosotros tenemos días en los que nos sentimos un poco más cerca del cielo de lo normal. También tenemos días difíciles en los que nos cuesta sentir su influencia, por mucho que lo intentemos, o días muy ocupados en los que no encontramos tiempo suficiente para buscarlo. Sin embargo, sé que si tenemos un deseo sincero de buscarlo, veremos su mano en nuestra vida. Cuando te sientas desconectado del Salvador, pregúntate, ¿me estoy esforzando por hallar al Mesías a diario? Al procurar ser como los apóstoles de la antigüedad, dejando nuestras redes y otras responsabilidades e intereses por un momento para volvernos a Él, lo hallaremos. Hay fuentes de poder espiritual que pueden ayudarnos. El profeta Alma nos recordó que, por medio de cosas pequeñas y sencillas, se realizan grandes cosas. Los pequeños actos de fe y las prácticas espirituales que hacemos cada día pueden ayudarnos a aumentar la capacidad de reconocer al Señor en nuestra vida. Algunas de esas herramientas espirituales podrían ser cosas como orar con fe, estudiar las Escrituras con intención y de forma significativa, servir a los demás desinteresadamente, compartir el testimonio con un amigo o amiga, escuchar himnos o música espiritual, asistir a instituto, santificar el día de reposo, ayunar, asistir al templo con regularidad. Muchas cosas pueden ayudarnos a encontrar a Jesucristo, pero la clave es seguir buscándolo. El presidente Russell M. Nelson enseñó, al tratar de ser discípulos de Jesucristo, nuestros esfuerzos por escucharle a Él han de ser cada vez con mayor intención. Se requiere un esfuerzo consciente y constante para llenar nuestra vida diaria con sus palabras, sus enseñanzas y sus verdades. ¿Lo has hallado hoy a Él? Aunque no recibas todas las respuestas que buscas en este momento, sigue adelante. Simplemente busca a Cristo y elige tener fe en Él. Si tratas de hallarlo todos los días por medio de actos pequeños, sé que llegarás a sentir su abrazo desde el cielo. Y sé que esto es verdad porque yo lo he sentido. El Padre Celestial reconoce nuestros esfuerzos. A Él no le importa tanto la magnitud de las cosas que hacemos para edificar nuestro espíritu, como que podamos decir cada día con firmeza y certeza, «Hoy he hallado al Mesías». Es mi oración que conozcamos y amemos a nuestro Salvador a diario, que hagamos lo que Moroni sugirió y busquemos a este Jesús. Ruego que al final de cada día, ustedes y yo hallemos a aquel de quien escribieron Moisés y otros profetas, Jesús de Nazaret. Al buscar a Cristo, veremos la mano de Dios en nuestra vida, y cuanto más busquemos a Cristo a diario, más lo encontraremos y podremos reconocer su voz, dirigiéndonos y guiándonos a todos a lo largo de nuestra vida. El autor vive en Guatemala.
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El programa de hoy se centra en la determinación y la firme fe que nos guían por las a menudo desafiantes tareas de la vida y el trabajo. Cualquiera sea la adversidad, debemos saber que tenemos la capacidad de superarla.

A veces, los problemas más complejos de la vida se pueden solucionar de las formas más inesperadas. Y aun cuando un reto parezca ser infranqueable, un poco de iniciativa e ingenio puede llevar a sorprendentes realizaciones. Esta verdad quedó demostrada durante la Revolución estadounidense, cuando una joven nación luchaba por ganar su independencia contra uno de los grandes poderes militares de la época. Lo que aquellos soldados no tenían en recursos y entrenamiento, lo compensaban con determinación e ingenio. Un gran ejemplo de ello fue puesto de manifiesto cerca de lo que hoy es el campus de la Academia Militar West Point. Durante la Guerra Revolucionaria, un codo en el río Hudson llegó a ser un punto estratégico de defensa. Sabían que si podían proteger el río, podrían protegerse a sí mismos. Entonces, a fin de prevenir el paso de las naves británicas, bloquearon el canal con todo obstáculo imaginable: troncos, barrotes debajo de la superficie y hasta barcos hundidos. Los revolucionarios no contaban con muchos recursos, pero a pocos kilómetros de West Point había uno de los mayores depósitos de hierro del mundo. Se propusieron emplear ese hierro para hacer una enorme cadena que iba de una orilla a la otra para que el río fuera innavegable. Bajo la dirección del general George Washington, en una proeza de fabricación que podría ser vista como extraordinaria aún dentro de las normas actuales, hicieron una cadena de unos 450 metros en apenas 6 semanas. Cada eslabón tenía un grosor de casi 8 centímetros y medía cerca de 1 metro de largo. Los hombres trabajaron día y noche en 7 forjas de fundición y 10 hogueras de soldadura, hasta finalmente extender la gigantesca cadena bajo el agua, la cual bloqueó la navegación por el río Hudson por el resto de la guerra. Esa cadena hoy nos recuerda del ingenio y la determinación de esos primeros patriotas. También es un recordatorio de que cuando debemos defender nuestras propias posiciones, cuando enfrentamos nuestros grandes retos, podemos hallar seguridad y fuerzas en el uso de lo que tengamos y al trabajar con iniciativa e ingenio para solucionar nuestros problemas más difíciles.

Así llegamos al final de otro programa de música y palabras de inspiración en su 87º año de transmisión ininterrumpida. Que la paz les acompañe hoy y siempre.

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1: 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Los padres tienen la responsabilidad primordial de enseñar a sus hijos acerca de Jesucristo y su Evangelio. La Iglesia de Jesucristo de los Santos de los Últimos Días cuenta con organizaciones, programas y otros recursos para ayudar a los padres en sus esfuerzos. Juntos, los padres, los líderes de la Iglesia y los amigos pueden ayudar a todos los niños y adolescentes a venir a Cristo. Primaria. La primaria es la organización de la Iglesia para los niños de 18 meses a 11 años de edad. En la primaria, los niños aprenden acerca de Jesucristo y su Evangelio por medio de lecciones, música y actividades. La primaria puede ayudar a los niños a sentir el amor de Dios por ellos. Conozca más. Si tiene preguntas sobre los recursos de la Iglesia para jóvenes y niños, puede hablar con sus hermanos o hermanas ministrantes, con los líderes de su barrio o rama, o con los misioneros. También puede encontrar muchos recursos en línea en laiglesiadejesucristo.org. Quórums del sacerdocio arónico y clases de las mujeres jóvenes. En enero del año en que los niños cumplen 12 años, pasan de la primaria a los quórums del sacerdocio arónico, los varones, o a las clases de las mujeres jóvenes, las niñas. En sus quórums y clases, los jóvenes continúan fortaleciendo su testimonio y prestando servicio a los demás. Programa Niños y Jóvenes. En su juventud, Jesucristo crecía en sabiduría y en estatura y en gracia para con Dios y los hombres. El programa Niños y Jóvenes ayuda a los miembros jóvenes de la Iglesia a seguir el ejemplo de Cristo. Aprenden y crecen en todos los aspectos de su vida, espiritual, social, física e intelectualmente. Revistas de la Iglesia. La revista de la Iglesia para los niños es la revista Amigos. Para la Fortaleza de la Juventud es la revista para los jóvenes. Estas revistas contienen relatos, enseñanzas y actividades escritas específicamente para niños y adolescentes. De las Escrituras. Los niños sentirán paz al enseñarles acerca de Dios. Véanse Isaías, capítulo 54, versículo 13. Tercer libro de Nefi, capítulo 22, versículo 13. Los padres son responsables de enseñar a sus hijos a entender el Evangelio. Véase Doctrina y Convenios, sección 68, versículo 25. Los padres han recibido el mandato divino de criar a sus hijos en la luz y la verdad. Doctrina y Convenios, sección 93, versículo 40. Guía para la Fortaleza de la Juventud. Para la Fortaleza de la Juventud, una guía para tomar decisiones enseña a los jóvenes acerca de las verdades del Evangelio. Les enseña cómo tomar decisiones que les ayudarán a seguir a Jesucristo. También incluye respuestas a preguntas que los jóvenes podrían tener sobre cómo vivir el Evangelio. Biblioteca del Evangelio. La Biblioteca del Evangelio contiene muchos recursos digitales, entre ellos videos, música, relatos de las Escrituras y actividades. También incluye recursos para ayudar a padres y líderes a enseñar los principios del Evangelio. Estos recursos se encuentran en la Biblioteca del Evangelio, en laiglesiadejesucristo.org y en la aplicación Biblioteca del Evangelio. Conferencias para la Fortaleza de la Juventud. A partir del año en que cumplan 14 años, se invita a los jóvenes a asistir a las conferencias para la Fortaleza de la Juventud. En estas conferencias se incluyen actividades y clases para ayudar a fortalecer la fe en Jesucristo y contribuir a que los jóvenes crezcan espiritual, social, física e intelectualmente. Recursos digitales de estudio para los niños. Relatos de las Escrituras. scripturestories.churchofjesuschrist.org. Vea páginas para colorear, videos e historias de las escrituras escritas para los pequeños lectores. Videos: churchofjesuschrist.org/children/videos. Vea videos para los niños y sobre ellos. 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
3: We live in perilous times.
4: Vivimos en tiempos peligrosos, cuando muchos creen que no le rendiremos cuentas a Dios y que no tenemos una responsabilidad personal o una mayordomía sobre nosotros u otros. Muchos se centran en la autocomplacencia, colocándose primero, y aman los deleites más que a la rectitud. No creen ser guardas de su hermano. Pero en la iglesia creemos que estas mayordomías son una responsabilidad sagrada. Hace poco, un grupo de respetados líderes y rabinos judíos visitaron sitios de la iglesia en el Valle del Lago Salado, incluso la Manzana de Bienestar, el Centro Humanitario, el Centro de Historia Familiar y el Templo Ochre Mountain. Al final de su visita, uno de los rabinos más eminentes de Estados Unidos expresó sus sentimientos acerca de lo que había visto y sentido. Citó conceptos de pensadores judíos establecidos en el Talmud y señaló que hay dos razones muy diferentes por las cuales las personas realizan actos de bondad y generosidad. Algunos visitan a los enfermos, ayudan a los pobres y sirven a su prójimo porque creen que es lo correcto y que otros harán lo mismo por ellos cuando lo necesiten. Explicó que si bien esto es bueno, forma comunidades solidarias y debe considerarse una razón noble, un motivo mejor es servir a nuestro prójimo porque creemos que eso es lo que Dios desea que hagamos. Dijo que, gracias a su visita, consideraba que los santos de los últimos días emprendemos tareas humanitarias de bienestar y la obra de salvación en los templos a fin de hacer lo que creemos que Dios desea que hagamos. Esta sensación de responsabilidad, la cual se encuentra incluida en el primer gran mandamiento de amar a Dios, se ha descrito como la obediencia sin ser obligados. Tratamos de hacer lo correcto porque amamos y queremos complacer a nuestro Padre Celestial, y no porque alguien nos obligue a obedecer. La batalla de los cielos se libró después de que Satanás presentó un plan que obligaría a todos a obedecer sus ideas. Su plan fue rechazado, y el resultado es que tenemos albedrío moral y la libertad de escoger nuestro camino en la vida. Pero también daremos cuentas por ese albedrío. El Señor ha dicho que responderemos por nuestros propios pecados en el día del juicio. Los principios de responsabilidad y mayordomía tienen gran significado en nuestra doctrina. En la iglesia, la mayordomía no se limita a una responsabilidad temporal. El presidente Spencer W. Kimball enseñó: somos mayordomos sobre nuestro cuerpo, mente, familia y propiedad. Un mayordomo fiel es aquel que ejerce justo dominio, cuida de los suyos y cuida del pobre y el necesitado. Aunque hay muchas áreas de mayordomía, he decidido hablar solo de dos. Primero, la mayordomía sobre nosotros mismos y nuestra familia, y segundo, la mayordomía sobre los pobres y los necesitados. El Señor a menudo usaba parábolas acerca de la tierra al enseñar sobre la responsabilidad y la mayordomía. Cuando era pequeño, visitaba la granja de mis abuelos durante el verano. No había energía eléctrica, agua corriente, ni cloacas. Pero había un manantial de agua junto a su casita. El manantial daba origen a una laguna de agua pura y limpia, de donde varias veces al día ayudaba a mi abuela a sacar agua y llevarla a la casa para beber, cocinar, bañarse y lavar ropa. Mis abuelos adoraban ese manantial que daba vida y tomaban precauciones especiales para protegerlo. Muchos años más tarde, mi abuelo tenía 90 y tantos años y no vivía en esa propiedad. No podía mantenerla ni supervisarla. Lo llevé a ver la granja que tanto quería. Sus altas expectativas por ver la granja se convirtieron en decepción al darse cuenta de que los cercos que protegían el manantial se habían estropeado. Las vacas lo habían dañado. Y el agua pura y preciosa del manantial se había contaminado en extremo. Estaba molesto por el daño y la contaminación. Para él era una violación de la responsabilidad que había observado durante toda su vida de trabajo. Sentía que no había protegido ese manantial que preservaba la vida, el cual había significado tanto para él. Así como el manantial puro se contaminó al no protegerse, vivimos en una época en que la castidad y la virtud están desprotegidas. No se respeta la importancia eterna de la moralidad personal. Un Padre Celestial amoroso nos ha dado los medios para traer a sus hijos espirituales a este mundo a fin de cumplir con la medida de su creación. Nos ha enseñado que nuestra fuente de vida debe mantenerse pura, del mismo modo que el hermoso manantial de la granja requería protección para preservar la vida. Esta es una de las razones por las que la virtud y la castidad son tan importantes en el plan de nuestro Padre Celestial. Debido a la reacción de mi abuelo al ver el manantial contaminado, se realizaron mejoras y se puso protección, con lo cual se le devolvieron la belleza y pureza originales. Como siervos del Señor Jesucristo, es nuestra responsabilidad sagrada enseñarles a todos sus normas de moralidad, las cuales son iguales para todos sus hijos. Cuando nuestros pensamientos y acciones son impuros, violamos sus normas. El Señor ha dicho, yo no puedo considerar el pecado con el más mínimo grado de tolerancia. Algunos intentan racionalizar su conducta. En un poema de John Holmes, un viejo constructor de barcos le enseña a un joven acerca de la racionalización. El joven aprende que al construir un barco, el barco tiene que navegar. Las explicaciones no cuentan para el océano. Se ha insinuado que lo que sucede en cierta ciudad, ahí queda. Me gusta el letrero del condado Sevier, Utah, que dice, lo que sucede en Sevier, puede compartirlo con sus amigos. Al darnos cuenta de que somos responsables ante Dios, vemos cuán insensatas pueden ser nuestras racionalizaciones. Los que racionalizan nos recuerdan a los niños que se cubren los ojos, convencidos de que si ellos no pueden vernos, nosotros tampoco podemos verlos. Yo sugiero que si recordamos que rendiremos cuentas al Salvador, veremos nuestras racionalizaciones en la perspectiva correcta. Somos conscientes de que hay quienes ya han participado en conductas que contradicen esta norma sagrada de moralidad. Por favor, entiendan que mediante la expiación del Salvador, todos podemos arrepentirnos y volver a un estado limpio y puro como el manantial. Es difícil arrepentirse. Requiere un corazón quebrantado y un espíritu contrito. Pero cuando se siguen los pasos del arrepentimiento con rectitud, se pueden aplicar las palabras que el profeta Alma dijo a su hijo Coriantón, quien había cometido transgresiones morales. Y ahora bien, hijo mío, quisiera que no dejaras que te perturbaran más estas cosas, y solo deja que te preocupen tus pecados, con esa zozobra que te conducirá al arrepentimiento. El Salvador ha dicho, he aquí, quien se ha arrepentido de sus pecados es perdonado. Y yo, el Señor, no los recuerdo más. Con respecto a la mayordomía sobre nuestra familia, se ha enseñado que cuando nos presentemos ante el Salvador y Él nos pida cuenta de nuestras responsabilidades terrenales, dos preguntas importantes tendrán que ver con la relación con nuestro cónyuge y con cada uno de nuestros hijos. Es fácil confundir nuestras prioridades. Tenemos el deber de velar por la seguridad física y el bienestar de nuestros hijos. Sin embargo, algunos padres le dan una prioridad indebida a las posesiones temporales y materiales. Algunos son mucho menos diligentes al esforzarse para que sus hijos asimilen el Evangelio de Jesucristo. Recuerden que el observar su religión en el hogar es tan importante como proporcionar alimentos, ropa y refugio. Los padres pueden ayudar a sus hijos a que sus hijos descubran y desarrollen sus talentos. Somos responsables de los talentos que hemos recibido. Los niños a quienes no se les enseñe que son responsables de su tiempo y sus talentos estarán cada vez más sujetos a la insensatez e iniquidad que inunda el mundo. En la proclamación sobre la familia se advierte que las personas que no cumplen con sus responsabilidades familiares un día deberán responder ante Dios. La segunda mayordomía es cuidar de los pobres y los necesitados, lo cual se aplica prácticamente a todos nosotros en un momento u otro. La admonición del Señor de que somos mayordomos de los necesitados contiene algunas de las palabras más fuertes de todas las Escrituras. Si alguno toma de la abundancia que he creado y no reparte su porción a los pobres y a los necesitados, en el infierno alzará los ojos con los malvados, estando en tormento. Como mayordomos, somos responsables de las bendiciones terrenales que el Señor nos haya dado. Los líderes judíos que mencioné antes quedaron especialmente impresionados con el principio de ayunar y luego pagar una ofrenda generosa. Les pareció sorprendente que los miembros de la iglesia de todo el mundo ayunaran mensualmente y luego dieran una ofrenda voluntaria para el beneficio de los necesitados. Cuando los rabinos visitaron la manzana de bienestar, se sintieron conmovidos al enterarse de que aún en épocas de dificultades económicas, nuestros miembros, preocupados por los desafíos que muchos pasan, siguen donando generosamente para ayudar a los pobres y necesitados. Recuerdo que cuando me llamaron como obispo, mi predecesor, el obispo Russell Johnson, me advirtió que tendría que tener cuidado con lo que les pedía a los miembros. Él dijo, algunos responderán a cualquier sugerencia, aún con mucho sacrificio. Mencionó a una viuda octogenaria que había cuidado de su esposo y su hijo durante largas enfermedades antes de que murieran. El obispo Johnson dijo que a pesar de sus pocos recursos, ella siempre trataba de ayudar, y descubrí que era cierto. Cada vez que mencionaba que se necesitaban contribuciones o servicio para bendecir a otros, Sara a menudo era la primera en responder. Un sábado, otra hermana me llamó y dijo, «Obispo, venga rápido a salvar a Sara». Esta hermana me informó que Sara, de 80 años, se encontraba subida en una escalera limpiando las canaletas de su vecino. A la hermana le aterrorizaba la idea de que Sara se cayera y quería que el obispo interviniera. Con esto no quiero decir que todos pueden o deben emular a Sara. Algunos se sienten culpables porque no pueden atender cada necesidad de inmediato. Y me encanta la cita de Ann Morrow Lindbergh que el elder Neil A. Maxwell usaba a menudo. Mi vida no puede atender las necesidades de todas las personas por las que mi corazón suspira. El rey Benjamín enseñó, mirad que se hagan todas estas cosas con prudencia y orden, porque no se exige que un hombre corra más a prisa de lo que sus fuerzas le permiten. Pero agregó que debemos ser diligentes. Mi corazón se regocija al ver a los santos de toda la iglesia hacer todo lo que pueden por brindar servicio cristiano en todo lugar en que haya una necesidad. Gracias a las contribuciones de los miembros, la iglesia puede responder rápidamente a todas las necesidades de todo el mundo en silencio y sin hacer alarde. La iglesia ya está respondiendo a los desastres naturales de las Filipinas, las Islas del Pacífico e Indonesia. El año pasado, nuestros miembros respondieron tras el huracán Gustavo. La iglesia trabajó con una organización humanitaria dirigida por Martin Luther King III. El señor King más tarde visitó Salt Lake City y dijo, en un principio, había venido para expresar mi agradecimiento a la iglesia por su ayuda humanitaria, pero enseguida supe que la esencia de quienes son ustedes es mucho más profunda. Gracias al Centro Humanitario, la Manzana de Bienestar y el Templo, ahora entiendo mejor por qué hacen lo que hacen. En nuestro esfuerzo por cuidar nuestra mayordomía, seguimos a Jesucristo. Tratamos de emular lo que Él nos pidió, tanto en sus enseñanzas como por su ejemplo. Con todo nuestro corazón agradecemos a los miembros de la Iglesia por sus contribuciones generosas y por el servicio cristiano. Isaías, hablando acerca del ayuno y de alimentar al hambriento y vestir al desnudo, con palabras conmovedoras prometió: entonces invocarás y te responderá Jehová. Y continúa diciendo: y si extiendes tu alma al hambriento y sacias el alma afligida, Jehová te guiará siempre y serás como manantial cuyas aguas nunca faltan. Y edificarás los cimientos de generación en generación. Mi esperanza es que cada uno de nosotros reconsidere personalmente y como familia las mayordomías de las cuales somos responsables y por las que rendiremos cuentas. Ruego que lo hagamos sabiendo que sobre todo somos responsables ante Dios y que en esta vida vamos a adherirnos a lo que no se puede obligar. Me siento agradecido por el consejo de un profeta bondadoso y fiel que sirve y rescata a los necesitados. Si seguimos su consejo, sé que seremos dignos de la promesa del Señor. Y el que fuere hallado mayordomo fiel, justo y sabio, entrará en el gozo de su Señor y heredará la vida eterna. Doy testimonio de esta sagrada verdad en el nombre de Jesucristo. Amén.
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5: Ven, sígueme. Éter, capítulos 2 a 3. A causa de tu fe has visto. Por Don L. Searle. Cuando procuramos ser humildes con fe, nuestro Padre puede ayudarnos a ver las posibilidades que Él ve para nosotros. Para mí, uno de los relatos del Libro de Mormón más emocionantes y que más humilde me hace sentir es el del hermano de Jared. Debido a su gran fe, no se le pudo impedir estar en la presencia del Señor. Él efectuó grandes milagros y se le mostraron visiones maravillosas. La historia es emocionante, pues enseña que por medio de la fe y la obediencia, cada uno de nosotros puede acceder a gran conocimiento y a verdades gloriosas. La historia me llena de humildad porque me muestra que no soy para nada como el hermano de Jared. A veces en la vida podría haber recibido mucho más conocimiento y fortaleza espiritual de mi Padre Celestial si no hubiera sido de poca fe. Para mí, de ese relato se desprenden dos verdades. Primero, creer es la clave para ver al Señor efectuar obras maravillosas en nuestra vida. Y segundo, nunca es demasiado tarde para creer y luego ver. Cuando dudamos, cerramos los ojos espirituales. En Éter, capítulo 12, versículo 27, el Señor no solo señaló que los mortales tenemos debilidades, sino que también dijo: si se humillan ante mí y tienen fe en mí, entonces haré que las cosas débiles sean fuertes para ellos. Eso indica que cuando nos humillamos con fe, nuestro Padre puede ayudarnos a ver las posibilidades que Él ve para nosotros, lo que podríamos llegar a ser y lo que podríamos lograr. Tal vez pensemos, ¿por qué me daría a conocer grandes cosas a mí? Esa es esencialmente la pregunta que hicieron Lamán y Lemuel, los hermanos mayores de Nefi, cuando tuvieron dificultades para comprender las enseñanzas de la visión de su padre. Nefi preguntó: ¿habéis preguntado al Señor? Ellos respondieron: no, porque el Señor no nos da a conocer tales cosas a nosotros. Como respuesta, Nefi les repitió la invitación del Señor: si no endurecéis vuestros corazones y me pedís con fe, creyendo que recibiréis, guardando diligentemente mis mandamientos, de seguro os serán manifestadas estas cosas. Esta promesa es para todos nosotros. Las palabras del Jesucristo preterrenal al hermano de Jared ofrecen esperanza a quienes ejercen gran fe y obediencia en cuanto a procurar la guía divina. A causa de tu fe, has visto. Nuestra fe puede llevarnos a ver sus maravillosas obras en nuestra propia vida. No solo tenemos el privilegio y la oportunidad de procurar conocimiento del Señor, sino que también es nuestro deber y responsabilidad. Él mandó: «Buscad conocimiento tanto por el estudio como por la fe». Tenemos esta inspirada instrucción del presidente Russell M. Nelson. ¿Quiere Dios realmente hablarles? Sí. Los exhorto a que se esfuercen más allá de su capacidad espiritual actual para recibir revelación personal, porque el Señor ha prometido: si pides, recibirás revelación tras revelación. Conozco al menos tres maneras en las que Él nos ayudará a ver sus obras en nuestra vida si nosotros creemos. Primero, Él nos ayudará a ver la misión de nuestra vida que Él nos ha encomendado cumplir. Cuando tenía 16 años, un patriarca que nunca antes me había visto y que no sabía nada de mis circunstancias, me dio mi bendición patriarcal. En ella, el Señor contestó preguntas específicas que albergaba en mi corazón relacionadas con algunos desafíos personales. Lo que pensaba al respecto parecía demasiado personal como para compartirlo. Uno de los desafíos tenía que ver con si encontraría una mujer amorosa lo suficientemente valiente como para casarse conmigo, a pesar de mi prominente defecto de nacimiento, que nuestros hijos podrían heredar. La respuesta era sí. Me casé con Marie y tuvimos 5 amados hijos. Las respuestas del Señor en esa bendición respetaron mis inquietudes y mi privacidad. Se expresaron de manera que sólo yo pudiera entender plenamente su significado. Desde ese día he tenido un firme testimonio personal de que mi Padre Celestial me conoce íntimamente. Mi profesión me brindó gozo, crecimiento y satisfacción al tratar de servirle a Él y a sus hijos. Después de jubilarme, el mundo y mi profesión siguieron adelante sin mí. Algunos días, en momentos de desánimo, me he preguntado si en verdad hice algo bueno durante esos años, si mi ofrenda era digna de las grandes promesas que se me extendieron. En una de esas ocasiones sentí esta respuesta: «Vuelve a leer tu bendición patriarcal». Mientras la leía, me acudieron a la mente algunas preguntas directas. ¿No te di esta bendición como te prometí? ¿No se hizo realidad esto en tu vida? Y esto, vi claramente cómo el Señor ha cumplido las bendiciones que me prometió. Sentí la certeza de que las cosas que había ofrecido con humildad y con buena disposición eran aceptables, y también la admonición de que aún no había terminado. Todavía había más oportunidades para servir. También sentí la impresión de que no soy el único que tiene esas preocupaciones. Muchos otros tal vez se pregunten cuando contemplan su vida en retrospectiva y no ven grandes logros terrenales si acaso han hecho algo bueno. Pero nosotros no vemos como el Señor ve. Tal vez si elegimos centrarnos en lo que Él nos ha dado, en lugar de en las cosas que deseábamos, pero no obtuvimos, veremos más claramente cómo su mano influyó en nuestra vida. Segundo, al leer y estudiar las Escrituras con espíritu de oración, el Señor me ayuda a ver más que una guía general para todos sus hijos. Veo la guía personal para mis desafíos individuales. Los márgenes de mis Escrituras, en particular los del Libro de Mormón, están llenos de notas sobre lo que el Señor me ha ayudado a ver en cuanto a cómo poner en práctica las enseñanzas de Éste. Hace unos años, comencé además a llevar un diario de notas, a veces versículo por versículo, para registrar lo que el Señor me enseña. He leído el Libro de Mormón completo varias veces de esa manera. Luego, Doctrina y Convenios, La Perla de Gran Precio y recientemente el Nuevo Testamento. Cuando llevo a cabo mi estudio con espíritu de oración y pido al Señor que me abra el entendimiento en cuanto a las Escrituras, me asombra lo mucho que Él me ayuda a ver. Los relatos y parábolas que parecían ofrecer ejemplos sencillos y buenos de conducta individual, de repente tienen aplicaciones prácticas en mi vida. Los pasajes de las Escrituras que he visto como contexto histórico, de repente adquieren significados trascendentales para la restauración continua del Evangelio. Veo cómo las experiencias de José y Daniel, Pedro y Pablo, Nefi, los dos Alma y el capitán Moroni se aplican a los desafíos que enfrentamos cada día. Los capítulos de las guerras del Libro de Mormón no solo ofrecen el relato de los planes de batalla previsores del capitán Moroni, sino también una estrategia personal para hacer frente a los incesantes ataques del diablo. Podemos fortificar con anticipación nuestros fuertes espirituales personales. Es posible que las cosas que veo por medio del estudio personal no sean nuevas para los demás, pero registrar lo que se me enseña se ha vuelto importante en mi progreso espiritual personal. Los profetas y los líderes de la Iglesia nos han alentado muchas veces a registrar lo que el Señor nos enseña, si queremos que nos dé más. El Elder David A. Bednar, del Quórum de los Doce Apóstoles, explica: también he aprendido que registrar adecuadamente las impresiones espirituales le demuestra al Salvador cuánto atesoro su dirección. La simple práctica de anotar pensamientos y sentimientos espirituales aumenta en gran manera la probabilidad de recibir y reconocer impresiones adicionales del Espíritu Santo. Tercero, al pedir con fe y tener la humilde disposición de obedecer, el Señor nos ayudará a ver oportunidades y soluciones que no habríamos visto por nuestra cuenta. Él adaptará sus respuestas a nuestras necesidades. Él me ha mostrado cómo manejar problemas que van desde desafíos espirituales dolorosos hasta reparaciones comunes en el hogar. Me ha mostrado desafíos venideros y cómo prepararme. Me ha mostrado su poder en mi vida cuando he sentido temor y duda, cuando he dicho, como el padre que suplicó para que su hijo fuera sanado, creo, ayuda mi incredulidad. Quizás no tomemos con la suficiente seriedad el leer: pedid y se os dará, o si me pedís, recibiréis. La promesa de que el que tuviere fe para ver, verá, parece referirse a la sanación física, aunque no creo que su significado fuera limitado. Cuando tenemos suficiente fe, Él puede abrirnos los ojos espirituales para que veamos sus milagros en nuestra propia vida. No puedo volver atrás para cambiar el pasado, sin embargo, por el tiempo que sea que me quede por delante, espero poder ejercer mayor fe en su amoroso deseo de mostrarme más de sus obras. Espero escuchar como el hermano de Jared sus palabras de confirmación: a causa de tu fe, has visto. El autor, quien había sido editor de las revistas de la Iglesia, escribió este artículo rebosante de fe antes de fallecer de cáncer de páncreas en septiembre de 2023.
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6: My dear brothers and sisters,
7: mis queridos hermanos y hermanas, ha sido un privilegio sagrado el unirme a ustedes para sostener al presidente Thomas S. Monson, a sus consejeros en la primera presidencia y a los 12 apóstoles como profetas, videntes y reveladores. Testifico que los profetas hablan conforme los inspire el Espíritu Santo, y lo que hablan cuando sean inspirados por el Espíritu Santo será escritura, será la voluntad del Señor y el poder de Dios para salvación. Como miembros de la Iglesia de Jesucristo de los Santos de los Últimos Días, tenemos la bendición de contar con escrituras actuales declaradas por los que sostenemos como profetas, además de los libros canónicos que se encuentran en la Biblia, el Libro de Mormón, Doctrina y Convenios y la Perla de Gran Precio. Hace varios meses, un amigo y yo tuvimos la oportunidad de regalar un juego de escrituras a un compañero que no es miembro de la Iglesia, sabiendo que dicho acontecimiento podría cambiar su vida y la nuestra, nos tomamos el tiempo para grabar su nombre en cada tomo. Al presentarle esos tomos, nos dimos cuenta de que quedó muy conmovido por el significado y la sinceridad de nuestro ofrecimiento. Reconociendo la importancia del momento, le enseñamos la portada del Libro de Mormón y comenzamos a explicarle que dicho libro era otro testamento o testigo de Jesucristo. Luego nos preguntó, ¿por qué necesitamos testigos de Jesucristo adicionales a la Biblia? En lugar de contestarle rápidamente, le preguntamos por qué pensaba él que eso era importante. Indicó que como aparentemente había tantas variaciones de la Biblia y de sus enseñanzas, necesitábamos una voz aclaradora, algo que nos ayuda a entender mejor la Biblia. Su observación abrió la puerta para que compartiéramos nuestros sentimientos y testimonios acerca de la Biblia y también del Libro de Mormón. Expresamos que, al igual que la Biblia, el Libro de Mormón es una evidencia adicional de que Dios ama a todos sus hijos y ha proporcionado el camino para que regresemos a vivir con Él nuevamente. La siguiente hora repasamos muchos aspectos del Libro de Mormón, incluso su historia y su origen divino. Permíteme compartir algo de lo que conversamos con él. Primero, explicamos que el Libro de Mormón es un libro con una promesa. Aunque su historia en sí cautiva al lector, es un libro de importancia doctrinal que se debe recibir y leer bajo la influencia del Espíritu Santo. Todos los que estudian y meditan en sus enseñanzas reciben la promesa que se encuentra en el último capítulo de Moroni y también en la introducción del Libro de Mormón, donde leemos. Invitamos a toda persona, donde quiera que se encuentre, a leer el Libro de Mormón, a meditar en su corazón el mensaje que contiene, y luego a preguntar a Dios, el Padre Eterno, en el nombre de Cristo, si el libro es verdadero. Quienes así lo hagan y pidan con fe, lograrán un testimonio de la veracidad y la divinidad del libro por el poder del Espíritu Santo. Después pasamos varios minutos enseñándole acerca de la oración y cómo el Espíritu puede hablarnos al corazón y confirmar que el Libro de Mormón es verdadero. Enseguida, declaramos que el Libro de Mormón es un libro con un propósito. En la portada leemos que el Libro de Mormón fue escrito por vía de mandamiento y por el espíritu de profecía y de revelación, a fin de convencernos a cada uno de que Jesús es el Cristo, el eterno Dios. En una expresión personal de ese propósito, el profeta Nefi escribió, «Toda mi intención es persuadir a los hombres a que vengan al Dios de Abraham, y al Dios de Isaac, y al Dios de Jacob, y sean salvos». Además, explicamos que el Libro de Mormón enseña el gran plan de felicidad. En términos profundos pero entendibles, el Libro de Mormón enseña el propósito de la vida, de dónde venimos y qué ocurre al morir. Aprendemos de la fe en Jesucristo, de su sacrificio expiatorio, del arrepentimiento, de la importancia del bautismo por inmersión y del don y el poder del Espíritu Santo. Al estudiar las doctrinas del Libro de Mormón, obtenemos un fulgor perfecto de esperanza y amor por Dios y por todos los hombres, con el deseo de perseverar hasta el fin y obtener la vida eterna. Lo que es más importante, declaramos que el Libro de Mormón es un libro que testifica que Jesús es el Cristo, el Salvador del mundo. Grandes profetas a lo largo del Libro de Mormón han dado solemne testimonio de que Jesucristo es el Creador de la tierra, el Redentor del género humano, el unigénito del Padre. Esos profetas del Libro de Mormón lo conocieron, tal como lo conocieron Abraham y Moisés, y recibieron y enseñaron su evangelio sempiterno. Al leer y estudiar las palabras de ellos, obtenemos una comprensión más profunda del incomparable amor del Salvador, de su vida ejemplo perfecto y de las bendiciones de su gran sacrificio expiatorio. A continuación, testificamos que el Libro de Mormón es una evidencia tangible que José Smith fue escogido por la mano del Señor para restaurar la Iglesia de Jesucristo de los Santos de los Últimos Días a la tierra. Como se declara en la introducción del Libro de Mormón, aquellos que obtengan un testimonio divino del Santo Espíritu sobre la divinidad del Libro de Mormón también llegarán a saber, por el mismo poder, que Jesucristo es el Salvador del mundo, que José Smith ha sido su revelador y profeta en estos últimos días, y que la Iglesia de Jesucristo de los Santos de los Últimos Días es el reino del Señor que de nuevo se ha establecido sobre la tierra. A partir del momento en que Samuel Smith partió para predicar el Evangelio, con unos cuantos ejemplares de la primera edición del Libro de Mormón, este ha bendecido a millones de personas alrededor del mundo. Ruego que continuemos usando el Libro de Mormón, otro testamento de Jesucristo, para compartir el mensaje del Evangelio con nuestros familiares y amigos. Si lo hacemos, como fue el caso de nuestro estimado amigo, muchos responderán con gran interés al saber más acerca de la vida y la misión del Salvador y de su gran plan de felicidad para cada uno de nosotros. Expreso mi solemne testimonio de que el Libro de Mormón es verdadero. Es un libro que ha producido un potente cambio en mi vida. Sé que Dios vive. Jesús es el Cristo. Su evangelio se ha restaurado a la tierra. El espíritu que siento al leer diariamente el Libro de Mormón, al meditar y orar acerca de él, fortalece mi comprensión y mi testimonio de estas cosas y me reafirma que son verdaderas. Comparto mi testimonio con ustedes en el nombre de Jesucristo. Amén.
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1: Voces de los Santos de los Últimos Días. Inspiración y Ven, Sígueme. Por Saimar Karina Romay de Rojas, provincia de Guayas, Ecuador. Mientras preparaba una lección para las jóvenes, decidí probar algo nuevo. Hojeé las páginas de la lección de las mujeres jóvenes que iba a dar el domingo siguiente. Las citas de autoridades generales que incluían eran importantes y se podían aplicar a la vida, pero eran antiguas. Por ejemplo, el presidente Spencer W. Kimball era el presidente de la iglesia cuando fui bautizada. Valoré sus palabras, que llenaban el manual, pero me preocupaba que las jóvenes no se identificaran con las palabras de líderes que no conocían. Oré para pedir guía y tuve la impresión de intentar algo nuevo. Actualicé algunas de las historias e incluí citas de la conferencia general más reciente, citando al presidente Thomas S. Monson. Los resultados fueron asombrosos. Tuvimos una lección especial con mucha participación. A partir de entonces, usé el manual de lecciones como una guía para prepararlas. Dicha preparación requirió trabajo extra. Debía estudiar más, conocer mejor a las jóvenes y pensar en las experiencias que estaban atravesando. Luego, buscaba ejemplos y palabras de líderes vivientes de la iglesia que pudiera utilizar para relacionarlos con la vida de ellas. Me sentía feliz de hacer un esfuerzo adicional por las jóvenes debido a mi amor por ellas. Mis líderes finalmente se dieron cuenta de lo que estaba haciendo.
6: Tenía miedo de que me reprendieran por ser rebelde, pero me animaron a continuar. Varias semanas antes del fin de 2012, se pidió a los líderes de los jóvenes de nuestra estaca que asistieran a una reunión de capacitación en la que los líderes de estaca presentaron un nuevo curso de estudio para los jóvenes llamado Ven, sígueme. Apenas podía dar crédito a lo que escuché. Los líderes de estaca explicaron que debíamos enseñar como lo hizo el Señor, buscar inspiración de los profetas y apóstoles vivientes para las lecciones y conocer mejor a nuestros jóvenes. Yo ya tenía un testimonio de esas cosas. Otras personas hicieron preguntas sobre cómo preparar las lecciones, pero para mí, el nuevo enfoque era muy claro. Sentí que «Ven, sígueme» era la respuesta del Señor de que no estaba siendo rebelde, que Él me había estado preparando para enseñar este nuevo curso de estudio. Sé que si somos humildes y diligentes y escuchamos al Espíritu Santo, estaremos en armonía con todos los cambios anunciados por nuestros profetas y apóstoles.
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8: Mis queridos hermanos y hermanas, desde la última Conferencia General, mi amada, mi querida esposa durante 59 años falleció. Encontrándome en casa, en uno de esos sábados poco comunes en los que no tenía ninguna asignación, habíamos trabajado juntos. Ella había lavado nuestra ropa y yo había ayudado a llevarla, doblarla y ponerla en su lugar. Después, sentados en el sofá, tomados de la mano y disfrutando de un programa de televisión, mi preciosa Denzel pasó tranquilamente a la eternidad. Su deceso acaeció de repente y de forma imprevista. Solo 4 días antes, el informe de nuestro doctor, en un chequeo de rutina, indicó que sus análisis de laboratorio eran buenos. Después de mis esfuerzos por reanimarla, resultaron infructuosos, me abrumaron sentimientos de consternación y de dolor. Mi amiga más cercana, la angelical madre de nuestros 10 hijos, la abuela de nuestros 56 nietos, se nos había ido. Denzel no solo fue una amada y amorosa compañera, fue una maestra. Mediante su noble ejemplo enseñó la fe, la virtud, la obediencia y la misericordia. Me enseñó a escuchar y a amar. Y gracias a ella conozco todas las bendiciones que pueden venir a un esposo, padre y abuelo. Con profunda gratitud agradezco la enorme demostración de amor de amigos queridos de todo el mundo. Nos han enviado incontables cartas, llamadas telefónicas y otros mensajes. Todos ellos son homenajes expresados en amorosa admiración hacia ella y de condolencia y simpatía hacia nosotros, a quienes ella dejó atrás. Esos mensajes fueron tan numerosos que lamentablemente no pudimos responder a todos en forma individual. Les agradezco a todos y cada uno su gran bondad hacia nosotros. Gracias, muchas gracias. Sus expresiones han traído mucho consuelo en esta época de dolor para nuestra familia. En verdad, amamos a nuestra querida Denzel. La extrañamos. De su inesperada partida, podemos aprender una lección muy importante. Ahora es tiempo de prepararnos para comparecer ante Dios. Mañana puede ser demasiado tarde. A través de las épocas, los profetas así lo han declarado. Esta vida es cuando el hombre debe prepararse para comparecer ante Dios. No demoréis el día de vuestro arrepentimiento. Aún así, muchos demoran. Un profeta nos advierte: no podréis decir, me arrepentiré, me volveré a mi Dios. No, no podréis decir esto. Porque el mismo espíritu que posea vuestros cuerpos al salir de esta vida, ese mismo espíritu poseerá vuestro cuerpo en aquel mundo eterno. Otro profeta agrega: el que es impuro continuará siendo impuro, y el que es justo continuará siendo justo. Grande es el conocimiento de que cualquier principio de inteligencia que logremos en esta vida se levantará con nosotros en la resurrección. Del profeta José Smith también aprendemos que Dios tiene determinado un tiempo en que traerá a su reposo celestial a todos los súbditos que hayan obedecido a su voz y guardado sus mandamientos. Este reposo es de tal perfección y gloria que el hombre tiene necesidad, según las leyes de este reino, de una preparación antes que pueda entrar en él y disfrutar de sus bendiciones. Dios ha dado ciertas leyes a la familia humana que son suficientes, si se observan, para prepararlos a fin de heredar este reposo. La hermana Nelson estaba preparada de esa manera. Esa gloriosa meta parece estar muy distante si uno se desanima con los problemas y el pesimismo mundanos. Recuerdo cuando un amigo que pasaba por un día difícil exclamó: ¡ay, por qué habré nacido! El plan de Dios responde a su pregunta. Vinimos a esta vida a adquirir un cuerpo físico. Nos podemos enamorar y casar. Podemos tener hijos y experimentar las pruebas de la vida. Por favor, perdónenme por mencionar a los hijos y las pruebas de la vida en la misma frase. Percibo que los dos son parte de nuestro proceso de desarrollo. La iglesia se restauró. La tierra se creó para que las familias pudiesen ser selladas en los santos templos. De otro modo, toda la tierra sería totalmente asolada. Vinimos para ser probados, para ser examinados y para tomar decisiones. Nuestras decisiones determinan nuestro destino. Somos libres para escoger la libertad y la vida eterna por medio del gran mediador, o escoger la cautividad y la muerte. Es probable que quienes escojan el sendero del Señor tengan que soportar la persecución, pero su galardón es seguro. Quienes prueben ser fieles heredarán el reino de Dios, y su gozo será completo para siempre. La hermana Nelson se ha ganado ese galardón. ¿Qué consuelo nos brinda? Escojan el sendero del Señor, tengan que soportar la persecución, pero su galardón es seguro. Quienes prueben ser fieles heredarán el reino de Dios y su

se me pidió realizar una operación quirúrgica a un hombre muy rico, y un examen de biopsia confirmó que tenía cáncer avanzado que se le había extendido por todo el cuerpo. Al informarle estas noticias, su reacción inmediata fue apoyarse en su riqueza. Iría a donde fuera o haría lo que fuese para tratar su afección. Pensó que con su dinero podría comprar su salud de nuevo, pero al poco tiempo falleció. Alguien preguntó, ¿cuánta riqueza dejó? La respuesta, por supuesto, fue, la dejó toda. Sus prioridades se basan en las cosas de este mundo. Su escalera del éxito se había estado apoyando en la pared equivocada. Cuando leo este pasaje de las Escrituras, pienso en él. Mas he aquí, vuestros días de probación ya pasaron. Habéis demorado el día de vuestra salvación hasta que es tarde ya. En radiante contraste, la hermana Nelson se preparó a lo largo de toda su vida para cuando regresara a Dios. Vivió cada día como si fuera el último. Valoró cada hora, sabiendo que el tiempo en la tierra es valioso. Algunas personas viven como si no hubiese un día de juicio. Otras pierden el tiempo presente con un temor paralizante hacia el futuro o con una preocupación desmedida por los errores del pasado. Todos haríamos bien en prestar oído a las palabras del poeta, las que aparecen en un reloj de sol. La sombra de mi estilete, el futuro del pasado divide. Antes duerme la hora por nacer, en la oscuridad allende tu poder. Detrás de la línea que no regresa, la hora que se esfumó ya no es tuya. Solo una hora en tus manos hay, el ahora donde la sombra está. Ahora es el tiempo, pero ¿cómo nos preparamos? Empecemos con el arrepentimiento. El pasaje de las Escrituras declara, si habéis procurado hacer lo malo en los días de vuestra aprobación, entonces os halláis impuros ante el tribunal de Dios. Ninguna cosa impura puede morar con Dios. Él dio esta sencilla norma. A menos que cumpláis mi ley, no podréis alcanzar esta gloria. Ahora es el tiempo de demostrar en reverente respeto hacia nuestro cuerpo físico que sirve como tabernáculo de nuestro espíritu a través de toda la eternidad. Los apetitos físicos se deben controlar mediante la voluntad de nuestro espíritu. Debemos abstenernos de toda impiedad. Debemos desechar todo lo malo y allegarnos a todo lo bueno y vivir de acuerdo con toda palabra que sale de la boca de Dios. Debido a las frecuentes y aterradoras calamidades en el mundo, algunas personas dudan de la existencia de Dios, pero de hecho, Él está tratando de ayudarnos. Él reveló estas palabras. ¿Cuántas veces os he llamado por boca de mis siervos y por la ministración de ángeles y por mi propia voz y por la voz de los truenos y de tempestades, de terremotos, de fuertes granizadas, de hambres y pestilencias de toda clase, y os hubiera salvado con una salvación sempiterna? Mas no quisisteis. Lo que Él espera de nosotros es la vida eterna. Nos hacemos merecedores de ella mediante la obediencia a los convenios y a las ordenanzas del templo, para nosotros, nuestras familias y nuestros antepasados. No podemos ser perfeccionados sin ellos.
No podemos llegar a la presencia de Dios con solo desearlo. Debemos obedecer la ley sobre la que esas bendiciones

0: corazones se basan. El plan de Dios es justo. Aún todos los que han muerto sin el conocimiento de este evangelio, quienes lo habrían recibido si se les hubiese permitido permanecer, serán herederos del reino celestial de Dios. Su plan es misericordioso. Él juzgará a todos los hombres según sus obras, según el deseo de sus corazones. Ahora es el tiempo de inscribir nuestros nombres entre los del pueblo de Dios. Lo hacemos al pagar el diezmo. Él diezma a su pueblo para bendecirlo. La hermana Nelson enseñó esta lección a nuestra familia una y otra vez. Ahora es el tiempo de alinear nuestras metas con las metas de Dios, su obra y su gloria. Llevar a cabo la inmortalidad y la vida eterna del hombre puede llegar a ser la nuestra. En cuanto al matrimonio en el templo, el Salvador declaró: si un hombre se casa con una mujer por mi palabra, la cual es mi ley, y por el nuevo y sempiterno convenio, heredarán tronos, reinos, principados, potestades y dominios, exaltación y gloria en todas las cosas. Debemos emular el ejemplo del Señor, de amar como Él amó, de orar como Él oró y de perseverar hasta el fin como Él lo hizo. La muerte es un componente necesario de nuestra existencia eterna. Nadie sabe cuándo va a venir, pero es esencial en el gran plan de felicidad de Dios. Gracias a la expiación del Señor, la futura resurrección es una realidad y la vida eterna es una responsabilidad, es una posibilidad para toda la humanidad. Esa posibilidad se convierte en una realidad al obedecer la ley de Dios. Él dijo: a menos que guardéis mis mandamientos, de ningún modo entraréis en el reino de los cielos. Un día seremos juzgados por el Señor e iremos a nuestra propia mansión preparada en la morada celestial de nuestro Padre. La gloria celestial les espera a quienes hayan sido fieles a los tiernos mandamientos de Dios. Hermanos y hermanas, vivimos para morir y morimos para vivir en otra esfera. Si estamos bien preparados, la muerte no infunde terror. Desde una perspectiva eterna, la muerte es prematura solo para los que no estén preparados para comparecer ante Dios. Ahora es el tiempo de la preparación. Después, cuando venga la muerte, podremos avanzar hacia la gloria celestial que el Padre Celestial ha preparado para sus hijos fieles. Mientras tanto, para los apesadumbrados seres queridos que quedan atrás, tales como nuestra familia y yo, el aguijón de la muerte es mitigado por una fe firme en Cristo, por un fulgor perfecto de esperanza y amor por Dios y por todos los hombres, y un profundo deseo de servirles. Esa fe, esa esperanza, ese amor nos permitirán entrar en la sagrada presencia de Dios y con nuestros eternos compañeros, nuestros cónyuges y familias eternas, morar con Él para siempre. De esto testifico, en el nombre de Jesucristo. Amén.
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1: Se nos dice en Doctrina y Convenios que después del testimonio de los siervos de Dios vendrá el testimonio de terremotos y el testimonio de otros acontecimientos. Y todas las cosas estarán en conmoción, y de cierto desfallecerá el corazón de los hombres, porque el temor vendrá sobre todo pueblo. Como miembro de la presidencia del área Caribe, fui testigo personal de los fieles santos que reemplazaron el temor con la fe. Las lecciones aprendidas en Haití se pueden comparar a ejemplos del Libro de Mormón. La impresión de esa terrible destrucción me trajo a la mente las palabras del capítulo 28 de Alma. Fue un tiempo en que se oyó gran llanto y lamentación por toda la tierra. 42 miembros perdieron la vida, mientras que sus familias y amigos lamentan, por cierto, la pérdida de sus parientes. No obstante, se regocijan y se alegran en la esperanza, y aún saben, según las promesas del Señor, que serán levantados para morar a la diestra de Dios en un estado de felicidad perpetua. La Iglesia envió ayuda inmediata a miembros y no miembros, y se distribuyó bajo la dirección de los líderes locales del sacerdocio y de la sociedad de socorro. No solo recibieron asistencia médica, alimentos, agua y otros artículos básicos, sino que también recibieron consejo, guía y consuelo de sus líderes locales. Tienen el apoyo de los miembros de la Iglesia de todo el mundo que lloran con los que lloran, sí, y consuelan a los que necesitan de consuelo. Diversos profetas de diferentes épocas nos advirtieron de otra tragedia que es menos perceptible, pero no menos importante, y es la terrible muerte que sobreviene a los inicuos, porque mueren en cuanto a las cosas concernientes a la rectitud, pues son impuros, y nada impuro puede heredar el reino de Dios. Nefi enseñó este principio a sus hermanos cuando les dijo que los que morían en su iniquidad tendrían que ser desechados también con respecto a las cosas que son espirituales, las cuales se relacionan con la rectitud. El profeta Samuel el Lamanita enseñó que el que no se arrepiente será talado y echado en el fuego, y viene otra vez sobre ellos una muerte espiritual, sí, una segunda muerte, porque quedan nuevamente separados de las cosas que conciernen a la justicia. La tragedia de morir en cuanto a las cosas que son espirituales tiene un mayor impacto para los que han sido iluminados por el Espíritu de Dios y han poseído un gran conocimiento de las cosas concernientes a la rectitud. Y entonces caen en el pecado y la transgresión, llegan a ser más empedernidos, y así su condición es peor que si nunca hubiesen conocido estas cosas. Los padres y líderes debemos velar por los miembros y las familias para ayudarles a mantenerse alejados de lo que podría conducirlos a una muerte espiritual. También procuramos rescatar a quienes ya están muertos en cuanto a las cosas espirituales y ayudarles a nacer otra vez, sí, nacer de Dios, ser cambiados de su estado carnal y caído a un estado de rectitud, siendo redimidos por Dios, convirtiéndose en sus hijos e hijas. La curación espiritual de aquellos que han estado muertos en cuanto a las cosas pertenecientes a la rectitud viene mediante el poder de la expiación, la conversión a la verdad y la observancia de los principios de la rectitud. El enseñar a los miembros y a nuestra familia en cuanto a las cosas pertenecientes a la rectitud es esencial en el proceso de lograr una conversión duradera, ya que puede llevarlos a obtener un conocimiento correcto de los mandamientos del Señor, los principios y las doctrinas del Evangelio y los requisitos y las ordenanzas que debemos cumplir a fin de lograr la salvación en el reino del Señor. Existen muchos ejemplos en las Escrituras que confirman la importancia de enseñar las cosas pertenecientes a la rectitud para ayudarles a obtener una conversión duradera. En la relación que se da de Amón y sus hermanos mientras predicaban el Evangelio entre los lamanitas, leemos: Y Amón predicó al pueblo del rey Lamoni, y aconteció que les enseñó todas las cosas concernientes a la rectitud. Podemos ver los resultados de la enseñanza diligente de todas las cosas pertenecientes a la rectitud cuando continuamos leyendo este relato en los capítulos 23 y 27, donde dice: «Cuantos creyeron, o sea, cuantos llegaron al conocimiento de la verdad, fueron convertidos al Señor y nunca más se desviaron». Cuando Alma Padre estableció la iglesia, consagró a hombres dignos como sacerdotes y maestros, que velaban por su pueblo y lo sustentaban con cosas pertenecientes a la rectitud. Los padres desempeñan una función esencial en ayudar a sus hijos a comprender las cosas pertenecientes a la rectitud. En el Libro de Mormón encontramos que Alma, apesadumbrado por la iniquidad, las guerras y las contenciones que existían, y afligido por la dureza del corazón de su pueblo, hizo que sus hijos se reunieran para dar a cada uno de ellos su encargo, separadamente, respecto de las cosas concernientes a la rectitud. Es interesante notar que enseñó y dio a sus hijos un encargo separadamente, y adaptó su instrucción a cada hijo, de acuerdo con la necesidad de ese hijo. Les testificó y les enseñó doctrina y principios, y los preparó para predicar esos mismos principios a los demás. En una época en que las fuerzas del mal atacan a la familia, y en que las condiciones en que vivimos no son tan diferentes que las que Alma vivió, la primera presidencia y el quórum de los 12 apóstoles han expuesto en la familia una proclamación para el mundo que los padres tienen el deber sagrado de criar a sus hijos con amor y rectitud. Esto implica criar a los hijos con amor, apoyarlos y enseñarles en cuanto a todas las cosas pertenecientes a la rectitud, para que se mantengan firmes, con los lomos ceñidos con la verdad, llevando puesta la coraza de la rectitud y calzados los pies con la preparación del Evangelio de paz. Tal como en la época de Alma, nuestros líderes también velan por los miembros de la iglesia y los nutren con las cosas pertenecientes a la rectitud, las cuales nos ayudarán a obtener una conversión duradera. En el documento Énfasis en la capacitación de líderes, que se revisó el 10 de diciembre del 2009, la primera presidencia y el quórum de los 12 piden tanto a los líderes de sacerdocio como de las organizaciones auxiliares que insten a todos los miembros de la familia, a padres e hijos, a estudiar las Escrituras, a orar con regularidad y a vivir el Evangelio de Jesucristo. Estudiar las Escrituras, orar con regularidad y vivir el Evangelio de Jesucristo son obras de rectitud. Y el Señor ha revelado esta maravillosa promesa: el que hiciere obras justas recibirá su galardón, sí, la paz en este mundo y la vida eterna en el mundo venidero. Para enseñar con más eficacia las cosas pertenecientes a la rectitud, es importante comprender que además de impartir información, debemos facilitar la revelación. Así la persona a la que se enseñe puede sentir el deseo de conocer estos principios por sí misma. El Señor reveló a Hiram Smith, mediante su hermano, el profeta José Smith: «Te daré de mi espíritu, el cual iluminará tu mente y llenará tu alma de gozo. Y entonces conocerás todas las cosas que de mí deseares que corresponden a la rectitud, con fe, creyendo en mí que recibirás». En conclusión, las Escrituras nos advierten del peligro de morir en cuanto a las cosas pertenecientes a la rectitud y de las graves consecuencias que eso implica para los que, habiendo sido iluminados por el Espíritu de Dios, caen en el pecado y la transgresión. El enseñar las cosas pertenecientes a la rectitud es un elemento importante para ayudar a las personas a llegar a un conocimiento de la verdad, ser convertidas y permanecer firmes en la fe de Cristo hasta el fin. Los padres tienen el deber sagrado de enseñar a sus hijos en cuanto a las cosas pertenecientes a la rectitud. Los líderes y maestros pueden velar por los miembros de la iglesia que están bajo su cuidado y nutrirlos, enseñándoles diligentemente todas las cosas pertenecientes a la rectitud. Esto se puede lograr más eficazmente si se facilita la revelación durante el proceso de la enseñanza, creando así en la gente el deseo de ser iluminados por el Espíritu. Entonces, al ejercer la fe, el Espíritu puede darles a conocer las cosas pertenecientes a la rectitud. Testifico de ello en el nombre de Jesucristo. Amén.
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2: 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Abrir la puerta a la revelación personal. Por Annalise Gardiner. Ha habido momentos en los que pareciera que llamo a una puerta cerrada, que no se abrirá. En años recientes, el presidente Russell M. Nelson y muchos otros líderes de la Iglesia nos han invitado a procurar más revelación personal y aprender a reconocer la voz del Salvador para que podamos escucharlo. Sin embargo, en mi caso, la revelación personal a veces me ha resultado algo confusa. Me encanta que Dios pueda hablarme directamente, pero como joven adulta que enfrenta muchas y grandes decisiones, en ocasiones pareciera que llamo a la puerta del cielo y no recibo respuesta. En esos momentos, siempre había estado haciendo las cosas fundamentales, como leer las Escrituras, ofrecer mis oraciones, asistir a la iglesia y guardar los mandamientos. Entonces, ¿qué me faltaba? En los últimos meses, me he dado cuenta de que a veces, para recibir revelación, se requiere un mayor esfuerzo de nuestra parte. Las siguientes son algunas maneras que he encontrado para recorrer la segunda milla. 1. Quedarse tranquilos y tomarse el tiempo para escuchar. A mí me cuesta trabajo quedarme tranquila, ya que siempre tengo una interminable lista de cosas por hacer. Si bien logro hacer muchas de ellas, a menudo me estreso y me abruma todo lo que me comprometo a hacer. Cuando buscaba maneras de ser más receptiva a la revelación personal, me di cuenta de que llevaba una vida como la de Marta en lugar de la de María. No me tomaba el tiempo para simplemente estar tranquila. Después de leer discursos de conferencias en los que se nos aconseja crear el espacio y el tiempo para escuchar al Espíritu de forma regular, supe que eso era algo que necesitaba hacer. Ahora estudio las Escrituras por la mañana en un escritorio, en lugar de en la cama, y en la versión impresa para no distraerme con el teléfono. 2. Pasar tiempo en el templo de forma deliberada. Tengo la bendición de vivir cerca de varios templos y siempre he tratado de asistir cada semana. Muchas autoridades generales han enseñado que adorar en el templo nos puede ayudar a estar más en sintonía con el Espíritu. Así que pensaba que ya hacía lo suficiente. Sin embargo, las respuestas no llegaban. Al echar un vistazo a mis hábitos, me di cuenta de que había un aspecto muy obvio en el que tenía que mejorar. A menudo me pongo somnolienta en el templo. Les he dicho a mis amigos, si el Elder Dieter F. Uchtdorf dijo que dormitar en la iglesia es uno de los reposos más saludables, entonces dormitar en el templo debe ser aún mejor. Y he llegado a justificar mi somnolencia pensando que el templo es un lugar tan pacífico que simplemente no la puedo evitar. No obstante, el templo no es un spa. Asisto al templo con el fin de hacer la obra, de efectuar ordenanzas que brindan a mis familiares fallecidos la oportunidad de tener la vida eterna. Me di cuenta de que era hora de despertar y actuar de forma más deliberada en mi adoración en el templo. Trato de prepararme espiritual y mentalmente antes de ir al templo, en lugar de verlo solamente como otra parte de mi rutina. 3. Participar en la obra de historia familiar. Los líderes de la Iglesia nos han alentado en diversas ocasiones a que participemos en la obra de historia familiar y han vinculado muchas bendiciones con nuestra participación en esa labor. Sin embargo, ya se ha efectuado la obra por la mayoría de mis antepasados. Entonces, ¿qué más podría hacer? Podría indagar sobre la vida de cada persona cuyo nombre había llevado al templo. Hacer un verdadero esfuerzo por visualizarla como una persona real y como integrante de mi familia. También comencé a escribir mi propia historia, a indexar y a compartir relatos inspiradores de mi historia familiar. 4. Compartir el Evangelio. Cada vez que comparto el Evangelio, ya sea con personas que no son miembros como con las que lo son, a menudo termino aprendiendo algo. Puede que ya te haya sucedido algo similar en tu misión o al preparar una lección de la escuela dominical. Muchos líderes de la Iglesia han confirmado que el hecho de declarar nuestra fe a otras personas y de fomentar la lealtad entre ellas nos ayuda a recibir más revelación personal. Cuando hablamos bajo la inspiración del Espíritu Santo, siempre podemos aprender algo de lo que hemos dicho. He comenzado a comentar más sobre el Evangelio en las redes sociales y lo menciono en mis conversaciones diarias con amigos y familiares. 5. Reconocer que la revelación personal se recibe paso a paso. Algunas personas reciben respuestas claras cuando consultan al Señor en cuanto a decisiones importantes de su vida. Pero en mi caso, el Padre Celestial parecía permanecer en silencio en cuanto a mis dudas más grandes. Entonces, me di cuenta de que tal vez estaba planteando malas preguntas. El Padre Celestial sí tiene el deseo de hablarme, pero me da sus respuestas línea sobre línea, no todas de un solo golpe. Llegué a la conclusión de que había estado mirando hacia adelante al final del trayecto, a la espera de una grandiosa señal que resolviera todos mis problemas, cuando en realidad lo que necesitaba era preguntar, ¿cuál es el siguiente paso? Aún no tengo todas las respuestas a mis preguntas más importantes, pero puedo ver que Dios me guía de forma gradual hacia esas respuestas, un paso a la vez. Ese entendimiento me ha fortalecido la fe y aumentado la confianza en que Él me seguirá guiando en la dirección correcta. Abrir la puerta a la revelación personal. Si seguimos a Jesucristo y tenemos el don del Espíritu Santo, podemos recibir revelación personal a diario. No obstante, a menudo no nos damos cuenta o no nos tomamos el tiempo de percibir su constante presencia e influencia a nuestro alrededor. Sin embargo, el mundo se está volviendo más confuso, y como ha dicho el presidente Nelson, no será posible sobrevivir espiritualmente sin la influencia guiadora, orientadora, consoladora y constante del Espíritu Santo. Mientras más escuchemos y reconozcamos al Espíritu, mejor preparados estaremos para afrontar y superar nuestros retos. Todos podemos encontrar maneras de recorrer la segunda milla a fin de recibir revelación personal, ya sea mediante el ayuno, el servicio a los demás o una combinación de cosas que nos acerquen más a Cristo. Es posible que la puerta a las respuestas del cielo no se abra de par en par después de llamar durante un minuto o un mes. Pero si nos esforzamos por invitar y escuchar al Espíritu de forma deliberada, podremos escuchar su voz apacible, que nos indicará dónde encontrar la llave.
3: Permanecer fuertes cuando nuestros seres queridos abandonan la iglesia. Me quedé sorprendido cuando mi hermano decidió abandonar la iglesia, pero encontré maneras de continuar una relación afectuosa y de mantener fuerte mi propio testimonio. Por Frederick Hegner Odgard. No había estado en casa mucho tiempo desde que regresé de la misión cuando mis padres me dijeron que mi hermano de 19 años ya no quería ir a la iglesia. Me sorprendió. Nunca había imaginado que mi hermano abandonaría la iglesia. Recuerdo que le enviaba correos electrónicos sobre temas del Evangelio cuando yo estaba en la misión y le preguntaba si quería servir en una misión. Él nunca estaba seguro, y pensando en esos correos electrónicos, me di cuenta de que había habido señales de que no estaba convencido del Evangelio. Empecé a pensar en lo que podría haber hecho de forma diferente y me pregunté por qué estaba ocurriendo eso en este momento. Estaba molesto porque realmente quería que él tuviera un testimonio para sí mismo, pero también me di cuenta de que tal vez lo quería para mí. Quería que asistiera a la capilla conmigo, así como que fuera a una misión, para que pudiéramos hablar sobre nuestras experiencias juntos. De modo que fue un desafío para mí cuando él no quiso ninguna de esas cosas. Acababa de pasar 2 años en la misión hablando sobre religión y creencias con las personas, así que no entendía por qué era tan difícil hablarle a mi propio hermano sobre esas cosas, pero lo era. Puso a prueba mi fe de otra manera. En mi misión, el desafío consistía en trabajar arduamente, disfrutar cada día y tener fe en que todo iba a salir bien. Pero con mi hermano, la sensación era completamente distinta. La misión me había enseñado a hacer preguntas inspiradas y a pedir entendimiento, pero no conocía de antemano a las personas a quienes había enseñado en la misión. Mi única relación con ellas era la de enseñarles y ayudarlas a acercarse más a Cristo. Conozco a mi hermano de toda la vida y nunca había tenido una relación de tratar de ayudarlo a acercarse más a Cristo. Recuerdo una conversación que tuvimos un día en la que le pregunté sobre la iglesia. Él me dijo que no tenía un testimonio sobre algunas de las enseñanzas. Si me hubiera dicho esto a alguien que conocía en la misión, mi respuesta habría sido respetuosa y de aceptación de que esa persona simplemente no estaba preparada en ese momento, y tal vez otros misioneros le enseñarían más adelante. Sin embargo, debido al amor que sentía por mi hermano, era más difícil mostrar ese nivel de comprensión. Solo quería que supiera lo que yo sabía, y quería que sintiera el mismo espíritu y amor de Dios que yo había sentido. Fue difícil para mí aceptar que él no había escogido el Evangelio. Me llevó algo de tiempo acostumbrarme a la situación, pero ahora, casi 2 años después de haber regresado de la misión, mi relación con mi hermano todavía es buena. No hablamos mucho sobre el Evangelio, pero hablamos sobre otras cosas. Todavía me gustaría que pudiéramos tener el Evangelio en común, pero compartimos muchas otras cosas. Todavía salimos y pasamos tiempo juntos, y lo quiero por quien es, porque es un buen chico. Cosas que he aprendido. A lo largo de este tiempo, hay algunas cosas que he aprendido que te podrían resultar útiles si estás teniendo dificultades porque un ser querido haya abandonado la iglesia. Te pueden ayudar no solamente a mantener una buena relación con esa persona, sino también a mantener tu testimonio fuerte durante lo que podría ser un tiempo difícil en lo espiritual para ti. 1. Recuerda que todos tienen su albedrío y que no es tu culpa si alguien abandona la iglesia. 2. Fortalece tu relación con esa persona. Demuéstrale amor siempre. No dejes que su relación con la iglesia afecte tu relación con él o ella. 3. Pasen tiempo juntos haciendo cosas que los dos disfrutan. 4. Aunque no puedes tomar decisiones por otras personas, sí puedes ser un ejemplo y apoyo para ellas. 5. Ora sobre la situación. El Padre Celestial conoce a sus hijos, así que puedes estar seguro de que Él sabrá cómo ayudarte a superar esto de la mejor manera. 6. Escudriña las Escrituras. Los ejemplos de las Escrituras me ayudaron mucho, y me di cuenta de que mi situación es bastante común. Incluso en las Escrituras, muchas familias tenían una o más personas que no creían o que estaban en contra de la iglesia, pero aún así sus familias mostraron amor hacia ellas. 7. Habla abiertamente sobre cómo te sientes con los miembros de tu familia que son activos en el Evangelio. Ellos podrían tener pensamientos similares y podrían necesitar a alguien con quien compartirlos también. Ayúdense el uno al otro. 8. Finalmente, no descuides tu propia espiritualidad. ¿Cómo mantener tu testimonio fuerte? Cuando hay personas cercanas a ti que abandonan la iglesia, puede ser difícil para tu propia fe, especialmente si la persona que ha abandonado la iglesia es alguien a quien admirabas en el entorno del Evangelio. Tal vez empieces a cuestionar ciertos aspectos de tu testimonio. Yo sí batallé un poco con preguntas cuando mi hermano se fue, pero por eso es tan importante cuidar de ti mismo y de tu testimonio. Si fortaleces y mantienes tu propio testimonio, no tienes que temer las decisiones que tomen los demás. Recuerda que todos somos susceptibles a que se debilite nuestra fe si no nos esforzamos por fortalecerla. La mayoría de las personas no pasan de ser fuertes a abandonar la iglesia de un día para el otro. Sin embargo, si te olvidas de hacer pequeñas cosas para fortalecer tu testimonio cada día, podrías encontrarte alejándote cada vez más del Evangelio sin darte cuenta. volver a los principios básicos como estudiar las Escrituras, orar diariamente y llevar a cabo todos esos pequeños actos de fe y adoración, puede tener una poderosa influencia en tu testimonio. Sobre todo, si el hecho de que tu ser querido abandona la iglesia afecta tu propio testimonio y te provoca dudas o preguntas. Recuerda los sabios consejos de dudar de tus dudas antes que dudar de tu fe y de aferrarte al conocimiento que ya tienes. Procura siempre escucharlo a él. Creo que es importante que los jóvenes adultos tengan un plan para su vida, como saber dónde quieren ir y qué quieren hacer. Pero tenemos que meditar e incluir al Señor en esos planes y en nuestra vida diaria. Puede ser difícil de hacer cuando tenemos tantas otras responsabilidades todos los días. Pero siempre podemos apartar tiempo para el Padre Celestial y Jesucristo. Si lo hacemos, siempre seremos capaces de soportar las tormentas de la vida. Pienso en la Escritura que se encuentra en Romanos capítulo 8, versículo 31. Si Dios es por nosotros, ¿quién contra nosotros? El presidente Russell M. Nelson ha enseñado cómo en los días futuros no podremos sobrevivir espiritualmente sin el Espíritu y sin recibir revelación personal para nuestra vida. Siempre he sabido que recibir revelación personal es importante, pero no siempre se me ha dado bien procurarla. Sé que puedo esforzarme más en invitar al Espíritu a mi vida todos los días. La revelación personal es tal como se describe, es personal, y podemos empezar a aprender cómo el Señor nos habla pidiéndole ayuda para reconocer su voz y su mano en nuestra vida. Él es el mejor maestro. No siempre podemos controlar las acciones de otras personas, especialmente cuando se trata de asuntos de fortalecer nuestra fe o vivir el Evangelio. Pero sé que aunque aquellos a quienes más amamos en el mundo tengan desafíos de fe, cuando ponemos a Dios en primer lugar y seguimos su voluntad y nos esforzamos por escucharlo a Él, siempre seremos bendecidos con respuestas, con un testimonio fuerte y con la revelación espiritual que necesitamos para continuar siguiéndolo a Él. Frederick Hegner Odgaard tiene 22 años y vive en Aalborg, Dinamarca. Sirvió en la misión Inglaterra, Birmingham. Actualmente estudia medicina y le encanta la ciencia y resolver problemas. Le gusta pasar tiempo con su familia e ir a la iglesia.
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0: Brothers and sisters,
1: hermanos y hermanas, les damos la bienvenida al devocional del Sistema Educativo de la Iglesia para Jóvenes Adultos. Esta transmisión se origina en el Texas Hall de la Universidad de Texas en Arlington, con traducción a 39 idiomas para los jóvenes adultos de todo el mundo. Me llamo Bryson Beck y soy presidente del Quórum de Elders de la Estaca Allen, Texas. Le damos la bienvenida al Elder David Bednar del Quórum de los 12 Apóstoles y estamos agradecidos que la hermana Bednar lo haya acompañado esta noche. Más adelante presentaremos al Elder y a la hermana Bednar como los creadores oradores de esta noche. Estamos agradecidos por la presencia de los 70 de área y los líderes del sacerdocio y a sus respectivas esposas. En adición, nos complace reconocer la presencia en el estrado de nuestro administrador del CEI y del Seminario Instituto de Religión y a su esposa. Les recordamos que el domingo 5 de mayo de 2013, el Elder Williams Walker de los 70 será el orador del devocional del CEI. Comenzaremos esta noche cantando el himno Jesús es mi luz, número 42 en el himnario de español. Apreciamos la ayuda de Margaret Niver, que dirigirá la música con el acompañamiento de Michael Clement. Luego del himno, Brian Whitmore ofrecerá la oración.

0: Nuestro amado Padre Celestial, estamos muy agradecidos por la oportunidad que tenemos este día de reposo de poder escuchar al hermano y al Elder Bednar. Estamos agradecidos por la Santa Cena y por la forma en cómo nos bendices y recordar a tu Hijo Jesucristo y su expiación. Te suplicamos que nos bendigas con tu Espíritu para que podamos escuchar cuidadosamente a las palabras que se nos van a dirigir, de igual manera que podamos aplicarlas a nuestras vidas diarias. Te amamos mucho y estamos muy agradecidos por las muchas bendiciones que nos das, y te lo decimos en el nombre de Jesucristo. Amén.
1: Esta noche nos acompaña el coro combinado de jóvenes adultos de Texas Norte que cantarán El fin se acerca, dirigido por el hermano Daniel Ritchie y acompañado por el hermano Clement. Después del número musical tendremos el agrado de escuchar a la hermana Bednar y al Elder Bednar. Al finalizar el discurso del Elder Bednar, el coro y la congregación cantarán Que firmes cimientos. La congregación cantará desde el primero y la tercera estrofa, y el coro continuará cantando dos estrofas adicionales. Los dirigirá el hermano Richie, acompañado por el hermano Clement. La última oración será ofrecida por Stacy Schulman. Ahora tengo el privilegio de presentar al orador de esta noche. David Bednar nació el 5 de junio de 1952 en Oakland, California. Prestó servicio como misionero de tiempo completo en el sur de Alemania y se graduó de la Universidad de Brigham Young y de la Universidad de Purdue. El Elder Bednar se casó con Susan K. Robinson en el Templo de Lago Salado y son padres de tres hijos. En su vida profesional, el Elder Bednar fue profesor de administración de negocios y luego sirvió como rector de la Universidad de Brigham Young University en Idaho. El Elder Bednar fue ordenado y apartado como miembro del Quórum de los Doce Apóstoles de la Iglesia de Jesucristo de los Santos de los Últimos Días el 7 de octubre del 2004. Ahora el coro cantará El fin se acerca.

0: That was a great musical number. Thank you.
1: Ese fue un lindo número musical. Muchísimas gracias. Estoy muy entusiasmada de estar aquí con ustedes y con mi esposo esta noche. Mi esposo y yo tenemos un lugar especial en nuestro corazón a los jóvenes adultos de la iglesia. Así es que donde sea que estén, les damos la bienvenida. Al viajar con mi esposo por el mundo, me causa tristeza el saber que muchos jóvenes se sienten solos y dudan que el Señor los conoce personalmente o los ama. He orado para saber en qué principios hacer hincapié esta noche para ayudarles a saber que el Señor sí los conoce y los ama. Ruego que el Espíritu me ayude a dar este mensaje. Voy a usar las palabras de una canción de seminario para organizar mis comentarios. Debemos tener oídos para oír la palabra del Señor, y ojos para ver su plan, pies para seguir su camino, y corazones para comprender. Primero, debemos tener oídos para oír la palabra del Señor. Podemos oír la voz del Señor al estudiar las Escrituras. Cuando tenía la edad de ustedes, Spencer W. Kimball era el presidente de la iglesia. Algo que él dijo me ha guiado toda mi vida. Me dijo, me doy cuenta de que cuando tomo a la ligera mi relación con la divinidad y cuando me parece que no hay oído divino que me escuche ni voz divina que me hable, es porque yo estoy lejos, muy lejos. Si me sumerjo en las Escrituras, la distancia se acorta y vuelve la espiritualidad. Testifico que si tenemos oídos para oír la palabra del Señor, sentiremos su amor cuando nos hable por medio de las Escrituras. Segundo, debemos tener ojos para ver su plan. Un día estaba pensando en una ex misionera que conocí cuando de repente recibí un correo electrónico de ella en el que me decía cómo sintió que el Señor hacía milagros por medio de ella en el campo misional. Pero desde que había terminado la misión, a veces se preguntaba si él la tenía en cuenta. Al responderle, compartí un consejo importante que el Elder Irene dio a los alumnos de BYU Idaho. Él dijo, los bendigo para que todos los días, si lo piden en oración, vean la mano de Dios tomando parte en la vida de ustedes. Los bendigo para que lo vean. Eso se les manifestará. Así verán que Él los está dirigiendo, guiando y elevándolos y que Él los conoce. Luego le expliqué cómo oraba todos los días para recibir esa bendición y que había visto la mano de Dios extendida hacia mí por medio del mensaje reflexivo de ella. Le aseguré que el Padre Celestial haría lo mismo por ella. Testifico que al orar para tener ojos para ver su plan, nos daremos cuenta de la participación de Dios en nuestra vida y sabremos que Él nos conoce. Tercero, debemos tener pies para seguir su camino. Muchos jóvenes se desilusionan de ella. Le aseguré que el Padre Celestial haría lo mismo por ella. Testifico que al orar para tener ojos para ver su plan, nos daremos cuenta de la participación de Dios en nuestra vida y sabremos

0: su descontento con Dios. Algunos pierden la fe, deshonran convenios, ponen su confianza en placeres mundanos y se alejan de Dios para confiar en sí mismos. En vez de tener pies para seguir el camino de rectitud, se apartan del camino del Evangelio, andan errantes y se pierden. Todos conocemos a alguien que está fuera del camino. Podemos sentir el amor de Dios cuando vemos la reacción positiva de muchas personas cuando nos acercamos para servir y rescatar. El camino del Señor está claramente trazado por las enseñanzas de los profetas videntes y reveladores. El próximo mes es la conferencia general. Testifico que si pedimos en oración respuesta a una pregunta o duda personal en la conferencia, el Señor nos responderá por medio de los mensajes de sus siervos ungidos. Sentiremos su amor y preocupación y aumentaremos el valor y la firmeza para seguir en su camino ahora y siempre. Cuarto, necesitamos corazones para comprender el don de la expiación de Jesucristo. El elder Bednar enseñó: una cosa es saber que Jesucristo vino a la tierra para morir por nosotros, lo cual es básico y fundamental respecto a la doctrina de Cristo. Pero también es necesario que reconozcamos que el Señor desea, mediante su expiación y por medio del poder del Espíritu Santo, vivir en nosotros, no solo para guiarnos, sino también para darnos poder. Para mí, la expiación de Jesucristo brinda consuelo personal y una poderosa evidencia del amor que Dios tiene por nosotros. Nos fortalece para hacer cosas difíciles, cosas que no nos imaginamos que podemos hacer. Nos ayuda a resistir cuando no entendemos la voluntad ni el tiempo de Dios. Testifico que Dios vive y que sentiremos su amor y sabremos que Él nos conoce si consagramos nuestro corazón a comprender mejor las bendiciones de la expiación de su Hijo Jesucristo. Debemos tener oídos para oír la palabra del Señor y ojos para ver su plan, pies para seguir su camino y corazones para comprender. En el nombre de Jesucristo. Amén.
1: Brothers and sisters,
2: hermanos y hermanas, estoy agradecido por participar en este devocional con ustedes en todas partes del mundo. Los amo. Y agradezco esta oportunidad de adorar juntos. Susan ha hablado y testificado de principios importantes, y todos seremos bendecidos y fortalecidos si aplicamos sus enseñanzas constantemente en nuestra vida diaria. Susan es una mujer recta, una dama electa, y el amor de mi vida. Y es muy hermosa. He meditado y he suplicado con fervor a nuestro Padre Celestial para saber cómo podría servirles mejor esta noche. Ruego que cada uno de nosotros tenga el poder del Espíritu Santo, que pensemos en lo que tengamos que pensar, sentir lo que tengamos que sentir y aprender lo que tengamos que aprender, a fin de que hagamos lo que sabemos que debemos hacer y lleguemos a ser lo que el Señor desea que seamos. El elder Neil A. Maxwell era un amado discípulo del Señor Jesucristo. Fue miembro del Quórum de los Doce Apóstoles durante 23 años, desde 1981 hasta 2004. El poder espiritual de sus enseñanzas y su ejemplo de discipulado fiel bendijo y sigue bendiciendo de maneras maravillosas a los miembros de la Iglesia Restaurada del Salvador y a la gente del mundo. En octubre de 1997, la hermana Bednar y yo fuimos los anfitriones del elder y de la hermana Maxwell en la Universidad Brigham Young, Idaho. El elder Maxwell iba a hablar al alumnado, personal y la facultad en una asamblea devocional. Todos esperaban ansiosos su visita a la universidad y se prepararon seriamente para recibir su mensaje. A principios de ese mismo año, el elder Maxwell se sometió durante 46 días y noches a la debilitante quimioterapia contra la leucemia. Poco después de terminar los tratamientos y de haber recibido el alta del hospital, habló en la conferencia general de abril. Su rehabilitación y subsiguiente terapia progresaron de forma positiva a lo largo de la primavera y los meses de verano. No obstante, su fuerza y vigor eran limitados.

limitados cuando viajó a Rexburg. Después de saludarlo a él y a su esposa en el aeropuerto, Susan y yo los llevamos a nuestra casa para que descansaran y comieran antes del devocional. Durante el transcurso de nuestras conversaciones ese día, le pregunté al Elder Maxwell qué lecciones había aprendido de su enfermedad. Siempre recordaré la respuesta precisa y penetrante que dio. Dijo, Dave, he aprendido que no desmayar es más importante que sobrevivir. Su respuesta a mi pregunta era un principio con el que había obtenido extensa experiencia personal durante la quimioterapia. Cuando el Elder Maxwell y su esposa conducían al hospital en enero de 1997, el día que iniciaría el primer tratamiento, entraron en el estacionamiento y se detuvieron para pasar un momento juntos en privado. El Elder Maxwell dio un profundo suspiro y miró a su esposa. La tomó de la mano y dijo, «Lo único que quiero es no desmayar». En el mensaje que pronunció en la Conferencia General de octubre de 1997, titulado «Aplica la sangre expiatoria de Cristo», el Elder Maxwell enseñó con gran sinceridad, «A medida que enfrentemos nuestras pruebas y tribulaciones, también nosotros podemos suplicarle al Padre, tal como lo hizo Jesús, que no tengamos que desmayar, es decir, retroceder o rehuir». No desmayar es mucho más importante que sobrevivir. Más aún, el beber de una amarga copa sin amargarse es asimismo parte del emular a Jesús. La respuesta del Elder Maxwell a mi pregunta me hizo reflexionar en las enseñanzas del Elder Orson Whitney, que también fue miembro del Quórum de los Doce. Ningún dolor que padezcamos, ninguna prueba por la que pasemos es en vano, ya que sirve para nuestra educación, contribuye al desarrollo de cualidades tales como la paciencia, fe, fortaleza y la humildad. Todo lo que sufrimos y todo lo que soportamos, sobre todo cuando lo hacemos pacientemente, edifica nuestro carácter, nos purifica el corazón, nos magnifica el alma y nos hace más sensibles y más caritativos, más dignos de ser llamados hijos de Dios. Y es mediante los pesares y el sufrimiento que adquirimos la educación que vinimos aquí a adquirir. Estos pasajes de las Escrituras en cuanto al sufrimiento del Salvador mientras llevaba a cabo el sacrificio expiatorio infinito y eterno se hicieron aún más emotivos y significativos para mí. Así que te mando que te arrepientas. Arrepiéntete, no sea que te hiera con la vara de mi boca, y con mi enojo, y con mi ira, y sean tus padecimientos dolorosos. ¿Cuán dolorosos? No lo sabes. ¿Cuán intensos? No lo sabes. Sí, ¿cuán difíciles de aguantar? No lo sabes. Porque he aquí yo, Dios, he padecido estas cosas por todos, para que no padezcan si se arrepienten. Mas si no se arrepienten, tendrán que padecer así como yo. Padecimiento que hizo que yo, Dios, el mayor de todos, temblara a causa del dolor y sangrara por cada poro y padeciera tanto en el cuerpo como en el espíritu y deseara no tener que beber la amarga copa y desmayar. Sin embargo, gloria sea al Padre. Bebí y acabé mis preparativos para con los hijos de los hombres. El Salvador no desmayó en Getsemaní, ni tampoco en el Gólgota. El Elder Maxwell tampoco desmayó. Este potente apóstol avanzó con firmeza y fue bendecido con tiempo adicional en la vida mortal para amar, servir, enseñar y testificar. Esos últimos años de su vida fueron un rotundo signo de exclamación de su ejemplo y abnegado discipulado, tanto por sus palabras como por sus hechos. Creo que la mayoría de nosotros esperaría que un hombre con la capacidad espiritual, experiencia y la talla del Elder Maxwell haría frente a la grave enfermedad y a la muerte con un entendimiento del plan de felicidad de Dios, con seguridad y gratitud y dignidad, y ciertamente lo hizo.
Pero mi propósito hoy es dar testimonio de que esas bendiciones no están reservadas exclusivamente para las autoridades generales o para algunos miembros electos de la Iglesia. Desde que fui llamado a ocupar la vacante en el Quórum de los Doce, debido al fallecimiento del Elder Maxwell, mis asignaciones y viajes me han permitido conocer a santos fieles, valientes y audaces de todo el mundo. Quiero hablarles acerca de un joven y una jovencita que han bendecido mi vida y con los cuales he aprendido espiritualmente lecciones importantes en cuanto a no desmayar y permitir que nuestra voluntad sea absorbida en la voluntad del Padre. El relato es verídico y los personajes son reales. Sin embargo, no usaré los nombres verdaderos de las personas que forman parte de él. Me referiré al joven con el nombre de John y a ella como Heather. Utilizaré también, con su permiso, pasajes de sus diarios personales. John es un digno poseedor del sacerdocio y sirvió fielmente como misionero de tiempo completo. Después de la misión, cortejó a una joven recta y maravillosa, Heather, y se casó con ella. Él tenía 23 y ella 20. El día que se sellaron por el tiempo de esta vida y por toda la eternidad en la casa del Señor. A medida que se desenvuelven en este relato, por favor tengan presente las edades respectivas de John y de Heather. 3 semanas después de su casamiento en el templo, a John le diagnosticaron cáncer de hueso, debido a que también le encontraron nódulos cancerosos en los pulmones. El pronóstico no era alentador. John anotó en su diario: "Este ha sido el día más aterrador de mi vida, no solo porque me dijeron que tenía cáncer, sino también porque estaba recién casado y pensaba que había fracasado como esposo. Yo era el que debía proveer y proteger a nuestra nueva familia, y ahora 3 semanas en esa función, sentía que había fracasado. Sé que ese pensamiento es absurdo, pero es una de las locuras que me dije en un momento de crisis". Heather escribió: "Fueron noticias devastadoras, y recuerdo lo mucho que cambiaron nuestras perspectivas. Me encontraba en una sala de espera del hospital escribiendo notitas de agradecimiento por los regalos de nuestra boda mientras esperaba los resultados de los análisis. Pero después de enterarme del cáncer de John, las ollas y las vasijas ya no parecían ser importantes. Fue el peor día de mi vida. Pero recuerdo que esa noche me fui a acostar con gratitud por nuestro sellamiento en el templo. Aunque los médicos le habían dado solo un 30% de probabilidades de sobrevivir, sabía que si permanecíamos fieles, yo tenía un 100% de probabilidades de estar con él para siempre". Un mes después, John empezó la quimioterapia. Él describió la experiencia: "Los tratamientos hicieron que me sintiera más enfermo de lo que jamás me había sentido en mi vida. Se me cayó el cabello, rebajé 20 kilos y sentía que el cuerpo se me estaba despedazando. La quimioterapia también me afectó emocional, mental y espiritualmente. La vida fue como una montaña rusa durante los meses de quimio, con altas, bajas y todo entre medio. Pero durante todo ello, Heather y yo mantuvimos la fe de que Dios me sanaría. Sencillamente lo sabíamos". Heather anotó en detalle lo que pensaba y sentía: "No podía soportar que John pasara la noche solo en el hospital. De modo que todas las noches yo dormía en el pequeño sofá de su habitación. Muchos amigos y familiares visitaban durante el día, pero las noches eran lo más difícil. Con la mirada perdida en el techo, me preguntaba qué tenía el Padre Celestial para nosotros. A veces mi mente divagaba a lugares oscuros, y mi temor de perder a John era casi insoportable. Pero sabía que esos pensamientos no provenían de mi Padre. Mis oraciones para pedir consuelo se hicieron más frecuentes, y el Señor me dio la fuerza para seguir adelante". 3 meses más tarde, a John lo operaron para extirparle un tumor grande en la pierna. John escribió: "La operación era muy importante para nosotros, porque se harían pruebas patológicas del tumor para ver qué porción era viable y qué parte del cáncer ya estaba muerto. El análisis nos daría la primera indicación de la eficacia de la quimioterapia y cuán agresivos teníamos que ser con los futuros tratamientos.
Dos días después de la operación, visité a John y a Heather en el hospital. Hablamos acerca de la primera vez que conocí a John en el campo misional, de su casamiento, del cáncer y las lecciones importantes que aprendemos con las pruebas de la mortalidad. Al terminar nuestra visita, John preguntó si yo podría darle una bendición del sacerdocio. Le respondí que con todo gusto le daría tal bendición, pero que primero necesitaba hacerle algunas preguntas. Proseguí a hacer preguntas que no había planeado hacer y que nunca había considerado. John, ¿tienes la fe para no ser sanado? Si es la voluntad de nuestro Padre Celestial que en tu juventud seas trasladado por la muerte al mundo de los espíritus para continuar tu ministerio, ¿tienes la fe para someterte a la voluntad de Él y no ser sanado? Hermanos y hermanas, me sorprendí por las preguntas que sentí la impresión de hacerle a este matrimonio. Frecuentemente en las Escrituras, el Salvador o sus siervos ejercieron el don espiritual de sanar y percibieron que la persona tenía la fe para ser sanada. Pero a medida que John y Heather y yo deliberamos en consejo y lidiamos con esas preguntas, llegamos a comprender que si era la voluntad de Dios que este buen joven sanara, entonces esa bendición únicamente se podría recibir si ese matrimonio valiente primero tuviera la fe para no ser sanado. En otras palabras, era necesario que mediante la expiación del Señor Jesucristo, John y Heather superaran la tendencia que todos tenemos de exigir impacientemente e insistir incesantemente en cuanto a las bendiciones que deseamos y que creemos que merecemos. Reconocimos un principio que se aplica a todo fiel discípulo. La fe firme en el Salvador es aceptar sumisamente su voluntad y tiempo en nuestra vida, incluso si el resultado no es lo que esperamos o deseamos. Desde luego, John y Heather desearían, añorarían y suplicarían que sanara con toda su alma, mente y fuerza. Pero lo que es más importante, estarían dispuestos a someterse a cuanto el Señor juzgue conveniente imponer sobre ellos, tal como un niño se somete a su padre. De hecho, estarían dispuestos a ofrecerle sus almas enteras como ofrenda, y humildemente orarían, Padre, si quieres, pasa de mí esta copa, pero no se haga mi voluntad, sino la tuya. Lo que en un principio a John y a Heather y a mí nos parecían preguntas descorcentantes, se convirtieron en parte de un modelo generalizado de paradojas. Consideren la amonestación del Salvador. El que halla su vida, la perderá, y el que pierde su vida por causa de mí, la hallará. Él también declaró, pero muchos primeros serán postreros, y los postreros primeros. Y el Señor aconsejó a sus discípulos de los últimos días, y por tu palabra muchos de los soberbios serán humillados, y muchos de los humildes serán ensalzados. Por tanto, el tener fe para no ser sanado parece encajar apropiadamente en un potente modelo de paradojas penetrantes que nos hacen pedir, buscar y tocar a fin de que podamos recibir conocimiento y entendimiento. Después de tomar el tiempo necesario para meditar mis preguntas y hablar con su esposa, John me dijo, Elder Bednar, no quiero morir, no quiero dejar a Heather, pero si es la voluntad del Señor trasladarme al mundo de los espíritus, entonces estoy conforme con eso. Mi corazón rebosó de agradecimiento y admiración al ver a este joven matrimonio enfrentarse a la lucha espiritual más exigente de todas, la entrega sumisa de su voluntad a la voluntad de Dios. Mi fe se fortaleció al ver que este matrimonio permitía que sus fuertes y lógicos deseos fuesen absorbidos en la voluntad del Padre. John describió su reacción a nuestra conversación y la bendición que recibió.
El Elder Bednar compartió con nosotros el pensamiento del Elder Maxwell, que es mejor no desmayar que sobrevivir. Entonces el Elder Bednar nos preguntó, «Sé que tienes la fe para ser sanado, pero ¿tienes la fe para no ser sanado?» Ese era un concepto nuevo para mí. Básicamente preguntaba si yo tenía la fe para aceptar la voluntad de Dios, si su voluntad era que yo no fuese sanado. Si se acercara el momento para que entrara en el mundo de los espíritus mediante la muerte, ¿estaba preparado para obedecer y aceptar? John prosiguió. El tener la fe para no ser sanado parecía algo que iba en contra de la lógica, pero esa perspectiva cambió la manera de pensar de mi esposa y la mía, y nos permitió depositar nuestra confianza total en el plan que el Padre tiene. Aprendimos que necesitábamos adquirir la fe de que el Señor está al mando cualquiera fuera el resultado, y que Él nos guiaría desde donde estuviéramos a donde deberíamos estar. Al orar, nuestras súplicas cambiaron de «por favor, sáname», a «danos la fe para aceptar lo que tú tienes planeado para mí». Estaba seguro de que por ser un apóstol, el Elder Bednar bendecería los elementos de mi cuerpo para que se regeneraran y que yo saltaría de la cama y empezaría a bailar o a hacer algo así. Pero cuando me bendijo ese día, me sorprendió que las palabras que emitió fueron casi idénticas a las de mi padre, las de mi suegro y a las de mi presidente de misión. Me di cuenta de que al final no importa de quién son las manos sobre mi cabeza. El poder de Dios no cambia, y su voluntad se nos da a conocer personalmente y por medio de sus siervos autorizados. Heather escribió, «Este día estuvo lleno de emociones encontradas. Estaba convencida de que el Elder Bednar colocaría sus manos sobre la cabeza de John y lo sanaría completamente del cáncer. Sabía que mediante el poder del sacerdocio él sería sanado y deseaba muchísimo que así fuera. Después que nos enseñó acerca de tener la fe para no ser sanados, me sentí aterrada. Hasta ese momento nunca había tenido que aceptar la realidad de que el plan del Señor pudiese incluir el perder a mi nuevo esposo. Mi fe estaba basada en los resultados que deseaba. Por así decirlo, era superficial. Aunque al principio fue aterradora, la idea de tener la fe para no ser sanado al final me libró de la preocupación. Me permitió tener una confianza total de que mi Padre Celestial me conocía mejor de lo que yo me conocía a mí misma y que Él haría lo que sería mejor para John y para mí. Se dio una bendición y pasaron semanas, meses y años. El cáncer de John milagrosamente entró en remisión. Él pudo terminar sus estudios universitarios y conseguir un trabajo bien remunerado. John y Heather continuaron fortaleciendo su relación y disfrutando la vida juntos. Cierto tiempo después recibí una carta de John y de Heather informándome que el cáncer había vuelto. Se inició la quimioterapia y se programó la cirugía. John explicó, «Las noticias no solo son decepcionantes para Heather y para mí, sino que nos hicieron sentir confundidos. ¿Hubo algo que no aprendimos la primera vez? ¿Esperaba el Señor algo más de nosotros? Como santos de los últimos días, de pequeños íbamos a la capilla y oíamos la frase, todas las pruebas que Dios nos manda son para nuestro beneficio. Bueno, para ser franco, yo no podía ver cómo algo así se me fuera beneficioso. De modo que oré para entender y para que el Señor me ayudara a comprender por qué el cáncer había vuelto. Un día que leía el Nuevo Testamento, recibí mi respuesta. Leía el relato de Cristo y sus apóstoles que estaban en el mar y se levantó una tormenta. Temiendo que la barca se volcara, los discípulos fueron a donde estaba el Salvador y preguntaron, «Maestro, ¿no tienes cuidado que perecemos?» Así es exactamente como yo me sentía. ¿No tienes cuidado que tengo cáncer? ¿No tienes cuidado que queremos comenzar nuestra familia? Pero a medida que leí el relato, encontré mi respuesta. El Señor los miró y dijo, ¿cómo no tenéis fe? Y extendió la mano y calmó las aguas. En ese momento, me tuve que preguntar, ¿creo esto de verdad? ¿Creo realmente que Él calmó las aguas aquel día? ¿O es sencillamente una linda historia que hay que leer?
La respuesta es, sí creo. Y debido a que sé que Él calmó las aguas, en ese instante supe que Él podría sanarme. Hasta ese momento, me era difícil ajustar la necesidad de mi fe en Cristo con la certeza de su voluntad. Las consideraba como dos cosas diferentes, y a veces pensaba que se contradecían. ¿Por qué debía tener fe si al final su voluntad es lo que prevalecerá? Me preguntaba después de esa experiencia, sabía que el tener fe, al menos en mi situación, no era necesariamente saber que Él me sanaría, sino que Él podría sanarme. Tenía que creer que Él podría hacerlo, y luego si llegaba a ocurrir, dependía de Él. Al permitir que esas dos ideas coexistieran en mi vida, la fe centrada en Jesucristo y una total sumisión a su voluntad, encontré mayor consuelo y paz. Ha sido extraordinario ver la mano del Señor en nuestra vida. Las cosas han encajado en su lugar, han ocurrido milagros, y nos llenamos de humildad al ver desplegarse el plan que Dios tiene para nosotros. Hermanos y hermanas, hago hincapié en las palabras de John. Al permitir que esas dos ideas coexistieran en mi vida, la fe centrada en Jesucristo y una total sumisión a su voluntad, encontré mayor consuelo y paz. La rectitud y la fe son sin duda fundamentales para mover montañas, si es que el mover montañas logra los propósitos de Dios y está de acuerdo con su voluntad. La rectitud y la fe son sin duda fundamentales en sanar a los enfermos, los sordos o los cojos, si esa sanación logra los propósitos de Dios y está de acuerdo con su voluntad. Por tanto, incluso con una fe firme, muchas montañas no se moverán, y no todos los enfermos y los débiles serán sanados. Si se acabara toda la oposición, si se quitaran todas las enfermedades, entonces los propósitos principales del plan del Padre se frustrarían. Muchas de las lecciones que hemos de aprender en la mortalidad únicamente se pueden recibir por medio de las cosas que experimentamos y que a veces padecemos. Y Dios espera y confía en que enfrentemos la adversidad temporaria mortal con su ayuda, a fin de que aprendamos lo que tenemos que aprender y al final lleguemos a ser lo que habremos de llegar a ser en la eternidad. Este relato acerca de John y de Heather es común y al mismo tiempo extraordinario. Este joven matrimonio representa a millones de fieles santos de los últimos días de todo el mundo que guardan convenios y que avanzan por el estrecho y angosto camino con firmeza en Cristo y un fulgor perfecto de esperanza. John y Heather no servían puestos prominentes en la iglesia. No estaban emparentados con autoridades generales y a veces tenían dudas y temores. En muchos aspectos, su historia es sumamente común. Pero hermanos y hermanas, este joven y esta jovencita fueron bendecidos de maneras extraordinarias para aprender lecciones esenciales para la eternidad por medio de la aflicción y las dificultades. He compartido este episodio con ustedes porque John y Heather, que son como muchos de ustedes, llegaron a comprender que el no desmayar es más importante que sobrevivir. Por consiguiente, su experiencia no tenía que ver con vivir y morir. Más bien, tenía que ver con aprender, vivir y llegar a ser. La potente combinación espiritual de la fe en el santo nombre de Jesucristo, de entregarse cada semana a su voluntad y a su tiempo, de seguir adelante con infatigable diligencia y de reconocer su mano en todas las cosas, produce las cosas apacibles del reino de Dios que brindan gozo y vida eterna. Mientras este matrimonio afrontó dificultades abrumadoras, vivieron quieta y reposadamente en toda piedad y honestidad. Caminaron de manera pacífica entre los hijos de los hombres, y la paz de Dios que sobrepasa todo entendimiento guardó sus corazones y pensamientos en Cristo Jesús. Para muchos, la historia de ellos ha sido o podría haber sido la de ustedes.
en algún momento. Ustedes enfrentan, han enfrentado o aún enfrentarán en la vida dificultades similares con el mismo valor y la perspectiva espiritual que lo hicieron John y Heather. No sé por qué algunas personas aprenden las lecciones de la eternidad a través de pruebas y sufrimiento, mientras que otros aprenden lecciones similares mediante el rescate y la sanación. No sé todas las razones, todos los propósitos, y no sé todo en cuanto al tiempo del Señor. Al igual que Nefi, ustedes y yo podemos decir, no sabemos el significado de todas las cosas. Pero sé algunas cosas con absoluta seguridad. Sé que somos hijos e hijas engendrados en espíritu de un amoroso Padre Celestial. Sé que el Padre Eterno es el autor del plan de felicidad. Sé que Jesucristo es nuestro Salvador y Redentor. Sé que Jesús habilitó el plan del Padre mediante su expiación infinita y eterna. Sé que el Señor, que padeció de muerte y dolor por nosotros, puede socorrer y fortalecer a los de su pueblo de acuerdo con las enfermedades de ellos. Y sé que una de las bendiciones más sublimes de la mortalidad es no desmayar y permitir que nuestra voluntad sea absorbida en la voluntad del Padre. A pesar de que no sé todo en cuanto a cómo, cuándo, dónde y por qué ocurren estas bendiciones, sé que son reales. Testifico que todas estas cosas son verdaderas y que por medio del Espíritu Santo sabemos lo suficiente para dar testimonio seguro de su divinidad, realidad y eficacia. Mis queridos hermanos, invoco sobre ustedes esta bendición, que al marchar adelante en su vida con fe firme en Cristo, tengan la facultad para no desmayar y tendrán la capacidad de hacerlo. Doy este testimonio e invoco esta bendición en el sagrado nombre del Señor Jesucristo. Amén.

Querido Padre Celestial, estamos muy agradecidas por este día de reposo y por la oportunidad de juntarnos a esta reunión y escuchar el consejo del Elder Bernard. Estamos muy agradecidos por los profetas y apóstoles y por la preparación que hubo hoy para hacer esta charla de fogonera. Te pedimos tu protección mientras viajamos a casa y que nos ayudes a estar pendientes de los demás al tener el Espíritu. Agradecemos por nuestro Señor Jesucristo, lo decimos en el nombre de Jesucristo. Amén.

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1: Hijas Extraordinarias de Dios, por Jean B. Bingham, Presidenta General de la Sociedad de Socorro. El tender una mano de ayuda en formas pequeñas y sencillas puede bendecir a nuestra familia y a otras personas de maneras extraordinarias. Nota de los editores. Al considerar por qué necesitamos la Iglesia, la hermana Bingham explica la manera en que pertenecer a una organización como la Sociedad de Socorro nos ayuda a cumplir nuestro potencial divino mediante oportunidades para participar juntos en la obra de salvación del Señor. Mi historia es bastante común. Al ir creciendo, me encantaba aprender, pero nunca fui la mejor estudiante en ninguna clase. No puedo presumir de ser experta en ninguna habilidad. Toco el piano, pero solo lo suficiente como para tocar un himno a tropezones. Me encanta visitar museos de arte, pero mis talentos artísticos se limitan a garabatear dibujos en mis cuadernos. Puedo coser una falda que se pueda usar, pero el confeccionar un traje definitivamente está más allá de mi capacidad. Aunque fui bendecida con buena salud y me encantaba correr por el parque y nadar en el lago, no participé en deportes escolares a ningún nivel. Nunca me invitaron al baile de graduación y no fui presidenta de nada. Nunca fui parte del grupo popular y una amiga notablemente atractiva una vez examinó mis rasgos y dijo, «Bueno, nunca serás hermosa, pero podrías ser linda». En otras palabras, solo era común y corriente. Algunas de ustedes tal vez se identifiquen con ese tipo de experiencias y sientan que también son comunes y corrientes, quizás incluso menos de lo normal. Si son seres humanos y particularmente mujeres, probablemente hayan tenido esos momentos de dudas y desánimo en los que sienten que no son todo lo que quieren ser. Y sin embargo, incluso siendo común y corriente, el Padre Celestial vio algo valioso y me ayudó a comenzar a desarrollar los dones y talentos que sabe que me ayudarán a convertirme en todo lo que Él ha dispuesto que yo sea. Tengan la certeza de que su Padre Celestial les proporcionará todo lo que ustedes necesitan para convertirse en hijas de Dios extraordinarias. Cada una de nosotras puede ser espectacular debido a nuestro conjunto singular de talentos y habilidades. A diferencia del mundo, en su reino no hay una plataforma de ganadores que tenga espacio solo para una o dos personas. A cada una de sus hijas se le ha enseñado, preparado y dotado en la vida premortal de un potencial maravilloso para convertirse en una reina en el reino celestial. Su potencial para la grandeza. ¿Qué quieren lograr en la vida? ¿Cuáles son sus objetivos y aspiraciones? Si su objetivo a largo plazo es entrar en el reino celestial a fin de vivir para siempre con nuestros padres celestiales y con familiares queridos, ese enfoque singular las llevará más lejos de lo que ahora creen que es posible. Véase 1 Corintios capítulo 2, versículo 9. Tienen un potencial increíble para el bien porque son hijas del convenio de padres celestiales. La evidencia de su potencial inherente para la grandeza es el simple hecho de que nacieron en la tierra porque tomaron la decisión en el mundo premortal de aceptar el plan de salvación del Padre Celestial y de seguir el ejemplo de su Hijo Jesucristo. Y debido a que Jesucristo estaba dispuesto a tomar sobre sí los pecados y las enfermedades, o las deficiencias de cada uno de nosotros, y cumplió esa sagrada responsabilidad mediante su expiación infinita, podemos tener la certeza de que podemos llegar a ser todo lo que divinamente se dispuso que fuésemos. Véase Alma capítulo 7, versículos 11 al 13. Al hacer y guardar convenios sagrados, demostramos nuestro deseo de alcanzar ese potencial divino. Sabemos que no podemos hacerlo por nuestra cuenta, pero mediante el amor del Padre Celestial y la gracia del Salvador, podemos lograr todo lo que se requiere para la exaltación. Esa idea me sostuvo cuando fui llamada a ser presidenta general de la Sociedad de Socorro. Aún sabiendo que no poseo toda la sabiduría y la capacidad para cumplir con lo que se requiere, me consuela y me fortalece el conocimiento de que Dios tiene toda sabiduría y todo poder, tanto en el cielo como en la tierra, y que si simplemente nos esforzamos para hacer todo lo que esté a nuestro alcance, por imperfecto que sea, el Señor estará a nuestra diestra y a nuestra siniestra, y sus ángeles alrededor de nosotros para sostenernos. Doctrina y Convenios, sección 84, versículo 88. Todo lo que Él requiere es el corazón y una mente bien dispuesta. Conforme obedezcamos sus mandamientos, seremos fortalecidas para cumplir con todo lo que se requiere en esta vida, así como para entrar en su reino en la vida venidera. La decisión de convertirnos en discípulas de Jesucristo nos da la oportunidad de ejercer una influencia mayor de lo que podría esperarse en quienes nos rodean. No importa dónde vivamos, cómo se componga nuestra familia, el tamaño de nuestra cuenta bancaria o cuánto tiempo hayamos sido miembros de la Iglesia, cada una de nosotras puede ser una potente influencia para bien. Vivir con integridad en el hogar y en la comunidad, utilizar una voz suave y palabras amables con un niño caprichoso o un compañero de trabajo irascible, demostrar sus valores mediante una manera modesta de vestir o salir de su zona de confort para familiarizarse con aquellos que viven a su alrededor, son solo algunas de las muchas acciones simples que podemos tomar y que influirán en los demás para que también se eleven a un plano superior. Aquellos que están familiarizados con la historia del asentamiento en las zonas fronterizas de todo el mundo saben que muchas ciudades dieron comienzo como concentraciones desordenadas de hombres rudos que fueron allí a hacer negocios y a buscar fortuna. No fue hasta que las mujeres llegaron en números cada vez mayores e insistieron en establecer iglesias, escuelas y un ambiente ordenado que se logró un verdadero progreso en lo que podría llamarse una vida civilizada. Desde tiempo inmemorial, las sociedades se han valido de la fuerza moral de la mujer, dijo el elder D. Todd Christofferson del Quórum de los Doce Apóstoles. Aunque ciertamente no es la única influencia positiva que contribuye a la sociedad, el fundamento moral que proporcionan las mujeres ha sido singularmente favorecedor para el bien común. Tal vez porque es generalizada, la contribución de las mujeres con frecuencia se subestima. Las mujeres traen consigo al mundo una cierta virtud, un don divino que las hace expertas en inspirar cualidades tales como la fe, el valor, la comprensión y el refinamiento en las relaciones y en las culturas. A las mujeres se les otorgan dones que les permiten ver tanto los detalles como el panorama general, a menudo al mismo tiempo. Descubran esos dones y úsenlos, queridas hermanas. Recuerdo que el presidente James E. Faust nos dijo con su voz intensa, pero humilde: «Hermanas, ustedes desconocen el alcance total de su influencia. Ustedes enriquecen a la humanidad entera. Toda mujer aporta su fortaleza excepcional al seno familiar y a la Iglesia». ¿Qué significa la Sociedad de Socorro para ustedes? Como miembros adultas de la Iglesia de Jesucristo de los Santos de los Últimos Días, ustedes y yo pertenecemos a una de las organizaciones de mujeres más grandes y antiguas del mundo. Con más de 7.1 millones de hermanas en todo el mundo, tenemos un vínculo que puede ser eterno. La Sociedad de Socorro es más que una clase el día domingo. Tal como enseñó el presidente Faust, es una hermandad divinamente establecida, es un lugar de aprendizaje. Es una organización cuyo propósito básico es el cuidado de los demás, como se expresa en nuestro lema: la caridad nunca deja de ser. El ser miembro de la Sociedad de Socorro proporciona un hogar al estar lejos de nuestro hogar celestial, en donde podemos confraternizar con otras mujeres que tienen nuestras mismas creencias y valores. Ha habido tropiezos y desafíos a lo largo del camino. Si han tenido una experiencia no muy cómoda en la Sociedad de Socorro, recuerden que todas estamos aprendiendo. Es un lugar seguro para que las hermanas hagan sus preguntas y para quienes buscan identidad y propósito. Es un lugar que nos ayudará a florecer individualmente y a mejorar colectivamente. Si están familiarizadas con la Declaración de Propósito actualizada de la Sociedad de Socorro, saben que la Sociedad de Socorro prepara a las mujeres para las bendiciones de la vida eterna al aumentar la fe en el Padre Celestial y en Jesucristo y su expiación, fortalecer a las personas, las familias y los hogares mediante las ordenanzas y los convenios y trabajar en unidad para ayudar a los necesitados. Entonces, en primer lugar, trabajamos para cumplir nuestro potencial divino. Para hacerlo, servimos unidas para amar, alentar y tener compasión. Participamos en la obra de salvación que incluye la obra misional de los miembros, la retención de conversos, la activación de miembros menos activos, la obra del templo y de historia familiar y la enseñanza del Evangelio. Todo lo que ya están haciendo. ¿Por dónde empezamos? ¿Dónde y cómo llevamos a cabo esta obra? Al rodear con el brazo a una hermana tímida en la iglesia, al tender una mano de ayuda a una joven que tiene dificultades, al esforzarnos por alimentar, vestir y enseñar a un niño a diario, al compartir con nuestro prójimo lo que nos hace felices en cuanto a la restauración del Evangelio, al asistir al templo en un momento inconveniente, o al esforzarnos por desarrollar nuestros talentos con el objetivo de ser un instrumento para el Señor. Todas esas acciones y muchos actos más de servicio sencillo, pero significativo, forman parte de la obra de salvación. Esa es nuestra misión, y realmente es gloriosa, pero es factible cuando cada una de nosotras hace algo y seguimos haciéndolo. Como dijo Emma Smith, la primera presidenta general de la Sociedad de Socorro en 1842, vamos a hacer algo extraordinario. Por ejemplo, una joven y ocupada madre de Arizona, Estados Unidos, se preguntaba qué podía hacer para ayudar a una familia de refugiados recién llegados a su comunidad. No tardó en enterarse de que podía obsequiarles algunas cosas para su apartamento vacío. Cuando ella y sus hijos visitaron a la familia para llevarles los artículos, se dio cuenta de que la madre no tenía un bolso en que llevar sus pertenencias personales. Sabía que ella y muchas de sus amigas tenían bolsos adicionales, por lo que publicó una petición en las redes sociales. Ese simple comienzo se ha convertido en un almacén lleno de artículos necesarios para las familias recién llegadas y ha ayudado a crear un dulce vínculo entre esas mujeres de diferentes religiones. La hermana Elisa R. Snow, la segunda presidenta general de la Sociedad de Socorro, testificó en cuanto a las bendiciones de la Sociedad de Socorro. Si alguna de las hijas y madres de Israel se siente en lo más mínimo limitada en su condición actual, ahora encontrará una amplia gama de cada poder y capacidad para hacer el bien con los que ha sido tan liberalmente investida. Entonces, ¿qué cosas extraordinarias elegirán hacer? Elijan algo que sea compatible con su tiempo y recursos disponibles. No corras más a prisa ni trabajes más de lo que tus fuerzas y los medios proporcionados te permitan, mas sé diligente. Ya sea que su obra de salvación esté principalmente en el hogar, en este momento de la vida, o que su influencia se extienda a una escala global, o en algún punto intermedio, el Señor está complacido con sus esfuerzos cuando se concentran en servir a los hijos de Dios y en la meta eterna de regresar a Él como una versión nueva y mejorada de su yo espiritual. Tal como lo expresó el elder Dieter F. Uchtdorf del Quórum de los Doce Apóstoles de manera sucinta, la exaltación es nuestra meta, el discipulado nuestro recorrido. Al avanzar en esta trayectoria del discipulado, ruego que cada una de nosotras sienta la determinación de tender una mano de ayuda de maneras pequeñas y sencillas que bendigan a nuestras familias y a otras personas de maneras extraordinarias. Ruego que atesoremos nuestras relaciones en esta organización divinamente diseñada y lleguemos a conocer y seguir a Jesucristo, cuyas enseñanzas y ejemplo perfecto nos llevarán de regreso a nuestro Padre Celestial. Tomado de un discurso pronunciado el 5 de mayo de 2017 en la conferencia de BYU para mujeres.
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2: Voces de los Santos de los Últimos Días. ¿Puedo ayudarla? Por Desiani Nelo Masache, Río Grande do Norte, Brasil. Cuando oí la voz, recordé que hacía poco había recibido el don del Espíritu Santo. Unos 2 meses después de mi bautismo, estaba cruzando una carretera en un puente peatonal de una zona llamada Posto Dudu, en la ciudad de Parnamirim, en Brasil. Me dirigía a una parada de autobús en el lado opuesto. Al cruzar, pasé a una señora que se aferraba a una barandilla de seguridad. Tenía la cabeza agachada y el cuerpo le temblaba. La gente parecía tenerle miedo cuando pasaban por su lado. Pensé que podría tener problemas mentales. Después de pasar junto a ella, oí una voz tan clara como cualquier otra voz humana que decía, «¡Vuelve!». No vi a nadie cerca de mí y pensé que me estaba imaginando cosas. Seguí caminando cuando volví a oír la voz, «¡Vuelve!». Pensé en regresar, pero seguí caminando, preguntándome si la señora podría lastimarme si volvía a ella. Cuando llegué al otro lado de la carretera, escuché la voz por tercera vez. ¡Vuelve! Me detuve, recordando que hacía poco había recibido el don del Espíritu Santo y la bendición de recibir la guía del Espíritu. Me apresuré a volver con la señora. Disculpe, pero ¿puedo ayudarla? Le pregunté. Sí, me dijo con lágrimas en los ojos. Tengo que ir al otro lado para tomar el autobús, pero no puedo llegar porque tengo miedo a las alturas. Llevo mucho tiempo aquí parada sin saber qué hacer. Yo la ayudaré, le dije. Agárrese de mi brazo, cierre los ojos y juntas llegaremos al otro lado. Se agarró con fuerza de mi brazo, cerró los ojos y lentamente caminó conmigo hasta el otro lado. Dijo que llevaba mucho tiempo orando para que Dios la ayudara a cruzar. Luego me agradeció y le pidió a Dios que me bendijera. Después de que tomó el autobús, pensé durante varios minutos en lo que acababa de suceder. Mis ovejas oyen mi voz, y yo las conozco y me siguen, dijo el Salvador. Ese día aprendí que una de las mejores maneras de seguirlo a Él y sentir su amor es prestar atención a la voz del Espíritu cuando nos llama a ayudar a los demás.
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4: My beloved brethren of the priesthood.
5: Mis queridos hermanos del sacerdocio, para comenzar, me gustaría dirigir mis palabras a los diáconos de 12 años presentes en esta sesión general del sacerdocio. Donde quiera que se encuentren, quiero reconocer su presencia y contarles o recordarles la experiencia del presidente Gordon B. Hinckley cuando él era un diácono de 12 años como ustedes. De su biografía leemos, poco después de ser ordenado diácono, asistió a su primera reunión del sacerdocio de estaca, junto con su padre. Se sintió fuera de lugar al buscar asiento en la última fila de la capilla del barrio 10, mientras su padre, quien servía en la presidencia de estaca, se sentó en el estrado. Para comenzar la reunión, los 300 o 400 hombres presentes se pusieron de pie y cantaron el himno triunfal de William W. Phelps. Al gran profeta rindamos honores. Fue ordenado por Cristo Jesús a restaurar la verdad a los hombres. Mientras su padre, quien servía en la presidencia de estaca, se sentó en el estrado. Para comenzar la reunión, los 300 o 400 hombres presentes se pusieron de pie.

Sentí algo difícil de describir. Sentí un vibrante poder, tanto emocional como espiritual. Nunca lo había sentido antes en relación a la iglesia. Recibí en el corazón la convicción de que el hombre sobre el que cantaban fue realmente un profeta de Dios. Entonces supe, por el poder del Espíritu Santo, que José Smith en verdad fue un profeta de Dios. Así como la experiencia que tuvo el presidente Hinckley cuando era un diácono de 12 años fue una que recordaría el resto de sus días, ruego que la experiencia que ustedes tengan el día de hoy la recuerden el resto de sus días. Ahora, observemos esta extraordinaria escultura de bronce fundido que se llama el Banco de los Diáconos. Para los que no puedan verla, la escultura es la imagen de cinco diáconos tomados en un momento espontáneo, sentados en un banco de la iglesia. Al observar a los cinco diáconos que ven, ahora al leerles las declaraciones, ¿qué es lo que ven? Al leer estas declaraciones de dos presidentes anteriores de la iglesia, les haré la pregunta de otra manera. ¿Qué pueden ver? El presidente Joseph Fielding Smith declaró, «Nuestros jóvenes son la nobleza del cielo, una generación especial y escogida que tiene un destino divino. Sus espíritus se han reservado para esta época en la que el Evangelio está sobre la tierra y en la que el Señor necesita siervos valientes para llevar adelante su gran obra de los últimos días». El presidente Spencer W. Kimball dijo, «Estamos criando una generación real que tiene una misión especial que llevar a cabo». A la luz de estas declaraciones proféticas, si ampliamos nuestra visión más allá de los cinco diáconos del banco e incluimos a todos los jóvenes del sacerdocio arónico, entonces, ¿qué podemos ver? Confío y ruego que todos veamos su potencial divino, que los veamos como portadores del santo sacerdocio y también como misioneros que predican el Evangelio sempiterno por medio del Espíritu a las naciones del mundo, que veamos como padres y les veamos como esposos fieles y como siervos valientes y líderes de la Iglesia y del Reino de Dios en los últimos días. Para tener una visión más clara del destino divino de esta generación escogida y también real, solo tenemos que reflexionar sobre Jesucristo a los 12 años, quien fue a Jerusalén con sus padres para celebrar la fiesta de la Pascua. ¿Quién era este niño de 12 años? ¿Cuál era su misión y su destino? Y también, ¿cómo pudo cumplirlo? Proclamamos, y las Escrituras lo confirman, que Él fue y es Jesús, el Cristo, el Hijo del Dios viviente, que vino al mundo para ser crucificado por el mundo y para llevar los pecados del mundo y para santificarlo y limpiarlo de toda iniquidad, para que la salvación llegara a los hijos de los hombres mediante su fe en su nombre, que como joven creció en sabiduría y también en estatura, y en gracia para con Dios y los hombres, que creció con sus hermanos y se fortaleció, y esperó en el Señor a que llegara el tiempo de su ministerio, y fue tentado en todo según nuestra semejanza. En verdad, sufrió tentaciones de todas clases, pero no hizo caso de ellas. Y al ser tentado por Satanás, el padre de todas las mentiras, el autor de todo pecado,
Jesús no solo fue protegido por su conocimiento,

0: de las Escrituras, sino también por su absoluta obediencia a la palabra y a la voluntad de su Padre. Y él ordenó diciendo, «Vete, Satanás, porque escrito está, al Señor tu Dios adorarás, y a Él solo servirás». Ahora, en cuanto a cómo pudo cumplir su misión y destino, consideren las palabras de Cristo que dijo, «Cuando hayáis levantado al Hijo del Hombre, entonces conoceréis que yo soy, y que nada hago por mí mismo, sino que según me enseñó el Padre, así hablo. Porque el que me envió conmigo está. No me ha dejado solo el Padre, porque yo hago siempre lo que a Él le agrada». El hecho de que cada uno de nosotros, como hijos de Dios, puede cumplir su misión y destino, queda claro en las palabras del Señor al profeta José Smith. «De cierto, así dice el Señor, acontecerá que toda alma que deseche sus pecados y venga a mí, e invoque mi nombre, obedezca mi voz y guarde mis mandamientos, y que venga al Padre en mi nombre, y en el debido tiempo recibirá de su plenitud. De ello testifico, y también de que el presidente Thomas S. Monson es en verdad un profeta de Dios, y de que los consejeros de la primera presidencia y los miembros del quórum de los 12 apóstoles son profetas, videntes y reveladores en el nombre sagrado de Jesucristo. Amén».
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2: Ven, sígueme, Navidad. El don de otro testamento de Jesucristo. Jesucristo es el espíritu de la Navidad, la luz de la Navidad y el enfoque de la Navidad. El Libro de Mormón contiene en sus páginas el espíritu, la luz y el enfoque de la Navidad porque enseña acerca de Jesucristo y cómo venir a Él. Estas son solo dos maneras en las que el Libro de Mormón nos enseña a acercarnos más a Él. El don de los convenios. El Libro de Mormón nos brinda un conocimiento más profundo de lo que significa tener una relación por convenio con Dios. Su portada declara que el propósito del Libro de Mormón, entre otras cosas, es ayudar al resto de la casa de Israel a que conozcan los convenios del Señor y sepan que no son ellos desechados para siempre. El Libro de Mormón nos brinda el conocimiento restaurado de la relación por convenio que podemos tener con el Padre Celestial por medio de Jesucristo y su expiación. Al hacer y guardar convenios sagrados por medio del bautismo y en el templo, nos acercamos más al Padre Celestial y a Jesucristo de un modo que nos une a ellos, de un modo que nos puede llevar de regreso a ellos. El don del amor. Nuestro estudio del Libro de Mormón nos ayuda a entender que Jesucristo es el máximo don de amor y que Él nos ama individualmente. Luego de su resurrección, el Señor invitó a los nefitas, «Levantaos y venid a mí, para que metáis vuestras manos en mi costado, y para que también palpéis las marcas de los clavos en mis manos y en mis pies, a fin de que sepáis que soy el Dios de Israel y el Dios de toda la tierra, y que he sido muerto por los pecados del mundo». Y esto hicieron, yendo uno por uno. Estos versículos nos muestran que el deseo del Salvador para todos nosotros, en todas partes y en toda situación, es que vengamos a Él, aprendamos de Él y sintamos su amor. Jesús, en su amor infinito, se sacrificó voluntariamente para pagar el precio de nuestros pecados, concediéndonos la oportunidad de ser limpios, reconciliarnos con Dios y finalmente regresar a la presencia de Dios. Podemos mostrar nuestra gratitud por el don del Libro de Mormón al leerlo y seguir las enseñanzas del Salvador. Al hacerlo, abrazamos el verdadero espíritu de la Navidad que trae luz a nuestra vida, no solo en diciembre, sino durante todo el año. Preguntas para reflexionar. ¿De qué manera el Libro de Mormón ha sido un regalo para usted este año? ¿Con quién podría compartir el Libro de Mormón como regalo?
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4: Solo para versión digital, jóvenes adultos. ¿De qué modo el sellamiento en el templo marcó una diferencia en mi matrimonio? Por Sarah Carlson. Debido a la pandemia, mi esposo y yo tuvimos que casarnos por lo civil en lugar de hacerlo en el templo. Cuando se anunció que todos los templos cerrarían por tiempo indefinido durante la pandemia, recuerdo haber llamado a Keaton, quien entonces era mi prometido, y hablar sobre cuáles serían nuestros próximos pasos. Se suponía que nos casaríamos en el templo en unas pocas semanas, y no estábamos seguros si debíamos esperar hasta que los templos se volvieran a abrir para casarnos, o si debíamos casarnos por lo civil y sellarnos más adelante. Personalmente me sentía acongojada, porque siempre había imaginado el día de mi boda en el templo y aquella oportunidad se desvanecía. También había planificado recibir la investidura la misma semana de la boda, así que tendríamos que esperar aún más cuando los templos reabrieran, tanto para la cita de la investidura como para la de sellamiento. Finalmente, después de orar y hablarlo mucho, Keaton y yo decidimos casarnos por lo civil en la fecha prevista que habíamos fijado para el templo. Sin embargo, estábamos decididos a sellarnos después de que los templos volvieran a abrir. Preparación. Mientras esperábamos que los templos reabrieran, utilizamos aquel tiempo de espera para aprender aún más acerca de los convenios que haríamos en la ordenanza del sellamiento y en mi investidura. Keaton y yo hablamos con el obispo sobre tomar el curso de preparación para el templo, y él se sintió inspirado a pedir a Keaton que fuera mi maestro. Semana tras semana, Keaton y yo nos sentamos juntos y hablábamos sobre el templo. Fue una época increíblemente especial y fortalecedora en nuestra relación, a medida que analizábamos las promesas del convenio que haríamos el uno con el otro cuando nos selláramos. 6 meses después de nuestro matrimonio civil, recibí la investidura, y Keaton y yo nos sellamos. Estábamos rodeados de familiares, pero a diferencia del día en que nos casamos, no estábamos nerviosos ni ansiosos, estábamos muy entusiasmados. Nuestra mira estaba puesta únicamente en lo que significa el matrimonio eterno, los convenios que estábamos haciendo. Por supuesto, las celebraciones y actividades que por lo general se llevan a cabo en las bodas son muy emocionantes y agradables, pero estoy agradecida por el tiempo que tuvimos a fin de prepararnos verdaderamente para hacer convenios el uno con el otro y con Dios. Sin importar si se casan primero por lo civil o en el templo, sé que el prepararse sinceramente para hacer convenios con el cónyuge y hacer que esa ordenanza sea lo principal el día de la boda es uno de los gozos más grandes que jamás experimentarán. Cuando nos arrodillamos en el altar y nos sellamos, nos invadió el corazón un sentimiento sobrecogedor de gratitud, amor y gozo. De inmediato, ambos sentimos una profunda diferencia en nuestra relación. Aunque habíamos estado felizmente casados durante los últimos 6 meses, esa noche Keaton y yo hablamos de que ahora sentíamos que nuestro matrimonio tenía un carácter sagrado especial. Nuestra relación ha recibido un nuevo sentimiento de plenitud y paz. El espíritu en nuestro hogar aquella noche era tan fuerte que era casi tangible. Sentimos un nuevo nivel de amor el uno por el otro y por el Salvador en nuestro corazón, y sabíamos que era porque nos habíamos unido el uno al otro y a nuestro Padre Celestial por medio de convenios sempiternos. Reflexión. Por medio de nuestras experiencias, Keaton y yo hemos sido testigos de la importancia de edificar y fortalecer nuestra relación individual y en conjunto con nuestro Salvador Jesucristo y nuestro amoroso Padre Celestial. Estar sellados en el templo nos permite sentir plenamente el poder que el hacer y guardar convenios trae al matrimonio. ¿Cómo esos convenios pueden en verdad transformar nuestro amor el uno por el otro e invitar el amor sanador, redentor y habilitador del Salvador a nuestra relación? Me hago eco de la reciente invitación del presidente Russell M. Nelson. Si me fuera posible hablar personalmente con cada joven adulto y cada joven adulta, les suplicaría que buscaran una compañera o un compañero con quien se puedan sellar en el templo. Quizás se pregunten qué diferencia marcará esto en su vida. Les prometo que marcará una diferencia enorme. Al casarse en el templo y regresar con frecuencia, serán fortalecidos y guiados en sus decisiones. Keaton y yo hemos experimentado una diferencia enorme en nuestra vida, tal como lo describió el presidente Nelson. Recientemente también recibimos nuestra primera hija, una hermosa niñita que ha abierto nuestro corazón y nuestra mente al amor de Dios por nosotros a un nuevo nivel. Cada vez que vemos sus hermosos ojos, se nos recuerdan las profundas bendiciones del templo y de las familias eternas. Ella es nuestra para siempre, y Keaton y yo seremos bendecidos de estar juntos para siempre porque estamos sellados por esta vida y por toda la eternidad. Testifico que sellarse en el templo vale todo el esfuerzo y que verán la mano guiadora del Señor en su relación si continúan centrándose en sus convenios y hacen del templo una prioridad en su vida. Sarah Carlson es alumna de tiempo completo. Estudia para ser maestra de escuela primaria. Le gusta hornear, celebrar las festividades con su familia y pasar tiempo con su esposo Keaton y su hermosa bebé. Les encanta ir a caminar, jugar juegos, ver películas y pasar tiempo juntos en familia al aire libre. A Sarah le encanta aprender sobre el Salvador y sobre la luz y la paz que él trae a nuestra vida.

0: Jóvenes adultos. En busca de apoyo espiritual después de unirme a la iglesia solo yo. Por Marcus Grant. Jamás me había sentido tan distante de mis padres, pero el Padre Celestial envió ángeles para fortalecerme. Para mí, unirme a la iglesia solo, sin el testimonio tranquilizador de mis amigos y de mi familia, fue una decisión difícil y solitaria. Encontrar la iglesia fue la anhelada respuesta a mis oraciones para comprender mejor a mi Salvador y vivir mi vida como Él lo hizo. Sin embargo, yo procedía de una familia devota y activa en una iglesia bautista, y mi decisión de convertirme en santo de los últimos días se malinterpretó y se rechazó agresivamente. Mis padres querían lo que pensaban que era mejor para mí, y creían que el hecho de que yo abandonara la crianza religiosa de nuestra familia destruiría mi fe. Las cosas se volvieron aún más difíciles cuando mi padre falleció de cáncer, justo antes de que yo fuera bautizado. Lidiar con la pérdida de mi amoroso padre, mientras tenía que elegir entre la voluntad de Dios y la de mi familia, fue casi inaguantable. Sentía que me estaban presionando hasta el límite. Los ángeles del Padre Celestial. Cuando Jesucristo padecía en Getsemaní, Dios envió a un ángel para fortalecerlo. Creo que ese ángel fue enviado a socorrer a Cristo como una expresión del amor inquebrantable del Padre Celestial. Del mismo modo, Él envió ángeles para fortalecerme. Entre esos ángeles estaban la hermana Neff y la hermana Smallcomb, las primeras misioneras que me enseñaron. Tenían el testimonio y el intelecto para guiarme a través de mis intensas preguntas. Y cuanto más presenciaba el amor de Cristo por medio de ellas, mayor era mi amor por el Evangelio. Años después de mi bautismo, hablé con la hermana Smallcomb y le agradecí que siguiera estando dispuesta a responder mis preguntas. Le expresé además que esperaba que no estuviera molestándola. «Marcus», me respondió entre risas, «puedes enviarme preguntas sobre el Evangelio por el resto de para siempre». Fue muy reconfortante saber que tenía a alguien a quien podía acudir en busca de respuestas. En cierto sentido, la hermana Neff y la hermana Smallcomb fueron mis mentoras en el Evangelio, guiándome en el camino de mi conversión y ayudándome a entender lo que significa ser miembro de la Iglesia. Sin embargo, no serían las únicas que me guiarían. En busca de otros mentores. Me encantaba tener conversaciones espirituales con mi familia, pero cuando me uní a la iglesia fue imposible, al menos por un tiempo, tener esas pláticas. Las conversaciones espirituales con mi familia me dejaban exhausto en vez de vigorizado. Vivir el Evangelio sin mi familia no era una prueba que yo pudiera sobrellevar solo. Afortunadamente, mi Padre Celestial y el fiel obispo de mi barrio de jóvenes adultos solteros estaban ahí para ayudarme. Sin importar de qué hablara con mi obispo, yo siempre crecía espiritualmente. Sentía el apoyo y el amor que necesitaba. Tal vez tus necesidades espirituales no se satisfagan por medio de un obispo, pero un maestro de instituto, un presidente de misión, un matrimonio misionero, un hermano o una hermana ministrante, un amigo y muchas otras personas pueden darte su apoyo. ¿Cómo encontramos esos mentores en nuestra vida? Uno de los pasos más importantes es hacer todo lo posible por continuar viviendo el Evangelio. Y puedes confiar en que un Padre Celestial perfecto puede guiar y guiará a muchas personas semejantes a Cristo para que te ayuden. También puedes encontrar un mentor al ponerte en situaciones positivas, llevar a cabo una asignación de ministración, magnificar un llamamiento, ofrecer comidas a los misioneros y acompañarlos en las lecciones, asistir a instituto y compartir tu testimonio son maneras de crear oportunidades de desarrollar buenas relaciones. Confiar en el Padre Celestial. A lo largo de mi trayecto, cada vez que me sentía solo, el Padre Celestial siguió enviando ángeles para consolarme y fortalecerme. Me di cuenta de que jamás me encontré en una situación en la que no tuviera apoyo. El Padre Celestial siempre me guió hacia quienes pudieran ayudarme, en especial cuando el ambiente en casa era tenso. Todo lo que tenía que hacer era conservar mi fe en Él y mantener abiertos mis ojos y oídos espirituales para recibir su guía y sus bendiciones. Testifico solemnemente que las palabras del Salvador son verdaderas. Mas buscad primeramente el reino de Dios y su justicia, y todas estas cosas os serán añadidas. Con amor, te aliento a mantenerte activo en el Evangelio, orando al Padre Celestial para que te guíe hacia las relaciones beneficiosas y los mentores que te ayudarán a permanecer en la senda de los convenios y regresar a él. El autor vive en Virginia, Estados Unidos.
1: ¿Cómo encontrar la verdad en la era de la información errónea? Por Christopher Boyle, profesor adjunto de comunicación, Universidad Brigham Young. Estas 5 ideas pueden ayudarte a obtener la alfabetización adecuada para entender los medios de comunicación y a combinarla con la guía divina. Vivimos en tiempos sin precedentes. La capacidad que tenemos de acceder a cantidades ingentes de información en cuestión de segundos resulta emocionante. Sin embargo, ¿cómo podemos saber si la información de que disponemos es confiable, en particular cuando tenemos que tomar decisiones importantes? Una manera en que podemos navegar por estas aguas turbulentas es conseguir una mayor alfabetización en los medios de comunicación. ¿Qué queremos decir cuando hablamos de alfabetización en los medios de comunicación? ¿Y cómo puede ayudarnos esto a evitar ser engañados en los últimos días? La alfabetización en los medios de comunicación es la capacidad de acceder a mensajes de diversos formatos y analizarlos, evaluarlos y crearlos. Todas estas son destrezas útiles para desarrollar, especialmente en la era de la información errónea. A continuación, se presentan sugerencias a tener en cuenta cuando comiences a desarrollar tu alfabetización en los medios de comunicación. 1. Investiga. Las Escrituras nos enseñan, por boca de 2 o de 3 testigos se establecerá toda palabra. El mismo principio se puede aplicar a nuestra labor de buscar información verídica y precisa. Aunque podemos encontrar fácilmente respuestas a preguntas importantes con tan solo una sencilla búsqueda en línea, verificar la exactitud de esa información requiere tiempo y esfuerzo. Además, también existe el peligro de confiar en un solo punto de vista, sobre todo en una época en la que los prejuicios en los medios de comunicación parecen ser más comunes y cuando cada vez hay más personas que pretenden promover sus intereses. Podemos estar mejor informados si buscamos en múltiples fuentes de diferentes medios, como libros, artículos periodísticos, estudios académicos y otros expertos de confianza. 2. Verifica tu fuente y luego verifícala de nuevo. Tenemos la tendencia a interpretar la mayor parte de la información que consumimos al pie de la letra, en particular si sentimos que podemos confiar en la fuente de la información. Sin embargo, Incluso las fuentes bien intencionadas pueden equivocarse en ocasiones. Por lo tanto, es importante que dediquemos tiempo a verificar la información que recibimos, sobre todo si es algo sobre lo que tenemos la intención de actuar o que vamos a contar a los demás. 3. Sé consciente de la cámara de eco en las redes sociales. Una encuesta reciente publicada por el Centro de Investigación Pew reveló que casi la mitad, 48% de los adultos estadounidenses recibe las noticias y la información a través de las redes sociales. Aunque las redes sociales pueden constituir una herramienta excelente para obtener información, el contenido que encontramos en las fuentes se basa en buena medida en estrategias destinadas a captar nuestra atención en lugar de darnos información valiosa y precisa. Entre estos algoritmos de personalización y nuestra capacidad para controlar nuestro círculo de amigos en estas plataformas, creamos una posible cámara de eco, donde nuestras propias creencias y opiniones se magnifican y se nos alimenta con información centrada únicamente en nuestros propios intereses. Las redes sociales tienden, asimismo, a ser un caldo de cultivo para reproducir información falsa y engañosa. Debido a la facilidad con la que alguien puede crear y divulgar contenidos, es imperativo que examinemos detenidamente cualquier información que veamos en las redes sociales y que verifiquemos su autenticidad antes de aceptarla o decidir compartirla. El presidente Russell M. Nelson ha advertido: si la mayor parte de la información que obtienen proviene de las redes sociales o de otros medios de comunicación, su capacidad para escuchar los susurros del espíritu se verá disminuida. 4. Escucha al espíritu. El mundo está lleno de mensajes contradictorios que nos dicen qué pensar y cómo actuar. El presidente James E. Faust, segundo consejero de la primera presidencia, enseñó que la mejor manera de superar la estática del mundo es escuchar y seguir la voz del espíritu. Se requiere paciencia en un mundo que exige la satisfacción instantánea. Esa solución es silenciosa, tranquila y sutil en un mundo que está prendado de lo que es estridente, incesante, de ritmo apresurado, ofensivamente rimbombante y tosco, dijo él. El espíritu es una herramienta poderosa que puede ayudarnos a clasificar e identificar la información precisa y valiosa. Podemos hallar consuelo en la promesa del Señor que dice que, por el poder del Espíritu Santo, podréis conocer la verdad de todas las cosas. ¿Cómo sabemos si nos está hablando el Espíritu? Tal como instruyó el Señor a Oliver Cowdery: hablaré a tu mente y a tu corazón por medio del Espíritu Santo, que vendrá sobre ti y morará en tu corazón. Esto puede requerir de nuestra parte el mayor esfuerzo intelectual para reconocer la verdad del error, así como hacer todo lo posible por vivir de tal manera que tengamos el Espíritu con nosotros. Ten cuidado de no pasar tiempo en medios de comunicación o contenidos similares que alejen al Espíritu Santo. 5. Sigue al profeta. En medio de su largo y arduo viaje para huir de Egipto, los hijos de Israel comenzaron a murmurar contra el Señor. Le preguntaron a Moisés: ¿por qué nos hiciste subir de Egipto para que muramos en este desierto? Como resultado de sus quejas, se enviaron serpientes ardientes entre el pueblo. Muchos de ellos fueron mordidos y murieron. Cuando Moisés acudió al Señor para interceder por ellos, el Señor le mandó que hiciera una serpiente ardiente y la sujetara a un asta. Los que eran mordidos solo debían mirar la serpiente de bronce y vivirían. Una solución fácil para un problema que hacía peligrar la vida. Los israelitas que escogieron mirar pudieron vivir. Sin embargo, para los demás, el remedio era demasiado sencillo, así que eligieron no creer, no miraron a la serpiente y al final perecieron. En nuestros días, nos enfrentamos a una plaga similar de serpientes ardientes en forma de información falsa, divisoria o incluso maliciosa, que tiene por objeto hacernos daño a nosotros y a los demás. Si la consumimos, esa información puede ser tan mortal, espiritual, mental y emocionalmente, como lo fueron las serpientes venenosas para los hijos de Israel. Nuestra mejor línea de defensa en los últimos días contra las informaciones erróneas que engañarán aún a los escogidos es acudir a nuestro profeta viviente. Aunque el mundo no valore el consejo del profeta, sabemos que él es el portavoz del Señor. El Salvador nos ha dicho: sea por mi propia voz o por la voz de mis siervos, es lo mismo. Es importante que contrastemos las noticias y la información con la palabra del Señor, incluido el consejo proporcionado por medio de sus profetas y apóstoles. Al confiar en la guía que nos brindan y al verificar lo que escuchamos que proviene del mundo, contrastándolo con lo que escuchamos del Señor y sus profetas, nos resultará más fácil discernir entre la verdad y el error. ¿Cómo puedes obtener sabiduría? Con toda la información errónea que tenemos a nuestro alcance, no es de extrañar que Pablo dijera que en los últimos días los hombres siempre estarían aprendiendo, pero nunca podrían llegar al conocimiento de la verdad. La facilidad con la que podemos obtener acceso a la información es un don de nuestro Padre Celestial. Sin embargo, a pesar de toda la información que podemos obtener, sabiduría ante todo, adquiere sabiduría, y con todo lo que adquieras, adquiere entendimiento. Eso es algo para lo cual no podemos confiar en un motor de búsqueda. Además, para obtener sabiduría, también debemos buscar conocimiento, tanto por el estudio como por la fe. Combinar una buena alfabetización de los medios de comunicación y nuestros mayores... Combinar una buena alfabetización en los medios de comunicación y nuestros mayores esfuerzos intelectuales con vivir el Evangelio y nuestros mejores esfuerzos espirituales invitará a la guía espiritual que necesitamos para discernir la verdad del error y evitar que seamos engañados por el torrente de información errónea que nos rodea.
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4: Cuando era niño, me gustaba leer La Isla del Tesoro de Robert Louis Stevenson. También veía películas de aventuras, donde varias personas tenían trozos de un mapa bastante gastado que conducía a un tesoro escondido si se lograba encontrar todas las piezas de dicho mapa. Recuerdo que todas las tardes oía un programa de radio de 15 minutos que se llamaba Jack Armstrong, el jovencito estadounidense ideal. Empezaba con el anuncio comercial cantado, ¿Has probado los Wheaties, el mejor alimento para el desayuno? Luego, se oía una voz llena de misterio con el mensaje: vamos ahora con Jack y Betty, que se acercan a la fabulosa entrada secreta del cementerio de los elefantes, donde está escondido un tesoro. Pero cuidado, el peligro acecha. Nada podía hacer que me perdiera ese programa. Me sentía al frente de la búsqueda del tesoro escondido del valioso marfil. En otra época y en un entorno diferente, el Salvador del mundo habló de tesoros. En el Sermón del Monte dijo: no os hagáis tesoros en la tierra, donde la polilla y el orín corrompen, y donde ladrones minan y hurtan, sino haceos tesoros en el cielo, donde ni la polilla ni el orín corrompen, y donde ladrones no minan ni hurtan. Porque donde esté vuestro tesoro, allí estará también vuestro corazón. La recompensa prometida no era un tesoro de marfil, oro o plata, ni consistía en hectáreas de tierra, ni en una cartera de acciones. El maestro habló de riquezas que están al alcance de todos, entre ellas un gozo indescriptible en esta vida y felicidad eterna en el más allá. Hoy día les proporcionaré las tres piezas del mapa del tesoro para guiarlos a ustedes a la felicidad eterna. Son estas: primero, aprendan del pasado; segundo, prepárense para el futuro; y tercero, vivan en el presente. Examinemos cada segmento del mapa. Primero, aprendan del pasado. Cada cual recibe un patrimonio, ya sea de antepasados pioneros, de los que más tarde se hicieron conversos, o de otros que influyeron en nuestra vida. Este patrimonio es un fundamento edificado en el sacrificio y la fe. Nuestro es el privilegio y la responsabilidad de edificar sobre esos cimientos firmes y estables. Un relato que publicó Karen Nolan en la revista New Era en 1974 cuenta que en 1888, un joven llamado Benjamin Landart tenía 15 años de edad y era un excelente violinista. Vivir en una granja del norte de Utah con su madre y 7 hermanos era a veces un desafío para Benjamin, ya que disponía de poco tiempo para tocar el violín. A veces su madre tenía que guardar el violín bajo llave hasta que él terminara las tareas de la granja. A fines de 1892, se le pidió a Benjamin viajar a Salt Lake para participar en una audición para aspirantes a la orquesta territorial. Para él, eso era un sueño hecho realidad. Después de varias semanas de práctica y oraciones, viajó a Salt Lake en marzo de 1893. Cuando el director oyó a Benjamin tocar, le dijo al joven que era el mejor violinista que había oído de toda la región al oeste del Denver. Se le pidió que se mudara a Denver para los ensayos de otoño, con lo que ganaría lo suficiente para sostenerse a sí mismo y hasta para mandar a casa. Sin embargo, una semana después de que Benjamin recibió las buenas noticias, su obispo lo llamó a su oficina y le preguntó si no podría posponer tocar con la orquesta durante 2 años. Le dijo que antes de que empezara a ganar dinero, había algo que le debía al Señor. Luego le pidió a Benjamin que aceptara un llamamiento a la misión. Benjamin pensó que renunciar a la oportunidad de tocar en la orquesta territorial sería casi insoportable, pero también sabía que aceptaría. Le prometió al obispo que si encontraba la manera de reunir el dinero necesario para servir, aceptaría el llamamiento. Benjamin informó a su madre del llamamiento y ella rebosó de alegría. Le dijo que el padre de él siempre había deseado servir en una misión, pero había habría muerto antes de tener la oportunidad de hacerlo. No obstante, cuando hablaron del aspecto financiero de la misión, el rostro de ella se ensombreció. Benjamín le dijo que no permitiría que ella tuviera que vender más de sus tierras. Ella lo miró con detenimiento y luego le dijo, «Ben, hay una manera de recaudar el dinero. Esta familia posee algo que tiene suficiente valor para enviarte a la misión. Tendrás que vender tu violín». 10 días más tarde, el 23 de marzo de 1893, Benjamín escribió lo siguiente en su diario. «Esta mañana saqué el violín del estuche. Todo el día toqué la música que me gusta. Al caer la noche, cuando se atenuó la luz y ya no pude seguir tocando, puse el instrumento en el estuche. Será suficiente. Mañana salgo para la misión». 45 años más tarde, el 23 de junio de 1938, Benjamín escribió en su diario, «La decisión más importante que jamás he tomado en mi vida fue la de dar algo que yo amaba tanto al Dios a quien amaba aún más. Dios nunca me ha olvidado por ello. Aprendan del pasado». Segundo, prepárense para el futuro. Vivimos en un mundo cambiante. La tecnología ha alterado casi todos los aspectos de nuestra vida. Debemos hacer frente a esos adelantos y a veces a los cambios catastróficos en un mundo en el que nuestros antepasados nunca soñaron. Recuerden la promesa del Señor, si estáis preparados, no temeréis. El temor es el enemigo mortífero del progreso. Es necesario preparar y planificar para no desperdiciar nuestras vidas. Sin metas, no se puede lograr el éxito verdadero. Una de las mejores definiciones de éxito que he encontrado dice más o menos así. El éxito es la realización progresiva de un ideal encomiable. Alguien ha dicho que el problema de no tener metas es que podemos pasar la vida ocupados sin lograr nada que valga la pena. Hace años, había una balada romántica e irreal que tenía estas palabras. El solo desearlo lo hará realidad. Sigue deseando y tus inquietudes se esfumarán. Quiero declarar aquí y ahora que el desear no reemplazará la preparación minuciosa para afrontar las pruebas de la vida. La preparación supone trabajo arduo, pero es absolutamente esencial para nuestro progreso. Nuestra jornada hacia el futuro no consistirá en una carretera llana que se extienda de aquí a la eternidad. Por el contrario, habrá bifurcaciones y bocacalles y, naturalmente, baches inesperados. Debemos orar a diario a un Padre Celestial amoroso que desea que triunfemos en la vida. Prepárense para el futuro. Tercero, vivan en el presente. A veces permitimos que los pensamientos del mañana ocupen gran parte del presente. El soñar sobre el pasado y añorar el futuro quizá brinde consuelo, pero no tomará el lugar de vivir en el presente. Hoy es el día de nuestra oportunidad y debemos aprovecharlo. El profesor Harold Hill, en la obra El músico de Meredith Willson, hizo la advertencia, si amontonas suficientes mañanas, descubrirás que has coleccionado muchos ayeres vacíos. No habrá mañanas que recordar si no hacemos algo hoy. Y para vivir hoy más plenamente, debemos hacer lo más importante. No dejemos para después las cosas que más importan. Recientemente leí un relato sobre alguien que, poco después del fallecimiento de su esposa, abrió el cajón de la cómoda, donde encontró una prenda que ella había comprado cuando habían viajado al este de los Estados Unidos 9 años antes. No se la había puesto porque la estaba guardando para una ocasión especial. Ahora, por cierto, esa ocasión jamás llegaría. Al relatar la experiencia a una conocida, el esposo dijo: «No guarden algo solo para una ocasión especial. Cada día de su vida es una ocasión especial». Esa amiga dijo más tarde que esas palabras le cambiaron la vida. Le sirvieron para dejar de postergar lo que más le importaba. Ella dijo: «Ahora dedico más tiempo a mi familia. Uso la mejor vajilla todos los días. Uso ropa nueva para ir al supermercado, si eso es lo que quiero». Las frases «algún día» y «el día menos pensado» desaparecen de mi vocabulario. Ahora hago tiempo para llamar a mis familiares y amigos. He llamado a viejas amigas para reconciliarnos. Digo a mis familiares lo mucho que les quiero. Trato de no demorar y dejar para después algo que podría traer sonrisas y alegría a nuestra vida. Y todas las mañanas me convenzo de que será un día especial. Cada día, cada hora y cada minuto son especiales. Hace muchos años, Arthur Gordon compartió en una revista un ejemplo maravilloso de esta filosofía. Él escribió: «Cuando yo tenía unos 13 años y mi hermano 10, papá prometió llevarnos al circo. Estábamos juntos al mediodía cuando sonó el teléfono por un asunto urgente que requería de él. Nos preparamos para la desilusión. Pero luego le oímos decir al teléfono: «No, no estaré allí. Eso tendrá que esperar». Cuando él regresó a la mesa, mamá sonrió y dijo: «El circo viene a cada rato, ¿no?». «Lo sé», dijo papá, «pero no la niñez». El elder Monte J. Braff, del primer quórum de los 70, relata de un verano en la casa de su niñez en Randolph, Utah, cuando él y su hermano menor decidieron construir una casita en un árbol del patio de atrás. Planearon la creación más bella de sus vidas. Recogieron materiales de construcción de todo el vecindario y los subieron a una parte del árbol donde dos de las ramas proporcionaban un sitio ideal para la casita. Fue difícil y estaban ansiosos por terminar. El imaginarse la casita acabada les daba gran motivación para concluir el proyecto. Trabajaron durante todo el verano y, por fin, en el otoño, justo antes de que se iniciara el nuevo año escolar, terminaron la casita. El elder Braff dijo que nunca olvidará los sentimientos de alegría y satisfacción que sintieron cuando por fin pudieron disfrutar los frutos de su labor. Se sentaron en la casita, le echaron un vistazo, bajaron del árbol y nunca más regresaron. El proyecto terminado, aunque era maravilloso, no pudo retener el interés de ellos ni siquiera un día. En otras palabras, el proceso de planificar, recoger, edificar y trabajar, no el proyecto terminado, proporcionó la satisfacción y el placer perdurables que experimentaron. Disfrutemos de la vida en el momento de vivirla. Y, como lo hicieron el elder Braff y su hermano, espero que en el trayecto encontremos alegría. El antiguo adagio «no dejes para mañana lo que puedes hacer hoy» es doblemente importante en lo referente a expresar nuestro amor y afecto en palabras y en hechos, tanto a familiares como a amigos. La escritora Harriet Beecher Stowe dijo: «Las lágrimas amargas que se derramaron ante el sepulcro son por palabras que no se dijeron y hechos que no se hicieron». Un poeta compuso un verso del pesar que siente por las oportunidades perdidas para siempre. Cito una parte: «Tengo un amigo a la vuelta de la esquina, en esta ciudad que no tiene fin. Días pasan, semanas vuelan, y de pronto el año se termina. Nunca veo el rostro de mi viejo amigo en esta rápida y veloz carrera de la vida. Las mañanas vienen y se van, distanciándonos cada vez más. Y es así que a la vuelta de la esquina está, pero muy distantes. Un telegrama tiene, señor. Jim murió hoy. Eso es lo que al final merecemos. A la vuelta de la esquina, un amigo que se ha ido. Hace poco más de un año, tomé la determinación de no demorar más una visita a un querido amigo a quien no había visto por muchos años. Tuve la intención de visitarlo en California, pero simplemente no lo había hecho. Bob Biggers y yo nos conocimos en el Centro de Capacitación de la Marina de los Estados Unidos en San Diego, California, hacia fines de la Segunda Guerra Mundial. Nos hicimos amigos desde el vamos. Él visitó Salt Lake City una vez antes de casarse. Continuamos siendo amigos por correspondencia desde que fui relevado del servicio militar en 1946. Mi esposa Frances y yo hemos intercambiado tarjetas de Navidad con él y su esposa Grace. Finalmente, a principios de enero de 2002, programé una visita de conferencia de estaca a Whittier, California, donde viven los Biggers. Llamé por teléfono a mi amigo Bob, que ya tiene 80 años, e hice arreglos para que nos reuniéramos con ellos para recordar y hablar de viejos tiempos. Tuvimos una visita muy agradable. Yo llevé varias fotografías de hace 55 años, cuando estábamos juntos en la Marina. Identificamos a hombres que conocíamos y nos pusimos al tanto el uno al otro de su paradero. Aunque no era miembro de la iglesia, mi amigo se acordaba de haberme acompañado a una reunión sacramental hacía muchos años en San Diego. Cuando Frances y yo nos despedimos de Bob y Grace, sentí una enorme paz y una gran alegría por haber hecho, por fin, el esfuerzo de ver una vez más a un amigo tan querido por tantos años, a pesar de la distancia. Un día, a todos se nos acabarán los mañanas. No demoremos lo que es más importante. Vivan en el presente. Su mapa del tesoro ya está armado. Aprendan del pasado, prepárense para el futuro, vivan en el presente. Termino donde empecé. Las palabras de nuestro Señor y Salvador son: no os hagáis tesoros en la tierra, donde la polilla y el orín corrompen, y donde ladrones minan y hurtan, sino haceos tesoros en el cielo, donde ni la polilla ni el orín corrompen, y donde ladrones no minan ni hurtan. Porque donde esté vuestro tesoro, allí estará también vuestro corazón. Mis hermanos y hermanas, desde lo profundo de mi alma, les doy mi testimonio personal. Dios es nuestro Padre. Su Hijo es nuestro Salvador y Redentor. Nos dirige un profeta en nuestros días, a saber, el presidente Gordon B. Hinckley. En el nombre de Jesucristo. Amén.
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0: ¿Cómo podemos tratar el abuso? A continuación figuran algunas sugerencias para víctimas de abuso, sus líderes de la iglesia y sus familiares. Por Sheldon Martin, consejero clínico de salud mental. El Salvador habló seriamente del abuso. Y cualquiera que haga tropezar a alguno de estos pequeños que creen en mí, mejor le fuera que se le colgase al cuello una piedra de molino de asno y que se le hundiese en lo profundo del mar. El abuso es el maltrato o la negligencia hacia otras personas, un hijo o un cónyuge, los ancianos o las personas con discapacidades, de manera que cause daño físico, emocional o sexual. La postura de la Iglesia es que el maltrato o el abuso no han de tolerarse en ninguna de sus formas. Las siguientes ideas pueden ser de ayuda, ya sea que usted sea víctima de abuso o líder de la Iglesia o progenitor de la víctima. A la víctima. Como víctima de abuso, usted no es culpable del abuso que ha sufrido, ni tampoco es necesario que se le perdone por los actos que otra persona cometió en contra de usted. Quizás se pregunte, ¿cómo le puede ayudar el Salvador a sanar? Tal vez piense que el sacrificio expiatorio del Salvador era únicamente para aquellos que pecan y necesitan arrepentirse. Entonces, ¿cómo le ayuda el Salvador? Gracias a su sacrificio, él comprende. El Salvador posee empatía divina. Aunque tal vez no sepamos con exactitud la forma en que el Salvador pudo sentir todos nuestros dolores, podemos tener fe en que Él comprende a todo hombre, a toda mujer y a todo niño de manera perfecta. Él puede proporcionar paz y fortaleza para seguir adelante. Mediante su expiación, el Salvador ayuda a las personas que han sido lastimadas. Nos puede ayudar al sanarnos y compensarnos por cualquier sufrimiento que padezcamos sin ser culpables. Independientemente del momento y de la forma en que se responsabilice al agresor, usted puede tener la seguridad de que el juez perfecto, Jesucristo, que tiene un conocimiento perfecto de lo ocurrido, hará responsables de cada acto indigno a todos los que cometan esa clase de abuso. Tenga presente también que las personas que maltratan mente del momento y de la forma en que se responsabilice al agresor, usted puede tener la seguridad de que el juez perfecto, Jesucristo, que tiene un conocimiento perfecto de lo ocurrido,

brindan servicio a los jóvenes y a los niños, les es requerido tomar la capacitación en línea Cómo proteger a los niños y jóvenes. Los líderes de la Iglesia nunca deben desestimar un informe de abuso ni aconsejarle a un miembro que no denuncie la actividad delictiva. Los líderes y los miembros de la Iglesia deben cumplir con todas las obligaciones legales pertinentes para denunciar el abuso o el maltrato ante las autoridades civiles. Sin embargo, las leyes respecto a denuncias varían según la región. En algunas se requiere que el clérigo se ponga en contacto con las autoridades, pero en otras se prohíbe. Es importante que los líderes entiendan que a las víctimas de abuso podría dificultárseles confiar en otras personas, en particular en aquellas que tienen puestos de autoridad. Emocionalmente, la situación puede suponer un desafío. Es probable que la dificultad que la víctima tenga para hablar del asunto no esté relacionada con usted de ninguna forma. A una víctima de abuso podría causarle terror la idea de hablar con un líder a solas. La víctima puede invitar a una persona adulta en la que confíe para que la acompañe cuando se reúna con líderes del sacerdocio. A la persona podría ayudarle contar con apoyo y ayuda profesional sin importar cuándo haya ocurrido el abuso. La mayoría de las víctimas sanan mejor si se da validez a sus sentimientos, si se sienten seguras y protegidas, si sienten que alguien les cree y comprenden la forma en que el abuso les haya afectado. El apoyo puede ayudarles a encontrar paz y a no sentirse solas mientras procuran sanar. La norma debe ser oponerse al abuso sin importar quiénes sean las personas involucradas. No obstante, si el agresor tiene un puesto de autoridad y confianza, el caso de abuso es más serio y podría perjudicar más a la víctima. A las personas que tienen un puesto de confianza y abusan de otras, se les tiene que tratar según normas más elevadas, ya que han violado la confianza de la víctima. La Iglesia tiene normas de cero tolerancia en lo que respecta al abuso, y eso se aplica en particular a aquellos que tienen puestos de confianza y autoridad. A los padres. Si bien los casos de abuso por parte de personas con autoridad reciben más cobertura en las noticias, en su mayoría a las víctimas las suele abusar una persona conocida. El agresor podría ser un familiar, un pariente o un vecino. Puede ser de cualquier edad y rara vez es un completo extraño. Sin embargo, hay una cantidad de señales de abuso que podemos enseñar a nuestros hijos a fin de ayudarles a reconocerlo o a evitarlo. Enseñe a sus hijos que si alguien les pide que hagan algo que ellos sepan que está mal, pueden decir que no. Los siguientes son algunos ejemplos de la forma en que los agresores podrían forzar, amenazar o atraer a sus víctimas. Los agresores se aprovechan de su posición, autoridad, edad, estatura o conocimiento para obligar a la víctima a hacer lo que ellos quieran. Le dicen a la víctima que no serán amigos de ella a menos que haga lo que ellos digan. Toman algo que pertenece a la víctima y no se lo devuelven a menos que haga lo que ellos digan. Amenazan con divulgar mentiras sobre la víctima a menos que ceda a sus peticiones. Ofrecen obsequios, favores u otras recompensas con tal de obtener lo que quieren. Le dicen a la víctima que nadie le creerá y que se meterá en problemas si le dice a alguien del abuso. Amenazan con lastimar a la víctima o a un ser querido de ésta si no hace lo que ellos dicen. Tratar el tema del abuso es una situación compleja. No hay respuestas sencillas, pero podemos hallar gran consuelo en las palabras del elder David A. Bednar del Quórum de los Doce Apóstoles. No hay dolor físico, no hay herida espiritual, no hay angustia de alma, pena, enfermedad ni debilidad que ustedes y yo afrontemos en la vida terrenal que el Salvador no haya experimentado primero. En un momento de debilidad, quizá clamemos: nadie sabe lo que se siente, nadie entiende. Pero el Hijo de Dios sabe y entiende perfectamente, ya que Él ha sentido y llevado las cargas de

0: cada uno, y gracias a su infinito y eterno sacrificio, tiene perfecta empatía y nos puede extender su brazo de misericordia. Él puede tendernos la mano, conmovernos, socorrernos, sanarnos y fortalecernos para ser más de lo que podríamos ser y hacer lo que no podríamos si nos valiésemos únicamente de nuestro propio poder. Que podamos acudir al Príncipe de Paz y hallar esperanza y sanación por medio de Él. Tratar a todas las personas con bondad y respeto. Así como es importante enseñar a los niños cómo prevenir el abuso o reaccionar si alguien está tratando de abusar de ellos, también es esencial que los niños comprendan que deben respetar a los demás. Un buen lugar para empezar podrían ser las pautas de conducta y comportamiento que se explican en el folleto para la fortaleza de la juventud. También enseña a los niños los siguientes principios. No está bien lastimar a otra persona, ya sea física, verbal o emocionalmente, pase lo que pase. No digas cosas para humillar a otras personas o que les puedan hacer daño. No crees ni compartas imágenes, videos o mensajes que sean dañinos e hirientes para otras personas. No debes tocar las partes privadas de otra persona, sin importar si tú o ellos lo piden. No te quites la ropa delante de alguien y no mires las partes privadas de otra persona. Cuando alguien te diga que no o te pida que dejes de hacer o decir algo, escúchalos. Si la otra persona no quiere que la toques, le hagas cosquillas, la beses o participes en cualquier otra conducta, no lo hagas. No acoses a los demás ni los obligues a hacer cosas que quieras que ellos hagan. Respeta su albedrío.
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2: Es la mañana de Pascua, ese día santo designado por todos los cristianos para conmemorar la victoria de Jesucristo sobre la muerte. Su resurrección rompió las implacables cadenas de la muerte. Él abrió el camino por medio del cual cada uno de los hijos del Padre Celestial que nacieron en la tierra tuvieron la oportunidad de levantarse de la muerte y vivir nuevamente. ¡Qué gozo debe haber sentido nuestro Padre Celestial ese día sagrado, cuando su Hijo destruyó las cadenas de la muerte! ¡Qué propósito eterno habría tenido el plan de felicidad de nuestro Padre si no se hubiese hecho real mediante la expiación eterna e infinita de su obediente Hijo! ¿Qué propósito eterno hubiera tenido la creación de la tierra si la muerte fuese el fin de la existencia y nadie resucitara? ¿Qué momento glorioso fue el de esa mañana para quienes comprendieron su significado? La Pascua es una época sagrada en la que el corazón de todo cristiano devoto se vuelve en humilde gratitud hacia nuestro amado Salvador. Es una época que debería brindar paz y gozo a todos los que lo aman y lo demuestran al obedecer sus mandamientos. La Pascua hace que pensemos en Jesús, en su vida, su expiación, su resurrección y su amor. Él se levantó de los muertos con salvación en sus alas. ¿Cuánto necesitamos la salvación que el Redentor nos proporciona? El mío es un mensaje de esperanza basado en los principios comprendidos en las enseñanzas de Jesucristo, el Maestro Supremo. los miembros de la Iglesia de Jesucristo, de los santos de los últimos días, comprenden más plenamente el alcance de la salvación que proporciona su expiación, porque poseemos la plenitud de su doctrina. Nos damos cuenta de que su inmenso sufrimiento y sacrificio voluntario no solo nos afectará en esta vida, sino a lo largo de toda la eternidad. Jesucristo vive. Él es nuestro Salvador y Redentor. Es un glorioso ser resucitado que tiene la capacidad de brindar un amor tan poderoso y tan conmovedor que sobrepasa la capacidad del lenguaje humano para expresarlo en forma adecuada. Él dio su vida para romper las ligaduras de la muerte. Su expiación puso en efecto el plan de felicidad de su Padre Celestial. Jesús administra por nosotros el balance entre la justicia y la misericordia, condicionada a la obediencia a su Evangelio. Él es la luz que ilumina toda la humanidad. Es la fuente de toda verdad. Él cumple con todas sus promesas. Todos los que obedecen sus mandamientos obtendrán las bendiciones más gloriosas imaginables. Sin la expiación, el plan de felicidad del Padre Celestial no se hubiera podido llevar a cabo en su totalidad. La expiación del Salvador nos permite arrepentirnos de cualquier desobediencia que hayamos cometido y evitar así el castigo que la justicia nos hubiera impuesto. Me he dado cuenta que ninguna mente terrenal puede concebir adecuadamente, ni lengua humana expresar con propiedad, el significado total de todo lo que Jesucristo ha hecho por los hijos de nuestro Padre Celestial mediante su expiación. Pero aún así, es de suma importancia que aprendamos todo lo que nos sea posible al respecto. La expiación es esa parte esencial del plan de felicidad de nuestro Padre Celestial, sin la cual no se habría podido poner en efecto. Tu comprensión de la expiación y el discernimiento que ésta te proporcione realizará en gran forma el uso productivo de todo el conocimiento, experiencia y habilidades que adquieras en tu vida terrenal. Pienso que sería instructivo tratar de imaginar qué requirió la expiación tanto del Padre como de su compasiente Hijo. Tres de los desafíos que afrontó el Salvador fueron: primero, un enorme sentido de responsabilidad, ya que él comprendía que si ésta no se llevaba a cabo perfectamente, ninguno de los hijos de su Padre Celestial podrían regresar a él. El plan de su Padre hubiera fracasado y cada uno de sus hijos espirituales hubiera estado bajo el control y el tormento eternos de Satanás. Segundo, en su mente y corazón plenamente puros, él tuvo que sentir personalmente las consecuencias que toda la humanidad afrontaría, incluso los pecados más depravados y despreciables. Tercero, Él tuvo que soportar los despiadados ataques de las huestes de Satanás. Aunque se encontrara al límite de sus fuerzas emocional y físicamente. Entonces, por razones que no sabemos en su plenitud, mientras se encontraba al límite de su capacidad, en el momento en que el Salvador más necesitaba apoyo, su padre dejó que él cargara con la pesada responsabilidad mediante su propia fortaleza y capacidad. Trato de imaginar qué momento de intenso dolor de haber sido para nuestro Padre Celestial cuando el Salvador clamó desde la cruz: Dios mío, Dios mío, ¿por qué me has desamparado? Yo no creo que el Padre haya desamparado a su Hijo en la cruz. Sí, pienso que esa exclamación surgió cuando el Hijo sintió que le faltaba el apoyo que siempre había disfrutado de su Padre. Pero su Padre sabía que el Salvador debía llevar a cabo la expiación completamente por sí solo, sin apoyo externo. El Padre no abandonó a su Hijo, sino que hizo posible que su Hijo, perfecto, consiguiera los frutos eternos de la expiación de por sí. En la vida terrenal, ninguno de nosotros aprecia en forma adecuada la plenitud de las beneficiosas consecuencias de la expiación. Existe la imperiosa necesidad de que cada uno de nosotros comprenda mejor el significado de la expiación de Jesucristo, con el fin de hacer que se convierta en un cimiento firme sobre el cual fundar nuestra vida. A medida que el mundo se ve cada vez más desprovisto de normas fundamentales, el honor, la virtud y la pureza se dejan a un lado con el fin de alcanzar los apetitos de la carne. Nuestra comprensión de la expiación de Jesucristo y nuestra fe en ella nos proporcionará la fortaleza y la capacidad necesarias para tener una vida de éxito. A la vez que nos brindará confianza en épocas de pruebas y paz en momentos de confusión. Con gran firmeza, te aliento a establecer un plan de estudio para entender y apreciar mejor las incomparables, eternas e infinitas consecuencias del cumplimiento perfecto del llamamiento que se le asignó divinamente a Jesucristo como nuestro Salvador y Redentor. Una reflexión personal profunda de las Escrituras, acompañada de la oración inquisitiva y sincera, fortalecerá tu comprensión y tu agradecimiento por su expiación invalorable. Al meditar y reflexionar los pasajes de las Escrituras, el poder del Espíritu Santo destilará verdades a tu mente y a tu corazón como un cimiento seguro en estos momentos de incertidumbre que vivimos. En calidad de padre, prepara a tus hijos para los desafíos que deberán afrontar. Enséñales la verdad. Aliéntalos vivirla. Y estará bien, sin importar cuán fuerte el mundo tiemble. En esta Pascua, toma la resolución de hacer que el Señor Jesucristo pase a ser el núcleo viviente de tu hogar. Asegúrate de que las decisiones que tomes, ya sean de naturaleza espiritual o física, las guíen el siguiente pensamiento. ¿Qué desearía el Señor Jesucristo que yo haga? El mejor modo de realizar un cambio permanente para bien es hacer que Jesucristo sea tu modelo y que sus enseñanzas sean la guía de tu vida. Seas desobedecido sus mandamientos y te sientes indignos de venir a Él. Reconoce que ese fue el motivo por el cual el Señor Jesucristo dio su vida. Por medio de su expiación, Él nos ha dado eternamente la oportunidad de superar esos errores. Arrepentirnos de las decisiones impropias y de superar los efectos negativos de una vida contraria a sus enseñanzas. El Salvador ama a cada uno de nosotros y hará posible que se satisfaga todas nuestras necesidades a medida que por medio de la obediencia nos hagamos merecedores de todas las bendiciones que Él desea que recibamos en esta vida. Yo lo amo. Lo adoro. Y como su siervo autorizado, testifico solemnemente con todas las fibras de mi ser que Él vive. En el nombre de Jesucristo. Amén.
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3: Jóvenes adultos, por Shaquelle Wardley Herbert, Revistas de la Iglesia. ¿Cómo puedo creer en lo que nunca he visto? Aun cuando el Evangelio parezca intangible, de todos modos podemos elegir tener fe. Aun cuando el Evangelio parezca intangible, de todos modos podemos elegir tener fe. Simplemente no entiendo cómo puedes creer en lo que nunca has visto. Yo no sé cómo tener ese tipo de fe. Me impresionó lo que dijo mi hermano. Tenemos una gran relación y él me confió algunos de los desafíos que afrontaba. No había estado activo en la iglesia durante años, así que le expresé mis deseos de que creyera en algo, cualquier cosa, de hecho, en cuanto al amoroso Padre Celestial y al excelso propósito de la vida terrenal. Pero sus palabras me hicieron reflexionar. ¿Por qué creo en Cristo y en todo lo concerniente al Evangelio cuando tanto de ello es intangible? La fe es el mayor poder. El presidente Russell M. Nelson continúa alentándonos a profundizar nuestra fe, de modo que podamos resistir los ataques del adversario en los días futuros. Me parece significativo que él pueda escoger enseñarnos acerca de cualquier cosa en cuanto al Evangelio, pero constantemente enseña sobre el fundamento más básico del Evangelio, la fe, al alentarnos a fortalecer nuestro cimiento espiritual, mantener el ímpetu espiritual y ejercer la fe que moverá montes. La fe es la respuesta todopoderosa a las preguntas sobre el Evangelio. Según Alma, el deseo de creer es el sencillo comienzo de todo el Evangelio de Jesucristo, pero la fe puede llegar a ser el poder más grandioso que tenemos a nuestro alcance en esta vida, para encontrar respuestas y aferrarnos a la esperanza. Ya sea que se vea o no, la fe es una decisión. Al estudiar el Antiguo Testamento el año pasado, comprendí algunas cosas sobre retener la fe. Leí acerca de los israelitas a quienes Dios liberó del cautiverio en Egipto y me pregunté cómo se sentirían al presenciar los milagros evidentes, casi increíbles, que vieron durante su vida. Pero me decepcionaba ver que su fe sufría oscilaciones, veían milagros y alababan a Dios, y luego perdían la fe y murmuraban contra Él al afrontar pruebas o inconvenientes. El Señor los liberó de Egipto, dividió el Mar Rojo para que pasaran por tierra seca e hizo que el pan del cielo lloviera sobre ellos. A mí me encanta el pan, yo hubiera estado dichosa. Y aún después de todo eso, los hijos de Israel dijeron incrédulamente, ¿por qué nos hiciste subir de Egipto para que muramos en este desierto? Al principio, me horrorizaban sus reacciones. ¿Cómo podían dudar de Dios y ser tan desagradecidos después de todo lo que Él había hecho visiblemente por ellos? Si yo hubiera presenciado ese tipo de milagros, nunca dudaría de mi fe ni volvería a cuestionar al Padre Celestial, pensaba yo. Sin embargo, al meditar más profundamente, me di cuenta de que yo también he sido culpable de esa misma fe superficial. Cuando afronto desafíos, a veces cuestiono si el Padre Celestial en verdad está conmigo, a pesar de que Él ha hecho notoria su presencia incontables veces. Recuerdo momentos en los que he tenido preguntas sobre el Evangelio o en los que me he sentido olvidada debido a que mi obediencia no ha evitado injusticias o no ha producido milagros tan rápido como deseaba. No obstante, he aprendido que la clave para conservar la fe en esos momentos de cuestionamientos no es esperar que caiga pan del cielo, sino simplemente tomar una decisión. La decisión de creer. Tomar la decisión de creer. El mundo nos insta a buscar validación o justificación para nuestras dudas o preguntas mediante una búsqueda rápida en Google o incluso por medio de personas que conocemos. Pero ejercer la fe e invitar al Espíritu a guiarnos es la única manera de encontrar verdades puras y absolutas. Cuando afronto la decisión de creer o no, busco el Espíritu aun cuando sea difícil. Recuerdo los momentos en los que he sentido que el Espíritu Santo me susurraba la verdad al corazón. Reflexiono en lo que mi alma sabe que es verdad. Pienso en ocasiones en que he sentido el amor perfecto del Padre Celestial. Y me centro en las misericordias y milagros cotidianos que he visto en mi vida, como la capacidad de sentir paz en medio de las dificultades o el gozo del arrepentimiento a través de Cristo. Sé que el Evangelio de Jesucristo es verdadero, porque el Espíritu siempre me revela esa verdad cuando tomo la decisión de buscarlo a Él en lugar de buscar respuestas en otro lugar, cuando deseo y decido creer. Claro que sería fácil tener fe en el Padre Celestial después de presenciar milagros, pero los milagros no producen la fe. Más bien, ejercer la fe es lo que invita a los milagros. La fe no es cuestión de ver y creer, es cuestión de decidir creer antes de entender por completo, de buscar verdades con el corazón y de nutrir las creencias con rectitud. Cuando creemos, somos bendecidos. En cuanto a la conversación con mi hermano, no sabía si habría algo que pudiera decir que lo convenciera de las verdades que atesoró en mi corazón, pero de repente recordé la historia del apóstol Tomás, así que la compartí con él. Tomás fue fiel al Salvador durante su ministerio, pero no creía que su maestro se hubiera levantado a la vida de nuevo hasta que lo vio cara a cara. Cuando sintió las marcas de los clavos en sus manos, finalmente creyó, y el Salvador le dijo: «Porque me has visto, Tomás, has creído. Bienaventurados los que no vieron y creyeron». Y luego compartí mi testimonio. He superado demasiados desafíos en mi vida como para no creer en un Padre Celestial que me ama y en un Salvador que me ha ayudado a encontrar gozo y paz al atravesar todo ello. Tal vez no los vea en persona, pero sí los veo a través de muchos ejemplos de bondad en el mundo. La vida es difícil, pero la fe en ellos me recuerda quién soy y cuál es mi propósito, y recuerdo las bendiciones que ellos me han prometido. Cada vez que elijo tener fe, siento en el corazón que ellos están conmigo y que el Evangelio es verdadero. Terminamos nuestra conversación con un buen sentimiento. No sé si él decidirá regresar pronto al Evangelio, pero lo invité a simplemente comenzar con el deseo de creer. Este mundo no hace que sea fácil tener fe siempre. De hecho, a veces podemos sentir que nuestros esfuerzos por ser fieles son en vano cuando afrontamos desafíos o cuando parece que los cielos están cerrados para nosotros. Pero aumentar y conservar nuestra fe es un proceso refinador que requiere esperanza en el Salvador, confianza en el Padre Celestial y acción de nuestra parte. Seguir eligiendo la fe puede producir el resultado descrito por el Elder L. Whitney Clayton, por entonces miembro de la presidencia de los 70. Con el tiempo verán que hicieron la mejor elección que podrían haber hecho. Su valiente decisión de creer en él los bendecirá grandemente y para siempre. Cuando decido creer, en especial cuando podría decidir no hacerlo, en verdad recibo bendiciones, experimento milagros y siento un gozo profundo, como lo han prometido el Salvador y el profeta. Y a veces, a pesar de los desafíos que afronte y de las preguntas sin respuesta que pueda tener, el mayor milagro de mi vida es que cuando escojo la fe en Jesucristo, ciertamente lo veo. Reconozco su mano, su poder y su luz en mi vida. Sé que ustedes pueden hacer lo mismo.
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1: Unos años atrás, un periodista humorístico de uno de los periódicos locales escribió sobre un tema serio que daba mucho que pensar. Y cito de su artículo: en Utah, el ser mormón de los que asisten regularmente a la iglesia significa vivir tan cerca de los miembros de su barrio que no pasan 5 minutos sin que toda la congregación se entere de cualquier cosa que ocurra. Y continuó: esa forma de vivir como uña y carne puede parecernos entrometida, pero también es uno de nuestros puntos fuertes. El autor continuó y dijo: el martes, en el trabajo, vi las noticias del mediodía en la televisión. En un accidente de tráfico, una furgoneta había quedado totalmente destruida. A la joven madre y a los 2 niños pequeños se les llevó inmediatamente a salas de emergencia en helicóptero y en ambulancia. Unas horas después, me enteré de que la furgoneta pertenecía a Eric y Jana Quigley, una joven pareja que vivía al cruzar nuestra calle en Harriman. No solo veo a los Quigley en la iglesia, sino que habíamos cenado con ellos en la fiesta del vecindario la noche antes del accidente. Nuestros nietos jugaron con sus hijas Bianca y Miranda. La niña de 14 meses, Miranda, sufrió serias lesiones en la cabeza y falleció 3 días después en el hospital Primary Children. Es entonces que el entrometimiento tiene sus ventajas. A pesar de que el accidente ocurrió a varias millas de la casa, el polvo aún no se había sentado cuando alguien del barrio paró y empezó a buscar entre los escombros del accidente. Los demás miembros del barrio se enteraron del accidente antes de que la policía y los paramédicos llegaran al lugar del siniestro. Los miembros del barrio fueron a los 3 hospitales y se pusieron en contacto con Eric y en su trabajo organizaron grupos de trabajo. Los que no fueron incluidos en la ayuda inmediata estaban ansiosos por ayudar de otra forma. En 48 horas, el césped de los Quigley estaba cortado, la casa limpia, la ropa lavada, el refrigerador repleto, a los familiares se le había traído comida y se había creado una cuenta en el banco local. Le hubiéramos dado un baño al perro si hubiesen tenido uno. El autor concluye con este perspicaz comentario: tiene su aspecto positivo la lupa congregacional bajo la que vive mi barrio. Lo que le afecta a uno nos afecta a todos. La compasión y el servicio que prestaron los amorosos miembros del barrio como resultado de ese accidente automovilístico no se limitan a este caso. El profeta Alma del Libro de Mormón explica a los que deseen ser seguidores de Cristo: ya que deseáis entrar en el redil de Dios y ser llamados su pueblo, y estáis dispuestos a llevar las cargas los unos de los otros para que sean ligeras, sí, y estáis dispuestos a llorar con los que lloran, sí, y a consolar a los que necesitan de consuelo, entonces, como Alma explicó, estaban listos para ser bautizados. Estas escrituras establecen los cimientos para ministrar y cuidar a otros de la forma más compasiva. El barrio está organizado para atender las necesidades de aquellos que afrontan las pruebas más difíciles y desgarradoras. El obispo, a menudo considerado el padre del barrio, se encuentra allí para brindar consejos y recursos, pero también están muy a mano los líderes del sacerdocio de Melquisedec y del sacerdocio arónico, la presidencia de la Sociedad de Socorro, los maestros orientadores, las maestras visitantes y los miembros del barrio. Siempre los miembros del barrio, todos ellos están allí para brindar consuelo y mostrar compasión en los tiempos de necesidad. En mi propio vecindario hemos tenido muchas tragedias lamentables. En octubre de 1998, Zack Newton, de 19 años, que vivía tan solo a 3 casas al este de nosotros, falleció en un trágico accidente automovilístico. Menos de 2 años después, en julio de 2000, Andrea Richards, de 19 años, que vivía justo enfrente de los Newton, falleció en otro accidente automovilístico. Un sábado por la tarde, en julio de 2006, Travis Bastian, un ex misionero de 28 años, y Desiree, su hermana de 15 años, que vivían cruzando la calle y 2 casas al norte de nosotros, fallecieron en un terrible accidente automovilístico. Solo un mes después, en agosto de 2006, Eric Gold, de 32 años, que creció en la casa al lado de la nuestra, padeció una muerte prematura. Y otros en el vecindario han sufrido experiencias devastadoras. Y solo ellos y Dios saben lo que han aguantado en silencio. Con la pérdida de 5 jóvenes, uno puede llegar a pensar que este número de pruebas es inusual para un vecindario pequeño. Prefiero pensar que el número solo parece grande porque se trata de un barrio muy unido que se preocupa y en el que sus miembros saben que hay una emergencia, cuando hay una emergencia. Es un barrio que cuenta con miembros que siguen la admonición de Alma y del Salvador, miembros que se preocupan, se aman y llevan las cargas los unos de los otros, miembros que están dispuestos a llorar con los que lloran, a consolar a los que necesiten de consuelo, miembros que perseveran juntos. En cada uno de estos casos vimos el amor, el servicio y la compasión en acción, y fue una inspiración para todos. Los obispos llegaron, los maestros orientadores y las maestras visitares entraron en acción, los quórumes del sacerdocio de Melquisedec y del sacerdocio arónico y la sociedad de socorro se organizaron para satisfacer las necesidades tanto espirituales como temporales, llenaron los refrigeradores, limpiaron las casas, cortaron el césped, podaron los arbustos, pintaron las cercas y se ofrecieron para dar apoyo emocional. Los miembros estaban en todas partes. En cada una de estas situaciones, la familia que había perdido un ser querido expresó que había aumentado su fe, su amor por el Salvador, su gratitud por la expiación y que sentía más agradecimiento hacia una organización que responde a las necesidades espirituales, emocionales más profundas de los miembros. Esas familias ahora hablan de cómo llegaron a conocer al Señor a través de la adversidad. Hablan de muchas experiencias tiernas que surgieron del dolor que afrontaron. Testifican de bendiciones que pueden surgir del dolor. Alaban al Señor y hacen eco de las palabras de Job: Jehová dio y Jehová quitó. Sea el nombre de Jehová bendito. Al compartir las tragedias de otros entre los miembros del barrio, hemos aprendido varias lecciones. Número uno, la organización del Señor está equipada para que conozcamos a aquellos que tienen las necesidades emocionales y espirituales más urgentes y velemos por ellos. Dos, la adversidad puede acercarnos más a Dios con un renovado e iluminado agradecimiento por la oración y la expiación, que cubre el dolor y el sufrimiento en todas sus manifestaciones. Número tres, los miembros que sufren una tragedia personal a menudo tienen una mayor capacidad de amor, compasión y entendimiento. Ellos son los primeros y los últimos y a menudo los más eficaces que consuelan y muestran compasión hacia los demás. Número cuatro, el barrio y también la familia se une al perseverar juntos. Lo que afecta a uno afecta a todos. Pero quizás, y número cinco, lo más importante es que cada uno de nosotros podemos ser más compasivos y amorosos porque hemos tenido nuestras propias pruebas y experiencias. Podremos perseverar juntos. Me regocijo por pertenecer a una organización tan amorosa y compasiva. Nadie sabe sobrellevar mejor las cargas de los demás, llorar mejor con los que lloran y consolar mejor a los que necesiten de consuelo. Yo prefiero considerarlo perseverar juntos. Lo que le afecta a uno, nos afecta a todos. Perseveramos juntos. Que seamos instrumentos para aligerar las cargas de los demás. Lo ruego en el nombre de Jesucristo. Amén.
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El coro dio comienzo al programa con un himno de John Rutter en una adaptación del Salmo 47, Batid las manos. A continuación escucharemos un himno inspirado por el Salmo 23, El Señor me pastoreará. Linda Margetts nos deleitará después con Cuán justo y tierno eres, antífona para órgano de Marcel Dupré, basada en una antigua melodía. Después el coro interpretará la enérgica Gloria de la misa de Dvorak en re mayor, seguida por un himno de gratitud hacia la divina creación. Dios colmó el mundo de armonía.

En este instante, en algún lugar de la tierra, el sol nace y crea un nuevo día. Y en otro lugar, el sol se pone y da fin a la jornada. Del alba al ocaso, del día a la noche, seguimos adelante por el sendero de la vida. Entre los cambios y la confusión, la vida nos da algunas cosas en las que podemos confiar. Entre ellas, las más seguras son las albas y los ocasos. Y así como la frescura de la mañana se convierte en la energía del mediodía, que a su vez se vuelve en la tranquilidad de la noche, también nosotros envejecemos, cambiamos, aprendemos y crecemos. En nuestra existencia tenemos muchas oportunidades, entre ellas las más seguras son las albas y los ocasos. Y así como la frescura de la mañana se convierte en la energía del mediodía, que a su vez se vuelve en la tranquilidad de

matrimonio dijo: «Parece que fue ayer cuando nuestros hijos eran pequeños y ahora, en un instante, se han ido». A veces, cuando los hijos están en su infancia, nos preguntamos si esa temporada terminará. Pero así sucede, y muy pronto. En cierto sentido, todos estamos en medio de nuestra vida. Tenemos un pasado que ayudó a formarnos. Vivimos la vida ahora y tenemos un futuro por delante. Tal vez se nos dificulte ver o apreciar ese futuro con las apremiantes demandas de hoy, pero el futuro llega, y muy rápido. El ritmo implacable de las albas y los ocasos nos asegura que la vida continúa. A pesar de lo que ocurra hoy, el ocaso dará fin al día de manera natural, y el alba de mañana dará inicio a una nueva jornada. Mientras tanto, abracemos más plenamente el presente, sea cual fuere la temporada de nuestra vida.

El coro interpretó Amanecer, Anochecer, de Jerry Brock, canción conmovedora de Broadway que nos recuerda que el tiempo transcurre súbitamente. Para concluir este programa, escucharemos un emotivo himno del siglo XIX, Oh Dios de Israel.

0: Nuevamente partimos desde el amparo de los collados eternos. Que la paz les acompañe en este día y siempre. De este modo concluimos el programa número 4224, continuando el 82º año de esta tradicional transmisión desde la manzana del Templo de Salt Lake City. McWilbert dirigió el coro y la orquesta con Linda Margetts al órgano. Las palabras de inspiración estuvieron a cargo de Omar Canals. Dentro de 7 días, volveremos con otro programa de música y palabras de inspiración desde Salt Lake City, Utah.
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1: En esta mañana de Pascua de Resurrección, Presidente Monson, estamos muy agradecidos por escuchar la voz de nuestro profeta. Valoramos sus palabras y su consejo cuando dijo, encontremos gozo en el trayecto y el futuro es tan brillante como su fe. Este año, los niños de la primaria comparten el gozo y el resplandor de su fe en Jesucristo al cantar, yo sé que me ama el Salvador. Y entonces esta verdad, Él vive, sí, le doy mi corazón. Así como los niños, cada uno de nosotros puede fortalecer su fe en Jesucristo, en su trayecto individual y encontrar gozo. Hace poco, en la Sociedad de Socorro, escuché a una joven madre relatar una parte de su camino a la conversión. Creció en la iglesia, con padres que le enseñaron el Evangelio. Asistió a la primaria, mujeres jóvenes y a seminario. Le encantaba aprender y descubrir las verdades. Constantemente quería saber, ¿por qué? El elder Russell M. Nelson dijo, el Señor únicamente puede enseñar a una mente inquieta. Y esta joven estaba dispuesta a que le enseñaran. Al terminar los estudios requeridos, asistió a la universidad, se selló a un exmisionero en el templo y fue bendecida con hermosos hijos. Con un espíritu de búsqueda, esta madre siguió planteándose preguntas. Conforme éstas se volvían más difíciles, también las respuestas. A veces no recibía una que le diera paz. Al intentar encontrar respuestas, con el tiempo fueron surgiendo cada vez más preguntas y empezó a cuestionarse algunos de los principios de su fe. Durante esta confusa época, algunas personas de su entorno le dijeron, apóyate en mí. Pero ella pensaba, no puedo, no lo entienden. Ustedes no están lidiando con estos dilemas. Ella explicó, estaba dispuesta a ser cortés con quienes no tenían dudas si ellos también eran corteses conmigo. Y muchos lo fueron. Dijo, mis padres sabían cómo me sentía, no me presionaron. Decidieron brindarme amor mientras intentaba averiguarlo todo. El obispo de esta joven madre también se reunió con ella con frecuencia y le expresó confianza. Los miembros del barrio tampoco dudaron en brindarle amor y ella se sintió incluida en su barrio. No tenía que aparentar ser perfecta, era un lugar de apoyo. Fue interesante, recuerda. Durante esa época, sentí una verdadera conexión con mis abuelos que habían fallecido. Ellos me apoyaban, me animaban a seguir intentando. Sentí que me decían, céntrate en lo que sabes. A pesar de su gran sistema de apoyo, se volvió menos activa. Dijo, no me separé de la iglesia por un mal comportamiento, por apatía espiritual, ni buscando una excusa para no vivir los mandamientos o una salida fácil. Sentía que necesitaba la respuesta a la pregunta, ¿en qué creo realmente? En ese entonces leyó un libro sobre los escritos de la Madre Teresa, quien había experimentado sentimientos similares. En una carta de 1953 escribió, por favor, ore especialmente por mí para que no eche a perder su obra y para que nuestro Señor se revele, porque en mí hay una terrible oscuridad, como si todo estuviera muerto. Y más o menos siempre ha sido así desde que comencé la obra. Pida a nuestro Señor que me dé valor. El arzobispo Perrier le dijo, Dios la guíe, querida madre. No está en tanta oscuridad como cree. Es posible que el camino a seguir no siempre esté claro de inmediato. Ore para recibir luz. No decida con demasiada rapidez. Escuche lo que otros tengan que decir. Tome en cuenta sus razones. Siempre encontrará algo que la ayude. Con la guía de la fe, la oración, la razón y una intención sincera, tiene suficiente. Mi amiga, en realidad, pensó que si la Madre Teresa pudo vivir su religión sin tener todas las respuestas y sin un sentimiento de claridad, quizás ella también podría hacerlo. Podía dar un paso adelante con fe y luego otro. Podía centrarse en las verdades en las que creía y dejar que le llenaran la mente y el corazón. Al pensar en ello, dijo, mi testimonio se había convertido en un montón de cenizas. Estaba totalmente arrasado. Lo único que quedaba era Jesucristo. Dijo, pero Él no nos abandona cuando tenemos preguntas. Cuando alguien intenta cumplir los mandamientos, la puerta está abierta de par en par. La oración y el estudio de las Escrituras se volvieron muy importantes. Para reconstruir su fe, lo primero que hizo fue empezar con las verdades básicas del Evangelio. Compró un himnario de la primaria y empezó a leer la letra de las canciones. Fueron un tesoro. Oró a fin de obtener fe para aliviar la carga que sentía. Aprendió que al encontrarse con una afirmación que le generaba dudas, podía detenerse, analizarlo y convertir el Evangelio en algo personal. Ella explicó, ¿es este el camino adecuado para mí y para mi familia? A veces decía, ¿qué es lo que quiero para mis hijos? Me di cuenta de que quería que se casaran en el templo. Fue entonces cuando en mi corazón volví a creer. Elder Holland dijo, la humildad, la fe y la influencia del Espíritu Santo siempre serán elementos de toda búsqueda de la verdad. Aunque ella tenía preguntas sobre el origen del Libro de Mormón, no podía negar las verdades que conocía del libro. Se había centrado en estudiar el Nuevo Testamento para entender mejor al Salvador y dijo, pero con el tiempo volví al Libro de Mormón porque me encantaba lo que sentía al leer sobre Jesucristo y su expiación. Dijo, uno tiene que tener sus propias experiencias espirituales con las verdades del libro. Y ella las estaba viviendo. Leí en Mosía y me sentí totalmente orientada. Creed en Dios. Creed que Él existe y que creó todas las cosas. Creed que Él tiene sabiduría y todo poder, tanto en el cielo como en la tierra. Creed que el hombre no comprende todas las cosas que el Señor puede comprender. Para aquel entonces, fue llamada a servir como pianista de la primaria. Era algo seguro, dijo, quería que mis hijos sintieran y vieran que yo estaba allí con ellos, pero aún no estaba lista para enseñar. Y a servir, siguió notando la actitud de quienes la rodeaban. Ven, te aceptamos en el estado en que te encuentres. Trabajaremos contigo a tu nivel. Danos lo que puedas ofrecernos. Al tocar los himnos de la primaria, con frecuente pensó, estas son las verdades que amo. Todavía puedo dar testimonio. Diré lo que sé y en lo que confío. Tal vez no sea una ofrenda perfecta de conocimiento, pero será mi ofrenda. Aquello en lo que me centro se expande en mi interior. Es hermoso volver a la esencia del Evangelio y sentir claridad. Esa mañana de domingo, mientras escuchaba a esa hermosa mujer relatar su peregrinación, recordé que es sobre la roca de nuestro Redentor donde todos debemos establecer nuestro fundamento. Recordé también el consejo del Elder Holland. Aférrense al conocimiento que ya tienen y manténganse firmes hasta que reciban más conocimiento. Durante su lección, supe con mayor fervor que las respuestas a nuestras preguntas llegan cuando las buscamos francamente y cuando vivimos los mandamientos. Recordé que nuestra fe puede traspasar los límites de la razón. Oh, cuánto deseo ser como aquellos que rodeaban a esta joven madre, amándola y apoyándola. El presidente Uchtdorf dijo, todos somos peregrinos buscando la luz de Dios al viajar por el sendero del discipulado. No condenamos a los demás por la cantidad de luz que puedan tener o no. Más bien, nutramos e incentivemos toda luz que sea clara, brillante y verdadera. Cuando los niños de la primaria cantan Oración de un Niño, preguntan, Padre Celestial, dime, ¿estás ahí? ¿Y escuchas cada oración? Es posible que también nos preguntamos, ¿está realmente ahí el Padre Celestial? ¿O cómo nos regocijamos, como lo hizo mi amiga, cuando las respuestas llegan en forma certeza, de certezas serenas. Testifico que esas sencillas verdades llegan cuando su voluntad se convierte en nuestra voluntad. Testifico que la verdad está hoy en la tierra y que su evangelio se encuentra en la iglesia de Jesucristo de los Santos de los Últimos Días. En el nombre de Jesucristo. Amén.
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2: 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Al escuchar, ver y leer los mensajes de la Conferencia General, el Elder Bednar nos aconseja que busquemos la doctrina que se enseña, las invitaciones que se hacen y las bendiciones que se prometen. El presidente Harold B. Lee instó a los miembros de la Iglesia de Jesucristo de los Santos de los Últimos Días a dejar que los mensajes de la Conferencia General guiaran sus obras y sus palabras en los próximos 6 meses. Él enseñó: estos son los asuntos importantes que el Señor considera oportuno revelar a este pueblo este día. Del mismo modo, el presidente Spencer W. Kimball hizo hincapié en la importancia de escuchar y estudiar los mensajes de la Conferencia General. Él enseñó: no existe ningún otro texto o libro, aparte de los libros canónicos, que pueda tener más importancia en sus bibliotecas personales. Al concluir la Conferencia General de octubre de 1977, el presidente Kimball dijo: esta ha sido una hermosa conferencia y al pronunciarse cada uno de esos maravillosos sermones, he escuchado con profunda atención y he decidido que después de esto seré un hombre mejor. Los exhorto a que al regresar a su hogar mediten en todo lo que han oído. Saber que incluso los presidentes de la Iglesia aprenden de los mensajes pronunciados en la Conferencia General me impresionó mucho en mi juventud. Cuando empecé a seguir sus consejos, descubrí 3 cosas. 1. Los líderes de la Iglesia hacen hincapié en la doctrina y los principios fundamentales de sus mensajes. 2. Casi siempre sus mensajes incluyen invitaciones a actuar relacionadas con la doctrina o los principios que enseñan. 3. De acuerdo con cada invitación, los líderes de la Iglesia prometen bendiciones. Establecí un patrón de dibujar 3 columnas en una hoja de papel. Luego, trataba de distinguir y resumir brevemente la doctrina, las invitaciones y las bendiciones prometidas en los mensajes de la Conferencia General. Eso, en esencia, se convirtió en la guía de mis palabras y obras durante los 6 meses siguientes. La importancia de las invitaciones. Si las personas buscan apropiadamente el don espiritual de la fe en el Señor, necesitan actuar de acuerdo con sus enseñanzas. Las invitaciones son clave porque la fe en el Salvador es un principio de acción y poder, y como su siervo, me esfuerzo por extender invitaciones que puedan ayudar a las personas a fortalecer su fe en Él y su devoción a Él. Muchas veces en nuestro servicio en la Iglesia, podemos decir cosas como: te desafío a que hagas X. Sin embargo, no encuentro ese lenguaje en el ministerio del Salvador, en los pasajes de las Escrituras ni en las enseñanzas de los líderes de la Iglesia. Lo que hizo el Salvador y lo que deberían hacer los líderes de la Iglesia es invitar, persuadir, animar y prometer bendiciones, lo cual es un enfoque más cristiano para ayudar a las personas y a las familias. El presidente Dallin H. Oaks, en ese entonces miembro del Quórum de los 12 Apóstoles, extendió una importante invitación en un mensaje a los poseedores del sacerdocio aarónico. Él dio un ejemplo sobre el principio de no distraer. Él dijo: el principio que sugiero para los que oficien en la Santa Cena ya sea en la preparación, bendición o repartición, es que no hagan nada que distraiga a ningún miembro de la adoración y de la renovación de sus convenios. Un poseedor del sacerdocio aarónico podría preguntarse, ¿qué ropa debo ponerme cuando participo en la ordenanza de la Santa Cena? Si un joven entiende este principio sencillo, no tratará de llamar la atención con su modo de vestir o conducta. Más bien, tratará de pasar desapercibido para no interferir ni distraer a las personas que renuevan los convenios en la ordenanza de la Santa Cena o en cualquier otra ordenanza. El presidente Oaks agregó, «No voy a sugerir reglas detalladas. Para mí, eso fue una invitación a todos los poseedores del sacerdocio a pensar en cómo este principio puede conducir a una forma más elevada y santa de realizar los deberes del sacerdocio». El presidente Russell M. Nelson extendió un tipo similar de invitación en la Conferencia General de Abril de 2015, cuando nos enseñó que el día de reposo es una delicia. Él dijo, ¿cómo santificamos el día de reposo? En mi juventud estudiaba las listas que otras personas habían recopilado de lo que se podía y lo que no se podía hacer en el día de reposo. No fue sino hasta más adelante que aprendí de las Escrituras que mi conducta y mi actitud en el día de reposo constituían una señal entre mi Padre Celestial y yo. Con ese entendimiento, ya no necesité más listas de lo que se podía y no se podía hacer. Cuando tenía que tomar una decisión en cuanto a si una actividad era o no era apropiada para el día de reposo, simplemente me preguntaba a mí mismo, ¿qué señal quiero darle a Dios? Esa pregunta hizo que mis opciones respecto al día de reposo fueran bien claras. En la pregunta del presidente Nelson y en el ejemplo del presidente Oaks podemos distinguir las invitaciones a actuar, y al actuar siempre se reciben bendiciones magníficas. Actúa y sé bendecido. Los santos de los últimos días pueden hacer muchas cosas a fin de prepararse para la conferencia general. Destacaré solo dos. En primer lugar, tenemos que prepararnos para actuar. Conforme con ansias estemos ocupados en pedir, buscar y llamar, ejercitaremos la fe en el Salvador e invitaremos al Espíritu Santo a ser nuestro Maestro. El Espíritu nos traerá pensamientos a la mente y sentimientos al corazón, y nos enseñará de manera individual y personal las cosas que son necesarias. Recibir lo que necesitamos será más difícil si nuestra forma de pensar es «simplemente voy a escuchar los mensajes y espero que algo me ayude». El proceso de la revelación necesita un compromiso con anhelo y no solo una participación pasiva. La preparación precede a la actuación eficaz, y una forma específica de prepararse para la conferencia general es tener una pregunta o varias en mente mientras escuchamos los mensajes de la conferencia general. El segundo elemento de la preparación es invitar de forma específica al Espíritu Santo a ser nuestro compañero, que es uno de los propósitos de la oración. La compañía del Espíritu Santo no es automática solo porque se nos han colocado las manos sobre la cabeza y se nos ha amonestado a recibir el Espíritu Santo. Debemos poner de nuestra parte para recibir el don. Invitamos al Espíritu Santo cuando oramos sinceramente y con verdadera intención. Invitamos al Espíritu Santo conforme nos deleitamos con las palabras de Cristo en las Escrituras. Invitamos al Espíritu Santo al seguir los consejos de nuestros líderes de la Iglesia. Tales expresiones de fe en el Salvador invitan al Espíritu Santo a ser nuestro compañero y creo que Él viene más fácilmente cuando lo invitamos de forma específica. También necesitamos aprender y reconocer que las bendiciones no necesariamente llegan a nuestras vidas cuando queremos o de la manera en que queremos que lleguen. Más bien, se nos conceden de acuerdo con la voluntad y el tiempo del Señor. Independientemente de su posición o prestigio, cualquier miembro de esta iglesia siempre que se esfuerce por ser digno y busque la compañía del Espíritu Santo, puede pedir, buscar y llamar y recibir respuestas y guía espiritual. Instrumentada por el cielo. Cuando los santos de los últimos días consideran la conexión y la cohesión de los mensajes dados durante la conferencia general, algunos podrían preguntarse si los temas se asignan y planifican. Ellos son planeados por el cielo, no por los participantes de la conferencia en sí. He participado en conferencias generales durante casi 20 años, y solo en contadas ocasiones se ha encomendado a un discursante que trate un tema concreto. No obstante, ha habido ocasiones en las que, estando sentado en el estrado y sabiendo que yo iba a hablar pronto, he notado una continuidad en los mensajes pronunciados. Líderes de la iglesia que no han hablado entre sí sobre el contenido de sus mensajes individuales contribuyen cada uno a un crescendo cohesivo en la conferencia que resulta milagroso. Así que, sí, la conferencia general es instrumentada, pero por el cielo, no por los participantes. En la sección 52 de Doctrina y Convenios, el Señor revela que Él nos dará una norma en todas las cosas. Uno de esos modelos es la forma en que el Salvador nos ministra. Cuando se apareció a la multitud de 2,500 personas en el templo de la Tierra de Abundancia, no invitó solo a uno o a dos a venir y palpar las heridas en sus manos, sus pies y su costado. Él dio esa oportunidad a todo el pueblo, uno por uno. En la conferencia general, el Señor habla a una congregación global a través de sus siervos y habla a cada uno de nosotros, uno por uno, por el poder del Espíritu Santo. Este modelo espiritual puede beneficiarnos a todos conforme escuchemos, aprendamos y nos esforcemos por llegar a ser devotos discípulos del Salvador.
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3: El mundo no percibe una gran parte de la importante obra de Dios. El siglo VI antes de Cristo trajo ilustres pensadores como Confucio en China y Buda en la India Oriental. Pero el poder del sacerdocio de Dios lo poseía Daniel, el profeta que vivía en cautiverio durante el reinado de Nabucodonosor, rey de Babilonia. Una noche, perturbado por un sueño, el rey Nabucodonosor exigió a sus magos y encantadores que le dijeran lo que había soñado y la interpretación del sueño. Por supuesto, ellos no podían decirle al rey lo que él había soñado y protestaron: "No hay hombre sobre la tierra que pueda hacer eso, ni ningún rey que haya pedido cosa semejante". El rey Nabucodonosor estaba furioso de que no pudieran hacerlo y con ira declaró que todos sus consejeros morirían. Daniel, uno de los sabios del rey, oró para pedir las misericordias de Dios con respecto a este misterio. Ocurrió un milagro. El misterio de lo que el rey había soñado le fue revelado a Daniel, quien fue llevado ante el rey. ¿Podrás tú darme a conocer el sueño que he visto y su interpretación? Daniel respondió: "Ni sabios, ni astrólogos, ni magos, ni adivinos pueden declararle lo que ha soñado. Pero hay un Dios en los cielos que puede revelar esas cosas, y Él ha hecho saber al rey Nabucodonosor lo que ha de acontecer en los postreros días". El Dios del cielo, dijo Daniel, levantará un reino, una piedra cortada no con mano, que se convertirá en un gran monte que llenará toda la tierra, y que no será jamás destruido, sino que permanecerá para siempre. El sueño es verdadero, dijo Daniel, y fiel su interpretación. Cuando se le había explicado e interpretado el sueño, el rey dijo con certeza: «El Dios vuestro es Dios de dioses y Señor de los reyes». Por la milagrosa intervención de Dios, se le reveló a Daniel el futuro profetizado del Evangelio de Jesucristo, que sería restaurado en la tierra, un reino que llenaría toda la tierra y que no sería jamás destruido, sino que permanecería para siempre. El número de miembros de la iglesia en los últimos días sería relativamente bajo, como Nefi lo profetizó, pero ellos se encontrarían por toda la superficie de la tierra, y el poder y las ordenanzas del sacerdocio estarían disponibles para todos los que lo desearan, llenando la tierra como lo predijo Daniel. En 1831, el profeta José Smith recibió esta revelación: las llaves del reino de Dios y del recogimiento de Israel de las cuatro partes de la tierra han sido entregadas al hombre en la tierra, y de allí rodará el Evangelio hasta los extremos de ella, como la piedra cortada del monte, no con mano, ha de rodar hasta que llene toda la tierra. El recogimiento de Israel es un milagro, y es como un enorme rompecabezas cuyas piezas se colocarán en su lugar antes de los gloriosos acontecimientos de la segunda venida. Así como nos desconcertamos con muchas piezas de rompecabezas, los primeros santos deben haber visto la tarea de llevar el Evangelio restaurado a todo el mundo como algo imposible. Pero dieron comienzo, una persona y una pieza del rompecabezas a la vez, buscando las piezas con extremos planos a fin de armar el marco de esta obra divina. Poco a poco, la piedra cortada no con mano comenzó a rodar, de unos cientos a miles, a decenas de miles, y ahora millones de miembros del convenio de todas las naciones arman las piezas del rompecabezas de esta obra maravillosa y de este prodigio. Cada uno de nosotros es una pieza del rompecabezas y ayuda a poner en su lugar otras piezas importantes. A ustedes se les necesita en esta gran causa. La vista que tenemos al frente ahora es clara. Podemos ver que el milagro continúa y que la mano del Señor nos guía a medida que llenamos los vacíos que quedan. Entonces, el gran Jehová dirá que la obra está concluida, y Él regresará con majestuosidad y gloria. El presidente Thomas S. Monson ha dicho: ahora es el momento de que los miembros y los misioneros se unan y trabajen juntos para llevar almas a Él. Él nos ayudará en nuestros esfuerzos si actuamos con fe para llevar a cabo su obra. La responsabilidad divinamente señalada, que una vez fue solo de los misioneros de tiempo completo, ahora es de todos nosotros. Todos queremos compartir el Evangelio restaurado, y afortunadamente miles se están bautizando cada semana. Pero aún con esa maravillosa bendición, nuestra preocupación por nuestros hermanos y hermanas y nuestro deseo de complacer a Dios traen una apremiante urgencia de compartir y fortalecer el reino de Dios en todo el mundo. Aún con un fuerte deseo de compartir el Evangelio, quizás no estén del todo satisfechos con el éxito de sus esfuerzos. Tal vez se sientan como un amigo mío que dijo: he hablado a mis familiares y amigos acerca de la iglesia, pero pocos han mostrado interés, y con cada rechazo me vuelvo más reservado. Sé que debería hacer más, pero estoy atascado, y todo lo que siento es una enorme culpa. Veamos si les puedo ayudar. La culpa tiene una importante función, ya que nos alerta de cambios que debemos hacer, pero solo nos lleva hasta cierto punto. La culpa es como la batería de un automóvil que funciona a gasolina. Puede accionar el auto, arrancar el motor y encender las luces, pero no brinda el combustible para el largo viaje que aguarda. La batería, por sí sola, no es suficiente, ni tampoco lo es la culpa. Sugiero que dejen de sentirse culpables por las insuficiencias que crean tener al compartir el Evangelio. Más bien, oren como Alma, para tener oportunidades para ser testigos de Dios en todo tiempo y en todas las cosas y en todo lugar, para que los demás sean redimidos por Dios y sean contados con los de la primera resurrección y tengan vida eterna. Esa motivación es mucho más fuerte que la culpa. Ser testigos de Dios en todo tiempo y en todo lugar se refleja en la forma en que vivimos y hablamos. ¿Estén dispuestos a hablar de su fe en Cristo? Siempre que la ocasión se presente, hablen de la vida de Él, sus enseñanzas y su dádiva incomparable a toda la humanidad. Como dijo el presidente Uchtdorf hace un momento, compartan el gran plan de salvación como se encuentra en el Libro de Mormón. Él nos ha hecho esta promesa. A cualquiera que me confiese delante de los hombres, yo le confesaré delante de mi Padre en los cielos. Les prometo que si oran con frecuencia y sinceridad para tener oportunidades de ser testigos de Dios, las oportunidades vendrán, y aquellos que busquen más luz y conocimiento serán puestos ante ustedes. Si responden a los susurros espirituales, el Espíritu Santo llevará sus palabras al corazón de otra persona. Y un día, el Salvador les confesará delante de su Padre. La obra espiritual de ayudar a alguien a venir al reino de Dios es una labor en equipo. Recurran a los misioneros lo más pronto que puedan y oren para pedir ayuda divina. Pero recuerden que el momento de la conversión de otra persona no depende totalmente de ustedes. Kamla Persand era de las Islas Mauricio y asistía a la Facultad de Medicina en Burdeos, Francia, cuando la conocimos en febrero de 1991. Habíamos orado en familia para compartir el Evangelio con alguien que estuviera en busca de la verdad y le enseñamos en nuestro hogar. Tuve el privilegio de efectuar su bautismo, pero nosotros no fuimos la influencia más importante para que Kamla se uniera a la iglesia. Amigos, misioneros e incluso familiares habían sido testigos de Dios en su país natal. Y un día, en Francia, cuando era el momento adecuado, Kamla tomó la decisión de bautizarse. Ahora, 25 años después, le rodean las bendiciones de esa decisión. Y su hijo es misionero en Madagascar. Por favor, no vean sus esfuerzos de compartir el amor del Salvador con alguien como un examen que se aprueba o se reprueba y cuya calificación la determina la forma positiva en que sus amigos respondan a sus sentimientos o a su invitación de conocer a los misioneros. Con nuestros ojos mortales, no podemos juzgar el efecto de nuestros esfuerzos ni podemos establecer un calendario. Cuando comparten el amor del Salvador con alguien, como nos enseñó el Elder Hales, su calificación siempre es sobresaliente. Algunos gobiernos han restringido la labor de los misioneros, lo cual ha causado que nuestros nobles miembros muestren incluso más valor para ser testigos de Dios en todo tiempo y en todo lugar. Nadezhda, que es de Moscú, a menudo pone el Libro de Mormón en una caja para regalo con muchos caramelos alrededor. Ella dice, digo a las personas que es el obsequio más dulce que les puedo dar. Poco después de bautizarse en Ucrania, Svetlana sintió la impresión de compartir el Evangelio con un hombre al que veía a menudo en el autobús. Cuando el hombre se bajó en su parada, ella le preguntó, ¿le gustaría saber más acerca de Dios? El hombre respondió, sí. Los misioneros enseñaron a Víctor y se bautizó. Más adelante, él y Svetlana se sellaron en el templo de Freiberg, Alemania. Tengan cuidado. Sus bendiciones podrían venir de formas inesperadas. Hace 7 años, Kathy y yo conocimos a Diego Gómez y a su hermosa familia en Salt Lake City. Asistieron con nosotros a un programa de puertas abiertas del templo, pero amablemente declinaron nuestra invitación de saber más acerca de la iglesia. En el mes de mayo pasado, me sorprendió recibir una llamada telefónica de Diego. Algunos acontecimientos lo habían llevado a ponerse de rodillas. Había buscado a los misioneros por su cuenta, recibido las charlas y estaba listo para bautizarse. El 11 de junio, recientes, entré en las aguas del bautismo con mi amigo y condiscípulo Diego Gómez. Su conversión tenía su propio tiempo y vino con la ayuda y el apoyo de muchos que le tendieron la mano como testigos de Dios. A nuestros extraordinarios jóvenes y jóvenes adultos de todo el mundo, les hago la invitación y el reto especiales de ser testigos de Dios. Las personas que les rodean están dispuestas a hablar de temas espirituales. ¿Recuerdan el rompecabezas? Ustedes no vienen a la mesa con las manos vacías, sino con la tecnología y redes sociales a su disposición. Los necesitamos. El Señor necesita que participen aún más en esta gran causa. El Salvador dijo, por tanto, id y haced discípulos a todas las naciones, bautizándolos en el nombre del Padre, y del Hijo, y del Espíritu Santo. No es por casualidad que vivan en África, Asia, Europa, Norte, Centro o Sudamérica, el Pacífico o en otro lugar en el mundo de Dios, ya que el Evangelio debe ir a toda nación, tribu, lengua y pueblo. El Dios del cielo ha levantado un reino, una piedra cortada no con mano, que se convertirá en un gran monte, y se ha convertido en un gran monte que llenará toda la tierra y que no será jamás destruido, sino que permanecerá para siempre. El sueño es verdadero y fiel su interpretación. Termino con las palabras de Doctrina y Convenios. Implorad al Señor, a fin de que su reino se extienda sobre la faz de la tierra, para que sus habitantes lo reciban y estén preparados para los días que han de venir, en los cuales el Hijo del Hombre descenderá del cielo, revestido del resplandor de su gloria, para recibir el reino de Dios sobre la tierra. En el nombre de Jesucristo. Amén.
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4: Jóvenes adultos, cuando mi mundo se oscureció, me volví a Cristo. Por María Celeste Ramírez Mendoza. En un mensaje reciente de la Conferencia General, el presidente Henry B. Eyring, segundo consejero de la primera presidencia, habló acerca de los tiempos peligrosos en el mundo. El apóstol Pablo escribió a Timoteo, «Esto también debes saber, que en los postreros días vendrán tiempos peligrosos. Y por eso, se va a volver más difícil, y no más fácil, honrar los convenios que debemos hacer y guardar para vivir el Evangelio de Jesucristo. Al oír esas palabras, sentí ansiedad. Ya afrontaba desafíos en mi hogar en Venezuela, así que, en ese momento, tenía en el corazón preguntas como, ¿cómo puedo mantenerme optimista cuando el mundo es tan oscuro? ¿Y cómo puedo esperar con anhelo un futuro prometedor en un presente tan lúgubre? Sin embargo, el presidente Irene ofreció la solución. Citó el Amán capítulo 5, versículo 12, que habla acerca de edificar nuestro fundamento sobre la roca de nuestro Redentor, el cual es Cristo. Siempre he creído que ese pasaje de las Escrituras es verdadero, pero edificar mi fundamento sobre el Salvador parecía ser mucho más fácil de decir que de hacer. No obstante, al acercarme más a Cristo, he visto que todo obra para nuestro bien cuando nuestra fe en Él es firme. Sentirse abandonado. Hace un par de meses recibí noticias devastadoras de mi familia. El mundo parecía desmoronarse ante mí. Me sentía insensibilizada, confundida y con tanta ansiedad que incluso me enfermé. No entendía por qué afrontábamos esas dificultades cuando trataba de ser fiel. Me preguntaba si acaso había hecho algo malo. El futuro parecía sombrío y sentía que el Padre Celestial y Jesucristo me habían abandonado. En medio de mi aflicción, hablé con un buen amigo. Me dijo algo que nunca olvidaré. Creo que esta situación es una buena oportunidad para que reflexiones en cuanto a tu relación personal con el Señor. Sin importar lo que suceda, depende de ti acudir a Él en busca de ayuda. Si lo haces, Él te brindará el amor y el alivio que necesitas en este momento. Esas palabras me cambiaron la perspectiva. Estaba enojada, herida y confundida por mis circunstancias, pero tenía una alternativa. Sin importar lo que estemos pasando, los temores que tengamos o las dificultades que afrontemos, Jesucristo siempre está a nuestro lado. Tenemos la opción de volvernos hacia Él con fe y no alejarnos de Él en los tiempos de tribulación. Así es como fortalecemos nuestro fundamento de fe en Él y resistimos las dificultades del mundo al elegirlo a Él, como enseñó el elder D. Todd Christofferson del Quórum de los Doce Apóstoles. En medio de este fuego purificador, en lugar de enojarte con Dios, acércate a Él, invoca al Padre en el nombre del Hijo, camina con ellos en el Espíritu, día a día, permite que ellos con el tiempo te manifiesten su fidelidad a ti, llega a conocerlos a ellos de verdad y a conocerte a ti mismo verdaderamente. Cristo estaba esperando que acudiera a Él en busca de ayuda. Aquello no significaba que Él haría que todos mis problemas desaparecieran, ni que arreglaría todo en mi vida y en mi familia al instante, pero sí me ayudó a ser mejor, a encontrar gozo y a refinarme más. Y con el tiempo, al buscar al Salvador por medio de la oración, el estudio de las Escrituras y la fe, Él me ayudó a perdonar a los miembros de mi familia, a invitar el gozo a mi vida otra vez, aun cuando todavía no se hayan resuelto algunos desafíos. Una promesa de seguridad. Estos ciertamente son los peligrosos últimos días. Escuchamos de guerras y rumores de guerras, de pandemias, de desastres naturales, y estoy segura de que habrá momentos aún más difíciles por delante. Sin embargo, edificar sobre la roca, que es Jesucristo, y confiar en Él siempre nos brindará paz y gozo, sin importar a qué nos enfrentemos. El presidente Irene también enseñó que para quienes estamos preocupados tanto por nosotros mismos como por nuestros seres queridos, hay esperanza en la promesa que nos ha hecho Dios de contar con un lugar seguro en medio de las tormentas futuras. ¡Qué promesa tan poderosa y hermosa! Y la he visto cumplirse en mi vida. Sé que este es el Evangelio restaurado de Jesucristo y que Él es la fuente de toda bendición. Él es la luz. Él es nuestro Salvador y nosotros somos sus ovejas. Que podamos elegirlo a Él y escoger la fe. La autora vive en Zulia, Venezuela.
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6: He mandado que vinieseis a mí a fin de que palpaseis y vieseis. Este fue un mandamiento que el Salvador extendió a los habitantes de la América Antigua, quienes sintieron con sus manos y vieron con sus ojos que Jesús era el Cristo. Este mandamiento es tan importante para nosotros en la actualidad como lo fue para ellos en su época. Al venir a Cristo, podremos sentir y saber con certeza, no con nuestras manos y nuestros ojos, sino con todo el corazón y la mente, que Jesús es el Cristo. Una forma de venir a Cristo es procurar aprender verdades esenciales con el corazón. Al hacerlo, los susurros que provienen de Dios nos otorgarán conocimiento que no podemos obtener de ninguna otra manera. El apóstol Pedro supo con certeza que Jesús era el Cristo, el Hijo del Dios viviente. El Salvador explicó que la fuente del conocimiento de Pedro no era carne ni sangre, sino el Padre que está en los cielos. El profeta Abinadí explicó la función de los sentimientos que vienen de Dios a nuestro corazón. Él enseñó que no podemos entender plenamente las Escrituras a menos que apliquemos nuestro corazón para entender. Esta verdad fue bien expresada en su libro para niños El Principito, de Antoine de Saint-Exupéry. En el relato, el principito se hace amigo de un zorro. Cuando se separan, el zorro comparte un secreto que no podemos entender plenamente las Escrituras a menos que apliquemos nuestro corazón para entender. Esta verdad fue bien expresada en su libro para niños El Principito.

de alguien que vio con su corazón lo esencial. Él era un miembro fiel de nuestro Sumo Consejo en Paysandú, Uruguay. Antes de unirse a la iglesia, tuvo un accidente cuando andaba en su motocicleta. Estaba caído en el piso sin poder levantarse cuando dos misioneros nuestros lo ayudaron a pararse y regresar a casa. Dijo que sintió algo especial cuando los misioneros acudieron a su rescate. Volvió a experimentar esos fuertes sentimientos cuando, más tarde, los misioneros le enseñaron y fue tal el impacto de esos sentimientos que leyó el Libro de Mormón de tapa a tapa en apenas unos días. Se bautizó y sirvió incansablemente de ese día en adelante. Lo recuerdo recorriendo calles de nuestra ciudad de arriba abajo en su motocicleta, incluso en los fríos y lluviosos inviernos, para traer a otros a la iglesia, para que viesen, sintiesen y supiesen con certeza, así como él lo hizo. Hoy en día, rodeados de tanta información, podemos creer que navegar millones de páginas web nos proveerá todo lo que necesitamos saber. En la red podemos encontrar información correcta e incorrecta, pero la información de por sí no basta. Dios nos ha dado otra fuente para obtener un conocimiento mayor, sí, un conocimiento enviado del cielo. El Padre Celestial nos puede otorgar ese conocimiento cuando navegamos la red celestial en nuestro corazón y mente. El profeta José Smith dijo que tenía el libro más antiguo en el corazón, es decir, el don del Espíritu Santo. Accedemos a esta fuente celestial cuando hacemos cosas tales como leer las Escrituras, dar oído al profeta viviente y orar. También es importante dedicar tiempo a estar tranquilo y sentir los susurros celestiales. Al hacer esto, sentimos y vemos cosas que no se pueden aprender a través de la tecnología moderna. Cuando nos volvemos algo experimentados en navegar esta red celestial, discerniremos la verdad, incluso al leer historia secular u otros temas. Los que busquen sinceramente la verdad conocerán la verdad de todas las cosas por el poder del Espíritu Santo. Ahora, una advertencia. El acceso a esta red celestial se ve estropeado por la iniquidad y por olvidar al Señor. Nefi le dijo a sus hermanos que no podían sentir sus palabras porque eran prontos en cometer iniquidad y lentos en recordar al Señor. La iniquidad atrofia nuestra capacidad de ver, sentir y amar a los demás. Nuestra capacidad de ver y sentir las cosas de Cristo se amplía cuando somos prontos en recordar al Señor mediante la oración con toda la energía de nuestro corazón y en recordar nuestras experiencias espirituales. Ahora, yo les pregunto, ¿se acuerdan de la paz que sintieron cuando, tras mucha tribulación, clamaron al Padre con potente oración? ¿Recuerdan haber modificado su lista de cosas para hacer a fin de obedecer un susurro en el corazón? Los grandes hombres del Libro de Mormón fomentaron el acceso a un conocimiento mayor al recordar sus experiencias espirituales clave. Alma fortaleció a sus hijos recordándoles el relato de su propia conversión. Elamán enseñó a Nefi y Ley a recordar que era sobre la roca de Cristo que debían establecer su fundamento para que el diablo no tuviese poder sobre ellos. Nosotros tenemos que hacer lo mismo. Recordar a Dios nos ayuda a sentir y vivir. Esto le da mayor sentido a las palabras del rey Benjamín que dijo: «Y ahora bien, oh hombre, recuerda y no perezcas». Uno de los recuerdos más sagrados que atesoro es lo que sentí cuando supe que el Libro de Mormón era la palabra de Dios. Descubrí que podemos experimentar un gozo que las palabras no son capaces de expresar. Ese mismo día, de rodillas, sentí y supe con certeza lo que no pude haber aprendido de ninguna otra manera.
Ese recuerdo

0: motivo de gratitud sempiterna en mi vida y me fortalece en los momentos difíciles. Quienes reciben conocimiento, no de carne ni sangre, sino de nuestro Padre Celestial, saben con certeza que Jesús es el Cristo y que esta es su Iglesia. Ese mismo conocimiento brinda la fuerza para hacer los cambios necesarios para venir a Cristo. Por esta razón, invitamos a toda alma a que ahora se bautice, se arrepienta y se vuelva a Él. Al venir a Cristo, al seguirlo, toda alma puede ver, sentir y saber con certeza que Cristo sufrió y expió por nuestros pecados, a fin de que tengamos la vida eterna. Si nos arrepentimos, no sufriremos innecesariamente. Gracias a Él, el alma herida puede ser sanada y el corazón reparado. No existe carga que Él no pueda aliviar o quitar. Él conoce nuestras flaquezas y enfermedades. Les prometo y testifico de que cuando todas las puertas parezcan cerrarse, cuando todo parezca ser inútil, Él no les fallará. Cristo nos ayudará y es la vía de escape en la lucha contra la adicción, la depresión o cualquier otra cosa. Él sabe cómo socorrer a los de su pueblo. Los matrimonios y las familias que enfrentan dificultades por lo que sea, retos económicos, influencias negativas de los medios o dinámicas de familia, sentirán la tranquilizadora influencia de los cielos. Es reconfortante sentir y ver que Él se levantó de entre los muertos con sanidad en sus alas. Y que gracias a Él volveremos a ver y abrazar a nuestros seres queridos que han fallecido. De cierto, nuestra conversión a Él es recompensada con nuestra sanación. Sé con certeza que todo esto es verdad. Por ello, uno mi voz a la de los antiguos habitantes de América, exclamando: Hosanna, bendito sea el nombre del más alto Dios. Él nos da salvación. Doy testimonio de que Jesús es el Cristo, el Santo Mesías. Él es Jehová de los ejércitos, nuestro Salvador y Redentor. En el nombre de Jesucristo. Amén.
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2: Ven, sígueme. Efesios capítulo 1. ¿Qué relación hay entre la preordenación y el albedrío? Pablo dijo a los efesios que habían sido escogidos por Dios para llegar a ser su pueblo, según nos escogió en Él antes de la fundación del mundo. En la vida preterrenal, Dios escogió a personas o las preordenó para que cumplieran ciertas misiones en su vida. ¿Significa eso que nuestras decisiones no influyen en nuestra vida? La función de la preordenación. Los profetas y el Salvador fueron preordenados antes de nacer, y la doctrina de la preordenación se aplica a todos los miembros de la Iglesia. Pero eso no significa que se nos garanticen bendiciones. Por el contrario, se nos prometen ciertas bendiciones de acuerdo con nuestra fe en Dios y la obediencia a sus mandamientos. La función del albedrío. Dios nos ha dado el albedrío, la capacidad y el privilegio que Dios nos da de escoger y actuar por nosotros mismos. Dios ve nuestro potencial y conoce las consecuencias de nuestras acciones, pero depende de nosotros escoger la senda del discipulado que nos lleva de regreso a Él. La preordenación no garantiza que las personas reciban ciertos llamamientos o responsabilidades. Dichas oportunidades vienen en esta vida como resultado del ejercicio justo del albedrío, tal y como la preordenación fue el resultado de la rectitud en la vida premortal. Pregunta: ¿contiene su bendición patriarcal algunas sugerencias sobre lo que fue preordenado a hacer? ¿Cómo podría influir ese conocimiento en las decisiones que toma?
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1: Uno de mis hijos, a los 12 años, decidió crear conejos. Construimos jaulas y adquirimos un conejo macho grande y dos hembras de un vecino. No tenía ni idea en lo que nos estábamos metiendo. En poco tiempo, nuestro cobertizo estaba rebosando de conejos. Ahora que mi hijo es mayor, he de confesar mi asombro de cómo los controlaban. El perro de un vecino de vez en cuando se metía al granero y hacía disminuir la manada. Sin embargo, me conmoví al ver a mi hijo y a sus hermanos cuidar de esos conejos y protegerlos. Ahora, como esposos y padres, son dignos poseedores del sacerdocio que aman, fortalecen y velan por sus propias familias. Mis sentimientos son de ternura al verles a ustedes, hombres jóvenes del sacerdocio aarónico, velar por los que rodean y fortalecerlos, incluso sus familias y los miembros de su quórum y muchos otros. ¡Cuánto los amo! Recientemente vi cómo apartaban a un jovencito de 13 años como presidente del quórum de diáconos. Después de esto, el obispo le estrechó la mano y se dirigió a él como presidente. Les explicó a los miembros del quórum, me dirijo a él como presidente para hacer hincapié en lo sagrado su llamamiento. El presidente del quórum de diáconos es una de las cuatro personas en el barrio que posee las llaves de la presidencia. Con esas llaves, él, con sus consejeros, dirigirán el quórum bajo la inspiración del Señor. Ese obispo entendió el poder de las presidencias, que son guiadas por un presidente quien posee y ejerce llaves sagradas del sacerdocio. Después le pregunté a ese jovencito si estaba listo para presidir sobre ese gran quórum. Su respuesta fue, «Estoy nervioso. No sé qué es lo que hace el presidente del quórum de diáconos. ¿Me lo puede decir?» Le dije que tendría un maravilloso obispado y asesores que le ayudarían a convertirse en un líder del sacerdocio exitoso y poderoso. Sabía que ellos respetarían las sagradas llaves de la presidencia que él poseía. Luego le planteé esta duda. ¿Piensas que el Señor te llamaría a este importante llamamiento sin darte dirección? Lo pensó y luego respondió, ¿dónde la encuentro? Después de hablar un rato con él, se dio cuenta de que hallaría guía en las Escrituras, las palabras de los profetas vivientes y en las respuestas a las oraciones. Nos propusimos encontrar una Escritura que sería el punto de partida en su búsqueda por aprender las responsabilidades de su nuevo llamamiento. Nos dirigimos a la sección 107 de Doctrina y Convenios, al versículo 85. Se menciona que un presidente del quórum de diáconos se sienta en concilio con los miembros del quórum y les enseña sus deberes. Nos dimos cuenta de que su quórum no es una clase, sino un concilio de jóvenes, y que ellos deben fortalecerse y edificarse unos a otros bajo la guía del presidente. Le expresé confianza en que él sería un presidente formidable, el cual dependería de la inspiración del Señor y magnificaría su sagrado llamamiento a medida que enseñara a los diáconos sus responsabilidades. Después le pregunté, sabiendo que has de enseñar a los diáconos sus responsabilidades, ¿sabes tú cuáles son esas responsabilidades? De nuevo volvió a las Escrituras y encontró, primero, un diácono es nombrado para velar por la iglesia y para ser su ministro residente. Dado a que la familia es la unidad básica de la iglesia, el lugar más importante en el cual un poseedor del sacerdocio aarónico puede cumplir ese deber es en su propio hogar. Él aporta apoyo en el sacerdocio a su padre y a su madre, a medida que ellos dirigen a la familia. También vela por sus hermanos y hermanas, los hombres jóvenes de su quórum y los demás miembros del barrio. Segundo, un diácono le ayuda al maestro en todos sus deberes en iglesia, si la ocasión lo requiere. Determinamos que si el diácono debe ayudar con las responsabilidades del maestro, él necesita saber las responsabilidades de los maestros. Buscamos en las Escrituras y rápidamente reconocimos más de una docena de responsabilidades del oficio del maestro. ¿Qué experiencia tan poderosa sería para cada jovencito y para su padre y asesores hacer exactamente, y para todos nosotros hacer exactamente lo que este jovencito hizo, recurrir a las Escrituras y descubrir por nosotros mismos cuáles son nuestras responsabilidades. Sospecho que muchos de nosotros nos sorprenderíamos y seríamos inspirados por lo que hallaríamos. El libro Mi deber a Dios contiene resúmenes útiles de los deberes del sacerdocio arónico y es un excelente punto de partida para el desarrollo espiritual. Les insto a usarlo constantemente. Tercero, los diáconos y maestros también deben amonestar, exponer, exhortar, enseñar e invitar a todos a venir a Cristo. Muchos hombres jóvenes piensan que su experiencia misional empieza cuando cumplen los 19 años y entran al CCM. Aprendemos de las Escrituras que empieza mucho antes de eso. El Señor quiere que cada poseedor del sacerdocio arónico invite a todos a venir a Cristo, comenzando por su propia familia. Lo siguiente, para ayudar a este joven presidente a entender que él y solo él era el oficial presidente del quórum, le sugerí que leyera tres veces la primera responsabilidad enlistada en Doctrina y Convenios 107, versículo 85. Él leyó, presidir a 12 diáconos. Le pregunté, ¿qué es lo que el Señor quiere decir que está diciendo a ti con personalmente sobre tu deber como presidente? Pues dijo, varias cosas me han venido a mi mente mientras hemos estado hablando. Creo que el Padre Celestial quiere que yo sea el presidente de 12 diáconos. Solo somos 5 que venimos y uno solo viene a veces. ¿Cómo puedo hacer eso? Ahora, yo nunca he interpretado esa escritura de la manera que él hizo. Pero claro, él tenía las llaves sagradas y yo no. Me estaba enseñando un presidente del quórum de diáconos de 13 años sobre el poder de la revelación que viene a aquellos con las llaves sagradas de la presidencia, sin importar su intelecto, estatura o edad. Y le respondí, no lo sé. ¿Qué piensas? Y él me dijo, necesitamos ver cómo podemos conseguir que siga viniendo. Sé que hay 2 más que deberían estar en nuestro quórum, pero no vienen y en verdad no los conozco. Quizá me pueda hacer buen amigo de uno de ellos y hacer que mis consejeros trabajen con el otro. Si todos ellos vienen, tendremos a 7. Pero, ¿dónde consigo los otros 5? No lo sé, fue mi respuesta. Pero si el Padre Celestial quiere que estén allí, Él sabe. Entonces necesitamos orar como presidencia y como quórum para aprender qué hacer. Entonces me preguntó, ¿soy responsable por todos los jóvenes en edad de diáconos de nuestro barrio, a pesar de que no sean miembros? En asombro, dije, a la vista del Señor, ¿tiene el obispo la responsabilidad solo por los miembros del barrio o por todos los que viven en los límites del barrio? Ese joven ministro residente captó la idea. Reconoció la función de cada diácono, maestro y presbítero en velar sobre la iglesia e invitar a todos a venir a Cristo. Mis pensamientos se centran en una escritura al imaginarme a los maravillosos hombres y las mujeres jóvenes de la iglesia, una que Moroni citó a José Smith diciéndole que todavía no se había cumplido, pero que se realizaría en breve. Y acontecerá que después de esto, derramaré mi espíritu sobre toda carne y profetizarán vuestros hijos y vuestras hijas, vuestros ancianos soñarán sueños y vuestros jóvenes verán visiones. Lo que se le vino a la cabeza de ese joven presidente fue una visión de lo que el Padre Celestial quiere que sea su quórum. Era la revelación de que él necesitaba fortalecer a los miembros activos de su quórum, rescatar a los que estaban teniendo dificultades e invitar a todos a venir a Cristo. Con esa inspiración, hizo planes para llevar a cabo la voluntad del Señor. El Señor le enseñó a este joven presidente que el sacerdocio significa extender la mano para servir a otras personas, al igual que nuestro amado profeta, el presidente Thomas S. Monson, explica. El sacerdocio no es tanto un don, sino el mandato de servir, el privilegio de elevar y la oportunidad de bendecir la vida de los demás. El servicio es la fundación misma del sacerdocio. El servicio a los demás, como lo ejemplificó el Salvador. Les testifico que es su sacerdocio, que estamos en su obra, que Él ha mostrado a todos los poseedores del sacerdocio el camino del fiel servicio del sacerdocio. Invito a cada presidencia de quórum a estudiar y a orar para aprender la voluntad del Señor que Él tiene para su quórum y luego ir y hacerla. Consideren utilizar el libro Mi deber a Dios para, como herramienta para ayudarles a enseñar a los miembros de su quórum su deber. Invito a cada miembro del quórum a sostener a su presidente de quórum y buscar su consejo a medida que aprendan y en rectitud cumplan todos sus deberes del sacerdocio. E invito a cada uno de nosotros a ver a estos extraordinarios hombres jóvenes como el Señor los ve, un poderoso instrumento para edificar y fortalecer su reino aquí y ahora. Ustedes, maravillosos jovencitos que poseen el sacerdocio arónico, que fue restaurado por Juan el Bautista a José Smith y Oliver Cowdery cerca de Harmony, Pensilvania. Su sacerdocio posee las llaves sagradas que abren la puerta para que todos los hijos del Padre Celestial vengan a su Hijo Jesucristo y le sigan. Esto se aporta por medio del evangelio de arrepentimiento y de bautismo por inmersión para la remisión de pecados, las ordenanzas semanales de la Santa Cena y del ministerio de ángeles. Ustedes en verdad son ministros, quienes deben ser puros, dignos, fieles hombres del sacerdocio en todo tiempo y en todo lugar. ¿Por qué? Escuchen las palabras de nuestra amada primera presidencia que han dado a cada uno de ustedes en mi deber a Dios. Tienes la autoridad para administrar las ordenanzas del sacerdocio arónico. Podrás bendecir en gran medida la vida de las personas que te rodeen. Nuestro Padre Celestial tiene gran confianza en ti y tiene una importante misión para que la cumplas. Yo sé que estas palabras son verdaderas y ruego que cada uno de nosotros obtengamos ese mismo testigo y estas cosas las digo en el sagrado nombre de Él, de quien poseemos el sacerdocio, Jesucristo. Amén.
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2: Envejecer fielmente. Cuando cuidas de otra persona, también debes cuidarte tú. Por Koji Okumura. Crecí en una familia en la que tres generaciones, mis abuelos, mis padres, dos hermanos menores y una tía, vivíamos bajo el mismo techo. Mi abuela cuidaba de mi tía, que tenía desafíos tanto intelectuales como emocionales. Cuando mi abuela falleció, mi madre asumió plenamente la responsabilidad de mi tía y cuidaba de ella en nuestro hogar día y noche. Con el tiempo, mi tía se trasladó a un centro comunitario. Y aunque estaba muy lejos, mi madre la visitaba con regularidad. Después del fallecimiento de mi madre, yo pasé a ser el principal apoyo familiar de mi tía, y pude entender lo devota que había sido mi madre. También llegué a sentirme extremadamente agradecido por las atentas personas que cuidaron de mi tía. La fatiga del cuidador. La experiencia de mi propia familia me ha ayudado a entender que los cuidadores hacen frente a diversos desafíos. Las expectativas culturales, las relaciones familiares, la disponibilidad de instalaciones, todo puede afectar a los cuidadores, pero hay un desafío que casi todos ellos afrontan en algún momento: la fatiga. Esto es cierto sobre todo cuando una persona mayor se encarga del cuidado de otra. Normalmente, cuando uno cuida de su cónyuge. De hecho, hay estudios que indican que los cuidadores de entre 66 y 96 años sometidos a estrés tienen un 63% más de riesgo de mortalidad que los que no cuidan de otras personas. El primer y el segundo mandamiento. En efecto, podemos aprender mucho acerca de cómo cuidar de otras personas a la manera de Cristo al estudiar el primer y el segundo gran mandamiento. Y Jesús le dijo: amarás al Señor tu Dios con todo tu corazón y con toda tu alma y con toda tu mente. Este es el primero y grande mandamiento. Y el segundo es semejante a este: amarás a tu prójimo como a ti mismo. En estos versículos, creo que el Señor está proporcionando una guía particularmente útil para los cuidadores. En primer lugar, ame al Señor. No descuide las pequeñas cosas que lo renuevan espiritualmente. Ore, lea las Escrituras. Halle paz en su corazón. Sienta el poder y la fortaleza del amor del Padre Celestial por usted. Probablemente ya sienta amor por el prójimo. En este caso, la persona a la que cuida. Pero, ¿se ama también a sí mismo de la manera correcta? Es una calle de doble sentido. En mi experiencia como terapeuta profesional y en mi propia familia, he descubierto que los cuidadores a menudo sienten que deben hacerlo todo solos. Eso sencillamente no es cierto. Cuando los cuidadores no aceptan ayuda, casi siempre llega un momento en que se agotan. Deben dejar que otras personas los ayuden. Deben deliberar en consejo con sus familiares, amigos y ministros y líderes de barrio o rama. Quienes tienen deseos de ayudar a una persona que cuida de otra, deben respetar los deseos del cuidador de bendecir y velar por su ser querido. Estos son algunos aspectos que podría ser útil que analicen juntos. ¿Con qué apoyo cuentan los miembros de la familia? ¿Qué cosas le darían al cuidador la oportunidad de descansar durante unos minutos o incluso una o dos horas? ¿Con qué frecuencia son oportunas las visitas? ¿Qué tipo de visitas? ¿Cómo puede el cuidador encontrar tiempo para ir al templo o a la iglesia a tomar la Santa Cena y renovar así sus convenios? ¿Sería bueno para el cuidador simplemente conversar con alguien? ¿Es necesario ayudar con alimentos, transporte o programas gubernamentales? Si usted cuida de otra persona, tenga en cuenta este consejo del elder Jeffrey R. Holland del Quórum de los Doce Apóstoles. Para aquellos de ustedes que procuran fervientemente llevar las cargas de otra persona, es importante que se fortalezcan y se edifiquen de nuevo a sí mismos, ya que otras personas esperan mucho de ustedes. Y en efecto, sacan mucho provecho de ustedes. Nadie es tan fuerte que alguna vez no se sienta fatigado o frustrado, o que no reconozca la necesidad de cuidar de sí mismo. Los que cuidan de otras personas también deben cuidarse, deben tener gasolina en el tanque para poder dársela a los demás. El autor vive en la prefectura de Yamanashi, Japón. Si desea más consejos e información, consulte la versión más larga de este artículo en la aplicación Biblioteca del Evangelio o en liaona.churchofjesuschrist.org. Para pensar, ¿conoce a alguna persona que cuida de otra? ¿Cómo podría fortalecerla este mes? Comparta con nosotros. ¿Se encarga usted del cuidado de otra persona? ¿Qué le ayuda a mantener la fe y la energía? Comparta sus ideas y experiencias en facebook.com/liaona.
3: 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No hace falta que conozcamos todos los detalles sobre el Evangelio para mantener nuestro testimonio, pero sí hace falta que tengamos una comprensión profunda de las verdades del Evangelio. El podcaster, el influencer, el periodista, el político, el amigo, el vecino, el desconocido. Internet da a todos el poder de expresar una opinión y no siempre verifica la veracidad de los hechos mencionados en esas publicaciones. Algunas personas comparten contenido que parece alinearse con el Evangelio de Jesucristo, pero sus ideas pueden desviarse de la doctrina pura que enseñan las Escrituras y los profetas de todas las épocas. El presidente Russell M. Nelson recientemente enseñó lo siguiente: las voces y presiones del mundo son numerosas y atractivas, pero muchas de esas voces son engañosas, seductoras y pueden desviarnos de la senda de los convenios. Satanás sabe que es poco probable que creamos en falsedades evidentes, pero tal vez dejemos ir la verdad pura para aceptar variaciones incompletas de la verdad que leemos en línea. Esas variaciones incompletas o verdades parciales son los cordeles de lino con los cuales Satanás trata de atarnos a fin de apartarnos de la senda de los convenios. Entonces, ¿cómo podemos distinguir los cordeles de lino o falsedades de la verdad pura? El presidente Nelson lo expresó de la mejor manera. Nútranse con las palabras de los profetas antiguos y modernos. Aprendan todo lo que puedan sobre el Evangelio y sumérjanse en la rica provisión de revelación que tenemos al alcance de nuestra mano. ¿Qué puedo estudiar? Una comprensión profunda del Evangelio nos ayudará a distinguir entre la verdad pura y la verdad parcial. Tendremos más éxito si centramos nuestra energía en edificar sobre la roca de nuestro Redentor. Cuando era miembro de los 70, el Elder Lawrence E. Corbridge dijo lo siguiente: hay innumerables aseveraciones y opiniones que ponen la verdad en entredicho. Podrían pasarse la vida entera buscando la respuesta a cada declaración y nunca llegar al conocimiento de las verdades más importantes. Así que en lugar de gastar tu energía buscando respuestas individuales cada vez que tengas una pregunta, dedica tiempo diariamente a profundizar tu comprensión de aquellas verdades fundamentales que anclan tu fe a la roca, Jesucristo. La doctrina básica del Evangelio de Jesucristo incluye la fe, el arrepentimiento, los convenios, los profetas, la revelación, la expiación de Jesucristo, el plan de salvación y nuestra identidad divina como hijos de Dios. Estas verdades nos ayudan a avanzar por la senda de los convenios y son esenciales para nuestra exaltación. Por otro lado, las verdades periféricas no son esenciales para nuestra salvación. Siempre hay más que aprender. A veces pensamos que hemos dominado nuestra comprensión de las verdades fundamentales del Evangelio. Es posible que las hayamos escuchado cientos de veces, pero la manera en que actualmente comprendemos los principios del Evangelio puede no ser tan completa como la manera en que los comprende Dios. Hasta que hayamos llegado a ser semejantes a Dios, siempre hay algo que podemos aprender. El que recibe luz y persevera en Dios, recibe más luz. Eso incluye conocimiento nuevo sobre los principios básicos del Evangelio. El presidente Nelson es un gran ejemplo de cómo profundizar continuamente la comprensión. Después de haber sido apóstol durante 36 años, dijo lo siguiente: hace poco obtuve una nueva perspectiva. Si la curiosidad, la diligencia y el Espíritu Santo pueden guiar al profeta de Dios hacia nuevo conocimiento sobre la doctrina básica del Evangelio, buscar tanto por el estudio como por la fe puede hacer lo mismo por nosotros. Buscar un testimonio personal. Al buscar la verdad entre las muchas voces que nos bombardean en línea, nuestra mayor herramienta es nuestro testimonio personal proveniente del Espíritu Santo. El presidente Joseph Fielding Smith enseñó: por medio del Espíritu Santo, la verdad se entrelaza con la fibra y los tendones mismos del cuerpo, de manera que no puede olvidarse. Aprendemos cómo se siente cuando el Espíritu Santo confirma la verdad pura a nuestro corazón. Creemos que por medio del Espíritu Santo podemos conocer la verdad de todas las cosas. Y aunque sin dudas eso es cierto, es importante recordar que una de las funciones del Espíritu Santo es ayudarnos a recibir un testimonio de la doctrina fundamental, de Jesucristo y de su obra, y de la obra de sus siervos sobre la tierra. Estudiar las verdades periféricas del Evangelio no es algo malo, y a veces puede fortalecer nuestro testimonio cuando encontramos respuestas a nuestras preguntas no esenciales. Pero los testimonios no pueden basarse en verdades periféricas. El Elder Joseph B. Wertheland, del Quórum de los Doce Apóstoles, ha dicho: debemos entender las verdades básicas y sencillas y vivir de acuerdo con ellas sin complicarlas. Nuestro fundamento debe ser sólido y de raíces profundas. Estudiar de esta manera puede ayudarnos a no confundirnos entre las muchas voces que nos rodean. Nos fortalecemos en el conocimiento de la verdad y nos convertimos en personas de sano entendimiento. Y como el presidente Nelson ha implorado, hacemos nuestra parte para desarrollar un firme cimiento espiritual edificado sobre la roca de nuestro Redentor Jesucristo. Actividad de estudio profundo de la doctrina. Utiliza recursos como la guía para el estudio de las Escrituras, discursos de conferencias recientes, Predicad mi Evangelio y Doctrina del Evangelio, Manual del Alumno, para buscar respuestas a las preguntas siguientes sobre el arrepentimiento. Trata de considerar diferentes perspectivas y confirmar con las Escrituras tu comprensión de la doctrina del Señor. 1. ¿Cuál es el propósito del arrepentimiento? 2. ¿Por qué desea el Padre Celestial que me arrepienta? 3. Cuando me arrepiento, ¿cómo recibo sanación, purificación y la motivación para cambiar? 4. ¿Cómo se relacionan la fe y el arrepentimiento? 5. ¿De qué manera puede motivarme a arrepentirme al recordar el sacrificio expiatorio del Salvador? Si ninguna de estas preguntas despierta tu interés, pregúntate lo siguiente: ¿qué aspecto del arrepentimiento quiero comprender mejor? Puedes realizar esta actividad con otros principios del Evangelio. El arrepentimiento es solo un ejemplo. Jamie Catherine Lesueur fue pasante de la publicación semanal para jóvenes adultos. Como escritora, le encanta valerse de bolígrafo y papel. Le encanta valerse de bolígrafo y papel para examinar sus propios pensamientos. También le encanta practicar yoga y actualmente entrena para su primer maratón. Cada día agradece el milagro de tener un cuerpo físico y se siente bendecida por haber sido creada a imagen de Dios.
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1: Mis queridos y jóvenes amigos, a mi esposa y a mí nos encanta y nos honra pasar esta tarde con ustedes. Les imagino en muchos lugares del mundo, pues esta charla fogonera se transmite por el sistema satelital de la Iglesia en 32 idiomas. Confío en que se me pueda entender y que allí donde ustedes se encuentren, sientan el Espíritu y comprendan mi mensaje. Si entiendo bien, los presentes son principalmente jóvenes adultos solteros que se hallan en circunstancias diferentes. Muchos de ustedes acaban de concluir sus estudios de secundaria. Otros con algo más de edad han disfrutado de varios años de estudios superiores. Muchos de ustedes tienen empleo o asisten a centros educativos que los forman y equipan con destrezas que les permitirán cuidar de sí mismos y de sus familias. Y, por supuesto, muchos de los presentes son exmisioneros que aguardan con anhelo la siguiente fase de la vida y de la cual vamos a hablarles hoy. Cuán agradecido me siento de que cada uno de ustedes, independientemente de sus circunstancias, decidiera acudir hoy aquí para pasar unos momentos juntos y sentir ese espíritu que reina en toda esta iglesia. He titulado mi discurso Las Verdades Sencillas del Cielo, el modelo del Señor. La primera frase del título procede de un magnífico discurso que el profeta José Smith pronunció en Nauvoo en 1844, el mismo año de su martirio. El profeta habló en el funeral de un miembro de la iglesia llamado King Follett y comenzó su discurso con estas palabras: No es mi intención halagar sus oídos con superfluidad de palabras ni oratoria, ni con mucha sabiduría, sino que deseo edificarles con las verdades sencillas del cielo. La segunda frase del título procede de un pasaje de Doctrina y Convenios en el que se alude a la norma del Señor. Y además, os daré una norma en todas las cosas para que no seáis engañados, porque Satanás anda por la tierra engañando a las naciones. Deseo enseñarles las verdades sencillas de una norma que el Señor estableció antes de la fundación del mundo y sobre la que comenzamos a aprender al leer que Adán y Eva fueron puestos en el jardín de Edén. Es una norma en la que deben desear participar. Lo más sobresaliente de esta norma y plan es que ustedes pueden experimentar un gozo eterno. Recuerden las palabras de Nefi: Adán cayó para que los hombres existiesen, y existen los hombres para que tengan gozo. Participar de esta norma será la decisión más importante que hayan tomado. Cuídense de no descartar esta norma pensando que es demasiado severa. Muchos profetas la han impartido. Recuerden que los profetas dicen la verdad y la aman, y no la suavizan ni la modifican para adecuarla a las cosas fáciles que la gente desea oír. Cuídense de rechazar a los profetas por el mero hecho de que las circunstancias y las intenciones de ustedes no se acomodan actualmente al consejo de ellos. Ruego que durante el transcurso de mis palabras sus corazones y mentes se abran para recibir del Espíritu impresiones e inspiración que les guíen en la toma de las importantes decisiones que influyan en su vida. Les testifico que mis palabras son la verdad, son la voluntad del Señor para sus hijos, en especial para ustedes, los jóvenes adultos solteros de esta iglesia. Cuando nuestro amoroso Padre Celestial, por conducto de su Hijo amado, Jesucristo, creó y organizó esta tierra, estableció una norma relativa a la organización de la familia que aún sigue vigente. Ahora, vamos a leer el libro de Moisés, en la perla de gran precio, para repasar 10 verdades sencillas del cielo y analizar cómo estas verdades forman la norma para ustedes hoy en día. Primero, y yo, Dios el Señor, tomé al hombre y lo puse en el jardín de Edén para que lo cultivara y lo guardara. Como ustedes saben, Dios creó los cielos y la tierra, y así como todas las formas de vida, y dio a sus hijos dominio sobre todas ellas. Dios creó el bello jardín de Edén y puso al hombre en él para cultivarlo y cuidarlo. Nosotros no vivimos en el jardín de Edén como Adán y Eva, pero se nos concede la oportunidad de cultivar y cuidar esa parte de la tierra en la que vivimos. Existimos para tener gozo. Así pues, mi primera verdad sencilla del cielo es que Dios ha creado esta tierra para que la habitemos y hagamos uso de ella. Estamos aquí para trabajar, debemos mejorar nuestras circunstancias y las de quienes nos rodean. Tenemos la responsabilidad de estar plenamente inmersos en vivir con un propósito y cumplir con todas las responsabilidades que nos ha dado nuestro Padre Celestial. El plan eterno de salvación que el Padre elaboró y Jesucristo llevó a cabo como principal defensor incluía el que se nos concediera la oportunidad de venir a esta tierra para recibir un cuerpo físico y demostrar nuestra disposición para guardar los mandamientos de Dios. Bueno, aquí estamos. Vivimos en una tierra preciosa, tenemos el conocimiento del Evangelio restaurado y gozamos de toda oportunidad que ha tenido el género humano. Bueno, ¿y qué vamos a hacer ahora con todos estos privilegios? Segundo, pasemos a la segunda verdad sencilla del cielo. De nuevo leo en el libro de Moisés. Y yo, Dios el Señor, dije a mi unigénito que no era bueno que el hombre estuviese solo. Por consiguiente, le haré una ayuda idónea para él. Aquí se aprecia que una de las verdades sencillas del cielo es que no es bueno que el hombre ni la mujer estén solos, deben tener una ayuda idónea. Escasas verdades sencillas del cielo son más importantes para nosotros que el conocimiento de que conviene que tengamos una ayuda idónea. Para el hombre una esposa, para la mujer un esposo. Tal vez debamos definir esto de ayuda idónea. No malinterpreten las palabras del Señor cuando le dijo a Adán que iba a tener una ayuda idónea. La ayuda idónea es el compañero adecuado para nosotros o igual a nosotros. Caminamos al lado de nuestra ayuda idónea. Ninguno va delante ni detrás del otro. La ayuda idónea constituye una relación de igualdad entre un esposo y una esposa. Eva era igual que Adán. Así como un esposo y una esposa deben ser iguales entre sí. Adán se hallaba todavía en el jardín de Edén cuando el Señor declaró que debía tener una ayuda idónea. Aún no había participado del fruto del árbol, hecho que derivaría en la expulsión del Edén y después en la muerte física. Es por eso que Adán recibió una ayuda idónea para toda la eternidad. No se trataba de una relación informal, sino de una relación regida por convenio. Cuando reflexionen en su ayuda idónea, planifiquen por la eternidad. Prepárense para entrar en un santo templo, pues es ahí donde ustedes y su ayuda idónea formarán una familia eterna. Siempre que sea posible, todos ustedes, hombres jóvenes, deben servir una misión honorable antes de proceder a seleccionar una ayuda idónea. Su servicio misional les preparará para su futuro papel como esposo y padre, y les bendecirá durante toda la vida, tanto a ustedes como a su futura posteridad. En ocasiones conocemos a miembros, incluidos jóvenes adultos solteros, que han oído, visto o conocido a las familias en las que el matrimonio en el templo no era una fuente de felicidad, así que terminaron por cancelarlo. Y no deseando vivir ellos ese mismo resultado o temiendo cometer un error, algunos eluden las responsabilidades del matrimonio y, en particular, del matrimonio en el templo. Aprovecho esta noche para rogarles que no permitan que las acciones de otras personas les disuadan de tomar decisiones correctas y seguir normas eternas. Satanás no desea su felicidad ni su progreso eterno, y va a poner dudas y temores en sus mentes para convencerlos de que no intenten buscar una ayuda idónea que les brinde una relación y dicha eternas. Hermanos y hermanas, tengan fe, no teman, y sean dignos de entrar en los santos templos. Insto a todos los presentes a fijar en su mente la necesidad de buscar y hallar un compañero tal y como ha recomendado el Señor. Para ello deben procurar ocasiones de relacionarse con miembros del sexo opuesto que compartan sus mismos valores del Evangelio. Para tal fin, les alentamos no solo a permanecer activos en la iglesia, sino a participar en todas las oportunidades que ésta les brinda para relacionarse y progresar. Nuestros institutos son edificios magníficos para reunirse, conocerse y poner en práctica las cualidades y los talentos de liderazgo. Así ver entre quienes les rodean a la persona que pueda complementarles como una ayuda idónea. Sé que muchos de ustedes desean casarse, pero no se les presenta la oportunidad. Sentimos una gran pena por todos ustedes, fieles jóvenes adultos solteros que se hallan en esa situación. Conozco una familia fiel de la iglesia que en cierta ocasión tuvo varios hijos en esa misma circunstancia. Los padres y los hijos varones decidieron incrementar considerablemente sus visitas de adoración en el templo y seguir importunando al Señor respecto a esto. Recibieron ricas bendiciones, encontraron compañeras y se casaron en el templo. Hagan todo lo que puedan para merecer la ayuda del Señor en ese sentido. Sean pacientes, confíen en el Señor y las bendiciones terminarán llegando. Recuerden, es una verdad sencilla del cielo que ustedes no tienen por qué estar solos en su jornada eterna. Deben buscar un compañero recto y avanzar con gran fe para que en el tiempo del Señor cumplan con el destino eterno que nuestro Padre Celestial les tiene preparado. Tercero, algo más adelante, en ese mismo capítulo de Moisés, el Señor forma a Eva, y entonces el Señor dice, «Por tanto, dejará el hombre a su padre y a su madre, y se allegará a su mujer, y serán una sola carne». Esta es mi tercera y sencilla verdad del cielo, que un hombre dejará a su padre y a su madre y se allegará a su esposa y serán una sola carne. Creo que igualmente podría decirse que una mujer dejará a su padre y a su madre y se allegará a su esposo. Estar juntos como esposo y esposa produce, en la mayoría de los casos, la partida física de la seguridad y la dependencia que se tiene con los padres. Sin embargo, al encarar este cambio, esta nueva relación, el adherirse firme, estrecha, invariablemente a su esposo o esposa, no hará que disminuya el amor eterno y el respeto que tienen por sus padres. No existe un sustituto para esta verdad sencilla del cielo. Las revelaciones hablan de una relación entre un hombre y una mujer. Comprender esta sencilla verdad erradicará toda confusión con respecto a cuestiones que en ocasiones se denominan inadecuadamente estilos de vida alternativos y que no son sino maquinaciones de Satanás. Por favor, observen la importancia de esta sencilla verdad del cielo. Un hombre y una mujer deben mantenerse juntos. En otras palabras, deben aferrarse fiel, espiritual, emocional y físicamente el uno al otro. Como acabo de decir, esta relación es apropiada gracias a la hermosa ordenanza del matrimonio celestial que se efectúa en nuestros templos. Si ustedes han nacido en el convenio o han sido sellados a sus padres en un templo, los lazos que les unen a estos se reordenan para permitir que ustedes y su ayuda idónea, un hombre y una mujer, puedan sellarse entre sí. Esta ordenanza fortalece el sellamiento a sus padres, pues al sellarse a su ayuda idónea, extienden el sellamiento de sus padres a los hijos de ustedes y a las generaciones futuras. Para ninguno de ustedes existe decisión mayor que la de seleccionar un compañero, una mujer en el caso del hombre y un hombre en el caso de la mujer, para llegar a ser una sola carne en los ojos del Señor, gracias al sellamiento del templo. El Señor tiene por norma que el hombre y la mujer se casen y se alleguen entre sí. Cualquier otra norma no es del Señor. Cuarto, nuestro Padre Celestial nos ha dado un maravilloso principio al que me referiré como la cuarta verdad sencilla del cielo. Se trata del principio del albedrío. Seguimos leyendo en el libro de Moisés. No obstante, podrás escoger según tu voluntad. Cada uno de nosotros tiene albedrío. El Señor no nos va a obligar a tomar decisiones que violen nuestro albedrío personal. Sin embargo, debemos estar dispuestos a aceptar la responsabilidad inherente al ejercicio del albedrío que se nos ha concedido. Recuerden que Satanás trató de obligarnos a seguirle y que nuestro Padre Celestial rechazó esa norma. Entonces Satanás se rebeló y pretendió destruir el albedrío del hombre. Sin embargo, gracias al plan de nuestro Padre Celestial, tenemos albedrío. Y uno de los usos que podemos darle es buscar y seleccionar a una compañera o a un compañero. Ahora, por lo general sabemos que en nuestra sociedad el hombre es el que da pie a la interacción social. Quisiera recordar a todos los jóvenes varones, sí, a todos los varones que escuchen mis palabras, que son ustedes los responsables de iniciar estas asociaciones. No demoren este asunto. Existe una diferencia entre una oportunidad perdida y una oportunidad malgastada. No malgasten el tiempo, no demoren las oportunidades de buscar y seleccionar a una compañera. Los profetas actuales han hablado mucho al respecto y no dudo que hallarán gran motivación en ellos. Este consejo se aplica particularmente a los ex misioneros y a quienes prosiguen con su formación académica y son los bastante maduros como para aceptar las responsabilidades de un adulto, entre las que se encuentran el contraer matrimonio. Mientras pronuncio estas palabras, soy consciente de que algunos de ustedes pueden haber sufrido desengaños en relaciones pasadas. Lo que parecía ir bien terminó por no funcionar y han tenido que empezar nuevamente de cero. Podríamos decir que fue una salida en falso. La mayoría de los jóvenes adultos pasan por esto. Y los motivos son muy diversos: metas diferentes, relaciones desequilibradas, inmadurez y falta de preparación para el matrimonio, o simplemente que no se sentían cómodos. No se desanimen. Se están aproximando decisiones de consecuencias eternas. No tomen las cosas a la ligera. Apóyense en la oración y tomen la determinación de emplear el albedrío para buscar y seleccionar a su ayuda idónea. Permítame analizar por un instante un asunto muy delicado que suele afectar el albedrío. Es un tema que puede ser de suma importancia para sus padres y líderes, aunque tal vez no sepan cómo tratarlo con ustedes. Me estoy refiriendo a la apariencia personal. A veces la apariencia personal propia o ajena repercute en el uso del albedrío, ya que las primeras impresiones podrían dificultar nuestra relación con el verdadero yo de una persona. Estén dispuestos a sentarse con un buen amigo y hacerle esta pregunta: ¿qué me recomendarías para mejorar mi apariencia física? Escuchen sus palabras sin ofenderse y tómense a pecho su consejo. Si es necesario, mejoren con gozo y felicidad su aspecto, aunque ello implique sonreír más, perder peso o modificar el peinado, el modo de vestir, los gestos, la higiene personal o cualquier otra cosa. Bueno, por fin lo dije. ¿Los he ofendido? Recuerden que su cuerpo es el templo de su espíritu. Asegúrense de que esté limpio, aseado, arreglado, en forma y puro, a fin de que su espíritu brille a través de él y todos puedan verlo. Claro que, como todos, soy consciente de que no todo

la salud, una mala oportunidad u otros factores. Afortunadamente, el plan completo del Evangelio, tal como lo entendemos, consiste en que todo el que sea fiel en esta vida y se le deniegue la oportunidad de casarse, recibirán más adelante las bendiciones de las que no disfrutó aquí. Cuán agradecido me siento por esta doctrina. Quinto, cuando Adán y Eva partieron del jardín de Edén, el Señor les dio la siguiente instrucción, que es mi quinta verdad sencilla del cielo. Vuelvo a citar del libro de Moisés. Con el sudor de tu rostro comerás el pan hasta que vuelvas a la tierra, pues de cierto morirás, porque de ella fuiste tomado, pues polvo eras y al polvo has de volver. Debemos trabajar mientras vivimos en esta tierra. Debemos prepararnos para ser autosuficientes, estar dispuestos a cuidar de una familia y ser capaces de hacerlo. Por fortuna, muchos de ustedes tienen la oportunidad de obtener una formación académica en universidades y en otros centros de estudios superiores. Otros disfrutan de una ocasión maravillosa y excepcional para adquirir aptitudes y recibir una preparación que les permitirá tener un buen empleo y proveer económicamente para su familia. Esto último en una alusión al Fondo Perpetuo para la Educación. Yo sirvo como miembro de la mesa de este fondo y sé la gran bendición que supone para aquellos que se esfuerzan de todo corazón por mejorar y prepararse para contraer matrimonio y criar una familia en la Iglesia. A todos ustedes les digo, dispónganse a trabajar y a trabajar arduamente para proveer para su familia mientras vivan en esta tierra. El presidente Hinckley les ha alentado repetidas veces a obtener toda la educación posible para que así puedan atender a su familia y servir en la Iglesia. Sexto, a mi entender, la sexta verdad sencilla del cielo y la más importante, después de la de estar juntos el uno con el otro como esposo y esposa, es la que se halla en el siguiente pasaje del libro de Moisés. Y Adán conoció a su esposa, y de ella le nacieron hijos e hijas, y empezaron a multiplicarse y a henchir la tierra. Esta sencilla verdad del cielo expresa el deber de tener hijos y aguarda a que cumplan con ella, pero no antes del matrimonio. Por favor, tomen la firme decisión en su mente y corazón de ser padres a su debido tiempo. Desarrollen ahora los atributos necesarios que les permitan ser unos padres amorosos para los hijos que vayan a bendecir su hogar. Esfuércense por desarrollar paciencia y la capacidad necesarias para criar y educar a sus hijos en el conocimiento del Señor. Los líderes de la Iglesia son más directos para aconsejar a los matrimonios jóvenes que se armen de valor y formen una familia. El mundo les sugiere que tal vez no sea adecuado tener hijos mientras no se ponen en orden todos los asuntos temporales. El mundo les dice que aguarden hasta haber terminado sus estudios, hasta tener la casa adecuada con sus muebles y electrodomésticos, hasta tener un empleo seguro y con unos buenos ingresos, hasta comprar los artículos propios del entretenimiento y la comodidad. Toda esta demora procede del mundo y no es sino la influencia de Satanás en sus intentos por destruir a la familia. Los profetas enseñan que, una vez sopesados los medios, las circunstancias, incluida la salud física, y otros factores de los que cada pareja tenga conocimiento, no debemos demorar el tener una familia. Tengan fe para armarse de valor en esta etapa de la vida y sepan que su Padre Celestial les apoyará y sostendrá en los retos únicos y especiales inherentes del ser padres. No es preciso posponer la formación de una familia hasta haber adquirido todas las comodidades que tenían sus padres cuando ustedes salieron de la casa. Recuerden que sus padres pasaron muchos años, incluso décadas, en tener ese encantador hogar amueblado. Deben estar dispuestos a tener fe y empezar desde donde estén a construir, crecer y desarrollarse mientras tienen una familia. Dispónganse a trabajar juntos como esposo y esposa y a sacrificarse para cumplir con este objetivo. Cuídense de demorar la formación de una familia para así comprar comodidades y entretenimientos que, a la larga,

0: no les bendecirán por la eternidad. Si en sus barrios o ramas les preguntan a los matrimonios de más edad, incluso a sus amistades, descubrirán que casi en cada caso comenzaron su vida de casados y su familia con muy pocas pertenencias, especialmente si lo comparan con las que tienen ahora. La hermana Ting y yo nos casamos y tuvimos nuestro primer hijo mientras yo estaba en la Facultad de Derecho. Nuestro primer apartamento, en un sótano, fue un gran paso atrás en relación con lo que había sido la experiencia de vivir en casa de nuestros padres. Por el techo que había entre el marco de las puertas pasaban los conductos de la calefacción, que me llegaban a la mitad de la frente. No recuerdo cuántas veces me golpeé la cabeza al pasar de un cuarto a otro. La hermana Tingy todavía recuerda el espantoso papel tapiz, como ella le decía, que tenía impresos unos enormes gallos rojos. No teníamos con qué lavar la ropa y pasamos 18 meses yendo a una lavandería de pago. Nuestro segundo apartamento durante mi etapa en el ejército fue un dúplex, cuyo único baño se encontraba entre los dos apartamentos. El baño tenía dos puertas, una para cada apartamento. Y ya pueden hacerse una idea de lo que mi esposa opinaba al respecto. Dormíamos en una cama plegable, fácil de accionar, pero tremendamente incómoda. Nuestra primera mesa de cocina era una mesa de juego con patas plegables. Muchas veces durante el año que la utilizamos, golpeé sin querer una de las patas y tanto la mesa como todo lo que había sobre ella cayó al suelo con gran estruendo. Cuando ya teníamos 4 hijos, vivimos varios años en un apartamento de solo 2 habitaciones. ¿Vivíamos apretados? Por supuesto. Pero aún así, algunos de los mejores recuerdos de nuestra familia son de aquella época. Como pueden ver, apenas teníamos comodidades y nada de lujos en nuestros primeros hogares. Y al volver la vista atrás, nos damos cuenta de que no importaba, estábamos enamorados, queríamos tener una familia. Así que sencillamente confiamos en el Señor y tuvimos fe en que todo saldría bien. Hoy día, 48 años después, tenemos un hogar encantador con todas las comodidades que podamos necesitar y puede que incluso más. Pero cuando empezamos, teníamos muy poco. Somos más felices en la actualidad porque nuestro amor ha crecido en las a veces difíciles experiencias que hemos vivido juntos y no porque hayamos adquirido muchas posesiones mundanas. También ustedes deben tener esa fe y estar dispuestos a seguir adelante en la vida. Prepárense para comenzar donde están y entonces tener y criar una familia que ame y aprecie sus bendiciones. Séptimo. La siguiente verdad sencilla del cielo es la norma que establecieron Adán y Eva en cuanto a que no solo tendrían hijos, sino posteridad. Y de allí en adelante, de los hijos e hijas de Adán, empezaron a separarse de dos en dos en la tierra y a cultivarla y a tener rebaños. Y también ellos engendraron hijos e hijas. Estamos tratando de desarrollar una iglesia de muchas generaciones. Tener posteridad, es decir, no contentarse con ser padre, sino también abuelo y bisabuelo, es una de las bendiciones enriquecedoras que reciben los miembros fieles de la Iglesia. Las autoridades generales observan el crecimiento y desarrollo de la Iglesia en muchos países del mundo y una de las experiencias más gratificantes es ver a familias de muchas generaciones allí donde la Iglesia apenas lleva un par de décadas establecida. Sin embargo, ya vemos hijos, nietos, abuelos, etc. Esto es lo ideal. Siempre que sea posible, ese debe ser el objeto de nuestra labor, una familia grande y maravillosa que contribuya al crecimiento y desarrollo de la Iglesia en cualquier país o lugar donde resida. En Salmos se encuentra un maravilloso y muy descriptivo pasaje. Permítame que se lo lea. He aquí, herencia de Jehová son los hijos, cosa de estima el fruto del vientre. Como saetas en mano del valiente, así son los hijos habidos en la juventud. Bienaventurado el hombre que llenó su aljaba de ellos. ¿Están dispuestos a ejercitar su mente y visualizar dónde estarán o dónde querrán estar, digamos, dentro de 20 o 25 años? Si ahora tienen 20, ¿cómo será su vida cuando tengan 40 o 45 años de edad? Casi en cada ocasión en la que he formulado esta pregunta a los jóvenes adultos solteros, ellos han dicho que la familia es su prioridad más inmediata. Las posesiones temporales y los entretenimientos no suelen tener una prioridad. Estar rodeados de una familia amorosa, sus hijos y nietos, es lo que la mayoría de ustedes describiría como el lugar ideal. De manera que comiencen hoy mismo a hacer que esa visión personal se convierta en una profecía hecha realidad. Octavo. En los albores de su vida fuera del jardín de Edén, Adán comenzó también a ofrecer sacrificios. Leemos lo siguiente. Y después de muchos días, un ángel del Señor se apareció a Adán y le dijo, ¿por qué ofreces sacrificios al Señor? Y Adán le contestó, no sé, sino que el Señor me lo mandó. Entonces el ángel le habló diciendo, esto es una semejanza del sacrificio del unigénito del Padre, el cual es lleno de gracia y de verdad. Por consiguiente, harás todo cuanto hicieres en el nombre del Hijo, y te arrepentirás e invocarás a Dios en el nombre del Hijo para siempre jamás. Esta verdad sencilla del cielo recalca que, una vez casados y con familia, nos conviene recordar quiénes somos en relación con nuestro Padre Celestial. Recuerden que Él es su Dios y su Padre, y que ustedes son hijos e hijas de Él. Ofrézcanle el sacrificio de su tiempo y sus talentos. Sean fieles en la iglesia. Sirvan a su prójimo. Procuren establecer la rectitud. Reconozcan sus muchas bendiciones ofreciéndole y devolviéndole la décima parte de todo su aumento para humildemente reconocer que dependen de su Padre Celestial. Noveno. Esta verdad sencilla del cielo es un reconocimiento de las bendiciones que son el fruto del sacrificio. La Escritura dice así, y en ese día descendió sobre Adán el Espíritu Santo, que da testimonio del Padre y del Hijo, diciendo, soy el unigénito del Padre desde el principio, desde ahora y para siempre, para que así como has caído, puedas ser redimido, y también todo el género humano, sí, cuantos quieran. Y Adán bendijo a Dios en ese día, y fue lleno, y empezó a profetizar concerniente a todas las familias de la tierra, diciendo, bendito sea el nombre de Dios, pues a causa de mi transgresión se han abierto mis ojos, y tendré gozo en esta vida, y en la carne de nuevo veré a Dios. Y Eva, su esposa, oyó todas estas cosas y se regocijó, diciendo, de no haber sido por nuestra transgresión, nunca habríamos tenido posteridad, ni hubiéramos conocido jamás el bien y el mal, ni el gozo de nuestra redención, ni la vida eterna que Dios concede a todos los que son obedientes. Y Adán y Eva bendijeron el nombre de Dios, e hicieron saber todas las cosas a sus hijos e hijas. ¿Se fijaron en algunas de las bendiciones que recibieron Adán y Eva gracias a su sacrificio? Disfrutaron de la compañía del Espíritu Santo, quien les dio testimonio del Padre y del Hijo, y guió y dirigió todas sus decisiones. Recibieron la bendición de tener el Espíritu de profecía para su familia, a fin de que fueran guiados en las decisiones que tomaran y sobre cómo atender a sus hijos. Sus ojos fueron abiertos para poder ver y discernir entre el bien y el mal, y de este modo tomar decisiones adecuadas para su familia. Las Escrituras declaran que Adán y Eva se gozaron y regocijaron en las bendiciones que recibió su familia. Además, obtuvieron la promesa de que todas estas bendiciones y cosas se darían a conocer a sus hijos e hijas, su posteridad. ¿Creen ustedes que estas bendiciones pueden ser suyas como resultado de su disposición para aceptar las responsabilidades del matrimonio y la familia? Les testifico que así será y que recibirán las mismas bendiciones que recibió la familia de Adán y Eva, aunque sus circunstancias sean otras. Décimo. La última verdad sencilla del cielo que compartiré hoy con ustedes tiene que ver con las bendiciones derivadas de las sagradas ordenanzas. Leemos lo siguiente en los versículos finales del quinto capítulo de Moisés. Y así se empezó a predicar el Evangelio desde el principio, siendo declarado por santos ángeles enviados de la presencia de Dios y por su propia voz y por el don del Espíritu Santo. Y así se le confirmaron todas las cosas a Adán mediante una santa ordenanza, y se predicó el Evangelio y se proclamó un decreto de que estaría en el mundo hasta su fin. Y así fue. Amén. Este pasaje, que es la décima verdad sencilla del cielo, promete que todas las cosas serán suyas si se ciñen a esta norma de la que estamos hablando. Esto significa, como es obvio, que todas las bendiciones de la Iglesia restaurada son suyas. Concretamente, la expiación, una santa ordenanza, se refiere a los templos y a las hermosas ceremonias y ordenanzas que en ellos se efectúan. Qué gran bendición es anticipar que podrán disfrutar de las plenas bendiciones del Evangelio de Jesucristo, incluidas las bendiciones del templo, cuando se está dispuesto a tomar parte en las hermosas y sencillas verdades del cielo que hoy he compartido con ustedes. Resumiendo, estas son las 10 verdades sencillas del cielo de las que hemos hablado. Primero, Dios ha creado esta tierra para que vivamos y hagamos uso de ella. 2. El hombre no debe estar solo. 3. El plan contempla que un hombre y una mujer se alleguen como esposo y esposa. 4. El albedrío es esencial. 5. Vivimos para trabajar todos los días de nuestra vida. 6. Los esposos y las esposas deben tener hijos y formar una familia. 7. La familia prosigue hasta convertirse en una familia de muchas generaciones. 8. Reconocemos a Dios, lo adoramos y le ofrecemos nuestros sacrificios. Y 9. De estos sacrificios proceden las bendiciones prometidas. Y por último, el 10, la plenitud del Evangelio, incluidas las ordenanzas del templo, están a nuestra disposición. Por favor, les ruego que no rechacen este consejo. No intenten posponer el matrimonio cuando se les presente la ocasión. No busquen un compañero perfecto. En términos generales, la perfección no existe. Recuerden que ustedes no son perfectos. Así que busquen un esposo o una esposa que crezca con ustedes hacia la perfección. No pospongan la formación de una familia. Estén dispuestos a sacrificarse y a formar una familia con todos los retos que ello conlleva y sabiendo que en el proceso tendrán maravillosos recuerdos que fortalecerán y sostendrán a su familia durante años. Sé que mis palabras deben parecerles un poco difíciles. Puede que a algunos les resulte imposible cumplir con ellas, pero les ruego que tengan fe y que se sumen a esa fe que se traduce en obras. El Señor es consciente de ustedes como personas y conoce las circunstancias por las que atraviesan. Él les bendecirá, les ayudará a hacer lo correcto y a materializar sus deseos justos. Les ruego que tengan fe. Para terminar, tengo la impresión de que muchos de ustedes estarán diciendo, creo en todo lo que usted dice, deseo tener esas normas en mi vida y cumplir con ellas, pero ¿cómo sabré si tomo las decisiones correctas? Aquí tienen la respuesta. Lo sabrán del mismo modo por el que los líderes actuales de la Iglesia reciben impresiones que conducen a tomar decisiones muy importantes. Lo sabrán por el Espíritu. Ustedes tienen derecho a recibir la paz y el testimonio espiritual que confirme sus sentimientos de que eso es lo correcto. Sabrán del amor que sienten el uno por el otro y su compatibilidad como pareja, tal y como se describe en Doctrina y Convenios. De cierto te digo, te daré de mi Espíritu, el cual iluminará tu mente y llenará tu alma de gozo. Y entonces conocerás, o por este medio sabrás todas las cosas que de mí desearés, que corresponden a la rectitud, con fe, creyendo en mí, que recibirás. No busquen cosas tales como el estruendo que produce un terremoto, antes bien atiendan a la voz dulce y apacible, pues vendrá y ustedes lo sabrán. Ruego que Dios les bendiga, mis jóvenes y amados miembros, futuros padres, madres, abuelos, abuelas y líderes de la Iglesia. Les amamos, el Señor les ama y desea que sean felices y dichosos. Él desea que sigan la norma eterna que ha establecido. Testifico de la veracidad de las normas comprendidas en estas verdades sencillas del cielo. En el nombre de Jesucristo. Amén.
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3: Querida,

0: Vaya, miren eso. Por fin aprendió a lavar bien la ropa. Me pregunto cómo lo hizo.
1: Bien, yo te contestaré, querida. Quizás te interese saber que esta mañana me levanté temprano y lavé las ventanas.
2: ¿Miramos por una ventana que debe limpiarse? ¿Juzgamos a pesar de no conocer todos los hechos? Dijo el Salvador, ¿por qué miras la paja que está en el ojo de tu hermano, mas no te fijas en la viga que está en tu propio ojo? Parafraseando, ¿por qué miras lo que crees que es ropa mal lavada en la casa de tu vecina, mas no te fijas en la ventana sucia de tu propia casa? En verdad, no hay modo en que podamos conocer el corazón, las intenciones o las circunstancias de alguien que podría decir o hacer algo para lo cual hallemos razones para criticar. Por ello, el mandamiento, no juzguéis.
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5: My dear brothers and sisters,
6: mis hermanos y hermanas, cuando tenía 12 años, mi familia vivía en Gothenburg, una ciudad costera en el sur de Suecia. Para decirles, es mi hogar, y aquí tengo muchos asociados. Nosotros realmente recordamos a este hermano que falleció por el ejemplo que él nos dio y esta familia tan hermosa que él tenía, y oramos que reciban las bendiciones más especiales. Hace 50 años atrás asistíamos a la iglesia en una casa grande remodelada. Un domingo mi amigo Stefan, el único otro diácono de la rama, me dio la bienvenida a la iglesia con algo de emoción. Fuimos a un cuarto adjunto a la capilla y él sacó un gran cohete y unos fósforos. En un acto de picardía juvenil, lo tomé y encendí la mecha. Intenté apagarla antes de que explotara, pero se me cayó cuando me quemé los dedos al intentarlo. Stefan y yo mirábamos con horror cómo ésta seguía ardiendo. El cohete explotó y el humo de azufre llenó la zona de ampliación y la capilla. Nos apresuramos a limpiar los restos y abrimos las ventanas para tratar de eliminar el olor, esperando ingenuamente que nadie lo notara. Afortunadamente, nadie resultó lesionado ni hubo daños. Cuando los miembros llegaron a la reunión, sí notaron el intenso olor. Era imposible no notarlo y distrajo la naturaleza sagrada de la reunión. Debido a que solo había dos diáconos y en lo que podría describirse como un pensamiento de disociación, repartí la Santa Cena, pero no me sentí digno de tomarla. Cuando se me ofreció la bandeja, no tomé el pan ni el agua. Me sentía horrible. Estaba avergonzado y sabía que lo hecho había ofendido a Dios. Después de la reunión, el presidente de la rama, Frank Lemberg, un distinguido hombre mayor de cabello gris, me pidió ir a su oficina. Después de sentarme, él me miró con bondad y dijo que notó que yo no había participado de la Santa Cena. Me preguntó por qué. Sospeché que él lo sabía. Estaba seguro que todos sabían lo que había hecho. Después de decírselo, me preguntó cómo me sentía. Mientras lloraba, le dije con voz entrecortada que lo sentía y que sabía que había decepcionado a Dios. El presidente Lindbergh abrió un ejemplar desgastado de doctrinas y convenios y me pidió que leyera algunos versículos subrayados. Leí lo siguiente en voz alta. He aquí Quien se ha arrepentido de sus pecados es perdonado, y yo, el Señor, no los recuerdo más. Por esto podréis saber si un hombre se arrepiente de sus pecados. He aquí, los confesará y los abandonará. Nunca olvidaré la sonrisa compasiva del presidente Lindbergh cuando levanté la vista luego de haber terminado de leer. Con algo de emoción me dijo que sentía que estaría bien que yo volviera a tomar la Santa Cena. Cuando salí de su oficina, sentí un gozo indescriptible. Tal gozo es uno de los resultados inherentes del arrepentimiento. La palabra arrepentirse conlleva darse cuenta luego e implica cambiar. En sueco, la palabra es omvänd, que simplemente significa cambiar completamente. El escritor cristiano C.S. Lewis escribió sobre la necesidad de cambiar y el método para ello. Observó que el arrepentimiento consiste en regresar al camino correcto. Una suma equivocada se puede corregir, dijo él, pero solo es posible hacerlo volviendo atrás hasta encontrar el error y calcular de nuevo a partir de ese punto. No basta sencillamente conseguir. Cambiar el comportamiento y regresar al camino correcto son parte del arrepentimiento, pero solo una parte. El verdadero también incluye entregar nuestro corazón y voluntad a Dios y abandonar el pecado. Como se explica en Ezequiel, arrepentirse es volver del pecado, hacer lo que es justo y recto, restituir la prenda y caminar en los estatutos de la vida sin cometer injusticia. Sin embargo, incluso esta es una descripción incompleta. No identifica adecuadamente el poder que hace posible el arrepentimiento, el sacrificio expiatorio de nuestro Salvador. El verdadero arrepentimiento debe implicar fe en el Señor Jesucristo, fe en que Él nos puede cambiar, fe que puede perdonarnos y fe que nos ayudará a evitar más errores. Este tipo de fe hace que su expiación sea eficaz en nuestra vida. Cuando nos damos cuenta luego y cambiamos completamente con la ayuda del Salvador, podemos sentir esperanza en sus promesas y el gozo del perdón. Sin el Redentor, la esperanza y el gozo inherente se evaporan y el arrepentimiento llega a ser solo una modificación de conducta lamentable. Pero al ejercer fe en Él, nos hemos convertido en creyentes de su capacidad y disposición de perdonar el pecado. El presidente Boyd K. Packer afirmó sobre las esperanzadas promesas de arrepentimiento. En su última conferencia general, en abril de 2015, describió el poder de la expiación del Salvador para sanar en lo que consideró la síntesis de la sabiduría adquirida en 50 años de servicio apostólico. El presidente Packer dijo: la expiación no deja huellas, rastros. Lo que arregla está arreglado y solo sana, y lo que sana permanece sanado. Él continuó: la expiación, que puede rescatar a cada uno de nosotros, no deja cicatrices. Eso significa que no importa lo que hayamos hecho, ni dónde hayamos estado, ni cómo haya ocurrido, si verdaderamente nos arrepentimos, el Salvador prometió que lo expiaría, y al hacerlo, queda resuelto. La expiación puede limpiar toda mancha, sin importar cuán difícil sea, ni cuánto haya durado, ni cuántas veces se haya repetido. El alcance de la expiación del Salvador es infinita en amplitud y profundidad, pero nunca se nos impondrá. Como explicó el profeta Ley, luego que estemos suficientemente instruidos para discernir el bien del mal, somos libres para escoger la libertad y la vida eterna por medio del gran mediador de todos los hombres, o escoger la cautividad y la muerte. En otras palabras, el arrepentimiento es una elección. Podemos tomar, y a veces tomamos, diferentes decisiones. Tales decisiones tal vez no parezcan incorrectas, pero nos impiden llegar a arrepentirnos de verdad y detienen nuestra búsqueda del verdadero arrepentimiento. Por ejemplo, podemos elegir culpar a los demás. A los 12 años en Gothenburg podía haber culpado a Stefan. Al fin y al cabo, él fue quien trajo el cohete y los fósforos a la iglesia. Pero culpar a los demás, incluso si es razonable, nos permite justificar nuestro comportamiento. Al hacerlo, traspasamos a los demás la responsabilidad de nuestras acciones. Cuando se traspasa la responsabilidad, minimizamos tanto la necesidad como la capacidad de actuar. Nos convertimos en las víctimas desafortunadas en lugar de ser agentes capaces de actuar de forma independiente. Otra elección que impide el arrepentimiento es minimizar nuestros errores. En el incidente del cohete en Gothenburg, nadie resultó herido. No ocurrió daño permanente en la reunión cuando se llevó a cabo. Hubiera sido más fácil que no existía razón para arrepentirse, pero minimizar nuestros errores, incluso si se nos advierten consecuencias inmediatas, elimina la motivación de cambiar. Esa manera de pensar impide que veamos que nuestros errores y pecados tienen consecuencias eternas. Incluso otra manera es creer que nuestros pecados no importan, porque Dios nos ama independientemente de lo que hagamos. Es tentador creer lo que el engañoso Neor enseñó a la gente de Zarahemla, que todo género humano se salvaría en el postrer día y que no tenían por qué temer ni temblar, y al fin todos los hombres tendrían vida eterna. Pero esa idea seductora es falsa. Dios sí nos ama. Sin embargo, a Él le importa lo que hagamos. Nos ha dado directrices claras sobre cómo debemos comportarnos. Los llamamos mandamientos. Su aprobación y nuestra vida eterna dependen de nuestro comportamiento, incluso nuestra disposición de buscar con humildad el arrepentimiento verdadero. Además, nos privamos del verdadero arrepentimiento cuando elegimos separar a Dios de sus mandamientos. Después de todo, si la Santa Cena no fuese sagrada, no importaría que el olor de un cohete perjudicara esa reunión sacramental en Gothenburg. Debemos tener cuidado de ignorar un comportamiento pecaminoso al desautorizar o desestimar la autoría de Dios sobre los mandamientos. El verdadero arrepentimiento requiere que se reconozca la divinidad del Salvador y la veracidad de su obra de los últimos días. En vez de poner excusas, elijamos el arrepentimiento. Mediante el arrepentimiento podemos volvernos en sí como el hijo pródigo en la parábola y reflexionar en la importancia eterna de nuestras acciones. Cuando comprendemos cómo nuestros pecados pueden afectar nuestra felicidad eterna, no solo nos arrepentimos de verdad, sino que nos esforzamos por ser mejores. Y cuando afrontamos tentaciones, es más probable que nos preguntamos, según las palabras de William Shakespeare, más, ¿qué gano si obtengo aquello que deseo? ¿Soñar? ¿Un soplo? ¿Espuma de un mal furtivo o gozoso? ¿Por gozar un minuto o llorar una semana? ¿O vender la eternidad por lograr algo material? Si hemos perdido de vista la eternidad por ese algo, podemos elegir arrepentirnos. Gracias a la expiación de Jesucristo, tenemos otra oportunidad. Metafóricamente, podemos cambiar lo material que imprudentemente compramos y recibir de nuevo la esperanza de la eternidad eterna. Como el Salvador explicó, porque he aquí, el Señor vuestro Redentor padeció la muerte en la carne, por tanto, sufrió el dolor de todos los hombres, a fin de que todo hombre pudiese arrepentirse y venir a Él. Jesucristo puede perdonar porque Él pagó el precio por nuestros pecados. Nuestro Redentor elige perdonar debido a su compasión y amor incomparables. Nuestro Salvador desea perdonar porque ese es uno de sus atributos divinos. Y como Él es el buen pastor, está gozoso cuando elegimos. Aún al sentir la tristeza que es según Dios por nuestras acciones, cuando elegimos arrepentirnos, de inmediato invitamos al Salvador a nuestra vida. Como enseñó Amulek, Si quisiera que vinieseis y no endurecieseis más vuestros corazones, porque he aquí, hoy es el tiempo y el día de vuestra salvación. Y por tanto, si os arrepentís y no endurecéis vuestros corazones, inmediatamente obrará para vosotros el gran plan de redención. Podemos sentir la tristeza que es según Dios por nuestras acciones y al mismo tiempo experimentar el gozo de tener la ayuda del Salvador. El hecho de que podamos arrepentirnos son las buenas nuevas del Evangelio. La culpa se puede expurgar. Podemos ser llenos de gozo, recibir la remisión de nuestros pecados y tener paz de conciencia. Podemos ser liberados de los sentimientos de desesperación y de la esclavitud del pecado. Podemos estar llenos de la maravillosa luz de Dios y no sentir más dolor. El arrepentimiento no es solo posible, sino que también es gozoso debido a nuestro Salvador. Todavía recuerdo los sentimientos que experimenté en la oficina del presidente de Rama. Sabía que había sido perdonado. Mis sentimientos de culpa desaparecieron. Mi ánimo sombrío se borró y mi corazón sintió la luz. Hermanos y hermanas, al concluir esta conferencia, los invito a sentir más gozo en su vida. Gozo en el conocimiento de que la expiación de Jesucristo es verdadera. Gozo en la capacidad, disposición y deseo de perdonar del Salvador. Y gozo al elegir arrepentirse. Sigamos la instrucción del Salvador de sacar aguas con gozo de las fuentes de la salvación. Es mi ruego que elijamos arrepentirnos, abandonar nuestros pecados, cambiar completamente el corazón y la voluntad para seguir a nuestro Salvador. Testifico de su realidad. Soy testigo y receptor reiterado de su compasión, misericordia y amor incomparables. Ruego que las bendiciones redentoras de su expiación estén con ustedes ahora y por siempre, en toda su vida, como lo ha sido en la mía. En el nombre de Jesucristo. Amén.
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7: Los miembros de toda familia tienen que empezar por reconocer que cada uno es un hijo de Dios, hechos a imagen de Dios, y que toda persona merece ser tratada con un sentido de respeto y santidad por la divinidad que representa.
8: No es posible que dos personas puedan vivir juntas sin ofenderse, ya sea intencional o involuntariamente. Solemos incomodarnos emocionalmente y de otras maneras, y es necesario que nos perdonemos. Y es imposible que nos perdonemos verdaderamente sin contar con el apoyo de Dios.
9: Dios es parte de toda familia sólida. Todo matrimonio debe tener ese tercer compañero, que es Dios, porque sin Él, ustedes no tienen mucha oportunidad en el mundo.
10: La religión para muchas familias es más que un sermón dominical. Es una constante fuente de orientación y apoyo en su vida. ¿Cómo influye la religión en nuestra vida y en nuestras relaciones? ¿Y en qué manera nos ayuda la religión a cultivar mejores vecindarios, familias y matrimonios?

0: Están escuchando el informe sobre religión y la familia, un programa que analiza cómo la religión ofrece perspectiva y apoyo a las familias de hoy día. Nuestro tema para los 30 minutos siguientes es religión y relaciones personales, en un programa producido por la Iglesia de Jesucristo de los Santos de los Últimos Días. Para este programa hemos hablado con líderes religiosos, filósofos e investigadores, quienes nos ofrecen evaluaciones sobre el papel que la religión cumple en cuanto a nuestras relaciones, ya sean familiares, matrimoniales o sociales. En nuestro primer informe consideraremos cómo la religión contribuye a edificar comunidades más fuertes y sanas.
1: Vean los titulares de los últimos periódicos o miren por la ventana y verán que lo que se conocía como decencia normal ya no es tan normal.
2: Cinco hombres armados asesinaron a una inocente pareja en la comunidad de San Carlos.
1: El sistema judicial está sobrecargado. Las víctimas de la violencia y la negligencia inundan los hospitales y los asilos. Somos una de las sociedades más privilegiadas de la historia y tenemos uno de los promedios de crímenes mayores en el mundo. Pat Fagan, de la Heritage Foundation en Washington, D.C., nos dice que en las últimas décadas ha aumentado la necesidad de ayuda de los programas de gobierno para solucionar nuestros problemas y que, lamentablemente, no siempre lo conseguimos.
3: De los programas del gobierno diseñados para ayudar a que la gente cambie su comportamiento, no hay uno solo realmente que funcione bien. Ninguno. El verdadero cambio en el comportamiento de la gente se produce mediante relaciones personales. Un buen maestro, un padre o una madre ejemplar, un tutor responsable, un buen pastor, un buen amigo. Gente que haga desarrollar nuestra capacidad, cosa que no pueden hacer los programas del gobierno.
1: Si dichos programas no ayudan a solucionar problemas, las familias y las iglesias ofrecen esperanza. Alan Bergen, profesor de la Universidad Brigham Young y reconocido psicólogo que analiza la influencia de la religión en cuanto a la salud mental y la conducta, dice que los estudios siguen confirmando que la religión puede ayudar a la gente a evitar muchos problemas y comportamientos destructivos.
4: The part of the population in America who are intrinsically religious.
5: Entre los habitantes de los Estados Unidos que son genuinamente religiosos, practicantes, que creen en Dios, hay menos casos de indisciplina social como el embarazo fuera del matrimonio, la delincuencia, la drogadicción, el alcoholismo, el suicidio. El promedio de casi todo tipo de conducta antisocial es menor entre la gente activamente religiosa.
1: La religión cumple una función importante en cada aspecto de la vida, desde la salud hasta las relaciones matrimoniales. Bergen dice que al ofrecerle normas y principios, la religión inspira a la persona a crear una norma interna de conducta. Esto, dice, nos puede hacer menos susceptibles a las imposiciones sociales y nos ayuda a estabilizar nuestra vida.
5: Yo creo que lo que sucede con la persona religiosa es que en su corazón y en su mente tienen como una brújula que le permite juzgar por sí misma su conducta y toda circunstancia. De modo que no necesita depender de lo que otros digan, aprobándola o desaprobándola. Así es que las presiones y las normas de la sociedad no le importan tanto como lo que Dios piense.
1: Al adoptar una religión en la vida, podemos cambiar nuestro comportamiento en muchas maneras. Janet Hales Beckman, consejera y guía de jóvenes en la Iglesia de Jesucristo de los Santos de los Últimos Días, dice que el entender nuestra relación con Dios nos ayuda a relacionarnos con los demás.
6: Al comprender que somos hermanos y hermanas en esta tierra, hijos e hijas de un Padre Celestial que nos ama, nuestra conducta debería cambiar significativamente.
1: El rabino Harold Kushner, autor de ¿Quién necesita a Dios? Y otras renombradas obras literarias, dice que la religión nos ofrece ideales motivadores y una visión de el buen vivir.
7: Primero nos dice lo que necesitamos hacer para ser buenos. Segundo nos dice en qué momento habremos recibido la respuesta de lo que debemos hacer y qué hemos tratado de ser mejor. Tercero, siendo que es más fácil aprender preceptos morales de una persona que de un libro, la religión nos ofrece ejemplos de lo que es el buen vivir.
1: Los 10 mandamientos son una teología clave de muchas religiones. Son, según Alan Bergen, una guía para enseñar preceptos morales en nuestras relaciones sociales en la vida misma.
5: Los 10 mandamientos tratan sobre relaciones humanas. El Sermón del Monte tiene que ver básicamente con relaciones y la responsabilidad de la persona en cuanto a tales relaciones, de carácter familiar, entre parientes o con respecto a la sociedad y a la cultura.
1: Alan Cherry, estudiante universitario, y su esposa Janice consideran que los mandamientos son el punto de partida para enseñar a sus hijos.
8: Para mí, los 10 mandamientos son uno de los grandes dones de Dios para el hombre, porque en vez de tener que leer y analizar un sinnúmero de datos e ideas, es un mapa, es lo que necesitamos hacer.
6: Este es un mundo muy complicado, y por eso considero que es importante enseñarle los mandamientos. No matarás, no hurtarás, no dirás falso testimonio, uno por uno, porque son la ley de Dios.
1: Tom Everson, director espiritual de la Ciudad del Niño del Padre Flanagan en Omaha, Nebraska, dice que los 10 mandamientos son un eficaz instrumento para enseñar a muchachos en riesgo de descarriarse.
9: Los 10 mandamientos son realmente la médula de lo que empezamos a enseñar y esperamos que los recuerden porque son universales. Cuando se los presentamos, es como si les habláramos en otro idioma. Recuerdo que cierta vez en una reunión pregunté a un grupo de muchachos qué harían si tuvieran que vivir todos los 10 mandamientos. El primer joven me miró y dijo, ¿nada? Entonces les pregunté, ¿alguien tiene un poco más de imaginación que esa? Finalmente otro muchacho respondió en voz más bien baja, seríamos felices. Pudo entender que si contemplamos con sinceridad estas cosas y las aplicamos en nuestras relaciones personales, nos podrían llevar a la felicidad.
1: Everson ha podido notar que a medida que los jóvenes se relacionan con las Escrituras y los mandamientos, su concepto en cuanto a Dios cambia y empiezan a respetarse más a sí mismos.
9: Lo que hemos descubierto en nuestros análisis con estos muchachos aquí es que, si tienen una idea sobre Dios, creen que es un Dios que espera muy poco de su comportamiento. Pero después de estar varios meses con nosotros, comienzan a entender que Dios tiene ciertas expectativas con respecto a sus vidas. Y si verdaderamente hemos de vivir como gente cristiana, tenemos entonces que cumplir con algunas de las cosas que Dios espera que cumplamos. Y eso tiene que ver con la forma de vivir nuestras relaciones personales de cada día.
1: El rabino Kushner cree que tenemos la necesidad de ser juzgados y saber que nuestras acciones son importantes. Considera que, por último, la gente buscará religiones que exijan moralidad.
7: La gente joven está regresando a alguna religión, pero no a las tradicionales, sino a las que combinan elementos de diversas fuentes. Es como si desearan las de naturaleza compleja, sin tener una autoridad que les diga que no pueden comer el postre sin antes tomar la sopa. Por último, yo creo que eso es comparable a una dieta poco nutritiva, y si son inteligentes, se darán cuenta de lo que se están perdiendo. Así, con el tiempo, volverán a una religión que les exigirá una seria transformación moral.
1: Además de ofrecerles una guía de conducta, la religión también ayuda a fortalecer a las comunidades al brindar un fundamento a la persona y a las familias. Daniel Lee, profesor de sociología en la Universidad Dartmouth, dice que los rituales religiosos, como la oración, la comunión o el sacramento y el cantar himnos en conjunto, edifica a la comunidad.
10: Los rituales son una manera de comunicarnos acerca de lo que consideramos más importante. La actuación religiosa, como ellos, nos aleja del mundo profano para acercarnos a lo sagrado. Y al hacerlo, nos vigorizamos y podemos volver a lo cotidiano sabiendo que es posible actuar y cooperar en conjunto y vivir en armonía. Y merced a ello, podemos fortalecer nuestra comunidad.
1: Como parte de una comunidad religiosa, el estudiante universitario Alan Cherry dice que la gente a su alrededor es una fuente de fortaleza y apoyo.
8: Cuando uno dice, bueno, yo puedo hacer todo lo que se me ocurra, más vale que lo haga a la perfección. porque usted no puede ir más allá de su propio entendimiento. Y si resulta ser mucho menos que la felicidad que Dios nos brinda, nunca será feliz a menos que alguien intervenga y le ayude. Yo procuro siempre la ayuda de otras personas, y me complace cuando alguien comparte conmigo un pensamiento, una palabra de consuelo, y me recuerda de algo que había olvidado. Y eso no se consigue a menos que uno viva en una comunidad de creyentes.
1: El consejero y autor Richard Eyre dice que mucha gente anda en busca de un poder y percepción mayores, pero no creen que una religión formal sea una necesidad para su progreso espiritual.
11: A la gente le gusta separar espiritualidad y religión y dicen, quiero ser espiritual, pero no religioso. No quiero una iglesia, solo tengo interés en el espíritu. Algo es algo. Está bien interesarse en cosas espirituales, pero la religión estructura la espiritualidad. La religión y la iglesia son el apoyo que la familia necesita para que los padres puedan contar con algo que les ayuda a enseñar a sus hijos.
1: La estructura de una iglesia organizada parece beneficiar a las familias. Algunos estudios efectuados por sociólogos de la Universidad Brigham Young indican que es más fácil que los niños eviten problemas en su vida cuando se crían en ambientes religiosos. Otro estudio muestra que incluso es más probable que eviten terminar en la pobreza cuando la familia asiste con regularidad a la iglesia. El sociólogo Philip Kunz encontró en un estudio de familias eficaces que la estructura religiosa es un recurso clave de estabilidad.
7: Es posible que algunas personas que actúan en base a una religión en su familia todavía compartan su tiempo juntos, pero no lo hacen con tanto éxito como los que lo hacen dentro de un ambiente religioso. Y yo creo que ello se debe a que en realidad la religión ofrece un concepto al que la familia se adhiere continuamente, lo que da a los hijos un sentimiento de estabilidad.
1: Janet Hales Beckham dice que las familias sólidas apoyan sus comunidades, brindando además una red de apoyo para los hijos y las familias.
6: Cuando procuramos establecer conexiones que fortalezcan y ayuden a los jóvenes a no sentirse aislados o despreciados, el mejor instrumento para ello es la familia. Las familias no son simplemente sólidas porque sus miembros se cuidan entre sí. Las buenas familias son familias comunitarias. Cultivan relaciones con otras personas, maestras de piano, entrenadores, más allá del círculo familiar, lo cual fortalece a niños de otra gente.
1: Aunque existen aún comunidades religiosas interconectadas, últimamente se han puesto en tela de juicio algunas de nuestras ideas más básicas en cuanto a cómo nos relacionamos con los demás. El individualismo ha desplazado la obligación hacia la familia y la comunidad, tendencia que ha aumentado los divorcios y debilitado la sociedad. Pero el rabino Kushner dice que esto puede contrarrestarse mediante la devota creencia en Dios.
7: Cuando era rabino de una congregación, con frecuencia tuve que tratar con matrimonios destrozados. Por lo general, era el marido el que renunciaba. Y al preguntarle, ¿por qué hace esto?, su respuesta solía ser, es algo muy triste, pero es mi última oportunidad para ser feliz. Yo le decía, pues bien, lo entiendo, pero ¿por qué cree que para ser feliz tiene que dejar su responsabilidad hacia otros? Los momentos más felices de mi vida han sido en los que me daba cuenta de que alguien me necesitaba y ha estado dispuesto a ayudarme. Yo creo que el individualismo está debilitando a la humanidad. A través de nuestras relaciones personales llegamos a ser humanos y logramos que Dios forme parte de nuestra vida.
0: Están escuchando el informe sobre religión y la familia, un programa de servicio público que analiza el efecto que la religión ejerce en las familias hoy día. Nuestro tema en estos 30 minutos es religión y las relaciones personales. Hace 2000 años, el filósofo Cicerón calificó al matrimonio como el primer vínculo de la sociedad. Él creía, como muchos creen en la actualidad, que los matrimonios sólidos son fundamentales para la sociedad. Desde aquella época, la institución matrimonial ha enfrentado muchos desafíos. Pero hoy, como entonces, las iglesias ejercen un papel muy importante, no solo al prevenir los divorcios, sino ayudando a que las parejas cultiven una relación estable. Nuestro próximo informe considera algunos esfuerzos religiosos de éxito por fortalecer los matrimonios.
12: El divorcio solía considerarse como un estilo de vida libre, inofensivo.
1: Sin embargo, al aumentar en número, algunos estudios y experiencias personales bien fundamentadas nos fuerzan a reflexionar sobre las consecuencias del divorcio. Michael McManus, quien con regularidad escribe sobre ética y religión para el New York Times, dice que los divorcios están al centro de muchos problemas sociales.
12: No hay problema peor que la destrucción de la familia. Y si encontráramos la forma de reconstruirla, habría menos divorcios. No creo que haya algo más importante.
1: Pero esto es más fácil decirlo que hacerlo. El divorcio y los factores que provocan quebrantamiento parecen haberse arraigado en nuestra sociedad. McManus dice que muchas parejas están muy agobiadas y reciben muy poco apoyo en sus relaciones.
12: Nos volcamos tanto al trabajo diario que hay cada vez menos tiempo para estar juntos como esposos y familia. No nutrimos las relaciones, no valoramos el matrimonio. Esto necesita dedicación.
1: Según un informe del Consejo de Familias en los Estados Unidos, muchas personas que deciden divorciarse para encontrar la felicidad personal no la consiguen. Dicho informe indica que la revolución de los divorcios en América ha fracasado. Es un mensaje que las iglesias de la nación están corroborando. Para muchas iglesias, las cruzadas contra el divorcio no son simplemente una consecuencia social, sino una batalla espiritual. El matrimonio tiene un profundo significado espiritual en la mayoría de las religiones. El padre Gregory Pérez, rector de la Catedral Santa María en Texas, dice:
13: Dios está presente en el amor entre el hombre y la mujer, y lo hace en público diciendo: queremos obtener las bendiciones de la iglesia, queremos vivir juntos como esposo y esposa, y esta es la presencia de Dios en el mundo, y Dios pasa a ser el cimiento de ese matrimonio.
1: La Iglesia de Jesucristo de los Santos de los Últimos Días enseña que el matrimonio es ordenado por Dios y que las familias pueden estar unidas por tiempo y la eternidad. Recientemente, la Iglesia publicó una proclamación para apoyar el matrimonio y la familia. El científico Brent Barlow dice que tal declaración reconoce la función de Dios en el matrimonio.
9: Con esa proclamación en 1995, la Iglesia recuerda a la gente que el matrimonio no es simplemente una institución social conveniente, sino que tiene aprobación divina.
1: En la actualidad, más de la mitad de todos los matrimonios terminan en divorcio. El periodista Mike McManus cree que el 90% de esos matrimonios fracasados pueden salvarse. El Movimiento para Salvar el Matrimonio, que fundó a nivel de comunidades para ayudar a los matrimonios, asocia a clérigos de varias iglesias en contra del divorcio. En Austin, Texas, por ejemplo, el padre Pérez dice que 200 líderes religiosos firmaron una declaración ofreciendo ayuda adicional en apoyo al matrimonio, incluso asesoramiento prematrimonial. En dicha declaración, indicaron que sus iglesias no permitirán el casamiento ni bendecirán el enlace matrimonial de ninguna pareja que no haya tomado ciertas medidas para prepararse para el matrimonio.
12: En otras palabras, las iglesias en conjunto están diciendo: vamos a hacer algo más. Las iglesias deben mantener unido lo que Dios ha unido.
1: En Austin, Texas, Ron Ares y Roberta Klein, comprometidos para casarse, han estado recibiendo asesoramiento del padre Pérez.
14: El padre Pérez trató sobre ese tema en nuestras consultas, sobre cuán importante es saber cómo educaremos a nuestros hijos y el papel de la religión en nuestro matrimonio, en tanto que muchas parejas solo se preocupan por la ceremonia y la recepción social.
15: El matrimonio parece haber llegado a ser algo que se puede hacer en 10 minutos o en una cuestión legal más que espiritual o ritual, pero es en realidad algo muy importante. En nuestras consultas con el padre Pérez, él recalca la importancia de ese paso que daremos.
1: El padre Pérez dice que muchas parejas se concentran en planear la boda y la recepción social y no dedican tiempo a prepararse para el matrimonio.
13: Les agradan los vitrales y el ambiente que les ofrece la catedral, pero también muchas veces no les preocupa el ambiente matrimonial. Se le da muy poco énfasis a la vida matrimonial y al aspecto realmente sagrado del casamiento. Muchos no comprenden la naturaleza del convenio y lo que este sagrado es.
1: Y no dedican tiempo a prepararse para el matrimonio.
13: Les agradan los vitrales y el ambiente que les ofrece la catedral, pero también muchas veces no les preocupa el ambiente matrimonial.

0: matrimoniales quienes ayudan a las parejas comprometidas o recién casadas a encarar mitos y a aprender a solucionarlos y a comunicarse mejor. Michael McManus encomia dichos esfuerzos y dice que, cuando a las parejas se les recalca el carácter sagrado del matrimonio y lo comprenden, el promedio de divorcios se reduce considerablemente. En Modesto, California, por ejemplo, donde dicho programa comenzó en 1986, para 1995 el promedio de divorcios en la ciudad bajó a un 40%.
1: Tenemos que ayudar a la gente para que sepa cómo resolver sus desacuerdos amigablemente. Allí, en la intimidad del hogar, cuando tratamos esos asuntos, intentamos ayudarles a ver cómo pueden ambos hacer algunas pequeñas concesiones. Al mejorar la comunicación, resuelven la mayor causa de los divorcios.
0: Este es el Informe sobre Religión y la Familia.
2: Nuestro informe final combina el consejo y las ideas de líderes religiosos, investigadores y personas comunes en cuanto a los problemas de la vida matrimonial, con sugerencias específicas sobre cómo fortalecer los vínculos matrimoniales mediante una vida fiel.
3: Muchas parejas por casarse saben que más de la mitad de los matrimonios terminan en divorcio. Además de esa deprimente probabilidad, encuentran que la sociedad no les brinda apoyo y carece de buenos modelos de matrimonios felices. La consejera familiar Leslie Parrott dice que muchos no tienen suficiente experiencia en cuanto a relaciones personales.
4: Muchas personas no cuentan con buenas familias y es por eso que al casarse navegan muy solos por la vida. Especialmente cuando tienen hijos, miran a su alrededor en procura de apoyo y solo se tienen el uno al otro. Descubren que no tienen la seguridad que las familias pueden brindar al reconocer lo que se requiere para consolidar un matrimonio y que su felicidad no se limita a la simple relación entre dos personas. Considero que carecen de buenos ejemplos que demuestren que el matrimonio puede durar toda una vida y les indique cómo pueden lograrlo. Because they've never seen it
3: done, how you can push through it. Aunque una pareja pueda aprender lo que necesita para relacionarse mejor en el matrimonio, Les Parrott dice que no hay nada que garantice la felicidad matrimonial. Él y su esposa dirigen un centro de relaciones personales en la Universidad Pacific de Seattle y dicen que las parejas necesitan tener más que habilidad y estadísticas.
5: Hemos descubierto que podemos enseñarles a algunas parejas, por ejemplo, cómo solucionar un conflicto. Podemos enseñarles lo que deben hacer para comunicarse bien y que el amor es algo esencial en la vida, pero aún así suelen decirnos, muy bien, hemos seguido todos esos consejos, pero todavía sentimos un cierto vacío entre nosotros. Tiene que haber algo más, tiene que haber más significado y más propósito en nuestra vida. Y yo creo lo que dijo San Agustín, que Dios nos creó con ese vacío, que solamente puede ser ocupado por el Espíritu de Dios. Y esto se aplica también al matrimonio.
3: El sociólogo Tim Hinton, del Centro de Estudios sobre la Familia de la Universidad Brigham Young, dice que por años los sociólogos han sugerido que la religión no contribuye a la felicidad matrimonial y que apenas reduce la posibilidad del divorcio. Pero al estudiar los casos de 5.000 parejas, asegura que la vinculación religiosa no solo afianza los matrimonios, sino que los hace más felices.
6: Al considerar la relación que existe entre la asistencia a la iglesia y la felicidad matrimonial, encontramos que si el marido y la mujer asisten a las reuniones de la iglesia cada semana, hay más del doble de posibilidades de que digan que son muy felices que aquellos que nunca van a la iglesia. Y la gran mayoría testifica que su matrimonio es sólido precisamente porque ambos asisten a la iglesia todas las semanas.
3: Pat Fagan, de la Heritage Foundation, cree que cuando adoran a Dios, las personas se vuelven menos egoístas y eso fortalece sus relaciones.
7: Si no son religiosos, si no oran, es razonable que hagan lo que resulta natural para todos nosotros, es decir, que seamos egocéntricos. Y el egocentrismo, claro está, es enemigo del matrimonio. El matrimonio necesita gente que ponga al cónyuge antes que ellos, así que asistir a la iglesia y orar es de buen sentido común, y eso nos ayuda a ser más considerados y menos egoístas.
3: El psicólogo Allen Bergen dice que la religión enseña a comprometerse a metas más altas en la persona, y eso la prepara mejor para la relación matrimonial.
8: have longer lasting marriages.
9: La gente religiosa tiene matrimonios más durables.

0: una mayor felicidad y un bajo promedio de divorcios. En los momentos difíciles uno tiende a reflexionar sobre determinadas creencias. Si los cónyuges entienden que una parte de sus funciones en la vida consiste en reemplazar sus necesidades con un objetivo mayor, los problemas matrimoniales pasan entonces a ocupar un segundo lugar.
1: Por experiencia personal, Leslie Parrott dice que, al asistir a reuniones religiosas, se procura el Espíritu de Dios en la vida matrimonial y cotidiana.
2: Cuando mi esposo y yo asistimos juntos a la iglesia, nos sentamos y adoramos a Dios. Una de las cosas que suceden es que dejamos que el amor de Dios nos llene nuevamente.
1: El asistir juntos a la iglesia ha demostrado ser lo mejor que una pareja puede hacer para fortalecer su matrimonio. Adorar por medio de la oración es otra manera de lograrlo. El autor Richard Eyre dice que cuando ora con su esposa, Dios pasa a ser un importante compañero de su matrimonio.
3: Los matrimonios que se asocian con Dios, donde el esposo y la esposa oran juntos, son mucho más sólidos y estables.
1: Muchas parejas aseguran que las enseñanzas religiosas también pueden ayudar a un matrimonio en situaciones de conflicto. El rabino Harold Kushner y el psicólogo Les Parrott concuerdan en que las parejas pueden aprender a solucionar conflictos al leer las Escrituras.
4: Si ustedes riñen, no debería haber vencidos ni vencedores. Ninguno necesita demostrar que tiene razón. La persona que calla primero es la que gana, porque trata de mantener el balance matrimonial. Procura la paz, no una victoria.
5: Es mucho lo que las Escrituras dicen sobre conflictos matrimoniales. Dicen que los insensatos provocan peleas y que los sabios tratan de mantener la paz. En mi Biblia lo he marcado unas 16 veces. No dicen que mantenemos la paz, sino que tratamos de hacerlo.
1: El rabino Kushner cree que aceptar y anticipar imperfecciones en otras personas es parte de la misión de nuestra vida.
4: Sean generosos al perdonar, al aceptar las imperfecciones del otro y reconocer que esa persona está haciendo lo mismo para aceptar las suyas.
1: La religión ofrece muchos programas de apoyo para los matrimonios, incluso los consejos de líderes religiosos. El padre Pérez dice estar preocupado por las presiones que deben encarar las parejas hoy día y dice que una de las cosas más importantes que deben hacer es proteger su relación matrimonial.
6: Yo digo que no necesitan esas cosas que consideraríamos ser posesiones materiales. Se necesitan el uno al otro y deben fortalecer su relación matrimonial. Necesitan tener buenos amigos y el apoyo de buenas parejas a las que pueden recurrir, con quienes puedan orar, compartir su tiempo y disfrutar de la vida juntos.
7: Existe una conexión innegable entre la destrucción de la familia y el deterioro moral en nuestra sociedad actual. Quizás a veces nos sintamos incapaces de cambiar los errores de la sociedad en conjunto. Sin embargo, un lugar en el que todos podemos ayudar a hacerlo es el hogar. Mediante los ejemplos que establecemos, los valores que enseñamos y el amor y el apoyo que ofrecemos a los miembros de nuestra familia. También podemos fortalecernos cuando nos asociamos con otras personas para contribuir al bienestar de nuestras comunidades. Si nuestros esfuerzos o nuestra voz parecen ser insuficientes, hay que recordar que, aunque nos lleven tiempo, nuestras acciones tienen el potencial para transformar y rehabilitar nuestro mundo. El rabino Kushner nos ofrece esta conclusión.
4: Cuando la gente se reúne y aclama a Dios con alegría, la santidad aumenta en el mundo y otros la escuchan y se unen. A otros se les enseña a ver el mundo como el mundo de Dios. A otra gente se les muestra lo que pueden llegar a ser, tratan de lograrlo y establecen un ejemplo para los demás. Y el efecto de esta actividad se extiende hasta alcanzar a toda la humanidad.
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9: La función esencial de las mujeres, por el presidente M. Russell Ballard, presidente en funciones del Quórum de los Doce Apóstoles. La obra del reino de Dios no puede alcanzar su verdadero destino sin que siga adelante en colaboración con las fieles y maravillosas hermanas de la Iglesia. Las mujeres tienen una influencia extraordinaria. Nadie puede ayudar a que el reino del Evangelio avance ni a hacer del mundo un mejor lugar como ellas lo hacen. Cada vez que ustedes, las hermanas, se juntan con otras mujeres del convenio en unidad y armonía, no hay límite en la influencia que tienen para hacer el bien. He sido testigo de la influencia significativa y eterna que ustedes tienen en la vida de las personas, así como en las familias, y la he visto en innumerables culturas y países en todo el mundo. He visto lo que pueden lograr en ramas, barrios, estacas, misiones, templos y asignaciones de la Iglesia en general. Sus aportes en pequeñas y grandes empresas y organizaciones benéficas, así como en organizaciones cívicas, académicas, sanitarias y deportivas, son incalculables. Las mujeres en los consejos. Durante años he hablado del poder que tienen los consejos donde participan mujeres fieles. Sus puntos de vista y recomendaciones son absolutamente esenciales. En la actualidad, el Señor ha bendecido en abundancia a la Iglesia y al mundo gracias a que más misioneras sirven en cargos de liderazgo misionales y participan en consejos de líderes en las misiones. Una mayor cantidad están recibiendo su investidura a más temprana edad, aumentando de esa manera el número de mujeres que han hecho convenio en el templo y que prestan servicio en la Iglesia. Las líderes de las presidencias generales oran y discursan en la conferencia general. Mujeres de las Escrituras. Algunas mujeres desearían poder encontrar más relatos de mujeres en las Escrituras y en la historia de la Iglesia. Debemos desarrollar la habilidad para hallar su influencia, como observó una joven hermana. Ella dijo: "Seguramente Mormón tuvo una esposa increíble para haber criado a un hijo excepcional como Moroni". Si se fijan con cuidado y con el debido espíritu, encontrarán en las Escrituras manifestaciones similares de lo que es una crianza eficaz de los hijos. Desde hace algunos años, la Iglesia ha centrado la atención en las fieles hermanas de la Iglesia y sus aportes. Por ejemplo, las invito a que examinen el tema Mujeres de Convicción, que se encuentra en history.churchofjesuschrist.org. La función de las hermanas pioneras fue extraordinaria. Al escribir sobre los pioneros, un autor, que no era santo de los últimos días, expresó: "Sus mujeres eran increíbles". A medida que busquemos y encontremos a las mujeres en las Escrituras y en nuestra historia, veremos mejor el poder y la influencia que las mujeres tienen en la familia, la comunidad, la Iglesia y el mundo. Equilibrar las opciones. A lo largo de mi vida hemos visto a innumerables mujeres que son nombradas y elegidas para ocupar cargos públicos, que desempeñan puestos de directoras ejecutivas de importantes corporaciones y organizaciones, y que ingresan en cantidades cada vez mayores en prestigiosas facultades de administración de empresas, leyes y medicina. En 1842, José Smith dijo a la Sociedad de Socorro: "Ahora doy vuelta a la llave para ustedes en el nombre de Dios. Y esta sociedad se ha de regocijar y recibirá un torrente de conocimiento e inteligencia a partir de este momento. Este es el principio de días mejores para las mujeres". Estamos viendo el cumplimiento de esa visión profética a medida que se presentan nuevas oportunidades y nuevos avances para las mujeres de una manera sin precedentes. Mantener el equilibrio entre todas las opciones disponibles puede ser difícil. A fin de cuentas, la mayoría de nosotros tendrá que elegir entre opciones opuestas. Por supuesto, tenemos un modelo divino a seguir, según se describe en La Familia, una proclamación para el mundo. Pero sabemos que la vida terrenal puede ser complicada. Muchas mujeres son solteras durante mucho tiempo. Algunas están casadas. Otras se quedan solas cuando el esposo fallece o se divorcian. y puede que algunas nunca se casen. No obstante, si somos fieles y perseveramos hasta el fin, ningún deseo justo será negado, y al final se recibirán todas las bendiciones. Cada una de ustedes debe llegar a saber lo que el Señor desea para ustedes personalmente, dadas las decisiones que tienen delante. Una vez que conozcan la voluntad del Señor, pueden seguir adelante con fe para cumplir su propósito personal. Bendiciones reservadas. Si los miembros de la iglesia que adoran en el templo están en sintonía, se darán cuenta de que el Señor tiene maravillosas bendiciones reservadas para sus fieles hijas e hijos a lo largo de la eternidad. ¿Y cuáles son esas bendiciones? Esta perspectiva contextual del presidente Dallin H. Oaks, primer consejero de la primera presidencia, las explica. El propósito de la vida terrenal y la misión de la Iglesia de Jesucristo de los Santos de los Últimos Días son preparar a los hijos y a las hijas de Dios para su destino, llegar a ser como nuestros padres celestiales. La historia del Evangelio es una historia de familia, ni más ni menos. Comienza con padres celestiales y termina con hijos que se abren paso a través de los a veces emocionantes y a veces abrumadores retos de la vida terrenal y de regreso a su hogar celestial tras haber recibido todas las ordenanzas esenciales de la exaltación eterna. Esa es la historia de nuestra vida. Dios nos ha dado el bosquejo, pero Él deja que nosotros determinemos los detalles por medio de nuestras decisiones y nuestra fidelidad. Hay un final extraordinariamente feliz que está reservado para todos los que lo deseen. Sin embargo, antes de poder reclamarlo, tenemos que llegar a ser más que solo sus hijos. Tenemos que llegar a ser sus discípulos. Las mujeres como discípulas de Cristo. La vida está llena de distracciones que tienen el potencial de alejarnos de las enseñanzas fundamentales de la Iglesia, en particular la expiación de Jesucristo. El profeta José Smith dijo, «Los principios fundamentales de nuestra religión son el testimonio de los apóstoles y de los profetas concernientes a Jesucristo, que murió, fue sepultado, se levantó al tercer día y ascendió a los cielos». Y todas las otras cosas que pertenecen a nuestra religión son únicamente apéndices de eso. La expiación de Jesucristo es el núcleo de nuestro mensaje, es nuestro valor fundamental, es el centro de nuestra doctrina, es el corazón y el alma de la Iglesia de Jesucristo de los Santos de los Últimos Días. Si aún no han sentido la veracidad y el poder de la expiación del Salvador en su vida, las invito a volver a centrarse en el mensaje central de la restauración, un mensaje que declara que podemos ser hechos perfectos mediante Jesús, el mediador del nuevo convenio, que obró esta perfecta expiación derramando su propia sangre. Hermanas, por favor, hagan todo lo que sea necesario para mantenerse centradas en el mensaje sencillo y central de la restauración. Acéptenlo, entiéndanlo, abrácenlo, ámenlo, compártanlo, defiéndanlo. Mujeres con el poder de los convenios. Ahora bien, quisiera pedirles que hicieran lo mismo que el profeta José Smith les pidió a las hermanas de la Sociedad de Socorro. La Sociedad de Socorro no existe solo para socorrer al pobre, sino también para salvar almas, señaló. Toda hermana de esta iglesia que haya hecho convenios con el Señor tiene el mandato divino de ayudar a salvar almas, de guiar a las mujeres del mundo, de fortalecer los hogares de Sion y de edificar el reino de Dios. Les ruego que nos ayuden a que la Iglesia siga avanzando, ayudando a generar una mayor fe en la vida de cada uno de nuestros miembros. Las mujeres rectas y fieles siempre han tenido una función esencial en la labor de salvar almas y de defender el reino de Dios. Sin embargo, ustedes, las mujeres de esta última dispensación, tienen que cumplir funciones y responsabilidades particularmente importantes. Ustedes son mujeres de determinación, fe, dedicación y acción. Al igual que las hermanas fieles del pasado, ustedes necesitan aprender a hacer uso de la autoridad del sacerdocio con la cual han sido investidas para obtener cada una de las bendiciones eternas que serán suyas. Ruego a nuestro Padre Celestial que las bendiga para que tengan la paz y la serena convicción de que lo que hacen en la Iglesia es esencial para el crecimiento y la preparación de este mundo, para ese día en que el Señor y Salvador dirá, «Basta», y vendrá a gobernar y reinar. La obra del reino de Dios seguirá avanzando, pero no puede alcanzar su verdadero destino sin que siga adelante en colaboración con las fieles y maravillosas hermanas de la Iglesia. Tomado del discurso Women of Dedication, Faith, Determination and Action, pronunciado en la Conferencia de la Mujer de la Universidad Brigham Young el 1 de mayo de 2015.
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11: Buenas tardes, hermanos y hermanas. I bring you greetings from the wonderful members.
12: Les traigo saludos de los maravillosos miembros y misioneros de Latinoamérica. Como muchos de ustedes ya saben, el Elder Dallin Oaks y su esposa, y yo mismo y mi esposa, hemos sido llamados a Filipinas y Chile. Si el murmullo de las conversaciones sirve de indicación alguna, esta decisión ha demostrado ser de más interés para la Iglesia que lo que cualquiera puede haberse imaginado. Cualesquiera que sean sus especulaciones, me considero autorizado para asegurarles que no nos dirigimos a estos puestos como de los dos de los cuatro jinetes del Apocalipsis. Para los que intentan buscar una señal en todo esto, tengan a bien verla como la señal de una iglesia maravillosa, internacional y en crecimiento, que se desplaza con firmeza a través de idiomas y continentes. Es un gozo conocer y servir con santos de los últimos días de todas partes, de cerca y de lejos, en casa o en el extranjero, y les damos las gracias por sus oraciones y su interés. Este tipo de servicio que prestan los doce no es obviamente algo nuevo, y debo decir que nuestra generación ha tenido menos dificultades en salir a prestarla que la anterior. Lo mejor de todo es tener a la hermana Holland conmigo, en lugar de dejarla en casa, cuidando de sí misma y de los hijos. Es más, no tuve que realizar trabajo alguno durante el camino para pagarme el pasaje a Santiago. Volamos en pocas horas hasta nuestro destino en un moderno avión, en vez de tener que navegar durante semanas e incluso meses. En realidad, no tuve que padecer escalofríos, fiebre, paludismo, cólera ni tisis, si bien me resfrié, y uno de los vuelos se retrasó una hora.
13: Espero que estos sacrificios me hagan digno de estar algún día ante Pedro, Pablo, Brigham y Heber Kimball. Como la mayoría de ustedes, crecí con los relatos de aquellos primeros apóstoles que iban a Canadá, Inglaterra, Europa, las islas del Pacífico, México, Asia. Hace poco leí sobre la misión de Parle Piprat, en Chile, donde la familia perdió y enterró a un hijo pequeño en Valparaíso. He leído sobre el Elder Ballard, que fue llamado a dedicar Sudamérica cuando este maravilloso continente aún era un campo misional nuevo y bastante sobrecogedor. El servicio que contribuye a la edificación de una iglesia joven no se solicita de forma casual ni se brinda caprichosamente. A veces los obstáculos han sido enormes y el precio a pagar elevado. No solo hablamos de aquellos primeros apóstoles que partieron hacia otros lugares, sino de las mujeres que los apoyaron, que además tuvieron que sostenerse a sí mismas y a sus hijas, quedarse en casa para criar y proteger a las familias. Esa es otra porción de la viña del Señor en la que tanto hace hincapié. El día del segundo viaje de su marido a Inglaterra, La hermana Kimball estaba tan débil y temblaba tanto debido a las fiebres que no pudo hacer más que darle débilmente la mano a su marido cuando él fue a despedirse, con lágrimas en los ojos. Su pequeño hijo no tenía más que 4 semanas de vida y solo Heber Parley, de 4 años, se encontraba lo bastante bien como para traer agua para la familia. En las horas siguientes a la partida del esposo, la hermana perdió las fuerzas y tuvo que recibir ayuda para regresar al confinamiento de su lecho. Mary Ann Young y sus hijos estaban igualmente enfermos cuando Brigham partió con idéntica misión, y la situación económica era igualmente precaria. Una descripción conmovedora la retrata cruzando el río Mississippi en el frío invierno, pobremente vestida y temblando de frío, abrazando a su hijita mientras se dirigía a la oficina de diezmos de Nauvoo a pedir unas pocas patatas. Entonces, y todavía con fiebre, emprendía el camino de regreso con el bebé, cruzando el peligroso río y sin escribir jamás a su marido palabra alguna sobre esas dificultades. Rara vez nos enfrentamos hoy día a circunstancias semejantes, aunque muchos misioneros y miembros todavía se sacrifican enormemente para hacer la obra del Señor. A medida que se reciben las bendiciones y la Iglesia madura, todos esperamos que el servicio nunca sea tan difícil como el que tuvieron que prestar estos miembros. Pero tal y como cantan los misioneros de Oslo a Osorno, de Seattle a Cebú, somos llamados a servir. Para criar a nuestras familias y servir fielmente en la Iglesia, todo ello sin correr más a prisa de lo que nuestras fuerzas nos permitan, requiere prudencia, juicio, ayuda divina y algún sacrificio. Desde Adán hasta el día de hoy, la fe verdadera en el Señor Jesucristo ha estado siempre unida al ofrecimiento de un sacrificio, siendo nuestro pequeño esfuerzo un símbolo de la majestuosidad de su ofrenda. Con la atención volcada por entero en la expiación de Jesucristo, el profeta José Smith enseñó que una religión que no requiera un convenio de sacrificio no puede tener el poder de cumplir la promesa de la vida eterna. Permítanme compartir un ejemplo actual, tanto de los retos como de las bendiciones que nos proporciona el ser llamados a servir. Una hermana maravillosa le dijo hace poco a un amigo: «Quiero hablarle del momento en que dejé de resentirme por el tiempo y el sacrificio de mi esposo al ser obispo. Resultaba molesto la facilidad con que se presentaba una emergencia con un miembro del barrio justo cuando ambos estábamos a punto de salir. Un día di rienda suelta a mi frustración y acordamos que, además de la noche de los lunes, debíamos asegurarnos otra noche de la semana para nosotros dos. Pero cuando llegó esa primera noche y estábamos a punto de entrar en el auto, sonó el teléfono. Se trata de una prueba, le dije sonriendo. El teléfono seguía sonando. Recuerda nuestro trato, nuestra cita. Acuérdate de mí. Deja que suene el teléfono. Para entonces ya no sonreía, dijo ella. Mi pobre esposo parecía atrapado entre el teléfono y yo. Sabía que su lealtad principal era hacia mí, y sabía también que él deseaba disfrutar de aquella noche tanto como yo, pero parecía paralizado por el timbre del teléfono. Será mejor que vaya y vea de qué se trata, dijo con ojos tristes. Probablemente no sea nada. Si lo haces, habrás arruinado nuestra cita, grité. Estoy segura. Me apretó la mano y dijo: volveré enseguida. Y salió disparado a contestar el teléfono. Bueno, como mi esposo no regresaba al auto, supe qué estaba pasando. Salí del vehículo, entré en la casa y me fui a la cama. A la mañana siguiente se disculpó quedamente. Yo acepté sus disculpas con una quietud aún mayor y ahí quedó todo. O eso creía yo. Me percaté de que aquel hecho seguía molestándome semanas después. No culpaba a mi esposo, sin embargo, seguía molesta. El recuerdo aún se conservaba fresco cuando se me acercó una hermana del barrio a la que apenas conocía. Muy vacilante, me preguntó si podía hablar conmigo. Me dijo que se había enamoriscado de un hombre que parecía traer mucho ánimo a su vida tan monótona. Ella, que estaba casada, con un hombre que trabajaba jornada completa y asistía a muchas clases en la universidad. Su apartamento era como una prisión. Tenía niños pequeños, exigentes, ruidosos y agotadores, y dijo: «Tuve la gran tentación de abandonar lo que consideraba mi estado desdichado e irme con aquel hombre. Mi situación era tal que sentía ser merecedora de algo mejor. Mi raciocinio me llevó a pensar que podía alejarme de mi esposo, de mis hijos, de mis convenios del templo y de mi iglesia, y hallar la felicidad con un extraño». Y añadió: «Todo estaba listo. Habíamos acordado hasta la hora de mi huida. Pero en un último vestigio de cordura, la conciencia me dijo que llamara a su esposo, mi obispo». Digo conciencia, pero sé que fue una impresión espiritual directa del cielo. Llamé casi contra mi voluntad. El teléfono sonaba y seguía sonando. Miré cómo me hallaba mentalmente, miré, fíjese, que me dije: si el obispo no contesta, será una señal de que debo seguir adelante con el plan. El teléfono seguía sonando y estaba a punto de colgar y dirigirme directamente hacia mi destrucción. Cuando entonces oí la voz de su esposo, la cual penetró mi alma como un rayo. De repente me hallé sollozando y diciendo: «Obispo, es usted. Tengo problemas. Necesito ayuda». Su esposo vino a ayudarme, y hoy día estoy bien gracias a que él respondió al teléfono. Pienso en ello y me doy cuenta de que me sentía cansada y tontamente vulnerable. Amo a mi esposo y a mis hijos con todo mi corazón. No puedo imaginarme la tragedia que sería mi vida sin ellos. Nuestra familia aún está pasando por momentos difíciles, todo el mundo los tiene, pero hemos hablado sobre esos asuntos y el futuro parece prometedor. Siempre termina siéndolo. Y añadió: «No le conozco bien, pero deseo darle las gracias por apoyar a su esposo en su llamamiento. Desconozco cuál habrá sido el precio de este servicio para usted o para sus hijos, pero si algún día hay algún coste particularmente personal, sepa cuán eternamente agradecida estaré por el sacrificio que personas como usted hacen para ayudar a rescatar a gente como yo». Hermanos y hermanas, entiendan que yo soy uno de los que predica de manera enfática una expectativa más razonable y realista de lo que nuestros obispos pueden hacer. Siento particularmente que uno de los problemas más graves de la sociedad actual reside en la amplia gama de exigencias que hace que los padres y las madres salgan del hogar donde se están criando los hijos. Y dado que soy un categórico partidario de que los cónyuges y los hijos se merecen disfrutar de un tiempo sagrado y dedicado con el esposo o el padre, 9 de cada 10 veces estarían de acuerdo con la esposa que dijo a su marido que no respondiera al teléfono. Pero me siento agradecido, como también se sintió aquella joven, de que en aquella ocasión ese buen hombre siguiera las impresiones del Espíritu y contestara a su llamada, en este caso, su llamado a servir. Testifico del hogar, la familia y el matrimonio, las posesiones humanas más preciadas de nuestra vida. Testifico de la necesidad de protegerlas y preservarlas mientras encontramos el tiempo y la forma de servir fielmente en la Iglesia. Espero que estas prioridades estén en conflicto solo en constadas excepciones, cuando en una hora o en una noche de crisis, el deber y una impresión espiritual requieran de nuestra respuesta. En estas circunstancias, rindo tributo a cada esposa que ha tenido que sentarse sola mientras se enfriaba la cena. A todo esposo que ha tenido que prepararse su propia cena, aunque con él de cocinero estaba destinada a enfriarse de todos modos. Y a cada hijo que haya sufrido la decepción de tener que posponer una acampada o de que alguno de sus padres no hayan ido a verle a jugar un partido. Y espero que esto no ocurra con demasiada frecuencia. Rindo tributo a cada presidente de misión, su esposa e hijos, a cada matrimonio llamado a servir con ellos, a todos los demás que por un periodo de tiempo se pierden los nacimientos, los bautismos, las bodas y los funerales, el estar con la familia y tener experiencias divertidas como respuesta a un llamado a servir. Gracias a todos los que en circunstancias difíciles que haya, en la iglesia, hacen lo mejor que pueden para edificar el reino de Dios en la tierra. Testifico del sacrificio y el servicio del Señor Jesucristo, quien lo dio todo por nosotros, y que en ese espíritu de dar dijo, «Sígueme tú». «Si alguno me sirve, sígame», dijo. Y donde yo estuviere, allí también estará mi servidor. Si alguno me sirviere, mi Padre le honrará. Semejante servicio trae inevitablemente consigo decisiones difíciles sobre cómo equilibrar las prioridades y cómo ser el mejor discípulo que Él desea que seamos. Le agradezco su guía divina para ayudarnos a tomar estas decisiones y auxiliar a los interesados en encontrar el camino correcto. Le doy las gracias por haber tomado nuestros pesares y llevado nuestras aflicciones, y que nos ha llamado a hacer lo propio el uno por los otros. En el nombre de Jesucristo. Amén.
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14: El 26 de julio de 1847, siendo el tercer día en el valle, el segundo habiendo sido domingo, Brigham Young, con miembros de los 12 y algunos otros, ascendieron a una cima que está a 2.5 kilómetros de distancia de donde estoy en estos momentos, la que consideraron un buen lugar para alzar un estandarte a las naciones. Heber C. Kimball llevaba puesto un pañuelo amarillo que ataron al bastón de William Richards y lo ondearon en alto como un estandarte a las naciones. Brigham Young llamó a ese lugar la cima del estandarte. Después descendieron a donde estaban sus desgastados carromatos, a las escasas pertenencias que habían transportado más de 3.000 kilómetros, y a los fatigados viajeros. No eran sus posesiones lo que les dio fuerza, sino lo que ellos sabían. Sabían que eran apóstoles del Señor Jesucristo. Sabían que habían recibido el sacerdocio por conducto de mensajeros angelicales. Sabían que poseían los mandamientos y los convenios que brindaban la oportunidad de la salvación y la exaltación eterna para toda la humanidad. Tenían la seguridad de que llevaban con ellos la inspiración del Espíritu Santo. Pronto se ocuparon en arar huertos y construir refugios contra el invierno que estaba a las puertas. Se prepararon para recibir a los que aún estaban en las llanuras y que llegarían a ese nuevo lugar de recogimiento. Una revelación escrita 9 años atrás se dirigía a ellos. De cierto os digo a todos, levantad y brillad, para que vuestra luz sea un estandarte a las naciones, a fin de que el recogimiento en la tierra de Sion y sus estacas sea para defensa y para refugio contra la tempestad y contra la ira, cuando sea derramada sin mezcla sobre toda la tierra. Ellos debían ser la luz, la norma. La norma establecida mediante la revelación se encuentra en las Escrituras, a través de las doctrinas del Evangelio de Jesucristo. Los principios de la vida que seguimos, según el Evangelio, se basan en la doctrina y las normas coinciden con los principios. Estamos ligados a las normas mediante los convenios, según las administran por medio de las ordenanzas del Evangelio, aquellos que han recibido la autoridad del sacerdocio. Aquellos fieles hermanos no eran libres, ni lo somos nosotros, de alterar las normas ni de pasarlas por alto. Debemos vivir de acuerdo con ellas. No es un remedio ni un consuelo decir simplemente que éstas no tienen importancia, ya que todos sabemos que sí la tienen, porque todos los hombres son suficientemente instruidos para discernir el bien del mal. Si hacemos todo lo que esté a nuestro alcance, no debemos desalentarnos. Si fracasamos, como muchos lo hacemos, o tropezamos, lo que podría ocurrir, siempre está a la mano el remedio del arrepentimiento y del perdón. A fin de evitar toda clase de inmoralidad, debemos enseñar a nuestros hijos la norma de la moralidad, los maravillosos poderes que llevan en el interior de su cuerpo terrenal se deben utilizar solo entre el hombre y la mujer legítimamente casados, como esposo y esposa. Debemos ser totalmente fieles en el matrimonio. Debemos guardar la ley de diezmo. En la iglesia llevamos a cabo nuestras responsabilidades. Cada semana nos reunimos en la reunión sacramental para renovar los convenios y ganarnos las promesas de esas sencillas y sagradas oraciones del pan y del agua. Debemos honrar el sacerdocio y ser obedientes a los convenios y a las ordenanzas. Aquellos hermanos de la cima del estandarte sabían que debían vivir de manera sencilla y retener la imagen de Cristo en sus rostros. Comprendían que las estacas habían de ser una defensa y un refugio, pero en esa época no había ni una estaca en la tierra. Sabían que su misión era establecer estacas de Sion en cada nación de la tierra. Tal vez se preguntaron, ¿qué clase de ira o tempestad se podría derramar por la que no hubiesen pasado ya? Habían soportado despiadada oposición, violencia, terrorismo. Sus hogares habían sido incendiados y se les había despojado de sus posesiones, despojado. Una y otra vez fueron expulsados de sus hogares y en aquel entonces ellos sabían, tal como lo sabemos ahora, que no habría fin a la oposición. La naturaleza de dicha oposición cambia, pero nunca termina. No habría fin a la clase de desafíos que enfrentarían los primeros santos. Los nuevos desafíos serían diferentes, pero ciertamente no serían menores que aquellos por los que habían pasado. Hoy día, el número de estacas de Sion asciende a miles, y las hay por todo el mundo. El número de miembros asciende a millones y sigue aumentando. Ninguno de estos se puede detener, porque es la obra del Señor. Actualmente los miembros viven en 169 países y hablan más de 200 idiomas. Algunos miembros viven calladamente con temor de lo que nos espera a nosotros y a nuestros hijos en un mundo en el cual la moral y la espiritualidad se oscurecen cada vez más. Si nos congregamos en la iglesia, si vivimos los sencillos principios del Evangelio, si vivimos vidas castas, si guardamos la palabra de sabiduría, si cumplimos con nuestros deberes en el sacerdocio y de otra índole, entonces no tenemos por qué vivir con temor. La palabra de sabiduría es la clave, tanto para la salud física como para la revelación. Eviten el té, el café, el licor, el tabaco y los narcóticos. Podemos vivir donde deseemos, hacer lo que esté a nuestro alcance para ganarnos la vida, ya sea que ésta sea modesta o generosa. Somos libres de hacer lo que nos plazca con nuestra vida, confiando en la aprobación e incluso en la intervención del Todopoderoso, seguros de tener una guía espiritual constante. Cada estaca es una defensa, un refugio y un estandarte. Una estaca dispone de todo lo necesario para la salvación y la exaltación de las personas que estén dentro de su influencia, y los templos están cada vez más cerca. No ha habido fin a la oposición. Ha habido malas interpretaciones y tergiversaciones tanto de nosotros como de nuestra historia, algunas de ellas malintencionadas y ciertamente contrarias a las enseñanzas de Jesucristo y su Evangelio. A veces, incluso los clérigos o algunas organizaciones religiosas se oponen a nosotros. hacen lo que nosotros nunca haríamos. Nosotros no atacamos, ni criticamos, ni nos oponemos a los demás como lo hacen con nosotros. Incluso hoy día hay historias ridículas que se han transmitido y repetido tantas veces que se llegan a creer. Una de ellas es que los mormones tienen cuernos. Hace años, me encontraba en un simposio en una universidad de Oregón. Estaban presentes un obispo católico, un rabí, un ministro episcopaliano, un ministro evangelista, un clérigo unitario y yo. El presidente de la institución, el doctor Bennett, fue el anfitrión de un desayuno. Uno de ellos me preguntó a cuál esposa había llevado. Les dije que solo tenía una para elegir. Por un segundo pensé que se me había escogido para ridiculizarme solo a mí. Entonces alguien le preguntó al obispo católico si a él lo acompañaba su esposa. La siguiente pregunta que me hicieron fue: ¿es cierto que los mormones tienen cuernos? Sonreí y dije: me peino de manera que no se vean. El doctor Bennett, que estaba totalmente calvo, puso las dos manos en la cabeza y dijo: entonces yo nunca podría ser mormón. Lo más raro de todo es que las personas supuestamente inteligentes afirman que no somos cristianos, lo cual demuestra que saben muy poco o nada en cuanto a nosotros. Hay un principio cierto que dice que no puedes elevarte a ti mismo degradando a los demás. Algunos piensan que nuestras elevadas normas impedirán el progreso. Es justamente lo contrario. Las normas elevadas son como un imán, y todos somos hijos de Dios, atraídos a la verdad y a lo bueno. Hacemos frente al desafío de criar familias en el mundo en nubes de iniquidad cada vez más tenebrosas. Algunos de nuestros miembros están preocupados y a veces se preguntan: ¿hay algún otro pueblo, estado o país donde haya seguridad, donde se pueda encontrar refugio? La respuesta es, por lo general, que no. La defensa y el refugio se encuentran donde viven nuestros miembros hoy día. En el Libro de Mormón se profetiza: sí, y entonces empezará la obra, y el Padre preparará la vía entre todas las naciones, por la cual su pueblo pueda volver a la tierra de su herencia. Aquellos que salen del mundo para entrar en la iglesia, que guardan los mandamientos, honran el sacerdocio y son activos en la iglesia, han encontrado ese refugio. Hace algunas semanas, en una de nuestras reuniones, el Elder Robert C. Oaks, uno de los 7 presidentes de los 70, un general jubilado, condecorado con 4 estrellas y comandante de las Fuerzas Aéreas de la OTAN en Europa Central, nos habló de un acuerdo que firmaron 10 naciones a bordo del buque de guerra el Missouri, en la bahía de Tokio, el 2 de septiembre de 1945, lo que dio fin a la Segunda Guerra Mundial. En ese momento, algunos de nosotros nos encontrábamos en Asia. El general Oaks, dijo: no puedo imaginar una situación hoy día en la que se pudiese llevar a cabo una reunión de esa índole, o se pudiese firmar un acuerdo para terminar la guerra contra el terrorismo y la iniquidad en la que nos vemos envueltos. No es esa clase de guerra. No debemos temer, incluso en un mundo donde las hostilidades nunca acabarán. La guerra de la oposición que se profetizó en las Revelaciones continúa en la actualidad. Debemos ser felices y positivos. No debemos temer, ya que el temor es lo contrario de la fe. Sabemos que la actividad en la iglesia se centra en la familia. Donde quiera que se hallen los miembros en el mundo, deben establecer una familia donde a los hijos se les acoja y atesore como herencia de Jehová. Una digna familia santo de los últimos días es un estandarte y una norma para el mundo. No solo debemos mantener las más elevadas normas, sino que cada uno de nosotros debe ser un estandarte, una defensa, un refugio. Debemos dejar que alumbre nuestra luz delante de los hombres para que vean nuestras buenas obras y glorifiquen a nuestro Padre que está en los cielos. Todas las luchas y los esfuerzos de las generaciones pasadas han traído la plenitud del Evangelio de Jesucristo a nuestros días, la autoridad para ministrar y los medios necesarios para lograr el ministerio. Todo ello se une en esta dispensación del cumplimiento de los tiempos, en la cual se llevará a cabo la consumación de todas las cosas y la tierra se preparará para la venida del Señor. Todos somos parte de esta obra, tal como lo fueron aquellos hombres que desataron aquel pañuelo amarillo del bastón de William Richards y descendieron de la cima del estandarte. Aquel pañuelo que ondeaba en lo alto marcó el gran recogimiento que se había profetizado, tanto en las escrituras antiguas como en las modernas. Nos referimos a la iglesia como nuestro refugio, nuestra defensa. Hay seguridad y protección en la iglesia y se centra en el Evangelio de Jesucristo. Los santos aprendieron a recurrir a sí mismos para ver el poder redentor del Salvador de toda la humanidad. Los principios del Evangelio que se enseñan en la iglesia y que se aprenden de las Escrituras se convierten en una guía para cada uno de nosotros en forma individual y para nuestras familias. Sabemos que los hogares que establezcamos y los de nuestros descendientes serán el refugio del que se habla en las revelaciones, la luz, la norma, el estandarte a las naciones y el refugio contra las tempestades. El estandarte al que todos debemos acercarnos es Jesucristo, el Hijo de Dios, el unigénito del Padre, cuya iglesia esta es, cuyo nombre portamos y cuya autoridad llevamos. Miramos hacia adelante con fe. Hemos visto muchos acontecimientos en nuestra vida y están por ocurrir muchos más que pondrán a prueba nuestro valor y aumentarán nuestra fe. Debemos gozarnos y alegrarnos porque nuestro galardón será grande en los cielos. No tenemos por qué disculparnos por la iglesia ni por nuestra historia. No nos avergoncemos del Evangelio de Jesucristo, porque es poder de Dios para salvación a todo aquel que cree. Estén bien dispuestos a defender la historia de la iglesia. Haremos frente a los desafíos porque no podemos evitarlos y enseñaremos el Evangelio de Jesucristo y enseñaremos de Él como nuestro Salvador y nuestro refugio, nuestro Redentor. Si un gastado pañuelo amarillo fue lo suficientemente bueno para ser un estandarte del mundo, entonces los hombres comunes que poseen el sacerdocio y las mujeres y los niños comunes de familias comunes, que viven el Evangelio de la mejor manera que les es posible en todo el mundo, pueden resplandecer como un estandarte, una defensa y un refugio contra lo que se derrame sobre la tierra. Y hablamos de Cristo. Nos regocijamos en Cristo. Predicamos de Cristo. Profetizamos de Cristo. Y escribimos según nuestras profecías para que nuestros hijos sepan a qué fuente han de acudir para la remisión de sus pecados. Esta iglesia prosperará. Prevalecerá. De ello estoy absolutamente seguro. Doy este testimonio en el nombre de Jesucristo. Amén.
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16: Quiero ir al paraíso. Por Pascal Kwame Kwasi, Abidjan, Costa de Marfil. Cuando oré y le pregunté a Dios en cuanto a este nuevo camino, me sentí más convencido de la verdad que había encontrado. Yo había sido un miembro devoto de otra iglesia. Pero entonces comencé a estudiar sus enseñanzas sobre el purgatorio. Ese concepto enseña que después de la muerte física, el alma es admitida a un lugar similar a una prisión, donde debe purificarse antes de ir al paraíso. Mientras pensaba en las almas en pena en el purgatorio, reflexioné sobre mi futuro espiritual y mi relación con Jesucristo. Comencé a orar. ¿Qué debo hacer para no ir al purgatorio? Quiero ir al paraíso. Lo primero que me vino a la mente fue vivir los 10 mandamientos. Sentí que si lo hacía, la gracia del Señor me permitiría evitar el purgatorio. Me comprometí a guardar los mandamientos y empecé un intenso periodo de ayuno, oración, estudio de las Escrituras y meditación. Durante ese tiempo, sentí la impresión de hacerle una pregunta inusual a un médico en la clínica en la que yo trabajaba como contador. «Doctor Thibault», le dije, «¿está el Señor Jesucristo en su iglesia?». Declaró que pertenecía a la Iglesia de Jesucristo de los Santos de los Últimos Días. A partir de ahí, el Espíritu guió nuestra conversación. Le pregunté respecto a las diferencias entre su iglesia y la mía. Me habló del Libro de Mormón. Mientras proseguimos con la conversación, el corazón se me llenó de gozo. Sentí que estaba recibiendo respuestas a mis oraciones. 2 días después, los misioneros me dieron un Libro de Mormón, el cual leí y estudié con ellos. Descubrí que era maravilloso aprender nuevas cosas de las Escrituras. Empecé a obedecer la palabra de sabiduría. Cuando me di cuenta de que había perdido el interés por mi iglesia, en la que había participado tanto, me pregunté qué estaba sucediendo. Oré y le pregunté a Dios en cuanto a este nuevo camino. Cuando lo hice, me sentí más convencido de la verdad que había encontrado. Tomé la decisión de unirme a la iglesia, aunque sabía que afrontaría persecuciones. Ciertamente sufrí persecución, pero el Señor me fortaleció. Sé que la iglesia de Jesucristo de los Santos de los Últimos Días fue la respuesta a mi oración sincera. Quiero ir al paraíso. Sé que puedo ir allí después de que muera, si permanezco fiel a los mandamientos de Dios.
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17: En esta mañana, quisiera expresar un testimonio humilde a los que tengan luchas interiores y dudas personales en cuanto a la misión divina de la Iglesia de Jesucristo de los Santos de los Últimos Días. A veces, muchos de nosotros somos como el padre que le pidió al Salvador que sanara a su hijo que tenía un espíritu inmundo. El padre del muchacho exclamó, «Señor, creo, ayuda a mi incredulidad». A todos los que aún tengan dudas e interrogantes, hay maneras de ayudar a su incredulidad. En el proceso de aceptar y rechazar información, en la búsqueda de luz, verdad y conocimiento, casi todos, en un momento dado, han tenido dudas, lo cual es parte del proceso del aprendizaje. La fe vigorizante puede ser el máximo consuelo de la vida. Todos debemos buscar nuestro propio testimonio. Un testimonio se inicia al aceptar mediante la fe la misión divina de Jesucristo, quien está a la cabeza de esta iglesia, y al profeta de la restauración, José Smith. El Evangelio, tal como fue restaurado por José Smith, o es verdadero o no lo es. Para recibir todas las bendiciones prometidas, debemos aceptar el Evangelio con fe y en su plenitud. No obstante, esa clase de fe no siempre se adquiere toda a la vez. Aprendemos espiritualmente línea por línea y precepto por precepto. Joseph Hampstead, profesor de la Universidad de Londres, había hablado sobre la iglesia y sus programas para la juventud con sus colegas de esa gran institución. Uno de ellos dijo, «Me gusta todo y lo que se está haciendo por las familias, etc. Pero si se eliminara la parte del ángel que se aparece a José Smith, podría pertenecer a tu iglesia». El hermano Hampstead contestó, «Ah, Pero si se eliminara lo del ángel que se aparece a José Smith, entonces yo no podría pertenecer a la iglesia, porque eso es la base de ella. Al igual que ese profesor de la Universidad de Londres, muchos ven la maravilla singular de esta iglesia y se convencen de su gran mérito y esencia. Agradecen lo que la iglesia puede hacer por sus creyentes. No obstante, carecen de la confirmación espiritual de que José Smith en verdad vio en visión al Padre y al Hijo, y que un ángel entregó a José Smith las planchas de las que se tradujo el Libro de Mormón. El llegar a conocer a Dios es el principal don espiritual que pueda recibir cualquier hombre o mujer. José Smith recibió ese conocimiento en forma personal. Muchos años más tarde, cuando aún consideraba el impacto de ese y otros acontecimientos en su vida, José el Libro de Mormón. El llegar a conocer a Dios es el principal don espiritual que pueda recibir cualquier hombre o mujer. José Smith

no había nadie con el joven José Smith en la Arboleda Sagrada, en Palmira, Nueva York, cuando Dios el Padre y su Hijo Jesucristo se aparecieron. Sin embargo, incluso aquellos que no creen en lo que ocurrió tendrán dificultad para probar que no sucedió. Han pasado muchas cosas desde que eso sucedió para negar que no haya ocurrido. Los que dicen, al igual que ese padre de la Biblia, creo, ayuda a mi incredulidad, pueden recibir una confirmación si siguen la indicación del Libro de Mormón, que nos invita a preguntar a Dios el Eterno Padre en el nombre de Cristo en cuanto a la verdad que solo se puede recibir por fe en Cristo y mediante la revelación. No obstante, hay dos elementos indispensables. Uno debe pedir con un corazón sincero, con verdadera intención, y luego Dios manifestará la verdad de ellas por el poder del Espíritu Santo. Y por el poder del Espíritu Santo podréis conocer la verdad de todas las cosas. Hay contundente evidencia, además del Libro de Mormón, que corrobora las afirmaciones de José Smith. Para empezar, los tres testigos y los ocho testigos, quienes palparon las planchas y vieron los grabados, testificaron que el Libro de Mormón fue traducido por el poder de Dios. Los familiares de José Smith, que lo conocían mejor, también aceptaron y creyeron en su mensaje. Entre los creyentes estaban sus padres, sus hermanos y hermanas, y su tío John Smith. Su hermano mayor, Hiram, probó su completa fe en la obra de José al dar su vida junto con la de él. Todos esos testigos fidedignos ratifican el testimonio del profeta. Sus colegas más íntimos eran terminantes en la creencia que tenían de la divina misión de José Smith. Dos de ellos, William Richards y John Tyler, estaban con José y con Hiram cuando fueron asesinados. José le había pedido a William Richards si estaría dispuesto a ir con él. Claramente, William dijo, «Hermano José, usted no me pidió que le acompañara a cruzar el río, ni me pidió que viniera a Carthage, ni tampoco me pidió que viniera a la cárcel con usted. ¿Y piensa que lo abandonaría en un momento como este? Le diré qué es lo que voy a hacer. Si le condenan a la horca por traición, pediré que me ahorquen a mí en su lugar y que a usted le dejen libre». John Taylor testificó, José Smith, el profeta evidente del Señor, ha hecho más por la salvación del hombre en este mundo que cualquier otro que haya vivido en él, exceptuando solo a Jesús. El práctico Brigham Young dijo, quisiera gritar aleluya en todo momento cuando pienso que conocí a José Smith, el profeta que el Señor levantó y ordenó, y a quien dio llaves y poder para edificar el reino de Dios en la tierra y sostenerlo. En mi opinión, a esos hombres fuertes e inteligentes no se les podría haber engañado. Para mí es también muy convincente que ninguna otra religión afirme tener las llaves para unir los lazos familiares por la eternidad. El presidente Hinckley dijo, todo templo, ya sea grande o pequeño, viejo o nuevo, es una expresión de nuestro testimonio de que la vida más allá de la tumba es tan real y segura como la vida terrenal. Los que atesoren a su familia tienen la imperiosa razón de reclamar las incomparables bendiciones de estar sellados por la eternidad en los templos de Dios. Para todos, abuelos, padres, maridos, esposas, hijos y nietos, este poder y autoridad para sellar es el principio supremo, el pináculo de la restauración de todas las cosas, por conducto del profeta José Smith. Los sellamientos unen para siempre. Esta bendición se extiende a todos los vivientes, al igual que vicariamente a los que han muerto, uniendo así a las familias por la eternidad.

0: Otra poderosa evidencia de la divinidad de esta santa obra es el extraordinario crecimiento y la fortaleza de esta iglesia por todo el mundo. Es una institución única. Nada se le compara. Como dijo Gamaliel, cuando Pedro y los primeros apóstoles testificaban de la divinidad de Jesucristo, si esta obra es de los hombres, se desvanecerá. Mas si es de Dios, no la podréis destruir. Sin embargo, aunque todo esto sea cierto, toda persona debe tener una confirmación espiritual por el poder del Espíritu Santo, que es más fuerte que todos los sentidos combinados. A los que dicen, Señor, creo, ayuda a mi incredulidad, quisiera sugerirles que miren hacia adelante con el ojo de la fe. A los que lo hagan, el Señor ha prometido, hablaré a tu mente y a tu corazón por medio del Espíritu Santo que vendrá sobre ti y morará en tu corazón. Algunas de las razones que dan ciertas personas cuando la llama de la fe parpadea y se extingue son debilidades humanas y las imperfecciones de los demás, algo en la historia de la iglesia que no pueden entender, o cambios en las normas que resultan del crecimiento y de la revelación continua, también indiferencia o transgresión. En una ocasión, el Señor dijo que estaba bien complacido con Joseph Wakefield, quien fue valiente y fiel y enseñó a cientos de personas en cuanto a la obra profética de Joseph Smith. Pero desde 1833 hasta 1834, influyeron en él algunos disidentes de Kirtland. Una vez estaba en casa de Joseph Smith, cuando éste salió de la habitación donde había estado traduciendo la palabra de Dios, y de inmediato se puso a jugar con unos niños. Eso convenció al hermano Wakefield de que José no era un hombre de Dios y que, por lo tanto, la obra era falsa. Con el tiempo, Joseph Wakefield apostató, fue excomulgado y llegó a perseguir a la iglesia y a los santos. Cuando el hijo de una hermana menos activa salió a la misión, ella pronto se dio cuenta de que no estaba convertida a la iglesia. Al compararse a otros que tenían impresionantes relatos sobre su conversión, se preguntaba, ¿por qué se han convertido estas personas de forma tan poderosa y yo, con mi legado pionero, sigo sin convertirme? Empezó a leer entonces el Libro de Mormón, a pesar de que dudaba de que el libro tenía valor y lo encontraba aburrido. Entonces, una amiga la desafió, diciendo, «Dices que crees en la oración, ¿por qué no oras al respecto?». Y lo hizo. Y una vez que oró, empezó a leer el Libro de Mormón otra vez. Ya no lo encontró aburrido. Cuando más leía, más le atraía y pensó, José Smith no pudo haber escrito esto. Estas palabras son de Dios. Terminó de leerlo y se preguntó cómo le haría saber Dios que era verdadero. Y dijo, un poder fuerte, hermoso y feliz pasó a través de mi cuerpo. Ahora sabía que Jesucristo había resucitado, que José Smith era un profeta que vio a Dios y a Jesucristo. Sabía que milagrosamente él había traducido a los registros antiguos con la guía de Dios. Sabía que José Smith había recibido revelaciones de Dios. Eso cambió su vida, porque ahora ella también es conversa. Para aquellos cuya fe se haya debilitado, las razones tal vez parezcan buenas, pero esas no cambian la realidad de lo que José Smith restauró. El profeta José Smith dijo, yo nunca os he declarado que soy perfecto, pero no hay errores en las revelaciones que he enseñado. Uno no puede tener éxito al atacar principios o doctrinas correctas porque son eternas. Las revelaciones que vinieron por medio del profeta José Smith aún son correctas. Es un error permitir que las distracciones, las descortesías u ofensas destruyan nuestra casa de fe. Podemos tener un testimonio firme de que Jesús es el Cristo, el Hijo de Dios y Redentor de la humanidad, y de que José Smith fue un profeta comisionado para restaurar la Iglesia en nuestro día y época, sin que tengamos una comprensión total de todos los principios del Evangelio. Pero cuando se recoge una vara, se recogen ambos extremos. Y lo mismo ocurre con el Evangelio. Como miembros de la Iglesia, debemos aceptarlo en su totalidad. Aún el tener una certeza espiritual limitada de algunos aspectos del Evangelio es una bendición, y con el tiempo, los otros elementos de los que estamos inseguros pueden adquirirse mediante la fe y la obediencia. La brecha entre lo que es popular y lo que es recto se está ensanchando. Como profetizó Isaías, hoy día muchos llaman a lo malo bueno y a lo bueno malo. Las revelaciones de los profetas de Dios no son como platillos de restaurante. Unos se seleccionan y otros se rechazan. Estamos en gran deuda con el profeta José Smith por las muchas revelaciones grandiosas que se recibieron por medio de él. Nadie se le equipara en restaurar conocimiento espiritual. Se ha llevado a cabo el cumplimiento de la revelación dada a José Smith en marzo de 1839. Los extremos de la tierra indagarán tu nombre. Los necios se burlarán de ti. Y el infierno se encolerecerá en tu nombre. En tanto que los puros de corazón, los sabios, los nobles y los virtuosos buscarán consejo, autoridad y bendiciones de tu mano constantemente. A aquellos que creen, pero que desean que su creencia sea fortalecida, les exhorto a andar con fe y confianza en Dios. El conocimiento espiritual siempre requiere el ejercicio de la fe. Para adquirir un conocimiento de los principios del Evangelio, debemos ser obedientes en vivirlos. El Salvador dijo, el que quiera hacer la voluntad de Dios conocerá la doctrina. El testimonio de la eficacia de la oración se logra mediante la oración humilde y sincera. El testimonio del diezmo se obtiene al pagar el diezmo. No permitan que sus dudas personales los aparten de la fuente divina de conocimiento. Con oración, sigan adelante, buscando humildemente la luz eterna, y su incredulidad se disipará. Testifico que si continúan en el proceso útil de buscar y aceptar la luz espiritual, la verdad y el conocimiento de seguro vendrán. Si siguen adelante con fe, descubrirán que su fe aumentará. Al igual que una buena semilla, si no es desechada a causa de la incredulidad, se ensanchará dentro de su pecho. Creo que el testimonio de que cada persona tenga de que Jesús es el Cristo viene como un don espiritual. Nadie puede refutarlo o cuestionarlo, ya que es de naturaleza muy personal para aquel al que le ha sido dado. Eso será como una batería espiritual que continuamente dará energía a nuestra luz espiritual para mostrarnos el camino a la felicidad eterna. Pero testifico que puede ser mucho, mucho más. Al hacer convenio con nuestro Dios de hacer su voluntad y ser obedientes a sus mandamientos en todas las cosas que Él nos mande, todo el resto de nuestros días, nuestros corazones habrán cambiado por medio de la fe en el nombre de Cristo. De ese modo, habremos nacido de Él y llegaremos a ser sus hijos y sus hijas. Tengo un firme conocimiento de esto, lo cual declaro en el sagrado nombre de Jesucristo. Amén.
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0: pensarían si les dijera que en 20 años su vida los llevará a otro país, en el que comenzarán una nueva vida, hablarán un nuevo idioma y ese lugar será ahora al que llamarán hogar? ¿Me creerían? Eso fue lo que me pasó a mí. Soy Vivian Quintera. Es para mí un gusto acompañarlos el día de hoy. Nací y crecí en la Ciudad de México, el área metropolitana más grande del hemisferio oeste, con una población de 21 millones de personas. Tal vez algunos de ustedes se pregunten, ¿qué me trajo a Salt Lake City? Una ciudad con tan solo el 1% de personas en comparación a la Ciudad de México. Algunas veces hasta yo me pregunto, ¿cómo fue que mi vida dio una vuelta tan grande? Soy afortunada de haber tenido una infancia feliz en México. Aunque no tengo recuerdos de mi abuelo materno, ya que falleció antes de que yo naciera, siempre he sentido una conexión especial con él. Mi abuelo era un gran hombre y muy talentoso. Un artista en toda la extensión de la palabra. Era orador profesional, bailarín de tap, cantante en vivo en la radio, cuando aún existían voces reales, y también era un poeta de corazón. No hay duda de que los genes los traemos en la sangre. El baile, el canto y la escritura han sido mis pasatiempos favoritos desde pequeña. Mi madre dice que nací con un micrófono en la mano. El primer micrófono que recuerdo tener fue una cuchara. Todos los domingos mi familia se reunía en mi casa y mis tíos, tías, primos y primas venían a disfrutar de una rica cena. Cuando ya todos habían terminado de comer, llegaba la hora de las entrevistas. Uno por uno contestaba mis preguntas sobre su platillo favorito de la cena. Y yo, con cuchara en mano, reportaba las opiniones de mis familiares a un canal imaginario. El siguiente micrófono fue uno muy pequeñito que venía incluido en nuestro sistema de sonido, con el que jugaba a ser locutora de mi propia estación de radio. A los 6 años, Santa Claus me trajo el que sería mi primer micrófono profesional, uno que tenía su propia base. Con este micrófono entretenía a mi abuelita cada noche con un concierto privado cantando y bailando mis canciones favoritas. Bueno, me imagino que ahora tienen una buena idea de cuál ha sido mi pasión desde pequeña. Mi abuelita materna vivió con nosotros sus últimos años de vida, una bendición para mí. Siendo un poco más joven, fue ella quien abrió la puerta a 2 jóvenes misioneros quienes servían en la Ciudad de México, cuando mi madre aún era una adolescente. Así fue como llegó el Evangelio a mi vida. Mi madre se bautizó a los 16 años y el resto es historia. Aún recuerdo cuando me bauticé a los 8 años. Sabía que desde ese momento tendría la compañía del Espíritu Santo para guiarme. Era un concepto muy difícil de entender, sin embargo lo entendía como una responsabilidad, en la que necesitaba ser una persona buena para que el Espíritu continuara conmigo y para que me guiara en cada paso que tomara ese día y por el resto de mi vida. Son 5 los momentos de mi vida que considero como clave, momentos en los que he sido testigo de que me ha guiado el Espíritu Santo a tomar ciertos caminos o decisiones. El primero, como ya lo dije, fue a los 8 años cuando me bauticé. Aún siendo tan pequeña, tenía 2 grandes deseos en mi vida, salir algún día en la televisión y asistir a la Universidad Brigham Young. Era tanto mi deseo de mudarme a los Estados Unidos para ir a la escuela, que mi abuela le decía a mi madre, no puedes dejar de llevar a Vivian a Utah, es de lo único que habla. Dicho y hecho, a los 15 años me mudé junto con mis padres a los Estados Unidos. Ese sería el segundo momento clave de en mi vida. Comencé la preparatoria en un lenguaje que no era el mío, en un mundo nuevo para mí. Sin embargo, logré hacer una de mis amistades más grandes durante ese tiempo. Conseguí graduarme con honores y me adapté a la cultura muy fácilmente. Estoy más que segura que fue gracias a la ayuda del Espíritu, el cual mandó a gente buena a mi vida y me dio la disciplina para aprender un idioma nuevo y la habilidad de adaptarme a un nuevo país. A los 17 años recibí una carta de aceptación de la Universidad Brigham Young. Ese fue mi tercer momento clave. Sin el Evangelio, no estaría en los Estados Unidos, ni sabría sobre la universidad en la que iba a cumplir mi sueño. No solo de estudiar periodismo, sino de estudiar con personas con mis mismos valores y creencias. A los 21 años me recibí como periodista con un enfoque en televisión. Este fue mi cuarto momento clave. Cada paso que había tomado me había llevado hasta ahí y sabía que no era yo sola quien había guiado mi camino. Los primeros 4 años después de graduarme, trabajé en vivo a UTV. Este canal sería el que me daría mi segundo micrófono profesional, con el cual reportaba historias inspiradoras, notas positivas que dejaran ver al mundo lo bueno. Los siguientes 5 años traerían una experiencia muy diferente a la que había tenido en la industria de la televisión. Seguramente han escuchado del canal hispano Univision. Para aquellos quienes no lo conocen, es una de las 5 televisoras más grandes de los Estados Unidos, sin importar el lenguaje, con un alcance de 49 millones de personas al mes a través de todas sus plataformas. Como periodista hispana, mi meta era llegar a trabajar para este importante canal. Hoy puedo decir que mi sueño se hizo realidad, pero no fue una decisión fácil. Muchos de los que me conocen dirían que crecí en una caja de cristal, protegida de todo lo malo, sin escuchar lo que pasaba fuera de mi mundo color de rosa. Y están en lo cierto, a pesar de ser periodista, nunca había sido fanática de las noticias. Lo sé, es sorprendente, pero no me gustaba escuchar lo negativo que pasaba alrededor mío. Al momento que Univision me ofreció una posición en su equipo de noticias, hice lo que siempre he hecho ante una decisión difícil. Oré a mi Padre Celestial para encontrar paz en mi decisión. Confié en mi habilidad como periodista, pero más que todo confié en la voz que me guiaba hacia ese nuevo trabajo. Por los siguientes 5 años trabajé como reportera, productora y presentadora del noticiero local de las 5 y de las 10 de la noche. Lo admito, al principio fue un cambio muy difícil, pero no tomó mucho tiempo darme cuenta que debía estar ahí. De repente, se me había dado mi tercer micrófono profesional, pero esta vez lo utilizaría para contar historias de aquellos quienes no tenían una voz, de los marginados, de aquellos quienes vivían en injusticia. Mi trabajo había tomado una vuelta rotunda, pero esta vez era yo quien tenía que encontrar lo bueno en medio de lo que parecían ser solo malas noticias. Este trabajo abrió mi mente, que antes era ilusa, a una realidad. Fui testigo de injusticias, crímenes, corrupción y racismo. Pero al mismo tiempo encontré en personas comunes ejemplos a seguir. Fui testigo de la humildad, el trabajo duro, la perseverancia, la esperanza de aquellos quienes muchas veces piensan ser menos que otros. Voy a compartir una de numerosas experiencias por las cuales estoy agradecida. En una de mis asignaciones como reportera, tuve la oportunidad de conocer a una humilde familia que vivía en una casa móvil. Al entrar, me recibió la sonrisa de un pequeño, la sonrisa más grande y hermosa que he visto. Jugaba con lo que parecía ser su juguete favorito, una pelota. Al entrevistar a esta linda familia, conocí a la hermana pequeña de este nene, quien tenía un problema de corazón, el cual causó un infarto a la corta edad de 2 años. La pequeña no podía comer ni respirar por sí misma y estaba confinada a una cama. Platiqué con su madre por varios minutos y en su voz se oía el dolor que solo una madre puede sentir. Mis ojos se llenaron de lágrimas y no pude contener lo que se sentía en ese momento. Olvidé de ser reportera y me puse en el lugar de esta madre, una madre trabajadora que pedía ayuda para continuar pagando los tratamientos de su angelita. Recuerdo esa nota como un sentimiento especial. Marcó mi vida, me abrió los ojos a una realidad que es difícil de aceptar y me di cuenta de todo lo que tengo sin merecerlo. La fe de esa madre es lo que le daba fuerzas para seguir luchando por su amor más grande, su pequeña hija. Le doy gracias a esa familia por enseñarme lo que es la esperanza y lo que es ser feliz aún con pocas cosas materiales. Hoy reflexiono por todo lo que he pasado. Vine a un país que no era el mío a los 15 años, en búsqueda de un sueño que en gran parte fue guiado por mis creencias. A través de los años, el Evangelio me ha enseñado a escuchar a la voz interna que mi Padre Celestial puso en mí para tomar las decisiones y los pasos que me han traído hasta aquí. He aprendido un idioma nuevo, he aprendido a contar historias y estas historias me han enseñado a ser una mejor persona. A los 31 años me convertí en madre, mi quinto momento clave. Hoy veo a mi pequeña de 11 meses y al fin creo entender el amor que nuestro Padre tiene por cada uno de nosotros. A veces pienso que si en algún momento tuviera que dejar a mi pequeña en este mundo, dejaría con ella una guía para que cuidara de sus pasos a través de su vida, así como nuestro Padre dejó con nosotros su espíritu. No sé cuántos momentos clave más tendré en mi vida. Lo que sí sé es que gracias a esos momentos estoy hoy aquí y esa voz continúa conmigo guiándome. Siendo honesta, no sé cuál será mi próximo micrófono, pero hoy tengo este para traer este mensaje. Es tanto el amor de nuestro Padre que dejó su espíritu para guiarnos y por esto siempre estaré agradecida. Gracias.
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1: El 6 de octubre de 1536, una figura lastimosa salió de un calabozo del Castillo de Vivorde, cerca de Bruselas, Bélgica. Durante casi año y medio, el hombre había estado aislado en una celda oscura, y ahora, fuera de los muros del castillo, lo ataban a un poste. Tuvo tiempo para pronunciar en voz alta su oración final: «Señor, abre los ojos del rey de Inglaterra». Y luego lo ahorcaron. De inmediato quemaron su cuerpo en la hoguera. ¿Quién era ese hombre? ¿Y cuál era la ofensa por la cual las autoridades políticas y eclesiásticas lo habían condenado? Se llamaba Guillermo Tyndale, y su crimen fue haber traducido la Biblia al inglés y publicarla. Tyndale nació en Inglaterra en la época en que Colón zarpó hacia el Nuevo Mundo. Se educó en Oxford y Cambridge, y luego llegó a ser parte del clero católico. Hablaba 8 idiomas con fluidez, entre ellos griego, hebreo y latín. Era un estudiante devoto de la Biblia, y le preocupaba profundamente la ignorancia generalizada de las Escrituras que observaba entre sacerdotes y laicos por igual. En una acalorada discusión con un clérigo que opinaba que no se debían poner las Escrituras al alcance del hombre común, Tyndale juró: «Si Dios me concede vida, haré que el joven que lleve el arado sepa más de las Escrituras que el mismo Papa». Solicitó la aprobación de las autoridades de la Iglesia para preparar una traducción de la Biblia al inglés, para que todos pudieran leer las Escrituras y poner en práctica la palabra de Dios, pero se la negaron, ya que la opinión que prevalecía era que el acceso directo a las Escrituras por alguien que no fuera del clero hacía peligrar la autoridad de la Iglesia y era como echar perlas delante de los cerdos. Sin embargo, Tyndale se abocó a la difícil tarea de la traducción. En 1524 viajó a Alemania bajo un nombre ficticio, y allí vivió, escondiéndose gran parte del tiempo, bajo constante amenaza de arresto. Con la ayuda de amigos leales, Tyndale logró publicar la traducción al inglés del Nuevo Testamento y después del Antiguo Testamento. Las Biblias se enviaban clandestinamente a Inglaterra, donde había gran demanda, y los que las obtenían las valoraban grandemente. Se compartían ampliamente, pero en secreto. Las autoridades quemaban todas las copias que encontraban. Sin embargo, la obra de Tyndale llegó a ser el fundamento de casi todas las traducciones posteriores de la Biblia al inglés, en particular la versión del Rey Santiago. Guillermo Tyndale no fue el primero ni el último de los que se han sacrificado en muchos países e idiomas, aún al grado de morir, para sacar de la oscuridad la palabra de Dios. Tenemos con todos ellos una gran deuda de gratitud, y una aún mayor a los que fielmente registraron y preservaron la palabra a través de las épocas, a menudo con minuciosa labor y sacrificio: Moisés, Isaías, Abraham, Juan, Pablo, Nefi, Mormón, José Smith y muchos más. ¿Qué sabían ellos de la importancia de las Escrituras y que nosotros también debemos saber? ¿Qué entendía la gente de Inglaterra del siglo XVI que pagó tanto dinero y se arriesgó tanto para tener acceso a una Biblia y que nosotros también debamos entender? Poco antes de morir, el profeta Alma confió los sagrados registros de su pueblo a su hijo Elamán. Le recordó que las Escrituras habían ensanchado la memoria de este pueblo, sí, y convencido a muchos del error de sus caminos, y los han traído al conocimiento de su Dios para la salvación de sus almas. Mandó a Elamán preservar los registros para que a través de ellos Dios pudiera manifestar su poder a las generaciones futuras. Las Escrituras ensanchan nuestra memoria al ayudarnos a recordar siempre al Señor y nuestra relación con Él y con el Padre. Nos recuerdan